0: de los logrados por el aspirante de la izquierda, el oficialista Iván Cepeda. Y muy por detrás, la candidata de la derecha más tradicional, la uribista Paloma Valencia. El ejército israelí toma el control del castillo medieval de Beaufort, una etapa más en su avance terrestre en el sur de Líbano. El primer ministro israelí Netanyahu afirma que supone un punto de inflexión decisivo en su ofensiva. Colombia en los extremos. El ultraderechista Belardo de la Espriella da la sorpresa y con cerca del 44% de los votos se impone en la primera vuelta electoral celebrada este domingo. El abogado penalista ha conseguido dar la vuelta a las encuestas que reflejaban una clara ventaja del izquierdista Iván Cepeda, del que se dudaba incluso si lograría quizás la mayoría ya esta misma noche. Ha quedado segundo, rozando el 41%, y pasa al balotaje del 21 de junio. En tercer lugar, la candidata uribista Paloma Valencia se queda fuera, apenas ha logrado el 6,92% de los apoyos. Y Valencia ya ha anunciado su apoyo a De la Espriella en la segunda vuelta. Estos comicios se han celebrado en mitad de la peor ola de violencia que ha vivido el país en la última década y un clima de polarización extrema. Ya tenemos una primera reacción del candidato ganador. En un video divulgado por su campaña tras conocerse los resultados, De la Espriella aseguró que derrotará a la tiranía, dice, en la segunda vuelta, refiriéndose al oficialista Iván Cepeda. Escuchemos.
1: Compatriotas, defensores de la patria, más de 10 millones de colombianos confiaron en el tigre, se unieron a la manada. Vamos a segunda vuelta para derrotar la tiranía, el absolutismo. Gracias a Dios, gracias al fervor del pueblo colombiano, y nosotros hoy más que nunca estamos
2: firmes por la patria.
0: Comentamos todo esto y los resultados en esta importante jornada electoral con nuestra compañera Alexandra Correa en Bogotá. Alexandra, ninguna encuesta preveía que De la Espriella adelantara a Cepeda en la primera vuelta. ¿Cómo explicamos finalmente este resultado y cómo explicamos el descalabro, ese desplome de la otra candidata de derecha, Paloma Valencia?
3: Ana, antes que nada quiero destacar ese gracias a Dios que dijo Abelardo de la Espriella, porque es un llamado al voto de la Iglesia, como te das cuenta. Sí, efectivamente son unas sorpresas electorales las que se han dado aquí en Colombia. Como bien lo estamos diciendo, el ultraderechista Abelardo de la Espriella ganó esta primera vuelta y pasa a segunda ronda para el próximo 21 de junio y se impuso al izquierdista Iván Cepeda, quien ganó en uno de los tradicionales bastiones de la izquierda, es decir, en Bogotá. Tuvo una victoria también en Pasto, en la costa, también en el Pacífico colombiano, en el Amazonas y en el suroriente del país. De la Espriella se impuso en Antioquia, tradicionalmente uribista, Ana. Y en el centro del país también ganó con un discurso ultraconservador. Su propuesta, recordemos, promueve la militarización del país, megacárceles de máxima seguridad y el fin de la paz total de Gustavo Petro, presidente que sale en el mes de agosto. Hay un aumento efectivamente de la violencia de grupos armados en zonas rurales y una alta incidencia de delincuencia en las principales capitales, Ana, lo que logró ese apoyo mayoritario imponiéndose por encima de la búsqueda de igualdad social que proponía o propone Cepeda, un discurso de mano dura que caló en los votantes, no importa el precio. El resultado de Paloma Valencia, candidata del uribismo, fue otra de las sorpresas. Quedó desplumada con más del 6% de los votos, una derrota para el uribismo, Ana. Mm.
0: Alexandra, las dos posturas más extremas del arco, lo estamos viendo, del arco político, se van a enfrentar entonces el 21 de junio por la presidencia. Me pregunto, ¿dónde queda el centro en Colombia? ¿Sigue siendo una fuerza política?
3: Sí, definitivamente el centro no desaparece y le van a apostar, ¿no?, al centro y a que salgan más votantes el próximo 21 de junio. Va a ser el objetivo de los dos candidatos, tanto De la Espriella como Cepeda, conquistar esos votos que suelen quedarse o mudarse más bien de un lado a otro, pero que por tradición terminan en el voto en blanco cuando sienten que ningún extremo, en este caso la ultraderecha o la izquierda, lo representa, Ana. Mm.
0: No quiero especular demasiado, pero exactamente, ¿qué escenarios se prevé, se abren ahora en ese balotaje del 21 de junio? ¿Quién va a aglutinar qué votos?
3: Bueno, ya vimos que Paloma Valencia se sumó a apoyar a Abelardo de la Espriella. El propio expresidente Álvaro Uribe Vélez salió en redes sociales a manifestar el apoyo de su partido al ultraderechista De la Espriella.

0: Apunta que toda la derecha estará con quien se hace llamar el Tigre, y a Cepeda le queda en estas semanas disputarse los votos del centro, los indecisos y los decepcionados y los jóvenes que a veces no salen a votar. Lo cierto es que quien gobierne tendrá un hueco fiscal de casi el 7% del Producto Interno Bruto, Ana, y un Congreso dividido en donde tendrán que hacer alianzas para poder gobernar.
1: Has estado toda la jornada acompañándonos en estas importantes elecciones colombianas en primera vuelta. Tenemos a los dos candidatos. Alexandra Correa, como siempre, un placer, un abrazo hacia Bogotá.
0: Muchas gracias y feliz noche.
1: Pues sí, ha supuesto una sorpresa. Las encuestas lo situaban en segundo lugar, pero finalmente Abelardo de las Priella, ya lo comentamos, del movimiento de Defensores de la Patria, ha ganado esta primera vuelta de las elecciones. De la Espreya, un abogado millonario de 47 años, ofrece manejar el país con rigor, con mano dura, bajo sus propias leyes. Un planteamiento que no se vincula con el actual desgaste institucional y que genera emociones. Además, De la Espreya ha tomado el discurso de la seguridad como caballo de batalla. Vamos a conocerlo un poco más.
2: Apareció en los actos de campaña con chaleco antibalas por las amenazas de muerte que dice haber recibido. Abelardo de las Priella creó su movimiento Defensores de la Patria, con el que pretende desalojar a la izquierda. El Tigre, como se hace llamar, nunca ha ostentado un cargo público, pero ha logrado seducir a parte del electorado con un discurso patriótico y de hombre hecho a sí mismo. Es un abogado millonario que ha financiado su campaña con una fortuna amasada con la defensa de clientes controvertidos, como el empresario colombo-venezolano Alex Saab, señalado como testaferro de Nicolás Maduro. De la Espriella promete militarización y macrocárceles en una Colombia sumida en la peor ola de violencia de los últimos 10 años, imitando al presidente salvadoreño Nayib Bukele.
3: En mi gobierno no va a haber procesos de paz. La experiencia empírica nos ha enseñado que los procesos de paz en Colombia han salido mal. Por tanto, lo que corresponde es aplicar la Pax Romana, aquella que se logra con la fuerza de las armas y las leyes de la República.
2: Admirador de Trump, en el plano económico ha prometido reducir la burocracia y estimular la producción nacional para enfrentar el déficit fiscal que roza el 7%. El 21 de junio se verá hasta qué punto es capaz de convencer su fórmula presidencial, para la que ha colocado como número 2 a José Manuel Restrepo, un economista que goza de prestigio académico. El Tigre no duda del éxito de su fórmula en una Colombia en la que las ideologías han podido más que las propuestas.
1: Era el claro favorito en las encuestas para pasar a una segunda vuelta, pero el oficialista Iván Cepeda de Pacto Histórico se quedó en segundo lugar. Fijémonos un poco más en el aspirante del petrismo y el llamado a continuar la senda progresista iniciada por Gustavo Petro. El senador izquierdista se apoya en el crecimiento del Pacto Histórico y en su propuesta de tres revoluciones: ética, socioeconómica y política.
4: Iván Cepeda no estaba hasta finales de 2025 entre los nombres previstos para la carrera presidencial. Pero un hecho político y judicial de gran impacto lo catapultó: la condena en primera instancia del expresidente Álvaro Uribe por fraude procesal, en un caso en el que Cepeda figura como víctima. Cepeda es filósofo y especializado en Derecho Internacional Humanitario en Francia. Su vida pública la inició en el Legislativo. Allí lleva más de 15 como congresista, primero en la Cámara de Representantes por Bogotá y luego en el Senado. Ha ocupado espacios relevantes, como la copresidencia de la Comisión de Paz, pero hasta ahora no tiene trayectoria en cargos ejecutivos. Su perfil público está más asociado a su trabajo en derechos humanos. Fue uno de los fundadores del Movimiento Nacional de Víctimas de Crímenes de Estado y ha participado en distintos momentos en procesos de negociación con grupos armados. Estuvo vinculado al proceso de paz con las FARC durante el gobierno de Juan Manuel Santos y más recientemente a los fallidos diálogos de la política de paz total, tanto con el ELN como con estructuras como el Clan del Golfo.
5: Iván Cepeda es un político con ideología comunista, yo más que ideología, con formación comunista, una persona que defiende mucho los derechos humanos. Digamos que ese ha sido como su leitmotiv en la vida político, un senador.

0: senador con mucha experiencia en el Congreso de la República.
1: Sus propuestas apuntan a mantener y profundizar las políticas sociales del actual gobierno, con énfasis en derechos humanos y construcción de paz. Temas centrales de su campaña fueron las víctimas del conflicto, los movimientos sociales y las comunidades indígenas y afrodescendientes. El proyecto de gobierno de Cepeda tendrá el desafío de conciliar a una Colombia polarizada.
2: Las fuerzas israelíes han cruzado el río Litani y han tomado el castillo medieval de Beaufort, una fortaleza estratégica en el sur del Líbano. Es la incursión israelí más significativa en más de dos décadas. La captura ocurre en un momento en el que se habían intensificado los esfuerzos diplomáticos con Estados Unidos e Irán para lograr un acuerdo que podría incluir un alto el fuego en el Líbano. Ante la situación, el Consejo de Seguridad de la ONU ha convocado una reunión de urgencia para mañana lunes.
1: Pasaron más de 25 años para que una bandera israelí volviera a ondear en las cimas del castillo Beaufort, en el sur del Líbano. Tras la toma israelí, columnas de humo se elevaron sobre los muros en ruinas de esta estratégica fortaleza.
3: He ordenado a las fuerzas de defensa de Israel que amplíen la maniobra en el Líbano. Nuestras fuerzas han cruzado el río Litani, han tomado el control de los territorios, han conquistado las alturas de Beaufort. Y ahora mi orden es afianzar y ampliar nuestro control sobre los lugares que estaban bajo el dominio de Hezbollah. La toma de Beaufort supone una etapa crucial.
1: El castillo de Beaufort es el punto más alejado que han alcanzado las fuerzas israelíes desde que, en el año 2000, puso fin a su ocupación de dos décadas en el Líbano. La captura ocurre a pesar del alto el fuego acordado en abril entre Israel y el gobierno libanés. Sin embargo, Hezbollah no formó parte del acuerdo y nunca lo respetó. Hezbollah e Israel se acusan mutuamente de incumplir los términos y justifican nuevos ataques. Hezbollah ha lanzado oleadas de misiles contra el norte de Israel, mientras que Israel ha ordenado evacuaciones e intensificado los bombardeos en el sur libanés. Por su parte, el gobierno libanés urge a la comunidad internacional que ayude a dar fin a los combates y acusa a Israel de ejecutar una política de tierra quemada.
3: Israel ya no se limita a atacar objetivos o zonas específicas, sino que está aplicando una política de destrucción total de ciudades y pueblos, así como de todos los elementos esenciales para vivir en ellos. Además, está llevando a cabo desplazamientos masivos que equivalen a un castigo colectivo contra nuestra población civil pacífica. Estas políticas son condenadas por todas las normas, convenciones y leyes internacionales.
1: En Washington se han realizado conversaciones directas entre Líbano e Israel. Sin embargo, las conversaciones no han logrado acabar con los enfrentamientos.
2: Y damos paso a otras noticias internacionales que también queremos destacar a esta hora. En Nicaragua, el exdiputado y líder indígena Brooklyn Rivera ha fallecido bajo custodia estatal a los 73 años. Considerado un preso político, Rivera había estado en paradero desconocido desde su detención en septiembre de 2023. Hace apenas una semana, el gobierno nicaragüense confirmó que seguía con vida tras reiteradas peticiones de su familia. Ahora el Ministerio de Salud nicaragüense asegura que ha muerto a causa de una infección bacteriana derivada de la COVID-19. Cuba ha comenzado este fin de semana a distribuir en La Habana 760 toneladas de leche en polvo donadas por los gobiernos de México y Uruguay. El cargamento llegó a la isla la semana pasada y beneficiará a más de 200.000 niños y más de 14.000 mujeres embarazadas. Cuba enfrenta su peor crisis tras el endurecimiento del bloqueo estadounidense. Y de momento esto es todo. Seguimos actualizando contenidos también en nuestra página web dw.com y naturalmente en nuestros canales de redes sociales. En nombre de todo el equipo, gracias por estar ahí. Feliz domingo. Buen comienzo de semana.

La industria de la pérdida de peso atraviesa uno de los momentos más lucrativos de su historia. Las dietas milagro y las duras sesiones de gimnasio han dado paso a nuevos fármacos de fácil aplicación, como los inyectables Ozempic o Wegovy, un negocio de dimensiones históricas para la farmacéutica danesa Novo Nordisk, hasta el punto que toda una ciudad y una nada despreciable parte del

0: PIB danés dependen ahora de los resultados de esta empresa. Pero estos resultados se han visto mermados últimamente con la pérdida de la patente en varios países. El mercado del adelgazamiento mueve actualmente cientos de miles de millones de dólares entre fármacos, clínicas, suplementos, aplicaciones digitales, pero son realmente las farmacéuticas las que están acaparando la mayor parte de los beneficios. La obesidad ya cotiza en bolsa, convertida en una enorme oportunidad de negocio.
1: La historia de Novo Nordisk en las bolsas europeas es un caso de ascenso meteórico, porque la empresa cotizaba antes del boom de estos medicamentos para el tratamiento de la obesidad, cotizaba unas 20 veces sobre ganancias, es decir, el precio equivalía a 20 veces las ganancias de un año, que es algo normal en la bolsa. Pero luego, entre 2022 y 2024, cuando se produjo el boom de capitalización, cuando llegó a valer más de 500 mil millones de euros, la cotización estaba en 40 veces ganancias. Para que tengamos una idea, esto es parecido a lo que tiene Nvidia, o lo que ha tenido Nvidia en su mejor momento.
0: Y es así como en 2023 la farmacéutica danesa Novo Nordisk pasó a convertirse en la empresa cotizada más valiosa de Europa. Su medicamento estrella, el Ozempic, había sido creado inicialmente para combatir la diabetes, pero el verdadero negocio llegó cuando se dieron cuenta que también servía para adelgazar. Así que decidieron aumentar la dosis del principio activo y lo rebautizaron como Wegovy.
2: Bueno, pues el mayor éxito que tiene es que hemos encontrado un medicamento realmente eficaz para la obesidad, como efecto secundario de un medicamento que ya funcionaba en el caso de la diabetes, ¿no? Entonces, ¿qué es lo que hace? Pues el grandísimo éxito es que es esa farmacología aplicada a un sitio en concreto, ¿no? Es el Ozempic y otros similares tienen el principio activo, que es semaglutida, que imita a una hormona que ya tenemos, que es la GLP-1. Y eso lo que hace es reducir el apetito, retrasa el vaciado gástrico, o sea que te sientes lleno mucho más pronto y durante mucho más tiempo, y encima mejora el control de la glucosa.
0: En 2024, entre Ozempic y Wegovy, la empresa Novo Nordisk generó ingresos globales por valor de casi 24 mil millones de euros, empujando un salto interanual del 26% en los ingresos totales del laboratorio. Varios famosos, como el magnate Elon Musk, la presentadora Oprah Winfrey o la cantante Kelly Osbourne, han contribuido al éxito de estos fármacos tras reconocer en redes que habían adelgazado haciendo uso de ellos. Desde 2022, la búsqueda de la palabra Ozempic se disparó en Google y sus ventas también, hasta el punto que hubo desabastecimiento en varios países.
2: Pues es que han hecho absolutamente todo el trabajo sucio, por decirlo así, para esta compañía, ¿no? Lo han amplificado muchísimo, han hecho de un medicamento que ya estábamos utilizando un negocio, pero vamos, magnífico para esta compañía. Tenemos un problema de obesidad en el mundo, y más aún en Estados Unidos, donde, bueno, pues las cosas allí están bastante, bastante mal. Y claro, pues estas redes sociales lo que han hecho es amplificarlo todo muchísimo y generar una barbaridad de dinero a esta compañía.
0: Y este auge no solo ha beneficiado a la empresa Novo Nordisk, sino que también ha tenido un impacto muy significativo en la economía danesa. El pequeño municipio de Kalundborg, a 100 kilómetros al oeste de Copenhague, se ha convertido en un centro de empleo y desarrollo, generando prosperidad en toda la región. Novo Nordisk ha invertido más de 8.000 millones de euros en la expansión y modernización de su planta, lo que ha convertido a este pequeño municipio en un centro neurálgico mundial en la producción de semaglutida.
1: Teniendo en cuenta que estamos hablando de una ciudad muy pequeña, el impacto que genera Novo Nordisk con su fábrica, con su sede, es tremendo, pues son unos 45.000 habitantes, aproximadamente un 10% de la población trabaja en forma directa para el laboratorio, y después estamos hablando de las familias que dependen de esos trabajadores y también de todos los trabajadores indirectos, de todos los proveedores, con lo cual ha sido una revolución.
0: Pero el milagro económico de Ozempic no ha influido únicamente en la economía local. El impacto impacto ha sido a nivel nacional. Según el banco más grande del país, Danske Bank, Dinamarca se salvó de entrar en recesión en 2023 gracias a los buenos resultados de Novo Nordisk, cuya valoración equivale a más de la mitad del PIB de todo el país. Pero esa dependencia de una sola empresa también tiene sus riesgos. ¿Qué pasa si los resultados de Novo Nordisk dejan de ser tan buenos? Eso es precisamente lo que le está ocurriendo en estos momentos. Desde el pasado 21 de marzo, la semaglutida, el principio activo de Ozempic y Wegovy, ha perdido la protección de su patente en varios países. Ahora se prevé que proliferen marcas genéricas con versiones de semaglutida más asequible, lo cual podría reducir el coste del medicamento en un 80%. Como podrán imaginar, el impacto para Novo Nordisk es tremendo.
1: El problema que tiene Novo Nordisk en este 2026 es que la patente del Ozempic se vence en algunos mercados, pero no en cualquier mercado. Se vence en China, en India, en Brasil, en Canadá, prácticamente en donde está el 40% de la población, y tiene muchísimo riesgo de que surjan genéricos que puedan utilizar una fórmula similar a la de los Ozempic para hacerle justamente competencia. El escenario que enfrenta Novo Nordisk es totalmente negativo si lo comparamos con lo que era 2024, cuando era la empresa más valorada aquí en Europa y nadie se podía imaginar un escenario como el que está viviendo ahora.
0: En septiembre del año pasado, Novo Nordisk anunció el despido de 9.000 empleados, un 11,5% de su plantilla mundial, y más de la mitad serán en Dinamarca. A finales de 2025, las acciones de la empresa se habían derrumbado hasta un 48% respecto al mismo periodo del año anterior, y las alarmas comenzaron a sonar en Kalundborg y en toda Dinamarca. A muchos nos viene el recuerdo de otra gran empresa nórdica, Nokia, cuya caída se llevó por delante la economía de todo un país, Finlandia.
1: Nokia en su momento también representaba una buena parte del Producto Bruto de Finlandia, prácticamente el 25% de lo que crecía la economía finlandesa y mucho de la capitalización bursátil que tenía la bolsa. En el caso de Nokia, fabricaba teléfonos celulares, un producto de consumo masivo, tecnológico, al cual surgió el iPhone y lo quitó de mercado porque agregó un montón de funciones para el cual los súper confiables Nokia no estaban preparados. Bueno, en el caso de los laboratorios, el sistema de patentes ejerce una barrera de entrada. No puede aparecer simplemente un iPhone que le compita a los medicamentos de Novo Nordisk. Sí pueden aparecer algunos genéricos, pero también tiene la posibilidad Novo Nordisk de descubrir algún otro medicamento que funcione bien y conseguir una patente que lo proteja por algunos años.
0: Y eso es precisamente lo que está haciendo Novo Nordisk. A principios de este año lanzó en Estados Unidos su pastilla de semaglutida para combatir la obesidad. Las acciones de la empresa se dispararon un 7% el mismo día. En vez de una inyección semanal, ahora también está la opción de un comprimido diario, sin necesidad de que esté en el frigorífico, como le ocurre al inyectable.
2: La semaglutida en comprimidos ya se utiliza para personas diabéticas desde hace un montón de años. Lo que quieren ahora es traer exactamente la parte de Ozempic que les interese y traerlo pues, en unas cápsulas. Tienen que regular la dosis, tienen que ajustar cuáles son esas autorizaciones, pero a partir de ahí lo van a sacar sin ningún problema porque ya hay medicamentos como tal, ¿eh?
0: Además, Novo Nordisk ya estudia aplicar la semaglutida contra algunas adicciones, como el alcoholismo o para dejar de fumar.
2: Quizá una de las estrategias que puedan utilizar es que se amplíe a más indicaciones, ¿no? Ahora se está viendo, se están haciendo varios estudios de si viene bien también para otro tipo de adicciones, por decirlo así, ¿no? Porque esta hormona lo que hace es suprimir la necesidad de lo que sea.
0: Los expertos no dudan de la supervivencia de Novo Nordisk ni de su capacidad de innovar nuevos medicamentos, pero sí creen que será necesario aplicar dolorosas reestructuraciones, sobre todo para poder competir con otras marcas estadounidenses.
1: Bueno, la estrategia de Novo Nordisk para sobrevivir incluye muchos o se da en muchos niveles. Por un lado, obviamente tiene que seguir desarrollando medicamentos que tengan éxito, pero claramente también va a tener que comenzar a hacer una reestructuración interna muy importante. Tiene esta competencia en los Estados Unidos que es clave. Y que tiene unos patrones diferentes. En Dinamarca, por el estado de bienestar, por las condiciones, los trabajadores tienen muchos más beneficios, trabajan menos horas, tienen mejores prestaciones sociales. Bueno, son cosas que se tendrá que empezar a replantear Novo Nordisk si los puede seguir manteniendo.
0: Por otro lado, el problema de la obesidad es cada vez mayor. La Organización Mundial de la Salud calcula que hay más de 1.000 millones de personas obesas en el mundo. Y la tasa de obesidad se ha duplicado en adultos y cuadruplicado en niños y adolescentes desde 1990. Un estudio de la Federación Mundial de la Obesidad prevé incluso que para el año 2035 más de la mitad de la población mundial sufrirá sobrepeso u obesidad. Unas cifras alarmantes, pero muy favorables para las farmacéuticas que podrían compensar con creces la pérdida de patentes.
2: Desde luego, olvídate de que esto sea el fin del negocio para esta compañía. Simplemente pues la tarta se va a repartir en más y va a ser más competitivo, pero bueno, sacando nuevas indicaciones con una pequeña reducción de precio, van a ellos reducir el margen y ya está, no va a ser un drama para ellos, como no lo ha sido para ninguna farmacéutica cuando han perdido las patentes.
0: Y dejando lo económico de lado, no puedo despedirme sin aclarar algo en lo que insisten los expertos. La obesidad es un problema que debe tratarse. Tener unos kilos de más no lo es. Las redes sociales nos venden la delgadez como sinónimo de salud y de belleza, pero no tenemos que dejarnos engañar.
2: Están vendiendo así, es que les interesa venderlo así, ¿no? Porque aquí lo que es interesante es necesitas este tratamiento porque tienes 5 kilos de más. Es que Ozempic no está preparado y no, el objetivo no es, la indicación no es para que te sobren 5 kilos, me pincho Ozempic y dejo de comer. Está indicado para unos tratamientos muy concretos de obesidad muy importante. Y esto solo te ayuda al inicio de esa bajada de peso para animarte un poco, pero a partir de ahí el trabajo lo tienes que hacer tú.
0: Lo que está claro es que la delgadez ha dejado de ser únicamente una aspiración personal para convertirse en un gran negocio global. Y Wall Street entendió antes que nadie que es de los más rentables y de mayor crecimiento del planeta. ¿Qué piensan ustedes de estos fármacos? Déjenos sus comentarios.

0: 4 de cada 5 latinoamericanos viven en ciudades.
1: Aunque duela dejar su tierra, pero allá no hay oportunidades.
2: Y también inicié la universidad.
3: La educación rural es muy pobre aún.
0: La pregunta es obvia. ¿Quién va a cultivar la tierra dentro de 20 años? Porque cuando les preguntas si volverían, muchos dicen que sí, pero con condición.
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5: Ella es la estrella del Pozo de la Muerte. Rehana Khan, una de las pocas mujeres especialistas en acrobacias en la India. Es la principal atracción del espectáculo de motocicletas. Pero para conducir sobre estas paredes, ha desafiado mucho más que la gravedad.
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0: 4 de cada 5 latinoamericanos viven en ciudades. América Latina es la región más urbanizada del mundo. Y cada año, miles de jóvenes dejan el campo buscando lo que sus pueblos no les pueden dar. Una universidad, un empleo, un futuro.
1: El campo es muy desagradecido.
2: Un jornalero allá no va a ganar lo que gana una persona aquí trabajando, ¿verdad?
0: Estudiar, trabajar, escapar de la violencia, las razones son muchas, pero la dirección es siempre la misma, del campo a la ciudad.

0: y las consecuencias las pagan todos. El campo se queda sin jóvenes, envejece, pierde manos que siembren. Las ciudades, mientras tanto, crecen sin control, sin planificación, con cinturones de pobreza que se expanden en las periferias. Si nadie cultiva, ¿qué comemos? ¿Se puede frenar este éxodo? ¿Tiene sentido pedirle a un joven que se quede donde no hay universidad, donde no llega internet, donde el trabajo es precario? ¿O hay que repensar el campo para que quedarse sea una opción real? En este episodio de Cómo te afecta, vamos a ver por qué los jóvenes latinoamericanos abandonan las zonas rurales, qué consecuencia tiene esa migración y qué se puede hacer para que el campo deje de vaciarse. ¡Vamos!
1: Hace 7 años que vine a la ciudad y una de las razones fue el tema del estudio.
2: Lo más difícil para mí cuando llegué a Lima fue adaptarme, quizás, porque yo no estaba acostumbrada a vivir sin mis padres, ¿no? Y eso era algo que me costaba mucho. Siempre yo lloraba porque extrañaba a mis padres.
0: La migración del campo a la ciudad no es nueva. En el siglo XX, varios países latinoamericanos pasaron de ser sociedades rurales a sociedades urbanas en menos de 50 años. Pero el proceso sigue y se acelera.
3: Podemos mencionar que la migración del campo a la ciudad es un fenómeno que ha estado persistiendo en los últimos 100 años. De fenómenos como la industrialización, mayor acceso a servicios de salud y educación e incluso algunas dinámicas de transformación de los estilos de vida ha motivado a que grandes contingentes de población se muevan hacia las grandes ciudades.
0: Hoy, según la CEPAL, solo 1 de cada 5 personas en América Latina vive en el campo y la tendencia apunta a que seguirá bajando. Según cifras del Banco Mundial, si las proyecciones se cumplen, para 2050 el 94% de la población de la región vivirá en ciudades. Casi todos. Miren esta gráfica. Muestra cuánta población rural perdió cada país entre 1960 y 2022. Brasil lidera con una caída de más de 41 puntos porcentuales. Le siguen Colombia con casi 36 y Bolivia con 34. El promedio regional está en 32 puntos. Perú, Ecuador y México andan cerca, entre 30 y 31. Más abajo aparecen Paraguay y Venezuela con 27 y casi 27 respectivamente. Y al final, los países que ya eran muy urbanos desde antes. Chile perdió 20 puntos, Argentina 18 y Uruguay apenas 15. Lo que vemos aquí es un vaciamiento generalizado. No hay un solo país de la región donde el campo no haya perdido peso. En algunos, como Brasil o Colombia, la caída fue tan fuerte que lo que era una sociedad rural hace 6 décadas hoy es abrumadoramente urbana. Brasil perdió más de 41 puntos porcentuales de población rural en 6 décadas. Colombia, 35. El promedio regional supera los 32 puntos. Son caídas enormes.
3: Según estimaciones recientes de la Comisión Económica para América Latina y el Caribe, estamos hablando que alrededor de un 20%, 1 de cada 5 personas aún viven en el campo. Digamos que el porcentaje es menor en el Cono Sur, Chile, Argentina, Uruguay, y es mayor en Centroamérica.
0: Y en ese éxodo, los jóvenes son los protagonistas. La CEPAL estima que 1,2 millones de jóvenes abandonarán el campo antes de 2030. 7 de cada 10 terminarán trabajando en el sector servicios, lejos de la agricultura. ¿Cuánto llevan estos jóvenes fuera de sus pueblos?
4: Yo migré hace exactamente más de 10 años, buscar primero la posibilidad de poder salir adelante a través del estudio, ya que en esa zona rural, o sea, es muy dificultoso, ¿verdad? Y más para uno de mujer, es hasta riesgoso venir de una aldea hacia un pueblo que, por ejemplo, uno tiene que viajar hasta 1 o 2 horas para poder llegar hasta un colegio.
5: Hace 6 años estoy aquí en Tegucigalpa, vine a trabajar a una maquila, fue mi primer trabajo aquí en Tegucigalpa y también inicié la universidad y pues aquí estoy avanzando y estoy a punto de egresar.
0: En Colombia, solo 1/5 de la población rural es joven, según el DANE. Y entre los jóvenes de 15 a 25 años, cada vez menos se identifican como campesinos. Esta gráfica muestra la evolución de los jóvenes colombianos de entre 15 y 25 años que se identifican como campesinos. arranca en 2019 con un 24,6, al año siguiente baja a 24,1, en 2021 toca su punto más bajo con 23,6.

0: 2,2%. Luego hay un repunte, sube a 23,9% en 2022 y a 24% en 2023. Pero en 2024 vuelve a caer a 23,7%. La curva oscila, pero la tendencia general es descendente. Lo que nos dice es que cada vez menos jóvenes se ven a sí mismos como parte del campo. Y eso, para el futuro del campo colombiano, es una señal de alarma.
1: Que no conocía a ninguno. Llegué prácticamente sola. Llegué donde un hermano, pero sin experiencia de nada. Llegué cuando tenía 17 años y pues fue muy duro, pero... encontré personas y aquí la mayorista que me acogió para trabajar.
2: A los 15 años vine la primera vez acá a Medellín y trabajaba como informal porque pues obviamente no tenía la edad, entonces trabajaba ayudante en un camión descargando acero.
3: Hablando de, en ese caso, de tener tránsito inmediato, hay departamentos que tienen un tránsito inmediato, es decir, los que pasan de educación media a educación superior de una vez, cercano al 20%. Mientras que, por ejemplo, Bogotá está por encima del 120%. Es decir, están entrando más estudiantes de educación superior a Bogotá de los que salen de la misma ciudad. O sea, está llegando muchísima gente, por ejemplo, a Bogotá. Y eso no sucede solo aquí en Bogotá, sucede en Medellín, como le digo, en Cali, en Barranquilla generalmente.
0: Bogotá absorbe más estudiantes de los que produce. Eso explica mucho el flujo. Pero, ¿por qué se van exactamente?
4: Bueno, yo migré por la necesidad de estudiar, porque yo vengo del departamento de La Paz y pues ahí no hay como acceso a la educación superior. Entonces, obligatoriamente, tengo que estar en Tegucigalpa.
0: La decisión de emigrar responde a muchos factores, pero hay un patrón claro. Pobreza rural, desigualdad territorial, falta de acceso a educación y exclusión de servicios básicos. Y en algunos países, violencia.
5: Existen motivaciones básicamente en temas de educación, empleo y, para nuestro caso, por cuestiones de violencia. Los datos hablan que el 42% de todos los jóvenes rurales, cuando migran por oportunidades laborales. El 18% lo hace por acceder a mejores opciones educativas y el 21% lo hace por distintas amenazas derivadas de nuestro conflicto armado.
6: En la costa tengo la naturaleza, tengo ese contacto, pero los recursos económicos realmente son muy escasos. Entonces, para llegar a tener una vida estable, una economía estable y llegar a prosperar más en el país, sea como sea, tendría que salir de allá.
0: La educación es quizás el motor más potente de esta migración. Le llaman migración interna educativa. Y los números lo confirman. De los jóvenes rurales en Colombia, solo el 10% logra terminar la educación básica. El 21% completa la educación media. El 44% consigue un título técnico o tecnológico y apenas el 6% llega a obtener un título universitario. 6 de cada 100. Compárenlo con las ciudades, donde más de un tercio de los jóvenes accede a educación superior. La brecha es enorme y explica por qué tantos jóvenes sienten que para estudiar tienen que irse. Es que en el campo la escalera educativa se corta muy pronto.
3: La educación rural es muy pobre aún. La educación rural en sí, y si hablamos de educación media y educación superior, generalmente en ciertos municipios del país no existe. ¿Sí? Por ejemplo, en Colombia tenemos cerca de 1.100 municipios en todo el país, y de esos 1.100 municipios, cerca de 320 tienen educación superior.
7: En mi pueblo solamente hay hasta colegio secundaria y una vez terminas la secundaria tienes que emigrar sí o sí a una ciudad para buscar un instituto o si no una universidad, ¿no? Depende si quieres una licenciatura en la carrera o si quieres ser técnico, porque en mi pueblo no hay.
0: A la brecha educativa se suma la brecha digital. En Colombia, menos de la mitad de los hogares campesinos tiene internet. 46% según el DANE. En Honduras, aunque el 90% de los estudiantes rurales tiene un teléfono inteligente, apenas el 5% cuenta con un computador portátil. Y en las escuelas, solo el 28% tiene acceso a un computador. La tecnología llega, sí, pero llega a medias.
8: Es por

0: Querer cumplir mis sueños, querer salir adelante y ser alguien en la vida y poder así regresarle esa importancia que tomó mi mamá al poder ponerme a estudiar, y pues ahora es momento de recompensarle todo lo que he hecho ella por mí.
1: Y hay otro dato que lo resume todo. En el mundo, el 80% de las personas más pobres, las que subsisten con menos de $2.15 diarios, vive en zonas rurales, según el Banco Mundial. ¿Quién no querría irse?
2: Es que uno no conoce y se desembolata, se pierde. Y pues ver como tanta gente se pone uno como asustado, se pone nervioso, claro. Uno en el campo está enseñado al silencio, a no ver tanto carro, tanto público. Llega uno a la ciudad y sí se siente sorprendido porque nunca lo ha visto.
1: Migrar promete un futuro mejor, pero llegar a la ciudad es otro asunto. Los jóvenes rurales enfrentan soledad, desorientación, precariedad económica y en muchos casos discriminación.
3: Sí, al principio sí era un poco tímida, no hablaba mucho con mis compañeros en la universidad, me acuerdo, y me decían, tú eres de la sierra, porque yo cuando llegué tenía chapitas rojitas, y me decían, ay, pero tú eres de la sierra. Y
4: Los chicos no saben tomar un transporte público, algo que para nosotros pareciera muy básico, pero hasta un transporte público es complicado para ellos. El tiempo de transportarse y la soledad. Una cuestión que hay que tener muy en cuenta es que los muchachos llegan generalmente solos a una ciudad o se vienen a enfrentar con un mundo totalmente diferente de su familia. Entonces, estos chicos inicialmente desde esa parte psicológica están muy afectados. Pero como te decía anteriormente, la desventaja grandísima es que en otras ciudades y en otros y en la zona, sobre todo en la zona rural, la educación no es tan fuerte o no llega, digamos, a ser tan fuerte porque no tienen los medios o no tienen los recursos.
1: Las consecuencias golpean en dos direcciones. Hacia el campo, el vaciamiento. Hacia la ciudad, la marginalidad. Empecemos por el campo. El dato es claro. El campo envejece. Esta gráfica muestra quién produce los alimentos en Colombia. El grueso de los productores, un 60%, tiene entre 30 y 59 años. El 26% tiene más de 60 y solo el 12% tiene entre 15 y 29 años. En otras palabras, los adultos mayores de 60 duplican con creces a los jóvenes productores. De cada 10 personas que trabajan la tierra, apenas una es joven. El campo colombiano está envejeciendo. Y si esa tendencia se mantiene, la pregunta es obvia: ¿quién va a cultivar la tierra dentro de 20 años? El relevo generacional está en riesgo.
4: Si no hay jóvenes que continúen con estas tradiciones, pues no va a haber quien cultive, no va a haber quien lleve, traiga digamos, la comida que nos traiga como tal esa subsistencia hacia las ciudades. Y obviamente eso hace que dependa de los jóvenes. Pero entonces, si no existen de alguna forma que los gobiernos den una opción económica, una opción de poderles comprar sus alimentos de una forma adecuada, de unos precios adecuados en ese caso, entonces será muy difícil y siempre los más jóvenes intentarán venir hacia las ciudades a buscar un futuro mejor. Para mí, perder un joven en una zona rural es perder, no hablemos de un campesino, sino de perder lo que tiene que ver con lo ancestral, con en realidad lo que se sabe del campo y demás. Muchas veces, cuando un joven sale de esa zona rural, no vuelve. Y es casi que el 90% de los chicos, por ejemplo, que van a estudiar a diferentes ciudades, no vuelven a ejercer sus profesiones.
1: ¿Y qué dicen los propios jóvenes? ¿Volverían?
5: No tengo motivaciones porque allá en ese pueblito ya todos salimos de allá de ese pueblo. Entonces solo está mi mamá y mi papá y tenemos planes antes de traerlos para la ciudad.
6: Pues mire, hasta el momento no, porque aunque duela dejar su tierra, pero allá no hay oportunidades, más por lo que me estoy preparando yo. Mi futuro, y si Dios lo permite, es seguir buscando aquí mis sueños y a ver qué puertas se abren.
1: Ahora, la otra cara, las ciudades. La llegada masiva no es gratuita. Veamos qué ciudades reciben más migrantes internos. San José de Costa Rica encabeza la lista con un dato impresionante. El 72% de sus habitantes llegó de otra parte del país. Eso es casi 3 de cada 4. Le sigue Montevideo con un 55%. Después Lima con un 38%, Quito y Santiago andan parejos alrededor del 26% y al final Ciudad de México con apenas un 8%, aunque en números absolutos es una de las ciudades más pobladas del mundo. Lo que vemos es que estas capitales funcionan como imanes, atraen población de todo el país y cuando esa llegada no se gestiona, lo que crece no es la prosperidad, son los asentamientos informales. En San José, casi 3 de cada 4 habitantes llegaron de otra parte del país. En Lima, casi 4 de cada 10. Las ciudades crecen, pero sin planificación. Y eso genera cinturones de miseria. En Centroamérica, el 29% de la población urbana vive en asentamientos informales, según la OIM. Y hay un dato que da para pensar. La pobreza urbana crece más rápido que la rural. Esta gráfica tiene 2 curvas. La primera muestra la pobreza general en zonas urbanas. Pasó del 66% en el año 2000 al 73% en 2022. 7 puntos de aumento. La segunda es la pobreza extrema urbana. Subió del 48% al 68%. Son 20 puntos en 2 décadas. Piensen en lo que eso significa. 2 de cada 3 personas en pobreza extrema en la región viven hoy en ciudades. La pobreza ya no es un fenómeno exclusivamente rural. Las ciudades se han convertido en el nuevo escenario de la precariedad. Y parte de eso tiene que ver con una migración que llega sin redes de apoyo, sin planificación y sin políticas que acompañen la transición. La proporción de personas en pobreza extrema que viven en ciudades pasó del 48% al 68% en 2 décadas. Son 20 puntos de diferencia. La migración no garantiza salir de la pobreza. En muchos casos, la cambia de escenario, pero hay quienes sí logran salir adelante.
7: Ah, bueno, si hago un balance hasta ahora, siento que sí me va bien, ¿no? En el lado personal, profesional y laboral, ¿no? En el lado profesional ya culminé mi carrera, me he titulado, ¿no? En el lado laboral siempre he tenido ofertas laborales, ¿no? Y en el lado personal ya actualmente vivo en un departamento propio, que siento que es uno de los logros que hasta el momento más importantes que tengo.
8: En el trabajo, porque ha mejorado mi economía, he tenido muy buenas amistades, entonces yo pienso que es acá. Ya me he adaptado acá, estoy muy feliz de estar acá en la ciudad porque la ciudad me ha brindado muchas posibilidades de oportunidades.
1: Ahora veamos qué posibles soluciones hay a este éxodo y sus 1000 consecuencias.
2: Yo creería que con el tiempo sí. Si yo llego a tener mis ahorros y más adelante y poder conseguir una tierra propia, una finquita, yo viviría otra vez en el campo.
1: ¿Es posible frenar el éxodo? Quizás la pregunta correcta sea otra. ¿Es posible hacer del campo un lugar donde los jóvenes quieran quedarse? Porque cuando les preguntas si volverían, muchos dicen que sí, pero con condición.
9: Bueno, por supuesto. Yo sí tengo pensado, una vez que yo termine mi carrera, tenga 2, 3 años de experiencia trabajando.
10: Bueno, yo sí tengo pensado vivir en el campo o volver a mi tierra porque, como dije, ¿no? Una de las principales razones por las que yo migré a Lima fue para poder educarme y, bueno, aprender y poder yo contribuir con mis conocimientos en mi comunidad.
11: Tengo mis terrenos allá, entonces a mí me gusta aquí la ciudad por ciertos aspectos, pero creo que mi alma está en el campo, pues, y de donde poder cultivar, tener uno también, ser autosuficiente, no solo consumidor, sino que también tener, ser un productor.
1: ¿Qué dicen los expertos? Hay 2 líneas de acción claras. La primera, hacer del campo un lugar con condiciones dignas, infraestructura, conectividad, acceso a salud, educación y tierra, lo básico, lo que hoy falta.
4: Muchas veces vemos aquí nosotros que los

0: una adecuada utilización del territorio, es decir, tener una casa, decirles, le vamos a crear su casa aquí, con sus servicios adecuados y demás, pero además le vamos a tratar de comprar su producción de un valor adecuado con unos costos adecuados, pues eso motivaría muchísimo a que los jóvenes no migren.
1: La segunda es dejar de ver a los jóvenes rurales solo como campesinos. Son profesionales potenciales, emprendedores, líderes ambientales. Ya hay iniciativas concretas. En Colombia, la experiencia del café en la zona de Planadas, Tolima, lo demuestra.
2: En un caso que conozco bien del caso del café en Colombia y en particular en zonas que fueron afectadas por el conflicto armado, en particular la zona de Planadas, Tolima, en el sur del Tolima, donde hubo unas grandes afectaciones por cuenta del conflicto armado. Con la firma de los acuerdos de paz del 2016, se incentivó a que distintos jóvenes se integraran en los procesos de catación y de barismo del producto del café que vendían las asociaciones que estaban allí.
1: Y en educación también hay avances. El BID lleva desde noviembre de 2023 un programa de tutorías en Honduras y otros 10 países latinoamericanos. Niños y adolescentes reciben clases extra, a veces presenciales, a veces por teléfono. En 2 años han beneficiado a 15.000 chicos y chicas. El objetivo es cerrar brechas educativas y frenar la deserción escolar. Otro frente, las universidades. Si el joven tiene que irse para estudiar, la migración es inevitable, pero hay alternativas.
0: Para revertir esa migración educativa, tiene que existir primero universidades que quieran ir

0: hacer como tal ese tipo de educación. Generalmente, en su caso, las universidades lo que han generado son modalidades. Aquí la modalidad distancia ha sido muy fuerte en algunos casos por ese mismo desarrollo en el cual los estudiantes van solo una jornada o van unas ciertas horas de una jornada de un fin de semana en el que puedan tomar sus clases. Eso funciona porque hace que la gente no se quiera ir, pero también llegar con cosas que en realidad sirvan al estudiante, sirvan al joven que está en el campo. Es decir, carreras que tengan que ver con el campo, ¿sí? Que tengan que ver con agroquímicos, con veterinaria, con ciencias, digamos, botánicas y demás, que pueden servir muchísimo al desarrollo de las regiones.
1: En esta red a la que hago parte junto con varios colegas de la región de América Latina, consideramos que la articulación entre personas e instituciones, sobre todo a nivel local, puede garantizar un entorno más favorable para que los jóvenes decidan quedarse en el campo.
2: La migración rural va a seguir existiendo. Lo que puede cambiar es que deje de ser la única opción. De los jóvenes que entrevistamos para este episodio, la mayoría nos dijo algo parecido. Les gustaría volver al campo, pero no pueden. Las condiciones no se lo permiten. Algunos sueñan con regresar cuando se jubilen, otros quieren volver con un título para aportar a su comunidad, y hay quienes ya cerraron esa puerta. Lo que queda claro es que la migración rural es consecuencia de décadas de abandono, de brechas que se acumulan en educación, en salud, en conectividad, en empleo. El campo latinoamericano envejece porque los jóvenes no ven futuro ahí y las ciudades absorben esos jóvenes sin estar preparadas para recibirlos. La solución pasa por darles razones para quedarse, universidades que lleguen a los pueblos, emprendimientos que generen ingresos dignos, infraestructura que acerque el campo al siglo XXI y políticas públicas que dejen de tratar a la juventud rural como un dato más en la estadística. ¿Tiene sentido un continente donde el 94% de la gente vive en ciudades y casi nadie cultiva la tierra? Nos vemos en el siguiente episodio. Adiós.

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7: El presidente de Colombia no acepta los resultados del primer escrutinio en las elecciones presidenciales divulgados por la Registraduría Nacional. ¿Qué nos dice toda esta jornada electoral sobre el sistema de partidos políticos? En realidad, de la Estrella, el candidato ultraderechista aventajaba con un 43,7% de los votos al aspirante de la izquierda, el oficialista Iván Cepeda. La segunda vuelta se supone que se celebra el 21 de junio. Bienvenidos a esta edición de DW Noticias. Soy Ana Plasencia en Berlín. Titulares. El candidato de ultraderecha, Abelardo de la Espriella, da la sorpresa y obtiene más de 10 millones de votos en la primera vuelta, unos 660 mil votos más que los logrados por el aspirante de la izquierda, el oficialista Iván Cepeda. Muy por detrás, la candidata de la derecha más tradicional, la uribista Paloma Valencia. El ejército israelí toma el control del castillo medieval de Beaufort, una etapa más en su avance terrestre en el sur del Líbano. El primer ministro israelí Netanyahu afirma que supone un punto de inflexión decisivo en su ofensiva. Colombia en los extremos. El ultraderechista Abelardo de la Espriella da la sorpresa y con cerca del 44% de los votos se impone en la primera vuelta electoral celebrada este domingo. El presidente Gustavo Petro rechaza los datos provisionales por un desfase y votaciones atípicas que pide verificar en torno al censo electoral. El abogado penalista de la Espriella había conseguido dar la vuelta a las encuestas que reflejaban una clara ventaja del izquierdista Iván Cepeda, que al final quedó segundo en esta primera vuelta de hoy, rozando el 41%, y junto a Abelardo de la Espriella pasa al balotaje del próximo 21 de junio. En tercer lugar, la candidata uribista Paloma Valencia, que apenas logró el 6,92% de los apoyos. Valencia, por cierto, ya ha anunciado que va a respaldar a De la Espriella en la segunda vuelta. Estos comicios se han celebrado en mitad de la peor ola de violencia que ha vivido el país en la última década y un clima de polarización extrema. Pues sí, el candidato oficialista Iván Cepeda se acaba de pronunciar y también rechaza los datos provisionales. Habla de votos mal contados. Vamos a escucharlo.
8: Hay un desfase que queremos verificar en torno al censo electoral. Y ese no es cualquier desfase. Estamos hablando de 885 mil personas o cédulas. Existe información e indicios sobre un número indeterminado de mesas. Estamos verificando con nuestro mecanismo de seguridad, observación electoral, de cuántas se trata exactamente, en la cual se ha presentado, según los primeros informes, votaciones atípicas.
7: Votaciones atípicas. Antes de esto llegó una primera reacción a los resultados de la primera vuelta de hoy del candidato ganador. En un video divulgado por su campaña tras conocerse los resultados de ese primer escrutinio de la Espriella, aseguraba que va a derrotar a la tiranía en la segunda vuelta, refiriéndose al oficialista Iván Cepeda.
9: Compatriotas, defensores de la patria, más de 10 millones de colombianos confiaron en el Tigre, se unieron a la manada. Vamos a segunda vuelta para derrotar la tiranía, el absolutismo. Gracias a Dios, gracias al fervor del pueblo colombiano, y nosotros hoy más que nunca estamos
10: firmes por la patria.
7: Sí, pero se suceden los acontecimientos en esta jornada electoral en Colombia. El presidente no acepta, lo dicho, los resultados del primer escrutinio en las elecciones presidenciales divulgados por la Registraduría Nacional. ¿Qué nos dice todo este día electoral sobre el sistema de partidos políticos en Colombia, sobre la autoridad electoral y especialmente ante ese ascenso de outsiders y la pérdida de influencia de maquinarias tradicionales? Hablamos de todo esto con Jorge Restrepo, profesor de la Pontificia Universidad Javeriana, director del Centro de Recursos para Análisis de Conflictos, CERAC. Señor Restrepo, ¿qué es lo que denuncian y cuestionan Gustavo Petro e Iván Cepeda exactamente al afirmar que los resultados del preconteo no tienen fuerza vinculante? ¿Qué significa esto? Explíqueme un poco esos dos escrutinios que hay, por favor.
11: Se trata de una situación de máxima tensión, pero que a mi juicio no va a llevar pues a una ruptura o a una confrontación violenta. Desde el inicio de este año, el presidente de la República ha estado cuestionando.
8: Hay un desfase.
7: Bueno, hemos perdido esa conexión con el señor Restrepo. Vamos a ver si a lo mejor la podemos recuperar después. Vamos a intentar recapitular un poco lo que ha pasado. Y es que supuso una sorpresa. Las encuestas lo situaban en segundo lugar, pero finalmente Abelardo de la Espriella, del Movimiento de Defensores de la Patria, ganó la primera vuelta de las elecciones de Colombia. De la Espriella, un abogado millonario de 47 años, ofrece manejar el país con rigor bajo sus propias leyes. Un planteamiento que no se vincula con el actual desgaste institucional y que genera emociones. Además, de la Espriella ha tomado el discurso de la seguridad como caballo de batalla. Vamos a conocerlo un poco más.
12: Apareció en los actos de campaña con chaleco antibalas por las amenazas de muerte que dice haber recibido. Abelardo de la Espriella creó su movimiento Defensores de la Patria, con el que pretende desalojar a la izquierda. El Tigre, como se hace llamar, nunca ha ostentado un cargo público, pero ha logrado seducir a parte del electorado con un discurso patriótico y de hombre hecho a sí mismo. Es un abogado millonario que ha financiado su campaña con una fortuna amasada con la defensa de clientes controvertidos, como el empresario colombo-venezolano Alex Saab, señalado como testaferro de Nicolás Maduro. De la Espriella promete militarización y macrocárceles en una Colombia sumida en la peor ola de violencia de los últimos 10 años, imitando al presidente salvadoreño Nayib Bukele.
13: En mi gobierno no va a haber procesos de paz. La experiencia empírica nos ha enseñado que los procesos de paz en Colombia han salido mal. Por tanto, lo que corresponde es aplicar la Pax Romana, aquella que se logra con la fuerza de las armas y las leyes de la República.
12: Admirador de Trump, en el plano económico ha prometido reducir la burocracia y estimular la producción nacional para enfrentar el déficit fiscal que roza el 7%. El 21 de junio se verá hasta qué punto es capaz de convencer su fórmula presidencial, para la que ha colocado como número 2 a José Manuel Restrepo, un economista que goza de prestigio académico. El Tigre no duda del éxito de su fórmula en una Colombia en la que las ideologías han podido más que las propuestas.
7: Fijémonos ahora en el candidato izquierdista del oficialismo. Era el claro favorito en las encuestas para pasar una segunda vuelta. Iván Cepeda, de Pacto Histórico, se quedó en segundo lugar. Fijémonos un poco más en ese aspirante del petrismo y el llamado a continuar la senda progresista iniciada por Gustavo Petro. El senador izquierdista se apoya en el crecimiento del Pacto Histórico y en su propuesta de tres revoluciones: ética, socioeconómica y política.

0: Iván Cepeda no estaba hasta finales de 2025 entre los nombres previstos para la carrera presidencial. Pero un hecho político y judicial de gran impacto lo catapultó: la condena en primera instancia del expresidente Álvaro Uribe por fraude procesal, en un caso en el que Cepeda figura como víctima. Cepeda es filósofo y especializado en Derecho Internacional Humanitario en Francia. Su vida pública la inició en el Legislativo. Allí lleva más de 15 como congresista, primero en la Cámara de Representantes por Bogotá y luego en el Senado. Ha ocupado espacios relevantes, como la copresidencia de la Comisión de Paz, pero hasta ahora no tiene trayectoria en cargos ejecutivos. Su perfil público está más asociado a su trabajo en derechos humanos. Fue uno de los fundadores del Movimiento Nacional de Víctimas de Crímenes de Estado y ha participado en distintos momentos en procesos de negociación con grupos armados. Estuvo vinculado al proceso de paz con las FARC durante el gobierno de Juan Manuel Santos y más recientemente a los fallidos diálogos de la política de paz total, tanto con el ELN como con estructuras como el Clan del Golfo.
1: Iván Cepeda es un político con ideología comunista, yo más que ideología, con formación comunista, una persona que defiende mucho los derechos humanos, digamos que ese ha sido como su leitmotiv en la vida política, un senador con mucha experiencia en el Congreso de la República.
0: Sus propuestas apuntan a mantener y profundizar las políticas sociales del actual gobierno, con énfasis en derechos humanos y construcción de paz. Temas centrales de su campaña fueron las víctimas del conflicto, los movimientos sociales y las comunidades indígenas y afrodescendientes. El proyecto de gobierno de Cepeda tendrá el desafío de conciliar a una Colombia polarizada.
2: Recuperamos esa conexión con Jorge Restrepo, profesor de la Pontificia Universidad Javeriana y director del Centro de Recursos para Análisis de Conflictos, CERAC. Jorge, vuélveme a resumir un poco qué es lo que denuncian Gustavo Petro e Iván Cepeda al afirmar que los resultados no tienen fuerza vinculante. ¿Qué significa todo esto?
3: Tenemos dos escrutinios en Colombia. Uno rápido de mesa que hacen los jurados de votación, que están investidos con esa autoridad jurisdiccional y que se recopila a través de un sistema de información por la registraduría, una autoridad independiente, electoral. Lo que dicen tanto el presidente como Iván Cepeda es que no reconocen ese resultado, sino que van a reconocer el definitivo, que es el que hacen los jueces de la República la semana que sigue, haciendo un reconteo de los votos. En el intermedio de los dos hay la posibilidad que los testigos electorales que tiene cada partido, el que tiene más testigos es precisamente el partido del pacto histórico, del propio presidente Petro y de que impulsa a Iván Cepeda, esa impugnación que se hace eventualmente en cada mesa debe llevar a que se haga un reconteo voto a voto por parte de los jueces. Según el presidente, hay 800.000 votos en diferencia, cifra que también respaldó el candidato Cepeda en su discurso de triunfo, que uno esperaba que hubiera sido de triunfo porque pasó a la segunda vuelta.
2: Pero me pregunto, Jorge, ¿qué significa eso también para una autoridad electoral que tiene fama de ser independiente y muy confiable? ¿Va a tener algún tipo de efecto?
3: Sí, tiene todo el respaldo. En las últimas encuestas que se hicieron en los últimos meses, es la autoridad, incluso por encima de la Corte Constitucional, de las Cortes de Justicia, del propio gobierno y del Congreso, y de la fuerza pública, que tiene el mayor respaldo ciudadano. A mi juicio, esto puede llegar a ir en contra de la propia campaña del candidato Cepeda de aquí a esta segunda vuelta que tendrá lugar el 21 de junio. Pero también, y esto es lo más preocupante, puede llevar a extremar la polarización entre el candidato Cepeda o los partidarios del candidato Cepeda y los partidarios de Abelardo de la Espriella, quien de hecho ha tenido una reacción muy, ¿cómo la calificaríamos?, radical, hasta agresiva, rechazando y con unas palabras tremendamente fuertes en contra del candidato Cepeda. Lo que está en cuestión es la democracia misma. Y creo que los ciudadanos lo que debemos hacer

0: es respaldar la autoridad electoral.
1: ¿Cómo explicas la victoria de Abelardo de la Espriella, que se ha llevado más de 10 millones de votos en esta primera vuelta?
0: Perdimos los moderados, perdió la moderación, perdió el sistema de partidos. Este es un voto, el que hoy vivimos aquí en Colombia, es un voto. En primer lugar, castigo al gobierno nacional, pues porque su candidato no logró lo que quería, pero también es un voto protesta, es un voto en contra de los partidos políticos, de la política tradicional. Es un voto que le da una mayoría, no suficiente para ganar la presidencia, pero después de todo una mayoría, a un candidato radical, desconocido, antisistema, antipolítico, un candidato machista, agresivo, que ofrece represión en contra del crimen. Eso es lo que es Abelardo de la Espriella. Va a ser un resultado muy empatado y muy difícil.
1: Lo tenemos que dejar ahí, lamentablemente, pero muchísimas gracias, Jorge Restrepo. Seguiremos hablando de esto y mucho. Gracias en Bogotá. Un saludo.
0: Un saludo, gracias.
1: Terminamos con el danés Jonas Vingegaard, que es el ganador del Giro de Italia tras la disputa de la 21ª y última etapa en Roma. Vingegaard, que debutaba en la competencia, ofreció su mejor versión con 5 triunfos de etapa de montaña que acabaron con la resistencia de sus rivales. El austriaco Felix Gall y el australiano Jai Hindley completaron el podio a más de 5 minutos del campeón danés. Y con esto nos despedimos en esta importante jornada electoral en Colombia. Seguiremos informando también en nuestros canales de redes sociales. Feliz domingo, gracias por estar ahí.

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2: El mundo vive un relevo histórico al frente del orden global en el que China quiere jugar un papel hegemónico. Con apenas 4 días de diferencia, Donald Trump y Vladimir Putin, los líderes de las dos principales potencias surgidas de la Segunda Guerra Mundial, desfilaron por Pekín en sendas visitas cargadas de simbolismo. Ante ellos, Xi Jinping ejerció de anfitrión, lanzando un claro mensaje: el centro de gravedad del mundo ya no está ni en Washington ni en Moscú.
3: It's some very cheeky diplomacy on Beijing's part. They're loving the optics of this. They're loving being the center of world attention, and they will be playing it for their domestic audience for all that it's worth.
2: Mientras Estados Unidos se sumerge en una guerra en Irán y fractura la confianza de sus tradicionales aliados, Pekín apuesta por el pragmatismo y la diplomacia comercial, al tiempo que aprovecha la debilidad de Rusia para afianzar la supremacía sobre el país vecino. ¿Pero logrará Estados Unidos revertir su declive y disputar la hegemonía global con China? ¿Será una transición pacífica o es inevitable un conflicto entre ambas potencias? ¿Y cómo se alineará el resto del planeta ante este nuevo orden? Se lo explicamos aquí en DW Analiza. El mundo acaba de ser testigo de un hito sin precedentes que redefine el tablero de la geopolítica global. Por primera vez en la historia, los líderes de las dos mayores potencias nucleares, Estados Unidos y Rusia, han acudido con apenas días de diferencia a una misma capital, Pekín. En su papel de anfitrión, el presidente chino aprovechó para proyectar a su país como el nuevo centro de gravedad de la diplomacia internacional. Pekín se ha convertido en un actor clave al que Washington y Moscú necesitan para buscar una salida a sus respectivas guerras en Irán y Ucrania. Como era de esperar, la presencia de Trump y Putin en Pekín fue analizada con el máximo detalle. Empezando por el protocolo aplicado a ambos mandatarios, buscando posibles mensajes velados del gobierno chino a sus dos invitados, especialmente en el caso de Donald Trump.

0: Turismo no dejaba muchas dudas. No solamente no lo recibió al pie de la escalerilla, como había hecho, por ejemplo, con el presidente norcoreano, con Kim Jong-un, sino que a partir de ese momento la sensación que transmite es la de que es Trump quien va a Pekín a pedir algo. Por lo tanto, eso refuerza la posición de China y, en consecuencia, debilita también la de Estados Unidos.
1: Trump acudió a Pekín aspirando a prorrogar la tregua comercial y a conseguir la mediación china en la guerra de Irán. Pero también Putin llegó con una larga lista de peticiones. Tras 4 años de guerra en Ucrania, Moscú depende más que nunca de China como aliado estratégico. El encuentro sirvió para que ambos países refuercen su cooperación militar. Pero pese a la retórica de amistad inquebrantable, Putin abandonó Pekín sin firmar el contrato definitivo del gasoducto Fuerza de Siberia 2, la infraestructura con la que Moscú pretende cubrir el 10% de las necesidades chinas de gas natural, sigue sin concretarse. El gigante asiático está diversificando sus fuentes energéticas para presionar a Rusia en las negociaciones.
2: There's agreement on the broad need to work together. However, who is going to play big brother, who is going to play a small brother? There is still, to this point, asymmetry in perceived mutual desperation and dependency, as well as respective marketing power in terms of negotiating a deal that works more to China's favor or more to Russia's favor.
1: Eso en lo que respecta al balance de Vladimir Putin en la capital china. Pero ¿con qué resultados regresó Donald Trump a Washington?
3: All I can say is I was a great success. We made great deals, we did great business, we had great relationships.
1: Sin embargo, las declaraciones de Trump no parecen ajustarse a la realidad. La cumbre en Pekín se cerró sin grandes resultados. Apenas el compromiso de China de adquirir productos agrícolas estadounidenses por valor de 17.000 millones de dólares anuales hasta el año 2028. Además, el gobierno chino comprará 200 aviones Boeing, lejos de las expectativas iniciales. Por último, Pekín se comprometió a abordar las preocupaciones de Washington sobre la escasez de tierras raras y minerales críticos en las cadenas de suministro.
4: When President Trump last traveled to Beijing in 2017, there were elaborate signing ceremonies. The two sides announced upwards of $250 billion in commercial deals. The outcomes this time around pale in comparison. There were no signing ceremonies. The Chinese did not confirm or announce any major new investments. I think that the absence of these outcomes is notable. And I think it also reflects just the shift in the balance of power between the United States and China from 2017 to the present.
1: La guerra comercial contra China, iniciada por Trump en su segundo mandato, no ha obtenido los resultados esperados. En abril del año pasado, el mandatario republicano elevó hasta el 145% los aranceles a las importaciones chinas. Pekín respondió imponiendo controles a la exportación de 12 elementos de tierras raras, esenciales para la fabricación de chips y tecnología militar. En la práctica, el flujo de estos elementos críticos hacia Estados Unidos se detuvo casi por completo. Finalmente, en octubre, Xi y Trump pactaron una tregua, pero China mantiene los controles y el volumen de exportaciones es muy inferior al de antes de la guerra comercial. Además, China ha aprovechado el conflicto arancelario para cerrar acuerdos comerciales con los que reducir la capacidad de presión de Washington.
5: China has developed new trade relationships with other countries. And so that is one of the effects that the first round of the Trump administration, the tariff policies and sort of the, you know, upping the ante in terms of trade really had the effect of doing.
1: Los intentos de Estados Unidos de frenar el ascenso de China como potencia económica y tecnológica vienen de lejos. Antes de las guerras comerciales de Trump, la administración Biden trató de impedir que Pekín desarrollara inteligencia artificial avanzada. Washington prohibió la venta a China de chips de última generación y de las máquinas para fabricarlos. En plena tregua comercial, Trump autorizó finalmente la venta del chip H200, uno de los más avanzados de NVIDIA, líder mundial de chips de inteligencia artificial. Para sorpresa de Washington, China rechazó la oferta.
0: Una vez que Trump, en términos hasta podríamos decir de generosidad, ofrece la posibilidad de que la empresa pueda vender a China esos chips, se encuentra con la respuesta de Xi Jinping ordenando a las empresas chinas que no.

0: no compren esos chips, lo cual quiere demostrar que China ahora mismo es capaz ya de mantener ese liderazgo y esa competencia tecnológica en el máximo nivel sin depender para nada de los componentes o de los productos que le pueda vender Estados Unidos.
1: Pese a los intentos de Washington, el ascenso de China parece irrefrenable. Consolidada ya como potencia comercial y ganando enteros en su pugna tecnológica con Estados Unidos, Pekín reclama su lugar en un mundo multipolar en una posición de igualdad con la hasta ahora potencia hegemónica. Pero con ambas potencias disputándose la hegemonía global, las fricciones no se limitan al ámbito comercial o tecnológico. El presidente chino lanzó una advertencia directa a Donald Trump sobre la cuestión de Taiwán. Xi alertó de que una gestión inadecuada del asunto por parte de Estados Unidos podría llevar a un choque directo.
2: I think President Xi wanted to make very clear to President Trump how central Taiwan is as a sort of a bedrock issue in the U.S.-China relationship, that decisions such as around arms sales or support for Taiwan's existing leadership would call into question the United States' level of commitment to the U.S.-China relationship.
1: Y todo parece indicar que la Casa Blanca ha tomado nota de la advertencia. Apenas días después de la cumbre, la administración Trump confirmó la suspensión temporal de un paquete de 14.000 millones de dólares en armamento para Taiwán. La tregua en la guerra comercial y lo que Washington califica de pausa técnica en la cuestión de Taiwán sugieren que China y Estados Unidos apuestan por la cooperación. Pero las tensiones latentes podrían dispararse en cualquier momento. Para evitar el conflicto será clave que Estados Unidos asuma su declive relativo y acepte el ascenso de China en un mundo multipolar. Pero ¿hasta qué punto es factible un choque directo entre las dos potencias?
0: Yo creo que la trampa de Tucídides terminó en el mismo momento en el que se produjo la explosión nuclear de Hiroshima y Nagasaki, o si se quiere más concretamente en 1949, cuando la Unión Soviética lleva a cabo su primera prueba nuclear. Porque lo que podemos constatar a partir de ese momento es que aunque se mantenga una confrontación entre dos actores que son potencias globales, ninguno tiene vocación de suicidio colectivo.
1: Y mientras China y Estados Unidos se disputan la hegemonía mundial, el resto del planeta toma posiciones. Una carrera en la que Washington está perdiendo el apoyo de sus tradicionales aliados. Donald Trump ha venido erosionando la confianza de sus socios, que ven en Washington a un actor impredecible. Los aranceles y las presiones en el seno de la OTAN han deteriorado la imagen de Estados Unidos en el bloque occidental. En una encuesta reciente, la población de países como Canadá, Alemania, Francia o Reino Unido dice preferir depender de China antes que de un Estados Unidos bajo Donald Trump. No es casual que en los últimos meses varios líderes occidentales hayan desfilado por Pekín para estrechar lazos comerciales. Entre otros, los primeros ministros de Canadá y Reino Unido y el canciller alemán. Pero no solo en Occidente. La imagen de Estados Unidos se resiente también en el resto del planeta. La política exterior agresiva de la administración Trump está lastrando la percepción del gigante estadounidense en el mundo. La imagen global de China supera ya a la de Estados Unidos, en parte por un ligero ascenso del índice de aprobación del gigante asiático, pero sobre todo por el derrumbe de la imagen de Estados Unidos.
0: Toda la imagen de simpatía, atracción que tenía Estados Unidos en prácticamente todos los rincones del planeta se han reconvertido ahora en un Estados Unidos que es visto como un socio no fiable, como un socio que insulta y que castiga de manera además arbitraria y que por lo tanto va alejando a muchos de la órbita de Washington. Que en esas condiciones Pekín se haga más atractivo como alternativa no debería sorprendernos tampoco.
1: El eje de la geopolítica mundial se desplaza irreversiblemente hacia China. Las recientes visitas de Donald Trump y Vladimir Putin a Pekín consolidan al gigante asiático como actor indispensable de la hegemonía global. En su ascenso, Pekín apuesta por la cooperación con Estados Unidos en un mundo

0: multipolar sin una única potencia hegemónica. Pero la convivencia en el liderazgo compartido no está exenta de tensiones. De la capacidad de ambos actores de resolver pacíficamente sus diferencias dependerán la estabilidad y la paz mundiales.
1: Ella es la estrella del Pozo de la Muerte. Rehana Khan, una de las pocas mujeres especialistas en acrobacias en la India. Es la principal atracción del espectáculo de motocicletas. Pero para conducir sobre estas paredes, ha desafiado mucho más que la gravedad.
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0: Este es el Pozo de la Muerte. Aquí se desafía la gravedad y el peligro es protagonista.
1: Yo escuché algo así, sí,
0: mi vida es esto. Es mi pasión y me da ingresos. Una mujer en un mundo de hombres. La vida de una mujer es más que cocinar, criar hijos y hacer tareas domésticas. Hay que valerse por sí misma. Conducir al filo de la muerte. Nadie está realmente a salvo. Si la muerte te busca, te encontrará. Ahora arriesga su vida en las ferias tradicionales de la India, donde el peligro es la atracción. Nunca es suficiente para el público. En este juego arriesgado, Rehana Khan va por la victoria.

una feria de pueblo en la India. Estallidos de color y ruido, atracciones girando, música a todo volumen y puestos rebosantes de dulces y mercancías. Cuando la feria llega a la ciudad, la tranquila plaza se convierte, por unos días, en un bullicioso carnaval. Aquí sobresale una estructura cilíndrica que atrae a las multitudes. Es el corazón de las atracciones de feria, el Pozo de la Muerte. Visitantes de todas las edades se agolpan para mirar mientras la emoción se funde con el rugido de los motores. Han venido a ver a una acróbata en particular, Rehana Khan, una de las mayores atracciones de la feria. Rehana se ha hecho un nombre como pilota de acrobacias. Ahora se dedica a recorrer el país sorprendiendo al público. Donde más cómoda se siente es haciendo increíbles acrobacias en el pozo. Mi nombre es Rehana Khan, soy del distrito de Eta en Uttar Pradesh. Llevo entre 12 y 13 años realizando acrobacias en motocicleta en el Pozo de la Muerte. En un país donde se espera que las mujeres asuman roles tradicionales,

0: Les, Rehana eligió otro camino.
1: La vida de una mujer es mucho más que cocinar, criar hijos o hacer tareas domésticas. Siempre quise hacer más, alcanzar nuevas metas, disfrutar la fama y elegir mi propia carrera. Lo que empezó como curiosidad de espectadora pronto se volvió una pasión. Cuando lo vi por primera vez parecía peligroso. Me pregunté si los pilotos no tenían miedo y cómo pueden correr una moto así en una pista vertical. Parecía increíblemente difícil. Entonces me pregunté, ¿podría hacerlo yo? Y empecé a averiguar cómo aprenderlo. Todos me decían que no era fácil, sobre todo al inicio. Es arriesgado y toma tiempo. Pero ya se había encendido la chispa. Poco a poco se volvió una pasión y supe que quería intentarlo por mí misma. Por aspirar a algo distinto, Rehana se enfrentó a su familia del Islam más conservador. Se casó y al año tuvo un hijo, pero su sueño no dejó de perseguirla. Lo que parecía algo lejano se convirtió en su propósito. Pero sus padres y suegros se opusieron. Era impensable que una mujer trabajara fuera de casa y, peor aún, haciendo acrobacias en moto. Al principio nadie, ni mi esposo ni mi familia, quería que me dedicara a esta profesión. Todos me decían que no. Mi hijo era muy pequeño, así que era difícil cuidarlo y trabajar en esto al mismo tiempo. Era una situación muy estresante. No sabía cómo compaginar ambas cosas. Finalmente, su esposo, Riyaz Khan, decidió apoyarla. Si tu pareja no te apoya, es muy difícil que, como mujer, inicies una carrera. Su apoyo es fundamental. Sin el respaldo familiar no puedes hacer mucho. Mi esposo me animó a perfeccionar mi oficio. Nunca habría llegado hasta aquí sin él. Durante 6 o 7 años cuidó de nuestro hijo. Así como una madre suele ser la principal cuidadora, él asumió ese papel. Se quedó en casa cuidando al niño mientras yo trabajaba. Pero había otro desafío, aprender el oficio. Cuando subí con la moto por primera vez por la pared del pozo, perdí el equilibrio. Mi técnica no era buena y la moto cayó. Mi esposo y mi entrenador corrieron a levantar la moto. Me dijeron que condujera con normalidad, sin miedo. Conduce como lo harías en una carretera normal. No te pongas nerviosa y todo irá bien. Lo intenté de nuevo recordando sus palabras, pero por dentro seguía nerviosa. Temblaba pensando que no podría conseguirlo. Poco a poco, con cada intento, el miedo fue desapareciendo y sin darme cuenta, lo que antes me aterraba comenzó a parecerme algo natural. Arriesgar su vida se ha convertido en parte de su día a día. Ahora recorre el país junto a su esposo y se ha convertido en una gran atracción, especialmente entre el público femenino. En India he estado en Calcuta, Hyderabad, Chennai, Odisha, Bengala Occidental y muchos otros estados. En los lugares nuevos no entendemos su idioma. Yo hablo hindi, pero ellos hablan otra lengua. En Chennai no hablan hindi. Lo que sí sé es que nos valoran mucho, aunque no entienda exactamente lo que dicen. También dan buenas propinas y valoran que una mujer haga todo esto. Una costumbre de este espectáculo es que el público ofrezca dinero a los conductores como muestra de aprecio. En una pequeña arena circular, 3 motocicletas y un coche giran a gran velocidad. A veces se sientan a un lado del vehículo, otras conducen sin las manos en el manillar. Sus cuerpos se inclinan, se doblan y realizan acrobacias manteniendo un equilibrio perfecto.

0: Cuando los espectadores extienden billetes, los recogen con una precisión asombrosa sin perder el control. Es increíble cómo suben para tomar el dinero, bajan y continúan sin detenerse. Es un trabajo mal remunerado con ingresos irregulares. Rehana gana apenas 2.000 rupias, unos 18 euros al día. Los dueños del pozo a menudo ni cubren los gastos de funcionamiento, lo que reduce sus ingresos. A veces hay grandes pérdidas, otras grandes ganancias. Hay constantes altibajos. Las ferias no funcionan igual cada año. A veces hay poco público, a veces mucho, a veces muchísimo. Esta vez aquí la afluencia es muy baja. Al ser un trabajo informal, la incertidumbre que conlleva preocupa a Rehana. La situación económica puede empeorar. Si de repente se acaba el trabajo, es muy difícil llegar a fin de mes. El tiempo se les agota a estos artistas que poco a poco están siendo desplazados por formas de entretenimiento más modernas. Mohammad Hasnain lleva 2 décadas conduciendo en el Pozo de la Muerte. Lo más preocupante es que nuestro sustento depende de esto. Este pozo mantiene a unas 30 a 35 familias. Esto es un arte, no hemos invertido capital, pero sí mucho trabajo en ello. Hemos puesto mente y coraje, perfeccionando este talento. Para el público, aunque arriesguemos la vida, nunca es suficiente. Ahora le frustra la inestabilidad económica de este trabajo. Si me piden consejo para entrar en este campo, les diría que no lo hagan, que se dediquen a cualquier otra cosa, incluso al trabajo manual, pero no a este, porque no pagan lo suficiente. Yo también quiero dejarlo y montar un negocio, porque mis hijos están creciendo y los gastos de su educación aumentan cada día. Tara Kumari aprende el oficio más por necesidad que por pasión. Con el salario espera poder costear la educación de sus hermanos menores y ayudar en los gastos del hogar. No me queda otra opción. ¿Cuál es tu situación en casa? Tara necesita aprender más acrobacias, pero tiene miedo a los accidentes. Antes me mareaba todo el tiempo. ¿Se te ha vuelto una costumbre? Sí, ya es una costumbre, pero hay ladrillos en el suelo y me da miedo. ¿Temes caer y hacerte daño? Sí. ¿Has visto accidentes? Sí. Excepto una persona, todos han sufrido caídas. Rehana prefiere conducir sin casco porque mejora la visibilidad. Sin casco es más fácil mirar hacia atrás y a los lados, mover el cuello con libertad, calcular la distancia de quien viene detrás, cuándo cambiar de lado y cómo adelantar. Con casco es más difícil trabajar y resulta incómodo. Cuenta con seguros de salud y de vida, algo poco habitual entre los de la profesión. Pero, ¿por qué arriesga su vida? Si la muerte está escrita en el destino de alguien, ni siquiera caminando por la calle estará a salvo. Si tiene que ocurrir, ocurrirá donde sea. Y esto es el pozo de la muerte. La gente no está a salvo en ningún lugar. Cuando llega a tu final, nadie puede evitarlo. Estés en el pozo, en casa o en la carretera. En este pulso contra la muerte, por ahora, Rehana no piensa rendirse.
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2: Si amas los autos alemanes, te necesitamos, donde quiera que estés, aunque a veces el camino sea difícil. 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

0: dónde vamos ahora. 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
2: Marvin Ratman se desplaza por Brandenburgo con su auto híbrido. Este piloto de drones recorre 30.000 kilómetros al año en su vehículo, que funciona tanto con gasolina como con electricidad. Pero ya se ha quedado tirado 3 veces cuando se le ha gastado la batería. Encontrar mecánicos que supieran cómo funcionaba su auto no resultó fácil.
3: Llamé al servicio de asistencia en carretera, pero no pudieron averiguar in situ cuál era el problema y solo lograron arrancar el auto. Los mecánicos no tenían formación especial, así que tuve que ir a otro taller para pedir otro presupuesto, que alcanzaba una suma alta de 4 dígitos.
2: En las carreteras alemanas circulan alrededor de 1,7 millones de vehículos eléctricos y 3,6 millones de autos híbridos. Pero muchos talleres rechazan los vehículos eléctricos. Los mecánicos a menudo carecen de los conocimientos necesarios para manejar componentes de alto voltaje. Las piezas marcadas en naranja. Este mecánico está autorizado para realizar trabajos de mantenimiento rutinario también en autos eléctricos, pero necesitaría una formación especial para poder reparar componentes de alto voltaje. Euromaster tiene talleres en toda la Unión Europea. La mayoría de los empleados solo pueden reparar motores de combustión, pero la dirección tiene previsto formarles gradualmente para vehículos eléctricos.
3: Los costos que implica no son pocos. Estamos invirtiendo una suma en el tramo superior de 5 cifras para preparar nuestra red para los vehículos eléctricos. Esa cifra seguirá aumentando, entre otras cosas, porque los costos de capacitación para alto voltaje son considerables.
2: El mantenimiento de vehículos eléctricos se está convirtiendo en un negocio nicho muy lucrativo, especialmente cuando la garantía del fabricante automovilístico ya expiró. Para los especialistas en alto voltaje, es una nueva rama de negocio. Otto Behrendt tiene muchos clientes con vehículos destinados al desguace si no fuera por él. Sustituir una batería de un vehículo eléctrico puede costar hasta un tercio de un auto nuevo.
3: Esto se debe a que no se suelen reparar piezas, sino que se sustituyen piezas o incluso sistemas completos. Eso puede suponer una gran pérdida económica. Por eso, los clientes acuden a nosotros en busca de alternativas.
2: Este bloque de baterías no funciona, pero solo están defectuosas algunas celdas. Los empleados de este taller deben saber localizar la avería y, en lugar de sustituir todo el bloque, sustituyen solo las celdas defectuosas, lo que supone un gran ahorro. Para localizar las celdas defectuosas, el equipo diseña sus propias herramientas de diagnóstico, ya que no existen en el mercado. Este es el dispositivo que emplean para localizar fallas en una batería. Deben desarrollar manuales específicos para reparar cada modelo.
3: Cada vehículo que nos llega es terreno desconocido. En desmontarlo la primera vez tardamos entre 2 y 3 veces más que con reparaciones posteriores. Es imposible obtener beneficio de primeras, pero esperamos tenerlo con reparaciones posteriores de autos con averías similares, sabiendo ya lo que hay que hacer.
2: Los vehículos eléctricos son relativamente nuevos en las carreteras. El desafío pendiente es averiguar cómo repararlos de forma económica.

0: Hoy probamos el Haval H6, un SUV familiar bastante grande con tracción híbrida. ¿Qué más ofrece? Lo vemos ahora mismo. Bienvenidos a RPM.
1: Haval es uno de los muchos fabricantes de automóviles chinos que intentan hacerse un lugar en el mercado europeo, también en Alemania.
0: El H6 tiene tracción híbrida con un motor turbo de gasolina de 150 caballos de fuerza y un motor eléctrico de 177 caballos. El resultado es una potencia de 243 caballos, 179 kilovatios y acelera de 0 a 100 en unos 8 segundos. La velocidad máxima está limitada a 175 kilómetros por hora.

0: La sensación general al conducir el H6 es muy buena. La conducción es cómoda y el interior es bastante silencioso. Lo único que hay que reconocer es que si decides llevar el coche al límite, y me refiero a la aceleración, sin duda lo irás. Pero también lo sentirás. Así que no es ruidoso y lento, sino un poco ruidoso, pero bastante rápido. El fabricante asegura un consumo medio de 5,9 litros cada 100 kilómetros, según el estándar europeo WLTP. Para un coche de ese tamaño y con la potencia que tiene, eso es absolutamente aceptable. En nuestra prueba consumimos entre 6,1 y 6,2 litros por cada 100 kilómetros. Está muy bien y sigue dentro de los límites. Y diría que es posible conducirlo de modo que no se consuma demasiado combustible.
1: La gama de colores del H6 es limitada. Va desde el blanco y los grises al negro, y una opción en dorado mate.
0: El interior es de muy alta calidad, bastante lujoso. No es lo que se esperaría de un coche cuyo precio parte de menos de 30.000 euros. Comparado, por ejemplo, con el Dacia Bigster, que también es un coche muy grande y que es incluso más barato que este, aunque solo por unos pocos miles de euros. En este tienes cuero y todo tiene buen aspecto. Se siente muy bien. También tienes un techo panorámico, un cargador inalámbrico para el smartphone, Android Auto, Apple CarPlay, todo lo que necesitas. La impresión general es simplemente buena. Además, los asientos de cuero. La verdad es que no le encuentro nada malo a este coche, excepto por una cosa. Para ajustar la temperatura hay que usar la pantalla táctil. Hay algunos botones aquí abajo, pero son para aparcar y para encender y apagar el aire acondicionado. Pero no se puede ajustar la temperatura, así que un botón más para ajustar la temperatura habría estado bien. Hay mucho espacio en la parte trasera y este asiento es ajustable eléctricamente. Una vez que se apaga,

0: Además, hay dos tomas USB con tapa, por lo que no se llenarán de polvo si no las usas durante un tiempo. Y justo debajo, dos botones para los asientos traseros calefactables, algo que tampoco se ve en muchos coches, especialmente en ese segmento de precios. El espacio en el maletero es bastante aceptable, entre 560 y 1.445 litros, así que puedes llevar bastantes cosas. Si lo comparas con el Dacia Bigster, que tiene más de 1.900 litros, no puede competir, pero el Dacia Bigster nunca será tan lujoso y cómodo como este coche. Así que al final, cada uno tendrá que decidir por sí mismo. ¿Necesito más espacio o quiero más lujo y más comodidad? El precio de entrada del H6 en Alemania es de poco menos de 32.000 euros. Pero durante los primeros meses de su lanzamiento al mercado alemán, Great Wall Motors decidió ofrecerlo a 28.990 euros. Un precio muy bueno por todo lo que ofrece. La pantalla de 14,6 pulgadas, la cámara de 360 grados, las llantas de aleación de 19 pulgadas, el parabrisas calefactado, el volante calefactado y la apertura eléctrica del maletero. Otra cosa que me gusta del H6 es que Great Wall Motors ofrece 5 años de garantía para todo el coche. Y da igual cuántos kilómetros se recorran en ese tiempo. No 160.000 kilómetros ni nada por el estilo, como hacen otros fabricantes. 5 años sin importar la distancia recorrida. La marca Haval forma parte de Great Wall Motor Company, fundada en 1984, un fabricante chino que comenzó a exportar sus coches en 1997 al darse cuenta de que tenían mucho éxito. Y desde su lanzamiento han vendido más de 16 millones de coches en todo el mundo. La mayoría se vendió en su mercado nacional, China, pero es un buen indicador de lo que pueden lograr con las diferentes marcas en otros mercados, como Europa o especialmente Alemania. Y sinceramente, si miro todo lo que ofrece este coche por ese precio, me imagino perfectamente que quien busca un SUV familiar considere este modelo. En definitiva, el H6 es un coche muy aceptable, con mucho espacio, un equipamiento de serie muy bueno y también un precio muy bueno. Supongo que muchos fabricantes alemanes tendrán que ver si son capaces de competir con él.
1: El Haval H6 es un SUV con mucho espacio para pasajeros y carga. Su transmisión es eficiente en cuanto al consumo de combustible y ofrece suficiente potencia para un vehículo de este tamaño. Su principal inconveniente, la falta de controles físicos de climatización. Y estaría bien tener una gama más amplia de colores exteriores. 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

0: una mirada única al interior de un país aislado. 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
0: 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¿Qué significa para ellos el éxito de la selección nacional? ¿Y qué depara a las jugadoras exiliadas que tienen prohibido jugar en su país? ¿Pueden imaginar un futuro para las mujeres en Afganistán? 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
7: Vocación Ecológica, una diseñadora india deja la moda por la permacultura. Limpieza total, el carbón activado como solución para depurar el agua. Venenos Eternos, grupos de madres se unen contra una empresa química.

0: Una protesta histórica. Estas madres se unen contra una fábrica de productos químicos que pone en peligro la salud de sus hijos. Se trata de los químicos eternos, conocidos como FAS.
1: Casa del cuerpo de la madre al de sus hijos. Debemos observar pasivamente cómo nuestros hijos se enferman.
0: Esta historia sobre la contaminación por FAS forma parte de una crisis química global que comenzó a miles de kilómetros de distancia en Italia. De Europa a Asia, grupos locales liderados por madres se movilizan contra un problema global. Y hay soluciones, pero antes de abordarlas, vayamos al núcleo del escándalo, las FAS. Las FAS son un grupo

0: o de más de 10.000 sustancias químicas unidas por enlaces de carbono-flúor. Gracias a esta unión casi indestructible, logran propiedades sorprendentes. Hacen que la ropa repele el agua y que las sartenes de teflón resistan temperaturas extremas. Se encuentran literalmente en todo, hilo dental, envases de comida rápida o incluso dispositivos médicos, y resisten eternamente. El gran problema surge cuando no se desechan correctamente. Las FAS se depositan en los ríos, en las aguas subterráneas y en el suelo. Llegan a los animales y a nuestro organismo a través del agua potable, los alimentos e incluso el polvo doméstico. La mayoría de las personas tienen FAS en la sangre. Los científicos intentan comprender los efectos a largo plazo. Incluso concentraciones bajas de FAS se han relacionado con cáncer, trastornos hormonales, un sistema inmunológico debilitado y trastornos del desarrollo. Estas madres italianas lo han vivido en carne propia y llevan años protestando. En sus camisetas blancas figuran los nombres de sus hijos y los niveles de FAS detectados en su sangre. Giovanna Dal Lago y Michela Piccoli iniciaron el movimiento aquí.
1: Desde 2017, los niveles en sangre de mi hija están entre los más altos jamás registrados en un ser humano en todo el mundo.
0: La fábrica química Miteni estaba a solo unos kilómetros de su pueblo y sus aguas residuales pasaban por allí. Giovanna y su marido no lo sabían cuando se mudaron aquí hace 26 años. Dejaron sus trabajos en la ciudad para vivir en el campo con sus 5 hijos en busca de una vida más sana.
1: Entendimos que teníamos una bomba, que nuestros hijos tenían una bomba en su cuerpo que podía explotar en cualquier momento y de que, por desgracia, no podíamos hacer nada al respecto.
0: Los vertidos de FAS por parte de la empresa contaminaron la tierra de aquí hasta el mar. Esto no se hizo público hasta 2013, cuando los científicos analizaron el agua. Hasta entonces, se calcula que unas 350.000 personas de la región estuvieron expuestas a la sustancia, en algunos casos durante años. Esto llevó a tomar medidas en materia de salud pública, entre ellas análisis de sangre masivos. Desde entonces, un estudio ha documentado 4.000 muertes en la región a causa de enfermedades como cáncer de riñón y de testículo, así como enfermedades cardiovasculares. Giovanna tuvo que cambiar su vida en su granja ecológica. Dejó de cultivar frutas y verduras y tuvo que matar a sus animales, y los que quedaron vivos son ahora mascotas. Al principio tenía miedo, pero luego decidió actuar. Giovanna, Michela y muchas otras madres comenzaron a organizarse.
2: La rabia es la primera emoción fuerte, el primer sentimiento grande.
1: Lo primero que sentimos fue rabia, que se fue calmando gracias a la unión de las mujeres y las madres.
2: Mitigado esta rabia y la transformada en
1: se transformó en la voluntad de comprender el problema y encontrar soluciones juntas.
2: Trovare insieme delle soluzioni.
0: Organizaron manifestaciones, participaron en conferencias y finalmente presentaron una demanda contra la multinacional química. Tuvieron éxito. Un tribunal condenó a 11 antiguos directivos de la empresa a penas de prisión por delitos graves contra el medio ambiente. Pero entonces una investigación reveló que los daños ambientales ahora afectaban a otra parte del mundo. Miteni entró en quiebra y su maquinaria se trasladó a la India. Michela logró ponerse en contacto con personas de la región, entre ellas el activista Varun Sukrah. Es del pueblo, donde las máquinas de Miteni vuelven a estar operativas. La producción continúa bajo el nombre de Lakshmi Organic Industries. La región quiere convertirse en un nuevo centro de producción química. Varun comenzó a informar a la población. Les explicó que a menudo la producción no desaparece cuando se endurece la regulación, sino que se traslada. Entonces acaba en lugares donde hay menos protección, donde la gente tiene menos recursos para defenderse. Un video hecho por Michela se difundió como la pólvora en la comunidad local.
1: No teníamos ni idea de lo que eran las FAS. Cuando vimos la protesta italiana en YouTube y entendimos lo que estaba pasando, buscamos información en Internet. Entonces nos dimos cuenta de lo tóxica que es esta sustancia.
0: Los vecinos comenzaron a organizarse. En abril, 3.000 personas salieron a la calle para protestar. Su lema, las madres de Konkan rechazan las FAS, se inspiró en el caso italiano. Su objetivo, que la India no permita prácticas industriales que en otros lugares se rechazan. Algunos protestaron durante más de 75 días seguidos.
1: Esta empresa debería cerrar y no nos callaremos hasta que eso suceda. Esta madre de Konkan dice no a las FAS.
0: En la India no existe actualmente ningún marco legal que prohíba o regule la producción de FAS, una laguna que ha provocado que este tema haya permanecido casi invisible en el debate público hasta ahora. Sin embargo, en Europa hay científicos trabajando en otro aspecto del problema. La startup Oxil, con sede en Zurich, no solo ha encontrado una forma de detectar y medir las FAS en las aguas residuales, sino también de destruirlos. Su fundadora, Fajer Mustaq, creció en la India.
1: Nunca he considerado el acceso al agua como algo obvio. El tema del agua se convirtió en mi prioridad. Quería hacer algo al respecto. Pero mi viaje al mundo de las FAS no comenzó hasta mucho más tarde. Fue cuando llegué a Suiza y me di cuenta de que incluso en un país donde el agua parece tan limpia, hay toda una serie de sustancias químicas invisibles en ella.
0: Oxil ha desarrollado un contenedor móvil que puede trasladarse a las instalaciones industriales donde se fabrican FAS, de modo que las sustancias químicas puedan eliminarse en el origen antes de que lleguen al ambiente. En el interior del contenedor, el agua contaminada se bombea a este recipiente. A continuación, la luz ultravioleta y una mezcla especial de productos químicos se encargan de romper los fuertes enlaces químicos. El resultado son productos finales inocuos como agua, dióxido de carbono y fluoruro. El agua depurada puede entonces volver a la naturaleza de forma segura. Esta tecnología puede tratar varios miles de litros de agua por hora dependiendo de la concentración de FAS y del consumo energético durante el proceso.
1: Nuestra tecnología está diseñada para ser asequible para todos. Podemos ofrecer un tratamiento muy rápido si los altos costes energéticos son asumibles, como por ejemplo en Europa. O también podemos realizar un tratamiento mucho más lento con un bajo consumo de energía.
0: Se trata de una solución aplicable a nivel mundial. No obstante, para implementarla a gran escala se requiere apoyo político y un correcto entendimiento del problema. Las protestas ya han provocado cambios. Tras las protestas en la India, este año se llevó por primera vez en la historia el tema de las FAS al Parlamento indio. Barun también habló en el Parlamento Europeo sobre la propagación de las FAS a otras regiones. Miquela y Giovanna mostraron su apoyo. Actualmente, la Unión Europea está considerando una prohibición total de la producción, el uso y la venta de FAS, con excepciones limitadas. Las empresas tendrían entonces que cumplir normas más estrictas, límites de liberación más rigurosos y plazos de eliminación claros. Eso supondría un gran primer paso en la lucha contra estos químicos eternos en el agua, el suelo y el cuerpo.

Los ríos son las arterias vitales del mundo. Sin embargo, muchos de ellos están gravemente contaminados. Se estima que más del 60% de las aguas de Europa estarían contaminadas, sobreutilizadas o alteradas estructuralmente. Pero si se actúa eficientemente, hasta un colector de aguas negras podría convertirse en un río vivo. Este fue el río más contaminado de Europa, el Emscha. Atravesaba la región del Ruhr, la principal zona minera de Alemania Occidental durante décadas. Las aguas residuales tóxicas de la industria y la minería acababan en este río, como también las materias fecales de los habitantes. El río se ganó el apodo de Cuenca Fecal. Entre tanto, la industria se ha detenido.

0: Ido y las minas de carbón son ahora museos. El Emscha es ahora uno de los ríos más limpios de Alemania. ¿Qué ha pasado? Hoy, todo el sistema de aguas residuales discurre bajo tierra, invisible y sin olores. La transformación del río también impresiona a los científicos. Hasta hace muy poco, el río Emscha era en realidad un canal abierto de aguas residuales. Desde hace algo más de 4 años, podemos decir que ya no lleva aguas residuales, es decir, está libre de vertidos sin depurar. Nadine Gerna lleva años supervisando el Emscha. Más de la mitad de los aproximadamente 350 kilómetros de longitud del río ya se han renaturalizado. El Emscha atraviesa la región del Ruhr. Las ciudades están muy cerca una de las otras y es una zona densamente poblada. A la altura del Dieslaken, el Emscha desemboca en el río Rin. A principios del siglo XX, gran parte del río fue rectificado para uso industrial. Esto se ha revertido en las últimas décadas. El río está recuperando su curso natural y la calidad del agua ha mejorado. Sí, la calidad del agua ha mejorado desde entonces, pero aún nos queda mucho por hacer. Pero ya estamos mucho más cerca de volver a tener un río limpio. En parte gracias a la ingeniería de avanzada. La cercana planta de tratamiento de aguas residuales de Dortmund-Deussen está equipada con una técnica que costó más de 45 millones de euros y está a la vanguardia en Europa. A partir de 2045 será obligatoria en toda la Unión Europea.
1: El proceso habitual en una depuradora consta de 3 fases, tratamiento mecánico, biológico y químico. Con ella se eliminan los sólidos y también nutrientes disueltos como el carbono, el nitrógeno y el fósforo. Sin embargo, hay otras sustancias disueltas que no pueden eliminarse con este proceso, como por ejemplo los restos de medicamentos, que pueden eliminarse con una 4ª fase de tratamiento.
0: Ahora, por primera vez, también se filtran los residuos de medicamentos, pesticidas, productos fitosanitarios y anticorrosivos o fragancias sintéticas. El proceso utiliza estas piezas azules compuestas con elementos de alta tecnología que forman el mayor sistema de filtración textil del mundo. En este proceso, el agua se purifica con la ayuda de carbón activado.
1: Añadimos el carbón activado al agua y lo mezclamos. Las sustancias traza de las que hablábamos, aquellas que no se eliminan en las 3 etapas convencionales, se adhieren al carbón activado. Se trata de partículas microscópicas con una superficie enorme. Los contaminantes se adhieren al carbón activado y de este modo se eliminan de la fase acuosa.
0: Pero, ¿qué es el carbón activado? Es una materia prima fósil, un material con una superficie enormemente grande que destaca por su gran capacidad de absorción. Por lo general, se produce a partir de madera, cáscaras de coco o distintos tipos de carbón como el lignito o la hulla. Y hasta puede reciclarse. Esta empresa en el oeste de Alemania es pionera. Fue fundada por Wolfgang Esser Schnittmann. Hace más de 20 años tuvo la idea de reciclar carbón activado, pero no lo tomaron en serio.
1: Así que pensé, si puedo reciclar una tonelada, 1, 2, 3 o incluso 4 veces en un ciclo cerrado, ya no necesito importar ese material.
0: Y es todo mucho más sostenible. Para producir 1 tonelada de carbón activado, se necesitan unas 15 toneladas de materia prima fósil o con contenido de carbono. Si se recupera esta tonelada de carbón activado mediante el reciclaje, la huella de carbono se reduce drásticamente. En nuestro proceso alcanzamos unas 0,2 toneladas de CO2 por tonelada de carbón activado, lo que supone una reducción de más del 90%. En un proceso térmico se calienta el carbón activado. Esto crea una superficie porosa como una esponja capaz de absorber contaminantes. El procedimiento puede repetirse tantas veces como sea necesario. La empresa ha desarrollado un sistema circular para reciclar el carbón activado procedente de aguas residuales o de plantas industriales. Por ejemplo, tomamos muestras de aguas residuales de diferentes depuradoras y clientes que analizamos en nuestro laboratorio. A partir de esos análisis, desarrollamos un carbón activado a medida que resulta especialmente eficiente y rentable para cada lugar. En el laboratorio de la empresa, cada lote de carbón activado se analiza minuciosamente para determinar el mejor método de reciclaje. No podemos mostrar las máquinas de reciclaje que utilizan, ya que son un secreto de empresa.
1: Es una sensación agradable ver cómo los competidores que antes no nos tomaban en serio acuden a nosotros en situaciones de crisis.
0: Gracias a la depuración del agua mediante carbón activado, el río es ahora mucho más limpio. Sin duda, aquí tenemos una gran variedad de especies diferentes, principalmente cangrejos de río, pero también insectos, al menos dos especies. Son indicadores claros de una buena calidad del agua. Este es un factor clave para que los animales puedan regresar a Lemsha. Desde la apertura de la desembocadura al río Rin, muchas especies han migrado hasta aquí y ahora pueden establecerse. Más de 500 especies de plantas y animales han regresado al río. El pez espinoso, la trucha y la libélula azul. Esto es gracias a la nueva fase de depuración en la planta. En el futuro, otros ríos podrán llegar a estar así de limpios.

0: Desde las pasarelas de la moda hasta las raíces de la tierra, el recorrido de Divya Yacar es todo menos convencional. Tras más de 12 años en el mundo de la moda, realizando innumerables desfiles en el Fashion Week India y en ferias internacionales en París, decidió abandonar todo por algo más importante. Divya Yacar vive hoy en Gurgaon y trabaja para toda la India. En lugar de prendas de vestir, diseña ecosistemas vivos, sistemas naturales formados por seres vivos que interactúan entre sí.
1: Trabajo como diseñadora de permacultura y paisajista ecológica. Quería hacer algo más cercano a la naturaleza. Cuando comenzó la pandemia, todo se paralizó y me pregunté, ya que estoy encerrada en casa, ¿por qué no aprendo a cultivar alimentos en casa? Vi un anuncio de un curso magistral sobre huertos domésticos de Edible Roots.
0: Su trabajo con la tierra y las semillas la acercó a la naturaleza, algo que durante mucho tiempo había pasado por alto. Divya Yacar trabajó en los últimos años en unos 30 proyectos como diseñadora de permacultura. Uno de los más significativos es Aman Bagh, en el noreste de la India. La agricultura ecológica pone énfasis en el entorno y en que todas las actividades de la finca estén adaptadas al paisaje circundante e integren la flora y fauna autóctonas.
1: Lo más interesante de este proyecto es que no se centra únicamente en la producción para el ser humano. No somos los únicos seres vivos en este planeta. También hay otros y debemos hacerles también un hueco a ellos.
0: En Aman Bagh se ha renaturalizado una parcela de unos 4.000 metros cuadrados. Los estanques acumulan humedad y ralentizan el drenaje del agua de lluvia, lo que favorece la biodiversidad. Los animales regresan porque el uso del terreno es más variado y la naturaleza vuelve a tener espacio.
1: Pienso que hay algunas cosas que sin duda me gustaría lograr mientras trabaje en este ámbito. Una de ellas es desarrollar un método para utilizar plantas autóctonas en el diseño del paisaje. Tomemos, por ejemplo, las zonas exteriores de los centros comerciales o los espacios públicos. La mayoría de las plantas que utilizan allí no son autóctonas. Quiero diseñar espacios en los que la gente diga, bien, también podemos utilizar nuestras plantas y hacer que se vea hermoso.
0: El trabajo en el ámbito del uso del suelo, la ecología y el desarrollo de territorios no fue fácil al principio para Divya Yacar. Uno de los mayores desafíos para ella fue iniciarse en un sector dominado en gran medida por hombres. Como mujer recién llegada, sus indicaciones no siempre fueron

0: tomadas en serio. Le llevó tiempo y paciencia ganarse la confianza.
1: Muchas veces en las granjas les pedíamos a los jardineros que cubrieran el suelo con materiales orgánicos para mantener la humedad. Les llevó tiempo decidirse a probarlo. Al principio no estaban muy seguros, pero tras varias temporadas reconocieron que realmente funcionaba porque reduce el consumo de agua.
0: Además de su trabajo de campo, Divyayakar comenzó a dar clases en universidades y en centros sociales, mostrando cómo diseñar huertos para el programa ecológico Learning to Lead for the Future, impulsando prácticas de cultivo de alimentos en espacios comunitarios y escuelas.
1: El proyecto de permacultura funcionaba como una aula fuera del recinto escolar. Con el tiempo nos dimos cuenta de que los alumnos que solían ser más callados en clase empezaron a participar activamente en el campo. Se implicaban más y hacían preguntas. ¿Qué plantas se cultivan en cada estación? Esto los ayudó a progresar y a obtener buenos resultados en la escuela, especialmente aquellos que normalmente eran muy tranquilos en clase. Especially those who were generally quiet in the
0: class. Divyayakar nunca dudó de su decisión de pasar del mundo de la moda al de la jardinería. Su única preocupación era cómo vivir de eso. Renunciar a un trabajo seguro significaba incertidumbre y dependencia. Y en aquel momento no tenía ahorros. Pero a pesar de las dudas iniciales, su familia la apoyó en la primera fase del proyecto.
1: Fueron sobre todo nuestros parientes lejanos quienes dudaron. Como padres, la apoyamos y seguimos apoyándola. Pero también dentro de la sociedad, la gente suele cuestionar este trabajo y preguntarse qué hace. La permacultura no es algo que se entienda fácilmente.
0: Divyayakar proviene de una familia de trabajadores rurales. Su abuelo siempre había deseado abandonar la vida de pueblo, ya que consideraba la agricultura una actividad difícil e incierta. Su padre opinaba lo mismo. Actualmente dirige su propio negocio de comercio internacional tras haber sido director ejecutivo de varias empresas globales. Su visión de la agricultura comenzó a cambiar cuando Divya empezó a trabajar con la tierra. Ella está muy feliz con lo que hace. Y además hacemos algo que nos acerca a nuestros antepasados.
1: Me gustaría seguir haciendo este tipo de proyectos, pero de manera selectiva. Quiero invertir mi fuerza únicamente en aquellas cosas que me llenan de alegría y que aportan algo importante.
0: Divyayakar ha continuado su carrera como diseñadora. Hoy su objetivo es unir la biodiversidad y la agricultura a través de un diseño de permacultura sostenible.

0: Viernes por la noche en Oslo. Discotecas llenas, bajos potentes y ketamina por todas partes. Es barata y fácil de conseguir y se subestima totalmente el riesgo. A menudo este anestésico provoca pérdida de control y daños irreparables. ¿Por qué Oslo es la nueva capital europea de la ketamina?
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2: El Amazonas está al límite. Enormes áreas emiten ahora más CO2 del que absorben. 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Los satélites y la IA detectan incendios, muestran lo que se destruye y lo que se puede proteger. Pero, ¿podrá detenerse la destrucción antes de que sea demasiado tarde?
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0: Hola, ¿qué tal? Gracias por estar ahí. Aquí comienza Enfoque Europa, con las historias más impactantes de este continente. Mi nombre es Maricel Drasser. Han pasado más de 4 años desde que Rusia lanzó su invasión a gran escala contra Ucrania. Desde entonces, cientos de miles de soldados han muerto o resultado heridos en ambos bandos. Y las cifras siguen creciendo. Pero el ejército ucraniano encontró una ayuda inesperada. Un grupo de veteranos oficialmente retirados, con experiencia y ganas de dar todo por su tierra.
1: Esto podría ser una unidad militar de cualquier parte del mundo. Pero estos hombres no pertenecen al ejército. Superan la edad para ello. Sin embargo, quieren ayudar a defender Ucrania.
2: ¿Por qué no quieren que luche? A otros los alistan a la fuerza, se resisten y terminan desertando. Es duro, por supuesto. Nos afecta, pero en espíritu seguimos firmes. Resistiremos hasta el final.
1: Este es su comandante. Su nombre en clave es Did, abuelo en ucraniano. Combatió contra los rusos hace una década, cuando estos invadieron el Donbass y Crimea.
2: Entré en combate en mayo de 2014 y regresé con heridas graves. Como ves, tuve suerte y conservo ambas piernas. Querían amputármelas, pero tuve suerte y me operaron en Estonia. Me operaron muchas veces.
1: Did era economista reconvertido en viticultor. Pero su viñedo, a menos de 50 kilómetros de aquí, está ahora en manos rusas y su casa destruida. Demasiado mayor para volver legalmente a combatir. Did creó un grupo de voluntarios llamado Lobos Esteparios. Muchos tienen experiencia militar, otros no. Recuperan misiles ucranianos sin explotar del campo de batalla y los reparan. Una tarea tan peligrosa que no se permite hacerla a los soldados normales.
2: Los zapadores nos avisan cuando encuentran algo porque saben que lo recogeremos para repararlo, aunque ellos tienen órdenes de destruirlo. Así que vamos y lo recuperamos, como esto que nuestros colegas nos han traído.
1: Una vez arreglados, los disparan contra los rusos. La tarea es arriesgada. Un movimiento en falso podría provocar una explosión. Hay muchos misiles que reparar. Dinpro, uno de los expertos de la unidad, explica que uno de cada 20 suelen fallar.
2: Siento que he cumplido mi misión y eso me satisface. Es necesario hacer este trabajo. Debemos ayudar a nuestro ejército.
1: Su edad no es excusa para no mantenerse en forma, ya que de esto podrían depender sus vidas. Hoy tienen una misión. El ejército, con el que colaboran estrechamente, les ha enviado coordenadas para recoger explosivos a menos de 15 kilómetros de posiciones rusas. Dnipro localiza el objetivo que guía a los artilleros en la dirección correcta. Los drones son una amenaza constante, por lo que Icarus tiene su escopeta preparada.
2: Disparamos desde un tubo desde los tres. Cargaremos solo el del medio.
1: Div explica que el objetivo de hoy es una unidad de drones rusa.
2: Hay un grupo de drones FPV que funcionan con fibra óptica. No hay forma de interceptarlos y complican la logística de los nuestros.
1: A nuestro lado, un granjero trabaja como si no pasara nada. Los ucranianos que viven tan cerca del frente se han acostumbrado a la guerra.
3: 5, 4, 3, 2, 1, 0.
1: El ejército les ordena cambiar de posición, más cerca de la línea de frente, y volver a disparar. Ahora deben moverse rápido. Tras estos disparos, los rusos pueden localizarlos y atacarlos en cualquier momento.
2: Los alcanzamos con el último misil. Quien nos dio las órdenes dice que fue un golpe certero.
1: De regreso en su base, intentan averiguar por qué uno de los misiles quedó atascado en el lanzador. Seri se unió a esta unidad hace un año y se siente agradecido por estar entre compañeros que piensan como él y quieren ayudar. Se unió a los Lobos después de que su hijo muriera combatiendo en Bakhmut.
2: Quiero escribir en un cohete y lanzárselo al enemigo, apuntar y apretar el botón.
1: Le pregunto qué escribiría.
2: El nombre de mi hijo. Y que esto es por él.
0: Damos vuelta a la página. La natación artística deslumbra por su gracia, por su precisión y por su sincronía perfecta. Pero para Ariana Sacripante, atleta con síndrome de Down, y Giorgio Minicini, el desafío va mucho más allá. Cada semana entrenan y perfeccionan rutinas para las que no hay lugar en las grandes competencias, porque no existe una categoría para un dúo como este. Pero siguen adelante y muestran con su ejemplo que la inclusión puede transformar vidas.
2: Ariana y Giorgio entrenan juntos en la pileta. Estos dos campeones, pareja de natación artística, no podrían ser más diferentes.

0: Ella es medalla de oro en competiciones internacionales para atletas con síndrome de Down y él, 4 veces campeón del mundo en natación sincronizada.
1: La natación artística es lo que más me gusta. Para mí el deporte es vida. Mantenerme siempre en forma es un estilo de vida.
2: ¡Brava, Busta!
1: El deporte me ha enseñado a sonreír más y a ser más abierta.
0: En 2007, la vida de Ariana Sacripante cambia gracias a Filipide, un proyecto que entrena en natación artística a personas con síndrome de Down. En 2016, gana el oro en los Trisome Games. 2 años después, conoce al campeón mundial de natación artística, Giorgio Minicini. Lo que empezó como un entrenamiento se convirtió en una lucha compartida por la inclusión y contra la discriminación. Nunca había trabajado en este ámbito con personas con discapacidad. Al principio tenía miedo de decir o hacer algo incorrecto. Ariana y yo nos hemos ido conociendo y desarrollamos una conexión personal. Pero lo que desde el principio nos unió fue el deporte. Es un lenguaje que ambos compartimos. Las medallas en casa de Giorgio Minicini atestiguan sus muchos éxitos, tanto en competición individual como en pruebas mixtas con el equipo femenino italiano, aunque esto no lo libra de ataques. Gente de fuera del deporte cuestiona mi sexualidad porque creen que por practicar un deporte considerado femenino y en el que casi solo hay mujeres, debo ser necesariamente homosexual. Pero también en el mundo de la natación artística me siento discriminado por entrenadores y jueces que consideran que este deporte no es adecuado para un hombre. Ariana tiene 33 años. Entrena 4 veces por semana, también sin Giorgio. El deporte la ayuda mucho en su vida diaria, explica su padre Valerio, quien la acompaña a todos los entrenamientos. El proyecto Filipide fue para nosotros un punto de inflexión. Estoy muy orgulloso de lo que Ariana ha logrado. Filipide nos ha brindado una gran oportunidad, tanto a ella como a nuestra familia. Nos ha dado una orientación, un camino y algo en lo que creer.

0: Sabrina Bernabé es su entrenadora y compitió también en natación sincronizada. Entre tanto, se ocupa de 20 nadadores y nadadoras con síndrome de Down.
1: Cuando ves a dos personas, como a Giorgio y Ariana en el agua, ves a dos atletas, ves deporte puro. No se trata de un campeón del mundo y de un atleta con discapacidad. Siempre se habla de inclusión. Y cuando los ves a ambos, esa inclusión se da por sentada. Pero, en realidad, es algo por lo que ambos han tenido que luchar.
2: Es proprio la cosa per la quale hanno dovuto combattere, tutti e due.
0: Una lucha que no ha terminado. Todavía no existe una competición oficial para una pareja como la suya, ni en los campeonatos del mundo, ni en los Juegos Paralímpicos.
3: Música, baile y diversión. Para muchos, una noche de fiesta termina ahí. Pero en Noruega, el consumo de drogas en los clubes nocturnos está encendiendo las alarmas. Una de las sustancias que más preocupa es la ketamina, un anestésico legalmente usado con fines terapéuticos, pero que cada vez más jóvenes consumen de manera recreativa en la capital de este país. El fenómeno inquieta a las autoridades.
4: La ketamina o keta es cada vez más popular en los festivales y discotecas de Europa. Los médicos la utilizan como analgésico y anestésico, pero ¿hasta qué punto es peligroso su consumo indebido? En casi ningún lugar de Europa se consume más ketamina que en Oslo. Las autoridades apenas dan abasto con las incautaciones.

0: En la capital noruega hablamos con clubbers y médicos sobre esta moda y los riesgos asociados a esta droga. El viernes, poco antes de la medianoche, las colas frente a las discotecas son cada vez más largas. Donde hay música electrónica suele haber drogas, aunque la gente no lo admita abiertamente. Una rave sin ketamina es aburrida, ¿verdad? La ketamina es en realidad un analgésico y un anestésico. Actualmente también se utiliza para tratar la depresión. Debido a sus efectos alucinógenos, se ha extendido cada vez más en el ambiente festivo europeo en los últimos años. Este hombre consumió ketamina durante años, especialmente los fines de semana. Cuando se toman dosis más altas, todo se vuelve silencioso y ya no piensas en los problemas que te estresan en el día a día. Los problemas simplemente dejan de existir. Pero la ketamina no es inofensiva, afirma la doctora Aina Mumbi. Durante los meses de verano, ella y su equipo de primeros auxilios están presentes en grandes eventos rave para atender a personas con sobredosis de ketamina.
1: La persona afectada puede llegar a un estado en el que de repente pierde todo el control. Esto se conoce como agujero K. Suelen ser episodios breves, pero la gente sufre colapsos y apenas se diferencia de otras situaciones críticas relacionadas con las drogas.
0: En el mercado negro, la ketamina es más barata que el alcohol y muchos creen que también es menos dañina. Una creencia errónea.
1: A largo plazo, esto puede provocar daños en la vejiga, daños graves e irreversibles. Pero los consumidores la toman para reducir inhibiciones sociales.
0: Desde principios de 2026, en Noruega está prohibida la posesión de ketamina con fines no médicos. La oposición critica la política de drogas del gobierno por considerarla demasiado liberal. En el caso de la ketamina, no se habría actuado a tiempo.
1: La ketamina puede provocar ansiedad y paranoia. Al final son nuestros hijos los que se ven afectados y los que luego necesitan tratamiento. Esto tiene que acabar. No podemos quedarnos de brazos cruzados.
0: La mayor parte de la ketamina entra ilegalmente en el país en forma de pastillas, normalmente por correo. La aduana noruega apenas da abasto. Las cantidades incautadas aumentan cada año. Antes solíamos recibir envíos con 5 o 6 gramos como máximo. Pero en 2025 interceptamos paquetes con hasta 5 kilos de ketamina. Se trata claramente de una nueva tendencia. El consumidor de ketamina sabe lo fácil que es conseguir la droga en el mercado negro de Oslo. Pero hoy también sabe que es mejor mantenerse alejado de ella. Un día me di cuenta de que cada vez que se me acababa la ketamina tenía que volver a comprar más inmediatamente. Consumía todas las noches y en algún momento comprendí que me había vuelto adicto. Así que decidí dejarlo. Los largos inviernos y el miedo a la soledad hacen que drogas como la ketamina sigan encontrando consumidores en Noruega.
2: Georgia vuelve a salir a las calles. Miles de personas reclaman nuevas elecciones parlamentarias y defienden el sueño de acercarse a Europa. Pero el gobierno responde con detenciones masivas y una creciente ofensiva contra activistas y voces críticas. Entre los arrestados hay muchos estudiantes y jóvenes. Intentan silenciarlos, pero sus madres tomaron la posta. Una de ellas es Nani Zulaya. Luchan por sus hijos y también por todos los demás.
1: Nadie puede hacer que una madre desesperada se quede en casa. Iré a donde sea para poder abrazar a mi hijo y a los hijos de todos los demás. Hace más de un año, Georgia se vio sacudida por protestas multitudinarias. Sobre todo los jóvenes acusaban al gobierno de tomar una deriva autoritaria y alejarse de la candidatura a la Unión Europea. La policía reprimió violentamente

0: a los manifestantes y detuvo a cientos de personas.
1: Los detuvieron y castigaron por sus convicciones, no porque hubieran cometido ningún acto ilegal.
0: Las madres de los detenidos no están dispuestas a aceptarlo y luchan por la libertad de sus hijos. En una zona alejada del centro turístico de Tiflis, la capital del país, un grupo de madres y un padre se reúnen. Quieren repartir un periódico confeccionado por ellos mismos con información sobre sus hijos encarcelados. Nani afirma que su hijo fue condenado a 5 años de cárcel por motivos políticos. En este mercado, muchos han oído hablar de ello. Tengo mis esperanzas puestas en esos jóvenes fuertes y valientes. Estas madres han viajado repartiendo su periódico con las biografías y cartas de los encarcelados. Sin embargo, su reclamo no es del gusto de todos. En cuanto entiende de qué se trata, esta mujer no quiere saber nada de la causa de Nani. Las opiniones de los georgianos están divididas entre quienes acusan al gobierno de antidemocrático y quienes lo ensalzan como garante de la seguridad y la estabilidad. A finales de noviembre de 2024, el primer ministro georgiano anuncia una moratoria de varios años para las negociaciones a la candidatura a la Unión Europea. Poco después, miles de personas se echan a protestar. Según encuestas, más del 80% de los georgianos quieren la adhesión a la Unión Europea. Gheorghi, el hijo de Nani, era uno de los manifestantes ese día. Para Gheorghi, la adhesión a la Unión Europea es el rumbo que el país debe tomar para tener un buen futuro. Nani ha dispuesto en su casa un pequeño altar en honor a su hijo. No pasa un día sin que recuerde su detención. De repente llegaron 3 hombres sin uniforme. Ni siquiera le dejaron ponerse la chaqueta. Yo le agarraba de la mano mientras se lo llevaban. Gheorghi, de 21 años y estudiante de medicina, fue condenado a 5 años de cárcel. Lo acusaron de agredir a un policía con material pirotécnico durante una manifestación. Nani afirma que su hijo no le hizo daño a nadie y que los videos que supuestamente lo demuestran están manipulados. Según Sandro Baramidze, de la ONG Transparency International, existen muchos casos similares.
1: Repasamos los expedientes penales de decenas de personas condenadas. En todos y cada uno de los casos, los veredictos se dictaron cometiendo graves violaciones de los derechos humanos, incluido el derecho a un juicio justo.
0: ¿Por qué decidieron así los jueces?
1: En este país la justicia no es independiente.
0: Los críticos acusan al gobierno de colocar en puestos importantes a gente leal a su partido y de ejercer una creciente influencia en los juicios. Según Transparency International, la cifra de prisioneros políticos supera el centenar, algo que critica también la Unión Europea. Proporcionalmente, hay más prisioneros políticos en Georgia que en Rusia. Al solicitar una entrevista al vocero de Sueño Georgiano, el partido gubernamental, obtuvimos la siguiente respuesta. No quiero tener relación con presos violentos. Un familiar de un delincuente no tiene nada que ver con un diputado del Parlamento. Nani y su hijo Gheorghi continúan luchando. Esta carta fue escrita por él en la cárcel. Queridas madres, no se preocupen. Sigan siendo fuertes y cuiden unas de las otras. No acabarán con nosotros. Nani encuentra consuelo entre las madres del grupo. Tornike, el hijo de Maritzi, fue condenado a 2 años de cárcel. Ambas mujeres, que antes no se conocían, comparten ahora su dolor. Compartimos el mismo dolor, el mismo pesar. Cuando nos juntamos, hablamos de todo, de lo malo y de lo bueno. Nani espera que el gobierno caiga y que su hijo y todos los demás sean liberados.
2: Polonia figura entre los países con mayor seguridad alimentaria de la Unión Europea. Sin embargo, millones de personas no tienen una comida adecuada cada día.

0: Está muy bien que existan este tipo de frigoríficos. Hay mucha gente en situación de necesidad. Esto es lo bueno, es una nevera educativa que realmente enseña lo que es compartir. Él es quien lidera el proyecto. Instala las neveras por la ciudad y con su atuendo quiere enviar un mensaje. Escuchad, me llamo Jan Piontek y soy el presidente de la fundación Toma y Ayuda. No es la ropa lo que hace bellas a las personas, lo que nos hace felices no es recibir, sino dar. Según este principio, esta pareja debe ser muy feliz. Toman unos plátanos de la nevera, pero la llenan con la remolacha que han traído, junto con pan y sopa. Eso es lo especial de este proyecto.
1: Casi todos los días traemos comida. Y no siempre nos llevamos algo. Pero a veces tomamos algo para almorzar, porque es muy práctico.
0: Los polacos tenemos un gran corazón. Preferimos traer las cosas aquí para que alguien se las lleve. Se trata de dar y recibir. Piontek se dedica sobre todo a dar. Cada día llena las neveras con donaciones procedentes, por ejemplo, de supermercados. También vienen estudiantes y dicen, tengo aquí unas galletas que no voy a comer, pero me llevo, por ejemplo, unas patatas o un bocadillo. Es fantástico que aprendan a compartir. Eso es educación. Es genial. La nevera se vacía rápido. Muchos usuarios prefieren quedar en el anonimato. La situación económica de Polonia es en realidad bastante buena, pero la protección social no llega a todo el mundo. En Breslavia hay unas 20 neveras, repartidas por todo el país, unas 1.600, y cada vez son más. Hay mucha gente buena que me llama. Actualmente hay unos 60 nuevos lugares donde la gente quiere instalar este tipo de neveras. Ven que funciona y que ayuda a otras personas. El ayuntamiento de Breslavia apoya económicamente la iniciativa, pero también pone el freno cuando el entusiasmo de Piontek se desborda. Por supuesto, queremos que en Breslavia haya tantos frigoríficos para personas necesitadas como sea posible. Sin embargo, cuando se utilizan fondos públicos, todo debe ser absolutamente transparente. La calidad de los alimentos, así como las condiciones de almacenamiento, deben cumplir con los más altos estándares. Para Jan Piontek, lo esencial es poder ofrecer algo. El cómo y el dónde ocupan para él un segundo lugar, pero esto suele chocar con los estándares oficiales. Desperdiciamos mucha comida. A menudo a la gente le da vergüenza pedir ayuda. La nevera es una opción sencilla. El proyecto de reparto de comida también está influyendo en los menús de la gente. Esta pareja comerá patatas en todas sus variantes hasta que se acaben. Que aproveche.
2: Y hasta aquí Enfoque Europa por el día de hoy. Aguardo comentarios en mis redes sociales. Y aquí nos vemos la próxima semana. En nombre del equipo y mío, gracias por su atención y será hasta la próxima.

0: IA detectan incendios, muestran lo que se destruye y lo que se puede proteger. Pero, ¿podrá detenerse la destrucción antes de que sea demasiado tarde?
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Amazonas está al límite. Enormes áreas emiten ahora más CO2 del que absorben. 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

0: también llenó el zócalo capitalino y también una forma.
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8: ¿Y si pudiéramos reprogramar nuestro sistema inmunitario para que pueda vencer al cáncer? Las llamadas inmunoterapias se basan en este enfoque. En lugar de destruir las células cancerosas desde fuera, como hace la quimioterapia, se reprograma el propio sistema inmunitario para que reconozca, ataque y venza al cáncer. El problema, su alto coste. La solución, automatizar los procesos. 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
9: Primero llegó el diagnóstico de leucemia y luego una infección por COVID. Durante varias semanas, la vida de Ina Bukat pendió de un hilo.
8: Gracias a Dios, sobreviví. Pero cuando me recuperé, estaba tan débil que era prácticamente imposible seguir con la quimioterapia.
9: Una de sus últimas opciones era la terapia con células CAR-T.
8: Cuando me lo dijeron, primero tuve que preguntar cómo se escribía y qué era exactamente, porque nunca había oído hablar de ello.
9: Se trata de un tipo de inmunoterapia que aprovecha las propias células T protectoras del cuerpo. Estas normalmente reconocen a los patógenos y pueden neutralizarlos. En la terapia con células CAR-T se extraen células del paciente, se modifican genéticamente en el laboratorio y luego se reintroducen en el cuerpo. Las modificaciones les ayudan a reconocer las células B enfermas. Las células B también desempeñan un papel en el sistema inmunitario, pero pueden volverse cancerosas. Llevar a cabo este tipo de terapia es complejo y caro.
10: La forma en la que producimos actualmente las células CAR-T, la fabricación, la preparación, la documentación y el almacenamiento requiere una gran cantidad de personal. Y como puede confirmar cualquiera que organice algo en Alemania, el personal es el principal factor.

0: de coste.
1: Además, especialistas altamente cualificados tienen que modificar las células terapéuticas en salas esterilizadas. Eso requiere espacio, materiales y tiempo. Muchos de los pasos aún deben realizarse manualmente. Sin embargo, grupos de investigación y empresas están trabajando para automatizar completamente el proceso. Aquí, en el Instituto Fraunhofer, Andrea Geisler y su equipo están desarrollando uno de estos sistemas. Las cajas que contienen las células del paciente se colocan dentro de máquinas que denominan minifábricas, donde los pasos de producción individuales se ejecutan automáticamente.
2: La caja contiene todo lo necesario para cada paso del proceso. Incluye el compartimento biológico, donde las células se mantienen a 37 grados, una unidad de refrigeración para los suministros de medios de cultivo y también una sección de congelación para los vectores para la modificación genética.
1: Las personas o los robots deben trasladar la caja de una máquina a otra hasta obtener el producto celular final. La empresa Festo, con sede en Esslingen, se dedica a la tecnología de automatización. Junto con el Instituto Fraunhofer, sus ingenieros desarrollaron un componente para las cajas. El objetivo, facilitar la administración de los líquidos sin ayuda humana, lo que supone un reto técnico.
3: Tenemos unos requisitos muy estrictos en cuanto a la pureza y la esterilidad. Debemos asegurarnos de que todo lo que vuelve al paciente nunca entre en contacto con la atmósfera de control que utilizamos, ni con los lubricantes, ni con ninguna otra partícula. Y el material de diferentes pacientes debe mantenerse separado para evitar cualquier contaminación cruzada.
1: La primera minifábrica del Instituto Fraunhofer está casi terminada. En ella se lleva a cabo el primer paso en el camino hacia la célula CAR-T, la modificación genética. Para los pasos siguientes aún deben desarrollarse minifábricas. Eso llevará aún algunos años. La Clínica Universitaria de Heidelberg sigue un enfoque diferente. Se han especializado en la fabricación de este tipo de terapias celulares, pero la fabricación sigue siendo, al menos en parte, manual. Los expertos coinciden en que una automatización completa reduciría considerablemente el precio de la terapia.
3: A grandes rasgos, podríamos reducir los costes sustancialmente, en un 30%, quizá incluso un 40% en comparación con los costes actuales. Y eso es mucho, si tenemos en cuenta que estos tratamientos cuestan entre 250.000 y 420.000 euros.
1: Junto con socios como Optima Pharma, Zeiss y el Bosch Health Campus, el equipo de Heidelberg está trabajando en su propio modelo de automatización. En este caso, las células del paciente se procesan en una serie de pasos automatizados, lo que permite producir células CAR-T, listas para infusión de forma más rápida y eficiente.
3: Con nuestro sistema totalmente automatizado, podemos multiplicar por 10 la producción. Es decir, en el tiempo que tardamos actualmente en fabricar células CAR-T, entre 14 días y 3 semanas, podríamos producir 10. Y eso es mucho, y creo que realmente supone un salto cuántico.
1: Y la demanda está creciendo. Los estudios demuestran que las terapias celulares están resultando eficaces para un número cada vez mayor de enfermedades. Se espera que, en los próximos 2 años, los pacientes de Heidelberg, como Ina Buchardt, reciban terapias celulares de producción automatizada. Esperemos que con resultados similares.
2: Desde entonces ya no hay rastro de la enfermedad. Y para mí eso es como un milagro.
1: La investigación de los componentes de nuestro planeta, como las células, las moléculas y los átomos, es uno de los motores de la ciencia moderna. Ahora, varios equipos de investigación han desarrollado un nuevo microscopio de alta resolución para examinar los diminutos cristales que se forman en el magma enfriado de los volcanes. Se espera que esto ayude en el futuro a predecir las erupciones volcánicas.
2: Este investigador busca cristales que se forman en el magma durante una erupción volcánica. Pequeños indicios que pueden revelar cómo la roca fundida ascendió a la superficie. Imágenes como estas contienen pistas.
1: Se puede ver que el contenido de titanio no es constante, sino que

0: varía siguiendo un patrón similar al de los anillos de los árboles.
1: Los anillos pueden revelar a qué velocidad ascendió el magma durante una erupción y en qué condiciones. La forma en que crecieron los cristales cuenta una historia.
0: Estas zonas nos muestran cambios específicos, como los cambios de presión durante el ascenso o cuando el magma fresco fluyó hacia la cámara magmática. Este tipo de cosas quedan registradas en el cristal.
1: El equipo está analizando actualmente estos cristales junto con un grupo de investigadores griegos que intentan comprender mejor un volcán situado frente a Santorini. A principios de 2025, una serie de terremotos que sacudieron la isla causó preocupación. Los equipos de investigación buscan ahora nuevas formas de mejorar la predicción de posibles erupciones. Este nuevo microscopio de alta tecnología en Maguncia podría ayudar. Su haz de electrones les permite analizar la composición química exacta de diminutas muestras de roca. Es fascinante cómo podemos utilizar estos cristales tan pequeños para intentar predecir escalas temporales y comprender mejor la dinámica de un volcán. Y los científicos no solo utilizan el dispositivo para estudiar rocas volcánicas, también valen para analizar los dientes de víctimas de epidemias o meteoritos.
0: Quizás el ejemplo más impresionante sea un meteorito analizado recientemente. Era muy antiguo, el material más antiguo encontrado hasta ahora en el sistema solar.
1: También estudian elementos raros que se forman en las profundidades del manto terrestre, simulando las condiciones en las que se forman para determinar exactamente cuándo y dónde se acumulan.
0: Si comprendemos cómo se forman, podemos orientar las búsquedas, centrándonos en los lugares donde tiene sentido y evitando aquellos donde no.
1: Analizan muestras de roca con un nivel de resolución como solo es posible desde hace pocos años. Investigaciones que nos ayudarán a evaluar mejor los riesgos de futuras erupciones volcánicas.
0: Elefantes en Europa o rinocerontes. Hace algunos millones de años, innumerables animales vagaban por Alemania. Hoy sus descendientes se encuentran en otros continentes, entre ellos elefantes primitivos, grandes felinos y rinocerontes. Ahora se han encontrado en Baviera nuevas pruebas de la presencia de estos animales. Reconstruir sus huesos es una ardua tarea.
1: Easy going. Los paleontólogos Peter Kapustin y Art Wallen tienen mucho trabajo en este Museo del Sur de Alemania. En estos momentos están encajando el fémur de una especie de elefante prehistórico, un rompecabezas fósil con millones de años de antigüedad.
0: Esa es la articulación de la rodilla. Se nota que es un animal joven. Mira, encaja perfectamente aquí. Es increíble.
1: La rodilla fósil pertenece a un Deinotherium, un animal parecido al elefante que vivió en Europa hace más de 10 millones de años. Con una altura de más de 4 metros, era uno de los mamíferos terrestres más grandes del continente.
0: Hay una gran diferencia entre ellos y son los colmillos. En los mamuts salen de la parte superior del cráneo. En el Deinotherium, curiosamente, salen de la mandíbula inferior y realmente no sabemos para qué servían.
1: El hallazgo es uno de los más espectaculares que Kapustin haya hecho jamás. Allá por 2023, el director del museo estaba buscando fósiles cerca de Erding con sus hijos Konstantin y Alex. Los chicos descubrieron un hueso a pocos metros bajo la superficie. Desenterrarlo resultó muy laborioso, pero supuso el hallazgo de dos esqueletos de Deinotherium casi intactos. Algunos de los huesos pesaban 120 kilogramos. Los investigadores tuvieron que recubrirlos con yeso para protegerlos durante el transporte.
0: La mayoría de los huesos estaban cubiertos de caliza, que es como el hormigón. Hay que cortarla con maquinaria pesada y eliminar lo que queda con ácido o con herramientas como las que usan los dentistas.
1: Tardaron varios meses en liberar completamente todos los huesos. Entonces le tocó el turno a Art Wallen. Este especialista holandés ensambla esqueletos fósiles por todo el mundo.

0: Mi padre era preparador de fósiles y mi hermano y yo también lo somos. Es cosa de familia. Y yo estuve allí desde el principio en la excavación. Este es el primer hueso que enyesé. Es fantástico formar parte de todo el proceso de principio a fin.
1: La reconstrucción del esqueleto debería llevar unos 10 días. La financiación para la restauración proviene de fondos estatales y locales, pero sin su dedicación jamás habrían llegado tan lejos.
0: Art nos ayudó con el montaje, pero las ideas y los detalles, la mayor parte son míos. Trabajé principalmente por las noches, después del trabajo, a veces hasta la 1 o las 2 de la madrugada.
1: Un gran proyecto que jamás habría visto la luz sin un gran esfuerzo y dedicación. Muchos animales recorren habitualmente miles de kilómetros. Nuestro espectador Dimitar, de Reino Unido, quiere saber cómo se orientan.
0: ¿Cómo se orientan los animales migratorios a lo largo de grandes distancias? Las especies migran por diversas razones. Para reproducirse, escapar del frío o buscar alimento. Algunas recorren habitualmente distancias de 10.000 kilómetros o incluso más. Y recurren a diferentes técnicas de orientación para llegar a su destino. Una de ellas es el campo magnético de la Tierra, que muchos animales pueden percibir a través de una especie de brújula interna. Los estudios han demostrado, por ejemplo, que las palomas tienen sensores eléctricos muy sensibles en su oído interno. Otras aves, como el petirrojo común, tienen en la retina lo que se conoce como criptocromos, proteínas que, según creen los investigadores, permiten al ave ver realmente las líneas del campo magnético. Sin embargo, esta brújula magnética necesita luz para funcionar. Por la noche, el cielo proporciona a los animales migratorios más información. Aves como el colorín índigo parecen ajustar sus rutas basándose en la estrella polar. Mientras que las focas también utilizan ciertas estrellas para orientarse cuando no ven la costa. La luz de la Vía Láctea en el cielo nocturno ayuda a los escarabajos peloteros africanos a hacer rodar bolas de estiércol en línea recta. Cuando algo bloquea su luz, el insecto pierde el sentido de la orientación. Luego están los puntos de referencia. Muchos animales recuerdan cordilleras, ríos o costas. Los renos, las aves migratorias e incluso las mariposas monarca utilizan elementos del paisaje para orientarse durante sus largos viajes. Y algunos animales siguen su olfato. Los salmones, por ejemplo, siguen rastros de olor en el océano para encontrar el camino de vuelta a los ríos donde nacieron. ¿De qué están hechas las estrellas? ¿Cuántos colores pueden ver las mariposas? ¿Podrán los robots tener hijos algún día? ¿Tienes alguna pregunta sobre ciencia? Envíanosla por video, mensaje de texto o de voz. Si la respondemos en el programa, te enviaremos un pequeño regalo como agradecimiento. Así que no lo dudes, pregúntanos.
1: Los árboles, como las otras plantas, desempeñan un papel fundamental en la biosfera. A menudo se dice que las selvas tropicales son los pulmones de la Tierra, ya que absorben enormes cantidades de dióxido de carbono y liberan oxígeno. Sin embargo, estudios recientes revelan que las regiones más dañadas de la Amazonía, especialmente en sus zonas oriental y sudoriental, emiten ahora más CO2 del que absorben.
0: En 2024 se registraron 140.000 incendios en la región amazónica de Brasil. 30 millones de hectáreas de selva tropical quedaron reducidas a cenizas, una superficie del tamaño de Italia. La mayor parte se debió a la tala y la quema, el peor escenario posible, una catástrofe para la biodiversidad y para la protección del clima. El número de incendios que se producen cada año en Brasil se calcula en el Instituto Nacional de Investigaciones Espaciales. Utiliza imágenes de satélite para monitorizar la naturaleza. Con apoyo de la IA, compara datos interanuales para ver cómo cambia el territorio.

0: territorio. Más concretamente, si ha habido un incendio. Si lo ha habido, cambian el color de esa zona en el mapa. Pasa de verde a violeta.
1: Cuando termino de trazar el mapa, envío los datos al Ministerio de Medio Ambiente de Brasil y los publico en el sistema Terra Brasilis. Cualquiera puede acceder a esta información en nuestra página web.
0: Una de las científicas más destacadas de Brasil trabaja en el INPE. Luciana Gatti teme que la selva tropical llegue pronto a un punto de inflexión y empiece a emitir más CO2 del que absorbe.
2: El mayor problema en la Amazonía es que está perdiendo cada vez más bosque. Esto hace que las condiciones climáticas sean mucho más duras y estresantes en las partes del bosque que aún están intactas. Los árboles grandes son los primeros en morir. Y a medida que pasa el tiempo y la situación climática empeora, la supervivencia del bosque está cada vez más amenazada. No solo estamos perdiendo el carbono almacenado en el bosque, sino que también estamos perdiendo el bosque que elimina el carbono de la atmósfera.
0: En la revista Nature, Gatti informó ya en 2021 de que la selva tropical está perdiendo su capacidad para actuar como sumidero de carbono. Hoy en día, las regiones que emiten más CO2 del que absorben son mayoría, y en la Organización Meteorológica Mundial también registraron un gran aumento de los gases de efecto invernadero en 2024.
2: No se puede situar en un contexto histórico. Nuestras mediciones son muy precisas y de alta calidad. Si se analizan los datos desde 1957, es el valor más alto en la historia, es decir, mediciones atmosféricas directas. Es el valor más alto que hemos visto jamás. El año 2024 fue absolutamente excepcional, incluso teniendo en cuenta que el Niño, como fenómeno meteorológico, ya había terminado en abril de 2024.
0: Las cifras son preocupantes. En la década de 1960, las concentraciones de gases de efecto invernadero aumentaron menos de una parte por millón. En 2024 alcanzaron las 3,5 partes, más que nunca.
2: Los efectos fueron considerables en algunas regiones. Las emisiones por incendios fueron 4 veces superiores a la media en la India, 3 veces superiores en Canadá y un 50% por encima de la media en Brasil y Venezuela. Lo que vimos en Brasil no fueron solo incendios. Ya he explicado por qué las plantas son importantes. La sequía prolongada que se extendió a lo largo de 2023 y 2024 limitó en gran medida la capacidad de fotosíntesis del bosque. Esto provocó que el balance total de la cuenca del Amazonas en 2024 fuera de unas emisiones enormes de aproximadamente una gigatonelada de CO2, solo de la Amazonía.
0: En otras palabras, en 2024, la Amazonía emitió más CO2 que Alemania, Austria y Suiza juntas. Y eso a pesar del acuerdo alcanzado en la cumbre climática de 2021 en Glasgow.
1: En aquel momento, 141 países, entre ellos Brasil, Indonesia, Canadá, Rusia y la Unión Europea, acordaron detener la deforestación y restaurar los bosques destruidos para 2030. Lo más destacable es que estos estados signatarios suman en conjunto alrededor del 90% de las zonas boscosas del mundo. Por lo tanto, se trataba de un compromiso muy significativo. Lamentablemente, hasta ahora no se ha cumplido.
0: Un estudio reveló por qué la deforestación avanza. Cada año los estados gastan unos 6.000 millones de euros en la protección, pero a la vez subvencionan 400.000 millones en prácticas agrícolas nocivas para la selva tropical.
2: Sinceramente, creo que la gente no está lo suficientemente asustada. Llevo toda mi carrera científica trabajando con gases de efecto invernadero y el ciclo del carbono. Obtuve mi doctorado en 1999, hace casi 30 años. Y cuanto más lo investigo, más señales veo de que la biosfera terrestre se está desequilibrando. Es aterrador.
0: Pero no todos son malas noticias. Desde el INPE informan de que en 2025 hubo muchos menos incendios forestales que en 2024.

0: Brasil, como país anfitrión de la conferencia sobre el clima, ha presentado un nuevo modelo de financiación para la protección de los bosques tropicales, el TFFF. Es un modelo al que contribuyen los países industrializados, pero también los inversores privados. La idea es que los rendimientos de este fondo se utilicen para pagar a los países con bosques tropicales por cada hectárea de selva tropical que conserven. Eso podría suponer un punto de inflexión. Eso me da esperanza.
1: La selva tropical aún podría regenerarse, lo que ayudaría a estabilizar el clima. Pero para que esto ocurra, la destrucción a gran escala debe cesar.
2: Una discapacidad grave suele suponer una desventaja decisiva para los animales, pero no para un loro Kea de Nueva Zelanda. Aunque a Bruce le falta la mitad del pico, es el macho alfa de su grupo. Los Kea son muy inteligentes y conocidos por su capacidad de aprendizaje. Bruce aprovecha su discapacidad en su beneficio y cuenta con una técnica de lucha especial.
1: Este loro Kea, al que llamaron Bruce, es un animal extraordinario. Es el macho más pequeño de su grupo y le falta la mitad del pico.
2: Para un loro, perder el pico superior es una enorme discapacidad. El pico es como un tercer brazo. Lo normal sería que quedara marginado o incluso que no sobreviviera.
1: Pero Bruce es diferente. Es atrevido, curioso y bastante ingenioso. En lugar de sentirse abatido por su discapacidad, la ha convertido en una clara ventaja competitiva, con una técnica de lucha.
2: Cuando le da un cabezazo a otro Kea, el pico inferior actúa como una lanza. Y eso lo ha descubierto él mismo. Se lanza hacia adelante, gira ligeramente la cabeza y clava el pico. A los otros Keas no les gusta nada.
1: Bruce da estocadas con el pico y así gana todas las peleas.
2: Es tan eficaz que no tiene que luchar mucho. Hemos grabado cientos de interacciones entre Keas, pero solo 36 con Bruce, porque todos los demás Keas simplemente se apartaban como el mar rojo ante Moisés en cuanto Bruce aparece.
1: A la hora de comer, Bruce es casi siempre el primero de la fila. Otros pájaros incluso lo acicalan, una señal de sumisión. Que un animal discapacitado logre el dominio en un grupo es toda una excepción.
2: Los animales son capaces de hacer cosas asombrosas. Incluso con una discapacidad, si somos lo suficientemente flexibles, podemos encontrar formas de lidiar con ella. Y los animales también pueden hacerlo. Quizás la necesidad agudice el ingenio.
1: Bruce es la prueba viviente de que los más grandes y fuertes no siempre ganan, sino aquellos que son capaces de convertir sus desventajas en fortalezas.
2: Y esto fue todo por hoy. Gracias por vernos. Hasta la próxima en Visión Futuro, nuestro magazine científico de DW.

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0: 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Pero el periodismo es peligroso. 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
8: Seguramente habrás oído hablar de Sigmund Freud, el fundador del psicoanálisis. Freud cambió el mundo y a nosotros mismos. Acertó en muchas cosas, pero ¿en qué se equivocó? ¿Y por qué Hollywood lo adora tanto?
9: ¿Qué haces cuando no estás bien? Sigmund Freud te diría que mires adentro, en el alma. El psicoanálisis, su revolucionaria terapia, cambió el mundo. Sus métodos están muy extendidos, son populares incluso entre las celebridades.
10: My grandfather was kind of utterly heartless, and he would go, "Those sons of."
9: Buscando la sanación de sus pacientes, Freud revolucionó todo un sistema de creencias.
11: He destroyed another of man's cherished illusions, the illusion that man is the master of his words and actions.
9: En el centro de su obra se encuentran las famosas pulsiones. Todo tiene que ver con el sexo y la infancia.
12: It's not my mother.
13: Wie ermahnst du? So it is his mother.
9: Comenzamos por el final. Es el verano de 1939 y el doctor Sigmund Freud vive en Londres con su hija Anna. Sería su último verano. Al morir, el 23 de septiembre, ya es mundialmente famoso. Un hombre que desata una revolución tal que sigue inspirando al cine de hoy.
14: Verbotene Gedanken. Erinnerungen, die wir nicht im Licht sehen wollen. Sie tanzen um uns herum in der Dunkelheit.
9: Pero ¿cuáles fueron las ideas revolucionarias de Freud? ¿Qué vio en la mente humana que ningún otro científico había visto?

0: Freud compara la mente humana con un iceberg. La punta visible es solo un pedacito. La mayor parte de la psique permanece oculta bajo la superficie, el inconsciente, el verdadero motor de todo lo que pensamos y hacemos. Visitamos a Mónica Pesla, experta en Freud, en Viena, la ciudad adoptiva de Freud. Con su investigación sobre el inconsciente humano, Freud abrió una nueva autopercepción para la humanidad. Determinó que no actuamos por voluntad propia. El yo no es dueño de sí mismo.
1: Freud proved that each one of us has another mind that functions in darkest secrecy and requires our blind obedience, the unconscious.
0: El inconsciente. El modelo de Freud sobre la mente humana marcó un punto de inflexión histórico que nos influye hasta hoy. Freud gestó ideas revolucionarias en los cafés de Viena, entre tazas de té y pasteles de capas. Para él, esas distintas capas de bizcocho, crema y mermelada simbolizaban la mente humana, el yo, el superyo y el ello, entrelazados, interactuando constantemente. El superyo, la moral, las normas y la sociedad. El yo, la mente racional y consciente. El ello, el motor inconsciente de las pulsiones, el deseo sexual como en la película de John Huston.
2: Cecily, you are not in a hospital. Where are you?

0: los escritos de Freud alcanzaron fama mundial y todo comenzó aquí. Freud vivió y trabajó en el número 19 de la calle Bergasse en Viena durante casi 50 años. En esta casa se gestó una revolución impulsada por un hombre.
1: Fue una verdadera explosión intelectual.
0: Aaron Wölfling, del Museo Freud, destaca cuán perdurable es la obra de Freud en la cultura y la sociedad.
1: Las ideas que Sigmund Freud concibió en este estudio de su apartamento influyeron en el pensamiento del siglo XX en un sentido mucho más amplio.
0: La Bergasse 19, en el noveno distrito de Viena, es hoy un museo y un lugar de peregrinación en el que sigue vivo el espíritu de Freud.
2: Freud fue uno de los grandes pensadores del siglo XX y yo personalmente estudié psicología. Estudié muchísimos de sus libros y poder ver dónde los escribió es una gran experiencia.
3: Yo soy uruguayo, soy psicólogo. La formación básica, la base de la formación en psicología de grado en Uruguay es freudiana, por lo cual para mí es un sueño poder conocer acá, que es un referente.
1: Ha sido muy útil porque nos mostró una nueva forma de analizar a las personas y de saber más de ellas, como nadie lo había hecho antes. Soy de Hong Kong. Me fascina Freud y su teoría de la conciencia.
0: Pero ¿cómo accedemos a este inconsciente oculto? ¿Y cuál es el papel de la infancia y del trauma? Para Freud, la respuesta está en los sueños. Siendo un joven neurólogo, experimentó con la hipnosis y a partir de ella desarrolló su interpretación de los sueños, un hito en la historia de la humanidad. El documento fundacional del psicoanálisis es la interpretación de los sueños. Freud descubrió que la función de un sueño es hacer visible aquello que ocurre en nuestro inconsciente.
4: I can't make out just what sort of a place it was.
0: En este clásico de Hitchcock, los sueños desempeñan un papel central y revelador.
4: It seemed to be a gambling house. But there weren't any walls, just a lot of curtains with eyes painted on them. A man was walking around with a large pair of scissors cutting all the drapes in half.
0: Como médico, Freud buscaba ayudar y curar. Pero ¿cómo se ayuda a una

0: mente atormentada. A finales del siglo XIX, desarrolló un método totalmente nuevo, basado en el diálogo y en la escucha activa por parte del analista, el psicoanálisis. Es un método científico para investigar y describir la mente humana. Al mismo tiempo, es un método de sanación, una forma de terapia.
1: El psicoanálisis intenta comprender cómo un individuo ha llegado a ser como es. Exige introspección, parar un momento, dar un paso atrás.
0: El analista trabaja bajo el supuesto de que el paciente ya lo sabe todo, pero desconoce que lo sabe. Pero ¿cómo se accede a ese conocimiento? La Sociedad Psicoanalítica de Viena se reunía todos los miércoles en la Berkasse para perfeccionar el método. Solo que el psicoanálisis requiere mucho tiempo. Woody Allen lo sabe.
2: Eight years I was on a couch, and five years I was allowed to sit up and face him and chat. And it helped me, I think. I don't know.
0: Tradicionalmente, el psicoanálisis se lleva a cabo con el paciente recostado. ¿Pero por qué? La disposición es muy específica. El paciente en el diván y el analista sentado a la cabecera, fuera de su campo visual. Así nace otro ícono, el famoso diván de Freud. Es el ícono por excelencia del psicoanálisis y también debe entenderse como herramienta, ya que Freud descubrió que el acto de hablar debía realizarse en una posición de relajación. Esto propicia la asociación libre y una profunda introspección.
1: En el psicoanálisis tienes que entregarte a aquello que acude a tu mente, a aquello que la perturba. Debes ser capaz de adentrarte en temas muy profundos y sumamente incómodos.
0: ¿Pero era Freud la máxima autoridad en la naturaleza humana? No siempre. Hoy sus opiniones sobre las mujeres son objeto de duras críticas. Sostuvo que las mujeres padecían envidia del pene, lo que resultaba en sentimientos de inferioridad y neurosis histéricas.
1: Freud ciertamente tenía unas opiniones y un lenguaje sexistas y misóginos que, si bien eran típicos de su época, eso no lo justifica.
0: Las críticas a Freud están plenamente justificadas en cuanto a su visión de la feminidad. Considerar a las mujeres como seres deficientes por carecer de pene es una idea totalmente obsoleta. Al mismo tiempo, fue una de las pocas personas que condenó el abuso sexual hacia las mujeres, calificándolo como un mal social sistémico. Bergstrasse 35. Aquí vivió una de las pacientes más famosas de Freud, conocida bajo el seudónimo de Dora. Basándose en ella, Freud desarrolló su célebre estudio Un caso de histeria. Nos encontramos con una mujer que conoce a Dora, Catarina Atla, su bisnieta. Escribió una novela sobre su bisabuela, quien prácticamente huyó del diván de Freud. Sí volvió a verlo una última vez para leerle la cartilla. Y después siguió su propio camino, dentro de las limitaciones sociales de su época. Pese a las críticas, ¿qué queda hoy del maestro de la psique? La fascinación permanece intacta. Creo que los orígenes de nuestra concepción actual de la humanidad y la psique se remontan a Freud. Una cosa es segura. Sigmund Freud sigue siendo un punto de partida histórico para los psicólogos de hoy. Sin su obra, sabríamos mucho menos sobre nosotros mismos. Esa mirada profunda hacia nuestra infancia y nuestra mente ha llegado para quedarse. Freud sigue vivo en todos nosotros.
1: Lunares, espejos, infinito. La artista japonesa Yayoi Kusama tiene 97 años y está en la cúspide de su carrera. Esta es la historia de una mujer a la que el arte le salvó la vida. Yayoi Kusama transformó su enfermedad en creatividad. y sus obras cuestan millones. Desde que era niña, sufrió alucinaciones. Todo a su alrededor parecía estar cubierto de puntos. Y esto la aterraba. Así que, para mantener a raya a sus demonios, pintaba lo que veía. A los 10 años, Kusama dibujó este retrato.
0: Crear arte ha sido de gran ayuda en mi vida. He intentado suicidarme muchas veces, incluso en Nueva York. Terminé en el hospital. Crear estas pinturas me ha proporcionado un alivio mental enorme.
1: Kusama ya no viaja. Vive voluntariamente en un hospital psiquiátrico en Tokio desde hace 50 años, donde aún trabaja. La directora de su estudio viajó a Colonia en su nombre.
0: Kusama siente un profundo anhelo por el infinito. Habla de lanzarse hacia el infinito, de sumergirse en él. Describe cómo por ello su vida, sus pensamientos y todo lo demás se vuelven infinitos.
1: Y así lo plasma en la Infinity Mirror Room, la sala de los espejos infinitos. Para conmemorar su 50 aniversario, el Museo Ludwig de Colonia dedica una gran exposición a Kusama. El infinito y la repetición son dos temas que definen su obra. Su arte logra cautivar a personas que desconocen su trasfondo, a las que simplemente les atrae la obra en sí. Pero hay un segundo plano, cuando uno profundiza y comprende que todo surge de la propia biografía de Kusama. Nacida en Matsumoto en 1929, creció en una familia acomodada de educación conservadora. Sus padres le prohibieron dedicarse al arte, pero Kusama dibujaba y pintaba obsesivamente. Su obra Screaming Girl, Chica Gritando, de 1952, es un testimonio de su rabia. A finales de sus 20 años, se mudó a Nueva York. Allí continuó creando sus pinturas de la serie Infinity Net, Redes del Infinito, enormes lienzos cubiertos de puntos y redes. Una forma de lidiar con sus alucinaciones. Las pinturas eran tan inusuales que llamaron la atención del mundo artístico neoyorquino. En esculturas blandas desarrolló aún más sus ideas. Objetos cotidianos recubiertos de protuberancias fálicas cosidas a mano. Una manera de confrontar su miedo al sexo. En 1963 expuso esta instalación en una galería de Nueva York, un bote cubierto de formas fálicas de tela. También empapeló el suelo y las paredes con ese mismo motivo. Es una idea interesante en cierto modo. Poner todas esas ansiedades sexuales en un bote y dejar que se aleje remando. A finales de los 60, su arte se politizó a raíz del movimiento hippie. Organizó eventos de pintura corporal contra la guerra de Vietnam, en defensa del amor y la liberación sexual. En 1973 regresó a Tokio, donde comenzó a trabajar con calabazas, cubriéndolas con sus característicos puntos. Para ella, las calabazas son fuertes y simpáticas aliadas que hacen del mundo un lugar más amable.
0: Luchemos juntos por un mundo sin armas nucleares, guerras ni terrorismo. Luchemos juntos por la paz.
1: A través de su poderoso arte, Yayoi Kusama difunde no solo belleza, sino un mensaje de armonía global. Pasen y vean. Nadie había danzado así antes con una silla. Una peculiar pareja de baile. Gracias a la magia.

0: evolucionismo de una manera mágica.
1: Prácticamente, mi trabajo no es otra cosa que pensar en cómo se puede hacer creer a la gente algo que en realidad no existe. Y eso está muy bien. Te da mucha libertad creativa. No hay límites, ni reglas, ni técnicas predeterminadas o no permitidas. Es como empezar de cero cada vez que desarrollamos algo. ¿Qué tipo de ilusión quiero crear y cómo puedo conseguirlo?

0: Su hogar está en Stuttgart, desde donde sale de gira desde hace ya 8 años como ilusionista consagrada. El camino de la danza a la magia surgió así.
1: Me mudé a Stuttgart muy, muy pronto, cuando era relativamente joven, para ser bailarina de teatro. Aprendí aquel oficio y es lo que hice durante años. Y uno de esos proyectos en que participé fue un gran espectáculo de ilusionismo aquí en Stuttgart. Un espectáculo de Topaz, también artista, un mago oriundo de Stuttgart. Y así fue como me enamoré un poco de la magia, y en algún momento, durante las giras, empecé a trabajar en mis propias cositas entre bastidores, a oscuras. Y siempre pensaba, ¿cómo sería si consiguiera combinar la danza y la magia?

0: encuentro con la silla fue casual. La artista buscaba una pareja de baile.
1: Y la silla venía como un anillo al dedo. Sucedió en una gira durante una producción en Roma. Allí surgió esta idea. Y empezamos a trabajar en ella ahí mismo. Las sillas están por todas partes y son más o menos iguales en todos lados, aunque las haya en innumerables colores, formas y tamaños. Pero ¿quién piensa en eso cuando se sienta en una silla? Es algo tan cotidiano y normal. Vemos una silla y nos sentamos. La idea de que la silla pudiera tener vida propia y quizá también su propia necesidad de querer moverse conmigo, me pareció algo hermoso.
2: Den fand ich irgendwie schön.
0: Tengo que sentir cómo es el ambiente, dice, mientras calienta detrás del escenario. El dúo con la silla la llevó también a Las Vegas, al programa de televisión de Penn and Teller, la meca de la magia. Desde entonces no para de actuar por todo el mundo.
3: Felicitas.
0: 2 años de ensayos y retoques hasta que la silla y ella armonizaron, en perfecto equilibrio entre la realidad y la ilusión. Con Jana lo más estimulante es que en parte reinventa la magia. La técnica de sus trucos también es completamente inusual. Incluso la gente que trabaja en este campo dice, vaya, ¿cómo lo hace? ¿De dónde ha sacado la idea? Imaginación propia, un estilo muy personal y resistencia. Como artista, tiene opiniones muy claras sobre el tema de la ilusión y la verdad.
1: Me parece muy interesante que cuando hablamos de arte, de la libertad artística y las formas artísticas, el engaño, por así decirlo, forma parte en cierta medida de la libertad artística. No me resulta fácil ser deshonesta, pero si ya lo soy, al menos que sea de una forma visual que haga sentir bien a la gente. Esta es en realidad la casa de la silla. Yo siempre había tenido muchas ganas de ver mundo, siempre deseé viajar, pero no había tenido la oportunidad. Y la magia me ha permitido conocer el mundo.
0: La mitad del año está de gira. La otra mitad cautiva al público del sur de Alemania con su singular y poético talento escénico. La Amazonia, la gran

0: culturas tradicionales, como si no tuvieran historia ni hubieran cambiado con el tiempo. Los pueblos indígenas, por ejemplo, utilizan celulares, computadoras y redes sociales. En esta exposición queremos devolver a los pueblos amazónicos a la historia y mostrar la Amazonia como un lugar de creación.
1: En la Amazonia viven más de 350 pueblos originarios y se hablan más de 300 lenguas. La exposición de Bonn pretende dar a conocer la región y a sus habitantes desde la perspectiva de los indígenas. Personas como Nivaldo Paroí Itapirapé y Cochamare Itapirapé pertenecen al pueblo Apiagua y es la primera vez que visitan Alemania.
0: Ha sido un gran privilegio. Estamos muy agradecidos por este viaje que hicimos de tan lejos. Pero ha merecido la pena porque para nosotros que venimos de allí, de Brasil, es un aprendizaje, una experiencia muy importante.
1: Para mí es muy importante transmitir el conocimiento a mi comunidad. Las máscaras tienen un papel fundamental en la exposición. Los pueblos del Amazonas les atribuyen significados muy diversos. Para los Apiagua, las máscaras sirven para recordar a los espíritus de los enemigos muertos por sus guerreros. Se utilizan en un ritual que se celebra cada año en la aldea. La pintura corporal también es un ritual en muchos pueblos indígenas. Funciona como un lenguaje propio, como en el caso del pueblo de Lamplao, donde toda la comunidad se pinta durante ciertas celebraciones, con un enorme repertorio de motivos y significados. Soy especialista en pintura corporal. No utilizo regla. Trabajo con un tallo de la palma maripa, que se suele emplear para pintar. En la amplia variedad del arte indígena, también se refleja la modernidad, desde la pintura y la fotografía hasta las instalaciones de video. La exposición es una experiencia sensorial que pone en primer plano a las personas y su arte.
0: En primer lugar, pido respeto por nuestra forma de vida, por la forma en que nos relacionamos con nuestro territorio, con nuestro planeta, porque nuestra vida está totalmente ligada a la naturaleza.
1: Por eso, sus rituales y su arte son a la vez un acto de autoafirmación.

0: Del diseño de moda al diseño paisajístico.
1: I wanted to do something that was closer to nature.
0: Divya insufla nueva vida a paisajes abandonados. Enfrentó muchos retos en un sector dominado por hombres, pero esta decisión ha transformado su vida.
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Vocación Ecológica, una diseñadora india deja la moda por la permacultura. Limpieza total, el carbón activado como solución para depurar el agua. Venenos eternos, grupos de madres se unen contra una empresa química.

0: Una protesta histórica. Estas madres se unen contra una fábrica de productos químicos que pone en peligro la salud de sus hijos. Se trata de los químicos eternos, conocidos como FAS.
1: Pasa del cuerpo de la madre al de sus hijos. Debemos observar pasivamente cómo nuestros hijos se enferman.
0: Esta historia sobre la contaminación por FAS forma parte de una crisis química global que comenzó a miles de kilómetros de distancia en Italia. De Europa a Asia, grupos locales liderados por madres se movilizan contra un problema global. Y hay soluciones, pero antes de abordarlas, vayamos al núcleo del escándalo, las FAS. Las FAS son un grupo de más de 10.000 sustancias químicas unidas por enlaces de carbono flúor. Gracias a esta unión casi indestructible, logran propiedades sorprendentes. Hacen que la ropa repele el agua y que las sartenes de teflón resistan temperaturas extremas. Se encuentran literalmente en todo, hilo dental, envases de comida rápida o incluso dispositivos médicos, y resisten eternamente. El gran problema surge cuando no se desechan correctamente. Las FAS se depositan en los ríos, en las aguas subterráneas y en el suelo. Llegan a los animales y a nuestro organismo a través del agua potable, los alimentos e incluso el polvo doméstico. La mayoría de las personas tienen FAS en la sangre. Los científicos intentan comprender los efectos a largo plazo. Incluso concentraciones bajas de FAS se han relacionado con cáncer, trastornos hormonales, un sistema inmunológico debilitado y trastornos del desarrollo. Estas madres italianas lo han vivido en carne propia y llevan años protestando. En sus camisetas blancas figuran los nombres de sus hijos y los niveles de FAS detectados en su sangre. Giovanna Dal Lago y Michela Piccoli iniciaron el movimiento aquí.
1: Desde 2017, los niveles en sangre de mi hija están entre los más altos jamás registrados en un ser humano en todo el mundo.
0: La fábrica química Miteni estaba a solo unos kilómetros de su pueblo y sus aguas residuales pasaban por allí. Giovanna y su marido no lo sabían cuando se mudaron aquí hace 26 años. Dejaron sus trabajos en la ciudad para vivir en el campo con sus 5 hijos en busca de una vida más sana.
1: Entendimos que teníamos una bomba, que nuestros hijos tenían una bomba en su cuerpo que podía explotar en cualquier momento y de que, por desgracia, no podíamos hacer nada al respecto.
0: Los vertidos de FAS por parte de la empresa contaminaron la tierra de aquí hasta el mar. Esto no se hizo público hasta 2013, cuando los científicos analizaron el agua. Hasta entonces, se calcula que unas 350.000 personas de la región estuvieron expuestas a la sustancia, en algunos casos durante años. Esto llevó a tomar medidas en materia de salud pública, entre ellas análisis de sangre masivos. Desde entonces, un estudio ha documentado 4.000 muertes en la región a causa de enfermedades como cáncer de riñón y de testículo, así como enfermedades cardiovasculares. Giovanna tuvo que cambiar su vida en su granja ecológica. Dejó de cultivar frutas y verduras y tuvo que matar a sus animales, y los que quedaron vivos son ahora mascotas. Al principio tenía miedo, pero luego decidió actuar. Giovanna, Michela y muchas otras madres comenzaron a organizarse.
2: La rabia es la primera emoción fuerte, el primer sentimiento grande.
1: Lo primero que sentimos fue rabia, que se fue calmando gracias a la unión de las mujeres y las madres.
2: Mitigado esta rabia, la transformada en
1: se transformó en la voluntad de comprender el problema y encontrar soluciones juntas.
2: Trovare insieme delle soluzioni.
0: Organizaron manifestaciones, participaron en conferencias y finalmente presentaron una demanda contra la multinacional química. Tuvieron éxito. Un tribunal condenó a 11 antiguos directivos de la empresa a penas de prisión por delitos graves contra el medio ambiente. Pero entonces una investigación reveló que los daños ambientales ahora afectaban a otra parte del mundo. Miteni entró en quiebra y su maquinaria se trasladó a la India. Michela logró ponerse en contacto con personas de la región, entre ellas el activista Varun Sukrah. es del pueblo, donde las máquinas de Miteni vuelven a estar operativas. La producción continúa bajo el nombre de Laxmi Organic Industries. La región quiere convertirse en un nuevo centro de producción química. Barron comenzó a informar a la población. Les explicó que a menudo la producción no desaparece cuando se endurece la regulación, sino que se traslada. Entonces acaba en lugares donde hay menos protección, donde la gente tiene menos recursos para defenderse. Un video hecho por Miquela se difundió como la pólvora en la comunidad local.
1: No teníamos ni idea de lo que eran las FAS. Cuando vimos la protesta italiana en YouTube y entendimos lo que estaba pasando, buscamos información en Internet. Entonces nos dimos cuenta de lo tóxica que es esta sustancia.
0: Los vecinos comenzaron a organizarse. En abril, 3.000 personas salieron a la calle para protestar. Su lema, las madres de Konkan rechazan las FAS, se inspiró en el caso italiano. Su objetivo, que la India no permita prácticas industriales que en otros lugares se rechazan. Algunos protestaron durante más de 75 días seguidos.
1: Esta empresa debería cerrar y no nos callaremos hasta que eso suceda. Esta madre de Konkan dice no a las FAS.
0: En la India no existe actualmente ningún marco legal que prohíba o regule la producción de FAS, una laguna que ha provocado que este tema haya permanecido casi invisible en el debate público hasta ahora. Sin embargo, en Europa hay científicos trabajando en otro aspecto del problema. La startup Oxil, con sede en Zurich, no solo ha encontrado una forma de detectar y medir las FAS en las aguas residuales, sino también de destruirlos. Su fundadora, Fajer Mustaq, creció en la India.
1: Nunca he considerado

0: el acceso al agua como algo obvio. El tema del agua se convirtió en mi prioridad. Quería hacer algo al respecto. Pero mi viaje al mundo de las FAS no comenzó hasta mucho más tarde. Fue cuando llegué a Suiza y me di cuenta de que incluso en un país donde el agua parece tan limpia, hay toda una serie de sustancias químicas invisibles en ella.
1: Auxil ha desarrollado un contenedor móvil que puede trasladarse a las instalaciones industriales donde se fabrican FAS, de modo que las sustancias químicas puedan eliminarse en el origen antes de que lleguen al ambiente. En el interior del contenedor, el agua contaminada se bombea a este recipiente. A continuación, la luz ultravioleta y una mezcla especial de productos químicos se encargan de romper los fuertes enlaces químicos. El resultado son productos finales inocuos como agua, dióxido de carbono y fluoruro. El agua depurada puede entonces volver a la naturaleza de forma segura. Esta tecnología puede tratar varios miles de litros de agua por hora dependiendo de la concentración de FAS y del consumo energético durante el proceso.
0: Nuestra tecnología está diseñada para ser asequible para todos. Podemos ofrecer un tratamiento muy rápido si los altos costes energéticos son asumibles, como por ejemplo en Europa. O también podemos realizar un tratamiento mucho más lento con un bajo consumo de energía.
1: Se trata de una solución aplicable a nivel mundial. No obstante, para implementarla a gran escala se requiere apoyo político y un correcto entendimiento del problema. Las protestas ya han provocado cambios. Tras las protestas en la India este año, se llevó por primera vez en la historia el tema de las FAS al Parlamento indio. Barrum también habló en el Parlamento Europeo sobre la propagación de las FAS a otras regiones. Miquela y Giovanna mostraron su apoyo. Actualmente, la Unión Europea está considerando una prohibición total de la producción, el uso y la venta de FAS, con excepciones limitadas. Las empresas tendrían entonces que cumplir normas más estrictas, límites de liberación más rigurosos y plazos de eliminación claros. Eso supondría un gran primer paso en la lucha contra estos químicos eternos en el agua, el suelo y el cuerpo.

Los ríos son las arterias vitales del mundo. Sin embargo, muchos de ellos están gravemente contaminados. Se estima que más del 60% de las aguas de Europa estarían contaminadas, sobreutilizadas o alteradas estructuralmente. Pero si se actúa eficientemente, hasta un colector de aguas negras podría convertirse en un río vivo. Este fue el río más contaminado de Europa, el Emscher. Atravesaba la región del Ruhr, la principal zona minera de Alemania Occidental durante décadas. Las aguas residuales tóxicas de la industria y la minería acababan en este río, como también las materias fecales de los habitantes. El río se ganó el apodo de Cuenca Fecal. Entre tanto, la industria se ha detenido y las minas de carbón son ahora museos. El Emscher es ahora uno de los ríos más limpios de Alemania. ¿Qué ha pasado? Hoy, todo el sistema de aguas residuales discurre bajo tierra, invisible y sin olores. La transformación del río también impresiona a los científicos. Hasta hace muy poco, el río Emscher era en realidad un canal abierto de aguas residuales. Desde hace algo más de 4 años, podemos decir que ya no lleva aguas residuales, es decir, está libre de vertidos sin depurar. Nadine Gerner lleva años supervisando el Emscher. Más de la mitad de los aproximadamente 350 kilómetros de longitud del río ya se han renaturalizado. El Emscher atraviesa la región del Ruhr. Las ciudades están muy cerca una de las otras y es una zona densamente poblada. A la altura del Dieslaken, el Emscher desemboca en el río Rin. A principios del siglo XX, gran parte del río fue rectificado para uso industrial. Esto se ha revertido en las últimas décadas. El río está recuperando su curso natural y la calidad del agua ha mejorado. Sí, la calidad del agua ha mejorado desde entonces, pero aún nos queda mucho por hacer. Pero

0: Ya estamos mucho más cerca de volver a tener un río limpio. En parte gracias a la ingeniería de avanzada, la cercana planta de tratamiento de aguas residuales de Dortmund-Duisen está equipada con una técnica que costó más de 45 millones de euros y está a la vanguardia en Europa. A partir de 2045 será obligatoria en toda la Unión Europea.
1: El proceso habitual en una depuradora consta de tres fases: tratamiento mecánico, biológico y químico. Con ella se eliminan los sólidos y también nutrientes disueltos como el carbono, el nitrógeno y el fósforo. Sin embargo, hay otras sustancias disueltas que no pueden eliminarse con este proceso, como por ejemplo los restos de medicamentos, que pueden eliminarse con una cuarta fase de tratamiento.
0: Ahora, por primera vez, también se filtran los residuos de medicamentos, pesticidas, productos fitosanitarios y anticorrosivos o fragancias sintéticas. El proceso utiliza estas piezas azules compuestas con elementos de alta tecnología que forman el mayor sistema de filtración textil del mundo. En este proceso, el agua se purifica con la ayuda de carbón activado.
1: Añadimos el carbón activado al agua y lo mezclamos. Las sustancias traza de las que hablábamos, aquellas que no se eliminan en las tres etapas convencionales, se adhieren al carbón activado. Se trata de partículas microscópicas con una superficie enorme. Los contaminantes se adhieren al carbón activado y de este modo se eliminan de la fase acuosa.
0: Pero, ¿qué es el carbón activado? Es una materia prima fósil, un material con una superficie enormemente grande que destaca por su gran capacidad de absorción. Por lo general se produce a partir de madera, cáscaras de coco o distintos tipos de carbón como el lignito o la hulla. Y hasta puede reciclarse. Esta empresa en el oeste de Alemania es pionera. Fue fundada por Wolfgang Esser Schnittmann. Hace más de 20 años tuvo la idea de reciclar carbón activado, pero no lo tomaron en serio.
1: Así que pensé, si puedo reciclar una tonelada, una, dos, tres o incluso cuatro veces en un ciclo cerrado, ya no necesito importar ese material.
0: Y es todo mucho más sostenible. Para producir una tonelada de carbón activado se necesitan unas 15 toneladas de materia prima fósil o con contenido de carbono. Si se recupera esta tonelada de carbón activado mediante el reciclaje, la huella de carbono se reduce drásticamente. En nuestro proceso alcanzamos unas 0,2 toneladas de CO2 por tonelada de carbón activado, lo que supone una reducción de más del 90%. En un proceso térmico se calienta el carbón activado. Esto crea una superficie porosa como una esponja capaz de absorber contaminantes. El procedimiento puede repetirse tantas veces como sea necesario. La empresa ha desarrollado un sistema circular para reciclar el carbón activado procedente de aguas residuales o de plantas industriales. Por ejemplo, tomamos muestras de aguas residuales de diferentes depuradoras y clientes que analizamos en nuestro laboratorio. A partir de esos análisis, desarrollamos un carbón activado a medida que resulta especialmente eficiente y rentable para cada lugar. En el laboratorio de la empresa, cada lote de carbón activado se analiza minuciosamente para determinar el mejor método de reciclaje. No podemos mostrar las máquinas de reciclaje que utilizan, ya que son un secreto de empresa.
1: Es una sensación agradable ver cómo los competidores que antes no nos tomaban en serio acuden a nosotros en situaciones de crisis.
0: Gracias a la depuración del agua mediante carbón activado, el río es ahora mucho más limpio. Sin duda, aquí tenemos una gran variedad de especies diferentes, principalmente cangrejos de río, pero también insectos, al menos dos especies. Son indicadores claros de una buena calidad del agua. Este es un factor clave para que los animales puedan regresar a Lemscha. Desde la apertura de la desembocadura al río Rin, muchas especies han migrado hasta aquí y ahora pueden establecerse.
2: Dass die sich auch hier ansiedeln können.
0: Más de 500 especies de plantas y animales.

animales han regresado al río. El pez espinoso, la trucha y la libélula azul. Esto es gracias a la nueva fase de depuración en la planta. En el futuro, otros ríos podrán llegar a estar así de limpios.

0: Desde las pasarelas de la moda hasta las raíces de la tierra, el recorrido de Divya Yacar es todo menos convencional. Tras más de 12 años en el mundo de la moda, realizando innumerables desfiles en el Fashion Week India y en ferias internacionales en París, decidió abandonar todo por algo más importante. Divya Yacar vive hoy en Gurgaon y trabaja para toda la India. En lugar de prendas de vestir, diseña ecosistemas vivos, sistemas naturales formados por seres vivos que interactúan entre sí.
1: Trabajo como diseñadora de permacultura y paisajista ecológica. Quería hacer algo más cercano a la naturaleza. Cuando comenzó la pandemia, todo se paralizó y me pregunté, ya que estoy encerrada en casa, ¿por qué no aprendo a cultivar alimentos en casa? Vi un anuncio de un curso magistral sobre huertos domésticos de Edible Roots.
0: Su trabajo con la tierra y las semillas la acercó a la naturaleza, algo que durante mucho tiempo había pasado por alto. Divya Yacar trabajó en los últimos años en unos 30 proyectos como diseñadora de permacultura. Uno de los más significativos es Aman Bagh, en el noreste de la India. La agricultura ecológica pone énfasis en el entorno y en que todas las actividades de la finca estén adaptadas al paisaje circundante e integren la flora y fauna autóctonas.
1: Lo más interesante de este proyecto es que no se centra únicamente en la producción para el ser humano. No somos los únicos seres vivos en este planeta. También hay otros y debemos hacerles también un hueco a ellos.
0: En Aman Bagh se ha renaturalizado una parcela de unos 4.000 metros cuadrados. Los estanques acumulan humedad y ralentizan el drenaje del agua de lluvia, lo que favorece la biodiversidad. Los animales regresan porque el uso del terreno es más variado y la naturaleza vuelve a tener espacio.
1: Pienso que hay algunas cosas que sin duda me gustaría lograr mientras trabaje en este ámbito. Una de ellas es desarrollar un método para utilizar plantas autóctonas en el diseño del paisaje. Tomemos, por ejemplo, las zonas exteriores de los centros comerciales o los espacios públicos. La mayoría de las plantas que utilizan allí no son autóctonas. Quiero diseñar espacios en los que la gente diga, bien, también podemos utilizar nuestras plantas y hacer que se vea hermoso.
0: El trabajo en el ámbito del uso del suelo, la ecología y el desarrollo de territorios no fue fácil al principio para Divya Yacar. Uno de los mayores desafíos para ella fue iniciarse en un sector dominado en gran medida por hombres. Como mujer recién llegada, sus indicaciones no siempre fueron tomadas en serio. Le llevó tiempo y paciencia ganarse la confianza.
1: Muchas veces en las granjas les pedíamos a los jardineros que cubrieran el suelo con materiales orgánicos para mantener la humedad. Les llevó tiempo decidirse a probarlo. Al principio no estaban muy seguros, pero tras varias temporadas reconocieron que realmente funcionaba porque reduce el consumo de agua.
0: Además de su trabajo de campo, Divya Yacar comenzó a dar clases en universidades y en centros sociales, mostrando cómo diseñar huertos para el programa ecológico Learning to Lead for the Future, impulsando prácticas de cultivo de alimentos en espacios comunitarios y escuelas.
1: El proyecto de permacultura funcionaba como una aula fuera del recinto escolar. Con el tiempo nos dimos cuenta de que los alumnos que solían ser más callados en clase empezaron a participar activamente en el campo. Se implicaban más y hacían preguntas. ¿Qué plantas se cultivan en cada estación? Esto los ayudó a progresar y a obtener buenos resultados en la escuela, especialmente aquellos que normalmente eran muy tranquilos en clase.
2: Especially those who were generally quiet in the class.
0: Divya Yakar nunca dudó de su decisión de pasar del mundo de la moda al de la jardinería. Su única preocupación era cómo vivir de eso. Renunciar a un trabajo seguro significaba incertidumbre y dependencia. Y en aquel momento no tenía ahorros. Pero a pesar de las dudas iniciales, su familia la apoyó en la primera fase del proyecto.
1: Fueron sobre todo nuestros parientes lejanos quienes dudaron. Como padres, la apoyamos y seguimos apoyándola. Pero también dentro de la sociedad, la gente suele cuestionar este trabajo y preguntarse qué hace. La permacultura no es algo que se entienda fácilmente.
0: Divya Yakar proviene de una familia de trabajadores rurales. Su abuelo siempre había deseado abandonar la vida de pueblo, ya que consideraba la agricultura una actividad difícil e incierta. Su padre opinaba lo mismo. Actualmente dirige su propio negocio de comercio internacional tras haber sido director ejecutivo de varias empresas globales. Su visión de la agricultura comenzó a cambiar cuando Divya empezó a trabajar con la tierra. Ella está muy feliz con lo que hace. Y además hacemos algo que nos acerca a nuestros antepasados.
1: Me gustaría seguir haciendo este tipo de proyectos, pero de manera selectiva. Quiero invertir mi fuerza únicamente en aquellas cosas que me llenan de alegría y que aportan algo importante.
0: Divya Yakar ha continuado su carrera como diseñadora. Hoy su objetivo es unir la biodiversidad y la agricultura a través de un diseño de permacultura sostenible.

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7: 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Una universidad, un empleo, un futuro.
8: El campo es muy desagradecido.
9: Un jornalero allá no va a ganar lo que gana una persona aquí trabajando, ¿verdad?
7: Estudiar, trabajar, escapar de la violencia, las razones son muchas, pero la dirección es siempre la misma, del campo a la ciudad. Y las consecuencias las pagan todos. El campo se queda sin jóvenes, envejece, pierde manos que siembren. Las ciudades, mientras tanto, crecen sin control, sin planificación, con cinturones de pobreza que se expanden en las periferias. Si nadie cultiva, ¿qué comemos? ¿Se puede frenar este éxodo? ¿Tiene sentido pedirle a un joven que se quede donde no hay universidad, donde no llega internet, donde el trabajo es precario? ¿O hay que repensar el campo para que quedarse sea una opción real? En este episodio de Cómo te afecta, vamos a ver por qué los jóvenes latinoamericanos abandonan las zonas rurales, qué consecuencia tiene esa migración y qué se puede hacer para que el campo deje de vaciarse. ¡Vamos!
10: Hace 7 años que vine a la ciudad y una de las razones fue el tema del estudio.
11: Lo más difícil para mí cuando llegué a Lima fue adaptarme quizás porque yo no estaba acostumbrada a vivir sin mis padres, ¿no? Y eso era algo que me costaba mucho. Siempre yo lloraba porque extrañaba a mis padres.
7: La migración del campo a la ciudad no es nueva. En el siglo XX, varios países latinoamericanos pasaron de ser sociedades rurales a sociedades urbanas en menos de 50 años. Pero el proceso sigue y se acelera.
12: Podemos mencionar que la migración del campo a la ciudad es un fenómeno que ha estado persistiendo en los últimos 100 años. De fenómenos como la industrialización, mayor acceso a servicios de salud y educación e incluso algunas dinámicas de transformación de los estilos de vida ha motivado a que grandes contingentes de población se muevan hacia las grandes ciudades.
7: Hoy, según la CEPAL, solo una de cada 5 personas en América Latina vive en el campo y la tendencia apunta a que seguirá bajando. Según cifras del Banco Mundial, si las proyecciones se cumplen, para 2050 el 94% de la población de la región vivirá en ciudades. Casi todos. Miren esta gráfica. Muestra cuánta población rural perdió cada país entre 1960 y 2022. Brasil lidera con una caída de más de 41 puntos porcentuales. Le siguen Colombia con casi 36 y Bolivia con 34. El promedio regional está en 32 puntos. Perú

0: Ecuador y México andan cerca, entre 30 y 31. Más abajo aparecen Paraguay y Venezuela con 27 y casi 27 respectivamente. Y al final, los países que ya eran muy urbanos desde antes. Chile perdió 20 puntos, Argentina 18 y Uruguay apenas 15. Lo que vemos aquí es un vaciamiento generalizado. No hay un solo país de la región donde el campo no haya perdido peso. En algunos, como Brasil o Colombia, la caída fue tan fuerte que lo que era una sociedad rural hace 6 décadas hoy es abrumadoramente urbana. Brasil perdió más de 41 puntos porcentuales de población rural en 6 décadas. Colombia, 35. El promedio regional supera los 32 puntos. Son caídas enormes.
1: Según estimaciones recientes de la Comisión Económica para América Latina y el Caribe, estamos hablando que alrededor de 20%, una de cada 5 personas aún viven en el campo. Digamos que el porcentaje es menor en el Cono Sur, Chile, Argentina, Uruguay, y es mayor en Centroamérica.
0: Y en ese éxodo, los jóvenes son los protagonistas. La CEPAL estima que 1,2 millones de jóvenes abandonarán el campo antes de 2030. 7 de cada 10 terminarán trabajando en el sector servicios, lejos de la agricultura. ¿Cuánto llevan estos jóvenes fuera de sus pueblos?
2: Yo migré hace exactamente más de 10 años, buscar primero la posibilidad de poder salir adelante a través del estudio, ya que en esa zona rural, o sea, es muy dificultoso, ¿verdad? Y más para uno de mujer, es hasta riesgoso venir de una aldea hacia un pueblo que, por ejemplo, uno tiene que viajar hasta una o dos horas para poder llegar hasta un colegio.
3: Hace 6 años estoy aquí en Tegucigalpa, vine a trabajar a una maquila, fue mi primer trabajo aquí en Tegucigalpa y también inicié la universidad y pues aquí estoy avanzando y estoy a punto de egresar.
0: En Colombia, solo una quinta parte de la población rural es joven, según el DANE. Y entre los jóvenes de 15 a 25 años, cada vez menos se identifican como campesinos. Esta gráfica muestra la evolución de los jóvenes colombianos de entre 15 y 25 años que se identifican como campesinos. Arranca en 2019 con un 24,6, al año siguiente baja a 24,1, en 2021 toca su punto más bajo con 23,2%. Luego hay un repunte, sube a 23,9 en 2022 y a 24 en 2023, pero en 2024 vuelve a caer a 23,7. La curva oscila, pero la tendencia general es descendente. Lo que nos dice es que cada vez menos jóvenes se ven a sí mismos como parte del campo. Y eso, para el futuro del campo colombiano, es una señal de alarma.
4: Que no conocía a ninguno. Llegué prácticamente sola. Llegué donde un hermano, pero sin experiencia de nada. Llegué cuando tenía 17 años y pues fue muy duro, pero encontré personas y aquí la mayorista que me acogió para trabajar.
5: A los 15 años vine la primera vez acá a Medellín y trabajaba como informal porque pues obviamente no tenía la edad, entonces trabajaba ayudante en un camión descargando acero.
6: Hablando de, en ese caso, de tener tránsito inmediato, hay departamentos que tienen un tránsito inmediato, es decir, los que pasan de educación media a educación superior de una vez, cercano al 20%, mientras que por ejemplo Bogotá está por encima del 120%, es decir, están entrando más estudiantes de educación superior a Bogotá de los que salen de la misma ciudad. O sea, está llegando muchísima gente, por ejemplo, a Bogotá, y eso no sucede solo aquí en Bogotá, sucede en Medellín, como le digo, en Cali, en Barranquilla generalmente.
0: Bogotá absorbe más estudiantes de los que produce. Eso explica mucho el flujo, pero ¿por qué se van exactamente?
7: Bueno, yo migré por la necesidad de estudiar, porque yo vengo del departamento de La Paz y pues ahí no hay como acceso a la educación superior, entonces obligatoriamente tengo que estar en Tegucigalpa.
0: La decisión de migrar responde a muchos factores, pero hay un patrón claro: pobreza rural, desigualdad territorial, falta de acceso a educación y exclusión de servicios básicos. Y en algunos países, violencia.
1: Existen motivaciones básicamente en temas de educación, empleo y, para nuestro caso, por cuestiones de violencia. Los datos

0: hablan que el 42% de todos los jóvenes rurales, cuando migran, migran por oportunidades laborales. El 18% lo hace por acceder a mejores opciones educativas. Y el 21% lo hace por distintas amenazas derivadas de nuestro conflicto armado.
1: En la costa tengo la naturaleza, tengo ese contacto, pero los recursos económicos realmente son muy escasos. Entonces, para llegar a tener una vida estable, una economía estable y llegar a prosperar más en el país, sea como sea, tendría que salir de allá.
2: La educación es quizás el motor más potente de esta migración. Le llaman migración interna educativa. Y los números lo confirman. De los jóvenes rurales en Colombia, solo el 10% logra terminar la educación básica. El 21% completa la educación media. El 44% consigue un título técnico o tecnológico y apenas el 6% llega a obtener un título universitario. 6 de cada 100. Compárenlo con las ciudades, donde más de un tercio de los jóvenes accede a educación superior. La brecha es enorme y explica por qué tantos jóvenes sienten que para estudiar tienen que irse. Es que en el campo la escalera educativa se corta muy pronto.
3: La educación rural es muy pobre aún. La educación rural en sí, y si hablamos de educación media y educación superior, generalmente en ciertos municipios del país no existe. ¿Sí? Por ejemplo, en Colombia tenemos cerca de 1.100 municipios en todo el país, y de esos 1.100 municipios, cerca de 320 tienen educación superior.
4: En mi pueblo solamente hay hasta colegio secundaria. Y una vez terminas la secundaria, tienes que emigrar sí o sí a una ciudad para buscar un instituto o si no una universidad, ¿no? Depende si quieres una licenciatura en la carrera o si quieres ser técnico, porque en mi pueblo no hay.
2: A la brecha educativa se suma la brecha digital. En Colombia, menos de la mitad de los hogares campesinos tiene internet, 46% según el DANE. En Honduras, aunque el 90% de los estudiantes rurales tiene un teléfono inteligente, apenas el 5% cuenta con un computador portátil. Y en las escuelas, solo el 28% tiene acceso a un computador. La tecnología llega, sí, pero llega a medias.
5: Es por querer cumplir mis sueños, querer salir adelante y ser alguien en la vida y poder así regresarle esa importancia que tomó mi mamá al poder ponerme a estudiar, y pues ahora es momento de recompensarle todo lo que he hecho ella por mí.
2: Y hay otro dato que lo resume todo. En el mundo, el 80% de las personas más pobres, las que subsisten con menos de $2.15 diarios, vive en zonas rurales, según el Banco Mundial. ¿Quién no querría irse?
6: Es que uno no conoce y se desembolata, se pierde. Y pues ver como tanta gente, tanta gente se pone uno como asustado, se pone nervioso, claro. Uno en el campo está enseñado al silencio, a no ver tanto carro, tanto público. Llega uno a la ciudad y sí se siente sorprendido porque nunca lo ha visto.
2: Migrar promete un futuro mejor, pero llegar a la ciudad es otro asunto. Los jóvenes rurales enfrentan soledad, desorientación, precariedad económica y en muchos casos discriminación.
4: Sí, al principio sí era un poco tímida, no hablaba mucho con mis compañeros en la universidad, me acuerdo, y me decían, tú eres de la sierra, porque yo cuando llegué tenía chapitas rojitas, y me decían, ay, pero tú eres de la sierra. Y
3: los chicos no saben tomar un transporte público, algo que para nosotros pareciera muy básico, pero hasta un transporte público es complicado para ellos. El tiempo de transportarse. Y la soledad. Una cuestión que hay que tener muy en cuenta es que los muchachos llegan generalmente solos a una ciudad o se vienen a enfrentar con un mundo totalmente diferente de su familia. Entonces, estos chicos inicialmente desde esa parte psicológica están muy afectados. Pero como te decía anteriormente, la desventaja grandísima es que en otras ciudades y en la zona, sobre todo en la zona rural, la educación no es tan fuerte o no llega, digamos, a ser tan fuerte porque no tienen los medios o no tienen los recursos.

0: Las consecuencias golpean en dos direcciones. Hacia el campo, el vaciamiento. Hacia la ciudad, la marginalidad. Empecemos por el campo. El dato es claro. El campo envejece. Esta gráfica muestra quién produce los alimentos en Colombia. El grueso de los productores, un 60%, tiene entre 30 y 59 años. El 26% tiene más de 60 y solo el 12% tiene entre 15 y 29 años. En otras palabras, los adultos mayores de 60 duplican con creces a los jóvenes productores. De cada 10 personas que trabajan la tierra, apenas una es joven. El campo colombiano está envejeciendo. Y si esa tendencia se mantiene, la pregunta es obvia. ¿Quién va a cultivar la tierra dentro de 20 años? El relevo generacional está en riesgo.
1: Si no hay jóvenes que continúen con estas tradiciones, pues no va a haber quien cultive, no va a haber quien traiga digamos, la comida, que nos traiga como tal esa subsistencia hacia las ciudades. Y obviamente eso hace que dependa de los jóvenes. Pero entonces, si no existen de alguna forma que los gobiernos den una opción económica, una opción de poderles comprar sus alimentos de una forma adecuada, de unos precios adecuados en ese caso, entonces será muy difícil y siempre los más jóvenes intentarán venir hacia las ciudades a buscar un futuro mejor. Para mí, perder un joven en una zona rural es perder, no hablemos de un campesino, sino de perder lo que tiene que ver con lo ancestral, con en realidad lo que se sabe del campo y demás. Muchas veces cuando un joven sale de esa zona rural, no vuelve, y es casi que el 90% de los chicos, por ejemplo, que van a estudiar a diferentes ciudades, no vuelven a ejercer sus profesiones.
0: ¿Y qué dicen los propios jóvenes? ¿Volverían?
2: No tengo motivaciones porque allá en ese pueblito ya todos salimos de allá de ese pueblo. Entonces solo está mi mamá y mi papá y tenemos planes antes de traerlos para la ciudad.
3: Pues mire, hasta el momento no, porque aunque duela dejar su tierra, pero allá no hay oportunidades. Más por lo que me estoy preparando yo, mi futuro, y si Dios lo permite, es seguir buscando aquí mis sueños y a ver qué puertas se abren.
0: Ahora, la otra cara, las ciudades. La llegada masiva no es gratuita. Veamos qué ciudades reciben más migrantes internos. San José de Costa Rica encabeza la lista con un dato impresionante. El 72% de sus habitantes llegó de otra parte del país. Eso es casi 3 de cada 4. Le sigue Montevideo con un 55%. Después Lima con un 38%. Quito y Santiago andan parejos, alrededor del 26%. Y al final Ciudad de México con apenas un 8%. Aunque en números absolutos es una de las ciudades más pobladas del mundo. Lo que vemos es que estas capitales funcionan como imanes. Atraen población de todo el país. Y cuando esa llegada no se gestiona, lo que crece no es la prosperidad, son los asentamientos informales. En San José, casi 3 de cada 4 habitantes llegaron de otra parte del país. En Lima, casi 4 de cada 10. Las ciudades crecen, pero sin planificación. Y eso genera cinturones de miseria. En Centroamérica, el 29% de la población urbana vive en asentamientos informales, según la OIM. Y hay un dato que da para pensar. La pobreza urbana crece más rápido que la rural. Esta gráfica tiene 2 curvas. La primera muestra la pobreza general en zonas urbanas. Pasó del 66% en el año 2000 al 73% en 2022. 7 puntos de aumento. La segunda es la pobreza extrema urbana. Subió del 48% al 68%. Son 20 puntos en 2 décadas. Piensen en lo que eso significa. 2 de cada 3 personas en pobreza extrema en la región viven hoy en ciudades. La pobreza ya no es un fenómeno exclusivamente rural. Las ciudades se han convertido en el nuevo escenario de la precariedad. Y parte de eso tiene que ver con una migración que llega sin redes de apoyo, sin planificación y sin políticas que acompañen la transición. La proporción de personas en pobreza extrema que viven en ciudades pasó del 48 al 68% en 2 décadas. Son 20 puntos de diferencia. La migración no garantiza salir de la pobreza. En muchos casos, la cambia de escenario, pero hay quienes sí logran salir adelante.
4: Ah, bueno, si hago un balance hasta ahora, siento que sí me va bien, ¿no? En el lado personal, profesional y laboral, ¿no? En el lado profesional ya culminé mi carrera, me he titulado, ¿no? En el lado laboral siempre he tenido ofertas laborales, ¿no? Y en el lado personal ya actualmente vivo en un departamento propio, que siento que es uno de los logros que hasta el momento más importantes que tengo.
5: En el trabajo, porque ha mejorado mi economía, he tenido muy buenas amistades, entonces yo pienso que es acá. Ya me he adaptado acá, estoy muy feliz de estar acá en la ciudad porque la ciudad me ha brindado muchas posibilidades de oportunidades.
0: Ahora veamos qué posibles soluciones hay a este éxodo y sus 1000 consecuencias.
6: Yo creería que con el tiempo, si yo llego a tener mis ahorros y más adelante y poder conseguir una tierra propia, una finquita, yo viviría atrás en el campo.
0: ¿Es posible frenar el éxodo? Quizás la pregunta correcta sea otra. ¿Es posible hacer del campo un lugar donde los jóvenes quieran quedarse? Porque cuando les preguntas si volverían, muchos dicen que sí, pero con condición.
7: Bueno, por supuesto. Yo sí tengo pensado, una vez que yo termine mi carrera, tenga 2, 3 años de experiencia trabajando.
8: Bueno, yo sí tengo pensado vivir en el campo o volver a mi tierra porque, como dije, ¿no? Una de las principales razones por las que yo migré a Lima fue para poder educarme y, bueno, aprender y poder yo contribuir con mis conocimientos en mi comunidad.
9: Tengo mis terrenos allá, entonces a mí me gusta aquí la ciudad por ciertos aspectos, pero creo que mi alma está en el campo, pues, y de donde poder cultivar, tener uno también, ser autosuficiente, no solo consumidor, sino que también ser un productor, va.
0: ¿Qué dicen los expertos? Hay 2 líneas de acción claras. La primera, hacer del campo un lugar con condiciones dignas. Infraestructura, conectividad, acceso a salud, educación y tierra. Lo básico, lo que hoy falta.
1: Muchas veces vemos aquí nosotros que los viejitos se quedan solos en sus tierras tratando de elaborar y desarrollar, y los jóvenes llegan a las ciudades a trabajar o a estudiar, pero en unas condiciones bastante precarias. Y eso hace que, pues obviamente, el joven no tenga como tal, y ya aquí con los años se logra algo mejor, se cambia de empleo, se mejora el estatus, ya de pronto se puede llegar a una casa y demás, que en el campo es muy difícil. Entonces, crear programas de tener una adecuada utilización del territorio, es decir, tener una casa, decirles, le vamos a crear su casa aquí con sus servicios adecuados y demás, pero además le vamos a tratar de comprar su producción de un valor adecuado con unos costos adecuados, pues eso motivaría muchísimo a que los jóvenes no migren.
0: La segunda es dejar de ver a los jóvenes rurales solo como campesinos. Son profesionales potenciales, emprendedores, líderes ambientales. Ya hay iniciativas concretas. En Colombia, la experiencia del café en la zona de Planadas, Tolima, lo demuestra.
10: En un caso que conozco bien, del caso del café en Colombia y en particular en zonas que fueron afectadas por el conflicto armado, en particular la zona de Planadas, Tolima, en el sur del Tolima, donde hubo unas grandes afectaciones por cuenta del conflicto armado. Con la firma de los acuerdos de paz del 2016, se incentivó a que distintos jóvenes se integraran en los procesos de catación y de barismo de el producto del café que vendían las asociaciones que estaban allí.
0: Y en educación también hay avances. El BID lleva desde noviembre de 2023 un programa de tutorías en Honduras y otros 10 países latinoamericanos. Niños y adolescentes reciben clases extra, a veces presenciales, a veces por teléfono. En 2 años han beneficiado a 15.000 chicos y chicas. El objetivo es cerrar brechas educativas y frenar la deserción escolar. Otro frente, las universidades. Si el joven tiene que irse para estudiar,

0: La migración es inevitable, pero hay alternativas.
1: Para revertir esa migración educativa, tiene que existir primero universidades que quieran ir a municipios no tan grandes, no tan pequeños.

0: fuerte en algunos casos por ese mismo desarrollo en el cual los estudiantes van solo una jornada o van unas ciertas horas de una jornada de un fin de semana en el que puedan tomar sus clases. Eso funciona porque hace que la gente no se quiera ir, pero también llegar con cosas que en realidad sirvan al estudiante, sirvan al joven que está en el campo. Es decir, carreras que tengan que ver con el campo, ¿sí? Que tengan que ver con agroquímicos, con veterinaria, con ciencias, digamos, botánicas y demás, que pueden servir muchísimo al desarrollo de las regiones.
1: En esta red a la que hago parte junto con varios colegas de la región, de América Latina, consideramos que la articulación entre personas e instituciones, sobre todo a nivel local, puede garantizar un entorno más favorable para que los jóvenes decidan quedarse en el campo.
2: La migración rural va a seguir existiendo. Lo que puede cambiar es que deje de ser la única opción. De los jóvenes que entrevistamos para este episodio, la mayoría nos dijo algo parecido. Les gustaría volver al campo, pero no pueden. Las condiciones no se lo permiten. Algunos sueñan con regresar cuando se jubilen, otros quieren volver con un título para aportar a su comunidad, y hay quienes ya cerraron esa puerta. Lo que queda claro es que la migración rural es consecuencia de décadas de abandono, de brechas que se acumulan en educación, en salud, en conectividad, en empleo. El campo latinoamericano envejece porque los jóvenes no ven futuro ahí y las ciudades absorben esos jóvenes sin estar preparadas para recibirlos. La solución pasa por darles razones para quedarse, universidades que lleguen a los pueblos, emprendimientos que generen ingresos dignos, infraestructura que acerque el campo al siglo XXI y políticas públicas que dejen de tratar a la juventud rural como un dato más en la estadística. ¿Tiene sentido un continente donde el 94% de la gente vive en ciudades y casi nadie cultiva la tierra? Nos vemos en el siguiente episodio. Adiós.

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0: Allá, crecimiento. Aquí, bajo presión. 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

0: En los Estados Unidos de Donald Trump, la fe y la política están cada vez más entrelazadas. El presidente se rodea deliberadamente de pastores y otros religiosos. También entre los jóvenes conservadores, la fe cristiana vive todo un resurgimiento. Yo diría que soy católico y soy republicano, pero antes que eso soy católico. Para Trump, este movimiento representa una importante base de poder político en crecimiento a su favor. El futuro del trumpismo podría residir precisamente en la unión del nacionalismo cristiano y el nacionalismo populista.
1: Forgive us our trespasses, as we forgive those who trespass against us. And lead us not into temptation, but deliver us from evil.
0: Clayton, Christian y Logan son jóvenes, conservadores y católicos. La religión determina su vida cotidiana, sus valores y su visión del país. El catolicismo es nuestro fundamento, nuestra moral y nuestros valores se basan en la Iglesia Católica y la Biblia. Me encuentro con estos tres amigos en la CEPAC, la mayor reunión de republicanos conservadores de Estados Unidos. Los símbolos religiosos abundan aquí y no es casualidad. Dr. Stephen Schneck, de la Universidad Católica de Washington, se dedica al área de religión y política.
2: Joe Biden
0: se ganó los votos de los católicos en 2020. En 2024 se los ganó Trump. Ahora los votantes católicos están indecisos. Si Trump pierde el apoyo católico a los republicanos, no les irá bien en las elecciones de mitad de mandato de otoño. Y tampoco en las elecciones de 2028. Las personas del entorno de Trump se dieron cuenta de que para que el trumpismo o un partido conservador en su línea tenga futuro en Estados Unidos, la oportunidad radica en que el nacionalismo cristiano, es decir, el cristianismo evangélico por un lado y el nacionalismo populista por el otro, se unan. La generación Z fue considerada durante mucho tiempo la menos creyente en la historia de Estados Unidos, pero esto ha cambiado. Christian nos invita a su casa en una granja de Maryland. Cuando consigo algo relacionado con política, lo pongo aquí. Es como mi estante de trofeos. Easy Jiu-Jitsu. Aquí tengo una medalla de oro que gané. Hay que ser fuerte en la fe, el intelecto y la destreza física. Nos cuenta que suele sentirse incomprendido. Hago trabajo voluntario y participo en mi parroquia. Ayudo en las campañas puerta a puerta y cosas por el estilo, pero jamás incitando a la violencia. Charlie Kirk, fundador de Turning Point USA y uno de los activistas conservadores más famosos del país, fue asesinado a tiros el año pasado en un evento en Utah. Un golpe para muchos jóvenes conservadores. Siempre hay gente conservadora a la que le disparan e intentan matar. Para mí, ver a alguien con quien crecí ser

brutalmente asesinado en televisión y ver luego una falta de reacción por parte de los líderes conservadores fue muy desalentador. ¿A qué te refieres con falta de reacción? ¿Qué esperabas? Es una pregunta difícil, pero hoy en día hay una brecha política enorme. Recuerdo haber visto videos de gente celebrando lo que pasó. Para estos tres jóvenes estadounidenses, la fe cristiana es una parte fundamental de su identidad. El camino hacia ella no comenzó con certeza, sino con preguntas. Hay muchas confesiones religiosas diferentes, pero ¿cuál será la correcta? No quería decantarme por una equivocada, pero hubo algo que me convenció. Era como un sentimiento de propósito, de sentido. Me pasó cuando oí hablar de Cristo y de llevar la fe al mundo. Creo que lo que la Iglesia Católica ofrece, especialmente a los jóvenes, es tradición y estructura, algo que otras religiones no tienen. Algo que quizás responda a una generación que lo tiene casi todo a nivel material y, sin embargo, no le encuentra sentido a la vida. En Estados Unidos lo tenemos todo, todas las cosas y comodidades que se pueden desear, pero la generación Z lucha contra la depresión. Por eso uno se pregunta, ¿qué pasa? Si tenemos acceso a todo lo material, ¿por qué hay tanta depresión? ¿Por qué hay tasas de suicidio tan altas? ¿Por qué ocurren esas terribles tragedias en las que alguien sale y mata a un montón de gente? Sabemos que nos falta algo en lo más profundo de nuestra alma. La fe es determinante en muchas de sus decisiones cotidianas. A veces hay que alejarse de las personas que no te ayudan a fortalecer la fe. Cuanto más me sumerjo en mi fe, más me alejo de la sociedad moderna. Y esto se convierte en un problema porque, por ejemplo, a mí no me gusta hablar de sexo. La gente ya casi no tiene hijos. Antes se casaban muy jóvenes, compraban una casa porque la situación económica lo permitía, podían comprarse un auto y formar una familia, pero esto casi no se ve hoy en día. La fe también les brinda respuestas a algunas de las cuestiones más polémicas del país. La vida comienza con la concepción. Ni siquiera se debería debatir sobre esto. Una cosa es correcta, la otra es falsa. Una es buena, la otra es mala. El padre de Cristian nos cuenta que la pandemia de COVID jugó un papel importante en este desarrollo. Hemos pasado una pandemia, estaban aislados. Este periodo cambió la dinámica de toda nuestra economía y del mundo laboral. La mayoría de sus trabajos ahora son desde casa, por lo que les falta interacción social con gente de su edad. Y la religión les da un sentido de comunidad, les da propósito, significado a lo que hacen. El padre Brian Nolan es párroco en la iglesia a la que van los tres chicos. Llegan hombres jóvenes y nos dicen, quiero hacerme católico. Cuando llegan es porque sienten que los tocó la fe. Es precisamente esa claridad, la idea de que Dios se les ha revelado lo que los atrae. Y la fe no es algo que se descubre solo, sino que es una verdad que se viene transmitiendo desde hace 2000 años, especialmente por parte de la Iglesia Católica. Eso le infiere profundidad y permanencia, una atemporalidad que atrae a muchas personas. Una encuesta reciente muestra un aumento significativo de la religiosidad entre los jóvenes estadounidenses. El 42% manifiesta que la religión es muy importante en su vida. Hace 2 años la cifra era del 28%. Entre los jóvenes republicanos, la proporción de quienes van a la iglesia al menos una vez al mes aumentó desde 2018 del 40 al 52%. Sin embargo, no todas las confesiones cristianas de Estados Unidos se benefician de esta tendencia. Una parte de los creyentes opina que la religión se está politizando cada vez más. La Iglesia Católica en los Estados Unidos es una de las voces más críticas con la administración Trump, especialmente por los excesos contra los inmigrantes. Además, la obispa de la Iglesia Episcopal aquí en Washington, Marianne Bude, es una de las primeras y más destacadas voces de esa crítica. En el nombre de Dios, pido piedad por las personas en nuestro país que tienen miedo.
la gran mayoría de los inmigrantes no son delincuentes. Pagan impuestos y son buenos vecinos. Le pido, señor presidente, que tenga misericordia de aquellos en nuestras comunidades cuyos hijos temen que se lleven a sus padres. El Papa León XIV también comenzó a distanciarse del presidente de Estados Unidos. Recientemente, el sumo pontífice se enfrentó a Donald Trump por la guerra con Irán. No le tengo miedo al gobierno de Trump ni a proclamar en voz alta el mensaje del Evangelio. Es en lo que creo. El Papa León tiene una autoridad moral que va mucho más allá del poder político de Trump. Creo que el Papa León XIV, es probablemente el mayor escollo para Trump en este momento. Entre los jóvenes católicos conservadores, el apoyo a Donald Trump no es ciego. Pensé que Trump sería un gran presidente. En 2016 fue fenomenal, pero no me gustan algunas cosas que está haciendo. Llevar simplemente una gorra del movimiento MAGA no me va a llevar al cielo. Logan se convirtió al catolicismo hace apenas un año. Llegó a casa y empezó a hablar de forma mucho más reflexiva que antes. Se notaba que algo había cambiado. Por eso empecé a ir yo también a la Iglesia Católica. Sentía que había algo diferente. Pensé, ¿qué le están dando? De repente era un chico diferente. Por la forma en que hablaba, parecía que había madurado de la noche a la mañana. Me alegro mucho por ellos dos, porque encontraron algo que los hace felices. Eso es maravilloso. Observé su evolución. Creo que Logan y sus amigos buscan tradición, como dijo Kevin. Procuran valores más conservadores, y creo que el catolicismo les ofrece exactamente eso. Esta noche lo espera un ritual importante. Me siento de maravilla. Es un momento muy emocionante en mi camino de fe para unirme más a mis hermanos. Soy caballero de primer grado y voy a ser nombrado caballero de tercer grado. ¿Qué significa eso? ¿Puedes explicárselo a nuestra audiencia? Ser caballero significa hermandad. La razón por la que es importante que la generación Z se acerque cada vez más a la fe católica no es solamente que se salven sus almas. Vemos que tiene un efecto dominó y contagia a otros. Lo saca de su estilo de vida decadente, hedonista, y lo lleva a algo que realmente importa. Si eso se impone en los próximos años, veremos un cambio sustancial en el país con un retorno a los valores tradicionales. You're going to see a real change in the country where it is this return to traditional values. La fe cristiana le brinda a muchos jóvenes estadounidenses identidad, estructura y certeza, además de un sentido de pertenencia en una época plagada de incertidumbre.

0: Bienvenidos al país del potencial ilimitado. La nueva India. Joven, dinámica, imparable. Al mismo tiempo, pobreza, contaminación y una infraestructura abandonada. ¿Milagro económico o espejismo? ¿Cómo será el futuro de India?
1: Ahora.
2: Allá, crecimiento. Aquí, bajo presión. La industria láctea crece rápidamente en la India, a pesar de la escasez de recursos y la débil infraestructura. En Europa, los productores lácteos enfrentan precios bajos y un mercado inseguro. ¿Bajo qué condiciones tiene futuro el sector lácteo?

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0: India. El gigante despierta. Aspira a destacar, a ser una potencia mundial. Bajo el liderazgo del primer ministro, el nacionalista Narendra Modi, su maquinaria de propaganda inunda el país con eslóganes. Rising India, India crece, es el lema de su gobierno.
1: Somos una potencia nuclear y espacial, pero India también quiere convertirse en una potencia económica.
0: Rise, crecimiento. También los líderes empresariales coinciden en que hay un ambiente muy positivo.
2: India es el lugar.
0: Los multimillonarios indios están eufóricos.
3: No hay duda. Ha llegado el momento de India.
4: Las inversiones están aumentando y se cree que India será la próxima China.
0: Sin embargo, algunos expertos económicos aguan la fiesta. ¿India está quebrada?
5: El auge es un mito peligroso.
6: Podría ser un desastre absoluto, una bomba de tiempo.
5: El entusiasmo por India es engañoso.
0: India, un país casi tan grande como toda la Unión Europea. En el sur del país se encuentra Bangalore, con un nuevo aeropuerto internacional llamado el Palacio Dorado. Aquí se hacen visibles los sueños de India. Aquí India presenta su voluntad de destacarse a nivel mundial, también en la llegada a la Luna. Está previsto construir 80 aeropuertos más de este tipo. Nos acercamos a Bangalore, la ciudad de la tecnología, conocida como el Silicon Valley de India. Una ciudad con 14 millones de habitantes y un crecimiento de casi 500,000 de personas por año. En sus grandes parques tecnológicos, se han establecido numerosas empresas nacionales e internacionales del sector informático y de la alta tecnología. La directora general de la empresa de software SAP Labs en India es Sindhu Gangadharan.
2: India es uno de los mercados de más rápido crecimiento para SAP. Estoy muy feliz de impulsar el crecimiento de India desde la dirección de Labs India.
0: Sindhu Gangadharan recibe una visita de Alemania. El tema es la globalización, en línea con los planes de SAP India. Sindhu Gangadharan estuvo 18 años en la sede central de SAP en Waldorf, Alemania. Hoy está en su tierra liderando a unas 17,000 personas.
2: La digitalización se extiende por todo el país, algo que hace 10 años no habría sido posible. La idea de que India representa solo bajos costos laborales está completamente desactualizada. Hoy nos centramos en cómo aprovechar el talento y las habilidades disponibles en el país para generar innovaciones desde aquí para el mundo.
0: De camino a una reunión con Siemens. Esta es la otra cara de las ciudades de India. El tránsito no avanza, Recorrer unos pocos kilómetros es toda una prueba de paciencia. Eso tiene que cambiar. Con un gigantesco programa estatal de estímulo a la infraestructura, el primer ministro Modi quiere hacer realidad su visión y lograr que la economía de India sea competitiva. Se invertirán 1,4 billones de dólares. Las obras de construcción se suceden en todo el país. Nueva infraestructura para el metro, nuevas autopistas y puentes, 80 nuevos aeropuertos y nuevas líneas ferroviarias por todas partes. Siemens ha dado en el clavo en India. El gobierno le ha encargado 1.200 locomotoras eléctricas, un negocio de 3.000 millones de euros. La filial de la empresa Siemens Healthineers también se expande. Está invirtiendo en un centro de tecnología e innovación médica que creará 1.800 puestos de trabajo más.
4: India necesita 2,4 millones de camas de hospital adicionales. No hay suficientes médicos ni hospitales. Creo que es un gran desafío para nosotros. Y teniendo en cuenta la demanda de talento, aunque tenemos mucho disponible, necesitamos aún más colaboración entre el mundo académico, la industria, el gobierno y las startups. En los países occidentales, el compromiso de las universidades en este sentido es muy alto. Eso también debe ocurrir aquí.
0: Dilip Mansuli también sueña con el éxito mundial.
4: El gobierno ofrece incentivos para desarrollar estas tecnologías en India y exportarlas al extranjero. Recibimos algunas subvenciones.
0: Para atraer inversionistas al país, Narendra Modi ha lanzado un programa de 25.000 millones de dólares para ciertas industrias. Hay mucha euforia, pero el negocio en India sigue siendo relativamente pequeño para las empresas occidentales, también las alemanas.
1: India no está entre los 20 principales socios comerciales de Alemania. El volumen comercial entre Alemania e India es de unos 30.000 millones de euros. Es una décima parte del volumen comercial con China, y las empresas alemanas invierten 5 veces más en China que en India.
0: Lo mismo se aplica a toda la Unión Europea. China es su segundo socio comercial más importante, detrás de Estados Unidos. En cambio, India ocupa el 10º puesto en el comercio exterior del bloque. Las posibilidades de llenar ese vacío son altas. India tiene una gran

0: ventaja. En 2023, superó a China como el país más poblado del mundo y actualmente tiene más de 1.400 millones de habitantes. La población india en edad laboral es una de las más grandes del mundo, 970 millones de personas, y se espera que supere los 1.000 millones en 4 años.
1: Y por supuesto, la situación geopolítica actual juega a favor de India. Los países occidentales, Estados Unidos, Europa, necesitan nuevos socios a nivel internacional debido al conflicto con China y la guerra en Ucrania. A India la cortejan por ambos lados, Rusia y Occidente.
0: Vamos a visitar en su casa a una de las grandes figuras de India, la multimillonaria industrial Kiran Mazumdar Show, fundadora de Biocon, uno de los mayores gigantes tecnológicos farmacéuticos del país. Suele viajar por todo el mundo con delegaciones indias.
2: Estoy muy orgullosa de que India produzca el 30% de los medicamentos genéricos de todo el mundo. Y esperamos lograr la misma cifra con los biosimilares. Estamos haciendo una contribución muy importante a la salud global. Suministramos medicamentos e insumos médicos esenciales a pacientes de todo el mundo.
0: Biocon ha ganado reconocimiento internacional por sus medicamentos contra la diabetes y el cáncer. En Bangalore, la empresa investiga nuevos productos que imitan los medicamentos biológicos, los biosimilares.
2: Hoy India abastece varios mercados en Asia, América Latina, regiones de África, Oriente Medio y, por supuesto, las partes más avanzadas del mundo, como Estados Unidos y Europa. Y por eso, dado el tamaño actual de nuestra industria, podemos crecer aún más.
0: El dios mono Hanuman se considera símbolo de valentía y fortaleza, cualidades que India quiere demostrar mediante la digitalización. Y quiere incluir a toda la población, dicen los principales industriales. Cada indio tiene una identificación digital con la que puede hacer todo, desde una consulta médica hasta un certificado de defunción. Incluso a los vendedores ambulantes se les puede pagar a través del celular.
3: Todas estas cosas se dirigen a crear una sociedad inclusiva. Eso es muy importante y estoy feliz de haber desempeñado un papel en ello.
0: El multimillonario Nandan Nilekani también quiere digitalizar el sistema de salud. Infosys es una empresa de tecnología informática global con 317.000 empleados. Cotiza en bolsa y su facturación anual en 2023 fue superior a 18.000 millones de dólares.
3: India es cada vez más reconocida como un gran país emergente, cuyo papel en los acontecimientos mundiales irá en aumento.
4: El entusiasmo por India es engañoso.
0: Las voces críticas frenan la euforia. Hablan de
4: el poder de las narrativas. Tan pronto como alguien cuenta una historia, los demás cuentan la misma historia. Y luego otros la repiten. Todo el mundo se hace eco de esa historia y termina siendo la realidad. Creo que esto es exactamente lo que está sucediendo con India. Se encuentran todos en las reuniones del G7, de la OCDE, y hablan el mismo idioma. Y después de un tiempo, comienzan a creer en India. India es una democracia vibrante. Vayan a India y vean cómo es en realidad.
0: Shalati Ghosh es profesora en la Universidad Jawaharlal Nehru de Nueva Delhi. Es experta en globalización, economía mundial y desarrollo.
5: Todavía tenemos una participación muy pequeña en el Producto Interno Bruto Global. Solo representamos el 2% del comercio mundial y seguimos siendo un país relativamente pobre con ingresos medios bajos. La mayor parte de nuestra población tiene un nivel de vida similar al de África subsahariana. y de los países más pobres de América Latina. Por lo tanto, creo que es inapropiado vernos como una potencia mundial.

Es evidente al visitar este barrio marginal en plena capital de India, Nueva Delhi. La pobreza ha disminuido, pero aún así se calcula que 230 millones de personas viven en la pobreza extrema.

0: En la Universidad de Princeton, en Estados Unidos, enseña el profesor de economía Ashoka Modi. Anteriormente fue economista en el Banco Mundial y en el Fondo Monetario Internacional. Su análisis de la economía se remonta al desarrollo del país después de la independencia de India respecto a Gran Bretaña en 1947. Su tesis: India está quebrada.
1: Creo que India está quebrada por tres razones. La primera, la economía india no ha logrado ofrecer trabajos dignos a la gran masa de la población durante 75 años. La segunda, no ha logrado proporcionar bienes públicos esenciales, educación general, salud pública, ciudades habitables, aire limpio, agua limpia. Y la tercera, creo que durante todos estos años, las normas que sustentan una sociedad democrática se han erosionado y tal vez incluso se han quebrado.
0: ¿Tiene razón en sus críticas? ¿O está India liberándose de sus cadenas coloniales y levantándose? No pudimos entrevistar a ningún miembro del gobierno, pero un ex embajador de India se pronuncia sobre la posición gubernamental.
2: Creo que India es actualmente la voz del sur global. Al menos 125 o 130 países confían en India y creen que seremos, de hecho, como nación, la voz de una autonomía estratégica en el mundo. Occidente, especialmente Estados Unidos, también mira la situación en China, su ascenso, porque China, segunda mayor economía del mundo, busca desplazar a Estados Unidos, al menos en lo económico y lo tecnológico. Por lo tanto, autonomía estratégica significa que debemos ser capaces de elegir por nosotros mismos qué hacer, con qué país y para qué. El primer ministro Modi lo llama política exterior de escoger y combinar. Modi tiene un pensamiento muy claro. Primero India y luego hecho en India para el mundo.
0: De vuelta en el Silicon Valley indio. Zetwerk es quizás la startup más exitosa del país. Su estrategia comercial sigue el lema «Hecho en India para el mundo», afirma su director ejecutivo, Amrit Acharya.
3: El mundo necesita una segunda, tercera o cuarta alternativa.
0: En la terraza, el ejecutivo de 36 años presenta los nuevos resultados financieros.
3: Desde su fundación hace 6 años, Zetwerk ha crecido 1000 veces. El 50% de los pedidos vienen del extranjero. Hemos producido en India y exportado tanto a Estados Unidos como a Europa.
0: La curva no deja de subir. ¿Cómo empezó el entusiasmo por India?
3: El COVID trajo un gran cambio. Muchas empresas globales trasladaron sus cadenas de suministro a India, cuando antes realizaban sus pedidos a China u otros países. Hoy estamos viviendo un cambio sin precedentes.
0: Amrit Acharya vio que había llegado la oportunidad para su país y aprovechó el momento. Comenzó conectando a proveedores indios con pequeñas empresas estadounidenses y luego europeas. Así creó nuevas cadenas de suministro.
3: La industria aeroespacial y de defensa es una categoría emergente que puede crecer mucho con el tiempo.
0: De camino hacia el nuevo Silicon Valley de Bangalore, cerca del aeropuerto, proliferan las nuevas fábricas. India produce demasiado poco. Para establecer nuevas cadenas de suministro, faltan fábricas de todos los sectores. se quiere sustituir la agricultura por industria. Amrit Acharya apuesta por empresas proveedoras de la industria aeroespacial para la defensa del país en el sector armamentístico. Adquiere más y más pequeñas empresas que operarán bajo el paraguas de Setwar, como Pinaka. Acaba de completarse la construcción de la fábrica para este nuevo propósito.
4: Pinaka comenzó con una mesa y una silla.
0: La ingeniera aeroespacial Radhika Pasumarti fundó la empresa Pinaka y es directora ejecutiva en Setwork.
4: Fabricamos más de 200 componentes, de modo que ya no dependemos de cadenas de suministro extranjeras. Como resultado, somos capaces de entregar un motor al mes, algo que antes nos llevaba casi 10 meses. Ahora podemos producir todas las juntas, los conectores, las bujías y todas las demás piezas en un mes. Todo se fabrica en India, en Bangalore. Ya hay componentes hechos en India, en los cazas Mirage y en los sistemas británicos de Jaguar. Y estamos trabajando para hacer lo mismo para la flota rusa.
0: Observar lo que se hace en Occidente, reproducirlo y hacerlo incluso mejor, no es algo nuevo. Así lo hizo ya China. Ahora India sigue el mismo proceso.
4: El propósito de nuestro primer ministro es producir todo en nuestro país, ofreciendo estímulos a la industria. Incluso existen las llamadas listas positivas y enumeran ciertos productos que no pueden ser importados, sino que deben fabricarse en India.
1: ¿Puede India reemplazar a China en términos económicos? No, no durante mi vida y tampoco durante la vida de mis hijos. ¿Por qué digo esto? Es muy simple. China está en una situación muy difícil, no lo voy a negar. Sus problemas en el sector inmobiliario son muy graves, pero ¿qué tiene China que no tiene India? Capital humano. Cuando China ingresó al Banco Mundial en 1981, estaba claro que tendría un rápido progreso. En su primer informe, el Banco Mundial expresó su sorpresa por la calidad de la educación primaria y la igualdad de género. Mao Zedong solía decir que las mujeres ocupan la mitad del cielo. Las mujeres son parte activa del mundo laboral en China.
0: Actualmente, India registra las tasas de crecimiento del 6 al 7%, considerablemente más altas que las de China.
5: Nuestras tasas de crecimiento son supuestamente las más altas del mundo, pero esto no representa un aumento real del empleo. En su mayor parte se debe a la expansión del trabajo no remunerado en los negocios familiares, especialmente para las mujeres. Pero si no es pago, no debería llamarse empleo. El 37% de las mujeres que se consideran empleadas en realidad no reciben paga. El porcentaje de mujeres mayores de 15 años que tienen un empleo remunerado es del 13%. ¿Pueden imaginarlo? Es el nivel de Arabia Saudita. Nuestro patrón de crecimiento no solo ha generado desigualdad, sino que se basa en la desigualdad.
1: Las universidades chinas son las mejores del mundo en matemáticas e informática. Mejores que Stanford y el MIT, mejores que casi todas las universidades europeas. China está a la vanguardia de los vehículos eléctricos. China es líder en energías renovables, especialmente en paneles solares, y logrará grandes avances en inteligencia artificial en muchas áreas. Los chinos están haciendo grandes avances en ciencia y tecnología, y a un ritmo que desafiará a todo el mundo occidental. India no está en esa liga. Ni siquiera está cerca de esa liga.
0: A las afueras de Nueva Delhi se construye una nueva carretera de circunvalación. Los trabajadores son migrantes dentro de su propio país. Vienen de zonas rurales para construir el progreso del país. Cada día luchan por sobrevivir. La educación de sus hijos no es la prioridad. Justo al lado de la construcción está la escuela bajo el puente del metro. Los alumnos son niños de la calle de familias de castas bajas que viven al margen de la sociedad. Conductores de rickshaw, vendedores de verduras, trabajadores de la construcción. Las clases comienzan con el himno nacional. El fundador de la escuela es Rajesh Kumar Sharma, dueño de una tienda. Todos aquí enseñan de manera voluntaria. Esta escuela existe desde hace más de 10 años. Narendra Modi llegó al poder en 2014.
6: Tenemos una población joven. Deberíamos gastar el 6% de nuestro presupuesto en educación. Actualmente solo el 3%.
1: En India, tan solo el 15% de los niños leen y escriben correctamente. En China, que es una economía globalmente competitiva, el 85%.
0: Seguramente la escuela bajo el puente es un ejemplo extremo. Otro ejemplo extremo, el edificio privado más caro del mundo, en Mumbai. Ambos ejemplos representan la enorme brecha entre ricos y pobres en India. Tiene 27 pisos, de los cuales los primeros tres albergan los autos de lujo del propietario, el industrial Mukesh Ambani. Es presidente del conglomerado petrolero y de medios de comunicación Reliance Industries. Ambani es el hombre más rico de Asia y mantiene una estrecha relación con el primer ministro Narendra Modi. Solo el 1% de la población india posee alrededor del 40% de la riqueza. La mayor discrepancia desde 1961. Una desigualdad mayor que en Sudáfrica, Brasil y Estados Unidos. Al mismo tiempo, India crece más rápido que ninguna otra gran economía.
6: ¿Cómo puede crecer el Producto Interno Bruto a esa velocidad de vértigo sin que aumente el empleo? Se debe a que el crecimiento es muy desigual. Se concentra en el 10% más rico de la población. Son muchas personas, 120 o 140 millones. Pero el crecimiento no es suficiente para generar empleos para todos los demás.
0: En Bangalore, en la azotea, Setwork celebra su crecimiento. Y el CEO entrega a los empleados premios por sus excepcionales logros. Todos pertenecen a una minoría de la población india, formada en universidades de élite, como Hitaishi Kotari.
7: Todo esto es muy gratificante. Vemos cómo todo lo que hacemos impacta en el éxito de la empresa. Es algo muy gratificante.
0: La joven de 29 años es responsable de las finanzas en la empresa. Dejó su hogar.

0: estudiar en Rajasthan para venir a trabajar en Setwork. Y es que el auge del Silicon Valley indio cada vez atrae a más jóvenes de todo el país. La acompañamos de regreso a casa.
1: Les presento a mi familia. Mi cuñada, Varna, mi esposo, Ravi, y esa hermosura es mi abuela.
0: Es común que la clase media india tenga servicio doméstico.
1: Esta es la habitación que comparto con mi esposo. Aquí ven todas estas fotos. Esta es de nuestra boda el año pasado. Mi padre trabajaba en la mayor compañía de seguros de India. Mi madre era ama de casa, pero recientemente decidió hacer un curso de yoga y ahora es instructora de yoga. Somos solo dos hermanos. Y este es el tercer niño, Sydney, mi travieso perro.
0: La cuñada de Hitaishi, Varna, trabaja en la rama india de la consultora internacional Ernst & Young. El esposo, Ravi, se desempeña en una firma de inversiones que recibe fondos gubernamentales para financiar startups.
2: Fue idea del señor Modi traer mucha inversión extranjera a India.
3: Estoy muy orgullosa de los recientes avances que hemos tenido en nuestro país. Bangalore es el centro de las empresas emergentes y está creciendo enormemente. Y estoy segura de que no solo impulsará la economía del país, sino que también tendrá un impacto global.
2: Sin duda, India será una superpotencia. El gobierno ha establecido todos los parámetros para que para 2047 estemos a la par o incluso mejor que los países desarrollados. Tiene una hoja de ruta.
0: El gobierno sigue fijando metas, como la hoja de ruta para 2047, el centenario de su independencia del Reino Unido. Para entonces, India debe ser una gran potencia económica. Aún queda un largo camino por recorrer. La nueva autopista al norte de Nueva Delhi, después de 70 kilómetros, cerca de la ciudad de Meerat, termina la India que crece. Y aparece la antigua, de repente. Meerat es una ciudad de casi 2 millones de habitantes, ubicada en el estado más poblado de India, Uttar Pradesh, con 250 millones de habitantes. Aquí se ofrece todo tipo de educación, pero la mayoría no puede aprovecharla. Por un lado es formación de mala calidad y por otro apenas hay trabajo. Jóvenes como Monu Chaudhary, de 31 años, viven esta amarga experiencia. Tiene un título en informática, pero no consigue empleo.
4: Estudié y con mi título, mi sueño era trabajar en el sector de la informática. Soñaba con conseguir trabajo en una empresa multinacional.
0: En lugar de trabajar como ingeniero, Monu Chaudhary repara laptops en la tienda de su padre, junto con su hermano mayor, quien también busca empleo.
4: Algunas empresas de Bangalore vinieron a reclutar graduados para pasantías, pero de mi grupo de 200 estudiantes, solo seleccionaron a 7 u 8. Los que habían obtenido las mejores calificaciones.
0: Para Monu Chaudhary y sus hermanos, la familia es actualmente su único sustento. Viven todos juntos en este apartamento. El padre, además del taller de reparaciones, tiene una pequeña empresa de taxis. Toda la familia vive de estos ingresos. El padre, la madre, Monu, sus cuatro hermanos y la esposa del mayor. El padre todavía paga a Monu.

0: su formación. Espera conseguir trabajo como instructor de yoga para turistas en el Himalaya. Practica mucho para el examen. Hoy reciben la visita de unos familiares.
1: Pagué la educación de mis hijos con las ganancias de mis dos negocios. El más joven aún está estudiando administración de empresas. Pagué la escuela, la universidad y ahora la formación de mono. Son de 10 a 12 años en los que he pagado un lakh cada año, unos 1.100 euros.
2: Modi debería ocuparse de todos en India. Los ricos no tienen problemas, viven como reyes. Pero nosotros somos de clase media y nadie se ocupa de nosotros.
0: La nuera también se queja. Dice que sus padres han invertido mucho dinero para que tenga una formación.
3: Después de la escuela hice cursos de fisioterapia. Luego hice dos maestrías, una en inglés y otra en pedagogía. También estudié derecho y ahora estoy haciendo el doctorado. Intenté conseguir un puesto en el gobierno, pero no lo conseguí. He fracasado.
0: Con 33 años y tantos títulos, la pregunta es, ¿qué valor tienen? Que India cuente con la segunda población en edad laboral más grande del mundo podría ser una bendición para el país, si el auge económico generara suficientes empleos para todos y si la educación fuera mejor.
2: Lo malo de Modi es la falta de empleo. Debería pensar en los jóvenes. Están tan desanimados que piensan en suicidarse.
4: Nuestro sistema educativo es deficiente, pero cada vez más jóvenes optan por una educación superior. El 90% de las instituciones educativas son privadas, porque el sistema público no se ha desarrollado lo suficiente. Así que muchos jóvenes tienen que tomar préstamos para estudiar. Muchas familias venden tierras y otros bienes para darles a sus hijos la oportunidad de asistir a la universidad o recibir otra formación profesional. Cada año entran al mercado laboral entre 20 y 30 millones de jóvenes y no hay trabajo para ellos.
0: Cada año ingresan al mercado laboral entre 20 y 30 millones de jóvenes indios, muchos de ellos mal formados y sin perspectivas de empleo.
4: Desafortunadamente, ahora sabemos que nuestra economía no está creando empleos para los ciudadanos, en especial para los jóvenes. Y ese dividendo demográfico podría convertirse en una absoluta catástrofe, en una bomba de tiempo que traerá consigo todo tipo de disturbios sociales y políticos.
0: Así, la mayoría de los indios aún no se beneficia del auge económico. Monu Chaudhary todavía tiene que esforzarse mucho para llegar a formar parte algún día de la clase media consumidora. Hitaishi pertenece a la minoría del 10% que se puede permitir ciertos lujos. Por ejemplo, una moderna cocina de la empresa alemana Hefele.

0: Frank Shloda se dirige hacia el mayor almacén de Jefele, cerca de Mumbai. Quiere inspeccionar la última entrega. De los 10.000 productos, piezas para cocinas, la mitad proviene todavía de China. No es lo que quiere el gobierno indio, pero...
1: India en general depende mucho de China para la importación de numerosos productos. Y en los últimos años no ha logrado reducir significativamente esa dependencia porque China produce bien y a bajo precio.
0: Dice que, por ejemplo, las bisagras vienen de China.
1: Ahora se están poniendo medidas más duras y se ha introducido la certificación de productos. En última instancia, significa detener las importaciones.

Se ven afectados cada vez más productos. Comenzó con la industria de los juguetes, que bloqueó todas las importaciones desde China de la noche a la mañana. Y ahora llega poco a poco también a nuestro sector.

0: internacional, India está en los últimos lugares. El sistema de castas perjudica al desarrollo económico de India. También son grandes problemas el desempleo y la falta de oportunidades para las generaciones más jóvenes. Y es importante abordar estos temas para evitar que surjan conflictos sociales y religiosos a largo plazo.
1: Utilizo la expresión entusiasmo peligroso porque los líderes occidentales presentan una imagen romántica de India que se contradice por completo con la realidad. Y eso le da permiso a India y a sus líderes para seguir adelante. Los animan a seguir haciendo lo que hacen. Eso, en mi opinión, es malo tanto para la economía como para la democracia india. Y al final, el daño para la democracia podría ser peor que para la economía.
2: Empresas como Renault, Siemens, SAP o Hefele lo ven de manera completamente diferente.
3: Si India logra aprovechar este impulso para atraer muchas empresas al país, la economía podría realmente dispararse.
2: Aún no ha llegado ese momento. Si bien algunas empresas como Apple han trasladado parte de sus cadenas de suministro a India, los iPhones todavía se ensamblan principalmente en China y muchos de sus componentes provienen de allí. En la nueva fábrica de Apple no se permite filmar. Su cadena de suministro ha creado 120.000 empleos, según el gobierno indio.
4: Celebramos cada gotita que cae. Hacemos mucho ruido por nada. Decimos, oh, Apple construye una fábrica. Es una de muchas y relativamente pequeña comparada con las demás a nivel mundial.
2: Tras una caída en la inversión extranjera directa de más del 40% en 2023, ahora se vuelven a registrar ingresos por más de 50.000 millones de dólares.
5: Todavía falta un largo camino, porque el sueño es muy grande, ¿verdad? Si fuera pequeño, ya lo habríamos logrado. Pero el sueño es grande y no es algo garantizado. Tenemos que trabajar duro para lograrlo. Y creo que lo lograremos.
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4: Es una señal frente a la agresiva política arancelaria de Donald Trump. La Unión Europea y la India han concertado un tratado de libre comercio que reduce o elimina los aranceles recíprocos. Pero, ¿qué significa ese acuerdo para la economía? Contra el tratado con el Mercosur hay protestas de agricultores en la Unión Europea, no así por ahora contra el convenio con India. A pesar de que la producción de lácteos y textiles es diferente, ¿un foco de conflicto prevalece en las posibilidades de crecimiento? Hoy también hablaremos de la marcha triunfal de los fideos coreanos al ritmo de K-pop y de drones hechos en Portugal.

0: India y la Unión Europea han suscrito un importante acuerdo comercial. Ambas partes esperan hacer buenos negocios sin aranceles, pero algunos sectores, como la agricultura, han sido excluidos. Eso significa que los aranceles para productos lácteos, por ejemplo, siguen vigentes. India es el mayor productor de leche del mundo, pero ¿qué similitudes y diferencias hay entre sus agricultores y los de la Unión Europea? ¿Por qué tantos dejan la agricultura en Países Bajos mientras la industria láctea india está en auge? Faridabad, cerca de Nueva Delhi. Esta granja tiene 50 búfalos, varias vacas y terneros. Una típica granja familiar.
1: Llevamos mucho tiempo en este negocio. Desde niños tuvimos búfalos, vacas y cabras, así que lo convertimos en nuestra profesión y expandimos el negocio. También tenemos terrenos propios, así que hay espacio para expandirnos más.
0: Las vacas son ordeñadas a mano por 4 empleados y familiares. Es un trabajo exigente, pero el jefe está satisfecho ya que la industria láctea en India está creciendo. A diferencia de Estados Unidos y la Unión Europea, el consumo de leche en India aumenta. Actualmente es de 168 litros per cápita. Para 2030 se calcula que ascenderá a 196. Mientras Europa se enfrenta a una sobreoferta de leche. Visitamos a un granjero cerca de La Haya, Países Bajos, uno de los mayores productores de leche de la Unión Europea. Desde hace décadas, los granjeros de la Unión Europea reciben subvenciones. Sin ellas, opina Frank Captain, los productores de la UE no serían competitivos. El precio de la leche ha caído desde el año pasado. Muchos de sus compatriotas dejan el sector, pero Captain es optimista.
1: La población mundial sigue creciendo y todos necesitarán comida. Por ello creo que nos espera un gran futuro, pero no sé cuándo llegará.
0: Volvemos a la India. El ganadero Sharang Singh abrió su propia tienda. Aquí vende su leche y elabora yogur o ghee. El negocio prospera. Pero pocos ganaderos indios tienen tiendas propias. La mayoría entrega su producción a lecherías como Sum Sum, la más grande de Cachemira.
1: Estamos muy satisfechos de que India haya superado los 200.000 millones de litros de producción de leche. La demanda de lácteos aumentó constantemente en los últimos 5 años.

0: especialmente de productos envasados. Esto se debe también a que la gente es más consciente de la higiene, la salud y la seguridad alimentaria.
1: Aquí se produce leche, yogur y quesos. Sin embargo, no hay suficientes abastecedores. Las granjas son demasiado pequeñas y además la infraestructura está poco desarrollada.
0: Como nuestros productos son perecederos, nuestra región plantea desafíos logísticos. Por lo tanto, nos estamos concentrando en nuestra área local, en toda la región dentro de la cordillera de Pir Panjal y el Himalaya.
1: Mientras que los productores de la India apenas pueden satisfacer la demanda, muchos europeos abandonan el sector. Frank Captain sobrevive, en parte gracias a la elaboración de queso. Es la séptima generación que sigue esta tradición. El quesero se asegura de que las ruedas pasen suficiente tiempo en salmuera. Casi todo se realiza a mano. Captain gestiona sus 100 hectáreas y le molesta que la UE esté endureciendo la normativa medioambiental.
0: La mayoría de las normativas son un reto, especialmente las que promueven prácticas agrícolas ejemplares. Pero hay otras que son sencillamente inexplicables, realmente desagradables.
1: Junto con su hermano se hizo cargo de la granja familiar, pero aún no sabe si sus hijos continuarán. Los costos laborales en la UE son mucho más altos que en India, y cuanto más grande es la explotación, más empleados se necesitan.
0: En el sector agrícola, la mano de obra se encarece. Y eso se resuelve normalmente reduciendo mano de obra. Pero eso no es posible en una empresa familiar. No puedes despedirte.
1: En India no hay ni estrictas regulaciones ambientales ni altos costos laborales. Sharan Singh está preparado para emergencias. Cuenta con un generador, agua y cultiva su propio pienso. Cree que su negocio aún puede crecer y las cifras lo respaldan. Se prevé que el mercado lácteo indio se dispare de los 146 mil millones de dólares actuales a unos 274 mil millones.
0: Hay mucho potencial de crecimiento y eso te permite seguir adelante. Generar crecimiento implica tanto trabajo duro como inversión. En India, la demanda de leche sigue superando a la oferta. Por lo tanto, sugiero que la gente abra sus propios negocios y aumente la producción lechera de su ganado.
1: En Europa, algunos agricultores querrían expandirse, pero no pueden. El precio de la tierra cultivable y de pastizales se disparó, y muchos ganaderos apenas cubren gastos con lo que pagan las compañías lecheras.
0: Muchos viven solo de la producción de leche, pero me alegra que nosotros también produzcamos queso. Con los precios actuales de la leche, los ganaderos no sobrevivirán, pero espero que los precios vuelvan a subir.
1: Frank Captain confía en mantener su granja y luego, en el futuro, entregarla a sus hijos. Esperanza en el futuro también tienen las más de 80 empresas de propiedad india en Alemania. Su facturación anual supera los 16 mil millones de euros y dan empleo a unas 40 mil personas en el mundo. La mitad tiene su sede en Düsseldorf. Dichas compañías confían en el impulso del Tratado de Libre Comercio.
0: Tecnodesign es una empresa india con sede en Düsseldorf. Sus empleados diseñan ropa para marcas alemanas y estadounidenses, así como para cadenas de descuento. Los diseños se crean utilizando visualización en 3D. Los productos se fabrican posteriormente en India, China y Bangladesh. El fundador y

0: director ejecutivo Rajiv Ranjan, nacido en el estado indio de Bihar, deposita grandes esperanzas en el acuerdo de libre comercio. Se eliminarán aranceles y derechos de aduana, especialmente en el sector textil y también en otras áreas. Esto creará condiciones de igualdad con otros países. Como resultado, el mercado indio será aún más atractivo para nosotros. Además, creo y espero que también tengamos acceso a más talento. Düsseldorf se ha convertido en un imán para empresas indias. Ya hay unas 40. Detrás de este auge se encuentra la cooperación económica entre la India y Alemania, que también se beneficiará del acuerdo comercial. El Centro de Competencia de la India de la Cámara de Industria y Comercio Local apoya tanto a empresas alemanas en la India como a filiales indias en Düsseldorf. El director considera que la India es un socio económico cada vez más importante. India es una economía clásica basada en servicios, por lo que es ahí donde encontramos las principales empresas indias. Pero su economía se diversifica. También nos centramos en manufacturas o exportaciones. Sushrut Lugani fue uno de los primeros empresarios indios de la ciudad. Durante décadas, su empresa familiar suministró al minorista de moda CIA. Espera que el acuerdo abra nuevas oportunidades, pero ve obstáculos. Los aranceles son solo un aspecto. En Europa hay muchas regulaciones que muchas pymes no pueden cumplir. Esa es otra barrera que hay que eliminar para que el libre comercio sea real. De vuelta al estudio de diseño. Aquí el director espera que el acuerdo de libre comercio impulse las ventas. Este año prevé duplicar el número de empleados en la India hasta los 140. Desarrollarán sistemas de inteligencia artificial para el diseño de moda y el análisis de mercado.
1: India también tiene mucho que decir en los avances de la industria textil. Ya era uno de los mayores productores mundiales de fibras tradicionales como el algodón o la seda. Ahora la inteligencia artificial y la digitalización están dando un giro al sector. Los tejidos técnicos están de moda. ¿Pero qué son? ¿Y qué aplicaciones tienen más allá de la confección de prendas de vestir? En 5 años, el mercado textil mundial podría alcanzar un valor de casi $1 billón. Las principales economías luchan por hacerse con una parte y el textil técnico cobra cada vez más importancia. ¿Qué tendencias están surgiendo y cómo planea la India conquistar el mercado? En el mundo, más de 400 millones de personas trabajan en la industria textil. Pero sus tareas tienen poco que ver con el antiguo oficio del tejido. El primer telar mecánico se inventó en el siglo XVIII. Y hoy el tejido es así. Esta máquina Jacquard teje 10 veces más rápido que un ser humano. La tela que se obtiene con un telar manual normal es igual que la que se obtiene con una máquina como esta. Esa es una de las cosas que más cambió, la velocidad. Pero Europa, cuna de la industrialización, perdió parte de su relevancia como región textil. Llevo más de 40 años en el sector y empecé cuando aún había una industria textil fuerte en Europa. Pero especialmente la industria de la confección empezó a reducir costes, por lo que se trasladó a Asia, que es el mercado más fuerte. Y la demanda sigue creciendo, al igual que el consumo de materias primas en la producción textil. Se estima que la industria textil consume 79 billones de litros de agua al año. Es responsable de casi el 10% de las emisiones de CO2 y produce alrededor de 100.000 millones de prendas al año, una sobreproducción difícil de ignorar. Cada año se tiran 90 millones de toneladas de ropa en el mundo, un gigantesco problema de residuos.

0: Pero la ropa supone poco más de la mitad de la producción textil. También hay ropa para el hogar, por ejemplo. Los textiles técnicos son cada vez más importantes. En coches, trenes, aviones, hay textiles técnicos. En los filtros, por ejemplo, en toda la industria de los filtros también hay textiles técnicos. Hay textiles técnicos en los trajes espaciales. Los textiles técnicos también son un tema importante en el Instituto de Tecnología Textil de Aquisgrán. ¿Un ejemplo? Esta tejedora de urdimbre biaxial procesa materiales de alta resistencia que se utilizan en la construcción. Los textiles se emplean desde hace mucho tiempo en la construcción, en tejados, aislamiento y fachadas. Pero como material estructural es otra cuestión. El hormigón reforzado con textiles aún no está homologado en Alemania. Llevamos 20 años investigándolo en Aquisgrán, en Dresde, con varias universidades. Nos estamos acercando a la homologación, pero aún no se ha producido el gran avance. Mohit Raina también contribuyó a esta investigación. Se doctoró en ingeniería textil en la Universidad de Aquisgrán. De vuelta en Bombay, fundó una empresa que produce componentes de hormigón reforzado con textiles.
1: Fuimos pioneros en traer esa tecnología de Alemania a la India. Me pareció interesante para evitar la corrosión. En un país como India, con tanta humedad que puede corroer el acero en la construcción, las fibras y textiles son una solución.
0: Su negocio coincide con la política económica del país. El gobierno invierte mucho en textiles técnicos. La India tiene una tradición de fibras naturales. El problema es que estas no proporcionan la imagen o los beneficios que se obtienen con textiles técnicos. Por eso el gobierno indio ha hecho mucho para promoverlos. En 5 años, India quiere tener la cuarta parte de la producción textil mundial y aumentar su cuota de textiles técnicos al 20%. Estas fachadas están hechas de paneles de hormigón reforzado con textiles. Son más respetuosos con el clima porque al ser más finos utilizan menos material.
1: Hemos reducido el grosor del hormigón de 200 milímetros a unos 15, manteniendo una durabilidad y estabilidad muy similares.
0: Volvemos al Instituto Textil Alemán. Aquí también se ven fibras luminosas.
1: Hay un núcleo que guía la luz y una cubierta que lo refleja.
0: Las fibras optoeléctricas también son textiles técnicos. La industria textil siempre impulsó la innovación. La máquina Jacquard diseñada para simplificar los patrones de tejido dio lugar a la tarjeta perforada. La tarjeta Jacquard indicaba a la máquina que subiera y bajara, lo que más tarde se tradujo en el uso del código binario en informática. La industria textil inspiró la informática. De la industrialización a la digitalización, el mundo le debe muchas innovaciones a la industria textil. Una tendencia totalmente diferente procede de Asia, la comida surcoreana, más concretamente el ramyeon. Estos fideos instantáneos, a menudo de sabor picante, forman parte del creciente interés por la cultura surcoreana. La colaboración con el film Las Guerreras del K-pop ha reforzado el boom. En todo el mundo, el ramen coreano cada vez está más de moda.
1: Esta fábrica de Nongshim en Gumi produce casi 5 millones de paquetes de fideos al día. Pero ni con nuevas factorías en China y Estados Unidos logra cubrir la demanda. Por ello, Nongshim se modernizó y amplió las factorías para satisfacer una demanda global, impulsada por los nuevos sabores, la salud, el cine y la música.

0: Los elementos culturales, la tendencia hacia un estilo de vida saludable y las bases que convierten todo esto en una industria están entrelazados. Por eso creo que la popularidad de la comida coreana se mantendrá a largo plazo. Si bien las exportaciones de Ramyun desde Corea del Sur han aumentado con los años, negocios relacionados con la popularidad de todo lo coreano y una colaboración con la película Las Guerreras del K-Pop han impulsado la marca Nongshim. Estos fideos son distintos del ramen japonés a base de soja. Están disponibles en tiendas asiáticas de toda Europa. Y antes de expandirse por el mundo, conquistaron primero Corea del Sur. Lim Soo-min come Ramyun dos veces por semana con sus hijos, tal como lo hacía con sus padres.
1: Es una comida sencilla y te llena. Se ha vuelto famosa por las series surcoreanas. A mí me encanta el Ramyun y además es más barato.
0: Las exportaciones de Ramyun se han duplicado en los últimos 5 años, superando los 1.000 millones de dólares anuales. Y las exportaciones totales de alimentos surcoreanos, como los pasteles de arroz picantes y rollos de arroz con algas, crecieron más del 20%. Hay muchas variantes saludables del Ramyun. Por eso es el plato perfecto. Como es un poco picante, puede ser adictivo. Por eso es tan popular en todo el mundo. El Ramyun está en constante evolución y ahora incluye diferentes sabores, como kimchi y pollo coreano. Llega a ser tan picante que una marca fue prohibida en Dinamarca. Estos fideos incluso se utilizan como aderezo para hamburguesas.
1: Los drones han convertido las imágenes aéreas en asequibles y habituales. Graban paisajes fascinantes, vigilan infraestructuras y campos de cultivo, transportan medicamentos y, por supuesto, se usan con fines bélicos. El desarrollo de los drones está cada vez más marcado por la digitalización y la inteligencia artificial. El mercado es cada vez mayor y en él empiezan a destacar países como Portugal. Pueden despegar por catapulta, verticalmente o como un avión convencional. Los drones Tekeber despegan de muchas maneras. Estas aeronaves no tripuladas vigilan la costa inglesa, la contaminación del Mediterráneo y observan movimientos de tanques en Ucrania. Pero la empresa comenzó de otra manera.
0: Éramos geeks y nerds. Hasta 2008 teníamos una empresa de software con clientes como bancos, empresas y aseguradoras.
1: Ricardo Méndez y sus compañeros de universidad ya trabajaban con inteligencia artificial. Con el tiempo crearon un hardware para drones. Con él, Tekeber se convirtió en un serio competidor en el mercado.
0: Creíamos que al ser una empresa de software y comunicaciones, teníamos derecho a competir en este mercado y a construir algo completamente diferente.
1: A primera vista, los drones no parecen distintos del resto. Sin embargo, el secreto de estos drones portugueses está en su interior, en el software que se ejecuta en segundo plano. El enfoque de Tekeber consiste en utilizar inteligencia artificial para que un piloto virtual vuele con ellos. Los drones pueden llegar a su destino y regresar incluso sin GPS.
0: Cuando no hay GPS ni otros sistemas de comunicación, se pueden usar cámaras, radares y señales de radio para determinar la ubicación.
1: La IA también analiza los datos que recopilan los drones, lo que ayuda a los usuarios a tomar decisiones. Más de 100 empleados se dedican solo al desarrollo de IA. Estos drones portugueses operan en todo el mundo y llevan años ayudando a Ucrania, vigilando a los invasores rusos y transmitiendo posiciones enemigas. Un cambio de perspectiva en Europa y el mundo que beneficia a Tekeber.
0: Las cosas cambiaron en el campo de batalla. Ahora las capacidades no tripuladas y autónomas son

0: claves en operativos militares.
1: Durante décadas, Portugal fue un lugar de fabricación de bajo costo en Europa. Pero gracias a su sistema educativo, la situación cambió. En las últimas décadas, las universidades han formado ingenieros altamente cualificados. Pero eso no es todo. Portugal es un país moderno y exitoso, un imán turístico que atrae a inversores extranjeros. Esta transformación se aceleró tras la crisis financiera de 2010.
0: Tenemos una nueva generación de emprendedores altamente cualificados que no solo desarrollan proyectos, sino que también aportan nuevas habilidades de gestión.
1: Tekever ofrece empleos cualificados. El año pasado, la empresa entregó más de 200 sistemas completos con varios drones. Sin embargo, según su director, sigue siendo una incógnita si la empresa seguirá fabricando drones dentro de 10 años.
0: Comenzamos con tecnología aérea porque creemos que allí podemos marcar la diferencia. Pero también hay un gran potencial en tierra, sobre y bajo el agua y el espacio, donde también tenemos presencia. Es un proceso continuo.
1: Gracias a su combinación de hardware e inteligencia artificial, el futuro de Tekever se ve prometedor. Y esto fue todo por hoy en Hecho en Alemania, una edición dedicada al Tratado de Libre Comercio entre India y la Unión Europea, a las empresas indias en Alemania y al desarrollo de la industria textil. Y todo ello con un poco de fideos coreanos. Hasta pronto.

0: Protección frente a la deportación. Una pastora alemana ofrece asilo eclesiástico.
1: Digo que hay que darles a las personas una verdadera oportunidad.
0: Entre el amor al prójimo y la política migratoria, el difícil equilibrio de hacer lo correcto, el asilo eclesiástico en el punto de mira.
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2: Creo que es genial que Dios no se rinda y que siga clamando cada vez más fuerte con las manos sobre la boca. ¡Vamos!
3: Padre nuestro que estás en los cielos, santificado sea tu nombre.
2: Hace poco leí en una red social que todos los sacerdotes que conceden asilo eclesiástico deberían ser deportados.
3: Hágase tu voluntad en la tierra como en el cielo.
2: El debate sobre el asilo eclesiástico se ha caldeado mucho aquí en Bremen.
4: Las iglesias de Bremen ofrecen más asilo que las de cualquier otro estado federado y prácticamente atraen a solicitantes de asilo.
5: Tuyo es el poder y la gloria, por siempre y jamás.
4: La iglesia no tiene derecho a desentenderse de la ley de asilo e inmigración.
2: Amén. Es completamente irrelevante de dónde vengas, qué llevas puesto, qué pienses o qué sientas. La invitación es para ti, es válida una sola vez y para siempre. Ah, Asís ya está despierto.
6: La iglesia como refugio, como último recurso. Asís vive en la congregación de la pastora Anya desde febrero. Ella también ha concedido asilo a otros dos jóvenes afganos.
2: ¿Deberíamos sacar el té? ¿Cuál?
4: Té negro.
2: ¿Té negro? ¿Este? ¿Este?
4: Sí.
2: ¿Quieres una tetera?
4: Sí, tengo.
2: ¿De qué color? ¿Verde? ¿Azul?
4: Sí, verde.
2: El verde está bien. El verde es esperanza. Esperemos que puedas quedarte aquí.
6: Asís huyó de Afganistán cuando era adolescente. Vivió en Suecia durante 9 años y trabajó como enfermero. El invierno pasado, las autoridades suecas rechazaron su solicitud de asilo. Para este joven de 25 años, volver a Afganistán es algo inconcebible.
2: ¿Dónde te sientas ahí?
4: Sí.
2: Ok.
6: Asís decidió huir a Alemania. Una organización con sede en Bremen lo puso en contacto con la comunidad religiosa de Anya. Las autoridades saben que reside allí.
2: Ayer hizo 35 grados. Para mí fue demasiado calor.
4: Sí, hace mucho calor.
2: ¿Te pareció bien o hacía mucho calor?
4: No.
2: ¿Demasiado calor?
4: En Suecia la temperatura máxima es de 25 grados en verano.
2: Eso es perfecto.
4: Eso es perfecto.
2: Para mí lo más importante es que en un principio solo aceptemos a personas con perspectivas de quedarse. Porque creo que si le concedo asilo a alguien aquí, que consiste básicamente en vivir temporalmente con nosotros, solo puedo hacerlo si puedo dar por sentado que esa persona podrá quedarse en Alemania a la larga. Esa es mi responsabilidad.
6: El asilo eclesiástico significa ganar tiempo. Una vez que Asís lleve 6 meses en Alemania, podrá solicitar asilo aquí. Aún le faltan 6 semanas.
4: Claro que es muy difícil. A veces es aburrido estar aquí. Pero a veces jugamos al voleibol y al tenis de mesa. Somos 3 aquí. Y está bueno.
6: Los otros 2 no quieren hablar con nosotros. Todos los miembros de la comunidad eclesial solo dan públicamente sus nombres de pila. Aquí los 3 afganos duermen y conviven entre ellos, en 18 metros cuadrados, en la antigua sala de jóvenes. Su vida diaria transcurre en el sótano del centro comunitario. Para Asís, el deporte forma parte de

0: Ella levanta pesas 5 veces por semana. Los límites de la pequeña comunidad eclesial de Anya en Bremen son también los límites del mundo de sus huéspedes. Los hombres pasan 6 meses aquí, día y noche. Pero hay una excepción, ir de compras.
1: Por fin dejar estos muros. Es decir, nuestro jardín es grande, la iglesia es grande, pero poder caminar por la calle, ver a otras personas, oler otros aromas y sí, poder comprar aquí con tranquilidad.
2: Una muy grande.
1: Sí, queremos una muy grande.
2: Bien, gracias.
1: Gracias. Hola. El asilo eclesiástico se otorga dentro de la iglesia, no con la iglesia. Esto significa que ya existe un acuerdo para que las autoridades sepan dónde se encuentran los solicitantes de asilo en todo momento. Si dijéramos, hagan lo que quieran, deambulen libremente, siempre y cuando vengan a dormir con nosotros, ese acuerdo se rompería. Creo que es fundamental que este acuerdo exista y que ambas partes lo respeten.
0: La pastora le ofrece a Sis cierta protección incluso fuera de la iglesia. Sin ella, la policía podría detenerlo y deportarlo a Suecia. No tiene papeles para Alemania.
1: Vi semillas de calabaza aquí. ¿Son estas las que querían? ¿Esos?
2: Sí, exactamente.
1: ¿Y cuántos? ¿Dos? ¿Tres?
2: Sí, dos. No puedo salir cuando quiera. Tengo que tener a alguien en casa. ¿Una persona? Un acompañante.
1: Sí. Bien. Adiós. Adiós.
0: Formalmente, el asilo en la Unión Europea está claramente regulado. Según el reglamento de Dublín, los solicitantes de asilo deben presentar su solicitud en el país por donde entraron por primera vez en territorio europeo. Si viajan a otro país, por ejemplo, Alemania, Alemania debe devolverlos en un plazo de 6 meses. Si el país no cumple este plazo, los refugiados pueden solicitar asilo en él. Durante este tiempo, comunidades como la de Anya ofrecen asilo religioso. Se trata de un privilegio histórico que el Estado no infringe siempre que se respeten las normas.
2: Alrededor de las 3 de la madrugada vinieron a buscarlo. Agentes de la policía de Bremen, provistos de una orden judicial, querían entrar en la iglesia de Sion para arrestar y deportar a un solicitante de asilo cuya solicitud había sido rechazada. El pastor y decenas de personas más se interpusieron en el camino de los agentes, de forma pacífica, pero firme.
0: Un reportaje televisivo de diciembre de 2024. El caso ha cambiado muchas cosas. La Oficina Federal de Migración y Refugiados, BAMF, había ordenado que se devolviera al hombre a Finlandia. A raíz de ello, el senador de Interior de Bremen, Ulrich Meurer, ordenó la intervención de la policía.
2: No decidimos acabar con el asilo eclesiástico. Reaccionamos ante él. El conflicto que teníamos entonces tenía una base real. En la conferencia de ministros del Interior de diciembre abordamos este tema. Y cuando pregunté cuántos casos de asilo se habían remitido a Bremen, la respuesta fue 200. Renania-Palatinado y Baden-Württemberg tenían 23 cada uno, y eso dejó claro que teníamos un problema.
0: En 2024, Bremen ocupó el primer lugar en número de asilos eclesiásticos en relación con su población. Esta práctica existe en el estado más pequeño de Alemania desde hace más de 40 años y ahora se ha convertido en un problema. Stefan Luft, antiguo portavoz de prensa de varios senadores de la Unión Cristiano-Demócrata, investiga actualmente la migración en la Universidad de Bremen.
2: Los ciudadanos esperan que el Estado limite y controle la migración. Y el asilo eclesiástico contribuye a la ineficiencia de este proceso sumamente complejo, en el que, como ocurrió el año pasado, 3.000 personas fueron excluidas del proceso. Inicialmente quedan bajo la tutela de la iglesia, donde se toman medidas para asegurar que puedan continuar con sus solicitudes de asilo en Alemania y, si es necesario, permanecer allí. Esto no favorece la aceptación de la institución del asilo.
1: Ni siquiera podemos entrar.
2: Sí, una bicicleta gigante y todo eso.
1: Bueno, sacaré las dos bicicletas. O ni siquiera

0: falta entrar. ¿Dónde está la bolsa? Ah, ahí está. Voy a buscarla. Tú tienes las tijeras de podar.
1: Arash es vecino de Anya y se encarga del mantenimiento de la casa y los terrenos de la comunidad. Este afgano también llegó a Alemania a través de Suecia cuando tenía 18 años. Él también vivió aquí en un asilo de la iglesia y se quedó después de obtener su permiso de residencia.
0: Si quieres que haga algo, tienes que darme las instrucciones hoy mismo.
2: Sí, hay que pasarle el rastrillo.
0: Solo barrer y sacarlo cortado.
2: Exactamente.
0: Entonces aquí sí.
2: Exacto. Es divertido estar con los miembros de nuestra comunidad. Son muy amables. Así que sí. Yo también estoy contento con ellos.
0: Yo diría que nosotros también quedamos satisfechos contigo. Tú con nosotros y nosotros contigo.
1: Cuando Arash regresa de su capacitación como camionero, trabaja aquí en el jardín 2 o 3 veces por semana.
0: Nuestra pareja de cuidadores había renunciado, así que intentamos encontrar a alguien nuevo y entonces se nos ocurrió, ¿por qué no Arash? Y ese fue el primer trabajo que pudimos conseguirle. Es un trabajo a tiempo parcial.
1: El joven de 26 años había huido de su país natal porque pertenece a la minoría Hazara, perseguida por los talibanes. Sin el asilo de la iglesia, habría tenido que esconderse o regresar a Afganistán.
0: Podemos cosechar las grosellas.
2: ¿Son sabrosas?
0: Son muy sabrosas. Se puede hacer una mermelada muy buena.
1: El hermano de Arash recibe clases particulares una vez por semana en la parroquia de Anya. Rahmatullah siguió a su hermano mayor unos años después como refugiado menor de edad no acompañado.
0: Todavía estamos al principio. El siguiente paso es que formes oraciones. ¿Puedes leer esto?
2: Eso es lo que quiero hacer este fin de semana. Quiero jugar al fútbol.
1: La congregación distribuye entre muchas personas todas las responsabilidades relacionadas con el asilo parroquial. Las dos mujeres, Thea y Annegret, trabajaban anteriormente como maestras.
0: Exactamente. ¿Cuál sería el área de todo el cuadrado si la altura es 5 y el ancho es 5?
2: 5 por 5.
0: ¿Cuánto es?
2: 25.
0: 25. ¿Qué harías entonces?
2: Y entonces restamos.
0: Restamos, exacto. Entonces, primero el grande, ¿verdad? 25 menos 9. Y entonces tendrías un área de...
2: 16 metros cuadrados.
0: Exactamente. He vivido en paz y libertad toda mi vida. Y cuando escucho lo que estas personas han vivido durante su huida y la persecución que sufrieron, me invade una profunda compasión y quiero ayudarlas a establecerse aquí. Y casi todos ellos están muy motivados, desean obtener una buena educación porque constituirán nuestra principal fuerza laboral, con muy pocas excepciones.
1: Gracias en parte a estas dos mujeres, Rahmatullah se graduó este verano de una escuela técnica de metalurgia. Todos los lunes por la tarde, la comunidad se reúne, incluyendo a antiguos y actuales residentes del asilo de la iglesia para jugar a las cartas. Anya también pasa por allí.
0: ¿Cómo fue? En el proceso también se aprende algo. Él tiene sus dificultades, pero está entusiasmado. Quiere aprender. Está decidido.
1: Ya sea a través de clases o juegos, la comunidad ofrece a los refugiados la oportunidad de aprender mejor alemán y, por lo tanto, ayuda a su integración.
0: Hemos observado que es extremadamente difícil acceder a cursos de idiomas. Solo pueden tomar un curso una vez que obtienen un permiso de residencia temporal. Antes de eso no hay nada. No hay oportunidad de trabajar, ni de aprender el idioma, ni de acceder a una educación en materia de democracia.
1: El periodo de espera para los residentes acogidos por la Iglesia de Anya está llegando a su fin. En 3 semanas, 2 de ellos podrán solicitar asilo en Alemania. Ese es uno de los motivos por los que se reúne hoy con Lars Ackermann.
0: Hola, Lars.
2: Hola, bienvenida.
0: Muchas gracias.
2: Adelante.
1: Anya conversa con él sobre la posibilidad de acoger a alguien nuevo de inmediato. Todo lo relacionado con el asilo eclesiástico en la ciudad de Bremen se gestiona a través de la Asociación Ecuménica Zuflucht.

0: Refugio.
1: ¿Cómo están tus tres muchachos?
2: Están emocionados. Se acabó el tiempo. Aziz y Suleiman son los siguientes.
1: En agosto.
2: En agosto.
1: Actualmente no tengo ninguna solicitud de personas de Afganistán.
2: Ok, ¿en serio?
1: Acabo de regresar de vacaciones, pero por el momento no tengo constancia de ninguna consulta.
2: Sí.
1: De todas formas, preguntaré en los alojamientos. La demanda está disminuyendo.
2: Si tuviéramos que contratar a alguien nuevo, sería bueno que hablara farsi. La experiencia ha demostrado que es mucho mejor si pueden comunicarse entre sí.
0: Lars Ackerman y la Asociación Zuflucht alojan a solicitantes de asilo en comunidades como la de Anya. Actualmente recibe 40 solicitudes por semana.
1: Y entonces no decimos, sí, te concedemos asilo eclesiástico, sino que primero analizamos qué ha pasado. ¿Por qué necesitas asilo eclesiástico? ¿Por qué no se concede de forma tan indiscriminada como a menudo se nos acusa, sino que realmente solo lo concedemos cuando se trata de un caso de especial gravedad, es decir, cuando existen dificultades particulares asociadas con la deportación en virtud del reglamento de Dublín?
0: Las congregaciones religiosas se encargan de todos los trámites burocráticos. Lo más importante es que Lars Ackerman redacta los expedientes para la Oficina Federal de Migración y Refugiados, explicando por qué se trata de un caso de extrema necesidad. Solo en casos de extrema necesidad se puede conceder asilo religioso.
1: Mañana llamaré para preguntar.
2: Bien.
1: Luego te avisaré.
2: Gracias.
1: Que tengas un buen viaje de vuelta a casa. Saludos.
2: Tú también. Hasta luego. Adiós.
0: Esta mujer de 52 años sabe por experiencia propia lo que se siente cuando los límites determinan la vida de alguien.
2: Mi antiguo documento de identidad. Así es como llegué aquí. Miren, solicitud de visa con fecha del 11 de noviembre de 1989. Estuve en Occidente por primera vez 2 días después de la caída del muro de Berlín.
0: Anya creció en Berlín Oriental. Este periodo, y especialmente la Revolución Pacífica, la marcaron profundamente.
2: Creo que hay que derribar muros. Sé que los límites también son importantes. Yo misma establezco límites en mi vida que no quiero que se traspasen. Así que no digo que todo dé lo mismo, pero sí digo que hay que darles a las personas una verdadera oportunidad.
0: El año 1989 marcó un punto de inflexión en la vida de la entonces joven de 16 años, pues la fe entró en su vida. Durante un viaje de Pascua a las montañas de Harz, conoció a un grupo juvenil cristiano, asistió regularmente a los servicios religiosos en Berlín y se unió a la iglesia.
2: Cuando tenía 20 años, sufrí un accidente de coche muy grave. Me atropelló un coche mientras iba a pie. Salí disparada por encima del parabrisas. Ocurrió en Berlín. Y los médicos dijeron, normalmente no se puede sobrevivir a un accidente así. Es un verdadero milagro. Y cuando un médico habla de un milagro, es algo realmente extraordinario. Y entonces empezó a ocurrir que la gente me decía, desde los contextos más diversos, creemos que Dios quiere que estés a su servicio.
0: Anya comenzó a estudiar teología a los 30 años. Para entonces ya era madre de 2 hijos. Ahora tiene 4 hijos y un nieto. Ha vivido y trabajado en su comunidad eclesial libre en Bremen durante 16 años. A veces vienen invitados que se quedan a pasar la noche. Si lo acuerdan con Anya, la comunidad permite que los residentes del asilo eclesiástico reciban visitas.
2: Hola. Necesitamos tomar algo.
1: Bebe agua.
2: Beber agua. Esas son las que más me gustan. ¿Dónde están?
1: A mí también.
0: Ha llegado la novia de Aziz. Hace meses que no ve a Matilda. Ellos antes vivían juntos en Suecia.
2: ¿Qué están cocinando, Aziz?
1: Hoy cocinamos salmón.
2: ¿Salmón? Pero eso no es típico de Afganistán, ¿verdad?
1: No, ese es un plato sueco.
2: Comida sueca. ¿La receta de Matilda? ¡Qué bien! Espero que la disfruten. Buen provecho.
0: Tras el rechazo de su solicitud de asilo, Suecia le retiró a Aziz su permiso de trabajo y, por consiguiente, su sustento. Fue un punto de inflexión trascendental en la vida de la pareja.
1: Estoy muy triste. Matilda y yo vivimos juntos 2 años. Es muy duro para mí. Es como si mi cuerpo estuviera aquí y mi corazón se hubiera quedado atrás.
0: Actualmente, Suecia no deporta personas directamente a Afganistán. El gobierno confía en que los solicitantes de asilo rechazados abandonen el país por su cuenta, como Aziz.
2: Tenía un trabajo estable, ambos trabajábamos en enfermería y sus pacientes lo adoraban. Se llevaba bien con sus compañeros y tenía amigos. No entiendo qué hizo mal.
0: Aziz jamás regresará a Afganistán. Pertenece a una minoría étnica que vive con miedo a los talibanes.
1: Temía que me deportaran a Afganistán. Allí los talibanes podrían haberme encarcelado. O incluso podrían haberme matado.
0: La pareja pasa 2 días juntos, lejos de su hogar, lejos de su vida cotidiana. En 2015, la congregación de Anya fue consultada por primera vez sobre la posibilidad de acogerse a la iglesia y se negó. No fue hasta 2 años después que decidieron, sí, lo intentaremos.
2: De las personas que estaban con nosotros, sé de todas menos de una, que se quedan aquí, que permanecen aquí. No sé si esa persona se quedó porque perdimos el contacto. Así que eso ya es una señal de que lo que hacen las iglesias no es una completa tontería.
0: Anya cree firmemente en el asilo religioso. Esa es una de las razones por las que sigue preocupada por el caso del hombre somalí de diciembre de 2024 que debía ser devuelto a Finlandia. A diferencia del caso de Aziz, las autoridades sí tramitaron el expediente del hombre somalí.
1: La Oficina Federal de Migración y Refugiados ha concluido que el hombre somalí no reúne los requisitos para ser considerado un caso de extrema necesidad. La resistencia pacífica en la congregación de Sion ha impedido temporalmente su deportación del asilo eclesiástico esta mañana.
0: Así pues, el hombre somalí pasó 6 meses en Alemania y pudo solicitar asilo aquí.
1: Con esta práctica de asilo eclesiástico es evidente que algunas congregaciones intentan socavar esta decisión. Es decir, si logran retener a personas más allá del límite de 6 meses, entonces la República Federal de Alemania debe intervenir. Y eso no se puede permitir. Como ya he dicho, es incompatible con el acuerdo que la Oficina Federal de Migración y Refugiados alcanzó con las principales iglesias.
0: Algunas congregaciones de Bremen están actuando en contra de los acuerdos entre la jerarquía eclesiástica y los políticos al rechazar las decisiones de la Oficina Federal de Migración y Refugiados o de las autoridades de inmigración. Las críticas se han intensificado en Bremen. Las propias congregaciones guardan silencio. La mayoría de los pastores no desean pronunciarse públicamente sobre el tema.
2: Comprendo a mis colegas porque nos encontramos en una situación en la que diversos medios de comunicación y redes sociales atacan a los refugiados. ¿Por qué decidimos compartir esta perspectiva? Porque nos pareció la mejor manera de abordar con serenidad un tema profundamente humano. La búsqueda de asilo siempre ha sido un tema recurrente, incluso en el Antiguo Testamento. Bien, me lavaré las manos, prepararé el melón para que tengamos algo de energía y después haré las cebollas.
0: Durante el último año y medio, los miembros de la comunidad que hablan farsi, es decir, iraníes y afganos, se han estado reuniendo para cocinar y comer.
2: ¿Cuánto ajo?
1: Ajo también. Uno o dos.
2: Uno entero.
1: Sí.
0: Todos los domingos por la tarde.
1: También creo que es muy importante que todos los refugiados vengan aquí el domingo y que no les preguntemos qué religión profesan. Recibimos a todos con los brazos abiertos, la puerta también. Esta es la casa de Dios.
0: Majid organiza las tardes de cocina. Huyó de Irán siendo cristiano y también vivió aquí en un asilo de la iglesia. Ahora estudia teología y quiere ser pastor como Anya. A las comidas asisten hasta 20 personas, entre los vecinos y quienes han hecho de este lugar su hogar.
1: Querido Dios, nuestro Señor Jesucristo, te damos gracias por este día, por permitirnos estar aquí. Oramos, Padre, por los hambrientos, por los sin techo, por los refugiados y por los migrantes. En el nombre de Jesucristo, amén. Que disfruten de su comida.
0: Anya y su congregación.

0: Aracis, el asilo en la iglesia está llegando a su fin. Los 6 meses han expirado.
1: Me alegro. Hoy preparo mi maleta y me voy al Lindenstrasse.

0: Oh.
1: Un poco sí, un poco no. Entonces, te acompañaré arriba hasta la puerta y te mostraré qué autobús necesitas. Espero que llegues a Lindenstrasse sano y salvo, que estés bien y que llegues sin contratiempos.
2: Está bien, sí.
1: También te deseo eso y que además puedas integrarte aquí rápidamente y encontrar un hogar. Que tengas un buen viaje. Ahí atrás hay una parada de autobús.
2: Que tengas un buen día, Anya.
1: Algunas personas están muy cerca, otras muy lejos, y esta es una de esas personas cercanas. Decir adiós así no es nada fácil.
3: Su vida en Suecia ha terminado. Aziz anhela un nuevo comienzo en Alemania y ahora está solicitando asilo. Todos los domingos a las 10 de la mañana hay un servicio religioso bastante tradicional, pero comienza de una manera totalmente diferente, en persa.
2: Bienvenidos en el nombre de nuestro Señor Jesucristo. Hoy escuchamos la palabra de Dios en el Evangelio de Mateo, versículo 11-28. Vengan a mí todos ustedes que están cansados y agobiados, y yo les daré descanso.
3: Dios nos invita a un nuevo pacto con Él. Ese es el lema del servicio. Invitar e integrarse a la comunidad son los principios que guían a la pastora Anya y a su congregación.
1: Dios se preocupa por tu bienestar, y no solo por el tuyo, sino por el de toda la humanidad. Por el bienestar de la gente de Irán, de Afganistán, de Siria, de Ucrania, y también por el de la gente de Rusia.
3: El refugio eclesiástico está bajo presión. Los medios y la opinión pública critican a congregaciones como la de Anya. La política y la iglesia están enfrentadas, pero la pastora sigue como hasta ahora. Abre sus puertas.

0: los sueños, el placer, el inconsciente y también la famosa envidia del pene. Sigmund Freud, creador del psicoanálisis, ¿fue un genio? ¿O no era más que otro hombre blanco viejo con su diván?
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0: Seguramente habrás oído hablar de Sigmund Freud, el fundador del psicoanálisis. Freud cambió el mundo y a nosotros mismos. Acertó en muchas cosas, pero ¿en qué se equivocó? ¿Y por qué Hollywood lo adora tanto?
1: ¿Qué haces cuando no estás bien? Sigmund Freud te diría que mires adentro, en el alma. El psicoanálisis, su revolucionaria terapia, cambió el mundo. Sus métodos están muy extendidos, son populares incluso entre las celebridades.
2: My grandfather was kind of utterly heartless, and he would go, "Those sons of."
1: Buscando la sanación de sus pacientes, Freud revolucionó todo un sistema de creencias.
3: He destroyed another of man's cherished illusions, the illusion that man is the master of his words and actions.
1: En el centro de su obra se encuentran las famosas pulsiones. Todo tiene que ver con el sexo y la infancia.
4: It's not my mother.
5: The immenses too. So it is his mother.
1: Comenzamos por el final. Es el verano de 1939 y el doctor Sigmund Freud vive en Londres con su hija Anna. Sería su último verano. Al morir, el 23 de septiembre, ya es mundialmente famoso. Un hombre que desata una revolución tal que sigue inspirando al cine de hoy.
6: Verbotene Gedanken. Erinnerungen, die wir nicht im Licht sehen wollen. Sie tanzen um uns herum in der Dunkelheit.
1: Pero ¿cuáles fueron las ideas revolucionarias de Freud? ¿Qué vio en la mente humana que ningún otro científico había visto? Freud compara la mente humana con un iceberg. La punta visible es solo un pedacito. La mayor parte de la psique permanece oculta bajo la superficie, el inconsciente, el verdadero motor de todo lo que pensamos y hacemos. Visitamos a Mónica Pesla, experta en Freud, en Viena, la ciudad adoptiva de Freud. Con su investigación sobre el inconsciente humano, Freud abrió una nueva autopercepción para la humanidad. Determinó que no actuamos por voluntad propia. El yo no es dueño de sí mismo.
3: Freud proved that each one of us has another mind that functions in darkest secrecy and requires our blind obedience, the unconscious.
1: El inconsciente. El modelo de Freud sobre la mente humana marcó un punto de inflexión histórico que nos influye hasta hoy. Freud gestó ideas revolucionarias en los cafés de Viena, entre tazas de té y pasteles de capas. Para él, esas distintas capas de bizcocho, crema y mermelada simbolizaban la mente humana, el yo, el superyo y el ello, entrelazados, interactuando constantemente. El superyo, la moral, las normas y la sociedad. El yo, la mente racional y consciente. El ello, el motor inconsciente de las pulsiones, el deseo sexual como en la película de John Huston.
7: Cecily, you are not in a hospital. Where are you?

0: los escritos de Freud alcanzaron fama mundial y todo comenzó aquí. Freud vivió y trabajó en el número 19 de la calle Bergasse en Viena durante casi 50 años. En esta casa se gestó una revolución impulsada por un hombre.
1: Fue una verdadera explosión intelectual.
0: Aaron Wölfling, del Museo Freud, destaca cuán perdurable es la obra

0: de Freud en la cultura y la sociedad.
1: Las ideas que Sigmund Freud concibió en este estudio de su apartamento influyeron en el pensamiento del siglo XX en un sentido mucho más amplio.
0: La Berggasse 19 en el noveno distrito de Viena es hoy un museo y un lugar de peregrinación en el que sigue vivo el espíritu de Freud.
2: Freud fue uno de los grandes pensadores del siglo XX y yo personalmente estudié psicología. Estudié muchísimos de sus libros y poder ver dónde los escribió es una gran experiencia.
3: Yo soy uruguayo, soy psicólogo. La formación básica, la base de la formación en psicología de grado en Uruguay es freudiana, por lo cual para mí es un sueño poder conocer acá, que es un referente.
1: Ha sido muy útil porque nos mostró una nueva forma de analizar a las personas y de saber más de ellas, como nadie lo había hecho antes. Soy de Hong Kong. Me fascina Freud y su teoría de la conciencia.
0: Pero ¿cómo accedemos a este inconsciente oculto? ¿Y cuál es el papel de la infancia y del trauma? Para Freud, la respuesta está en los sueños. Siendo un joven neurólogo, experimentó con la hipnosis y a partir de ella desarrolló su interpretación de los sueños, un hito en la historia de la humanidad. El documento fundacional del psicoanálisis es la interpretación de los sueños. Freud descubrió que la función de un sueño es hacer visible aquello que ocurre en nuestro inconsciente.
4: I can't make out just what sort of a place it was.
0: En este clásico de Hitchcock, los sueños desempeñan un papel central y revelador.
4: It seemed to be a gambling house. But there weren't any walls, just a lot of curtains with eyes painted on them. A man was walking around with a large pair of scissors cutting all the drapes in half.
0: Como médico, Freud buscaba ayudar y curar. Pero ¿cómo se ayuda a una mente atormentada? A finales del siglo XIX desarrolló un método totalmente nuevo, basado en el diálogo y en la escucha activa por parte del analista, el psicoanálisis. Es un método científico para investigar y describir la mente humana. Al mismo tiempo, es un método de sanación, una forma de terapia.
1: El psicoanálisis intenta comprender cómo un individuo ha llegado a ser como es. Exige introspección, parar un momento, dar un paso atrás.
0: El analista trabaja bajo el supuesto de que el paciente ya lo sabe todo, pero desconoce que lo sabe. Pero ¿cómo se accede a ese conocimiento? La Sociedad Psicoanalítica de Viena se reunía todos los miércoles en la Berggasse para perfeccionar el método. Solo que el psicoanálisis requiere mucho tiempo. Woody Allen lo sabe.
5: Eight years I was on a couch and five years I was allowed to sit up and face them and chat and it helped me, I think. I don't know.
0: Tradicionalmente el psicoanálisis se lleva a cabo con el paciente recostado. ¿Pero por qué? La disposición es muy específica. El paciente en el diván y el analista sentado a la cabecera, fuera de su campo visual. Así nace otro ícono, el famoso diván de Freud. Es el ícono por excelencia del psicoanálisis y también debe entenderse como herramienta, ya que Freud descubrió que el acto de hablar debía realizarse en una posición de relajación. Esto propicia la asociación libre y una profunda introspección.
1: En el psicoanálisis tienes que entregarte a aquello que acude a tu mente, a aquello que la perturba. Debes ser capaz de adentrarte en temas muy profundos y sumamente incómodos.
0: ¿Pero era Freud la máxima autoridad en la naturaleza humana? No siempre. Hoy sus opiniones sobre las mujeres son objeto de duras críticas.

0: sostuvo que las mujeres padecían envidia del pene, lo que resultaba en sentimientos de inferioridad y neurosis histéricas.
1: Freud ciertamente tenía unas opiniones y un lenguaje sexistas y misóginos que, si bien eran típicos de su época, eso no lo justifica.
0: Las críticas a Freud están plenamente justificadas en cuanto a su visión de la feminidad. Considerar a las mujeres como seres deficientes por carecer de pene es una idea totalmente obsoleta. Al mismo tiempo, fue una de las pocas personas que condenó el abuso sexual hacia las mujeres, calificándolo como un mal social sistémico. Bergstrasse 35. Aquí vivió una de las pacientes más famosas de Freud, conocida bajo el seudónimo de Dora. Basándose en ella, Freud desarrolló su célebre estudio Un caso de histeria. Nos encontramos con una mujer que conoce a Dora, Catarina Atla, su bisnieta. Escribió una novela sobre su bisabuela, quien prácticamente huyó del diván de Freud. Sí volvió a verlo una última vez para leerle la cartilla. Y después siguió su propio camino, dentro de las limitaciones sociales de su época. Pese a las críticas, ¿qué queda hoy del maestro de la psique? La fascinación permanece intacta. Creo que los orígenes de nuestra concepción actual de la humanidad y la psique se remontan a Freud. Una cosa es segura. Sigmund Freud sigue siendo un punto de partida histórico para los psicólogos de hoy. Sin su obra, sabríamos mucho menos sobre nosotros mismos. Esa mirada profunda hacia nuestra infancia y nuestra mente ha llegado para quedarse. Freud sigue vivo en todos nosotros.
2: Lunares, espejos, infinito. La artista japonesa Yayoi Kusama tiene 97 años y está en la cúspide de su carrera. Esta es la historia de una mujer a la que el arte le salvó la vida. Yayoi Kusama transformó su enfermedad en creatividad y sus obras cuestan millones. Desde que era niña, sufrió alucinaciones. Todo a su alrededor parecía estar cubierto de puntos. Y esto la aterraba. Así que, para mantener a raya a sus demonios, pintaba lo que veía. A los 10 años, Kusama dibujó este retrato.
0: Crear arte ha sido de gran ayuda en mi vida. He intentado suicidarme muchas veces, incluso en Nueva York. Terminé en el hospital. Crear estas pinturas me ha proporcionado un alivio mental enorme.
2: Kusama ya no viaja. Vive voluntariamente en un hospital psiquiátrico en Tokio desde hace 50 años, donde aún trabaja. La directora de su estudio viajó a Colonia en su nombre.
0: Kusama siente un profundo anhelo por el infinito. Habla de lanzarse hacia el infinito, de sumergirse en él. Describe cómo por ello su vida, sus pensamientos y todo lo demás se vuelven infinitos.
2: Y así lo plasma en la Infinity Mirror Room, la sala de los espejos infinitos. Para conmemorar su 50 aniversario, el Museo Ludwig de Colonia dedica una gran exposición a Kusama. El infinito y la repetición son dos temas que definen su obra. Su arte logra cautivar a personas que desconocen su trasfondo, a las que simplemente les atrae la obra en sí. Pero hay un segundo plano, cuando uno profundiza y comprende que todo surge de la propia biografía de Kusama. Nacida en Matsumoto en 1929, creció en una familia acomodada de educación conservadora. Sus padres le prohibieron dedicarse al arte, pero Kusama dibujaba y pintaba obsesivamente. Su obra Screaming Girl, Chica Gritando, de 1952, es un testimonio de su rabia.
1: finales de sus 20 años, se mudó a Nueva York. Allí continuó creando sus pinturas de la serie Infinity Net, Redes del Infinito. Enormes lienzos cubiertos de puntos y redes. Una forma de lidiar con sus alucinaciones. Las pinturas eran tan inusuales que llamaron la atención del mundo artístico neoyorquino. En esculturas blandas desarrolló aún más sus ideas. Objetos cotidianos recubiertos de protuberancias fálicas cosidas a mano. Una manera de confrontar su miedo al sexo. En 1963 expuso esta instalación en una galería de Nueva York, un bote cubierto de formas fálicas de tela. También empapeló el suelo y las paredes con ese mismo motivo. Es una idea interesante en cierto modo. Poner todas esas ansiedades sexuales en un bote y dejar que se aleje remando. A finales de los 60, su arte se politizó a raíz del movimiento hippie. Organizó eventos de pintura corporal contra la guerra de Vietnam, en defensa del amor y la liberación sexual. En 1973 regresó a Tokio, donde comenzó a trabajar con calabazas, cubriéndolas con sus característicos puntos. Para ella, las calabazas son fuertes y simpáticas aliadas que hacen del mundo un lugar más amable.
0: Luchemos juntos por un mundo sin armas nucleares, guerras ni terrorismo. Luchemos juntos por la paz.
1: A través de su poderoso arte, Yayoi Kusama difunde no solo belleza, sino un mensaje de armonía global. Pasen y vean. Nadie había danzado así antes con una silla. Una peculiar pareja de baile. Gracias a la magia.

0: Diana Felicitas, la maestra alemana de la magia, combina danza e ilusionismo de una manera mágica.
1: Prácticamente, mi trabajo no es otra cosa que pensar en cómo se puede hacer creer a la gente algo que en realidad no existe. Y eso está muy bien, te da mucha libertad creativa. No hay límites, ni reglas, ni técnicas predeterminadas o no permitidas. Es como empezar de cero cada vez que desarrollamos algo. ¿Qué tipo de ilusión quiero crear y cómo puedo conseguirlo?

0: Su hogar está en Stuttgart, desde donde sale de gira desde hace ya 8 años como ilusionista consagrada. El camino de la danza a la magia surgió así.
1: Me mudé a Stuttgart muy, muy pronto, cuando era relativamente joven, para ser bailarina de teatro. Aprendí aquel oficio y es lo que hice durante años. Y uno de esos proyectos en que participé fue un gran espectáculo de ilusionismo aquí en Stuttgart. Un espectáculo de Topaz, también artista, un mago oriundo de Stuttgart. Y así fue como me enamoré un poco de la magia. Y en algún momento, durante las giras, empecé a trabajar en mis propias cositas entre bastidores, a oscuras. Y siempre pensaba, ¿cómo sería si consiguiera combinar la danza y la magia?

0: encuentro con la silla fue casual. La artista buscaba una pareja de baile.
1: Y la silla venía como un anillo al dedo. Sucedió en una gira durante una producción en Roma. Allí surgió esta idea. Y empezamos a trabajar en ella ahí.

0: mismo.
1: Las sillas están por todas partes y son más o menos iguales en todos lados, aunque las haya en innumerables colores, formas y tamaños. Pero ¿quién piensa en eso cuando se sienta en una silla? Es algo tan cotidiano y normal. Vemos una silla y nos sentamos. La idea de que la silla pudiera tener vida propia y quizá también su propia necesidad de querer moverse conmigo, me pareció algo hermoso.
2: Tengo que sentir cómo es el ambiente, dice, mientras calienta detrás del escenario. El dúo con la silla la llevó también a Las Vegas, al programa de televisión de Penn and Teller, la meca de la magia. Desde entonces no para de actuar por todo el mundo.
3: Ja, Felicitas.
2: 2 años de ensayos y retoques hasta que la silla y ella armonizaron, en perfecto equilibrio entre la realidad y la ilusión. Con Jana lo más estimulante es que en parte reinventa la magia. La técnica de sus trucos también es completamente inusual. Incluso la gente que trabaja en este campo dice, vaya, ¿cómo lo hace? ¿De dónde ha sacado la idea? Imaginación propia, un estilo muy personal y resistencia. Como artista, tiene opiniones muy claras sobre el tema de la ilusión y la verdad.
0: Me parece muy interesante que cuando hablamos de arte, de la libertad artística y las formas artísticas, el engaño, por así decirlo, forma parte en cierta medida de la libertad artística. No me resulta fácil ser deshonesta, pero si ya lo soy, al menos que sea de una forma visual que haga sentir bien a la gente. Esta es en realidad la casa de la silla. Yo siempre había tenido muchas ganas de ver mundo, siempre deseé viajar, pero no había tenido la oportunidad. Y la magia me ha permitido conocer el mundo.
2: La mitad del año está de gira. La otra mitad cautiva al público del sur de Alemania con su singular y poético talento escénico. La Amazonia, la gran selva sudamericana, es objeto de muchas fantasías y ensoñaciones. En Bonn, una exposición acaba con los prejuicios y el exotismo. La Amazonia vista a través de los ojos de los indígenas.
0: La Amazonia. Una gigantesca extensión en el norte de Sudamérica que abarca 9 países, una selva tropical llena de misterios y pobladores que viven allí al margen del tiempo. Hasta aquí el cliché exótico.
2: Solemos considerar a las culturas amazónicas como culturas tradicionales, como si no tuvieran historia ni hubieran cambiado con el tiempo. Los pueblos indígenas, por ejemplo, utilizan celulares, computadoras y redes sociales. En esta exposición queremos devolver a los pueblos amazónicos a la historia y mostrar la Amazonia como un lugar de creación.
0: En la Amazonia viven más de 350 pueblos originarios y se hablan más de 300 lenguas. La exposición de Bonn pretende dar a conocer la región y a sus habitantes desde la perspectiva de los indígenas. Personas como Nivaldo Paroí Itapirapé y Cochamare Itapirapé pertenecen al pueblo Apiagua y es la primera vez que visitan Alemania.
2: Ha sido un gran privilegio. Estamos muy agradecidos por este viaje que hicimos de tan lejos. Pero ha merecido la pena porque para nosotros que venimos de allí, de Brasil, es un aprendizaje, una experiencia muy importante.
0: Para mí es muy importante transmitir el conocimiento a mi comunidad. Las máscaras tienen un papel fundamental en la exposición. Los pueblos del Amazonas les atribuyen significados muy diversos. Para los Apiagua, las máscaras sirven para recordar a los espíritus de los enemigos muertos por sus guerreros. Se utilizan en un ritual que se celebra cada año en la aldea. La pintura corporal también es un ritual en muchos pueblos indígenas. Funciona como un lenguaje propio.
1: como en el caso del pueblo de Lamplao, donde toda la comunidad se pinta durante ciertas celebraciones, con un enorme repertorio de motivos y significados.
4: Porque soy especialista.
1: Soy especialista en pintura corporal. No utilizo regla. Trabajo con un tallo de la palma maripa, que se suele emplear para pintar. En la amplia variedad del arte indígena también se refleja la modernidad, desde la pintura y la fotografía hasta las instalaciones de video. La exposición es una experiencia sensorial que pone en primer plano a las personas y su arte.
2: En primer lugar, pido respeto por nuestra forma de vida, por la forma en que nos relacionamos con nuestro territorio, con nuestro planeta, porque nuestra vida está totalmente ligada a la naturaleza.
1: Por eso, sus rituales y su arte son a la vez un acto de autoafirmación.

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0: A menudo se considera que Copenhague, en Dinamarca, es una de las ciudades de Europa más agradables para vivir. Al mismo tiempo, figura entre los lugares más caros del mundo. Entonces, ¿cómo es realmente vivir aquí siendo joven? Me llamo Clara y tengo 20 años. Crecí en Copenhague y siempre he vivido aquí. Hoy les mostraré cómo pasó el día. Bienvenidos, les mostraré dónde vivo. Esta es nuestra sala de estar. Vivo con mi hermano pequeño, mi madre y mi padre. Siempre viví en este departamento.
1: Madera, luz y muebles acogedores forman parte del estilo de vida danés llamado hygge.
0: Esta es mi habitación, donde puedo relajarme por completo y recargar energías. Una de las cosas que más me gustan de mi habitación es este estante para tazas que mi padre me construyó el verano pasado. Es muy personal porque colecciono tazas de todo el mundo.
1: La habitación de Clara es también su taller para aficiones creativas y lo utiliza para guardar sus recuerdos. Como la mayoría de jóvenes daneses, Clara se está tomando un año sabático tras acabar la secundaria. Aunque sus días tienen otro ritmo ahora, lo que no cambia es su desayuno.
0: Para desayunar suelo tomar avena. Me gusta mucho la avena y me ayuda a empezar bien el día. Mi bicicleta es como cualquier otro accesorio de mi vestuario. Forma parte de mí. Me gusta mucho. Llevo desde los 6 años montando en bicicleta sola por Copenhague. Mucha gente lo ve como una locura, pero ya llevo 14 años haciéndolo y solo tuve un pequeño accidente hace poco. Después de 14 años, la estadística no es mala.
1: Con más de 400 kilómetros de carriles bici, Copenhague es conocida como la mejor ciudad del mundo para circular en bicicleta. Más del 60% de sus residentes la usan a diario.
0: Me gusta vivir en una ciudad donde el respeto por el medio ambiente sea una parte muy importante de nuestra forma de vida.

0: Estamos en Amalienborg, el Palacio Real y residencia del rey y la reina de Dinamarca. No soy muy monárquica, pero me gusta la realeza danesa. Además, me parece que es un símbolo de libertad y de que en Dinamarca somos libres. El hecho de que puedas ir en bicicleta por la plaza y acercarte tanto a los edificios donde vive la realeza. No se ve eso en muchos otros países.
1: Clara trabaja actualmente entre 15 y 20 horas a la semana para cubrir sus gastos diarios y pagar un pequeño alquiler a sus padres. También administra una cuenta en redes sociales sobre temas de salud mental. Está tomando algunas fotos para publicar. Clara queda para comer con su amiga Liva en uno de sus lugares favoritos. La cafetería del Museo del Diseño Danés. Ambas comparten etapas vitales y disfrutan hablando de sus experiencias.
0: En Dinamarca es muy común que al terminar secundaria los jóvenes se tomen uno o varios años sabáticos. Y eso es lo que estamos haciendo nosotras. Hemos trabajado los últimos meses, pero acabamos de dejar el trabajo y estamos esperando a dar el siguiente paso.
1: Liva tiene planes de viajar por Europa, mientras que Clara empezará en otoño en una Hoyskole para estudiar escritura creativa. Las Hoyskoles son escuelas danesas para jóvenes adultos. Allí se centran en el desarrollo personal y el aprendizaje de nuevas aptitudes sin exámenes ni notas. Más tarde, Clara se reúne con su padre cuando éste regresa del trabajo. Su padre suele cocinar en casa. Pero la familia pide comida a domicilio unas dos veces al mes. Por lo general, los jóvenes daneses se mudan de casa de sus padres alrededor de los 22 años, 5 años antes que la media europea. Clara no tiene previsto hacerlo pronto. Le gusta vivir con su familia.
0: Los alquileres en Copenhague son muy caros y no podría permitirme mudarme sola. Soy consciente de que esta es una etapa única, así que cuando me vaya, probablemente sea para siempre. Por eso quiero disfrutar al máximo del tiempo que paso con mis padres, porque estamos muy unidos. Así ha sido un día en mi vida aquí en Copenhague. Detrás de estos muros se esconden historias sombrías. La Torre de Londres ha sido fortaleza, prisión, palacio e incluso cámara acorazada para los tesoros reales. Además, aquí viven 6 cuervos. Un auténtico experto nos explicará.

0: ¿Por qué?
1: Buenos días, soy Ryan Barnett, guardia Geoman, uno de los 35 que trabajan en la Torre de Londres. Bienvenidos a este histórico y truculento lugar. Hoy les contaré algunas cosas de aquí.
0: La Torre de Londres tiene 1000 años de historia. También alberga las joyas de la corona. Aquí está la corona de San Eduardo que se usó en la coronación del rey III en 2023. Los tesoros se pueden ver, pero está prohibido hacer fotos o filmar en su interior.
1: Adentro están los dos diamantes más grandes del mundo, que son parte de las joyas de la corona. También hay más de 100 piezas y 23.000 piedras preciosas. Las joyas de la corona no tienen precio, su valor es simbólico. Son un elemento histórico y cultural. Ostentan el poder y las responsabilidades que tienen nuestros monarcas.
0: Pero la torre también tiene su pasado oscuro. Aquí fueron decapitadas 6 personas, entre ellas una reina, Ana Bolena. Además, la torre también fue una cárcel. Pero no todos los prisioneros tenían el mismo trato. El estadista y explorador inglés Sir Walter Raleigh pasó 13 años en la llamada Torre Sangrienta antes de ser ejecutado.
1: Algunos prisioneros gozaban de ciertos lujos y ventajas, como recibir visitas. Sir Walter Raleigh tenía un jardín donde cultivaba sus propias plantas, hierbas y especias. Se hacía sus medicinas. Tuvo muchos privilegios aquí.
0: En la Edad Media, esta torre se convirtió en una especie de zoológico con animales de todo el mundo, leones, monos e incluso un oso polar. Estos regalos exóticos eran populares entre los monarcas de la época y desde el comienzo atrajeron visitantes.
1: El elefante fue un regalo del rey de Francia en el siglo XIII. Nunca antes se había visto un elefante aquí, por lo que se lo dieron a un joven paje que lo cuidó. Pero no sabía cómo alimentarlo. Como a su amo le encantaba beber vino y comer pan, sometió al elefante a una dieta de pan y vino. Desgraciadamente, el elefante murió a causa de la pésima alimentación. Aunque falleció, probablemente murió feliz.
0: Incluso hoy, la torre es más que un museo. Los 35 guardias yeomanes, también llamados Beef Eaters, viven aquí con sus familias. Pero ¿pueden entrar y salir a su antojo? Veamos qué nos cuenta Ryan.
1: No es sencillo. Aunque por la noche se lleva a cabo una ceremonia de llaves y se cierran las puertas, hay una entrada secreta por la que podemos entrar o salir. No somos prisioneros, pero tenemos que avisar que vamos a salir o que volvemos más tarde.
0: Los guardias no son los únicos que viven aquí. También hay cuervos que comen dulces, ratones o galletitas para tenerlos siempre contentos. Su presencia despierta todo tipo de supersticiones.
1: Hay una vieja leyenda sobre los cuervos. Dice que si los cuervos abandonan la Torre de Londres, la Torre Blanca, este edificio detrás de mí, se caerá. Y con él caerá la monarquía. Así que para asegurarse de que eso no ocurra, el rey Carlos II promulgó una ley, un decreto allá por 1675, por el que debe haber aquí 6 cuervos siempre.
0: Interesante historia, ¿no? La Torre de Londres es sin duda un lugar que vale la pena conocer. Sara Nuro hizo historia al convertirse en la primera mujer negra en ganar el concurso de modelos Germany's Next Top Model. Luego hizo una exitosa carrera, pero hoy el mundo del glamour ya no es su única prioridad.
1: Modelo, madre y empresaria. La alemana Sara Nuro es una mujer polifacética. Pasó de ser la primera ganadora negra del concurso Germany's Next Top Model a fundar una empresa de comercio justo de café procedente de Etiopía. ¿Qué le hizo dejar atrás el deslumbrante mundo de la moda y dedicarse a un negocio social?
0: Esta búsqueda de sentido era muy importante para mí, precisamente porque

0: Había viajado a Etiopía y allí conocí la auténtica pobreza. Aquello me impactó mucho y comprendí que la vida pública y esa apariencia glamurosa no me bastaban.
1: Desde 2016, Sara dirige junto a su hermana Sally su marca de café Nuro Coffee en Berlín. Los granos de este café de comercio justo proceden de Etiopía, la patria de sus padres que emigraron a Alemania en 1986.
0: No solo queríamos apoyar de forma sostenible a Etiopía, el país de nuestros padres, sino también tratar de forma justa a las personas que viven allí. Y dado que el café es la principal exportación del país, nos pareció lógico comerciar con café y al mismo tiempo hacerlo de forma ética.
1: Sara ganó en 2009 el concurso televisivo presentado por la supermodelo Heidi Klum. De la noche a la mañana la gente la reconocía. Fue modelo de éxito durante varios años y más tarde también fue presentadora de televisión. Sin embargo, llegó un momento en el que dejó de identificarse con la superficialidad del mundo de la moda y el espectáculo.
0: Creo que el punto de inflexión fue cuando volé a Nueva York para presentar un programa de televisión y me pidieron que probara cosas muy caras durante el programa.

0: De hecho, comí un helado con pan de oro que costaba 1,000 euros. Y ese fue el momento en el que me di cuenta de que eso no podía ser.
1: Ahora Sala viaja regularmente a Etiopía con su hermana Sally. Allí visitan las plantaciones de café y las cooperativas con certificación ecológica de las que obtienen sus granos. El contacto directo con las productoras de café locales es muy importante para las dos hermanas.
0: Llevo aquí 5 minutos y ya estoy sudando. Hace muchísimo calor bajo este fuerte sol del mediodía. Y es increíble la cantidad de trabajo detrás de cada taza de café. Ver cómo las mujeres lo recolectan todo a mano es increíble.
1: Aunque Etiopía es una de las economías africanas que más rápido crecen, alrededor del 30% de la población vive por debajo del umbral de la pobreza, sobre todo las mujeres. Por eso, Sara y Sally las apoyan especialmente.
0: Queremos saber cómo trabajan y también queremos mostrar en Alemania su labor y darles voz.
1: Al final de su visita, invitan a las hermanas a una ceremonia del café típica de Etiopía. Aunque Sara nació en 1989 en Alemania y se crió allí, este país del este de África se ha convertido en su segundo hogar.
0: Cada vez que estoy en Etiopía, soy como otra persona. Estoy totalmente relajada. Soy muy feliz porque sé que aquí el tiempo transcurre de otra manera y la gente es muy distinta. Aquí no hay tanta presión, estrés y afán por triunfar, sino que la gente es muy agradecida. Eso se nota y te llega al alma.
1: Sara ha escrito un libro sobre su trayectoria. Se titula Roots, cómo encontré mis raíces y el café cambió mi vida. Además, ha fundado Sally Nuru Women, una asociación sin ánimo de lucro para mujeres, y es embajadora del Ministerio Federal Alemán de Cooperación Económica y Desarrollo. Ahora, esta madre de 2 hijos ha vuelto a trabajar como modelo.
0: Cuando solo era modelo, siempre dependía mucho de que los demás me encontraran atractiva, independientemente de lo alta, delgada o guapa que fuera. Siempre era otra persona la que decidía sobre mi éxito, y eso siempre me incomodaba mucho. Ahora que ya no dependo de ello y que he encontrado mi vocación con Nuru Coffee y Nuru Women, vuelvo a tener ganas de trabajar con gente creativa.
1: Modelo, empresaria de comercio justo y embajadora. Sara Nuru ha encontrado nuevos objetivos siguiendo la estela de sus raíces en Etiopía.
0: Los erizos de mar son un manjar muy apreciado en la costa sur de Francia. Nuestra reportera Megan Lee viajó hasta la costa azul y nos cuenta a qué saben estos tesoros del mar.
2: Están crudos y aún vivos. ¿Se atreverían a comerlos? Estoy en el Festival Anual del Erizo de Mar en Carry-le-Rouet, en la costa mediterránea del sur de Francia. Durante 3 domingos de febrero, este pequeño pueblo costero se llena de vida. La gente viene a comer erizos de mar. ¿Pero qué tienen de especial estas pequeñas criaturas llenas de púas? ¿Y por qué les gustan tanto a los franceses? Eso es lo que quiero averiguar. Hoy estoy con Ilan Tanchan. Sabe mucho de erizos de mar porque es el jefe de cocina de un restaurante cercano. Para él, esta época del año es especial.
3: Ilan,
2: ¿quién querría comerse algo así?
4: Cuando los abres, son preciosos y son especialmente sabrosos.
2: ¿Cuál es la mejor forma de comerlos?
4: A mí me gustan simplemente al natural, con un poco de pan y mantequilla y listo.
2: ¿Se pueden comer así?
4: Sí, esto se llama la lengua, se quita.
2: ¿Y eso qué es?
4: Estas partes de color naranja son la lengua. Eso es lo que se come.
2: Ok, ¿está todo ahí dentro?
4: Sí, la mayoría lo hace así. Se comen todo lo que hay dentro. Yo solo como la parte naranja.
2: Voy a probarlo. Antes de probarlo por primera vez, me gustaría sumergirme en el mundo de los erizos de mar. Este tipo de marisco vive en todos los mares del mundo y se conocen más de 1,000 especies. Algunos viven en la costa,

0: otros en las profundidades del mar y no todos son comestibles. Los buceadores utilizan herramientas especiales para desprenderlos de las rocas. En general, su población no está en peligro, pero algunas especies están amenazadas por el cambio climático, la sobrepesca o, desde 2022, por una pandemia. Su captura está regulada. En Francia se pueden pescar erizos de mar del 1 de noviembre al 15 de abril. La cantidad está limitada para los pescadores profesionales y los aficionados. La mayoría de los erizos de mar que se sirven en este festival proceden de Galicia, en el norte de España, aunque también se pueden probar otros mariscos. Ahora sí que es el momento de probar mi primer erizo de mar.
1: I'm scared.
2: No.
1: Okay. No.
3: Sabe un poco a nuez y a yodo, pero no es demasiado salado.
0: No, sabe a mar.
1: It's the ocean. Ça c'est la mer.
2: Oui.
0: Wow, quiero más. A continuación nos dirigimos al restaurante en el que trabaja Ilan para ver cómo prepara los erizos.
3: Voy a preparar para ti el tartar de pez de San Pedro con erizo de mar y salicornia.
0: Ilan utiliza únicamente erizos de mar de la región.
3: Pongo las tijeras aquí.
0: Corta por la boca.
3: Voy a cortar todo por aquí arriba.
0: Aún están vivos, ¿no?
3: Los pescaron ayer.
0: ¿Sienten dolor?
3: No, creo que no tiene cerebro.
0: Ilan marina el pez de San Pedro con vinagre, aceite de oliva y cáscara de limón. Añade cebollino, cebolletas y lima seca. Un plato elegante para servir, habichuelas de mar finamente cortadas y una salsa de vino blanco y mantequilla. Todo ello combina muy bien con el pez de San Pedro. Enrolla el pescado en forma de rosa.
3: ¿Te gusta?
0: Es precioso.
3: Los erizos de mar tienen mucho yodo y son un condimento natural.
0: Y un toque más de cocina gourmet, flores comestibles. No tengo ni idea de cómo voy a comerme esto.
1: Wow.
0: ¿Cómo describir este sabor? Está muy bueno, muy suave. Es fantástico, gracias.
3: Gracias a ti. Ha sido un placer.
0: Vaya, qué experiencia. Ahora entiendo un poco mejor por qué los franceses están tan locos por los erizos de mar. ¿Los probarían?
4: Y por último, las primeras citas. Son inevitables en el camino hacia el amor. ¿Qué ocurre realmente? ¿Hasta dónde se puede llegar? ¿Y qué está totalmente prohibido? Algunos jóvenes europeos nos cuentan sus experiencias.
5: ¿Quién debe pagar en la primera cita?
6: El que me invite.
5: ¿Y qué puedes hacer tú?
6: No me importa salir a tomar unas copas.
5: ¿Está bien tener sexo en la primera cita?
6: Estaría bien.
5: Espera, ya volveremos a eso. Volvamos a la primera cita. ¿Cómo suele ser en Europa y qué cosas hay que evitar a toda costa? Hemos preguntado a gente de a pie y a profesionales con diplomas colgados en la pared. Sencillo, ¿qué haces en la primera cita? Yo soy de Italia. Allí tenemos la cultura del aperitivo. Por lo general, salimos a las 7 y tomamos algo. Es la hora perfecta.
6: Creo que me gustaría salir y dar un paseo por el parque.
5: Prefiero hacer alguna actividad, bolos, algo competitivo. Hay que ver si pueden con eso.
6: Algo simple, porque si no funciona, me quiero escapar.
5: Llevamos estas respuestas a la psicóloga Sila Anderin. Como terapeuta de parejas, tiene mucha experiencia analizando relaciones.
6: Es bastante común en Europa, especialmente en los países del norte, que la gente se reúna para una primera cita menos formal, por así decirlo, un poco más relajada. Y en alemán, por ejemplo, no existe una palabra como en inglés, dating. La gente dice, voy a quedar con alguien. Eso puede significar muchas cosas. Puede significar, voy a quedar con un amigo o un compañero de trabajo, pero también voy a quedar con mi posible pareja.
5: El idioma da forma a la cultura, y los europeos nunca han tenido la costumbre de utilizar un término equivalente al inglés date. En su lugar, suelen salir juntos de manera informal, como solo amigos, y más de la mitad de todas las relaciones empezaron como amistades casuales. Una pregunta frecuente es, ¿quién paga en la primera cita?
6: El que me invita. Así que la mayoría de las veces, el hombre, diría yo. Porque tomo de mi tiempo para ir a una cita. Especialmente si voy a tener una cita con un hombre, me gusta pagar para sentir que tengo algo de poder en esa dinámica. No esperaría que nadie pague por mí.
5: Ambos deberían ofrecer pagar.
6: Prefiero dividir la cuenta.
5: Todo hombre debe ser un caballero. Los hombres deberían pagar en la primera cita. Quién debería pagar depende en general de la idea que cada cual tiene de los roles de género. En este sentido, el sur y el este de Europa parecen un poco más conservadores que el norte y el oeste. Pero eso está cambiando.
6: Creo que también hay mucho por explorar en lo que respecta a los roles de género. Por ejemplo, ¿dónde están los límites y qué es lo que me hace sentir empoderada o fuerte? Ya que vivimos en una sociedad en la que todavía se promueve mucho la autonomía y el individualismo.
5: Cambian las normas de género y la autonomía personal cobra importancia, pero hay cosas que definitivamente no se pueden hacer. ¿Qué es inaceptable en una primera cita? Quizás estar pegado al celular o algo así.
6: Tocar demasiado. Creo que no está bien.
5: Ser grosero.
6: Llevarme a conocer a su familia o a sus padres o algo así.
5: Hablar de relaciones anteriores. Y suponiendo que la cita va bastante bien, ¿hasta dónde llegarían los europeos en la primera cita? Bueno, lo lejos que pueda llegar.
6: No creo que haya sexo. Y creo que un beso ya sería salir mucho de mi zona de confort. No tengo ninguna limitación.
5: No me acostaría con alguien en la primera cita. Si lo hiciera, mi

0: alguien con quien salir durante un periodo de tiempo más largo. Tienden a no tener relaciones sexuales en la primera cita.
1: No importa a dónde lleve la primera cita, lo importante es pasar un buen rato juntos. Alguien podría encontrar una pareja estable o simplemente hacer un nuevo amigo.
0: Y con esto llegamos al final del programa. No olviden suscribirse a nuestras redes sociales para disfrutar más historias interesantes de toda Europa. Hasta la próxima. Auf Wiedersehen.

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0: En los Estados Unidos de Donald Trump, la fe y la política están cada vez más entrelazadas.

0: El presidente se rodea deliberadamente de pastores y otros religiosos. También entre los jóvenes conservadores, la fe cristiana vive todo un resurgimiento. Yo diría que soy católico y soy republicano, pero antes que eso soy católico. Para Trump, este movimiento representa una importante base de poder político en crecimiento a su favor. El futuro del trumpismo podría residir precisamente en la unión del nacionalismo cristiano y el nacionalismo populista.
1: Forgive us our trespasses, as we forgive those who trespass against us. And lead us not into temptation, but deliver us from evil.
0: Clayton, Christian y Logan son jóvenes, conservadores y católicos. La religión determina su vida cotidiana, sus valores y su visión del país. El catolicismo es nuestro fundamento, nuestra moral y nuestros valores se basan en la Iglesia Católica y la Biblia. Me encuentro con estos tres amigos en la CEPAC, la mayor reunión de republicanos conservadores de Estados Unidos. Los símbolos religiosos abundan aquí y no es casualidad. Dr. Stephen Schneck, de la Universidad Católica de Washington, se dedica al área de religión y política.
2: Joe Biden
0: se ganó los votos de los católicos en 2020. En 2024 se los ganó Trump. Ahora los votantes católicos están indecisos. Si Trump pierde el apoyo católico a los republicanos, no les irá bien en las elecciones de mitad de mandato de otoño. Y tampoco en las elecciones de 2028. Las personas del entorno de Trump se dieron cuenta de que para que el trumpismo o un partido conservador en su línea tenga futuro en Estados Unidos, la oportunidad radica en que el nacionalismo cristiano, es decir, el cristianismo evangélico por un lado y el nacionalismo populista por el otro, se unan. La generación Z fue considerada durante mucho tiempo la menos creyente en la historia de Estados Unidos, pero esto ha cambiado. Christian nos invita a su casa en una granja de Maryland. Cuando consigo algo relacionado con política, lo pongo aquí. Es como mi estante de trofeos. Easy Jiu-Jitsu. Aquí tengo una medalla de oro que gané. Hay que ser fuerte en la fe, el intelecto y la destreza física. Nos cuenta que suele sentirse incomprendido. Hago trabajo voluntario y participo en mi parroquia. Ayudo en las campañas puerta a puerta y cosas por el estilo, pero jamás incitando a la violencia. Charlie Kirk, fundador de Turning Point USA y uno de los activistas conservadores más famosos del país, fue asesinado a tiros el año pasado en un evento en Utah. Un golpe para muchos jóvenes conservadores. Siempre hay gente conservadora a la que le disparan e intentan matar. Para mí, ver a alguien con quien crecí ser brutalmente asesinado en televisión y ver luego una falta de reacción por parte de los líderes conservadores fue muy desalentador. ¿A qué te refieres con falta de reacción? ¿Qué esperabas? Es una pregunta difícil, pero hoy en día hay una brecha política enorme. Recuerdo haber visto videos de gente celebrando lo que pasó. Para estos tres jóvenes estadounidenses, la fe cristiana es una parte fundamental de su identidad. El camino hacia ella no comenzó con certeza, sino con preguntas. Hay muchas confesiones religiosas diferentes, pero ¿cuál será la correcta? No quería decantarme por una equivocada, pero hubo algo que me convenció. Era como un sentimiento de propósito, de sentido. Me pasó cuando oí hablar de Cristo y de llevar la fe al mundo. Creo que lo que la Iglesia Católica ofrece, especialmente a los jóvenes, es tradición y estructura, algo que otras religiones no tienen. Algo que quizás responda a una generación que lo tiene casi todo a nivel material y, sin embargo, no le encuentra sentido a la vida. En Estados Unidos lo tenemos todo, todas las cosas y comodidades que se pueden desear, pero la generación Z lucha contra la depresión. Por eso uno se pregunta, ¿qué pasa? Si tenemos acceso a todo lo material, ¿por qué hay tanta depresión? ¿Por qué hay tasas de suicidio tan altas? ¿Por qué ocurren esas terribles tragedias en las que alguien sale y mata a un montón?

montón de gente, sabemos que nos falta algo en lo más profundo de nuestra alma. La fe es determinante en muchas de sus decisiones cotidianas. A veces hay que alejarse de las personas que no te ayudan a fortalecer la fe. Cuanto más me sumerjo en mi fe, más me alejo de la sociedad moderna. Y esto se convierte en un problema porque, por ejemplo, a mí no me gusta hablar de sexo. La gente ya casi no tiene hijos. Antes se casaban muy jóvenes, compraban una casa porque la situación económica lo permitía, podían comprarse un auto y formar una familia, pero esto casi no se ve hoy en día. La fe también les brinda respuestas a algunas de las cuestiones más polémicas del país. La vida comienza con la concepción. Ni siquiera se debería debatir sobre esto. Una cosa es correcta, la otra es falsa. Una es buena, la otra es mala. El padre de Cristian nos cuenta que la pandemia de COVID jugó un papel importante en este desarrollo. Hemos pasado una pandemia, estaban aislados. Este periodo cambió la dinámica de toda nuestra economía y del mundo laboral. La mayoría de sus trabajos ahora son desde casa, por lo que les falta interacción social con gente de su edad. Y la religión les da un sentido de comunidad, les da propósito, significado a lo que hacen. El padre Brian Nolan es párroco en la iglesia a la que van los tres chicos. Llegan hombres jóvenes y nos dicen, quiero hacerme católico. Cuando llegan es porque sienten que los tocó la fe. Es precisamente esa claridad, la idea de que Dios se les ha revelado lo que los atrae. Y la fe no es algo que se descubre solo, sino que es una verdad que se viene transmitiendo desde hace 2000 años, especialmente por parte de la Iglesia Católica. Eso le infiere profundidad y permanencia, una atemporalidad que atrae a muchas personas. Una encuesta reciente muestra un aumento significativo de la religiosidad entre los jóvenes estadounidenses. El 42% manifiesta que la religión es muy importante en su vida. Hace 2 años la cifra era del 28%. Entre los jóvenes republicanos, la proporción de quienes van a la iglesia al menos una vez al mes aumentó desde 2018 del 40 al 52%. Sin embargo, no todas las confesiones cristianas de Estados Unidos se benefician de esta tendencia. Una parte de los creyentes opina que la religión se está politizando cada vez más. La Iglesia Católica en los Estados Unidos es una de las voces más críticas con la administración Trump, especialmente por los excesos contra los inmigrantes. Además, la obispa de la Iglesia Episcopal aquí en Washington, Marianne Bude, es una de las primeras y más destacadas voces de esa crítica. En el nombre de Dios, pido piedad por las personas en nuestro país que tienen miedo. La gran mayoría de los

Señor presidente, que tenga misericordia de aquellos a nuestras comunidades cuyos hijos temen que se lleven a sus padres. El Papa León XIV también comenzó a distanciarse del presidente de Estados Unidos. Recientemente, el sumo pontífice se enfrentó a Donald Trump por la guerra con Irán. No le tengo miedo al gobierno de Trump ni a proclamar en voz alta el mensaje del Evangelio. Es en lo que creo. El Papa León tiene una autoridad moral que va mucho más allá del poder político de Trump. Creo que el Papa León XIV, es probablemente el mayor escollo para Trump en este momento. Entre los jóvenes católicos conservadores, el apoyo a Donald Trump no es ciego. Pensé que Trump sería un gran presidente. En 2016 fue fenomenal, pero no me gustan algunas cosas que está haciendo. Llevar simplemente una gorra del movimiento MAGA no me va a llevar al cielo. Logan se convirtió al catolicismo hace apenas un año.

0: Llegó a casa y empezó a hablar de forma mucho más reflexiva que antes. Se notaba que algo había cambiado. Por eso empecé a ir yo también a la Iglesia Católica. Sentía que había algo diferente. Pensé, ¿qué le están dando? De repente era un chico diferente. Por la forma en que hablaba, parecía que había madurado de la noche a la mañana.
1: I'm just so happy for both of them because they've found something that makes them truly happy.
0: Me alegro mucho por ellos dos porque encontraron algo que los hace felices. Eso es maravilloso. Observé su evolución. Creo que Logan y sus amigos buscan tradición, como dijo Kevin. Procuran valores más conservadores y creo que el catolicismo les ofrece exactamente eso. Esta noche lo espera un ritual importante. Me siento de maravilla. Es un momento muy emocionante en mi camino de fe para unirme más a mis hermanos. Soy caballero de primer grado y voy a ser nombrado caballero de tercer grado. ¿Qué significa eso? ¿Puedes explicárselo a nuestra audiencia? Ser caballero significa hermandad. La razón por la que es importante que la generación Z se acerque cada vez más a la fe católica no es solamente que se salven sus almas. Vemos que tiene un efecto dominó y contagia a otros. Lo saca de su estilo de vida decadente, hedonista, y lo lleva a algo que realmente importa. Si eso se impone en los próximos años, veremos un cambio sustancial en el país con un retorno a los valores tradicionales.
2: You're going to see a real change in the country where it is this return to traditional values.
0: La fe cristiana le brinda a muchos jóvenes estadounidenses identidad, estructura y certeza, además de un sentido de pertenencia en una época plagada de incertidumbre.

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1: 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Cricket en Afganistán. ¿Lo adivinas? ¿Qué tienen que ver los neumáticos viejos con la producción de acero? 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

0: ¿Qué es el greenwashing? 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
1: La industria de la pérdida de peso atraviesa uno de los momentos más lucrativos de su historia. Las dietas milagro y las duras sesiones de gimnasio han dado paso a nuevos fármacos de fácil aplicación, como los inyectables Ozempic o Wegovy, un negocio de dimensiones históricas para la farmacéutica danesa Novo Nordisk, hasta el punto que toda una ciudad y una nada despreciable parte del PIB danés dependen ahora de los resultados de esta empresa. Pero estos resultados se han visto mermados últimamente con la pérdida de la patente en varios países. El mercado del adelgazamiento mueve actualmente cientos de miles de millones de dólares entre fármacos, clínicas, suplementos, aplicaciones digitales, pero son realmente las farmacéuticas las que están acaparando la mayor parte de los beneficios. La obesidad ya cotiza en bolsa, convertida en una enorme oportunidad de negocio.
2: La historia de Novo Nordisk en la bolsa europea es un caso de ascenso meteórico, porque la empresa cotizaba antes del boom de estos medicamentos para el tratamiento de la obesidad, cotizaba unas 20 veces sobre ganancias, es decir, el precio equivalía a 20 veces las ganancias de un año, que es algo normal en la bolsa, pero luego entre 2022 y 2024, cuando se produjo el boom de capitalización, cuando llegó a valer más de 500 mil millones de euros, la cotización estaba en 40 veces ganancias. Para que tengamos una idea, esto es parecido a lo que tiene Nvidia, o lo que ha tenido Nvidia en su mejor momento.
1: Y es así como en 2023 la farmacéutica danesa Novo Nordisk pasó a convertirse en la empresa cotizada más valiosa de Europa. Su medicamento estrella, el Ozempic, había sido creado inicialmente para combatir la diabetes, pero el verdadero negocio llegó cuando se dieron cuenta que también servía para adelgazar. Así que decidieron aumentar la dosis del principio activo y lo rebautizaron como Wegovy.
3: Bueno, pues el mayor éxito que tiene es que hemos encontrado un medicamento realmente eficaz para la obesidad como efecto secundario de un medicamento que ya funcionaba en el caso de la diabetes, ¿no? Entonces, ¿qué es lo que hace? Pues el grandísimo éxito es que es esa farmacología aplicada a un sitio en concreto, ¿no? Es el Ozempic y otros similares tienen el principio activo, que es semaglutida, que imita a una hormona que ya tenemos, que es la GLP-1. Y eso lo que hace es reducir el apetito, retrasa el vaciado gástrico, o sea que te sientes lleno mucho más pronto y durante mucho más tiempo, y encima mejora el control de la glucosa.
1: En 2024, entre Ozempic y Wegovy, la empresa Novo Nordisk generó ingresos globales por valor de casi 24 mil millones de euros, empujando un salto interanual del 26% en los ingresos totales del laboratorio. Varios famosos, como el magnate Elon Musk, la presentadora Oprah Winfrey o la cantante Kelly Osbourne, han contribuido al éxito de estos fármacos tras reconocer en redes que habían adelgazado haciendo uso de ellos. Desde 2022, la búsqueda de la palabra Ozempic se disparó en Google y sus ventas también, hasta el punto que hubo desabastecimiento en varios países.
3: Pues es que han hecho absolutamente todo el trabajo sucio, por decirlo así, para esta compañía, ¿no? Lo han amplificado muchísimo, han hecho de un medicamento que ya estábamos utilizando un negocio, pero vamos, magnífico para esta compañía. Tenemos un problema de obesidad en el mundo y más aún en Estados Unidos, donde bueno, pues las cosas allí están bastante, bastante mal. Y claro, pues estas redes sociales lo que han hecho es amplificarlo todo muchísimo y generar una barbaridad de dinero a esta compañía.
1: Y este auge no solo ha beneficiado a la empresa Novo Nordisk, sino que también ha tenido un impacto muy significativo en la economía danesa. El pequeño municipio de Kalundborg, a 100 kilómetros al oeste de Copenhague, se ha convertido en un centro de empleo y desarrollo generando prosperidad en toda la región. Novo Nordisk ha invertido más de 8.000 millones de euros en la expansión y modernización de su planta, lo que ha convertido a este pequeño municipio en un centro neurálgico mundial en la producción de semaglutida.

0: Teniendo en cuenta que estamos hablando de una ciudad muy pequeña, el impacto que genera Novo Nordisk con su fábrica, con su sede, es tremendo, pues son unos 45.000 habitantes, aproximadamente un 10% de la población trabaja en forma directa para el laboratorio, y después estamos hablando de las familias que dependen de esos trabajadores y también de todos los trabajadores indirectos, de todos los proveedores, con lo cual ha sido una revolución.
1: Pero el milagro económico de Ozempic no ha influido únicamente en la economía local. El impacto ha sido a nivel nacional. Según el banco más grande del país, Danske Bank, Dinamarca se salvó de entrar en recesión en 2023 gracias a los buenos resultados de Novo Nordisk, cuya valoración equivale a más de la mitad del PIB de todo el país. Pero esa dependencia de una sola empresa también tiene sus riesgos. ¿Qué pasa si los resultados de Novo Nordisk dejan de ser tan buenos? Eso es precisamente lo que le está ocurriendo en estos momentos. Desde el pasado 21 de marzo, la semaglutida, el principio activo de Ozempic y Wegovy, ha perdido la protección de su patente en varios países. Ahora se prevé que proliferen marcas genéricas con versiones de semaglutida más asequible, lo cual podría reducir el coste del medicamento en un 80%. Como podrán imaginar, el impacto para Novo Nordisk es tremendo.
0: El problema que tiene Novo Nordisk en este 2026 es que la patente del Ozempic se vence en algunos mercados, pero no en cualquier mercado. Se vence en China, en India, en Brasil, en Canadá, prácticamente en donde está el 40% de la población, y tiene muchísimo riesgo de que surjan genéricos que puedan utilizar una fórmula similar a la de los Ozempic para hacerle justamente competencia. El escenario que enfrenta Novo Nordisk es totalmente negativo si lo comparamos con lo que era 2024, cuando era la empresa más valorada aquí en Europa, y nadie se podía imaginar un escenario como el que está viviendo ahora.
1: En septiembre del año pasado, Novo Nordisk anunció el despido de 9.000 empleados, un 11,5% de su plantilla mundial, y más de la mitad serán en Dinamarca. A finales de 2025, las acciones de la empresa se habían derrumbado hasta un 48% respecto al mismo periodo del año anterior, y las alarmas comenzaron a sonar en Kalundborg y en toda Dinamarca. A muchos nos viene el recuerdo de otra gran empresa nórdica, Nokia, cuya caída se llevó por delante la economía de todo un país, Finlandia.
0: Nokia en su momento también representaba una buena parte del Producto Bruto de Finlandia, prácticamente el 25% de lo que crecía la economía finlandesa y mucho de la capitalización bursátil que tenía la bolsa. En el caso de Nokia, fabricaba teléfonos celulares, un producto de consumo masivo, tecnológico, al cual surgió el iPhone y lo quitó de mercado porque agregó un montón de funciones para el cual los súper confiables Nokia no estaban preparados. Bueno, en el caso de los laboratorios, el sistema de patentes ejerce una barrera de entrada. No puede aparecer simplemente un iPhone que le compita a los medicamentos de Novo Nordisk. Sí pueden aparecer algunos genéricos, pero también tiene la posibilidad Novo Nordisk de descubrir algún otro medicamento que funcione bien y conseguir una patente que lo proteja por algunos años.
1: Y eso es precisamente lo que está haciendo Novo Nordisk. A principios de este año lanzó en Estados Unidos su pastilla de semaglutida para combatir la obesidad. Las acciones de la empresa se dispararon un 7% el mismo día. En vez de una inyección semanal, ahora también está la opción de un comprimido diario, sin necesidad de que esté en el frigorífico, como le ocurre al inyectable.
2: La semaglutida en comprimidos ya se utiliza para personas diabéticas desde hace un montón de años. Lo que quieren ahora es traer exactamente la parte de Ozempic que les interese y traerlo pues, en unas cápsulas. Tienen que regular la dosis, tienen que ajustar cuáles son esas autorizaciones, pero a partir de ahí lo van a sacar sin ningún problema porque ya hay medicamentos como tal, ¿eh?
1: Además, Novo Nordisk ya estudia aplicar la semaglutida contra algunas adicciones, como el alcoholismo o para dejar de fumar.
2: Quizá una de las estrategias que puedan utilizar es que se amplíe a más indicaciones, ¿no? Ahora se está viendo, se están haciendo varios estudios de si viene bien también para otro tipo de adicciones, por decirlo así, ¿no? Porque esta hormona lo que hace es suprimir la necesidad de lo que sea.
1: Los expertos no dudan de la supervivencia de Novo Nordisk ni de su capacidad de innovar nuevos medios.

0: medicamentos, pero sí creen que será necesario aplicar dolorosas reestructuraciones, sobre todo para poder competir con otras marcas estadounidenses.
1: Bueno, la estrategia de Novo Nordisk para sobrevivir incluye muchos o se da en muchos niveles. Por un lado, obviamente tiene que seguir desarrollando medicamentos que tengan éxito, pero claramente también va a tener que comenzar a hacer una reestructuración interna muy importante. Tiene esta competencia en los Estados Unidos que es clave. Y que tiene unos patrones diferentes. En Dinamarca, por el estado de bienestar, por las condiciones, los trabajadores tienen muchos más beneficios, trabajan menos horas, tienen mejores prestaciones sociales. Bueno, son cosas que se tendrá que empezar a replantear Novo Nordisk si los puede seguir manteniendo.
0: Por otro lado, el problema de la obesidad es cada vez mayor. La Organización Mundial de la Salud calcula que hay más de 1.000 millones de personas obesas en el mundo. Y la tasa de obesidad se ha duplicado en adultos y cuadruplicado en niños y adolescentes desde 1990. Un estudio de la Federación Mundial de la Obesidad prevé incluso que para el año 2035 más de la mitad de la población mundial sufrirá sobrepeso u obesidad. Unas cifras alarmantes, pero muy favorables para las farmacéuticas que podrían compensar con creces la pérdida de patentes.
2: Desde luego, olvídate de que esto sea el fin del negocio para esta compañía. Simplemente pues la tarta se va a repartir en más y va a ser más competitivo, pero bueno, sacando nuevas indicaciones con una pequeña reducción de precio, van a ellos reducir el margen y ya está, no va a ser un drama para ellos, como no lo ha sido para ninguna farmacéutica cuando han perdido las patentes.
0: Y dejando lo económico de lado, no puedo despedirme sin aclarar algo en lo que insisten los expertos. La obesidad es un problema que debe tratarse. Tener unos kilos de más no lo es. Las redes sociales nos venden la delgadez como sinónimo de salud y de belleza, pero no tenemos que dejarnos engañar.
2: Están vendiendo así, es que les interesa venderlo así, ¿no? Porque aquí lo que es interesante es necesitas este tratamiento porque tienes 5 kilos de más. Es que Ozempic no está preparado y no, el objetivo no es, la indicación no es para que te sobren 5 kilos, me pincho Ozempic y dejo de comer. Está indicado para unos tratamientos muy concretos de obesidad muy importante. Y esto solo te ayuda al inicio de esa bajada de peso para animarte un poco, pero a partir de ahí el trabajo lo tienes que hacer tú.
0: Lo que está claro es que la delgadez ha dejado de ser únicamente una aspiración personal para convertirse en un gran negocio global. Y Wall Street entendió antes que nadie que es de los más rentables y de mayor crecimiento del planeta. ¿Qué piensan ustedes de estos fármacos? Déjenos sus comentarios.

0: Viernes por la noche en Oslo. Discotecas llenas, bajos potentes y ketamina por todas partes. Es barata y fácil de conseguir y se subestima totalmente el riesgo. A menudo este anestésico provoca pérdida de control y daños irreparables. ¿Por qué Oslo es la nueva capital europea de la ketamina?
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0: Hola, ¿qué tal? Gracias por estar ahí. Aquí comienza Enfoque Europa, con las historias más impactantes de este continente. Mi nombre es Maricel Drasser. Han pasado más de 4 años desde que Rusia lanzó su invasión a gran escala contra Ucrania. Desde entonces, cientos de miles de soldados han muerto o resultado heridos en ambos bandos. Y las cifras siguen creciendo. Pero el ejército ucraniano encontró una ayuda inesperada. Un grupo de veteranos oficialmente retirados, con experiencia y ganas de dar todo por su tierra.
1: Esto podría ser una unidad militar de cualquier parte del mundo. Pero estos hombres no pertenecen al ejército. Superan la edad para ello. Sin embargo, quieren ayudar a defender Ucrania.
2: ¿Por qué no quieren que luche? A otros los alistan a la fuerza, se resisten y terminan desertando. Es duro, por supuesto. Nos afecta, pero en espíritu seguimos firmes. Resistiremos hasta el final.
1: Este es su comandante. Su nombre en clave es Did, abuelo en ucraniano. Combatió contra los rusos hace una década, cuando estos invadieron el Donbass y Crimea.
2: Entré en combate en mayo de 2014 y regresé con heridas graves. Como ves, tuve suerte y conservo ambas piernas. Querían amputármelas, pero tuve suerte y me operaron en Estonia. Me operaron muchas veces.
1: Did era economista reconvertido en viticultor. Pero su viñedo, a menos de 50 kilómetros de aquí, está ahora en manos rusas y su casa destruida. Demasiado mayor para volver legalmente a combatir. Did creó un grupo de voluntarios llamado Lobos Esteparios. Muchos tienen experiencia militar, otros no. Recuperan misiles ucranianos sin explotar del campo de batalla y los reparan. Una tarea tan peligrosa que no se permite hacerla a los soldados normales.
2: Los zapadores nos avisan cuando encuentran algo porque saben que lo recogeremos para repararlo, aunque ellos tienen órdenes de destruirlo. Así que vamos y lo recuperamos, como esto que nuestros colegas nos han traído.
1: Una vez arreglados, los disparan contra los rusos. La tarea es arriesgada. Un movimiento en falso podría provocar una explosión. Hay muchos misiles que reparar. Dinpro, uno de los expertos de la unidad, explica que uno de cada 20 suelen fallar.
2: Siento que he cumplido mi misión y eso me satisface. Es necesario hacer este trabajo. Debemos ayudar a nuestro ejército.
1: Su edad no es excusa para no mantenerse en forma, ya que de esto podrían depender sus vidas. Hoy tienen una misión. El ejército, con el que colaboran estrechamente, les ha enviado coordenadas para recoger explosivos a menos de 15 kilómetros de posiciones rusas. Dnipro localiza el objetivo que guía a los artilleros en la dirección correcta. Los drones son una amenaza constante, por lo que Icarus tiene su escopeta preparada.
2: Disparamos desde un tubo desde los tres. Cargaremos solo el del medio.
1: Div explica que el objetivo de hoy es una unidad de drones rusa.
2: Hay un grupo de drones FPV que funcionan con fibra óptica. No hay forma de interceptarlos y complican la logística de los nuestros.
1: A nuestro lado, un granjero trabaja como si no pasara nada. Los ucranianos que viven tan cerca del frente se han acostumbrado a la guerra.
3: 5, 4, 3, 2, 1, 0.
1: El ejército les ordena cambiar de posición, más cerca de la línea de frente, y volver a disparar.
4: ¡Postre!

0: Ahora deben moverse rápido. Tras estos disparos, los rusos pueden localizarlos y atacarlos en cualquier momento.
1: Los alcanzamos con el último misil. Quien nos dio las órdenes dice que fue un golpe certero.
0: De regreso en su base, intentan averiguar por qué uno de los misiles quedó atascado en el lanzador. Seri se unió a esta unidad hace un año y se siente agradecido por estar entre compañeros que piensan como él y quieren ayudar. Se unió a los lobos después de que su hijo muriera combatiendo en Bakhmut.
1: Quiero escribir en un cohete y lanzárselo al enemigo, apuntar y apretar el botón.
0: Le pregunto qué escribiría.
1: El nombre de mi hijo. Y que esto es por él.
2: Damos vuelta a la página. La natación artística deslumbra por su gracia, por su precisión y por su sincronía perfecta. Pero para Ariana Sacripante, atleta con síndrome de Down, y Giorgio Minicini, el desafío va mucho más allá. Cada semana entrenan y perfeccionan rutinas para las que no hay lugar en las grandes competencias, porque no existe una categoría para un dúo como este. Pero siguen adelante y muestran con su ejemplo que la inclusión puede transformar vidas.
1: Ariana y Giorgio entrenan juntos en la pileta. Estos dos campeones, pareja de natación artística, no podrían ser más diferentes. Ella es medalla de oro en competiciones internacionales para atletas con síndrome de Down y él, 4 veces campeón del mundo en natación sincronizada.
0: La natación artística es lo que más me gusta. Para mí el deporte es vida. Mantenerme siempre en forma es un estilo de vida.
3: ¡Brava, Busta!
0: El deporte me ha enseñado a sonreír más y a ser más abierta.
1: En 2007, la vida de Ariana Sacripante cambia gracias a Filipide, un proyecto que entrena en natación artística a personas con síndrome de Down. En 2016, gana el oro en los Trisome Games. 2 años después, conoce al campeón mundial de natación artística, Giorgio Minicini. Lo que empezó como un entrenamiento se convirtió en una lucha compartida por la inclusión y contra la discriminación. Nunca había trabajado en este ámbito con personas con discapacidad. Al principio tenía miedo de decir o hacer algo incorrecto. Ariana y yo nos hemos ido conociendo y desarrollamos una conexión personal. Pero lo que desde el principio nos unió fue el deporte. Es un lenguaje que ambos compartimos. Las medallas en casa de Giorgio Minicini atestiguan sus muchos éxitos, tanto en competición individual como en pruebas mixtas con el equipo femenino italiano, aunque esto no lo libra de ataques. Gente de fuera del deporte cuestiona mi sexualidad porque creen que por practicar un deporte considerado femenino y en el que casi solo hay mujeres, debo ser necesariamente homosexual. Pero también en el mundo de la natación artística me siento discriminado por entrenadores y jueces que consideran que este deporte no es adecuado para un hombre. Ariana tiene 33 años, entrena 4 veces por semana, también sin Giorgio. El deporte la ayuda mucho en su vida diaria, explica su padre Valerio, quien la acompaña a todos los entrenamientos. El proyecto Filipide fue para nosotros un punto de inflexión. Estoy muy orgulloso de lo que Ariana ha logrado. Filipide nos ha brindado una gran oportunidad, tanto a ella como a nuestra familia. Nos ha dado una orientación, un camino y algo en lo que creer.

0: Sabrina Bernabei es su entrenadora y compitió también en natación sincronizada. Entre tanto, se ocupa de 20 nadadores y nadadoras con síndrome de Down.
1: Cuando ves a dos personas, como a Giorgio y Ariana en el agua, ves a dos atletas, ves deporte puro. No se trata de un campeón del mundo y de un atleta con discapacidad. Siempre se habla de inclusión. Y cuando los ves a ambos, esa inclusión se da por sentada. Pero, en realidad, es algo por lo que ambos han tenido que luchar.
2: Es proprio la cosa per la quale hanno dovuto combattere, tutti e due.
0: Una lucha que no ha terminado. Todavía no existe una competición oficial para una pareja como la suya, ni en los campeonatos del mundo, ni en los Juegos Paralímpicos.
3: Música, baile y diversión. Para muchos, una noche de fiesta termina ahí. Pero en Noruega, el consumo de drogas en los clubes nocturnos está encendiendo las alarmas. Una de las sustancias que más preocupa es la ketamina, un anestésico legalmente usado con fines terapéuticos, pero que cada vez más jóvenes consumen de manera recreativa en la capital de este país. El fenómeno inquieta a las autoridades.
4: La ketamina o keta es cada vez más popular en los festivales y discotecas de Europa. Los médicos la utilizan como analgésico y anestésico, pero ¿hasta qué punto es peligroso su consumo indebido? En casi ningún lugar de Europa se consume más ketamina que en Oslo. Las autoridades apenas dan abasto con las incautaciones. En la capital noruega hablamos con clubbers y médicos sobre esta moda y los riesgos asociados a esta droga. El viernes, poco antes de la medianoche, las colas frente a las discotecas son cada vez más largas. Donde hay música electrónica, suele haber drogas, aunque la gente no lo admita abiertamente. Una rave sin ketamina es aburrida, ¿verdad? La ketamina es en realidad un analgésico y un anestésico. Actualmente también se utiliza para tratar la depresión. Debido a sus efectos alucinógenos, se ha extendido cada vez más en el ambiente festivo europeo en los últimos años. Este hombre consumió ketamina durante años, especialmente los fines de semana. Cuando se toman dosis más altas, todo se vuelve silencioso y ya no piensas en los problemas que te estresan en el día a día. Los problemas simplemente dejan de existir. Pero la ketamina no es inofensiva.

0: afirma la doctora Aina Mumbi. Durante los meses de verano, ella y su equipo de primeros auxilios están presentes en grandes eventos rave para atender a personas con sobredosis de ketamina.
1: La persona afectada puede llegar a un estado en el que de repente pierde todo el control. Esto se conoce como agujero K. Suelen ser episodios breves, pero la gente sufre colapsos y apenas se diferencia de otras situaciones críticas relacionadas con las drogas.
0: En el mercado negro, la ketamina es más barata que el alcohol y muchos creen que también es menos dañina. Una creencia errónea.
1: A largo plazo, esto puede provocar daños en la vejiga, daños graves e irreversibles. Pero los consumidores la toman para reducir inhibiciones sociales.
0: Desde principios de 2026, en Noruega está prohibida la posesión de ketamina con fines no médicos. La oposición critica la política de drogas del gobierno por considerarla demasiado liberal. En el caso de la ketamina, no se habría actuado a tiempo.
1: La ketamina puede provocar ansiedad y paranoia. Al final son nuestros hijos los que se ven afectados y los que luego necesitan tratamiento. Esto tiene que acabar. No podemos quedarnos de brazos cruzados.
0: La mayor parte de la ketamina entra ilegalmente en el país en forma de pastillas, normalmente por correo. La aduana noruega apenas da abasto. Las cantidades incautadas aumentan cada año. Antes solíamos recibir envíos con 5 o 6 gramos como máximo. Pero en 2025 interceptamos paquetes con hasta 5 kilos de ketamina. Se trata claramente de una nueva tendencia. El consumidor de ketamina sabe lo fácil que es conseguir la droga en el mercado negro de Oslo. Pero hoy también sabe que es mejor mantenerse alejado de ella. Un día me di cuenta de que cada vez que se me acababa la ketamina tenía que volver a comprar más inmediatamente. Consumía todas las noches y en algún momento comprendí que me había vuelto adicto. Así que decidí dejarlo. Los largos inviernos y el miedo a la soledad hacen que drogas como la ketamina sigan encontrando consumidores en Noruega.
2: Georgia vuelve a salir a las calles. Miles de personas reclaman nuevas elecciones parlamentarias y defienden el sueño de acercarse a Europa. Pero el gobierno responde con detenciones masivas y una creciente ofensiva contra activistas y voces críticas. Entre los arrestados hay muchos estudiantes y jóvenes. Intentan silenciarlos, pero sus madres tomaron la posta. Una de ellas es Nani Zulaya. Luchan por sus hijos y también por todos los demás.
1: Nadie puede hacer que una madre desesperada se quede en casa. Iré a donde sea para poder abrazar a mi hijo y a los hijos de todos los demás. Hace más de un año, Georgia se vio sacudida por protestas multitudinarias. Sobre todo los jóvenes acusaban al gobierno de tomar una deriva autoritaria y alejarse de la candidatura a la Unión Europea. La policía reprimió violentamente a los manifestantes y detuvo a cientos de personas.
3: Los detuvieron y castigaron por sus convicciones, no porque hubieran cometido ningún acto ilegal.
1: Las madres de los detenidos no están dispuestas a aceptarlo y luchan por la libertad de sus hijos. En una zona alejada del centro turístico de Tiflis, la capital del país, un grupo de madres y un padre se reúnen. Quieren repartir un periódico confeccionado por ellos mismos con información sobre sus hijos encarcelados. Nani afirma que su hijo fue condenado a 5 años de cárcel por motivos políticos. En este mercado, muchos han oído hablar de ello. Tengo mis esperanzas puestas en esos jóvenes fuertes y valientes. Estas madres han viajado repartiendo su periódico con las biografías y cartas de los encarcelados. Sin embargo, su reclamo no es del gusto de todos. En cuanto entiende de qué se trata, esta mujer no quiere saber nada de la causa de Nani.

Las opiniones de los georgianos están divididas entre quienes acusan al gobierno de antidemocrático y quienes lo ensalzan como garante de la seguridad y la estabilidad. A finales de noviembre de 2024, el primer ministro georgiano anuncia una moratoria de varios años para las negociaciones a la candidatura a la Unión Europea. Poco después, miles de personas

0: se echan a protestar. Según encuestas, más del 80% de los georgianos quieren la adhesión a la Unión Europea. Georgi, el hijo de Nani, era uno de los manifestantes ese día. Para Georgi, la adhesión a la Unión Europea es el rumbo que el país debe tomar para tener un buen futuro. Nani ha dispuesto en su casa un pequeño altar en honor a su hijo. No pasa un día sin que recuerde su detención. De repente llegaron tres hombres sin uniforme. Ni siquiera le dejaron ponerse la chaqueta. Yo le agarraba de la mano mientras se lo llevaban. Georgi, de 21 años y estudiante de medicina, fue condenado a 5 años de cárcel. Lo acusaron de agredir a un policía con material pirotécnico durante una manifestación. Nani afirma que su hijo no le hizo daño a nadie y que los videos que supuestamente lo demuestran están manipulados. Según Sandro Baramidze, de la ONG Transparency International, existen muchos casos similares.
1: Repasamos los expedientes penales de decenas de personas condenadas. En todos y cada uno de los casos, los veredictos se dictaron cometiendo graves violaciones de los derechos humanos, incluido el derecho a un juicio justo.
0: ¿Por qué decidieron así los jueces?
1: En este país la justicia no es independiente.
0: Los críticos acusan al gobierno de colocar en puestos importantes a gente leal a su partido y de ejercer una creciente influencia en los juicios. Según Transparency International, la cifra de prisioneros políticos supera el centenar, algo que critica también la Unión Europea. Proporcionalmente, hay más prisioneros políticos en Georgia que en Rusia. Al solicitar una entrevista al vocero de Sueño Georgiano, el partido gubernamental, obtuvimos la siguiente respuesta. No quiero tener relación con presos violentos. Un familiar de un delincuente no tiene nada que ver con un diputado del Parlamento. Nani y su hijo Georgi continúan luchando. Esta carta fue escrita por él en la cárcel. Queridas madres, no se preocupen. Sigan siendo fuertes y cuiden unas de las otras. No acabarán con nosotros. Nani encuentra consuelo entre las madres del grupo. Tornike, el hijo de Maritzi, fue condenado a 2 años de cárcel. Ambas mujeres, que antes no se conocían, comparten ahora su dolor. Compartimos el mismo dolor, el mismo pesar. Cuando nos juntamos hablamos de todo, de lo malo y de lo bueno. Nani espera que el gobierno caiga y que su hijo y todos los demás sean liberados.
2: Polonia figura entre los países con mayor seguridad alimentaria de la Unión Europea. Sin embargo, millones de personas no tienen una comida adecuada cada día. En la ciudad de Breslavia, Jan Piontek tuvo una idea simple pero poderosa: crear una forma de compartir los alimentos con quienes más los necesitan. Porque mientras algunos tiran la comida, otros todavía no saben qué van a comer mañana. Y así todos ganan, y el planeta también.
3: ¿Una nevera en medio de la calle, en pleno centro de Breslavia? Se trata de un proyecto social. Aquí, en esta ciudad del sur de Polonia, hay comida gratis para quien la necesite. Está muy bien que existan este tipo de frigoríficos. Hay mucha gente en situación de necesidad. Esto es lo bueno, es una nevera educativa que realmente enseña lo que es compartir. Él es quien lidera el proyecto, instala las neveras por la ciudad y con su atuendo quiere enviar un mensaje. Escuchad, me llamo Jan Piontek y soy el presidente de la Fundación Toma y Ayuda. No es la ropa lo que hace bellas a las personas, lo que nos hace felices no es recibir, sino dar. Según este principio, esta pareja debe ser muy feliz. Toman unos plátanos de la nevera, pero la llenan con la remolacha que han traído, junto con pan y sopa. Eso es lo especial de este proyecto.
0: Casi todos los días traemos comida. Y no siempre nos llevamos algo. pero a veces tomamos

0: algo para almorzar, porque es muy práctico.
1: Los polacos tenemos un gran corazón, preferimos traer las cosas aquí para que alguien se las lleve. Se trata de dar y recibir. Piontek se dedica sobre todo a dar. Cada día llena las neveras con donaciones procedentes, por ejemplo, de supermercados. También vienen estudiantes y dicen, tengo aquí unas galletas que no voy a comer, pero me llevo, por ejemplo, unas patatas o un bocadillo. Es fantástico que aprendan a compartir. Eso es educación. Es genial. La nevera se vacía rápido. Muchos usuarios prefieren quedar en el anonimato. La situación económica de Polonia es en realidad bastante buena, pero la protección social no llega a todo el mundo. En Breslavia hay unas 20 neveras.

calaveras, repartidas por todo el país, unas 1.600, y cada vez son más. Hay mucha gente buena que me llama. Actualmente hay unos 60 nuevos lugares donde la gente quiere instalar este tipo de neveras. Ven que funciona y que ayuda a otras personas. El ayuntamiento de Breslavia apoya económicamente la iniciativa, pero también pone el freno cuando el entusiasmo de Piontek se desborda. Por supuesto, queremos que en Breslavia haya tantos frigoríficos para personas necesitadas como sea posible. Sin embargo, cuando se utilizan fondos públicos, todo debe ser absolutamente transparente. La calidad de los alimentos, así como las condiciones de almacenamiento, deben cumplir con los más altos estándares. Para Jan Piontek, lo esencial es poder ofrecer algo. El cómo y el dónde ocupan para él un segundo lugar, pero esto suele chocar con los estándares oficiales. Desperdiciamos mucha comida. A menudo a la gente le da vergüenza pedir ayuda. La nevera es una opción sencilla. El proyecto de reparto de comida también está influyendo en los menús de la gente. Esta pareja comerá patatas en todas sus variantes hasta que se acaben. Que aproveche.

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0: Los sueños, el placer, el inconsciente y también la famosa envidia del pene. 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

0: Creo que es genial que Dios no se rinda y que siga clamando cada vez más fuerte con las manos sobre la boca. ¡Vamos!
1: Padre nuestro que estás en los cielos, santificado sea tu nombre.
0: Hace poco leí en una red social que todos los sacerdotes que conceden asilo eclesiástico deberían ser deportados.
1: Hágase tu voluntad en la tierra como en el cielo.
2: El debate sobre el asilo eclesiástico se ha caldeado mucho aquí en Bremen.
3: Las iglesias de Bremen ofrecen más asilo que las de cualquier otro estado federado y prácticamente atraen a solicitantes de asilo.
4: Tuyo es el poder y la gloria, por siempre y jamás.
3: La iglesia no tiene derecho a desentenderse de la ley de asilo e inmigración.
0: Amén. Es completamente irrelevante de dónde vengas, qué llevas puesto, qué pienses o qué sientas. La invitación es para ti, es válida una sola vez y para siempre. Ah, Asís ya está despierto.
5: La iglesia como refugio, como último recurso. Asís vive en la congregación de la pastora Anya desde febrero. Ella también ha concedido asilo a otros dos jóvenes afganos.
0: ¿Deberíamos sacar el té? ¿Cuál?
3: Té negro.
0: ¿Té negro? ¿Este? ¿Este?
3: Sí.
0: ¿Quieres una tetera?
3: Sí, tengo.
0: ¿De qué color? ¿Verde? ¿Azul?
3: Sí, verde.
0: El verde está bien. El verde es esperanza. Esperemos que puedas quedarte aquí.
5: Asís huyó de Afganistán cuando era adolescente. Vivió en Suecia durante 9 años y trabajó como enfermero. El invierno pasado, las autoridades suecas rechazaron su solicitud de asilo. Para este joven de 25 años, volver a Afganistán es algo inconcebible.
0: ¿Dónde te sientas ahí?
3: Sí.
0: Ok.
5: Asís decidió huir a Alemania. Una organización con sede en Bremen lo puso en contacto con la comunidad religiosa de Anya. Las autoridades saben que reside allí.
0: Ayer hizo 35 grados. Para mí fue demasiado calor.
3: Sí, hace mucho calor.
0: ¿Te pareció bien?

0: No hacía mucho calor.
1: No.
0: ¿Demasiado calor?
1: En Suecia la temperatura máxima es de 25 grados en verano.
0: Eso es perfecto.
1: Eso es perfecto.
0: Para mí lo más importante es que en un principio solo aceptemos a personas con perspectivas de quedarse. Porque creo que si le concedo asilo a alguien aquí, que consiste básicamente en vivir temporalmente con nosotros, solo puedo hacerlo si puedo dar por sentado que esa persona podrá quedarse en Alemania a la larga. Esa es mi responsabilidad.
2: El asilo eclesiástico significa ganar tiempo. Una vez que Aziz lleve 6 meses en Alemania, podrá solicitar asilo aquí. Aún le faltan 6 semanas.
1: Claro que es muy difícil. A veces es aburrido estar aquí. Pero a veces jugamos al voleibol y al tenis de mesa. Somos 3 aquí. Y está bueno.
2: Los otros 2 no quieren hablar con nosotros. Todos los miembros de la comunidad eclesial solo dan públicamente sus nombres de pila. Aquí los 3 afganos duermen y conviven entre ellos, en 18 metros cuadrados, en la antigua sala de jóvenes. Su vida diaria transcurre en el sótano del centro comunitario. Para Aziz, el deporte forma parte de ella. Levanta pesas 5 veces por semana. Los límites de la pequeña comunidad eclesial de Anya en Bremen son también los límites del mundo de sus huéspedes. Los hombres pasan 6 meses aquí, día y noche. Pero hay una excepción, ir de compras.
0: Por fin dejar estos muros. Es decir, nuestro jardín es grande, la iglesia es grande, pero poder caminar por la calle, ver a otras personas, oler otros aromas y, sí, poder comprar aquí con tranquilidad.
1: Una muy grande.
0: Sí, queremos una muy grande.
1: Bien, gracias.
0: Gracias. Hola. El asilo eclesiástico se otorga dentro de la iglesia, no con la iglesia. Esto significa que ya existe un acuerdo para que las autoridades sepan dónde se encuentran los solicitantes de asilo en todo momento. Si dijéramos, hagan lo que quieran, deambulen libremente, siempre y cuando vengan a dormir con nosotros, ese acuerdo se rompería. Creo que es fundamental que este acuerdo exista y que ambas partes lo respeten.
2: La pastora le ofrece a Aziz cierta protección incluso fuera de la iglesia. Sin ella, la policía podría detenerlo y deportarlo a Suecia. No tiene papeles para Alemania.
0: Vi semillas de calabaza aquí. ¿Son estas las que querían? ¿Esos?
1: Sí, exactamente.
0: ¿Y cuántos? 2, 3?
1: Sí, 2. No puedo salir cuando quiera. Tengo que tener a alguien en casa. ¿Una persona? Un acompañante.
0: Sí. Bien. Adiós. Adiós.
2: Formalmente, el asilo en la Unión Europea está claramente regulado. Según el reglamento de Dublín, los solicitantes de asilo deben presentar su solicitud en el país por donde entraron por primera vez en territorio europeo. Si viajan a otro país, por ejemplo, Alemania, Alemania debe devolverlos en un plazo de 6 meses. Si el país no cumple este plazo, los refugiados pueden solicitar asilo en él. Durante este tiempo, comunidades como la de Anya ofrecen asilo religioso. Se trata de un privilegio histórico que el Estado no infringe, siempre que se respeten las normas.
1: Alrededor de las 3 de la madrugada vinieron a buscarlo. Agentes de la policía de Bremen, provistos de una orden judicial, querían entrar en la iglesia de Sion para arrestar y deportar a un solicitante de asilo cuya solicitud había sido rechazada. El pastor y decenas de personas más se interpusieron en el camino de los agentes, de forma pacífica, pero firme.
2: Un reportaje televisivo de diciembre de 2024. El caso ha cambiado muchas cosas. La Oficina Federal de Migración y Refugiados, BAMF, había ordenado que se devolviera al hombre a Finlandia. A raíz de ello, el senador de Interior de Bremen, Ulrich Meurer, ordenó la intervención de la policía.
1: No decidimos acabar con el asilo eclesiástico, reaccionamos ante él. El conflicto que teníamos entonces tenía una base real. En la conferencia de ministros del Interior de diciembre abordamos este tema. Y cuando pregunté cuántos casos de asilo se habían remitido a Bremen, la respuesta fue 200. Renania-Palatinado y Baden-Württemberg tenían 23 cada uno, y eso dejó claro que teníamos un problema.
2: En 2024, Bremen ocupó el primer lugar en número de asilos eclesiásticos en relación con su población. Esta práctica existe en el estado

0: más pequeño de Alemania desde hace más de 40 años, y ahora se ha convertido en un problema. Stefan Luft, antiguo portavoz de prensa de varios senadores de la Unión Cristiano-Demócrata, investiga actualmente la migración en la Universidad de Bremen.
1: Los ciudadanos esperan que el Estado limite y controle la migración. Y el asilo eclesiástico contribuye a la ineficiencia de este proceso sumamente complejo, en el que, como ocurrió el año pasado, 3.000 personas fueron excluidas del proceso. Inicialmente quedan bajo la tutela de la Iglesia, donde se toman medidas para asegurar que puedan continuar con sus solicitudes de asilo en Alemania y, si es necesario, permanecer allí. Esto no favorece la aceptación de la institución del asilo.
2: Ni siquiera podemos entrar.
1: Sí, una bicicleta gigante y todo eso.
2: Bueno, sacaré las dos bicicletas. O ni siquiera hace falta entrar. ¿Dónde está la bolsa? Ah, ahí está. Voy a buscarla. Tú tienes las tijeras de podar.
0: Arash es vecino de Anya y se encarga del mantenimiento de la casa y los terrenos de la comunidad. Este afgano también llegó a Alemania a través de Suecia cuando tenía 18 años. Él también vivió aquí en un asilo de la iglesia y se quedó después de obtener su permiso de residencia.
2: Si quieres que haga algo, tienes que darme las instrucciones hoy mismo.
1: Sí, hay que pasarle el rastrillo.
2: Solo barrer y sacarlo cortado.
1: Exactamente.
2: Entonces, ¿aquí sí?
1: Exacto. Es divertido estar con los miembros de nuestra comunidad. Son muy amables. Así que sí. Yo también estoy contento con ellos.
2: Yo diría que nosotros también quedamos satisfechos contigo. Tú con nosotros y nosotros contigo.
0: Cuando Arash regresa de su capacitación como camionero, trabaja aquí en el jardín 2 o 3 veces por semana.
2: Nuestra pareja de cuidadores había renunciado, así que intentamos encontrar a alguien nuevo y entonces se nos ocurrió, ¿por qué no Arash? Y ese fue el primer trabajo que pudimos conseguirle. Es un trabajo a tiempo parcial.
0: El joven de 26 años había huido de su país natal porque pertenece a la minoría Hazara, perseguida por los talibanes. Sin el asilo de la iglesia, habría tenido que esconderse o regresar a Afganistán.
2: Podemos cosechar las grosellas.
1: ¿Son sabrosas?
2: Son muy sabrosas. Se puede hacer una mermelada muy buena.
0: El hermano de Arash recibe clases particulares una vez por semana en la parroquia de Anya. Ramatullah siguió a su hermano mayor unos años después como refugiado menor de edad no acompañado.
2: Todavía estamos al principio. El siguiente paso es que formes oraciones. ¿Puedes leer esto?
1: Eso es lo que quiero hacer este fin de semana. Quiero jugar al fútbol.
0: La congregación distribuye entre muchas personas todas las responsabilidades relacionadas con el asilo parroquial. Las dos mujeres, Thea y Annegret, trabajaban anteriormente como maestras.
2: Exactamente. ¿Cuál sería el área de todo el cuadrado si la altura es 5 y el ancho es 5?
1: 5 por 5.
2: ¿Cuánto es?
1: 25.
2: 25. ¿Qué harías entonces?
1: Y entonces restamos.
2: Restamos, exacto. Entonces, primero el grande, ¿verdad? 25 menos 9. Y entonces tendrías un área de
1: 16 metros cuadrados.
2: Exactamente. He vivido en paz y libertad toda mi vida. Y cuando escucho lo que estas personas han vivido durante su huida y la persecución que sufrieron, me invade una profunda compasión y quiero ayudarlas a establecerse aquí. Y casi todos ellos están muy motivados, desean obtener una buena educación porque constituirán nuestra principal fuerza laboral, con muy pocas excepciones.
0: Gracias en parte a estas dos mujeres, Ramatullah se graduó este verano de una escuela técnica de metalurgia. Todos los lunes por la tarde, la comunidad se reúne, incluyendo a antiguos y actuales residentes del asilo de la iglesia para jugar a las cartas. Anya también pasa por allí.
2: ¿Cómo fue?

0: El proceso también se aprende algo. Él tiene sus dificultades, pero está entusiasmado. Quiere aprender. Está decidido.
1: Ya sea a través de clases o juegos, la comunidad ofrece a los refugiados la oportunidad de aprender mejor alemán y, por lo tanto, ayuda a su integración.
0: Hemos observado que es extremadamente difícil acceder a cursos de idiomas. Solo pueden tomar un curso una vez que obtienen un permiso de residencia temporal. Antes de eso no hay nada. No hay oportunidad de trabajar, ni de aprender el idioma, ni de acceder a una educación en materia de democracia.
1: El periodo de espera para los residentes acogidos por la Iglesia de Anya está llegando a su fin. En 3 semanas, 2 de ellos podrán solicitar asilo en Alemania. Este es uno de los motivos por los que se reúne hoy con Lars Ackermann.
0: Hola, Lars.
2: Hola, bienvenida.
0: Muchas gracias.
2: Adelante.
1: Anya conversa con él sobre la posibilidad de acoger a alguien nuevo de inmediato. Todo lo relacionado con el asilo eclesiástico en la ciudad de Bremen se gestiona a través de la Asociación Ecuménica Zuflucht, Refugio.
2: ¿Cómo están tus 3 muchachos?
0: Están emocionados. Se acabó el tiempo. Aziz y Suleiman son los siguientes.
2: En agosto.
0: En agosto.
2: Actualmente no tengo ninguna solicitud de personas de Afganistán.
0: Ok, ¿en serio?
2: Acabo de regresar de vacaciones, pero por el momento no tengo constancia de ninguna consulta.
0: Sí.
2: De todas formas, preguntaré en los alojamientos. La demanda está disminuyendo.
0: Si tuviéramos que contratar a alguien nuevo, sería bueno que hablara farsi. La experiencia ha demostrado que es mucho mejor si pueden comunicarse entre sí.
1: Lars Ackermann y la Asociación Zuflucht alojan a solicitantes de asilo en comunidades como la de Anya. Actualmente recibe 40 solicitudes por semana.
2: Y entonces no decimos, sí, te concedemos asilo eclesiástico, sino que primero analizamos qué ha pasado. ¿Por qué necesitas asilo eclesiástico? ¿Por qué no se concede de forma tan indiscriminada como a menudo se nos acusa, sino que realmente solo lo concedemos cuando se trata de un caso de especial gravedad, es decir, cuando existen dificultades particulares asociadas con la deportación en virtud del reglamento de Dublín?
1: Las congregaciones religiosas se encargan de todos los trámites burocráticos. Lo más importante es que Lars Ackermann redacta los expedientes para la Oficina Federal de Migración y Refugiados, explicando por qué se trata de un caso de extrema necesidad. Solo en casos de extrema necesidad se puede conceder asilo religioso.
2: Mañana llamaré para preguntar.
0: Bien.
2: Luego te avisaré.
0: Gracias.
2: Que tengas un buen viaje de vuelta a casa. Saludos.
0: Tú también. Hasta luego. Adiós.
1: Esta mujer de 52 años sabe por experiencia propia lo que se siente cuando los límites determinan la vida de alguien.
0: Mi antiguo documento de identidad. Así es como llegué aquí. Miren, solicitud de visa con fecha del 11 de noviembre de 1989. Estuve en Occidente por primera vez 2 días después de la caída del Muro de Berlín.
1: Anya creció en Berlín Oriental. Este periodo, y especialmente la Revolución Pacífica, la marcaron profundamente.
0: Creo que hay que derribar muros. Sé que los límites también son importantes. Yo misma establezco límites en mi vida que no quiero que se traspasen. Así que no digo que todo dé lo mismo, pero sí digo que hay que darles a las personas una verdadera oportunidad.
1: El año 1989 marcó un punto de inflexión en la vida de la entonces joven de 16 años, pues la fe entró en su vida. Durante un viaje de Pascua a las montañas de Harz, conoció a un grupo juvenil cristiano,

0: Asistió regularmente a los servicios religiosos en Berlín y se unió a la iglesia.
1: Cuando tenía 20 años, sufrí un accidente de coche muy grave. Me atropelló un coche mientras iba a pie. Salí disparada por encima del parabrisas. Ocurrió en Berlín. Y los médicos dijeron, normalmente no se puede sobrevivir a un accidente así. Es un verdadero milagro. Y cuando un médico habla de un milagro, es algo realmente extraordinario. Y entonces empezó a ocurrir que la gente me decía, desde los contextos más diversos, creemos que Dios quiere que estés a su servicio.
0: Anya comenzó a estudiar teología a los 30 años. Para entonces ya era madre de dos hijos. Ahora tiene 4 hijos y un nieto. Ha vivido y trabajado en su comunidad eclesial libre en Bremen durante 16 años. A veces vienen invitados que se quedan a pasar la noche. Si lo acuerdan con Anya, la comunidad permite que los residentes del asilo eclesiástico reciban visitas.
1: Hola. Necesitamos tomar algo.
2: Bebe agua.
1: Beber agua. Esas son las que más me gustan. ¿Dónde están?
2: A mí también.
0: Ha llegado la novia de Aziz. Hace meses que no ve a Matilda. Ellos antes vivían juntos en Suecia.
1: ¿Qué están cocinando, Aziz?
2: Hoy cocinamos salmón.
1: ¿Salmón? Pero eso no es típico de Afganistán, ¿verdad?
2: No, ese es un plato sueco.
1: Comida sueca. ¿La receta de Matilda? ¡Qué bien! Espero que la disfruten. Buen provecho.
0: Tras el rechazo de su solicitud de asilo, Suecia le retiró a Aziz su permiso de trabajo y, por consiguiente, su sustento. Fue un punto de inflexión trascendental en la vida de la pareja.
2: Estoy muy triste. Matilda y yo vivimos juntos 2 años. Es muy duro para mí. Es como si mi cuerpo estuviera aquí y mi corazón se hubiera quedado atrás.
0: Actualmente, Suecia no deporta personas directamente a Afganistán. El gobierno confía en que los solicitantes de asilo rechazados abandonen el país por su cuenta, como Aziz.
1: Tenía un trabajo estable, ambos trabajábamos en enfermería y sus pacientes lo adoraban. Se llevaba bien con sus compañeros y tenía amigos. No entiendo qué hizo mal.
0: Aziz jamás regresará a Afganistán. Pertenece a una minoría étnica que vive con miedo a los talibanes.
2: Temía que me deportaran a Afganistán. Allí los talibanes podrían haberme encarcelado. O incluso podrían haberme matado.
0: La pareja pasa 2 días juntos, lejos de su hogar, lejos de su vida cotidiana. En 2015, la congregación de Anya fue consultada por primera vez sobre la posibilidad de acogerse a la iglesia y se negó. No fue hasta 2 años después que decidieron, sí, lo intentaremos.
1: De las personas que estaban con nosotros, sé de todas menos de una, que se quedan aquí, que permanecen aquí. No sé si esa persona se quedó porque perdimos el contacto. Así que eso ya es una señal de que lo que hacen las iglesias no es una completa tontería.
0: Anya cree firmemente en el asilo religioso. Esa es una de las razones por las que sigue preocupada por el caso del hombre somalí de diciembre de 2024 que debía ser devuelto a Finlandia. A diferencia del caso de Aziz, las autoridades sí tramitaron el expediente del hombre somalí.
2: La Oficina Federal de Migración y Refugiados ha concluido que el hombre somalí no reúne los requisitos para ser considerado un caso de extrema necesidad. La resistencia pacífica en la congregación de Sion ha impedido temporalmente su deportación del asilo eclesiástico esta mañana.
0: Así pues, el hombre somalí pasó 6 meses en Alemania y pudo solicitar asilo aquí.
2: Con esta práctica de asilo eclesiástico es evidente que algunas congregaciones intentan socavar esta decisión. Es decir, si logran retener a personas más allá del límite de 6 meses, entonces la República Federal de Alemania debe intervenir. Y eso no se puede permitir. Como ya he dicho, es incompatible con el acuerdo que la Oficina Federal de Migración y Refugiados alcanzó con las principales iglesias.
0: Algunas congregaciones de Bremen están actuando en contra de los acuerdos entre la jerarquía eclesiástica y los políticos al rechazar las decisiones de la Oficina Federal de Migración y Refugiados o de las autoridades de inmigración. Las críticas se han intensificado en Bremen. Las propias congregaciones guardan silencio.

0: La mayoría de los pastores no desean pronunciarse públicamente sobre el tema.
1: Comprendo a mis colegas porque nos encontramos en una situación en la que diversos medios de comunicación y redes sociales atacan a los refugiados. ¿Por qué decidimos compartir esta perspectiva? Porque nos pareció la mejor manera de abordar con serenidad un tema profundamente humano. La búsqueda de asilo siempre ha sido un tema recurrente, incluso en el Antiguo Testamento. Bien, me lavaré las manos, prepararé el melón para que tengamos algo de energía y después haré las cebollas.
0: Durante el último año y medio, los miembros de la comunidad que hablan farsi, es decir, iraníes y afganos, se han estado reuniendo para cocinar y comer.
1: ¿Cuánto ajo?
2: Ajo también. Uno o dos.
1: Uno entero.
2: Sí.
0: Todos los domingos por la tarde.
2: También creo que es muy importante que todos los refugiados vengan aquí el domingo y que no les preguntemos qué religión profesan. Recibimos a todos con los brazos abiertos, la puerta también. Esta es la casa de Dios.
0: Majid organiza las tardes de cocina. Huyó de Irán siendo cristiano y también vivió aquí en un asilo de la iglesia. Ahora estudia teología y quiere ser pastor como Anya. A las comidas asisten hasta 20 personas, entre los vecinos y quienes han hecho de este lugar su hogar.
2: Querido Dios, nuestro Señor Jesucristo, te damos gracias por este día, por permitirnos estar aquí. Oramos, Padre, por los hambrientos, por los sin techo, por los refugiados y por los migrantes. En el nombre de Jesucristo, amén. Que disfruten de su comida.
0: Anya y su congregación ofrecen a las personas acogidas en la iglesia un pedacito de hogar y un nuevo lugar al que llamar hogar por tiempo limitado. Para Aziz, el asilo en la iglesia está llegando a su fin. Los 6 meses han expirado.
2: Me alegro. Hoy preparo mi maleta y me voy a Lindenstrasse.
0: En la calle Lindenstrasse se encuentra el centro de acogida de Bremen. Aziz se muda allí a un centro de acogida temporal.
1: Hola, Aziz. Allá vamos. ¿Ya has hecho la maleta? ¿Sí? ¿Todo listo?
2: Sí, ya he preparado mi maleta. Sí, está lista.
1: ¿Estás emocionado? Un poco sí, un poco no. Entonces, te acompañaré arriba hasta la puerta y te mostraré qué autobús necesitas. Espero que llegues a Lindenstrasse sano y salvo, que estés bien y que llegues sin contratiempos.
2: Está bien, sí.
1: También te deseo eso y que además puedas integrarte aquí rápidamente y encontrar un hogar. Que tengas un buen viaje. Ahí atrás hay una parada de autobús.
2: Que tengas un buen día, Anya.
1: Algunas personas están muy cerca, otras muy lejos, y esta es una de esas personas cercanas. Decir adiós así no es nada fácil.
0: Su vida en Suecia ha terminado. Aziz anhela un nuevo comienzo en Alemania y ahora está solicitando asilo. Todos los domingos a las 10 de la mañana hay un servicio religioso bastante tradicional, pero comienza de una manera totalmente diferente, en persa.
2: Bienvenidos en el nombre de nuestro Señor Jesucristo. Hoy escuchamos la palabra de Dios en el Evangelio de Mateo, versículo 11-28. Vengan a mí todos ustedes que están cansados y agobiados, y yo les daré descanso.
0: Dios nos invita a un nuevo pacto con Él. Ese es el lema del servicio. Invitar e integrarse a la comunidad son los principios que guían a la pastora Anya y a su congregación.
1: Dios se preocupa por tu bienestar, y no solo por el tuyo, sino

0: sino por el de toda la humanidad. Por el bienestar de la gente de Irán, de Afganistán, de Siria, de Ucrania y también por el de la gente de Rusia.
1: El refugio eclesiástico está bajo presión. Los medios y la opinión pública critican a congregaciones como la de Anya. La política y la iglesia están enfrentadas, pero la pastora sigue como hasta ahora. Abre sus puertas.

0: los sueños, el placer, el inconsciente y también la famosa envidia del pene. Sigmund Freud, creador del psicoanálisis, ¿fue un genio? ¿O no era más que otro hombre blanco viejo con su diván?
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2: 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Al mismo tiempo, pobreza, contaminación y una infraestructura abandonada. ¿Milagro económico o espejismo? ¿Cómo será el futuro de India?
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2: Seguramente habrás oído hablar de Sigmund Freud, el fundador del psicoanálisis. Freud cambió el mundo y a nosotros mismos. Acertó en muchas cosas, pero ¿en qué se equivocó? ¿Y por qué Hollywood lo adora tanto?
3: ¿Qué haces cuando no estás bien? Sigmund Freud te diría que mires adentro, en el alma. El psicoanálisis, su revolucionaria terapia, cambió el mundo. Sus métodos están muy extendidos, son populares incluso entre las celebridades.
4: My grandfather was kind of utterly heartless, and he would go, "Those sons of."
3: Buscando la sanación de sus pacientes, Freud revolucionó todo un sistema de creencias.
5: He destroyed another of man's cherished illusions, the illusion that man is the master of his words and actions.
3: En el centro de su obra se encuentran las famosas pulsiones. Todo tiene que ver con el sexo y la infancia.
6: It's not my mother.
7: Wie ermahnst du? So it is his mother.
3: Comenzamos por el final. Es el verano de 1939 y el doctor Sigmund Freud vive en Londres con su hija Anna. Sería su último verano. Al morir, el 23 de septiembre, ya es mundialmente famoso.

0: un hombre que desata una revolución tal que sigue inspirando al cine de hoy.
1: Verbotene Gedanken. Erinnerungen, die wir nicht im Licht sehen wollen. Sie tanzen um uns herum in der Dunkelheit.
0: Pero ¿cuáles fueron las ideas revolucionarias de Freud? ¿Qué vio en la mente humana que ningún otro científico había visto? Freud compara la mente humana con un iceberg. La punta visible es solo un pedacito. La mayor parte de la psique permanece oculta bajo la superficie, el inconsciente, el verdadero motor de todo lo que pensamos y hacemos. Visitamos a Mónica Pesla, experta en Freud, en Viena, la ciudad adoptiva de Freud.
2: Con
0: su investigación sobre el inconsciente humano, Freud abrió una nueva autopercepción para la humanidad. Determinó que no actuamos por voluntad propia. El yo no es dueño de sí mismo.
3: Freud proved that each one of us has another mind. That functions in darkest secrecy and requires our blind obedience, the unconscious.
0: El inconsciente. El modelo de Freud sobre la mente humana marcó un punto de inflexión histórico que nos influye hasta hoy. Freud gestó ideas revolucionarias en los cafés de Viena, entre tazas de té y pasteles de capas. Para él, esas distintas capas de bizcocho, crema y mermelada simbolizaban la mente humana. El yo, el superyo y el ello, entrelazados, interactuando constantemente. El superyo, la moral, las normas y la sociedad. El yo, la mente racional y consciente. El ello, el motor inconsciente de las pulsiones, el deseo sexual como en la película de John Huston.
4: Cecily, you are not in a hospital. Where are you?

0: Los escritos de Freud alcanzaron fama mundial y todo comenzó aquí. Freud vivió y trabajó en el número 19 de la calle Bergasse en Viena durante casi 50 años. En esta casa se gestó una revolución impulsada por un hombre.
1: Fue una verdadera explosión intelectual.
0: Aaron Wölfling, del Museo Freud, destaca cuán perdurable es la obra de Freud en la cultura y la sociedad.
1: Las ideas que Sigmund Freud concibió en este estudio de su apartamento influyeron en el pensamiento del siglo XX en un sentido mucho más amplio.
0: La Bergasse 19, en el noveno distrito de Viena, es hoy un museo y un lugar de peregrinación en el que sigue vivo el espíritu de Freud.
2: Freud fue uno de los grandes pensadores del siglo XX y yo personalmente estudié psicología. Estudié muchísimos de sus libros y poder ver dónde los escribió es una gran experiencia.
3: Yo soy uruguayo, soy psicólogo. La formación básica, la base de la formación en psicología de grado en Uruguay es freudiana, por lo cual para mí es un sueño poder conocer acá, que es un referente.
1: Ha sido muy útil porque nos mostró una nueva forma de analizar a las personas y de saber más de ellas, como nadie lo había hecho antes. Soy de Hong Kong. Me fascina Freud y su teoría de la conciencia.
0: Pero ¿cómo accedemos a este inconsciente oculto? ¿Y cuál es el papel de la infancia y del trauma? Para Freud, la respuesta está en los sueños. Siendo un joven neurólogo, experimentó con la hipnosis y a partir de ella desarrolló su interpretación de los sueños, un hito en la historia de la humanidad. El documento fundacional del psicoanálisis es la interpretación de los sueños. Freud descubrió que la función de un sueño es hacer visible aquello que ocurre en nuestro inconsciente.
4: I can't make out just what sort of a place it was.
0: En este clásico de Hitchcock, los sueños desempeñan un papel central y revelador.
4: It seemed to be a gambling house. But there weren't any walls, just a lot of curtains with eyes painted on them. A man was walking around with a large pair of scissors cutting all the drapes in half.
0: Como médico, Freud buscaba ayudar y curar. Pero ¿cómo se ayuda a una mente atormentada? A finales del siglo XIX desarrolló un método totalmente nuevo, basado en el diálogo y en la escucha activa por parte del analista, el psicoanálisis. Es un método científico para investigar y describir la mente humana. Al mismo tiempo, es un método de sanación, una forma de terapia.
1: El psicoanálisis intenta comprender cómo un individuo ha llegado a ser como es. Exige introspección, parar un momento, dar un paso atrás.
0: El analista trabaja bajo el supuesto de que el paciente ya lo sabe todo, pero desconoce que lo sabe. Pero ¿cómo se accede a ese conocimiento? La Sociedad Psicoanalítica de Viena se reunía todos los miércoles en la Bergasse para perfeccionar el método. Solo que el psicoanálisis requiere mucho tiempo. Woody Allen lo sabe.
5: Eight years I was on a couch and five years I was allowed to sit up and face them and chat and it helped me, I think. I don't know.
0: Tradicionalmente el psicoanálisis se lleva a cabo con el paciente recostado. ¿Pero por qué? La disposición es muy específica. El paciente en el diván y el analista sentado a la cabecera, fuera de su campo visual. Así nace otro ícono, el famoso diván de Freud. Es el ícono por excelencia del psicoanálisis y también debe entenderse como herramienta, ya que Freud descubrió que el acto de hablar debía realizarse en una posición de relajación. Esto propicia la asociación libre y una profunda introspección.
1: En el psicoanálisis tienes que entregarte a aquello que acude a tu mente, a aquello que la perturba. Debes ser capaz de adentrarte en temas muy profundos y sumamente incómodos.
0: ¿Pero era Freud la máxima autoridad en la naturaleza humana? No siempre. Hoy sus opiniones sobre las mujeres son objeto de duras críticas. Sostuvo que las mujeres padecían envidia del pene, lo que resultaba en sentimientos de inferioridad y neurosis histéricas.
1: Freud ciertamente tenía unas opiniones y un lenguaje sexistas y misóginos que, si bien eran típicos de su época, eso no lo justifica.
0: Las críticas a Freud están plenamente justificadas en cuanto a su visión de la feminidad. Considerar a las mujeres como seres deficientes por carecer de pene es una idea totalmente obsoleta. Al mismo tiempo, fue una de las pocas personas que condenó el abuso sexual hacia las mujeres, calificándolo como un mal social sistémico. Bergstrasse 35. Aquí vivió una de las pacientes más famosas de Freud, conocida bajo el seudónimo de Dora. Basándose en ella, Freud desarrolló su célebre estudio Un caso de histeria. Nos encontramos con una mujer que conoce a Dora, Catalina Atla, su bisnieta. Escribió una novela sobre su bisabuela, quien prácticamente huyó del diván de Freud. Sí volvió a verlo una última vez para leerle la cartilla. Y después siguió su propio camino, dentro de las limitaciones sociales de su época. Pese a las críticas, ¿qué queda hoy del maestro de la psique? La fascinación permanece intacta. Creo que los orígenes de nuestra concepción actual de la humanidad y la psique se remontan a Freud. Una cosa es segura. Sigmund Freud sigue siendo un punto de partida histórico para los psicólogos de hoy. Sin su obra, sabríamos mucho menos sobre nosotros mismos. Esa mirada profunda hacia nuestra infancia y nuestra mente ha llegado para quedarse. Freud sigue vivo en todos nosotros.
1: Lunares, espejos, infinito. La artista japonesa Yayoi Kusama tiene 97 años y está en la cúspide de su carrera. Esta es la historia de una mujer a la que el arte le salvó la vida. Yayoi Kusama transformó su enfermedad en creatividad y sus obras cuestan millones. Desde que era niña, sufrió alucinaciones. Todo a su alrededor parecía estar cubierto de puntos. Y esto la aterraba. Así que, para mantener a raya a sus demonios, pintaba lo que veía. A los 10 años, Kusama dibujó este retrato.
0: Crear arte ha sido de gran ayuda en mi vida. He intentado suicidarme muchas veces, incluso en Nueva York. Terminé en el hospital. Crear estas pinturas me ha proporcionado un alivio mental enorme.
1: Kusama ya no viaja. Vive voluntariamente en un hospital psiquiátrico en Tokio desde hace 50 años, donde aún trabaja. La directora de su estudio viajó a Colonia en su nombre.
0: Kusama siente un profundo anhelo por el infinito. Habla de lanzarse hacia el infinito, de sumergirse en él. Describe cómo por ello su vida, sus pensamientos y todo lo demás se vuelven infinitos.
1: Y así lo plasma en la Infinity Mirror Room, la sala de los espejos infinitos. Para conmemorar su 50 aniversario, el Museo Ludwig de Colonia dedica una gran exposición a Kusama. El infinito y la repetición son dos temas que definen su obra. Su arte logra cautivar a personas que desconocen su trasfondo, a las que simplemente les atrae la obra en sí. Pero hay un segundo plano, cuando uno profundiza y comprende que todo surge de la propia biografía de Kusama. Nacida en Matsumoto en 1929, creció en una familia acomodada de educación conservadora. Sus padres le prohibieron dedicarse al arte, pero Kusama dibujaba y pintaba obsesivamente. Su obra Screaming Girl, Chica Gritando, de 1952, es un testimonio de su rabia. A finales de sus 20 años, se mudó a Nueva York. Allí continuó creando sus pinturas de la serie Infinity Net, Redes del Infinito, enormes lienzos cubiertos de puntos y redes. Una forma de lidiar con sus alucinaciones. Las pinturas eran tan inusuales que llamaron la atención del mundo artístico neoyorquino. En esculturas blandas desarrolló aún más sus ideas. Objetos cotidianos recubiertos de protuberancias fálicas cosidas a mano. Una manera de confrontar su miedo al sexo. En 1963 expuso esta instalación en una galería de Nueva York, un bote cubierto de formas fálicas de tela. También empapeló el suelo y las paredes con ese mismo motivo. Es una idea interesante en cierto modo. Poner todas esas ansiedades sexuales en un bote y dejar que se aleje remando. A finales de los 60, su arte se politizó a raíz del movimiento hippie. Organizó eventos de pintura corporal contra la guerra de Vietnam, en defensa del amor y la liberación sexual. En 1973 regresó a Tokio, donde comenzó a trabajar con calabazas, cubriéndolas con sus característicos puntos. Para ella, las calabazas son fuertes y simpáticas aliadas que hacen del mundo un lugar más amable.
6: Luchemos juntos por un mundo sin armas nucleares, guerras ni terrorismo. Luchemos juntos por la paz.
1: A través de su poderoso arte, Yayoi Kusama difunde no solo belleza, sino un mensaje de armonía global. Pasen y vean. Nadie había danzado así antes con una silla. Una peculiar pareja de baile. Gracias a la magia.

0: Liliana Felicitas, la maestra alemana de la magia, combina danza e ilusionismo de una manera mágica.
1: Prácticamente, mi trabajo no es otra cosa que pensar en cómo se puede hacer creer a la gente algo que en realidad no existe. Y eso está muy bien. Te da mucha libertad creativa. No hay límites, ni reglas, ni técnicas predeterminadas o no permitidas. Es como empezar de cero cada vez que desarrollamos algo. ¿Qué tipo de ilusión quiero crear y cómo puedo conseguirlo?

0: Su hogar está en Stuttgart, desde donde sale de gira desde hace ya 8 años como ilusionista consagrada. El camino de la danza a la magia surgió así.
1: Me mudé a Stuttgart muy pronto, cuando era relativamente joven, para ser bailarina de teatro. Aprendí aquel oficio y es lo que hice durante años. Y uno de esos proyectos en que participé fue un gran espectáculo de ilusionismo aquí en Stuttgart. Un espectáculo de Topaz, también artista, un mago oriundo de Stuttgart. Y así fue como me enamoré un poco de la magia, y en algún momento, durante las giras, empecé a trabajar en mis propias cositas entre bastidores, a oscuras. Y siempre pensaba, ¿cómo sería si consiguiera combinar la danza y la magia?

0: El encuentro con la silla fue casual. La artista buscaba una pareja de baile.
1: Y la silla venía como un anillo al dedo. Sucedió en una gira durante una producción en Roma. Allí surgió esta idea. Y empezamos a trabajar en ella ahí mismo. Las sillas están por todas partes y son más o menos iguales en todos lados, aunque las haya en innumerables colores, formas y tamaños. Pero ¿quién piensa en eso cuando se sienta en una silla? Es algo tan cotidiano y normal. Vemos una silla y nos sentamos. La idea de que la silla pudiera tener vida propia y quizá también su propia necesidad de querer moverse conmigo, me pareció algo hermoso.
2: Den fand ich irgendwie schön.
0: Tengo que sentir cómo es el ambiente, dice, mientras calienta detrás del escenario. El dúo con la silla la llevó también a Las Vegas, al programa de televisión de Penn and Teller, la meca de la magia. Desde entonces no para de actuar por todo el mundo.
3: Felicitas.
0: 2 años de ensayos y retoques hasta que la silla y ella armonizaron, en perfecto equilibrio entre la realidad y la ilusión. Con Jana lo más estimulante es que en parte reinventa la magia. La técnica de sus trucos también es completamente inusual. Incluso la gente que trabaja en este campo dice, vaya, ¿cómo lo hace? ¿De dónde ha sacado la idea? Imaginación propia, un estilo muy personal y resistencia. Como artista, tiene opiniones muy claras sobre el tema de la ilusión y la verdad.
1: Me parece muy interesante que cuando hablamos de arte, de la libertad artística y las formas artísticas, el engaño, por así decirlo, forma parte en cierta medida de la libertad artística. No me resulta fácil ser deshonesta, pero si ya lo soy, al menos que sea de una forma visual que haga sentir bien a la gente. Esta es en realidad la casa de la silla. Yo siempre había tenido muchas ganas de ver mundo, siempre deseé viajar, pero no había tenido la oportunidad. Y la magia me ha permitido conocer el mundo.
0: La mitad del año está de gira. La otra mitad cautiva al público del sur de Alemania con su singular

0: poético talento escénico. La Amazonia, la gran selva sudamericana, es objeto de muchas fantasías y ensoñaciones. En Bonn, una exposición acaba con los prejuicios y el exotismo. La Amazonia vista a través de los ojos de los indígenas.
1: La Amazonia, una gigantesca extensión en el norte de Sudamérica que abarca 9 países, una selva tropical llena de misterios y pobladores que viven allí al margen del tiempo. Hasta aquí el cliché exótico.
0: Solemos considerar a las culturas amazónicas como culturas tradicionales, como si no tuvieran historia ni hubieran cambiado con el tiempo. Los pueblos indígenas, por ejemplo, utilizan celulares, computadoras y redes sociales. En esta exposición queremos devolver a los pueblos amazónicos a la historia y mostrar la Amazonia como un lugar de creación.
1: En la Amazonia viven más de 350 pueblos originarios y se hablan más de 300 lenguas. La exposición de Bonn pretende dar a conocer la región y a sus habitantes desde la perspectiva de los indígenas. Personas como Nivaldo Paroí Itapirapé y Cochamare Itapirapé pertenecen al pueblo Apiagua y es la primera vez que visitan Alemania.
0: Ha sido un gran privilegio. Estamos muy agradecidos por este viaje que hicimos de tan lejos. Pero ha merecido la pena, porque para nosotros que venimos de allí, de Brasil, es un aprendizaje, una experiencia muy importante.
1: Para mí es muy importante transmitir el conocimiento a mi comunidad. Las máscaras tienen un papel fundamental en la exposición. Los pueblos del Amazonas les atribuyen significados muy diversos. Para los Apiagua, las máscaras sirven para recordar a los espíritus de los enemigos muertos por sus guerreros. Se utilizan

0: en un ritual que se celebra cada año en la aldea. La pintura corporal también es un ritual en muchos pueblos indígenas. Funciona como un lenguaje propio, como en el caso del pueblo de Lamplao, donde toda la comunidad se pinta durante ciertas celebraciones, con un enorme repertorio de motivos y significados.
1: Porque soy especialista.
0: Soy especialista en pintura corporal. No utilizo regla. Trabajo con un tallo de la palma maripa, que se suele emplear para pintar. En la amplia variedad del arte indígena, también se refleja la modernidad, desde la pintura y la fotografía hasta las instalaciones de video. La exposición es una experiencia sensorial que pone en primer plano a las personas y su arte.
2: En primer lugar, pido respeto por nuestra forma de vida, por la forma en que nos relacionamos con nuestro territorio, con nuestro planeta, porque nuestra vida está totalmente ligada a la naturaleza.
0: Por eso, sus rituales y su arte son a la vez un acto de autoafirmación.

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4: Colombia celebra elecciones presidenciales. Una decena de candidatos se ven las caras en la primera vuelta de este domingo. Algunos nombres ocupan los titulares de la prensa, como por ejemplo el del candidato oficialista Iván Cepeda o los opositores Abelardo de la Espriella, del Movimiento de Salvación Nacional o la uribista Paloma Valencia. De haber segunda vuelta, esta tendría lugar el 21 de junio. La economía, la seguridad, la tan mencionada paz total prometida por Gustavo Petro son algunos de los temas que ocupan el debate político y las preocupaciones de los colombianos. Yo soy Johan Ramírez y las elecciones en Colombia serán el tema de hoy aquí en DW Actualidad en Análisis. Y para profundizar en este complejo proceso, recibo hoy desde Bogotá a la profesora Clara Inés Pardo. Ella es doctora en Economía y profesora de la Escuela de Administración de la Universidad de Rosario. Y también desde Bogotá saludo a Jorge Restrepo, profesor de la Pontificia Universidad Javeriana y director del Centro de Recursos para Análisis de Conflicto. Ambos, muchísimas gracias por estar con nosotros. Bienvenidos al programa. Señor Restrepo, quisiera comenzar con usted. Ayúdenos, ante todo, a descifrar lo que para algunos es un misterio. ¿Hacia dónde podría dirigirse Colombia tras este proceso electoral? ¿Seguir en la izquierda o en la extrema izquierda? ¿Girar a la derecha o a la extrema derecha?

0: ir al centro. Lo que le pido es que nos ayude a ubicar en qué parte del espectro político podemos citar a los principales candidatos.
1: Bueno, hay una gran incertidumbre, eso es lo primero. No sabemos aún qué sucederá, primero, porque esta es una elección entre, digámoslo así, hay tres candidatos que tienen la mayor probabilidad de pasar a la segunda vuelta, pero solamente hay algo de certidumbre sobre uno de ellos, que es el candidato oficialista, Iván Cepeda. Es decir, lo único que sabemos es que es probable que haya una segunda vuelta, pero no sabemos cuál será el resultado de esa segunda vuelta, porque eso depende de quiénes pasen o de la que pase o el que pase a la segunda vuelta acompañando a Iván Cepeda. Eso es lo que va a determinar el resultado final. En términos de la elección, yo diría que el candidato Abelardo de la Espriella es un candidato radical con un giro hacia el autoritarismo extremo, diría yo, utilizaría la palabra que se usa mucho en Europa para referirse a este tipo de candidatos de un populismo de derechas. Es un candidato ultra en términos de lo que poco se sabe de sus propuestas en materias ideológicas. En el caso del oficialismo, es un candidato, Iván Cepeda, que se dirige hacia un cambio constitucional. Es lo que ha propuesto no solamente el gobierno actual, sino que ha respaldado él, si no se profundiza en sus palabras, las reformas sociales. Y la candidata que está en la mitad, por no decir de centro, porque es de centro derecha, ha recogido todo el voto del descontento, el voto de su partido, el Partido del Centro Democrático, y de una coalición de partidos y movimientos por firmas, de candidatos por firmas, en una consulta que ella ganó en marzo. De manera que ella es la diferente a los extremos, para ponerlo de una manera.
0: Pues nos ha hecho usted un panorama bastante claro de lo que está en juego este fin de semana en Colombia. Señora Pardo, desde una perspectiva ahora económica, ¿cómo llega Colombia a esta cita electoral y cuáles son las principales propuestas que los candidatos han presentado para resolver esos problemas?
2: Bueno, pues básicamente el país llega con bastantes problemas, por decirlo de alguna manera, o con situaciones que tienen que enfrentar el nuevo gobernante que llegue a la Casa de Nariño. Especialmente lo más complejo que podemos decir es actualmente lo que tenemos un déficit fiscal que está cercano al 6.4 al 7% del BIT. Esto ha llevado a que el gobierno incida en una deuda pública bastante elevada. También hemos visto, digamos, eso desde el punto de vista público, pero también hemos visto que en los últimos años la inversión privada ha llegado a mínimos de 2 décadas atrás, lo que hace también que pues no se esté moviendo como quisiéramos la economía. También hay una presión muy fuerte sobre el sistema de salud y pues vemos que es una economía que crece, pero tiene unas bases muy débiles. Entonces acá es cómo vamos a lograr, digamos, avanzar socialmente, generar un muy buen desarrollo, pero sin deteriorar la estabilidad macroeconómica y la confianza inversionista. Esto es en términos económicos lo que estamos viendo y de lo que, digamos, va a recibir. También pues vemos que hay indicadores positivos, pero estos indicadores positivos también tienen, digamos, unas falencias que tendremos que entrar a trabajar de manera estructural. Y aquí pues hay que también pensar en el país y cómo nos vamos a unir para que realmente el país siga creciendo y siga siendo ese polo de desarrollo como puerta de entrada a América Latina.
0: Entonces usted nos habla de déficit fiscal, aumento de la deuda, descenso de la inversión extranjera. Señor Restrepo, ante este panorama, ¿hay confianza entre los colombianos de que este proceso electoral podrá ofrecer soluciones a los ciudadanos?
1: Yo diría que ese no es el punto, no es lo que estamos discutiendo. Es paradójico que en este momento en Colombia la discusión no es si podemos o vamos a crecer más, si podemos reformar o no y tener mejores servicios sociales, educación, salud, mejores pensiones de retiro. ¿Cómo podemos resolver esos problemas que están en la vida cotidiana de los ciudadanos? Ni siquiera asuntos que en el pasado alcanzaron a ser importantes en Colombia, como la provisión de infraestructura en un país montañoso como este, han estado en el debate. El debate se ha convertido en un debate ideológico muy centrado en los ataques entre diferentes candidatos. En un debate, digamos, centrado en la desconfianza. Y para retomar esa palabra que mencioné,

0: señaló la doctora Pardo, me parece que allí es donde está el punto clave. Ninguno de los tres candidatos ofrece soluciones, ninguno de los tres, que puedan resolver los problemas de confianza en el futuro, por ejemplo, para los jóvenes que puedan tener empleos, capacidad productiva o un sistema educativo que les sirva a sus necesidades, ni tampoco en materia de seguridad, porque pues alguna propone la candidata Paloma Valencia, está muy anclada en lo que era el pasado, la seguridad en esa época del conflicto armado interno. El otro ofrece represión y la represión no da seguridad. Y la negociación, el diálogo que ofrece el candidato oficialista tampoco nos ha traído seguridad. Esa es un poquito la trágica paradoja que estamos viviendo, una elección sin respuestas para el ciudadano.
1: Ahora quisiera que pasáramos a otro tema que también es fundamental, me parece a mí, es el tema de la violencia, de la paz, la inseguridad en Colombia. Señora Pardo, ¿dónde queda ese tema en esta campaña electoral? Y por otro lado, le pregunto, porque usted su tema, su especialidad es la economía, la paz requiere desarrollo económico en las regiones afectadas por años de conflicto para que pueda ser implementada. ¿Ha avanzado Colombia en este sentido bajo el gobierno de Gustavo Petro o se queda como una deuda pendiente para quien sea que lo reemplace?
2: Colombia es un país de disparidades regionales, sí, para nadie eso es un secreto, y siempre habrá tareas pendientes en ese aspecto. Yo creo que sí se quedaron temas muy pendientes porque lo que se hizo fue rearmar muchos grupos. Hay estadísticas que dicen que cuando inició el proceso de paz, cuando se firmó la paz con el gobierno Santos, habían alrededor de 15 mil hombres armados, hoy hay 25 mil. Eso nos lleva a decir de que estas zonas no tienen el desarrollo, no hay la presencia del gobierno. No hay lo que se requiere para garantizar procesos de paz efectivos, porque sin desarrollo, como usted lo dice, no hay paz porque la gente no tiene cómo tener recursos para poder subsistir y lo que hacen estos grupos armados es llegar, generar presión y pues obviamente de poder trabajarlo. O sea, los temas como minería ilegal están, digamos, desbocados en el país, todo el tema de narcotráfico, todo el tema de presiones, por eso se dice también que van a ser unas elecciones presionadas por estos grupos armados en varias zonas del país, ya con estadísticas y con zonas de alto riesgo. Entonces, siempre será una tarea muy pendiente para el gobierno que llegue, empezar también a, digamos, no centralizarse tanto, sino cómo descentralizamos la política para darle opciones adecuadas a estas regiones que con tanta riqueza que tenemos en el país no han podido salir del ciclo vicioso de la pobreza y del desarrollo. Entonces, aquí hay también que entrar a trabajar temas de descentralización territorial para darles nuevas alternativas a estas regiones del país.
1: Entonces, hasta ahora estamos hablando de básicamente tres candidatos, ¿no? Que son los que, según las encuestas, estarán encabezando esto. Iván Cepeda, Abelardo Vélez Priella y Paloma Valencia. Señor Restrepo, si estos candidatos no le ofrecen soluciones a los ciudadanos, ¿por qué los candidatos más moderados, los del centro, por ejemplo, juntos no llegan ni al 10% de la intención de voto?
0: Bueno, es una pregunta muy difícil. Yo le diría que tiene que ver con la desconfianza que tienen muchos en una candidata que es Claudia López. En el proceso político, ella trató de unirse con Sergio Fajardo y no lo logró. Ella también en algún momento rechazó radicalmente el oficialismo porque había en su momento apoyado a los movimientos de izquierda que llevaron al poder a Gustavo Petro. Eso generó también una ruptura irreparable y ella también había tenido en el pasado, como una candidata de centro izquierda, Claudia López, una ruptura muy fuerte con el uribismo. Y recordemos que la candidata de centro derecha, pues proviene del Partido Centro Democrático. Entonces, en esa lógica política, ella nunca logró tender puentes. Eso ha afectado principalmente pues a la derecha y a la centro derecha. Y en segundo lugar, y esto hay que mencionarlo con todas las letras, pues la derecha está dividida. El candidato ultrarradical ha dividido a la derecha, ha logrado muy efectivamente romper el voto y un partido que era tal vez el más disciplinado de los grandes partidos, que era el de Álvaro Uribe. Hay otro candidato, el exalcalde, exgobernador de Antioquia, exalcalde de Medellín, Fajardo, que no ha logrado tender puentes y él se presenta como un purista en el sentido moral del término de la política. Además, hay que decirlo, él tampoco tiene

0: digamos, una propuesta programática fuerte que él haya apropiado y que haya convencido a los electores. En estos extremas usted utilizó la palabra de la polarización, es muy difícil que los candidatos con buenas propuestas, Paloma Valencia las tiene a mi juicio, en mi opinión, logren primar sobre esa política de las emociones y los sentimientos de la venganza en un caso, de la represión violenta en el otro, del crimen. Es muy difícil que logren primar con una propuesta, qué sé yo, de reforma judicial.
1: Es una encrucijada real en que se encuentra Colombia de cara a esta primera vuelta. Lo discutíamos hoy acá en DW Actualidad en Análisis con Inés Pardo, doctora en Economía, profesora de la Escuela de Administración de la Universidad del Rosario, y también con el señor Jorge Restrepo, profesor de la Pontificia Universidad Javeriana, ambos desde Bogotá. Muchísimas gracias por su análisis y a todos ustedes que nos han seguido, gracias por su compañía y su confianza. Soy Johan Ramírez. Hasta la
0: Muchas
1: próxima.
0: gracias.
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0: India. El gigante despierta. Aspira a destacar, a ser una potencia mundial. Bajo el liderazgo del primer ministro, el nacionalista Narendra Modi, su maquinaria de propaganda inunda el país con eslóganes. Rise in India, India crece, es el lema de su gobierno.
1: Somos una potencia nuclear y espacial, pero India también quiere convertirse en una potencia económica.
0: Rise, crecimiento. También los líderes empresariales coinciden en que hay un ambiente muy positivo.
2: India es el lugar.
0: Los multimillonarios indios están eufóricos.
3: No hay duda. Ha llegado el momento de India.
4: Las inversiones están aumentando.

0: aumentando y se cree que India será la próxima China.
1: Sin embargo, algunos expertos económicos aguan la fiesta. ¿India está quebrada?
2: El auge es un mito peligroso.
3: Podría ser un desastre absoluto, una bomba de tiempo.
2: El entusiasmo por India es engañoso.
1: India, un país casi tan grande como toda la Unión Europea. En el sur del país se encuentra Bangalore. Con un nuevo aeropuerto internacional, llamado el Palacio Dorado. Aquí se hacen visibles los sueños de India. Aquí India presenta su voluntad de destacarse a nivel mundial, también en la llegada a la Luna. Está previsto construir 80 aeropuertos más de este tipo. Nos acercamos a Bangalore, la ciudad de la tecnología, conocida como el Silicon Valley de India. Una ciudad con 14 millones de habitantes y un crecimiento de casi 500,000 de personas por año. En sus grandes parques tecnológicos, se han establecido numerosas empresas nacionales e internacionales del sector informático y de la alta tecnología. La directora general de la empresa de software SAP Labs en India es Sindhu Gangadharan.
4: India es uno de los mercados de más rápido crecimiento para SAP. Estoy muy feliz de impulsar el crecimiento de India desde la dirección de Labs India.
1: Sindhu Gangadharan recibe una visita de Alemania. El tema es la globalización, en línea con los planes de SAP India. Sindhu Gangadharan estuvo 18 años en la sede central de SAP en Waldorf, Alemania. Hoy está en su tierra liderando a unas 17,000 personas.
4: La digitalización se extiende por todo el país, algo que hace 10 años no habría sido posible. La idea de que India representa solo bajos costos laborales está completamente desactualizada. Hoy nos centramos en cómo aprovechar el talento y las habilidades disponibles en el país para generar innovaciones desde aquí para el mundo.

0: de camino a una reunión con Siemens. Esta es la otra cara de las ciudades de India. El tránsito no avanza. Recorrer unos pocos kilómetros es toda una prueba de paciencia. Eso tiene que cambiar. Con un gigantesco programa estatal de estímulo a la infraestructura, el primer ministro Modi quiere hacer realidad su visión y lograr que la economía de India sea competitiva. Se invertirán 1,4 billones de dólares. Las obras de construcción se suceden en todo el país. Nueva infraestructura para el metro, nuevas autopistas y puentes, 80 nuevos aeropuertos y nuevas líneas ferroviarias por todas partes. Siemens ha dado en el clavo en India. El gobierno le ha encargado 1.200 locomotoras eléctricas, un negocio de 3.000 millones de euros. La filial de la empresa Siemens Healthineers también se expande. Está invirtiendo en un centro de tecnología e innovación médica que creará 1.800 puestos de trabajo más.
1: India necesita 2,4 millones de camas de hospital adicionales. No hay suficientes médicos ni hospitales. Creo que es un gran desafío para nosotros. Y teniendo en cuenta la demanda de talento, aunque tenemos mucho disponible, necesitamos aún más colaboración entre el mundo académico, la industria, el gobierno y las startups. En los países occidentales, el compromiso de las universidades en este sentido es muy alto. Eso también debe ocurrir aquí.
0: Dilip Mansuli también sueña con el éxito mundial.
1: El gobierno ofrece incentivos para desarrollar estas tecnologías en India y exportarlas al extranjero. Recibimos algunas subvenciones.
0: Para atraer inversionistas al país, Narendra Modi ha lanzado un programa de 25 mil millones de dólares para ciertas industrias. Hay mucha euforia, pero el negocio en India sigue siendo relativamente pequeño para las empresas occidentales, también las alemanas.
2: India no está entre los 20 principales socios comerciales de Alemania. El volumen comercial entre Alemania e India es de unos 30 mil millones de euros. Es una décima parte del volumen comercial con China, y las empresas alemanas invierten 5 veces más en China que en India.
0: Lo mismo se aplica a toda la Unión Europea. China es su segundo socio comercial más importante, detrás de Estados Unidos. En cambio, India ocupa el décimo puesto en el comercio exterior del bloque. Las posibilidades de llenar ese vacío son altas. India tiene una gran ventaja. En 2023, superó a China como el país más poblado del mundo y actualmente tiene más de 1.400 millones de habitantes. La población india en edad laboral es una de las más grandes del mundo, 970 millones de personas, y se espera que supere los 1.000 millones en 4 años.
2: Y por supuesto, la situación geopolítica actual juega a favor de India. Los países occidentales, Estados Unidos, Europa, necesitan nuevos socios a nivel internacional debido al conflicto con China y la guerra en Ucrania. A India la cortejan por ambos lados, Rusia y Occidente.
0: Vamos a visitar en su casa a una de las grandes figuras de India, la multimillonaria industrial Kiran Mazumdar Show, fundadora de Biocon, uno de los mayores gigantes tecnológicos farmacéuticos del país. Suele viajar por todo el mundo con delegaciones indias.
3: Estoy muy orgullosa de que India produzca el 30% de los medicamentos genéricos de todo el mundo.

0: mundo. Y esperamos lograr la misma cifra con los biosimilares. Estamos haciendo una contribución muy importante a la salud global. Suministramos medicamentos e insumos médicos esenciales a pacientes de todo el mundo.
1: Biocon ha ganado reconocimiento internacional por sus medicamentos contra la diabetes y el cáncer. En Bangalore, la empresa investiga nuevos productos que imitan los medicamentos biológicos, los biosimilares.
0: Hoy India abastece varios mercados en Asia, América Latina, regiones de África, Oriente Medio y, por supuesto, las partes más avanzadas del mundo, como Estados Unidos y Europa. Y por eso, dado el tamaño

0: año actual de nuestra industria, podemos crecer aún más.
1: El dios mono Hanuman se considera símbolo de valentía y fortaleza, cualidades que India quiere demostrar mediante la digitalización. Y quiere incluir a toda la población, dicen los principales industriales. Cada indio tiene una identificación digital con la que puede hacer todo, desde una consulta médica hasta un certificado de defunción. Incluso a los vendedores ambulantes se les puede pagar a través del celular.
2: Todas estas cosas se dirigen a crear una sociedad inclusiva. Eso es muy importante y estoy feliz de haber desempeñado un papel en ello.
1: El multimillonario Nandan Nilekani también quiere digitalizar el sistema de salud. Infosys es una empresa de tecnología informática global con 317.000 empleados. Cotiza en bolsa y su facturación anual en 2023 fue superior a 18.000 millones de dólares.
2: India es cada vez más reconocida como un gran país emergente, cuyo papel en los acontecimientos mundiales irá en aumento.
3: El entusiasmo por India es engañoso.
1: Las voces críticas frenan la euforia. Hablan de
3: el poder de las narrativas. Tan pronto como alguien cuenta una historia, los demás cuentan la misma historia y luego otros la repiten. Todo el mundo se hace eco de esa historia y termina siendo la realidad. Creo que esto es exactamente lo que está sucediendo con India. Se encuentran todos en las reuniones del G7, de la OCDE, y hablan el mismo idioma. Y después de un tiempo, comienzan a creer en India. India es una democracia vibrante. Vayan a India y vean cómo es en realidad.
1: Shalati Ghosh es profesora en la Universidad Jawaharlal Nehru de Nueva Delhi. Es experta en globalización, economía mundial y desarrollo.
4: Todavía tenemos una participación muy pequeña en el Producto Interno Bruto Global. Solo representamos el 2% del comercio mundial y seguimos siendo un país relativamente pobre con ingresos medios bajos. La mayor parte de nuestra población tiene un nivel de vida similar al de África subsahariana y de los países más pobres de América Latina. Por lo tanto, creo que es inapropiado vernos como una potencia mundial.
1: Es evidente al visitar este barrio marginal en plena capital de India, Nueva Delhi. La pobreza ha disminuido, pero aún así se calcula que 230 millones de personas viven en la pobreza extrema.

0: En la Universidad de Princeton, en Estados Unidos, enseña el profesor de economía Ashoka Modi. Anteriormente fue economista en el Banco Mundial y en el Fondo Monetario Internacional. Su análisis de la economía se remonta al desarrollo del país después de la independencia de India respecto a Gran Bretaña en 1947. Su tesis: India está quebrada.
1: Creo que India está quebrada por tres razones. La primera, la economía india no ha logrado ofrecer trabajos dignos a la gran masa de la población durante 75 años. La segunda, no ha logrado proporcionar bienes públicos esenciales, educación general, salud pública, ciudades habitables, aire limpio, agua limpia. Y la tercera, creo que durante todos estos años, las normas que sustentan una sociedad democrática se han erosionado y tal vez incluso se han quebrado.
0: ¿Tiene razón en sus críticas? ¿O está India liberándose de

0: sus cadenas coloniales y levantándose. No pudimos entrevistar a ningún miembro del gobierno, pero un ex embajador de India se pronuncia sobre la posición gubernamental.
1: Creo que India es actualmente la voz del sur global. Al menos 125 o 130 países confían en India y creen que seremos, de hecho, como nación, la voz de una autonomía estratégica en el mundo. Occidente, especialmente Estados Unidos, también mira la situación en China, su ascenso, porque China, segunda mayor economía del mundo, busca desplazar a Estados Unidos, al menos en lo económico y lo tecnológico. Por lo tanto, autonomía estratégica significa que debemos ser capaces de elegir por nosotros mismos qué hacer, con qué país y para qué. El primer ministro Modi lo llama política exterior de escoger y combinar. Modi tiene un pensamiento muy claro. Primero India y luego hecho en India para el mundo.
0: De vuelta en el Silicon Valley indio. Zetwerk es quizás la startup más exitosa del país. Su estrategia comercial sigue el lema «Hecho en India para el mundo», afirma su director ejecutivo, Amrit Acharya.
2: El mundo necesita una segunda, tercera o cuarta alternativa.
0: En la terraza, el ejecutivo de 36 años presenta los nuevos resultados financieros.
2: Desde su fundación hace 6 años, Zetwerk ha crecido 1000 veces. El 50% de los pedidos vienen del extranjero. Hemos producido en India y exportado tanto a Estados Unidos como a Europa.
0: La curva no deja de subir. ¿Cómo empezó el entusiasmo por India?
2: El COVID trajo un gran cambio. Muchas empresas globales trasladaron sus cadenas de suministro a India, cuando antes realizaban sus pedidos a China u otros países. Hoy estamos viviendo un cambio sin precedentes.
0: Amrit Acharya vio que había llegado la oportunidad para su país y aprovechó el momento. Comenzó conectando a proveedores indios con pequeñas empresas estadounidenses y luego europeas. Así creó nuevas cadenas de suministro.
2: La industria aeroespacial y de defensa es una categoría emergente que puede crecer mucho con el tiempo.
0: De camino hacia el nuevo Silicon Valley de Bangalore, cerca del aeropuerto, proliferan las nuevas fábricas. India produce demasiado poco. Para establecer nuevas cadenas de suministro, faltan fábricas de todos los sectores. Se quiere sustituir la agricultura por industria. Amrit Acharya apuesta por empresas proveedoras de la industria aeroespacial para la defensa del país en el sector armamentístico. Adquiere más y más pequeñas empresas que operarán bajo el paraguas de Zetwerk, como Pinaka. Acaba de completarse la construcción de la fábrica para este nuevo propósito.
3: Pinaka comenzó con una mesa y una silla.
0: La ingeniera aeroespacial Radhika Pasumarti fundó la empresa Pinaka y es directora ejecutiva en Zetwerk.
3: Fabricamos más de 200 componentes. De modo que ya no dependemos de cadenas de suministro extranjeras. Como resultado, somos capaces de entregar un motor al mes, algo que antes nos llevaba casi 10 meses. Ahora podemos producir todas las juntas, los conectores, las bujías y todas las demás piezas en un mes. Todo se fabrica en India, en Bangalore. Ya hay componentes hechos en India, en los cazas Mirage y en los sistemas británicos de Jaguar. Y estamos trabajando para hacer lo mismo

0: para la flota rusa.
1: Observar lo que se hace en Occidente, reproducirlo y hacerlo incluso mejor, no es algo nuevo. Así lo hizo ya China. Ahora India sigue el mismo proceso.
2: El propósito de nuestro primer ministro es producir todo en nuestro país, ofreciendo estímulos a la industria. Incluso existen las llamadas listas positivas y enumeran ciertos productos que no pueden ser importados, sino que deben fabricarse en India.
3: ¿Puede India reemplazar a China en términos económicos? No, no durante mi vida, y tampoco durante la vida de mis hijos. ¿Por qué digo esto? Es muy simple. China está en una situación muy difícil, no lo voy a negar. Sus problemas en el sector inmobiliario son muy graves, pero ¿qué tiene China que no tiene India? Capital humano. Cuando China ingresó al Banco Mundial en 1981, estaba claro que tendría un rápido progreso. En su primer informe, el Banco Mundial expresó su sorpresa por la calidad de la educación primaria y la igualdad de género. Mao Zedong solía decir que las mujeres ocupan la mitad del cielo. Las mujeres son parte activa del mundo laboral en China.
1: Actualmente, India registra las tasas de crecimiento del 6 al 7%, considerablemente más altas que las de China.
4: Nuestras tasas de crecimiento son supuestamente las más altas del mundo, pero esto no representa un aumento real del empleo. En su mayor parte se debe a la expansión del trabajo no remunerado en los negocios familiares, especialmente para las mujeres. Pero si no es pago, no debería llamarse empleo. El 37% de las mujeres que se consideran empleadas en realidad no reciben paga. El porcentaje de mujeres mayores de 15 años que tienen un empleo remunerado es del 13%. ¿Pueden imaginarlo? Es el nivel de Arabia Saudita. Nuestro patrón de crecimiento no solo ha generado desigualdad, sino que se basa en la desigualdad.
3: Las universidades chinas son las mejores del mundo en matemáticas e informática. Mejores que Stanford y el MIT, mejores que casi todas las universidades europeas. China está a la vanguardia de los vehículos eléctricos. China es líder en energías renovables, especialmente en paneles solares, y logrará grandes avances en inteligencia artificial en muchas áreas. Los chinos están haciendo grandes avances en ciencia y tecnología, y a un ritmo que desafiará a todo el mundo occidental. India no está en esa liga. Ni siquiera está cerca de esa liga.
1: A las afueras de Nueva Delhi se construye una nueva carretera de circunvalación. Los trabajadores son migrantes dentro de su propio país. Vienen de zonas rurales para construir el progreso del país. Cada día luchan por sobrevivir. La educación de sus hijos no es la prioridad. Justo al lado de la construcción está la escuela bajo el puente del metro. Los alumnos son niños de la calle de familias de castas bajas que viven al margen de la sociedad. Conductores de rickshaw, vendedores de verduras, trabajadores de la construcción. Las clases comienzan con el himno nacional. El fundador de la escuela es Rajesh Kumar Sharma, dueño de una tienda. Todos aquí enseñan de manera voluntaria. Esta escuela existe desde hace más de 10 años. Narendra Modi llegó al poder en 2014.
4: Tenemos una población joven. Deberíamos gastar el 6% de nuestro presupuesto en educación. Actualmente solo el 3%.
3: En India, tan solo el 15% de los niños leen y escriben correctamente. En China, que es una economía globalmente competitiva, el 85%.
4: Seguramente la escuela bajo el puente es un ejemplo extremo. Otro ejemplo extremo, el edificio privado más caro del mundo, en Mumbai. Ambos ejemplos representan la enorme brecha entre ricos y pobres en India. Tiene 27 pisos, de los cuales los primeros tres albergan los autos de lujo del propietario, el industrial Mukesh Ambani. Es presidente del conglomerado petrolero y de medios de comunicación Reliance Industries. Ambani es el hombre más rico de Asia y mantiene una estrecha relación con el primer ministro Narendra Modi. Solo el 1% de la población india posee alrededor del 40% de la riqueza, la mayor discrepancia desde 1961. Una desigualdad mayor que en Sudáfrica, Brasil y Estados Unidos. Al mismo tiempo, India crece más rápido que ninguna otra gran economía.
0: ¿Cómo puede crecer el Producto Interno Bruto a esa velocidad de vértigo sin que aumente el empleo? Se debe a que el crecimiento es muy desigual. Se concentra en el 10% más rico de la población. Son muchas personas, 120 o 140 millones. Pero el crecimiento no es suficiente para generar empleos para todos los demás.
4: En Bangalore, en la azotea, Setwork celebra su crecimiento. Y el CEO entrega a los empleados premios por sus excepcionales logros. Todos pertenecen a una minoría de la población india, formada en universidades de élite, como Hitaishi Kotari.
5: Todo esto es muy gratificante. Vemos cómo todo lo que hacemos impacta en el éxito de la empresa. Es algo muy gratificante.
4: La joven de 29 años es responsable de las finanzas en la empresa. Dejó su hogar en Rajasthan para venir a trabajar en Setwork. Y es que el auge del Silicon Valley indio cada vez atrae a más jóvenes de todo el país. La acompañamos de regreso a casa.
5: Les presento a mi familia. Mi cuñada, Varna. Mi esposo, Ravi. Y esa hermosura es mi abuela.
4: Es común que la clase media india tenga servicio doméstico.
5: Esta es la habitación que comparto con mi esposo. Aquí ven todas estas fotos. Esta es de nuestra boda el año pasado. Mi padre trabajaba en la mayor compañía de seguros de India. Mi madre era ama de casa, pero recientemente decidió hacer un curso de yoga y ahora es instructora de yoga. Somos solo dos hermanos. Y este es el tercer niño, Sydney, mi travieso perro.
4: La cuñada de Hitaishi, Varna, trabaja en la rama india de la consultora internacional Ernst & Young. El esposo, Ravi, se desempeña en una firma de inversiones que recibe fondos gubernamentales para financiar startups.
6: Fue idea del señor Modi traer mucha inversión extranjera a India.
7: Estoy muy orgullosa de los recientes avances que hemos tenido en nuestro país. Bangalore es el centro de las empresas emergentes y está creciendo enormemente. Y estoy segura de que no solo impulsará la economía del país, sino que también tendrá un impacto global.
6: Sin duda, India será una superpotencia. El gobierno ha establecido todos los parámetros para que para 2047 estemos a la par o incluso mejor que los países desarrollados. Tiene una hoja de ruta.
4: El gobierno sigue fijando metas, como la hoja de ruta para 2047, el centenario de su independencia del Reino Unido. Para entonces, India debe ser una gran potencia económica. Aún queda un largo camino por recorrer. La nueva autopista al norte de Nueva Delhi, después de 70 kilómetros, cerca de la ciudad de Meerat, termina la India que crece. Y aparece la antigua, de repente. Meerat es una ciudad de casi 2 millones de habitantes, ubicada en el estado más poblado de India, Uttar Pradesh, con 250 millones de habitantes. Aquí se ofrece todo tipo de educación, pero la mayoría no puede aprovecharla. Por un lado es formación de mala calidad y por otro apenas hay trabajo. Jóvenes como Monu Chaudhary, de 31 años, viven esta amarga experiencia. Tiene un título en informática, pero no consigue empleo.
8: Estudié y con mi título, mi sueño era trabajar en el sector de la informática. Soñaba con conseguir trabajo en una empresa multinacional.
4: En lugar de trabajar como ingeniero, Monu Chaudhary repara laptops en la tienda de su padre, junto con su hermano mayor, quien también busca empleo.
8: Algunas empresas de Bangalore vinieron a reclutar graduados para pasantías, pero de mi grupo de 200 estudiantes, solo seleccionaron a 7 u 8. Los que habían obtenido las mejores calificaciones.
4: Para Monu Chaudhary y sus hermanos, la familia es actualmente su único sustento. Viven todos juntos en este apartamento. El padre, además del taller de reparaciones, tiene una pequeña empresa de taxis. Toda la familia vive de estos ingresos. El padre, la madre, Monu, sus cuatro hermanos y la esposa del mayor. El padre todavía paga a Monu su formación. Espera conseguir trabajo como instructor de yoga para turistas en el Himalaya. Practica mucho para el examen. Hoy reciben la visita de unos familiares.
9: Pagué la educación de mis hijos con las ganancias de mis dos negocios. El más joven aún está estudiando administración de empresas. Pagué la escuela, la universidad y ahora la formación de Monu. Son de 10 a 12 años en los que he pagado un lakh cada año, unos 1.100 euros.
10: Modi debería ocuparse de todos en India. Los ricos no tienen problemas, viven como reyes. Pero nosotros somos de clase media y nadie se ocupa de nosotros.
4: La nuera también se queja. Dice que sus padres han invertido mucho dinero para que tenga una formación.
5: Después de la escuela, hice cursos de fisioterapia. Luego hice dos maestrías, una en inglés y otra en pedagogía. También estudié derecho y ahora estoy haciendo el doctorado. Intenté conseguir un puesto en el gobierno, pero no lo conseguí. He fracasado.
4: Con 33 años y tantos títulos, la pregunta es, ¿qué valor tienen? Que India cuente con la segunda población en edad laboral más grande del mundo podría ser una bendición para el país, si el auge económico generara suficientes empleos para todos y si la educación fuera mejor.
10: Lo malo de Modi es la falta de empleo. Debería pensar en los jóvenes. Están tan desanimados que piensan en suicidarse.

0: Nuestro sistema educativo es deficiente, pero cada vez más jóvenes optan por una educación superior. El 90% de las instituciones educativas son privadas, porque el sistema público no se ha desarrollado lo suficiente. Así que muchos jóvenes tienen que tomar préstamos para estudiar. Muchas familias venden tierras y otros bienes para darles a sus hijos la oportunidad de asistir a la universidad o recibir otra formación profesional. Cada año entran al mercado laboral entre 20 y 30 millones de jóvenes y no hay trabajo para ellos.
1: Cada año ingresan al mercado laboral entre 20 y 30 millones de jóvenes indios, muchos de ellos mal formados y sin perspectivas de empleo.
0: Desafortunadamente, ahora sabemos que nuestra economía no está creando empleos para los ciudadanos, en especial para los jóvenes. Y ese dividendo demográfico podría convertirse en una absoluta catástrofe, en una bomba de tiempo que traerá consigo todo tipo de disturbios sociales y políticos.
1: Así, la mayoría de los indios aún no se beneficia del auge económico. Monu Chaudhary todavía tiene que esforzarse mucho para llegar a formar parte algún día de la clase media consumidora. Hitaishi pertenece a la minoría del 10% que se puede permitir ciertos lujos. Por ejemplo, una moderna cocina de la empresa alemana Hefele.

0: Frank Shloda se dirige hacia el mayor almacén de Hefele, cerca de Mumbai. Quiere inspeccionar la última entrega. De los 10.000 productos, piezas para cocinas, la mitad proviene todavía de China. No es lo que quiere el gobierno indio, pero...
1: India en general depende mucho de China para la importación de numerosos productos. Y en los últimos años no ha logrado reducir significativamente esa dependencia porque China produce bien y a bajo precio.
0: Dice que, por ejemplo, las bisagras vienen de China.
1: Ahora se están poniendo medidas más duras y se ha introducido la certificación de productos. En última instancia, significa detener las importaciones y se ven afectados cada vez más productos. Comenzó con la industria de los juguetes que bloqueó todas las importaciones desde China de la noche a la mañana. Y ahora llega poco a poco también a nuestro sector.
0: A los empresarios no les gusta hablar de sus problemas. La burocracia, los altos aranceles y las barreras comerciales impuestas por el gobierno son solo tres de ellos.
2: La corrupción en India es otro gran problema. Si miramos los índices de corrupción de Transparency International, India está en los últimos lugares. El sistema de castas perjudica al desarrollo económico de India. También son grandes problemas el desempleo y la falta de oportunidades para las generaciones más jóvenes. Y es importante abordar estos temas para evitar que surjan conflictos sociales y religiosos a largo plazo.
3: Utilizo la expresión entusiasmo peligroso porque los líderes occidentales presentan una imagen romántica de India que se contradice por completo con la realidad. Y eso le da permiso a India y a sus líderes para seguir adelante. Los animan a seguir haciendo lo que hacen. Eso, en mi opinión, es malo tanto para la economía como para la democracia india. Y al final, el daño para la democracia podría ser peor que para la economía.
0: Empresas como Renault, Siemens, SAP o Hefele lo ven de manera completamente diferente.
1: Si India logra aprovechar este impulso para atraer muchas empresas al país, la economía podría realmente dispararse.
0: Aún no ha llegado ese momento. Si bien algunas empresas como Apple han trasladado parte de sus cadenas de suministro a India, los iPhones todavía se ensamblan principalmente en China y muchos de sus componentes provienen de allí. En la nueva fábrica de Apple no se permite filmar. Su cadena de suministro ha creado 120.000 empleos, según el gobierno indio.
4: Celebramos cada gotita que cae. Hacemos mucho ruido por nada. Decimos, oh, Apple construye una fábrica. Es una de muchas y relativamente pequeña comparada con las demás a nivel mundial.
0: Tras una caída en la inversión extranjera directa de más del 40% en 2023, ahora se vuelven a

0: El Amazonas está al límite. Enormes áreas emiten ahora más CO2 del que absorben. Investigadores brasileños recurren a tecnología espacial avanzada. Los satélites y la IA detectan incendios, muestran lo que se destruye y lo que se puede proteger. Pero, ¿podrá detenerse la destrucción antes de que sea demasiado tarde?
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0: Del diseño de moda al diseño paisajístico.
2: I wanted to do something that was closer to nature.
0: Divya insufla nueva vida a paisajes abandonados. Enfrentó muchos retos en un sector dominado por hombres, pero esta decisión ha transformado su vida.
1: Globales en 30 minutos.

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6: ¿Y si pudiéramos reprogramar nuestro sistema inmunitario para que pueda vencer al cáncer? 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
7: Primero llegó el diagnóstico de leucemia y luego una infección por COVID. Durante varias semanas, la vida de Ina Bukat pendió de un hilo.
6: Gracias a Dios, sobreviví. Pero cuando me recuperé, estaba tan débil que era prácticamente imposible seguir con la quimioterapia.
7: Una de sus últimas opciones era la terapia con células CAR-T.
6: Cuando me lo dijeron, primero tuve que preguntar cómo se escribía y qué era exactamente, porque nunca había oído hablar de ello.
7: Se trata de un tipo de inmunoterapia que aprovecha las propias células T protectoras del cuerpo. Estas normalmente reconocen a los patógenos y pueden neutralizarlos. En la terapia con células CAR-T se extraen células del paciente, se modifican genéticamente en el laboratorio y luego se reintroducen en el cuerpo. Las modificaciones les ayudan a reconocer las células B enfermas. Las células B también desempeñan un papel en el sistema inmunitario, pero pueden volverse cancerosas. Llevar a cabo este tipo de terapia es complejo y caro.
8: So wie wir momentan

0: La forma en la que producimos actualmente las células CAR-T, la fabricación, la preparación, la documentación y el almacenamiento requiere una gran cantidad de personal. Y como puede confirmar cualquiera que organice algo en Alemania, el personal es el principal factor de coste.
1: Además, especialistas altamente cualificados tienen que modificar las células terapéuticas en salas esterilizadas. Eso requiere espacio, materiales y tiempo. Muchos de los pasos aún deben realizarse manualmente. Sin embargo, grupos de investigación y empresas están trabajando para automatizar completamente el proceso. Aquí, en el Instituto Fraunhofer, Andrea Geisler y su equipo están desarrollando uno de estos sistemas. Las cajas que contienen las células del paciente se colocan dentro de máquinas que denominan minifábricas, donde los pasos de producción individuales se ejecutan automáticamente.
2: La caja contiene todo lo necesario para cada paso del proceso. Incluye el compartimento biológico, donde las células se mantienen a 37 grados, una unidad de refrigeración para los suministros de medios de cultivo y también una sección de congelación para los vectores para la modificación genética.
1: Las personas o los robots deben trasladar la caja de una máquina a otra hasta obtener el producto celular final. La empresa Festo, con sede en Esslingen, se dedica a la tecnología de automatización. Junto con el Instituto Fraunhofer, sus ingenieros desarrollaron un componente para las cajas. El objetivo, facilitar la administración de los líquidos sin ayuda humana, lo que supone un reto técnico.
0: Tenemos unos requisitos muy estrictos en cuanto a la pureza y la esterilidad. Debemos asegurarnos de que todo lo que vuelve al paciente nunca entre en contacto con la atmósfera de control que utilizamos, ni con los lubricantes, ni con ninguna otra partícula. Y el material de diferentes pacientes debe mantenerse separado para evitar cualquier contaminación cruzada.
1: La primera minifábrica del Instituto Fraunhofer está casi terminada. En ella se lleva a cabo el primer paso en el camino hacia la célula CAR-T, la modificación genética. Para los pasos siguientes aún deben desarrollarse minifábricas. Eso llevará aún algunos años. La Clínica Universitaria de Heidelberg sigue un enfoque diferente. Se han especializado en la fabricación de este tipo de terapias celulares, pero la fabricación sigue siendo, al menos en parte, manual. Los expertos coinciden en que una automatización completa reduciría considerablemente el precio de la terapia.
0: A grandes rasgos, podríamos reducir los costes sustancialmente, en un 30%, quizá incluso un 40% en comparación con los costes actuales. Y eso es mucho, si tenemos en cuenta que estos tratamientos cuestan entre 250.000 y 420.000 euros.
1: Junto con socios como Optima Pharma, Zeiss y el Bosch Health Campus, el equipo de Heidelberg está trabajando en su propio modelo de automatización. En este caso, las células del paciente se procesan en una serie de pasos automatizados, lo que permite producir células CAR-T, listas para infusión de forma más rápida y eficiente.
0: Con nuestro sistema totalmente automatizado, podemos multiplicar por 10 la producción. Es decir, en el tiempo que tardamos actualmente en fabricar células CAR-T, entre 14 días y 3 semanas, podríamos producir 10. Y eso es mucho, y creo que realmente supone un salto cuántico.
1: Y la demanda está creciendo. Los estudios demuestran que las terapias celulares están resultando eficaces para un número cada vez mayor de enfermedades. Se espera que, en los próximos 2 años, los pacientes de Heidelberg, como Ina Buchardt, reciban terapias celulares de producción automatizada. Esperemos que con resultados similares.
2: Desde entonces ya no hay rastro de la enfermedad. Y para mí eso es como un milagro.
1: La investigación de los componentes de nuestro planeta, como las células, las moléculas y los átomos, es uno de los motores de la ciencia moderna. Ahora, varios equipos de investigación han desarrollado un nuevo microscopio de alta resolución para examinar los diminutos cristales que se forman en el magma enfriado de los volcanes. Se espera que esto ayude en el futuro a predecir las erupciones volcánicas.
2: Este investigador busca cristales que se forman en el magma durante una erupción volcánica, pequeños indicios que pueden revelar cómo la roca fundida ascendió a la superficie. Imágenes como estas contienen pistas.
1: Se puede ver que el contenido de titanio no es constante, sino que varía siguiendo un patrón similar al de los anillos de los árboles.
2: Los anillos pueden revelar a qué velocidad ascendió el magma durante una erupción y en qué condiciones. La forma en que crecieron los cristales cuenta una historia.
1: Estas zonas nos muestran cambios específicos, como los cambios de presión durante el ascenso o cuando el magma fresco fluyó hacia la cámara magmática. Este tipo de cosas quedan registradas en el cristal.
2: El equipo está analizando actualmente estos cristales junto con un grupo de investigadores griegos que intentan comprender mejor un volcán situado frente a Santorini. A principios de 2025, una serie de terremotos que sacudieron la isla causó preocupación. Los equipos de investigación buscan ahora nuevas formas de mejorar la predicción de posibles erupciones. Este nuevo microscopio de alta tecnología en Maguncia podría ayudar. Su haz de electrones les permite analizar la composición química exacta de diminutas muestras de roca. Es fascinante cómo podemos utilizar estos cristales tan pequeños para intentar predecir escalas temporales y comprender mejor la dinámica de un volcán. Y los científicos no solo utilizan el dispositivo para estudiar rocas volcánicas, también valen para analizar los dientes de víctimas de epidemias o meteoritos.
1: Quizás el ejemplo más impresionante sea un meteorito analizado recientemente. Era muy antiguo, el material más antiguo encontrado hasta ahora en el sistema solar.
2: También estudian elementos raros que se forman en las profundidades del manto terrestre, simulando las condiciones en las que se forman para determinar exactamente cuándo y dónde se acumulan.
1: Si comprendemos cómo se forman, podemos orientar las búsquedas, centrándonos en los lugares donde tiene sentido y evitando aquellos donde no.
2: Analizan muestras de roca con un nivel de resolución como solo es posible desde hace pocos años. Investigaciones que nos ayudarán a evaluar mejor los riesgos de futuras erupciones volcánicas.
1: Elefantes en Europa o rinocerontes. Hace algunos millones de años, innumerables animales vagaban por Alemania. Hoy sus descendientes se encuentran en otros continentes, entre ellos elefantes primitivos, grandes felinos y rinocerontes. Ahora se han encontrado en Baviera nuevas pruebas de la presencia de estos animales. Reconstruir sus huesos es una ardua tarea.
2: Easy going. Los paleontólogos Peter Kapustin y Art Wallen tienen mucho trabajo en este museo del sur de Alemania. En estos momentos están encajando el fémur de una especie de elefante prehistórico, un rompecabezas fósil con millones de años de antigüedad.
1: Esa es la articulación de la rodilla. Se nota que es un animal joven. Mira, encaja perfectamente aquí. Es increíble.
2: La rodilla fósil pertenece a un Deinotherium, un animal parecido al elefante que vivió en Europa hace más de 10 millones de años. Con una altura de más de 4 metros, era uno de los mamíferos terrestres más grandes del continente.
1: Hay una gran diferencia entre ellos y son los colmillos. En los mamuts salen de la parte superior del cráneo. En el Deinotherium, curiosamente, salen de la mandíbula inferior y realmente no sabemos para qué servían.
2: El hallazgo es uno de los más espectaculares que Kapustin haya hecho jamás. Allá por 2023, el director del museo estaba buscando fósiles cerca de Erding con sus hijos Konstantin y Alex. Los chicos descubrieron un hueso a pocos metros bajo la superficie. Desenterrarlo resultó muy laborioso, pero supuso el hallazgo de dos esqueletos de Deinotherium casi intactos. Algunos de los huesos pesaban 120 kilogramos. Los investigadores tuvieron que recubrirlos con yeso para protegerlos durante el transporte.
1: La mayoría de los huesos estaban cubiertos de caliza, que es como el hormigón. Hay que cortarla con maquinaria pesada y eliminar lo que queda con ácido o con herramientas como las que usan los dentistas.

0: mit einem zahnarztähnlichen Werkzeug eigentlich, wo dann der Knochen freigestichelt wird.
1: Tardaron varios meses en liberar completamente todos los huesos. Entonces le tocó el turno a Art Valen. Este especialista holandés ensambla esqueletos fósiles por todo el mundo.
2: Mi padre era preparador de fósiles y mi hermano y yo también lo somos. Es cosa de familia. Y yo estuve allí desde el principio en la excavación. Este es el primer hueso que enyesé. Es fantástico formar parte de todo el proceso de principio a fin.
1: La reconstrucción del esqueleto debería llevar unos 10 días. La financiación para la restauración proviene de fondos estatales y locales, pero sin su dedicación jamás habrían llegado tan lejos.
2: Art nos ayudó con el montaje, pero las ideas y los detalles, la mayor parte son míos. Trabajé principalmente por las noches, después del trabajo, a veces hasta la 1 o las 2 de la madrugada.
1: Un gran proyecto que jamás habría visto la luz sin un gran esfuerzo y dedicación. Muchos animales recorren habitualmente miles de kilómetros. Nuestro espectador Dimitar, de Reino Unido, quiere saber cómo se orientan.
2: ¿Cómo se orientan los animales migratorios a lo largo de grandes distancias? Las especies migran por diversas razones. Para reproducirse, escapar del frío o buscar alimento. Algunas recorren habitualmente distancias de 10.000 kilómetros o incluso más. Y recurren a diferentes técnicas de orientación para llegar a su destino. Una de ellas es el campo magnético de la Tierra, que muchos animales pueden percibir a través de una especie de brújula interna. Los estudios han demostrado, por ejemplo, que las palomas tienen sensores eléctricos muy sensibles en su oído interno. Otras aves, como el petirrojo común, tienen en la retina lo que se conoce como criptocromos, proteínas que, según creen los investigadores, permiten al ave ver realmente las líneas del campo magnético. Sin embargo, esta brújula magnética necesita luz para funcionar. Por la noche, el cielo proporciona a los animales migratorios más información. Aves como el colorín índigo parecen ajustar sus rutas basándose en la estrella polar. Mientras que las focas también utilizan ciertas estrellas para orientarse cuando no ven la costa. La luz de la Vía Láctea en el cielo nocturno ayuda a los escarabajos peloteros africanos a hacer rodar bolas de estiércol en línea recta. Cuando algo bloquea su luz, el insecto pierde el sentido de la orientación. Luego están los puntos de referencia. Muchos animales recuerdan cordilleras, ríos o costas. Los renos, las aves migratorias e incluso las mariposas monarca utilizan elementos del paisaje para orientarse durante sus largos viajes. Y algunos animales siguen su olfato. Los salmones, por ejemplo, siguen rastros de olor en el océano para encontrar el camino de vuelta a los ríos donde nacieron. ¿De qué están hechas las estrellas? ¿Cuántos colores pueden ver las mariposas? ¿Podrán los robots tener hijos algún día? ¿Tienes alguna pregunta sobre ciencia? Envíanosla por video, mensaje de texto o de voz. 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
1: Los árboles, como las otras plantas, desempeñan un papel fundamental en la biosfera. A menudo se dice que las selvas tropicales son los pulmones de la Tierra, ya que absorben enormes cantidades de dióxido de carbono y liberan oxígeno. Sin embargo, estudios recientes revelan que las regiones más dañadas de la Amazonía, especialmente en sus zonas oriental y sudoriental, emiten ahora más CO2 del que absorben.
2: En 2024 se registraron 140.000 incendios en la región amazónica de Brasil. 30 millones de hectáreas de selva tropical quedaron reducidas a cenizas, una superficie del tamaño de Italia. La mayor parte se debió a la tala y la quema. El peor escenario posible, una catástrofe para la biodiversidad y para la protección del clima.

0: El número de incendios que se producen cada año en Brasil se calcula en el Instituto Nacional de Investigaciones Espaciales. Utiliza imágenes de satélite para monitorizar la naturaleza. Con apoyo de la IA, compara datos interanuales para ver cómo cambia el territorio. Más concretamente, si ha habido un incendio. Si lo ha habido, cambian el color de esa zona en el mapa. Pasa de verde a violeta.
1: Cuando termino de trazar el mapa, envío los datos al Ministerio de Medio Ambiente de Brasil y los publico en el sistema Terra Brasilis. Cualquiera puede acceder a esta información en nuestra página web.
0: Una de las científicas más destacadas de Brasil trabaja en el INPE. Luciana Gatti teme que la selva tropical llegue pronto a un punto de inflexión y empiece a emitir más CO2 del que absorbe.
2: El mayor problema en la Amazonía es que está perdiendo cada vez más bosque. Esto hace que las condiciones climáticas sean mucho más duras y estresantes en las partes del bosque que aún están intactas. Los árboles grandes son los primeros en morir. Y a medida que pasa el tiempo y la situación climática empeora, la supervivencia del bosque está cada vez más amenazada. No solo estamos perdiendo el carbono almacenado en el bosque, sino que también estamos perdiendo el bosque que elimina el carbono de la atmósfera.
0: En la revista Nature, Gatti informó ya en 2021 de que la selva tropical está perdiendo su capacidad para actuar como sumidero de carbono. Hoy en día, las regiones que emiten más CO2 del que absorben son mayoría, y en la Organización Meteorológica Mundial también registraron un gran aumento de los gases de efecto invernadero en 2024.
2: No se puede situar en un contexto histórico. Nuestras mediciones son muy precisas y de alta calidad. Si se analizan los datos desde 1957, es el valor más alto en la historia, es decir, mediciones atmosféricas directas. Es el valor más alto que hemos visto jamás. El año 2024 fue absolutamente excepcional, incluso teniendo en cuenta que el Niño, como fenómeno meteorológico, ya había terminado en abril de 2024.
0: Las cifras son preocupantes. En la década de 1960, las concentraciones de gases de efecto invernadero aumentaron menos de una parte por millón. En 2024 alcanzaron las 3,5 partes, más que nunca.
2: Los efectos fueron considerables en algunas regiones. Las emisiones por incendios fueron 4 veces superiores a la media en la India, 3 veces superiores en Canadá y un 50% por encima de la media en Brasil y Venezuela. Lo que vimos en Brasil no fueron solo incendios. Ya he explicado por qué las plantas son importantes. La sequía prolongada que se extendió a lo largo de 2023 y 2024 limitó en gran medida la capacidad de fotosíntesis del bosque. Esto provocó que el balance total de la cuenca del Amazonas en 2024 fuera de unas emisiones enormes de aproximadamente una gigatonelada de CO2, solo de la Amazonía.
0: En otras palabras, en 2024, la Amazonía emitió más CO2 que Alemania, Austria y Suiza juntas. Y eso a pesar del acuerdo alcanzado en la cumbre climática de 2021 en Glasgow.
1: En aquel momento, 141 países, entre ellos Brasil, Indonesia, Canadá, Rusia y la Unión Europea, acordaron detener la deforestación y restaurar los bosques destruidos para 2030. Lo más destacable es que estos estados signatarios suman en conjunto alrededor del 90% de las zonas boscosas del mundo. Por lo tanto, se trataba de un compromiso muy significativo. Lamentablemente, hasta ahora no se ha cumplido.
0: Un estudio reveló por qué la deforestación avanza. Cada año los estados gastan unos 6.000 millones de euros en la protección, pero a la vez subvencionan 400.000 millones en prácticas agrícolas nocivas para la selva tropical.
2: Sinceramente, creo que la gente no está lo suficientemente asustada. Llevo toda mi carrera científica trabajando con gases de efecto invernadero y el ciclo del carbono. Obtuve mi doctorado en 1999, hace casi 30 años. Y cuanto más

0: Lo investigo, más señales veo de que la biosfera terrestre se está desequilibrando. Es aterrador.
1: Pero no, todos son malas noticias. Desde el INPE informan de que en 2025 hubo muchos menos incendios forestales que en 2024.
2: Brasil, como país anfitrión de la conferencia sobre el clima, ha presentado un nuevo modelo de financiación para la protección de los bosques tropicales, el TFFF. Es un modelo al que contribuyen los países industrializados, pero también los inversores privados. La idea es que los rendimientos de este fondo se utilicen para pagar a los países con bosques tropicales por cada hectárea de selva tropical que conserven. Eso podría suponer un punto de inflexión. Eso me da esperanza.
1: La selva tropical aún podría regenerarse, lo que ayudaría a estabilizar el clima. Pero para que esto ocurra, la destrucción a gran escala debe cesar.
0: Una discapacidad grave suele suponer una desventaja decisiva para los animales, pero no para un loro Kea de Nueva Zelanda. Aunque a Bruce le falta la mitad del pico, es el macho alfa de su grupo. Los Keas son muy inteligentes y conocidos por su capacidad de aprendizaje. Bruce aprovecha su discapacidad en su beneficio y cuenta con una técnica de lucha especial.
1: Este loro Kea, al que llamaron Bruce, es un animal extraordinario. Es el macho más pequeño de su grupo y le falta la mitad del pico.
0: Para un loro, perder el pico superior es una enorme discapacidad. El pico es como un tercer brazo. Lo normal sería que quedara marginado o incluso que no sobreviviera.
1: Pero Bruce es diferente. Es atrevido, curioso y bastante ingenioso. En lugar de sentirse abatido por su discapacidad, la ha convertido en una clara ventaja competitiva, con una técnica de lucha.
0: Cuando le da un cabezazo a otro Kea, el pico inferior actúa como una lanza. Y eso lo ha descubierto él mismo. Se lanza hacia adelante, gira ligeramente la cabeza y clava el pico. A los otros Keas no les gusta nada.
1: Bruce da estocadas con el pico y así gana todas las peleas.
0: Es tan eficaz que no tiene que luchar mucho. Hemos grabado cientos de interacciones entre Keas, pero solo 36 con Bruce, porque todos los demás Keas simplemente se apartaban como el mar rojo ante Moisés en cuanto Bruce aparece.
1: A la hora de comer, Bruce es casi siempre el primero de la fila. Otros pájaros incluso lo acicalan, una señal de sumisión. Que un animal discapacitado logre el dominio en un grupo es toda una excepción.
0: Los animales son capaces de hacer cosas asombrosas. Incluso con una discapacidad, si somos lo suficientemente flexibles, podemos encontrar formas de lidiar con ella. Y los animales también pueden hacerlo. Quizás la necesidad agudice el ingenio.
1: Bruce es la prueba viviente de que los más grandes y fuertes no siempre ganan, sino aquellos que son capaces de convertir sus desventajas en fortalezas.
0: Y esto fue todo por hoy. Gracias por vernos. Hasta la próxima en Visión Futuro, nuestro magazine científico de DW.

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4: Los sueños, el placer, el inconsciente y también la famosa envidia del pene. 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
4: Vocación ecológica, una diseñadora india deja la moda por la permacultura. Limpieza total, el carbón activado como solución para depurar el agua. Venenos eternos, grupos de madres se unen contra una empresa química.

0: una protesta histórica. Estas madres se unen contra una fábrica de productos químicos que pone en peligro la salud de sus hijos. Se trata de los químicos eternos, conocidos como FAS.
1: Pasa del cuerpo de la madre al de sus hijos. Debemos observar pasivamente cómo nuestros hijos se enferman.
0: Esta historia sobre la contaminación por FAS forma parte de una crisis química global que comenzó a miles de kilómetros de distancia en Italia. De Europa a Asia, grupos locales liderados por madres se movilizan contra un problema global. Y hay soluciones, pero antes de abordarlas, vayamos al núcleo del escándalo, las FAS. Las FAS son un grupo de más de 10.000 sustancias químicas unidas por enlaces de carbono flúor. Gracias a esta unión casi indestructible, logran propiedades sorprendentes. Hacen que la ropa repele el agua y que las sartenes de teflón resistan temperaturas extremas. Se encuentran literalmente en todo, hilo dental, envases de comida rápida o incluso dispositivos médicos, y resisten eternamente. El gran problema surge cuando no se desechan correctamente. Las FAS se depositan en los ríos, en las aguas subterráneas y en el suelo. Llegan a los animales y a nuestro organismo a través del agua potable, los alimentos e incluso el polvo doméstico. La mayoría de las personas tienen FAS en la sangre. Los científicos intentan comprender los efectos a largo plazo. Incluso concentraciones bajas de FAS se han relacionado con cáncer, trastornos hormonales, un sistema inmunológico debilitado y trastornos del desarrollo. Estas madres italianas lo han vivido en carne propia y llevan años protestando. En sus camisetas blancas figuran los nombres de sus hijos y los niveles de FAS detectados en su sangre. Giovanna Dal Lago y Michela Piccoli iniciaron el movimiento aquí.
1: Desde 2017, los niveles en sangre de mi hija están entre los más altos jamás registrados en un ser humano en todo el mundo.
0: La fábrica química Miteni estaba a solo unos kilómetros de su pueblo y sus aguas residuales pasaban por allí. Giovanna y su marido no lo sabían cuando se mudaron aquí hace 26 años. Dejaron sus trabajos en la ciudad para vivir en el campo con sus 5 hijos en busca de una vida más sana.
1: Entendimos que teníamos una bomba, que nuestros hijos tenían una bomba en su cuerpo que podía explotar en cualquier momento y de que, por desgracia, no podíamos hacer nada al respecto.
0: Los vertidos de FAS por parte de la empresa contaminaron la tierra de aquí hasta el mar. Esto no se hizo público hasta 2013, cuando los científicos analizaron el agua. Hasta entonces, se calcula que unas 350.000 personas de la región estuvieron expuestas a la sustancia, en algunos casos durante años. Esto llevó a tomar medidas en materia de salud pública, entre ellas análisis de sangre masivos. Desde entonces, un estudio ha documentado 4.000 muertes en la región a causa de enfermedades como cáncer de riñón y de testículo, así como enfermedades cardiovasculares. Giovanna tuvo que cambiar su vida en su granja ecológica. Dejó de cultivar frutas y verduras y tuvo que matar a sus animales, y los que quedaron vivos son ahora mascotas. Al principio tenía miedo, pero luego decidió actuar. Giovanna, Michela y muchas otras madres comenzaron a organizarse.
2: La rabia es la primera emoción fuerte, el primer sentimiento grande.
1: Lo primero que sentimos fue rabia, que se fue calmando gracias a la unión de las mujeres y las madres.
2: Mitigado esta rabia y la transformada en
1: desiderio. Se transformó en la voluntad de comprender el problema y encontrar soluciones juntas.
2: Trovare insieme delle soluzioni.
0: Organizaron manifestaciones, participaron en conferencias y finalmente presentaron una demanda contra la multinacional química. Tuvieron éxito. Un tribunal condenó a 11 antiguos directivos de la empresa a penas de prisión por delitos graves contra el medio ambiente. Pero entonces una investigación reveló que los daños ambientales ahora afectaban a otra parte del mundo. Miteni entró en quiebra y su maquinaria se trasladó a la India. Michela logró ponerse en contacto con personas de la región, entre ellas el activista Varun Sukrah. es del pueblo, donde las máquinas de Miteni vuelven a estar operativas. La producción continúa bajo el nombre de Laxmi Organic Industries. La región quiere convertirse en un nuevo centro de producción química. Barrun comenzó a informar a la población. Les explicó que a menudo la producción no desaparece cuando se endurece la regulación, sino que se traslada. Entonces acaba en lugares donde hay menos protección, donde la gente tiene menos recursos para defenderse. Un video hecho por Miquela se difundió como la pólvora en la comunidad local.
1: No teníamos ni idea de lo que eran las FAS. Cuando vimos la protesta italiana en YouTube y entendimos lo que estaba pasando, buscamos información en Internet. Entonces nos dimos cuenta de lo tóxica que es esta sustancia.
0: Los vecinos comenzaron a organizarse. En abril, 3.000 personas salieron a la calle para protestar. Su lema, Las Madres de Konkan rechazan las FAS, se inspiró en el caso italiano. Su objetivo, que la India no permita prácticas industriales que en otros lugares se rechazan.

0: Algunos protestaron durante más de 75 días seguidos.
1: Esta empresa debería cerrar y no nos callaremos hasta que eso suceda. Esta madre de Konkan dice no a las FAS.
0: En la India no existe actualmente ningún marco legal que prohíba o regule la producción de FAS, una laguna que ha provocado que este tema haya permanecido casi invisible en el debate público hasta ahora. Sin embargo, en Europa hay científicos trabajando en otro aspecto del problema. La startup Oxil, con sede en Zurich, no solo ha encontrado una forma de detectar y medir las FAS en las aguas residuales, sino también de destruirlos. Su fundadora, Fajer Mustaq, creció en la India.
1: Nunca he considerado el acceso al agua como algo obvio. El tema del agua se convirtió en mi prioridad. Quería hacer algo al respecto. Pero mi viaje al mundo de las FAS no comenzó hasta mucho más tarde. Fue cuando llegué a Suiza y me di cuenta de que incluso en un país donde el agua parece tan limpia, hay toda una serie de sustancias químicas invisibles en ella.
0: Oxil ha desarrollado un contenedor móvil que puede trasladarse a las instalaciones industriales donde se fabrican FAS, de modo que las sustancias químicas puedan eliminarse en el origen antes de que lleguen al ambiente. En el interior del contenedor, el agua contaminada se bombea a este recipiente. A continuación, la luz ultravioleta y una mezcla especial de productos químicos se encargan de romper los fuertes enlaces químicos. El resultado son productos finales inocuos como agua, dióxido de carbono y fluoruro. El agua depurada puede entonces volver a la naturaleza de forma segura. Esta tecnología puede tratar varios miles de litros de agua por hora dependiendo de la concentración de FAS y del consumo energético durante el proceso.
1: Nuestra tecnología está diseñada para ser asequible para todos. Podemos ofrecer un tratamiento muy rápido si los altos costes energéticos son asumibles, como por ejemplo en Europa. O también podemos realizar un tratamiento mucho más lento con un bajo consumo de energía.
0: Se trata de una solución aplicable a nivel mundial. No obstante, para implementarla a gran escala se requiere apoyo político y un correcto entendimiento del problema. Las protestas ya han provocado cambios. Tras las protestas en la India, este año se llevó por primera vez en la historia el tema de las FAS al Parlamento indio. Barrun también habló en el Parlamento Europeo sobre la propagación de las FAS a otras regiones. Miquela y Giovanna mostraron su apoyo. Actualmente, la Unión Europea está considerando una prohibición total de la producción, el uso y la venta de FAS, con excepciones limitadas. Las empresas tendrían entonces que cumplir normas más estrictas, límites de liberación más rigurosos y plazos de eliminación claros. Eso supondría un gran primer paso en la lucha contra estos químicos eternos en el agua, el suelo y el cuerpo.

Los ríos son las arterias vitales del mundo. Sin embargo, muchos de ellos están gravemente contaminados. Se estima que más del 60% de las aguas de Europa estarían contaminadas, sobreutilizadas o alteradas estructuralmente. Pero si se actúa eficientemente, hasta un colector de aguas negras podría convertirse en un río vivo. Este fue el río más contaminado de Europa, el Emscher. Atravesaba la región del Ruhr, la principal zona minera de Alemania Occidental durante décadas. Las aguas residuales tóxicas de la industria y la minería acababan en este río, como también las materias fecales de los habitantes. El río se ganó el apodo de Cuenca Fecal. Entre tanto, la industria se ha detenido y las minas de carbón son ahora museos. El Emscher es ahora uno de los ríos más limpios de Alemania. ¿Qué ha pasado? Hoy, todo el sistema de aguas residuales discurre bajo tierra, invisible y sin olores. La transformación del río también impresiona a los científicos. Hasta hace muy poco.

0: poco el río Emsha era en realidad un canal abierto de aguas residuales. Desde hace algo más de 4 años, podemos decir que ya no lleva aguas residuales, es decir, está libre de vertidos sin depurar. Nadine Gerna lleva años supervisando el Emsha. Más de la mitad de los aproximadamente 350 kilómetros de longitud del río ya se han renaturalizado. El Emsha atraviesa la región del Ruhr. Las ciudades están muy cerca una de las otras y es una zona densamente poblada. A la altura del Dieslaken, el Emsha desemboca en el río Rin. A principios del siglo XX, gran parte del río fue rectificado para uso industrial. Esto se ha revertido en las últimas décadas. El río está recuperando su curso natural y la calidad del agua ha mejorado. Sí, la calidad del agua ha mejorado desde entonces, pero aún nos queda mucho por hacer. Pero ya estamos mucho más cerca de volver a tener un río limpio. En parte gracias a la ingeniería de avanzada. La cercana planta de tratamiento de aguas residuales de Dortmund-Deussen está equipada con una técnica que costó más de 45 millones de euros y está a la vanguardia en Europa. A partir de 2045 será obligatoria en toda la Unión Europea.
1: El proceso habitual en una depuradora consta de 3 fases, tratamiento mecánico, biológico y químico. Con ella se eliminan los sólidos y también nutrientes disueltos como el carbono, el nitrógeno y el fósforo. Sin embargo, hay otras sustancias disueltas que no pueden eliminarse con este proceso, como por ejemplo los restos de medicamentos, que pueden eliminarse con una 4ª fase de tratamiento.
0: Ahora, por primera vez, también se filtran los residuos de medicamentos, pesticidas, productos fitosanitarios y anticorrosivos o fragancias sintéticas. El proceso utiliza estas piezas azules compuestas con elementos de alta tecnología que forman el mayor sistema de filtración textil del mundo. En este proceso, el agua se purifica con la ayuda de carbón activado.
1: Añadimos el carbón activado al agua y lo mezclamos. Las sustancias traza de las que hablábamos, aquellas que no se eliminan en las 3 etapas convencionales, se adhieren al carbón activado. Se trata de partículas microscópicas con una superficie enorme. Los contaminantes se adhieren al carbón activado y de este modo se eliminan de la fase acuosa.
0: Pero, ¿qué es el carbón activado? Es una materia prima fósil, un material con una superficie enormemente grande que destaca por su gran capacidad de absorción. Por lo general se produce a partir de madera, cáscaras de coco o distintos tipos de carbón como el lignito o la hulla. Y hasta puede reciclarse. Esta empresa en el oeste de Alemania es pionera. Fue fundada por Wolfgang Esser Schnittmann. Hace más de 20 años tuvo la idea de reciclar carbón activado, pero no lo tomaron en serio.
1: Así que pensé, si puedo reciclar una tonelada, 1, 2, 3 o incluso 4 veces en un ciclo cerrado, ya no necesito importar ese material.
0: Y es todo mucho más sostenible. Para producir una tonelada de carbón activado se necesitan unas 15 toneladas de materia prima fósil o con contenido de carbono. Si se recupera esta tonelada de carbón activado mediante el reciclaje, la huella de carbono se reduce drásticamente. En nuestro proceso alcanzamos unas 0,2 toneladas de CO2 por tonelada de carbón activado, lo que supone una reducción de más del 90%. En un proceso térmico se calienta el carbón activado. Esto crea una superficie porosa como una esponja capaz de absorber contaminantes. El procedimiento puede repetirse tantas veces como sea necesario. La empresa ha desarrollado un sistema circular para reciclar el carbón activado procedente de aguas residuales o de plantas industriales. Por ejemplo, tomamos muestras de aguas residuales de diferentes depuradoras y clientes que analizamos en nuestro laboratorio. A partir de esos análisis desarrollamos un carbón activado a medida que resulta especialmente eficiente y rentable para cada lugar. En el laboratorio de la empresa, cada lote de carbón activado se analiza minuciosamente para determinar el mejor método de reciclaje. No podemos mostrar las máquinas de reciclaje que utilizan, ya que son un secreto de empresa.
1: Es una sensación agradable ver cómo los competidores

0: proveedores que antes no nos tomaban en serio acuden a nosotros en situaciones de crisis.
1: Gracias a la depuración del agua mediante carbón activado, el río es ahora mucho más limpio. Sin duda, aquí tenemos una gran variedad de especies diferentes, principalmente cangrejos de río, pero también insectos, al menos dos especies. Son indicadores claros de una buena calidad del agua. Este es un factor clave para que los animales puedan regresar a Lemsha. Desde la apertura de la desembocadura al río Rin, muchas especies han migrado hasta aquí y ahora pueden establecerse. Más de 500 especies de plantas y animales han regresado al río. El pez espinoso, la trucha y la libélula azul. Esto es gracias a la nueva fase de depuración en la planta. En el futuro, otros ríos podrán llegar a estar así de limpios.

0: Desde las pasarelas de la moda hasta las raíces de la tierra, el recorrido de Divya Yacar es todo menos convencional. Tras más de 12 años en el mundo de la moda, realizando innumerables desfiles en el Fashion Week India y en ferias internacionales en París, decidió abandonar todo por algo más importante. Divya Yacar vive hoy en Gurgaon y trabaja para toda la India. En lugar de prendas de vestir, diseña ecosistemas vivos, sistemas naturales formados por seres vivos que interactúan entre sí.
1: Trabajo como diseñadora de permacultura y paisajista ecológica. Quería hacer algo más cercano a la naturaleza. Cuando comenzó la pandemia, todo se paralizó y me pregunté, ya que estoy encerrada en casa, ¿por qué no aprendo a cultivar alimentos en casa? Vi un anuncio de un curso magistral sobre huertos domésticos de Edible Roots.
0: Su trabajo con la tierra y las semillas la acercó a la naturaleza, algo que durante mucho tiempo había pasado por alto. Divya Yacar trabajó en los últimos años en unos 30 proyectos como diseñadora de permacultura. Uno de los más significativos es Aman Bagh, en el noreste de la India. La agricultura ecológica pone énfasis en el entorno y en que todas las actividades de la finca estén adaptadas al paisaje circundante e integren la flora y fauna autóctonas.
1: Lo más interesante de este proyecto es que no se centra únicamente en la producción para el ser humano. No somos los únicos seres vivos en este planeta. También hay otros y debemos hacerles también un hueco a ellos.
0: En Aman Bagh se ha renaturalizado una parcela de unos 4.000 metros cuadrados. Los estanques acumulan humedad y ralentizan el drenaje del agua de lluvia, lo que favorece la biodiversidad. Los animales regresan porque el uso del terreno es más variado y la naturaleza vuelve a tener espacio.
1: Pienso que hay algunas cosas que sin duda me gustaría lograr mientras trabaje en este ámbito. Una de ellas es desarrollar un método para utilizar plantas autóctonas en el diseño del paisaje. Tomemos, por ejemplo, las zonas exteriores de los centros comerciales o los espacios públicos. La mayoría de las plantas que utilizan allí no son autóctonas. Quiero diseñar espacios en los que la gente diga, bien, también podemos utilizar nuestras plantas y hacer que se vea hermoso.
0: El trabajo en el ámbito del uso del suelo, la ecología y el desarrollo de territorios no fue fácil al principio para Divya Yacar. Uno de los mayores desafíos para ella fue iniciarse en un sector dominado en gran medida por hombres. Como mujer recién llegada, sus indicaciones no siempre fueron tomadas en serio. Le llevó tiempo y paciencia ganarse la confianza.
1: Muchas veces en las granjas les pedíamos a los jardineros que cubrieran el suelo con materiales orgánicos para mantener

0: la humedad. Les llevó tiempo decidirse a probarlo. Al principio no estaban muy seguros, pero tras varias temporadas reconocieron que realmente funcionaba porque reduce el consumo de agua.
1: Además de su trabajo de campo, Divyayakar comenzó a dar clases en universidades y en centros sociales, mostrando cómo diseñar huertos para el programa ecológico Learning to Lead for the Future, impulsando prácticas de cultivo de alimentos en espacios comunitarios y escuelas.
0: El proyecto de permacultura funcionaba como una aula fuera del recinto escolar. Con el tiempo nos dimos cuenta de que los alumnos que solían ser más callados en clase empezaron a participar activamente en el campo. Se implicaban más y hacían preguntas. ¿Qué plantas se cultivan en cada estación? Esto los ayudó a progresar y a obtener buenos resultados en la escuela, especialmente aquellos que normalmente eran muy tranquilos en clase.
2: Especially those who were generally quiet in the class.
1: Divyayakar nunca dudó de su decisión de pasar del mundo de la moda al de la jardinería. Su única preocupación era cómo vivir de eso. Renunciar a un trabajo seguro significaba incertidumbre y dependencia. Y en aquel momento no tenía ahorros. Pero a pesar de las dudas iniciales, su familia la apoyó en la primera fase del proyecto.
0: Fueron sobre todo nuestros parientes lejanos quienes dudaron. Como padres, la apoyamos y seguimos apoyándola. Pero también dentro de la sociedad, la gente suele cuestionar este trabajo y preguntarse qué hace. La permacultura no es algo que se entienda fácilmente.
1: Divyayakar proviene de una familia de trabajadores rurales. Su abuelo siempre había deseado abandonar la vida de pueblo, ya que consideraba la agricultura una actividad difícil e incierta. Su padre opinaba lo mismo. Actualmente dirige su propio negocio de comercio internacional tras haber sido director ejecutivo de varias empresas globales. Su visión de la agricultura comenzó a cambiar cuando Divya empezó a trabajar con la tierra. Ella está muy feliz con lo que hace. Y además hacemos algo que nos acerca a nuestros antepasados.
0: Me gustaría seguir haciendo este tipo de proyectos, pero de manera selectiva. Quiero invertir mi fuerza únicamente en aquellas cosas que me llenan de alegría y que aportan algo importante.
1: Divyayakar ha continuado su carrera como diseñadora. Hoy su objetivo es unir la biodiversidad y la agricultura a través de un diseño de permacultura sostenible.

los sueños, el placer, el inconsciente y también la famosa envidia del pene. 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

0: A menudo se considera que Copenhague, en Dinamarca, es una de las ciudades de Europa más agradables para vivir. Al mismo tiempo, figura entre los lugares más caros del mundo. Entonces, ¿cómo es realmente vivir aquí siendo joven? Me llamo Clara y tengo 20 años. Crecí en Copenhague y siempre he vivido aquí. Hoy les mostraré cómo pasó el día. Bienvenidos, les mostraré dónde vivo. Esta es nuestra sala de estar. Vivo con mi hermano pequeño, mi madre y mi padre. Siempre viví en este departamento.
1: Madera, luz y muebles acogedores forman parte del estilo de vida danés llamado hygge.
0: Esta es mi habitación, donde puedo relajarme por completo y recargar energías. Una de las cosas que más me gustan de mi habitación es este estante para tazas que mi padre me construyó el verano pasado. Es muy personal porque colecciono tazas de todo el mundo.
1: La habitación de Clara es también su taller para aficiones creativas y lo utiliza para guardar sus recuerdos. Como la mayoría de jóvenes daneses, Clara se está tomando un año sabático tras acabar la secundaria. Aunque sus días tienen otro ritmo ahora, lo que no cambia es su desayuno.
0: Para desayunar suelo tomar avena. Me gusta mucho la avena y me ayuda a empezar bien el día. Mi bicicleta es como cualquier otro accesorio de mi vestuario. Forma parte de mí. Me gusta mucho. Llevo desde los 6 años montando en bicicleta sola por Copenhague. Mucha gente lo ve como una locura, pero ya llevo 14 años haciéndolo y solo tuve un pequeño accidente hace poco. Después de 14 años, la estadística no es mala.

0: Con más de 400 kilómetros de carriles bici, Copenhague es conocida como la mejor ciudad del mundo para circular en bicicleta. Más del 60% de sus residentes la usan a diario.
1: Me gusta vivir en una ciudad donde el respeto por el medio ambiente sea una parte muy importante de nuestra forma de vida. Estamos en Amalienborg, el Palacio Real y residencia del rey y la reina de Dinamarca. No soy muy monárquica, pero me gusta la realeza danesa. Además, me parece que es un símbolo de libertad y de que en Dinamarca somos libres. El hecho de que puedas ir en bicicleta por la plaza y acercarte tanto a los edificios donde vive la realeza. No se ve eso en muchos otros países.
0: Clara trabaja actualmente entre 15 y 20 horas a la semana para cubrir sus gastos diarios y pagar un pequeño alquiler a sus padres. También administra una cuenta en redes sociales sobre temas de salud mental. Está tomando algunas fotos para publicar. Clara queda para comer con su amiga Liva en uno de sus lugares favoritos. La cafetería del Museo del Diseño Danés. Ambas comparten etapas vitales y disfrutan hablando de sus experiencias.
1: En Dinamarca es muy común que al terminar secundaria los jóvenes se tomen uno o varios años sabáticos. Y eso es lo que estamos haciendo nosotras. Hemos trabajado los últimos meses, pero acabamos de dejar el trabajo y estamos esperando a dar el siguiente paso.
0: Liva tiene planes de viajar por Europa, mientras que Clara empezará en otoño en una Hoyskole para estudiar escritura creativa. Las Hoyskoles son escuelas danesas para jóvenes adultos. Allí se centran en el desarrollo personal y el aprendizaje de nuevas aptitudes sin exámenes ni notas. Más tarde, Clara se reúne con su padre cuando éste regresa del trabajo. Su padre suele cocinar en casa. Pero la familia pide comida a domicilio unas dos veces al mes. Por lo general, los jóvenes daneses se mudan de casa de sus padres alrededor de los 22 años, 5 años antes que la media europea. Clara no tiene previsto hacerlo pronto. Le gusta vivir con su familia.
1: Los alquileres en Copenhague son muy caros y no podría permitirme mudarme sola. Soy consciente de que esta es una etapa única, así que cuando me vaya, probablemente sea para siempre. Por eso quiero disfrutar al máximo del tiempo que paso con mis padres, porque estamos muy unidos. Así ha sido un día en mi vida aquí en Copenhague. Detrás de estos muros se esconden historias sombrías. La Torre de Londres ha sido fortaleza, prisión, palacio e incluso cámara acorazada para los tesoros reales. Además, aquí viven 6 cuervos. Un auténtico experto nos explicará por qué.
0: Buenos días, soy Ryan Barnett, guardia Geoman, uno de los 35 que trabajan en la Torre de Londres. Bienvenidos a este histórico y truculento lugar. Hoy les contaré algunas cosas de aquí.
1: La Torre de Londres tiene 1000 años de historia. También alberga las joyas de la corona. Aquí está la corona de San Eduardo que se usó en la coronación del rey III en 2023. Los tesoros se pueden ver, pero está prohibido hacer fotos o filmar en su interior.
0: Adentro están los 2 diamantes más grandes del mundo, que son parte de las joyas de la corona. También hay más de 100 piezas y 23.000 piedras preciosas. Las joyas de la corona no tienen precio, su valor es simbólico. Son un elemento histórico y cultural. Ostentan el poder y las responsabilidades que tienen nuestros monarcas.
1: Pero la torre también tiene su pasado oscuro. Aquí fueron decapitadas 6 personas, entre ellas una reina, Ana Bolena. Además, la torre también fue una cárcel. Pero no todos los prisioneros tenían el mismo trato. El estadista y explorador inglés Sir Walter Raleigh pasó 13 años en la llamada Torre Sangrienta antes de ser ejecutado.

0: Algunos prisioneros gozaban de ciertos lujos y ventajas, como recibir visitas. Sir Walter Raleigh tenía un jardín donde cultivaba sus propias plantas, hierbas y especias. Se hacía sus medicinas. Tuvo muchos privilegios aquí.
1: En la Edad Media, esta torre se convirtió en una especie de zoológico con animales de todo el mundo, leones, monos e incluso un oso polar. Estos regalos exóticos eran populares entre los monarcas de la época y desde el comienzo atrajeron visitantes.
0: El elefante fue un regalo del rey de Francia en el siglo XIII. Nunca antes se había visto un elefante aquí, por lo que se lo dieron a un joven paje que lo cuidó. Pero no sabía cómo alimentarlo. Como a su amo le encantaba beber vino y comer pan, sometió al elefante a una dieta de pan y vino. Desgraciadamente, el elefante murió a causa de la pésima alimentación. Aunque falleció, probablemente murió feliz.
1: Incluso hoy, la torre es más que un museo. Los 35 guardias yeomanes, también llamados Beef Eaters, viven aquí con sus familias. ¿Pero pueden entrar y salir a su antojo? Veamos qué nos cuenta Ryan.
0: No es sencillo, aunque por la noche se lleva a cabo una ceremonia de llaves y se cierran las puertas. Hay una entrada secreta por la que podemos entrar o salir. No somos prisioneros, pero tenemos que avisar que vamos a salir o que volvemos más tarde.
1: Los guardias no son los únicos que viven aquí. También hay cuervos que comen dulces, ratones o galletitas para tenerlos siempre contentos. Su presencia despierta todo tipo de supersticiones.
0: Hay una vieja leyenda sobre los cuervos. Dice que si los cuervos abandonan la Torre de Londres, la Torre Blanca, este edificio detrás de mí, se caerá. Y con él caerá la monarquía. Así que para asegurarse de que eso no ocurra, el rey Carlos II promulgó una ley, un decreto allá por 1675, por el que debe haber aquí seis cuervos siempre.
1: Interesante historia, ¿no? La Torre de Londres es sin duda un lugar que vale la pena conocer. Sara Nuro hizo historia al convertirse en la primera mujer negra en ganar el concurso de modelos Germany's Next Top Model. Luego hizo una exitosa carrera, pero hoy el mundo del glamour ya no es su única prioridad.
0: Modelo, madre y empresaria, la alemana Sara Nuro es una mujer polifacética. Pasó de ser la primera ganadora negra del concurso Germany's Next Top Model a fundar una empresa de comercio justo de café procedente de Etiopía. ¿Qué le hizo dejar atrás el deslumbrante mundo de la moda y dedicarse a un negocio social?
2: Esta búsqueda de sentido era muy importante para mí, precisamente porque había viajado a Etiopía y allí conocí la auténtica pobreza. Aquello me impactó mucho y comprendí que la vida pública y esa apariencia glamurosa no me bastaban.
0: Desde 2016, Sara dirige junto a su hermana Sally su marca de café Nuro Coffee en Berlín. Los granos de este café de comercio justo proceden de Etiopía, la patria de sus padres que emigraron a Alemania en 1986.
2: No solo queríamos apoyar de forma sostenible a Etiopía, el país de nuestros padres, sino también tratar de forma justa a las personas que viven allí. Y dado que el café es la principal exportación del país, nos pareció lógico comerciar con café y al mismo tiempo hacerlo de forma ética.
0: Sara ganó en 2009 el concurso televisivo presentado por la supermodelo Heidi Klum. De la noche a la mañana la gente la reconocía. Fue modelo de éxito durante varios años y más tarde también fue presentadora de televisión. Sin embargo, llegó un momento en el que dejó de identificarse con la superficialidad del mundo de la moda y el espectáculo.
2: Creo que el punto de inflexión fue cuando volé a Nueva York para presentar un programa de televisión y me pidieron que probara cosas muy caras durante el programa. De hecho, comí un helado con pan de oro que costaba 1,000 euros. Y ese fue el momento en el que me di cuenta de que eso no podía ser.
3: Das kann's nicht sein.
0: Ahora Sala viaja regularmente a Etiopía con su hermana Sally.

0: Allí visitan las plantaciones de café y las cooperativas con certificación ecológica de las que obtienen sus granos. El contacto directo con las productoras de café locales es muy importante para las dos hermanas.
1: Llevo aquí 5 minutos y ya estoy sudando. Hace muchísimo calor bajo este fuerte sol del mediodía. Y es increíble la cantidad de trabajo detrás de cada taza de café. Ver cómo las mujeres lo recolectan todo a mano es increíble.
0: Aunque Etiopía es una de las economías africanas que más rápido crecen, alrededor del 30% de la población vive por debajo del umbral de la pobreza, sobre todo las mujeres. Por eso, Sara y Sally las apoyan especialmente.
1: Queremos saber cómo trabajan y también queremos mostrar en Alemania su labor y darles voz.
0: Al final de su visita, invitan a las hermanas a una ceremonia del café típica de Etiopía. Aunque Sara nació en 1989 en Alemania y se crió allí, este país del este de África se ha convertido en su segundo hogar.
1: Cada vez que estoy en Etiopía, soy como otra persona. Estoy totalmente relajada. Soy muy feliz porque sé que aquí el tiempo transcurre de otra manera y la gente es muy distinta. Aquí no hay tanta presión, estrés y afán por triunfar, sino que la gente es muy agradecida. Eso se nota y te llega al alma.
0: Sara ha escrito un libro sobre su trayectoria. Se titula Roots, cómo encontré mis raíces y el café cambió mi vida. Además, ha fundado Sally Nuru Women, una asociación sin ánimo de lucro para mujeres, y es embajadora del Ministerio Federal Alemán de Cooperación Económica y Desarrollo. Ahora, esta madre de 2 hijos ha vuelto a trabajar como modelo.
1: Cuando solo era modelo, siempre dependía mucho de que los demás me encontraran atractiva, independientemente de lo alta, delgada o guapa que fuera. Siempre era otra persona la que decidía sobre mi éxito, y eso siempre me incomodaba mucho. Ahora que ya no dependo de ello y que he encontrado mi vocación con Nuru Coffee y Nuru Women, vuelvo a tener ganas de trabajar con gente creativa.
0: Modelo, empresaria de comercio justo y embajadora. Sara Nuru ha encontrado nuevos objetivos siguiendo la estela de sus raíces en Etiopía.
1: Los erizos de mar son un manjar muy apreciado en la costa sur de Francia. Nuestra reportera Megan Lee viajó hasta la costa azul y nos cuenta a qué saben estos tesoros del mar.
2: Están crudos y aún vivos. ¿Se atreverían a comerlos? Estoy en el Festival Anual del Erizo de Mar en Carry-le-Rouet, en la costa mediterránea del sur de Francia. Durante 3 domingos de febrero, este pequeño pueblo costero se llena de vida. La gente viene a comer erizos de mar. ¿Pero qué tienen de especial estas pequeñas criaturas llenas de púas? ¿Y por qué les gustan tanto a los franceses? Eso es lo que quiero averiguar. Hoy estoy con Ilan Tanchan. Sabe mucho de erizos de mar porque es el jefe de cocina de un restaurante cercano. Para él, esta época del año es especial. Ilan, ¿quién querría comerse algo así?
3: Cuando los abres, son preciosos y son especialmente sabrosos.
2: ¿Cuál es la mejor forma de comerlos?
3: A mí me gustan simplemente al natural, con un poco de pan y mantequilla y listo.
2: ¿Se pueden comer así?
3: Sí, esto se llama la lengua, se quita.
2: ¿Y eso qué es?
3: Estas partes de color naranja son la lengua. Eso es lo que se come.
2: Ok, ¿está todo ahí dentro?
3: Sí, la mayoría lo hace así. Se comen todo lo que hay dentro. Yo solo como la parte naranja.
2: Voy a probarlo. Antes de probarlo por primera vez, me gustaría sumergirme en el mundo de los erizos de mar. Este tipo de marisco vive en todos los mares del mundo y se conocen más de 1000 especies. Algunos viven en la costa, otros en las profundidades del mar y no todos son comestibles. Los buceadores utilizan herramientas especiales para desprenderlos de las rocas. En general, su población no está en peligro, pero algunas especies están amenazadas por el cambio climático, la sobrepesca

0: o desde 2022 por una pandemia. Su captura está regulada. En Francia se pueden pescar erizos de mar del 1 de noviembre al 15 de abril. La cantidad está limitada para los pescadores profesionales y los aficionados. La mayoría de los erizos de mar que se sirven en este festival proceden de Galicia, en el norte de España, aunque también se pueden probar otros mariscos. Ahora sí que es el momento de probar mi primer erizo de mar.
1: I'm scared.
2: No.
1: Okay.
3: Sabe un poco a nuez y a yodo, pero no es demasiado salado.
0: No, sabe a mar.
1: It's the ocean. Ça c'est la mer.
2: Oui.
0: Wow, quiero más. A continuación nos dirigimos al restaurante en el que trabaja Ilan para ver cómo prepara los erizos.
3: Voy a preparar para ti el tartar de pez de San Pedro con erizo de mar y salicornia.
0: Ilan utiliza únicamente erizos de mar de la región.
3: Pongo las tijeras aquí.
0: Corta por la boca.
3: Voy a cortar todo por aquí arriba.
0: Aún están vivos, ¿no?
3: Los pescaron ayer.
0: ¿Sienten dolor?
1: La dolor.
3: No, creo que no tiene cerebro.
0: Ilan marina el pez de San Pedro con vinagre, aceite de oliva y cáscara de limón. Añade cebollino, cebolletas y lima seca. Un plato elegante para servir, habichuelas de mar finamente cortadas y una salsa de vino blanco y mantequilla. Todo ello combina muy bien con el pez de San Pedro. Enrolla el pescado en forma de rosa.
3: ¿Te gusta?
0: Es precioso.
3: Los erizos de mar tienen mucho yodo y son un condimento natural.
0: Y un toque más de cocina gourmet, flores comestibles. No tengo ni idea de cómo voy a comerme esto.
1: Wow.
0: ¿Cómo describir este sabor? Está muy bueno, muy suave. Es fantástico, gracias.
3: Gracias a ti. Ha sido un placer.
0: Vaya, qué experiencia. Ahora entiendo un poco mejor por qué los franceses están tan locos por los erizos de mar. ¿Los probarían?
4: Y por último, las primeras citas. Son inevitables en el camino hacia el amor. ¿Qué ocurre realmente? ¿Hasta dónde se puede llegar? ¿Y qué está totalmente prohibido? Algunos jóvenes europeos nos cuentan sus experiencias.
5: ¿Quién debe pagar en la primera cita?
6: El que me invite.
5: ¿Y qué puedes hacer tú?
6: No me importa salir a tomar unas copas.
5: ¿Está bien tener sexo en la primera cita?
6: Estaría bien.
5: Espera, ya volveremos a eso. Volvamos a la primera cita. ¿Cómo suele ser en Europa y qué cosas hay que evitar a toda costa? Hemos preguntado a gente de a pie y a profesionales con diplomas colgados en la pared. Sencillo, ¿qué haces en la primera cita? Yo soy de Italia. Allí tenemos la cultura del aperitivo. Por lo general, salimos a las 7 y tomamos algo. Es la hora perfecta.
6: Creo que me gustaría salir y dar un paseo por el parque.
5: Prefiero hacer alguna actividad, bolos, algo competitivo. Hay que ver si pueden con eso.
6: Algo simple, porque si no funciona, me quiero escapar.
5: Llevamos estas respuestas a la psicóloga Sila Anderin. Como terapeuta de parejas, tiene mucha experiencia analizando relaciones.
6: Es bastante común en Europa, especialmente en los países del norte, que la gente se reúna para una primera cita menos formal, por así decirlo, un poco más relajada. Y en alemán, por ejemplo, no existe una palabra como en inglés, dating. La gente dice, voy a quedar con alguien. Eso puede significar muchas cosas. Puede significar, voy a quedar con un amigo o un compañero de trabajo, pero también voy a quedar con mi posible pareja.
1: Gonna meet my potential partner.
5: El idioma da forma a la cultura y los europeos nunca han tenido la costumbre de utilizar un término equivalente al inglés date. En su lugar, suelen salir juntos de manera informal como solo amigos y más de la mitad de todas las relaciones empezaron como amistades casuales. Una pregunta frecuente es, ¿quién paga en la primera cita?
6: El que me invita. Así que la mayoría de las veces, el hombre, diría yo. Porque tomo de mi tiempo para ir a una cita. Especialmente si voy a tener una cita con un hombre, me gusta pagar para sentir que tengo algo de poder en esa dinámica. No esperaría que nadie pague por mí.
5: Ambos deberían ofrecer pagar.
6: Prefiero dividir la cuenta.
5: Todo hombre debe ser un caballero. Los hombres deberían pagar en la primera cita. Quién debería pagar depende en general de la idea que cada cual tiene de los roles de género. En este sentido, el sur y el este de Europa parecen un poco más conservadores que el norte y el oeste. Pero eso está cambiando.
6: Creo que también hay mucho por explorar en lo que respecta a los roles de género. Por ejemplo, ¿dónde están los límites y qué es lo que me hace sentir empoderada o fuerte? Ya que vivimos en una sociedad en la que todavía se promueve mucho la autonomía y el individualismo.
5: Cambian las normas de género y la autonomía personal cobra importancia, pero hay cosas que definitivamente no se pueden hacer. ¿Qué es inaceptable en una primera cita? Quizás estar pegado al celular o algo así.
6: Tocar demasiado. Creo que no está bien.
5: Ser grosero.
6: Llevarme a conocer a su familia o a sus padres o algo así.
5: Hablar de relaciones anteriores. Y suponiendo que la cita va bastante bien, ¿hasta dónde llegarían los europeos en la primera cita? Bueno, lo lejos que pueda llegar.
6: No creo que haya sexo. Y creo que un beso ya sería salir mucho de mi zona de confort. No tengo ninguna limitación.
5: No me acostaría con alguien en la primera cita. Si lo hiciera, mi cabeza lo entendería como algo distinto. Quizá haría esperar a la otra persona para darle un beso, si tiene suerte.
6: Un beso estaría bien, sexo estaría bien. Quizás un primer beso, pero me lo tomaría con mucha calma.
5: Pero estas respuestas son solo una muestra. En Alemania, el 40% de los hombres cree que tener sexo en la primera o segunda cita está bien, pero solo la mitad de las mujeres opinan lo mismo. Nuestra experta ve un patrón ahí.
6: Las personas que suelen buscar a alguien con quien salir durante un periodo de tiempo más largo tienden a no tener relaciones sexuales en la primera cita.
5: No importa a dónde lleve la primera cita, lo importante es pasar un buen rato juntos. Alguien podría encontrar una pareja estable o simplemente hacer un nuevo amigo.
4: Y con esto llegamos al final del programa. No olviden suscribirse a nuestras redes sociales para disfrutar más historias interesantes de toda Europa. Hasta la próxima. Auf Wiedersehen.

0: los sueños, el placer, el inconsciente y también la famosa envidia del pene. Sigmund Freud, creador del psicoanálisis, ¿fue un genio? ¿O no era más que otro hombre blanco viejo con su diván?
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0: Seguramente habrás oído hablar de Sigmund Freud, el fundador del psicoanálisis. Freud cambió el mundo y a nosotros mismos. Acertó en muchas cosas, pero ¿en qué se equivocó? ¿Y por qué Hollywood lo adora tanto?
1: ¿Qué haces cuando no estás bien? Sigmund Freud te diría que mires adentro, en el alma. El psicoanálisis, su revolucionaria terapia, cambió el mundo. Sus métodos están muy extendidos, son populares incluso entre las celebridades.
2: My grandfather was kind of utterly heartless, and he would go, "Those sons of."
1: Buscando la sanación de sus pacientes, Freud revolucionó todo un sistema de creencias.
3: He destroyed another of man's cherished illusions. The illusion that man is the master of his words and actions.
1: En el centro de su obra se encuentran las famosas pulsiones. Todo tiene que ver con el sexo y la infancia.
4: It's not my mother.
5: The immenses too. So it is his mother.
1: Comenzamos por el final. Es el verano de 1939 y el doctor Sigmund Freud vive en Londres con su hija Anna. Sería su último verano. Al morir, el 23 de septiembre, ya es mundialmente famoso. Un hombre que desata una revolución tal que sigue inspirando al cine de hoy.
6: Verbotene Gedanken. Erinnerungen, die wir nicht im Licht sehen wollen. Sie tanzen um uns herum in der Dunkelheit.
1: Pero ¿cuáles fueron las ideas revolucionarias de Freud? ¿Qué vio en la mente humana que ningún otro científico había visto? Freud compara la mente humana con un iceberg. La punta visible es solo un pedacito. La mayor parte de la psique permanece oculta bajo la superficie, el inconsciente, el verdadero motor de todo lo que pensamos y hacemos. Visitamos a Mónica.

0: Pesla, experta en Freud en Viena, la ciudad adoptiva de Freud. Con su investigación sobre el inconsciente humano, Freud abrió una nueva autopercepción para la humanidad. Determinó que no actuamos por voluntad propia. El yo no es dueño de sí mismo.
1: Freud proved that each one of us has another mind that functions in darkest secrecy and requires our blind obedience, the unconscious.
0: El inconsciente. El modelo de Freud sobre la mente humana marcó un punto de inflexión histórico que nos influye hasta hoy. Freud gestó ideas revolucionarias en los cafés de Viena, entre tazas de té y pasteles de capas. Para él, esas distintas capas de bizcocho, crema y mermelada simbolizaban la mente humana, el yo, el superyo y el ello, entrelazados, interactuando constantemente. El superyo, la moral, las normas y la sociedad. El yo, la mente racional y consciente. El ello, el motor inconsciente de las pulsiones, el deseo sexual, como en la película de John Huston.
2: Cecily, you are not in a hospital. Where are you?

0: Los escritos de Freud alcanzaron fama mundial y todo comenzó aquí. Freud vivió y trabajó en el número 19 de la calle Bergasse en Viena durante casi 50 años. En esta casa se gestó una revolución impulsada por un hombre.
1: Fue una verdadera explosión intelectual.
0: Aaron Wölfling, del Museo Freud, destaca cuán perdurable es la obra de Freud en la cultura y la sociedad.
1: Las ideas que Sigmund Freud concibió en este estudio de su apartamento influyeron en el pensamiento del siglo XX en un sentido mucho más amplio.
0: La Bergasse 19, en el noveno distrito de Viena, es hoy un museo y un lugar de peregrinación en el que sigue vivo el espíritu de Freud.
2: Freud fue uno de los grandes pensadores del siglo XX y yo personalmente estudié psicología. Estudié muchísimos de sus libros y poder ver dónde los escribió es una gran experiencia.
3: Yo soy uruguayo, soy psicólogo. La formación básica, la base de la formación en psicología de grado en Uruguay es freudiana, por lo cual para mí es un sueño poder conocer acá, que es un referente.
1: Ha sido muy útil porque nos mostró una nueva forma de analizar a las personas y de saber más de ellas, como nadie lo había hecho antes. Soy de Hong Kong. Me fascina Freud y su teoría de la conciencia.
0: Pero ¿cómo accedemos a este inconsciente oculto? ¿Y cuál es el papel de la infancia y del trauma? Para Freud, la respuesta está en los sueños. Siendo un joven neurólogo, experimentó con la hipnosis y a partir de ella desarrolló su interpretación de los sueños, un hito en la historia de la humanidad. El documento fundacional del psicoanálisis es la interpretación de los sueños. Freud descubrió que la función de un sueño es hacer visible aquello que ocurre en nuestro inconsciente.
4: I can't make out just what sort of a place it was.
0: En este clásico de Hitchcock, los sueños desempeñan un papel central y revelador.
4: It seemed to be a gambling house. But there weren't any walls, just a lot of curtains with eyes painted on them. A man was walking around with a large pair of scissors cutting all the drapes in half.
0: Como médico, Freud buscaba ayudar y curar. Pero ¿cómo se ayuda a una mente atormentada? A finales del siglo XIX desarrolló un método totalmente nuevo, basado en el diálogo y en la escucha activa por parte del analista, el psicoanálisis.
5: Es un método científico para...

0: para investigar y describir la mente humana. Al mismo tiempo, es un método de sanación, una forma de terapia.
1: El psicoanálisis intenta comprender cómo un individuo ha llegado a ser como es. Exige introspección, parar un momento, dar un paso atrás.
0: El analista trabaja bajo el supuesto de que el paciente ya lo sabe todo, pero desconoce que lo sabe. Pero ¿cómo se accede a ese conocimiento? La Sociedad Psicoanalítica de Viena se reunía todos los miércoles en la Berkasse para perfeccionar el método. Solo que el psicoanálisis requiere mucho tiempo. Woody Allen lo sabe. Tradicionalmente, el psicoanálisis se lleva a cabo con el paciente recostado. ¿Pero por qué? La disposición es muy específica. El paciente en el diván y el analista sentado a la cabecera, fuera de su campo visual. Así nace otro ícono, el famoso diván de Freud. Es el ícono por excelencia del psicoanálisis y también debe entenderse como herramienta, ya que Freud descubrió que el acto de hablar debía realizarse en una posición de relajación. Esto propicia la asociación libre y una profunda introspección.
1: En el psicoanálisis tienes que entregarte a aquello que acude a tu mente, a aquello que la perturba. Debes ser capaz de adentrarte en temas muy profundos y sumamente incómodos.
0: ¿Pero era Freud la máxima autoridad en la naturaleza humana? No siempre. Hoy sus opiniones sobre las mujeres son objeto de duras críticas. Sostuvo que las mujeres padecían envidia del pene, lo que resultaba en sentimientos de inferioridad y neurosis histéricas.
1: Freud ciertamente tenía unas opiniones y un lenguaje sexistas y misóginos que, si bien eran típicos de su época, eso no lo justifica.
0: Las críticas a Freud están plenamente justificadas en cuanto a su visión de la feminidad. Considerar a las mujeres como seres deficientes por carecer de pene es una idea totalmente obsoleta. Al mismo tiempo, fue una de las pocas personas que condenó el abuso sexual hacia las mujeres, calificándolo como un mal social sistémico. Bergstrasse 35. Aquí vivió una de las pacientes más famosas de Freud, conocida bajo el seudónimo de Dora. Basándose en ella, Freud desarrolló su célebre estudio Un caso de histeria. Nos encontramos con una mujer que conoce a Dora, Catalina Atla, su bisnieta. Escribió una novela sobre su bisabuela, quien prácticamente huyó del diván de Freud. Sí volvió a verlo una última vez para leerle la cartilla. Y después siguió su propio camino, dentro de las limitaciones sociales de su época. Pese a las críticas, ¿qué queda hoy del maestro de la psique? La fascinación permanece intacta. Creo que los orígenes de nuestra concepción actual de la humanidad y la psique se remontan a Freud. Una cosa es segura. Sigmund Freud sigue siendo un punto de partida histórico para los psicólogos de hoy. Sin su obra, sabríamos mucho menos sobre nosotros mismos. Esa mirada profunda hacia nuestra infancia y nuestra mente ha llegado para quedarse. Freud sigue vivo en todos nosotros.
1: Lunares, espejos, infinito. La artista japonesa Yayoi Kusama tiene 97 años y está en la cúspide de su carrera. Esta es la historia de una mujer a la que el arte le salvó la vida. Yayoi Kusama transformó su enfermedad en creatividad y sus obras cuestan millones. Desde que era niña, sufrió alucinaciones. Todo a su alrededor parecía estar cubierto de puntos. Y esto la aterraba. Así que, para mantener a raya a sus demonios, pintaba lo que veía. A los 10 años, Kusama dibujó.

0: dibujó este retrato.
1: Crear arte ha sido de gran ayuda en mi vida. He intentado suicidarme muchas veces, incluso en Nueva York. Terminé en el hospital. Crear estas pinturas me ha proporcionado un alivio mental enorme.
0: Kusama ya no viaja. Vive voluntariamente en un hospital psiquiátrico en Tokio desde hace 50 años, donde aún trabaja. La directora de su estudio viajó a Colonia en su nombre.
1: Kusama siente un profundo anhelo por el infinito. Habla de lanzarse hacia el infinito, de sumergirse en él. Describe cómo por ello su vida, sus pensamientos y todo lo demás se vuelven infinitos.
0: Y así lo plasma en la Infinity Mirror Room, la sala de los espejos infinitos. Para conmemorar su 50 aniversario, el Museo Ludwig de Colonia dedica una gran exposición a Kusama. El infinito y la repetición son dos temas que definen su obra. Su arte logra cautivar a personas que desconocen su trasfondo, a las que simplemente les atrae la obra en sí. Pero hay un segundo plano, cuando uno profundiza y comprende que todo surge de la propia biografía de Kusama. Nacida en Matsumoto en 1929, creció en una familia acomodada de educación conservadora. Sus padres le prohibieron dedicarse al arte, pero Kusama dibujaba y pintaba obsesivamente. Su obra Screaming Girl, Chica Gritando, de 1952, es un testimonio de su rabia. A finales de sus 20 años, se mudó a Nueva York. Allí continuó creando sus pinturas de la serie Infinity Net, Redes del Infinito, enormes lienzos cubiertos de puntos y redes. Una forma de lidiar con sus alucinaciones. Las pinturas eran tan inusuales que llamaron la atención del mundo artístico neoyorquino. En esculturas blandas desarrolló aún más sus ideas. Objetos cotidianos recubiertos de protuberancias fálicas cosidas a mano. Una manera de confrontar su miedo al sexo. En 1963 expuso esta instalación en una galería de Nueva York, un bote cubierto de formas fálicas de tela. También empapeló el suelo y las paredes con ese mismo motivo. Es una idea interesante en cierto modo, poner todas esas ansiedades sexuales en un bote y dejar que se aleje remando. A finales de los 60, su arte se politizó a raíz del movimiento hippie. Organizó eventos de pintura corporal contra la guerra de Vietnam, en defensa del amor y la liberación sexual. En 1973 regresó a Tokio, donde comenzó a trabajar con calabazas, cubriéndolas con sus característicos puntos. Para ella, las calabazas son fuertes y simpáticas aliadas que hacen del mundo un lugar más amable.
1: Luchemos juntos por un mundo sin armas nucleares, guerras ni terrorismo. Luchemos juntos por la paz.
0: A través de su poderoso arte, Yayoi Kusama difunde no solo belleza, sino un mensaje de armonía global. Pasen y vean. Nadie había danzado así antes con una silla. Una peculiar pareja de baile. Gracias a la magia.

0: Liliana Felicitas, la maestra alemana de la magia, combina danza e ilusionismo de una manera mágica.
1: Prácticamente, mi trabajo no es otra cosa que pensar en cómo se

puede hacer creer a la gente algo que en realidad no existe. Y eso está muy bien, te da mucha libertad creativa. No hay límites, ni reglas, ni técnicas predeterminadas o no permitidas. Es como empezar de cero cada vez que desarrollamos algo. ¿Qué tipo de ilusión quiero crear y cómo puedo conseguirlo?

0: Su hogar está en Stuttgart, desde donde sale de gira desde hace ya 8 años como ilusionista consagrada. El camino de la danza a la magia surgió así.
1: Me mudé a Stuttgart muy pronto, cuando era relativamente joven, para ser bailarina de teatro. Aprendí aquel oficio y es lo que hice durante años. Y uno de esos proyectos en que participé fue un gran espectáculo de ilusionismo aquí en Stuttgart. Un espectáculo de Topaz, también artista, un mago oriundo de Stuttgart. Y así fue como me enamoré un poco de la magia. Y en algún momento, durante las giras, empecé a trabajar en mis propias cositas entre bastidores, a oscuras. Y siempre pensaba, ¿cómo sería si consiguiera combinar la danza y la magia?

0: El encuentro con la silla fue casual. La artista buscaba una pareja de baile.
1: Y la silla venía como un anillo al dedo. Sucedió en una gira durante una producción en Roma. Allí surgió esta idea. Y empezamos a trabajar en ella ahí mismo. Las sillas están por todas partes y son más o menos iguales en todos lados, aunque las haya en innumerables colores, formas y tamaños. Pero ¿quién piensa en eso cuando se sienta en una silla? Es algo tan cotidiano y normal. Vemos una silla y nos sentamos. La idea de que la silla pudiera tener vida propia y quizá también su propia necesidad de querer moverse conmigo, me pareció algo hermoso.
2: Den fand ich irgendwie schön.
0: Tengo que sentir cómo es el ambiente, dice, mientras calienta detrás del escenario. El dúo con la silla la llevó también a Las Vegas, al programa de televisión de Penn and Teller, la meca de la magia. Desde entonces no para de actuar por todo el mundo.
3: Felicitas.
0: 2 años de ensayos y retoques hasta que la silla y ella armonizaron, en perfecto equilibrio entre la realidad y la ilusión. Con Jana lo más estimulante es que en parte reinventa la magia. La técnica de sus trucos también es completamente inusual. Incluso la gente que trabaja en este campo dice, vaya, ¿cómo lo hace? ¿De dónde ha sacado la idea? Imaginación propia, un estilo muy personal y resistencia. Como artista, tiene opiniones muy claras sobre el tema de la ilusión y la verdad.
1: Me parece muy interesante que cuando hablamos de arte, de la libertad artística y las formas artísticas, el engaño, por así decirlo, forma parte en cierta medida de la libertad artística. No me resulta fácil ser deshonesta, pero si ya lo soy, al menos que sea de una forma visual que haga sentir bien a la gente. Esta es en realidad la casa de la silla. Yo siempre había tenido muchas ganas de ver mundo, siempre deseé viajar, pero no había tenido la oportunidad. Y la magia me ha permitido conocer el mundo.
0: La mitad del año está de gira. La otra mitad cautiva al público del sur de Alemania con su singular y poético talento escénico. La Amazonia, la gran selva sudamericana, es objeto de muchas fantasías y ensoñaciones. En Bonn, una exposición acaba con los prejuicios y el exotismo. La Amazonia vista a través de los ojos de los indígenas.
1: La Amazonia, una gigantesca extensión en el norte de Sudamérica.

0: Sudamérica, que abarca 9 países, una selva tropical llena de misterios y pobladores que viven allí al margen del tiempo. Hasta aquí el cliché exótico.
1: Solemos considerar a las culturas amazónicas como culturas tradicionales, como si no tuvieran historia ni hubieran cambiado con el tiempo. Los pueblos indígenas, por ejemplo, utilizan celulares, computadoras y redes sociales. En esta exposición queremos devolver a los pueblos amazónicos a la historia y mostrar la Amazonia como un lugar de creación.
0: En la Amazonia viven más de 350 pueblos originarios y se hablan más de 300 lenguas. La exposición de Bonn pretende dar a conocer la región y a sus habitantes desde la perspectiva de los indígenas. Personas como Nivaldo Paroí Itapirapé y Koshamare Itapirapé pertenecen al pueblo Apiagua y es la primera vez que visitan Alemania.
2: Ha sido un gran privilegio. Estamos muy agradecidos por este viaje que hicimos de tan lejos. Pero ha merecido la pena porque para nosotros que venimos de allí, de Brasil, es un aprendizaje, una experiencia muy importante.
0: Para mí es muy importante transmitir el conocimiento a mi comunidad. Las máscaras tienen un papel fundamental en la exposición. Los pueblos del Amazonas les atribuyen significados muy diversos. Para los Apiagua, las máscaras sirven para recordar a los espíritus de los enemigos muertos por sus guerreros. Se utilizan en un ritual que se celebra cada año en la aldea. La pintura corporal también es un ritual en muchos pueblos indígenas. Funciona como un lenguaje propio, como en el caso del pueblo de Lamplao, donde toda la comunidad se pinta durante ciertas celebraciones, con un enorme repertorio de motivos y significados.
3: Porque soy especialista
0: en pintura corporal. No utilizo regla. Trabajo con un tallo de la palma maripa, que se suele emplear para pintar. En la amplia variedad del arte indígena, también se refleja la modernidad, desde la pintura y la fotografía hasta las instalaciones de video. La exposición es una experiencia sensorial que pone en primer plano a las personas y su arte.
1: En primer lugar, pido respeto por nuestra forma de vida, por la forma en que nos relacionamos con nuestro territorio, con nuestro planeta, porque nuestra vida está totalmente ligada a la naturaleza.
0: Por eso, sus rituales y su arte son a la vez un acto de autoafirmación.

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Allá, crecimiento. Aquí, bajo presión. La industria láctea crece rápidamente en la India, a pesar de la escasez de recursos y la débil infraestructura. En Europa, los productores lácteos

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0: Viste que cuando te vas de viaje, parte del turismo es ver a estos mercados techados que están teniendo un auge en todo el planeta. Se han transformado de a poco en centros gastronómicos. Hoy te quiero mostrar uno de los más importantes en Berlín, que se llama la Markthallenhöhe.
1: Bueno, y como dijo Pía, acá les vamos a mostrar nuestro emprendimiento en una esquinita del Markthallenhöhe, algo que es para nosotros muy tradicional, muy cotidiano, la empanada. Bueno, tuvo mucho éxito acá y queremos mostrarle un poquito nuestra historia.
2: Y bueno, ¿qué más argentino que las empanadas y que podamos vivir de esto? Bienvenidos.

0: Ah, no, esta es una bienvenida como la de antes. Así sí, falta la reverencia. Espera, ¿a quién saludo primero? Andrés, ¿cómo estás?
1: Mucho
0: gusto. Sebas, ¿cómo andan? Tres argentinos en un programa, no se asusten, ¿eh? No se asusten. ¿Se tienen que asustar? No, somos buenos. ¿Cómo están?
2: Bien, bien, bien.
0: Muchísimas gracias por hacernos, hacernos posible poder grabar acá en un lugar tan emblemático, en un lugar tan icónico, que es una de las, a ver qué es, uno de los mercados más...
2: Uno de los mercados más históricos que quedan en Berlín y auténticos, ¿no? Con la arquitectura prácticamente de hace ya más de un siglo. Y bueno, gracias a ustedes también por dejarnos contar un poco nuestra historia acá.
0: Aparte les tengo que contar, yo no sé si dijo este, lo conté al principio. Vos entrás a lo que se llama la Markthalle 9 y uno de los puestos más bonitos, por lo menos a mí, me llena el corazón. Empanadas, empanadas argentinas, enorme. No podés evitar no verlo y te va a agarrar unas ganas terribles de comprar y escuchar la historia de estos dos grandes personajes que traen nuestro patriotismo al corazón de Europa. ¿Vamos?
2: Vamos.
0: ¿Vamos? ¿Quieren? Vamos, vamos, venga. Bueno, yo ya estoy entrando en calor, no sé si por la comida o porque el mercado es cubierto y tan antiguo.
2: El olorcito empanada, el locro.
0: ¡Al locro! ¡Al locro! Vamos a explicar lo que es el locro, que es, no sé por dónde empezar. Vamos a empezar por las empanadas que ustedes ven, que es el gran emprendimiento y el lugar donde todo el mundo viene a comer empanadas. Pero después tienen algo muy especial, lo nombraste vos y vamos a empezar por el locro, me quiero matar. El locro es algo tan especial argentino, ¿qué es el locro?
2: El locro es un potaje, un guiso, un potaje del norte de Argentina y lo particular es que las poblaciones originarias usaban mucho maíz blanco, que acá no se consigue. El maíz blanco y calabaza, y después le fueron...

0: metiendo con la llegada de los españoles carne y esas cosas. Y en el norte de Argentina es el plato típico. Y allá para los días de la independencia, ¿no? Para el 9 de julio, para el 25 de mayo. Al segundo invierno que empezamos con esto, dijimos, vamos a probar con el locro.
1: Porque
0: con
1: los inviernos son...
2: Son duros. Intensos.
0: Son intensos. Y bueno, de a poquito, la gente no lo conocía, había que explicar todo esto en alemán a un alemán para que lo entienda, y ahora tenemos clientes que vienen en el invierno a pedir el locro.
1: Quizás comentarles a ustedes nuevamente que es un orgullo muy, pero muy grande tener este plato en Berlín, porque es difícil de conseguir y ellos son los primeros. Así que para que ustedes tengan una idea de la visión de emprendimiento que hay con un plato nacional que para nosotros es lo cotidiano y, o algo básico, acá podés hacer un buen negocio.
3: Sí,
1: ¿y las empanadas?
0: Bueno, y claro, las empanadas es más conocido que el locro, pero nosotros apostamos por hacerlo con harina orgánica, con mucha pasión, la usamos con carne argentina. Claro, cuando a un argentino le decís que es la carne argentina, que es lo que está comiendo, y cuando ve que no se hace con carne picada, sino desmechada, eso también le da un valor. Y a nosotros nos gusta, ya que nos pusimos a hacer algo...
1: Hagámoslo bien. Y aparte yo creo que, si puedo interrumpir, porque viste, nosotros vivimos afuera y estamos mucho en contacto con latinoamericanos, o sea que no es solo el argentino que te dice si es carne argentina me la como, ya son todos.
0: Sí.
1: ¿O no?
0: Es como conocido, ¿no? A nivel, sí. Eso sí. Y es lindo lo que vos decías, entrar al mercado y ver que un pedacito de Latinoamérica, en este caso Argentina, está ahí como presentando al mercado, también nos da...
1: Miren esta esquina donde estamos, porque yo creo que la marca Lenoin es un lugar muy icónico acá en la capital alemana. No debe ser fácil primero emprender y encontrar un lugar acá, porque me imagino que el mundo, me lo imagino yo, en serio, yo me hago unas películas que ni te cuento, el mundo entero va a querer tener su negocio acá mostrando sus comidas.
0: Sí, cuando empezamos era en un momento de, bueno, a ver qué se hace, provisorio, el turismo bajó y yo me metí en mercaditos afuera. Y vos sabés lo que es el invierno acá. A los 7-8 meses hicimos ahí la solicitud para entrar y nos hicieron una prueba.
1: ¿Una prueba acá en el mercado?
0: Teníamos 15 minutos para presentar nuestro producto.
1: No.
0: Ellos lo probaban y la calidad, ¿no?, todos los ingredientes. Y bueno, vinimos ahí nosotros con toda la cara, esto es lo nuestro, les encantó.
1: ¿Te acordás, Andrés, lo que le dijiste a Sebastián ese día? Que hay que prestar atención. ¿Te acordás alguna frase que le dijiste, che,
2: sí, bueno,
1: pongamos la mejor sonrisa? No sé.
2: Sí, vamos a presentar nuestro producto. Nosotros siempre confiamos mucho en la calidad del producto.
1: Bien.
2: Y es el objetivo de nuestro proyecto también, mantenerlo, porque nos alegra mucho los comentarios cuando alguien viene por aquí y recuerda los sabores de Argentina y también otros que descubren esos sabores que nosotros garantizamos mantener en el futuro.
1: Y entras y ves una calidad excelente, con harina orgánica como quieren los alemanes.
0: Sí, de un molino de Dresden, que nos trae especialmente los 50 kilos de harina cada semana.
1: Es una locura eso.
0: Por eso tanto esfuerzo, es tan lindo. Es como cuando vos cocinás para tu familia y estás esperando que te digan que está rico. Bueno, a nosotros nos pasa lo mismo.
1: Pero uno no vive del amor que puede ofrecer. ¿Cómo es emprender acá, chicos?
0: Es difícil. Hubo que pasar por muchas trabas burocráticas. Y sobre todo cuando uno crece, ¿no? Como cuando empecé, yo no sabía.
1: ¿Cuándo empezaste? ¿Vas a decir la palabra maléfica?
0: En el 2022.
1: Sí.
0: Y yo no sabía qué iba a pasar. Yo dije, bueno, lo hago para no quedarme de brazos cruzados. Y cuando vimos que funcionaba, entró él, porque le dije, si esto crece, necesitamos ser dos para poder enfrentar todo este tramiterío. Y la verdad que cuesta mucho, pero eso es lo lindo, cuando estás tanto tiempo ahí esforzándote y ves que da resultado.
2: Y también con productos regionales, que es la política del Marjale. Por ejemplo, con respecto a las bondiolas de cerdo, compramos también tenemos proveedores regionales, que es la política de fomento del Marjale también.
1: ¿Que te ponen precondiciones para los productos que utilizás acá dentro del mercado?
0: El control de calidad cada 6 meses, donde uno va mostrando dónde compra para que tenga trazabilidad del producto, para saber de dónde viene lo que uno vende. ¿Ves, Pía? Esto es lo que te decía. Esta harina, que es la orgánica del molino de cerca de Dresden, es la que nos pide el mercado. 3 veces más que una harina convencional cuesta. Pero los productos que se venden acá son estos. Y por eso

0: Trabajamos los 50 kilos que nos llegan por semana, son para hacer los discos de empanada con harina orgánica.
1: O sea, 3 veces más caro
0: que la harina comercial.
1: ¿Cuál se puede vivir de las empanadas?
0: Y eso es lo que le gusta a la gente que viene acá, ver que lo que le estás vendiendo es esa calidad.
2: A ver, 3 cosas, no sé, ayúdame. Es todo muy arriba y me quedo siempre en mis programas donde todo el mundo habla de burocracia, que es terrible en Alemania, es terrible. Yo sé que es terrible en Alemania, pero verbalizarla, ponerlo en palabras, eso ya es otro tema. Adelante, chicos.
0: Bueno, caso concreto. Uno empieza en un mercado en la calle. Para abrir un puesto en un mercado en la calle tenés que sacar 3 o 4 permisos primero. Tenés que tener, obviamente, lo que allá llamamos libreta sanitaria, las botecarte, que es para manipular alimentos. Y tenés que fundar una empresa.
2: Sociedad.
0: Una empresa que puede ser, cuando yo empecé era yo solo, y luego armamos una sociedad con él.
2: Y ahí yo me asusto, porque armar una empresa ya significa que automáticamente vas a pagar un montón de impuestos y que estás en la mirada.
3: Exactamente, las declaraciones son trimestrales, luego viene la declaración anual. En este caso optamos por una GBR. Hay una sociedad entre autónomos, para eso hay que tener un permiso de comercialización y el número de impuestos, claro, de cada uno.
0: Imagínate que si todo esto nos suena a nosotros algo raro, cuando un alemán yo le preguntaba, porque capaz que por el idioma nosotros estamos no entendiendo algún artículo tal, y mis amigos alemanes decían, es que esto es inentendible, no sé, entonces tenés que ir a alguien que quizás ya tuvo un emprendimiento. Y te va diciendo, nosotros tenemos por suerte muchos amigos alemanes que tenían experiencia en gastronomía y también nos asesoraban, porque a veces que entras en un laberinto burocrático, primero tenés que sacar esto para tener esto, y después, pero si no tenés esto, no tenés el otro. Entonces al final, eso creo que fue lo más difícil.
3: Y los seguros también, porque trabajamos con masadora, con hornos,
0: estamos en Alemania,
3: estamos en Alemania, hay seguro para todo.
2: Vos tenés que imaginar, vos sabés de lo que nosotros, seguro para todo, ¿entendés? Tiene la vida asegurada. La pregunta es, teniendo la vida tan asegurada, ¿podés disfrutar la vida? Sí, con buenas empanadas, y el locro.
0: En invierno el locro.
2: En invierno el locro. Este lugar es chiquito, ustedes venden acá, ¿dónde producen?
0: Bueno, cuando esto creció necesitamos una cocina de las que se alquilan para caterings. Una cocina de estas grandes. Y también fue difícil y lo conseguimos y amamos a la propietaria de nuestra cocina. Así que están invitados a
2: ella. ¿La mostrás?
0: Claro, claro.
2: ¿Queda acá cerca?
0: Queda acá en el barrio, en la Copernic.
2: Ah, perfecto. Vengan, vamos a hacer un tour por Kreuz. Les voy a mostrar la otra cocina donde ellos hacen la producción de las empanadas que se venden acá. La historia de estas empanadas, ya las escucharon, la historia de estos chicos. Es un orgullo ver la calidad de nuestra cocina en la front line de un mercado. Vamos a la...
0: Vamos,
2: volvemos y les prometo que si se quedan conmigo y con ellos, con Sebas y con Andrés, hacemos un pequeño tour por la Markthalle, el mercado este. Así cuando vienen a Berlín ya saben a dónde ir. ¿Qué les parece? Let's go. Vamos. Che, el locro me lo como después.

0: Este es el relleno de la empanada vegana. Luego vamos a integrar con una bechamel hecha con leche de almendra y margarina vegetal y con aceite de oliva para que espese bien, pero en principio ¿no? Este proceso es importante, este paso para sacar el agua.
1: La practicidad alemana, sí. La cocina cerca de donde vendés las empanadas.
2: Ahí, muy cerquita, estamos a menos de un kilómetro.
1: Escuchás una cosa, ¿qué estás haciendo?
2: Ahora estamos haciendo el relleno de la mediterránea.
1: ¿De la empanada mediterránea?
2: Sí. Esta es berenjena, tomate, albahaca, aceituna negra y sobre todo mucha mozzarella. Pero primero el sofrito tiene que hacerse bien con la berenjena, y esta lleva el secretito con las hierbas, muchas hierbas aromáticas para que la berenjena tenga un rico gustito y que se amalgame con el gusto.
1: Bueno, y ustedes cocinan todo el día acá, una vez a la semana.
2: Sí.

0: mismo hacen.
1: Sí, hacemos una vez a la semana una gran producción aquí y de ahí lo llevamos entre el depósito que tenemos con las heladeras y el mercado que tenemos también.
0: El mercado.
1: En el mercado tenemos también un depósito con refrigeradores grandes y eso. Esto es lo que te decía de las hierbas aromáticas que le dan. Claro, el aroma no sale por la tele, pero si no tenés esas hierbas, te puede quedar la diferencia de un relleno sabroso y uno en medio en susto, los mismos ingredientes, es cómo condimentarlo, ¿no?
0: ¿Cómo posicionaron nuevamente las empanadas en Alemania? Porque obviamente ustedes no son los primeros, pero viste que uno va desarrollándose, uno va, no sé, es como una curva, ¿no? Y ustedes pertenecen quizás a una segunda camada que reintrodujo otra vez las empanadas.
1: Sí, sí,
0: o sea,
1: sí,
0: no
1: sí.
0: Fueron los primeros, pero con mucha perseverancia.
1: Pues mi respeto a todos los que emprendieron antes que yo y como que allanaron un poquito
0: el camino. Claro, y los que emprendieron en Alemania, porque no es lo mismo emprender en Barcelona, en Madrid, o en algún otro lado donde hables español y entiendas todo, que emprender en Germany, muchachos.
1: Sí, sí, cuando tenés que llamar 20 veces para pedir un permiso y en la última te dicen, no era esta oficina la que usted tenía que llamar, eso es buenísimo.
0: Y todo en alemán.
1: Y todo en alemán.
0: Bueno, pongamos buena onda que las empanadas tienen que estar ricas, ¿eh?
1: Sí, sí,
0: onda, pongamos onda.
2: Bueno, si vemos acá el mercado este, me imagino que ustedes sabrán que en Berlín en los últimos años se ha súper internacionalizado, ¿no? Esta era una ciudad que había vivido con el muro y que tardó muchísimo en realmente volverse cosmopolita, en comparación a Londres y París. ¿Cómo cambió la ciudad?
3: Con otras capitales, Berlín todavía no es una ciudad potable para eso, para poder venir a un mercado. Aquí, por ejemplo, los jueves a la noche tenés comida de 35 están de países diferentes. Y claro, somos un poco producto de eso, ¿no? De esta apertura que tuvo Berlín tardía, ¿no? Con respecto a otras capitales europeas.
2: Y te podés dar el lujo de pagarlo también, ¿no? Que no te. No,
1: exacto,
2: viste, que no vas con. ¡Ah!
1: ¡Gracias!
2: ¡Bella! ¿De qué son? A ver, rápido.
4: Andrés, contame.
5: Bueno, tenemos esta que es vegana.
2: Dale.
5: Que tiene la particularidad de tener más aceite de oliva. Dale. En la masa y prescindimos de huevo y manteca como las demás. Tenemos
3: el colorcito es ese, la cúrcuma y el aceite de oliva.
2: Perfecto.
5: Con espinaca, champiñón, puerro, la bechamel, también con margarina. Y esta es la criolla, que es con carne de ternera.
3: Desmechada.
2: Sí. ¿Los voy abriendo esto o no? ¿Los voy abriendo? Miren, yo les estoy preguntando al productor porque se lo van a comer después y después se enojan de que esta, perdón, aceitunas, dale, seguí, mira.
5: Aceitunas, huevo duro también.
3: Mira.
5: Estas son. Sí.
2: Qué rico.
3: Esta es la de pulled pork, que es el proceso este, ¿no? De la cocción lenta que hacemos nosotros.
2: Con el pork.
3: Sí, estas son las que hacemos con la carne del Schwäbische Halle, que es esta carne de alta calidad. Y esta le agregamos unas hebras de queso Gouda para que se mezcle y se funda con el pulled pork.
2: Bueno.
3: Y para los vegetarianos es la de. Esta tiene. Sería como la caprese, pero. En el sentido que tiene mozzarella, tomate, albahaca.
2: Bueno, no la voy a abrir así los chicos.
3: Así la pueden comer.
2: Pero así la pueden, si no se pone queso.
3: Y berenjenas, y esa es como unas berenjenas a las hierbas muy. Esa es. La
5: y
3: verdad que.
5: Abundante queso mozzarella, que.
2: Como siempre.
5: Son generosas.
2: ¿Cambió la forma de comer también a través de la multiculturalidad de los alemanes? Sí. ¿Lo ven ustedes? Cuéntenme. ¿Tienen no sé?
3: Sí, lo vemos y somos parte, ¿no? De esa.
5: Exactamente.
3: De esa forma. Nuestros hijos van los dos al mismo grado a una escuela que es una Europa, es una escuela europea, español-alemán. Y claro, ¿no? Son los dos argentinos, pero no hay otros argentinos. Sin embargo, este formato de la empanada, de que se lo podés meter en lo que acá llaman el Brotbox. El Brotbox es
2: el lunch,
3: ¿no? El tapercito que se llevan a la mañana para desayunar. Y cuando los nuestros llevan empanadas, nosotros empezaron a ver las empanadas. Y ahora cada vez que hay desayuno grupal, o el último día de clase o así, todos los otros compañeritos nos piden empanadas de aupaché,
5: sí.
3: Empanadas de nuestro negocio.
2: Vuelvo a repetir lo que es una realidad cotidiana para nosotros en Latinoamérica y en Argentina, porque somos argentinos, es un boom acá.
3: Sí, sí, sí.
5: Sí, además el formato también favorece, y como es todo recién horneado, admite un calentar las empanadas al día siguiente. Ser que a veces da la alegría.
2: Prácticos. Yo he visto muchas madres a la tarde venir acá con sus hijos. Eso era algo que no veías hace un par de años.
3: Y salen del cole y la merienda a veces es la empanada. O algunos los alemanes piden más como el Abendbrot, de la comidita de la noche. Se llevan dos empanadas. Y lo que decía Andrés, nosotros lo hacemos todo en el día, en el momento. Sí. Quiere decir que si vos tenés una empanada recién salida del horno, podés dejarla 3 horas, 4 para después en casa calentarla, porque no te va a quedar mal, porque está tan fresco todo que va a tener el mismo sabor a la noche. Eso es una ventaja de poder en el mercado acá, hacerlas cada día.
2: Claro, ¿y los consumidores prestan mucha atención en eso?
3: Sí, en la calidad de los productos, como decíamos, es...
5: Y nos preguntan, ¿podemos, se la puedo dar a mi niño mañana para la escuela? ¿O me la puedo calentar esta noche? Y eso nos alegra mucho.
2: Me encanta mucho la información. ¿Cómo llevan ustedes la información? Porque acá todo el mundo quiere saber de dónde viene la harina, de dónde viene la carne. En serio les digo, todo quieren saber. Y después de que saben todo y que lo procesaron intelectualmente, ahí pueden...
3: Bueno, yo creo que... Nosotros tenemos una ventaja, que es que hay un estereotipo del argentino de que le gusta hablar, ¿no? Y le gusta explicar cosas. Bueno, nosotros no rompemos el estereotipo. Entonces, Andrés, cuando le preguntan... Y eso es lindo también, que vengan clientes que se queden charlando y le vas explicando. Es parte de lo que le da sentido a ¿no? estar ahí al público.
2: ¿Y cómo llevan el tema de la gentrificación? Este era un mercado muy antiguo. Esto es un mercado, y repito, donde vos venís. Y por eso me gusta mucho... Los quiero volver a invitar. Son estos lugares que no te tenés que perder cuando venís a Berlín. Primero porque ves la cotidianidad del día a día de la capital alemana, que quizás no los ves en otras capitales. Acá viene la señora, acá vienen turistas, pero también vienen el vecino. Acá sí. Se compra.
3: Sí, sí, sí. Tenemos clientes que son vecinos de toda la vida de acá, de Kreuzberg.
2: O sea que el turista y la gentrificación y los hipsters también, ¿o no? ¿Cómo es? ¿Cómo lo explicas?
5: Bueno, los jueves en el... evento gastronómico, sí notamos más la presencia de turistas o de gente que, bueno, que visita la ciudad. Luego, los otros días, principalmente la gente de aquí de Berlín.
3: Nosotros estamos de martes a sábados. El lunes no, porque cocinamos, y el domingo está cerrado el mercado. Entonces, los días de semana, al mediodía, es mucho vecino de acá. El día jueves, que es el día donde el street food dura hasta las 10 de la noche, ahí sí hay... Pero decíamos, ¿hay gentrificación? Sí, pero hay precios todavía pagables en Berlín. Es cosa que vos te vas a mercaditos de este estilo, mercados históricos, de, y no te digo solo Londres o París, que decíamos, vas a San Telmo, Buenos Aires, yo...
2: contá lo que es San Telmo. Es un...
3: El mercadito de San Telmo...
2: icónico.
3: Icónico, de los mercados de comienzo del siglo XX.
2: De Latinoamérica, uno quizás... Gracias.
3: Sí, y bueno, vas, y está muy lindo y todo, pero... Claro, cambió totalmente a lo que era el mercado auténtico, ¿verdad?
2: ¿Y acá no?
3: Acá todavía no, hay que mantenerlo, ¿no? Hay que mantener eso de que...
2: ¿Y cómo se mantiene eso? ¿Qué es ese no sé qué que todavía mantiene Berlín? Ustedes hace 1000 años que viven acá y yo ya estoy cansada de explicar eso. ¿Lo pueden explicar ustedes?
3: Para mí llegó tarde Berlín por el muro, ¿no? Y por la división, llegó tarde a esa gentrificación. Entonces es una ciudad que si bien, si comparás con hace 20 años, ahora está de moda y antes no... Pero es una ciudad, eso, que al llegar tarde todavía es más auténtica, mantiene esos aspectos que los encontrás en Berlín y nada más, ¿no?
2: Por ejemplo...
3: Por ejemplo, el Markt-Hallenoyen, donde podés venir a comerte una empanada o comerte unas pastas con una fábrica de pastas, como estamos acostumbrados en Argentina, pero aquí nadie está acostumbrado. Y podés venirlas en adelante tuyo y pagás un precio razonable para eso.
5: Y la diversidad gastronómica, que habla también de cómo uno puede crear su propio Berlín, a que como la ciudad te incluye o te invita a ser parte de ella, al no tener una tendencia hegemónica, sino varias que pueden convivir entre sí.
2: ¿Eso ayudó a sentirte donde vos podés?
5: Sí, por supuesto.
3: Sí, claro. Definitivamente, efectivamente. Claro. En Berlín no te sentís extranjero. Vos tenés
2: somos
3: tan...
2: todos raros.
3: Somos... Bueno, pero mirá, en el último censo de 3.700.000 que vivían en Berlín, creo que 800.000 eran los que habían nacido en Berlín. O sea, imagínate, casi 3 millones eran gente que o nació en otro lugar de Alemania. Y eso es lo que hace que no te sientas bicho raro. Somos todos bichos raros acá.
2: Claro. ¿Y cómo anda el alemán?
3: Este emprendimiento me hizo... mejorar mucho mi alemán, porque lo tenés que poner en práctica.
5: Claro, al hablar con los proveedores, al hacer los trámites.
3: Claro, con la contadora. Para...

0: con la contadora.
1: Todo eso en alemán y bueno, eso la verdad que ayuda mucho para poner en práctica el idioma.
2: Vamos a hacer una vueltita por el mercado. Markt Halle 9. Señor productor, ¿puede poner el nombre acá abajo? Así ustedes prestan atención, porque ya te digo, uno de los lugares gastronómicos más icónicos y naturales, auténticos, que todavía tiene Berlín, a precios que vos y yo vamos a poder pagar con una rica empanada. ¿Damos una vuelta? Ahora sí. Dale. Vamos, acompáñenme a dar una vuelta. Vamos. Una caminatita por el mercado. ¿Dónde me llevan?
1: Vamos a saludar a los colegas italianos.
2: Buongiorno. Angelo, ¿qué paste cuesta?
3: Este fío de Norma.
2: Ah, mirá. Buenísimo.
1: Ahora tenemos que girar por acá, por la callecita esta.
2: Miren, vamos. Cerveza.
3: Cerveza.
2: ¿Quién les gusta la cerveza, chicos? O sea, yo soy del vino, por eso.
1: Y pero en Alemania hay tan buena cerveza.
2: Hola. ¿Eh?
1: Sí, se puede decir, sí.
2: Y acá estás, miren. Miren.
1: Esta es la que hacen acá mismo en el mercado. Tienen arriba también los tanques y baja la cerveza y te sirven ahí. O sea, mejor imposible. Pasta fresca, cerveza hecha acá. Empanadas y locro, ¿no? Y locro. ¿Qué más queremos?
2: Venga, vamos a la luz, al medio de la ¿cómo se llama? Del mercado. Miren los techos. Repito, podés venir acá y darte el lujo de más o menos, si prestás atención, comprarte más o menos todo lo que quieras, porque los precios son relativamente accesibles en otras comparación a otras capitales del mundo. ¿Y qué nos queda más para decir? No sé.
1: Que vengan a visitarlo. De martes a sábados el mercado está a full. O bien con productos regionales para vender. Bueno. Tenés 3 días a la semana donde vienen productores rurales y venden acá también sus productos. Nosotros podemos comprarle a ellos para cocinar.
2: Es un cuento de hadas esto, chicos. Bueno, y sí, hay que emprender. Dos cosas que miren a la cámara. Si vos querés emprender, dos frases fulminantes que les podés decir a la gente que quiera hacer una experiencia acá.
1: Yo diría, primero, tener pasión con lo que haces. Y segundo, perseverancia.
4: Por supuesto, y mucho ánimo.
1: Para que no quede en una aventura, ¿no?
2: Claro que no. Porque Berlín ya es una aventura.
1: O sea, la vida es una aventura y Berlín es parte de eso. ¿Sí?
2: La vida es una tómbola.
1: Exacto.
2: Una tómbola. Chicos, hasta la semana que viene. Muchísimas gracias desde este mercado Noi. Vengan, disfruten y gracias por quedarse en este programa. Con Andrés y Sebastián, emprendedores.
1: Muchas gracias.
2: Chao.

0: Allá, crecimiento. 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
2: Es una señal frente a la agresiva política arancelaria de Donald Trump. La Unión Europea y la India han concertado un tratado de libre comercio que reduce o elimina los aranceles recíprocos. ¿Pero qué significa ese acuerdo para la economía? Contra el tratado con el Mercosur hay protestas de agricultores en la Unión Europea, no así por ahora contra el convenio con India. A pesar de que la producción de lácteos y textiles es diferente, ¿un foco de conflicto prevalece en las posibilidades de crecimiento? Hoy también hablaremos de la marcha triunfal de los fideos coreanos al ritmo de K-pop y de drones hechos en Portugal.

0: India y la Unión Europea han suscrito un importante acuerdo comercial. Ambas partes esperan hacer buenos negocios sin aranceles, pero algunos sectores, como la agricultura, han sido excluidos. Eso significa que los aranceles para productos lácteos, por ejemplo, siguen vigentes. India es el mayor productor de leche del mundo, pero ¿qué similitudes y diferencias hay entre sus agricultores y los de la Unión Europea? ¿Por qué tantos dejan la agricultura en Países Bajos mientras la industria láctea india está en auge? Faridabad, cerca de Nueva Delhi. Esta granja tiene 50 búfalos, varias vacas y terneros. Una típica granja familiar.
1: Llevamos mucho tiempo en este negocio. Desde niños tuvimos búfalos, vacas y cabras, así que lo convertimos en nuestra profesión y expandimos el negocio. También tenemos terrenos propios, así que hay espacio para expandirnos más.
0: Las vacas son ordeñadas a mano por 4 empleados y familiares. Es un trabajo exigente, pero el jefe está satisfecho ya que la industria láctea en India está creciendo. A diferencia de Estados Unidos y la Unión Europea, el consumo de leche en India aumenta. Actualmente es de 168 litros per cápita. Para 2030 se calcula que ascenderá a 196. Mientras Europa se enfrenta a una sobreoferta de leche. Visitamos a un granjero cerca de La Haya, Países Bajos, uno de los mayores productores de leche de la Unión Europea. Desde hace décadas, los granjeros de la Unión Europea reciben subvenciones. Sin ellas, opina Frank Captain, los productores de la UE no serían competitivos. El precio de la leche ha caído desde el año pasado.

0: Muchos de sus compatriotas dejan el sector, pero Captain es optimista.
1: La población mundial sigue creciendo y todos necesitarán comida. Por ello creo que nos espera un gran futuro, pero no sé cuándo llegará.
0: Volvemos a la India. El ganadero Sharang Singh abrió su propia tienda. Aquí vende su leche y elabora yogur o ghee. El negocio prospera, pero pocos ganaderos indios tienen tiendas propias. La mayoría entrega su producción a lecherías como Sum Sum, la más grande de Cachemira.
1: Estamos muy satisfechos de que India haya superado los 200.000 millones de litros de producción de leche. La demanda de lácteos aumentó constantemente en los últimos 5 años, especialmente de productos envasados. Esto se debe también a que la gente es más consciente de la higiene, la salud y la seguridad alimentaria.
0: Aquí se produce leche, yogur y quesos. Sin embargo, no hay suficientes abastecedores. Las granjas son demasiado pequeñas y además la infraestructura está poco desarrollada.
1: Como nuestros productos son perecederos, nuestra región plantea desafíos logísticos. Por lo tanto, nos estamos concentrando en nuestra área local, en toda la región dentro de la cordillera de Pir Panjal y el Himalaya.
0: Mientras que los productores de la India apenas pueden satisfacer la demanda, muchos europeos abandonan el sector. Frank Captain sobrevive, en parte gracias a la elaboración de queso. Es la séptima generación que sigue esta tradición. El quesero se asegura de que las ruedas pasen suficiente tiempo en salmuera. Casi todo se realiza a mano. Captain gestiona sus 100 hectáreas y le molesta que la UE esté endureciendo la normativa medioambiental.
1: La mayoría de las normativas son un reto, especialmente las que promueven prácticas agrícolas ejemplares. Pero hay otras que son sencillamente inexplicables, realmente desagradables.
0: Junto con su hermano se hizo cargo de la granja familiar, pero aún no sabe si sus hijos continuarán. Los costos laborales en la UE son mucho más altos que en India, y cuanto más grande es la explotación, más empleados se necesitan.
1: En el sector agrícola, la mano de obra se encarece, y eso se resuelve normalmente reduciendo mano de obra. Pero eso no es posible en una empresa familiar. No puedes despedirte.
2: You cannot fire yourself.
0: En India no hay ni estrictas regulaciones ambientales ni altos costos laborales. Sharang Singh está preparado para emergencias. Cuenta con un generador, agua y cultiva su propio pienso. Cree que su negocio aún puede crecer y las cifras lo respaldan. Se prevé que el mercado lácteo indio se dispare de los 146 mil millones de dólares actuales a unos 274 mil millones.
1: Growth has been. Hay mucho potencial de crecimiento y eso te permite seguir adelante. Generar crecimiento implica tanto trabajo duro como inversión. En India, la demanda de leche sigue superando a la oferta. Por lo tanto, sugiero que la gente abra sus propios negocios y aumente la producción lechera de su ganado.
0: En Europa, algunos agricultores querrían expandirse, pero no pueden. El precio de la tierra cultivable y de pastizales se disparó, y muchos ganaderos apenas cubren gastos con lo que pagan las compañías lecheras.
1: Muchos viven solo de la producción de leche, pero me alegra que nosotros también produzcamos queso. Con los precios actuales de la leche, los ganaderos no sobrevivirán, pero espero que los precios vuelvan a subir.
0: Frank Captain confía en mantener su granja y luego, en el futuro, entregarla a sus hijos. Esperanza en el futuro también tienen las más de 80 empresas de propiedad india en Alemania. Su facturación anual supera los 16 mil millones de euros y dan empleo a unas 40 mil personas en el mundo. La mitad tiene su sede en Düsseldorf. Dichas compañías confían en el impulso del Tratado de Libre Comercio.
1: Tecnodesign es una empresa india con sede en Düsseldorf. Sus empleados diseñan ropa para marcas alemanas y estadounidenses, así como para cadenas de descuento. Los diseños se crean utilizando visualización en 3D. Los productos se fabrican posteriormente en India, China y Bangladesh. El fundador y director ejecutivo Rajiv Ranjan, nacido en el estado indio de Bihar, deposita grandes esperanzas en el acuerdo de libre comercio. Se eliminarán aranceles y derechos de aduana, especialmente en el sector textil y también en otras áreas. Esto creará condiciones de igualdad con otros países. Como resultado, el mercado indio será aún más atractivo para nosotros. Además, creo y espero que también tengamos acceso a más talento. Düsseldorf se ha convertido en un imán para empresas indias. Ya hay unas 40. Detrás de este auge se encuentra la cooperación económica entre la India y Alemania, que también se beneficiará del acuerdo comercial. El Centro de Competencia de la India de la Cámara de Industria y Comercio Local apoya tanto a empresas alemanas en la India como a filiales indias en Düsseldorf. El director considera que la India es un socio económico cada vez más importante. India es una economía clásica basada en servicios, por lo que es ahí donde encontramos las principales empresas indias. Pero su economía se diversifica. También nos centramos en manufacturas o exportaciones. Sushrut Lugani fue uno de los primeros empresarios indios de la ciudad. Durante décadas, su empresa familiar suministró al minorista de moda CIA. Espera que el acuerdo abra nuevas oportunidades, pero ve obstáculos. Los aranceles son solo un aspecto. En Europa hay muchas regulaciones que muchas pymes no pueden cumplir. Esa es otra barrera que hay que eliminar para que el libre comercio sea real. De vuelta al estudio de diseño. Aquí el director espera que el acuerdo de libre comercio impulse las ventas. Este año prevé duplicar el número de empleados en la India hasta los 140. Desarrollarán sistemas de inteligencia artificial para el diseño de moda y el análisis de mercado.
0: India también tiene mucho que decir en los avances de la industria textil. Ya era uno de los mayores productores mundiales de fibras tradicionales como el algodón o la seda. Ahora la inteligencia artificial y la digitalización están dando un giro al sector. Los tejidos técnicos están de moda. ¿Pero qué son? ¿Y qué aplicaciones tienen más allá de la confección de prendas de vestir? En 5 años, el mercado textil mundial podría alcanzar un valor de casi $1 billón. Las principales economías luchan por hacerse con una parte y el textil técnico cobra cada vez más importancia. ¿Qué tendencias están surgiendo y cómo planea la India conquistar el mercado? En el mundo, más de 400 millones de personas trabajan en la industria textil. Pero sus tareas tienen poco que ver con el antiguo oficio del tejido. El primer telar mecánico se inventó en el siglo XVIII. Y hoy el tejido es así. Esta máquina Jacquard teje 10 veces más rápido que un ser humano. La tela que se obtiene con un telar manual normal es igual que la que se obtiene con una máquina como esta. Esa es una de las cosas que más cambió, la velocidad.

0: ciudad. Pero Europa, cuna de la industrialización, perdió parte de su relevancia como región textil. Llevo más de 40 años en el sector y empecé cuando aún había una industria textil fuerte en Europa. Pero especialmente la industria de la confección empezó a reducir costes, por lo que se trasladó a Asia, que es el mercado más fuerte. Y la demanda sigue creciendo, al igual que el consumo de materias primas en la producción textil. Se estima que la industria textil consume 79 billones de litros de agua al año. Es responsable de casi el 10% de las emisiones de CO2 y produce alrededor de 100.000 millones de prendas al año, una sobreproducción difícil de ignorar. Cada año se tiran 90 millones de toneladas de ropa en el mundo, un gigantesco problema de residuos. Pero la ropa supone poco más de la mitad de la producción textil. También hay ropa para el hogar, por ejemplo. Los textiles técnicos son cada vez más importantes. En coches, trenes, aviones, hay textiles técnicos. En los filtros, por ejemplo, en toda la industria de los filtros también hay textiles técnicos. Hay textiles técnicos en los trajes espaciales. Los textiles técnicos también son un tema importante en el Instituto de Tecnología Textil de Aquisgrán. ¿Un ejemplo? Esta tejedora de urdimbre biaxial procesa materiales de alta resistencia que se utilizan en la construcción. Los textiles se emplean desde hace mucho tiempo en la construcción, en tejados, aislamiento y fachadas. Pero como material estructural es otra cuestión. El hormigón reforzado con textiles aún no está homologado en Alemania. Llevamos 20 años investigándolo en Aquisgrán, en Dresde, con varias universidades. Nos estamos acercando a la homologación, pero aún no se ha producido el gran avance. Mohit Raina también contribuyó a esta investigación. Se doctoró en ingeniería textil en la Universidad de Aquisgrán. De vuelta en Bombay, fundó una empresa que produce componentes de hormigón reforzado con textiles.
1: Fuimos pioneros en traer esa tecnología de Alemania a la India. Me pareció interesante para evitar la corrosión. En un país como India, con tanta humedad que puede corroer el acero en la construcción, las fibras y textiles son una solución.
0: Su negocio coincide con la política económica del país. El gobierno invierte mucho en textiles técnicos. La India tiene una tradición de fibras naturales. El problema es que estas no proporcionan la imagen o los beneficios que se obtienen con textiles técnicos. Por eso el gobierno indio ha hecho mucho para promoverlos. En 5 años, India quiere tener la cuarta parte de la producción textil mundial y aumentar su cuota de textiles técnicos al 20%. Estas fachadas están hechas de paneles de hormigón reforzado con textiles. Son más respetuosos con el clima porque al ser más finos utilizan menos material.
1: Hemos reducido el grosor del hormigón de 200 milímetros a unos 15, manteniendo una durabilidad y estabilidad muy similares.
0: Volvemos al Instituto Textil Alemán. Aquí también se ven fibras luminosas.
1: Hay un núcleo que guía la luz y una cubierta que lo refleja.
0: Las fibras optoeléctricas también son textiles técnicos. La industria textil siempre impulsó la innovación. La máquina Jacquard diseñada para simplificar los patrones de tejido dio lugar a la tarjeta perforada. La tarjeta Jacquard indicaba a la máquina que subiera y bajara, lo que más tarde se tradujo en el uso del código binario en informática. La industria textil inspiró la informática. De la industrialización a la digitalización, el mundo le debe muchas innovaciones a la

0: Industria textil. Una tendencia totalmente diferente procede de Asia, la comida surcoreana, más concretamente el ramyeon. Estos fideos instantáneos, a menudo de sabor picante, forman parte del creciente interés por la cultura surcoreana. La colaboración con el film Las Guerreras del K-pop ha reforzado el boom. En todo el mundo, el ramen coreano cada vez está más de moda.
1: Esta fábrica de Nongshim en Gumi produce casi 5 millones de paquetes de fideos al día. Pero ni con nuevas factorías en China y Estados Unidos logra cubrir la demanda. Por ello, Nongshim se modernizó y amplió las factorías para satisfacer una demanda global, impulsada por los nuevos sabores, la salud, el cine y la música. Los elementos culturales, la tendencia hacia un estilo de vida saludable y las bases que convierten todo esto en una industria están entrelazados. Por eso creo que la popularidad de la comida coreana se mantendrá a largo plazo. Si bien las exportaciones de ramyeon desde Corea del Sur han aumentado con los años, negocios relacionados con la popularidad de todo lo coreano y una colaboración con la película Las Guerreras del K-pop han impulsado la marca Nongshim. Estos fideos son distintos del ramen japonés a base de soja. Están disponibles en tiendas asiáticas de toda Europa. Y antes de expandirse por el mundo, conquistaron primero Corea del Sur. Lim Soo-min come ramyeon dos veces por semana con sus hijos, tal como lo hacía con sus padres.
0: Es una comida sencilla y te llena. Se ha vuelto famosa por las series surcoreanas. A mí me encanta el ramyeon y además es más barato.
1: Las exportaciones de ramyeon se han duplicado en los últimos 5 años, superando los 1.000 millones de dólares anuales. Y las exportaciones totales de alimentos surcoreanos, como los pasteles de arroz picantes y rollos de arroz con algas, crecieron más del 20%. Hay muchas variantes saludables del ramyeon. Por eso es el plato perfecto. Como es un poco picante, puede ser adictivo. Por eso es tan popular en todo el mundo. El ramyeon está en constante evolución y ahora incluye diferentes sabores, como kimchi y pollo coreano. Llega a ser tan picante que una marca fue prohibida en Dinamarca. Estos fideos incluso se utilizan como aderezo para hamburguesas.
0: Los drones han convertido las imágenes aéreas en asequibles y habituales. Graban paisajes fascinantes, vigilan infraestructuras y campos de cultivo, transportan medicamentos y, por supuesto, se usan con fines bélicos. El desarrollo de los drones está cada vez más marcado por la digitalización y la inteligencia artificial. El mercado es cada vez mayor y en él empiezan a destacar países como Portugal. Pueden despegar por catapulta, verticalmente o como un avión convencional. Los drones Tekever despegan de muchas maneras. Estas aeronaves no tripuladas vigilan la costa inglesa, la contaminación del Mediterráneo y observan movimientos de tanques en Ucrania. Pero la empresa comenzó de otra manera.
1: Éramos geeks y nerds. Hasta 2008 teníamos una empresa de software con clientes como bancos, empresas y aseguradoras.
0: Ricardo Méndez y sus compañeros de universidad ya trabajaban con inteligencia artificial. Con el tiempo crearon un hardware para drones. Con él, Tekever se convirtió en un serio competidor en el mercado.
1: Creíamos que al ser una empresa de software y comunicaciones, teníamos derecho a competir en este mercado y a construir algo completamente diferente.
0: A primera vista, los drones no parecen distintos del resto. Sin embargo, el secreto de estos drones portugueses está en su interior, en el software que se ejecuta en segundo plano. El enfoque de Tekeber consiste en utilizar inteligencia artificial para que un piloto virtual vuele con ellos. Los drones pueden llegar a su destino y regresar incluso sin GPS.
1: Cuando no hay GPS ni otros sistemas de comunicación, se pueden usar cámaras, radares y señales de radio para determinar la ubicación.
0: La IA también analiza los datos que recopilan los drones, lo que ayuda a los usuarios a tomar decisiones. Más de 100 empleados se dedican solo al desarrollo de IA. Estos drones portugueses operan en todo el mundo y llevan años ayudando a Ucrania, vigilando a los invasores rusos y transmitiendo posiciones enemigas. Un cambio de perspectiva en Europa y el mundo que beneficia a Tekeber.
1: Las cosas cambiaron en el campo de batalla. Ahora las capacidades no tripuladas y autónomas son claves en operativos militares.
0: Durante décadas, Portugal fue un lugar de fabricación de bajo costo en Europa. Pero gracias a su sistema educativo, la situación cambió. En las últimas décadas, las universidades han formado ingenieros altamente cualificados. Pero eso no es todo. Portugal es un país moderno y exitoso, un imán turístico que atrae a inversores extranjeros. Esta transformación se aceleró tras la crisis financiera de 2010.
1: Tenemos una nueva generación de emprendedores altamente cualificados que no solo desarrollan proyectos, sino que también aportan nuevas habilidades de gestión.
0: Tekeber ofrece empleos cualificados. El año pasado, la empresa entregó más de 200 sistemas completos con varios drones. Sin embargo, según su director, sigue siendo una incógnita si la empresa seguirá fabricando drones dentro de 10 años.
1: Comenzamos con tecnología aérea porque creemos que allí podemos marcar la diferencia. Pero también hay un gran potencial en tierra, sobre y bajo el agua y el espacio, donde también tenemos presencia. Es un proceso continuo.
0: Gracias a su combinación de hardware e inteligencia artificial, el futuro de Tekeber se ve prometedor. Y esto fue todo por hoy en Hecho en Alemania, una edición dedicada al Tratado de Libre Comercio entre India y la Unión Europea, a las empresas indias en Alemania y al desarrollo de la industria textil. Y todo ello con un poco de fideos coreanos. Hasta pronto.

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10: Primero llegó el diagnóstico de leucemia y luego una infección por COVID. Durante varias semanas, la vida de Ina Bukat pendió de un hilo.
9: Gracias a Dios, sobreviví. Pero cuando me recuperé, estaba tan débil que era prácticamente imposible seguir con la quimioterapia.
10: Una de sus últimas opciones era la terapia con células CAR-T.
9: Cuando me lo dijeron, primero tuve que preguntar cómo se escribía y qué era exactamente, porque nunca había oído hablar de ello.
10: Se trata de un tipo de inmunoterapia que aprovecha las propias células T protectoras del cuerpo. Estas normalmente reconocen a los patógenos y pueden neutralizarlos. En la terapia con células CAR-T se extraen células del paciente, se modifican genéticamente en el laboratorio y luego se reintroducen en el cuerpo. Las modificaciones les ayudan a reconocer las células B enfermas. Las células B también desempeñan un papel en el sistema inmunitario, pero pueden volverse cancerosas. Llevar a cabo este tipo de terapia es complejo y caro.
11: La forma en la que producimos actualmente las células CAR-T, la fabricación, la preparación, la documentación y el almacenamiento requiere una gran cantidad de personal. Y como puede confirmar cualquiera que organice algo en Alemania, el personal es el principal factor de coste.
10: Además, especialistas altamente cualificados tienen que modificar las células terapéuticas en salas esterilizadas. Eso requiere espacio, materiales y tiempo. Muchos de los pasos aún deben realizarse manualmente. Sin embargo, grupos de investigación y empresas están trabajando para automatizar completamente el proceso. Aquí, en el Instituto Fraunhofer, Andrea Geisler y su equipo están desarrollando uno de estos sistemas. Las cajas que contienen las células del paciente se colocan dentro de máquinas que denominan minifábricas, donde los pasos de producción individuales se ejecutan automáticamente.
9: La caja contiene todo lo necesario para cada paso del proceso. Incluye el compartimento biológico, donde las células se mantienen a 37 grados. Una unidad de refrigeración para los suministros de medios de cultivo y también una sección de congelación para los vectores para la modificación genética.
10: Las personas o los robots deben trasladar la caja de una máquina a otra hasta obtener el producto celular final. La empresa Festo, con sede en Esslingen, se dedica a la tecnología de automatización. Junto con el Instituto Fraunhofer, sus ingenieros desarrollaron un componente para las cajas. El objetivo, facilitar la administración de los líquidos

0: metros sin ayuda humana, lo que supone un reto técnico.
1: Tenemos unos requisitos muy estrictos en cuanto a la pureza y la esterilidad. Debemos asegurarnos de que todo lo que vuelve al paciente nunca entre en contacto con la atmósfera de control que utilizamos, ni con los lubricantes, ni con ninguna otra partícula. Y el material de diferentes pacientes debe mantenerse separado para evitar cualquier contaminación cruzada.
0: La primera minifábrica del Instituto Fraunhofer está casi terminada. En ella se lleva a cabo el primer paso en el camino hacia la célula CAR-T, la modificación genética. Para los pasos siguientes aún deben desarrollarse minifábricas. Eso llevará aún algunos años. La Clínica Universitaria de Heidelberg sigue un enfoque diferente. Se han especializado en la fabricación de este tipo de terapias celulares, pero la fabricación sigue siendo, al menos en parte, manual. Los expertos coinciden en que una automatización completa reduciría considerablemente el precio de la terapia.
1: A grandes rasgos, podríamos reducir los costes sustancialmente, en un 30%, quizá incluso un 40% en comparación con los costes actuales. Y eso es mucho, si tenemos en cuenta que estos tratamientos cuestan entre 250.000 y 420.000 euros.
0: Junto con socios como Optima Pharma, Zeiss y el Bosch Health Campus, el equipo de Heidelberg está trabajando en su propio modelo de automatización. En este caso, las células del paciente se procesan en una serie de pasos automatizados, lo que permite producir células CAR-T, listas para infusión de forma más rápida y eficiente.
1: Con nuestro sistema totalmente automatizado, podemos multiplicar por 10 la producción. Es decir, en el tiempo que tardamos actualmente en fabricar células CAR-T, entre 14 días y 3 semanas, podríamos producir 10. Y eso es mucho, y creo que realmente supone un salto cuántico.
0: Y la demanda está creciendo. Los estudios demuestran que las terapias celulares están resultando eficaces para un número cada vez mayor de enfermedades. Se espera que, en los próximos 2 años, los pacientes de Heidelberg, como Ina Buchardt, reciban terapias celulares de producción automatizada. Esperemos que con resultados similares.
2: Desde entonces ya no hay rastro de la enfermedad. Y para mí eso es como un milagro.
0: La investigación de los componentes de nuestro planeta, como las células, las moléculas y los átomos, es uno de los motores de la ciencia moderna. Ahora, varios equipos de investigación han desarrollado un nuevo microscopio de alta resolución para examinar los diminutos cristales que se forman en el magma enfriado de los volcanes. Se espera que esto ayude en el futuro a predecir las erupciones volcánicas.
2: Este investigador busca cristales que se forman en el magma durante una erupción volcánica. Pequeños indicios que pueden revelar cómo la roca fundida ascendió a la superficie. Imágenes como estas contienen pistas.
0: Se puede ver que el contenido de titanio no es constante, sino que varía siguiendo un patrón similar al de los anillos de los árboles.
2: Los anillos pueden revelar a qué velocidad ascendió el magma durante una erupción y en qué condiciones. La forma en que crecieron los cristales cuenta una historia.
0: Estas zonas nos muestran cambios específicos, como los cambios de presión durante el ascenso o cuando el magma fresco fluyó hacia la cámara magmática. Este tipo de cosas quedan registradas en el cristal.
2: El equipo está analizando actualmente estos cristales junto con un grupo de investigadores griegos que intentan comprender mejor un volcán situado frente a Santorini. A principios de 2025, una serie de terremotos que sacudieron la isla causó preocupación. Los equipos de investigación buscan ahora nuevas formas de mejorar la predicción de posibles erupciones. Este nuevo microscopio de alta tecnología en Maguncia podría ayudar. Su haz de electrones les permite analizar la composición química exacta de diminutas muestras de roca. Es fascinante cómo podemos utilizar estos cristales tan pequeños para intentar predecir escalas temporales y comprender mejor la dinámica de un volcán. Y los científicos no solo utilizan el dispositivo para estudiar rocas volcánicas, también valen para analizar los dientes de víctimas de epidemias o meteoritos.
0: Quizás el ejemplo más impresionante sea

0: meteorito analizado recientemente. Era muy antiguo, el material más antiguo encontrado hasta ahora en el sistema solar.
1: También estudian elementos raros que se forman en las profundidades del manto terrestre, simulando las condiciones en las que se forman para determinar exactamente cuándo y dónde se acumulan.
0: Si comprendemos cómo se forman, podemos orientar las búsquedas, centrándonos en los lugares donde tiene sentido y evitando aquellos donde no.
1: Analizan muestras de roca con un nivel de resolución como solo es posible desde hace pocos años. Investigaciones que nos ayudarán a evaluar mejor los riesgos de futuras erupciones volcánicas.
0: Elefantes en Europa o rinocerontes. Hace algunos millones de años, innumerables animales vagaban por Alemania. Hoy sus descendientes se encuentran en otros continentes, entre ellos elefantes primitivos, grandes felinos y rinocerontes. Ahora se han encontrado en Baviera nuevas pruebas de la presencia de estos animales. Reconstruir sus huesos es una ardua tarea.
2: Easy going.
1: Los paleontólogos Peter Kapustin y Art Wallen tienen mucho trabajo en este Museo del Sur de Alemania. En estos momentos están encajando el fémur de una especie de elefante prehistórico, un rompecabezas fósil con millones de años de antigüedad.
0: Esa es la articulación de la rodilla. Se nota que es un animal joven. Mira, encaja perfectamente aquí. Es increíble.
1: La rodilla fósil pertenece a un Deinotherium, un animal parecido al elefante que vivió en Europa hace más de 10 millones de años. Con una altura de más de 4 metros, era uno de los mamíferos terrestres más grandes del continente.
0: Hay una gran diferencia entre ellos y son los colmillos. En los mamuts salen de la parte superior del cráneo. En el Deinotherium, curiosamente, salen de la mandíbula inferior y realmente no sabemos para qué servían.
1: El hallazgo es uno de los más espectaculares que Kapustin haya hecho jamás. Allá por 2023, el director del museo estaba buscando fósiles cerca de Erding con sus hijos Konstantin y Alex. Los chicos descubrieron un hueso a pocos metros bajo la superficie. Desenterrarlo resultó muy laborioso, pero supuso el hallazgo de dos esqueletos de Deinotherium casi intactos. Algunos de los huesos pesaban 120 kilogramos. Los investigadores tuvieron que recubrirlos con yeso para protegerlos durante el transporte.
0: La mayoría de los huesos estaban cubiertos de caliza, que es como el hormigón. Hay que cortarla con maquinaria pesada y eliminar lo que queda con ácido o con herramientas como las que usan los dentistas.
1: Tardaron varios meses en liberar completamente todos los huesos. Entonces le tocó el turno a Art Wallen. Este especialista holandés ensambla esqueletos fósiles por todo el mundo.
0: Mi padre era preparador de fósiles y mi hermano y yo también lo somos. Es cosa de familia. Y yo estuve allí desde el principio en la excavación. Este es el primer hueso que enyesé. Es fantástico formar parte de todo el proceso de principio a fin.
1: La reconstrucción del esqueleto debería llevar unos 10 días. La financiación para la restauración proviene de fondos estatales y locales, pero sin su dedicación jamás habrían llegado tan lejos.
0: Art nos ayudó con el montaje, pero las ideas y los detalles, la mayor parte son míos. Trabajé principalmente por las noches, después del trabajo, a veces hasta la 1 o las 2 de la madrugada.
1: Un gran proyecto que jamás habría visto la luz sin un gran esfuerzo y dedicación. Muchos animales recorren habitualmente miles de kilómetros. Nuestro espectador Dimitar, de Reino Unido, quiere saber cómo se orientan.
0: ¿Cómo se orientan los animales migratorios a lo largo de grandes distancias? Las especies migran por diversas razones. Para reproducirse, escapar del frío o buscar alimento. Algunas recorren habitualmente

0: distancias de 10.000 kilómetros o incluso más, y recurren a diferentes técnicas de orientación para llegar a su destino. Una de ellas es el campo magnético de la Tierra, que muchos animales pueden percibir a través de una especie de brújula interna. Los estudios han demostrado, por ejemplo, que las palomas tienen sensores eléctricos muy sensibles en su oído interno. Otras aves, como el petirrojo común, tienen en la retina lo que se conoce como criptocromos, proteínas que, según creen los investigadores, permiten al ave ver realmente las líneas del campo magnético. Sin embargo, esta brújula magnética necesita luz para funcionar. Por la noche, el cielo proporciona a los animales migratorios más información. Aves como el colorín índigo parecen ajustar sus rutas basándose en la estrella polar, mientras que las focas también utilizan ciertas estrellas para orientarse cuando no ven la costa. La luz de la Vía Láctea en el cielo nocturno ayuda a los escarabajos peloteros africanos a hacer rodar bolas de estiércol en línea recta. Cuando algo bloquea su luz, el insecto pierde el sentido de la orientación. Luego están los puntos de referencia. Muchos animales recuerdan cordilleras, ríos o costas. Los renos, las aves migratorias e incluso las mariposas monarca utilizan elementos del paisaje para orientarse durante sus largos viajes. Y algunos animales siguen su olfato. Los salmones, por ejemplo, siguen rastros de olor en el océano para encontrar el camino de vuelta a los ríos donde nacieron. ¿De qué están hechas las estrellas? ¿Cuántos colores pueden ver las mariposas? ¿Podrán los robots tener hijos algún día? ¿Tienes alguna pregunta sobre ciencia? Envíanosla por video, mensaje de texto o de voz. Si la respondemos en el programa, te enviaremos un pequeño regalo como agradecimiento. Así que no lo dudes, pregúntanos.
1: Los árboles, como las otras plantas, desempeñan un papel fundamental en la biosfera. A menudo se dice que las selvas tropicales son los pulmones de la Tierra, ya que absorben enormes cantidades de dióxido de carbono y liberan oxígeno. Sin embargo, estudios recientes revelan que las regiones más dañadas de la Amazonía, especialmente en sus zonas oriental y sudoriental, emiten ahora más CO2 del que absorben.
0: En 2024 se registraron 140.000 incendios en la región amazónica de Brasil. 30 millones de hectáreas de selva tropical quedaron reducidas a cenizas, una superficie del tamaño de Italia. La mayor parte se debió a la tala y la quema. El peor escenario posible, una catástrofe para la biodiversidad y para la protección del clima. El número de incendios que se producen cada año en Brasil se calcula en el Instituto Nacional de Investigaciones Espaciales. Utiliza imágenes de satélite para monitorizar la naturaleza. Con apoyo de la IA, compara datos interanuales para ver cómo cambia el territorio. Más concretamente, si ha habido un incendio. Si lo ha habido, cambian el color de esa zona en el mapa. Pasa de verde a violeta.
2: Cuando termino de trazar el mapa, envío los datos al Ministerio de Medio Ambiente de Brasil y los publico en el sistema Terra Brasilis. Cualquiera puede acceder a esta información en nuestra página web.
0: Una de las científicas más destacadas de Brasil trabaja en el INPE. Luciana Gatti teme que la selva tropical llegue pronto a un punto de inflexión y empieza a emitir más CO2 del que absorbe.
3: El mayor problema en la Amazonía es que está perdiendo cada vez más bosque. Esto hace que las condiciones climáticas sean mucho más duras y estresantes en las partes del bosque que aún están intactas. Los árboles grandes son los primeros en morir. Y a medida que pasa el tiempo y la situación climática empeora, la supervivencia del bosque está cada vez más amenazada. No solo estamos perdiendo el carbono almacenado en el bosque, sino que también estamos perdiendo el bosque que elimina el carbono de la atmósfera.
0: En la revista Nature, Gatti informó ya en 2021 de que la selva tropical está perdiendo su capacidad para actuar como sumidero de carbono. Hoy en día, las regiones que emiten más CO2 del que absorben son mayoría, y en la Organización Meteorológica Mundial también registraron un gran aumento de los gases de efecto invernadero en 2024.
3: No se puede situar en un contexto histórico. Nuestras mediciones son muy precisas y de alta calidad. Si se analizan los datos desde 1957, es el valor más alto en la historia, es decir, mediciones atmosféricas directas. Es el valor más alto que hemos visto jamás. El año 2024 fue absolutamente excepcional, incluso teniendo en cuenta que el Niño, como fenómeno meteorológico, ya había terminado en abril de 2024.
0: Las cifras son preocupantes. En la década de 1960, las concentraciones de gases de efecto invernadero aumentaron menos de una parte por millón. En 2024 alcanzaron las 3,5 partes, más que nunca.
3: Los efectos fueron considerables en algunas regiones. Las emisiones por incendios fueron 4 veces superiores a la media en la India, 3 veces superiores en Canadá y un 50% por encima de la media en Brasil y Venezuela. Lo que vimos en Brasil no fueron solo incendios. Ya he explicado por qué las plantas son importantes. La sequía prolongada que se extendió a lo largo de 2023 y 2024 limitó en gran medida la capacidad de fotosíntesis del bosque. Esto provocó que el balance total de la cuenca del Amazonas en 2024 fuera de unas emisiones enormes de aproximadamente 1 gigatonelada de CO2, solo de la Amazonía.
0: En otras palabras, en 2024, la Amazonía emitió más CO2 que Alemania, Austria y Suiza juntas. Y eso a pesar del acuerdo alcanzado en la cumbre climática de 2021 en Glasgow.
2: En aquel momento, 141 países, entre ellos Brasil, Indonesia, Canadá, Rusia y la Unión Europea, acordaron detener la deforestación y restaurar los bosques destruidos para 2030. Lo más destacable es que estos estados signatarios suman en conjunto alrededor del 90% de las zonas boscosas del mundo. Por lo tanto, se trataba de un compromiso muy significativo. Lamentablemente, hasta ahora no se ha cumplido.
0: Un estudio reveló por qué la deforestación avanza. Cada año los estados gastan unos 6.000 millones de euros en la protección, pero a la vez subvencionan 400.000 millones en prácticas agrícolas nocivas para la selva tropical.
3: Sinceramente, creo que la gente no está lo suficientemente asustada. Llevo toda mi carrera científica trabajando con gases de efecto invernadero y el ciclo del carbono. Obtuve mi doctorado en 1999, hace casi 30 años. Y cuanto más lo investigo, más señales veo de que la biosfera terrestre se está desequilibrando. Es aterrador.
0: Pero no, todo son malas noticias. Desde el INPE informan de que en 2025 hubo muchos menos incendios forestales que en 2024.
2: Brasil, como país anfitrión de la conferencia sobre el clima, ha presentado un nuevo modelo de financiación para la protección de los bosques tropicales, el TFFF. Es un modelo al que contribuyen los países industrializados, pero también los inversores privados. La idea es que los rendimientos de este fondo se utilicen para pagar a los países con bosques tropicales por cada hectárea de selva tropical que conserven. Eso podría suponer un punto de inflexión. Eso me da esperanza.
0: La selva tropical aún podría regenerarse, lo que ayudaría a estabilizar el clima. Pero para que esto ocurra, la destrucción a gran escala debe cesar.
3: Una discapacidad grave suele suponer una desventaja decisiva para los animales, pero no para un loro Kea de Nueva Zelanda. Aunque a Bruce le falta la mitad del pico, es el macho alfa de su grupo. Los Kea son muy inteligentes y conocidos por su capacidad de aprendizaje. Bruce aprovecha su discapacidad en su beneficio y cuenta con una técnica de lucha especial.
0: Este loro Kea, al que llamaron Bruce, es un animal extraordinario. Es el macho más pequeño de su grupo y le falta la mitad del pico.
3: Para un loro, perder el pico superior es una enorme discapacidad. El pico es como un tercer

0: el brazo. Lo normal sería que quedara marginado o incluso que no sobreviviera.
1: Pero Bruce es diferente. Es atrevido, curioso y bastante ingenioso. En lugar de sentirse abatido por su discapacidad, la ha convertido en una clara ventaja competitiva, con una técnica de lucha.
0: Cuando le da un cabezazo a otro Kea, el pico inferior actúa como una lanza. Y eso lo ha descubierto él mismo. Se lanza hacia adelante, gira ligeramente la cabeza y clava el pico. A los otros Keas no les gusta nada.
1: Bruce da estocadas con el pico y así gana todas las peleas.
0: Es tan eficaz que no tiene que luchar mucho. Hemos grabado cientos de interacciones entre Keas, pero solo 36 con Bruce, porque todos los demás Keas simplemente se apartaban como el mar rojo ante Moisés en cuanto Bruce aparece.
1: A la hora de comer, Bruce es casi siempre el primero de la fila. Otros pájaros incluso lo acicalan, una señal de sumisión. Que un animal discapacitado logre el dominio en un grupo es toda una excepción.
0: Los animales son capaces de hacer cosas asombrosas. Incluso con una discapacidad, si somos lo suficientemente flexibles, podemos encontrar formas de lidiar con ella. Y los animales también pueden hacerlo. Quizás la necesidad agudice el ingenio.
1: Bruce es la prueba viviente de que los más grandes y fuertes no siempre ganan, sino aquellos que son capaces de convertir sus desventajas en fortalezas.
0: Y esto fue todo por hoy. Gracias por vernos. Hasta la próxima en Visión Futuro, nuestro magazine científico de DW.

0: Ella es la estrella del Pozo de la Muerte. Rehana Khan, una de las pocas mujeres especialistas en acrobacias en la India, es la principal atracción del espectáculo de motocicletas. Pero para conducir sobre estas paredes, ha desafiado mucho más que la gravedad.
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0: Este es el Pozo de la Muerte. Aquí se desafía la gravedad y el peligro es protagonista.
1: Yo escuché algo así.
0: Mi vida es esto. Es mi pasión y me da ingresos. Una mujer en un mundo de hombres. La vida de una mujer es más que cocinar, criar hijos y hacer tareas domésticas. Hay que valerse por sí misma. Conducir al filo de la muerte. Nadie está realmente a salvo. Si la muerte te busca, te encontrará. Ahora arriesga su vida en las ferias tradicionales de la India, donde el peligro es la atracción. Nunca es suficiente para el público. En este juego arriesgado, Rehana Khan va por la victoria.

0: una feria de pueblo en la India. Estallidos de color y ruido, atracciones girando, música a todo volumen y puestos rebosantes de dulces y mercancías. Cuando la feria llega a la ciudad, la tranquila plaza se convierte por unos días en un bullicioso carnaval. Aquí sobresale una estructura cilíndrica que atrae a las multitudes. Es el corazón de las atracciones de feria, el Pozo de la Muerte. Visitantes de todas las edades se agolpan para mirar mientras la emoción se funde con el rugido de los motores. Han venido a ver a una acróbata en particular, Rehana Khan, una de las mayores atracciones de la feria. Rehana se ha hecho un nombre como pilota de acrobacias. Ahora se dedica a recorrer el país sorprendiendo al público. Donde más cómoda se siente es haciendo increíbles acrobacias en el pozo.
1: Mi nombre es Rehana Khan, soy del distrito de Eta en Uttar Pradesh. Llevo entre 12 y 13 años realizando acrobacias en motocicleta en el Pozo de la Muerte. En un país donde se espera que las mujeres asuman roles tradicionales, Rehana eligió otro camino. La vida de una mujer es mucho más que cocinar, criar hijos o hacer tareas domésticas. Siempre quise hacer más, alcanzar nuevas metas, disfrutar la fama y elegir mi propia carrera. Lo que empezó como curiosidad de espectadora pronto se volvió una pasión. Cuando lo vi por primera vez parecía peligroso. Me pregunté si los pilotos no tenían miedo y cómo pueden correr una moto así en una

una pista vertical. Parecía increíblemente difícil. Entonces me pregunté, ¿podría hacerlo yo? Y empecé a averiguar cómo aprenderlo. Todos me decían que no era fácil, sobre todo al inicio. Es arriesgado y toma tiempo. Pero ya se había encendido la chispa. Poco a poco se volvió una pasión y supe que quería intentarlo por mí misma. Por aspirar a algo distinto, Rehana se enfrentó a su familia del Islam más conservador. Se casó y al año tuvo un hijo, pero su sueño no dejó de perseguirla. Lo que parecía algo lejano se convirtió en su propósito. Pero sus padres y suegros se opusieron. Era impensable que una mujer trabajara fuera de casa y, peor aún, haciendo acrobacias en moto. Al principio nadie, ni mi esposo ni mi familia, quería que me dedicara a esta profesión. Todos me decían que no. Mi hijo era muy pequeño, así que era difícil cuidarlo y trabajar en esto al mismo tiempo. Era una situación muy estresante. No sabía cómo compaginar ambas cosas. Finalmente, su esposo, Riyaz Khan, decidió apoyarla. Si tu pareja no te apoya, es muy difícil que, como mujer, inicies una carrera. Su apoyo es fundamental. Sin el respaldo familiar, no puedes hacer mucho. Mi esposo me animó a perfeccionar mi oficio. Nunca habría llegado hasta aquí sin él. Durante 6 o 7 años, cuidó de nuestro hijo. Así como una madre suele ser la principal cuidadora, él asumió ese papel. Se quedó en casa cuidando al niño mientras yo trabajaba. Pero había otro desafío, aprender el oficio. Cuando subí con la moto por primera vez por la pared del pozo, perdí el equilibrio. Mi técnica no era buena y la moto cayó. Mi esposo y mi entrenador corrieron a levantar la moto. Me dijeron que condujera con normalidad, sin miedo. Conduce como lo harías en una carretera normal. No te pongas nerviosa y todo irá bien. Lo intenté de nuevo recordando sus palabras, pero por dentro seguía nerviosa. Temblaba pensando que no podría conseguirlo. Poco a poco, con cada intento, el miedo fue desapareciendo y sin darme cuenta, lo que antes me aterraba comenzó a parecerme algo natural. Arriesgar su vida se ha convertido en parte de su día a día. Ahora recorre el país junto a su esposo y se ha convertido en una gran atracción, especialmente entre el público femenino. En India he estado en Calcuta, Hyderabad, Chennai, Odisha, Bengala Occidental y muchos otros estados. En los lugares nuevos no entendemos su idioma. Yo hablo hindi, pero ellos hablan otra lengua. En Chennai no hablan hindi. Lo que sí sé es que nos valoran mucho, aunque no entienda exactamente lo que dicen. También dan buenas propinas y valoran que una mujer haga todo esto. Una costumbre de este espectáculo es que el público ofrezca dinero a los conductores como muestra de aprecio. En una pequeña arena circular, 3 motocicletas y un coche giran a gran velocidad. A veces se sientan a un lado del vehículo, otras conducen sin las manos en el manillar. Sus cuerpos se inclinan, se doblan y realizan acrobacias manteniendo un equilibrio perfecto. Cuando los espectadores extienden billetes, los recogen con una precisión asombrosa sin perder el control. Es increíble cómo suben para tomar el dinero, bajan y continúan sin detenerse. Es un trabajo mal remunerado con ingresos irregulares. Rehana gana apenas 2.000 rupias, unos 18 euros al día. Los dueños del pozo a menudo ni cubren los gastos de funcionamiento, lo que reduce sus ingresos. A veces hay grandes

0: grandes pérdidas, otras grandes ganancias. Hay constantes altibajos. Las ferias no funcionan igual cada año. A veces hay poco público, a veces mucho, a veces muchísimo. Esta vez aquí la afluencia es muy baja. Al ser un trabajo informal, la incertidumbre que conlleva preocupa a Rehana. La situación económica puede empeorar. Si de repente se acaba el trabajo, es muy difícil llegar a fin de mes. El tiempo se les agota a estos artistas que poco a poco están siendo desplazados por formas de entretenimiento más modernas. Mohammad Hasnain lleva 2 décadas conduciendo en el Pozo de la Muerte. Lo más preocupante es que nuestro sustento depende de esto. Este pozo mantiene a unas 30 a 35 familias. Esto es un arte, no hemos invertido capital, pero sí mucho trabajo en ello. Hemos puesto mente y coraje, perfeccionando este talento. Para el público, aunque arriesguemos la vida, nunca es suficiente. Ahora le frustra la inestabilidad económica de este trabajo. Si me piden consejo para entrar en este campo, les diría que no lo hagan, que se dediquen a cualquier otra cosa, incluso al trabajo manual, pero no a este, porque no pagan lo suficiente. Yo también quiero dejarlo y montar un negocio, porque mis hijos están creciendo y los gastos de su educación aumentan cada día. Tara Kumari aprende el oficio más por necesidad que por pasión. Con el salario espera poder costear la educación de sus hermanos menores y ayudar en los gastos del hogar. No me queda otra opción. ¿Cuál es tu situación en casa? Tara necesita aprender más acrobacias, pero tiene miedo a los accidentes. Antes me mareaba todo el tiempo. ¿Se te ha vuelto una costumbre? Sí, ya es una costumbre, pero hay ladrillos en el suelo y me da miedo. ¿Temes caer y hacerte daño? Sí. ¿Has visto accidentes? Sí. Excepto una persona, todos han sufrido caídas. Rehana prefiere conducir sin casco porque mejora la visibilidad. Sin casco es más fácil mirar hacia atrás y a los lados, mover el cuello con libertad, calcular la distancia de quien viene detrás, cuándo cambiar de lado y cómo adelantar. Con casco es más difícil trabajar y resulta incómodo. Cuenta con seguros de salud y de vida, algo poco habitual entre los de la profesión. Pero, ¿por qué arriesga su vida? Si la muerte está escrita en el destino de alguien, ni siquiera caminando por la calle estará a salvo. Si tiene que ocurrir, ocurrirá donde sea. Y esto es el Pozo de la Muerte. La gente no está a salvo en ningún lugar. Cuando llega a tu final, nadie puede evitarlo. Estés en el pozo, en casa o en la carretera. En este pulso contra la muerte, por ahora, Rehana no piensa rendirse.
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3: Marvin Radman se desplaza por Brandenburgo con su auto híbrido. Este piloto de drones recorre 30.000 kilómetros al año en su vehículo que funciona tanto con gasolina como con electricidad. Pero ya se ha quedado tirado 3 veces cuando se le ha gastado la batería. encontrar

0: Mecánicos que supieran cómo funcionaba su auto no resultó fácil.
1: Llamé al servicio de asistencia en carretera, pero no pudieron averiguar in situ cuál era el problema y solo lograron arrancar el auto. Los mecánicos no tenían formación especial, así que tuve que ir a otro taller para pedir otro presupuesto, que alcanzaba una suma alta de 4 dígitos.
0: En las carreteras alemanas circulan alrededor de 1,7 millones de vehículos eléctricos y 3,6 millones de autos híbridos. Pero muchos talleres rechazan los vehículos eléctricos. Los mecánicos a menudo carecen de los conocimientos necesarios para manejar componentes de alto voltaje. Las piezas marcadas en naranja. Este mecánico está autorizado para realizar trabajos de mantenimiento rutinario también en autos eléctricos, pero necesitaría una formación especial para poder reparar componentes de alto voltaje. Euromaster tiene talleres en toda la Unión Europea. La mayoría de los empleados solo pueden reparar motores de combustión, pero la dirección tiene previsto formarles gradualmente para vehículos eléctricos.
1: Los costos que implica no son pocos. Estamos invirtiendo una suma en el tramo superior de 5 cifras para preparar nuestra red para los vehículos eléctricos. Esa cifra seguirá aumentando, entre otras cosas, porque los costos de capacitación para alto voltaje son considerables.
0: El mantenimiento de vehículos eléctricos se está convirtiendo en un negocio nicho muy lucrativo, especialmente cuando la garantía del fabricante automovilístico ya expiró. Para los especialistas en alto voltaje, es una nueva rama de negocio. Otto Behrendt tiene muchos clientes con vehículos destinados al desguace si no fuera por él. Sustituir una batería de un vehículo eléctrico puede costar hasta un tercio de un auto nuevo.
1: Esto se debe a que no se suelen reparar piezas, sino que se sustituyen piezas o incluso sistemas completos. Eso puede suponer una gran pérdida económica. Por eso, los clientes acuden a nosotros en busca de alternativas.
0: Este bloque de baterías no funciona, pero solo están defectuosas algunas celdas. Los empleados de este taller deben saber localizar la avería y en lugar de sustituir todo el bloque, sustituyen solo las celdas defectuosas, lo que supone un gran ahorro. Para localizar las celdas defectuosas, el equipo diseña sus propias herramientas de diagnóstico, ya que no existen en el mercado. Este es el dispositivo que emplean para localizar fallas en una batería. Deben desarrollar manuales específicos para reparar cada modelo.
1: Cada vehículo que nos llega es terreno desconocido. En desmontarlo la primera vez tardamos entre 2 y 3 veces más que con reparaciones posteriores. Es imposible obtener beneficio de primeras, pero esperamos tenerlo con reparaciones posteriores de autos con averías similares, sabiendo ya lo que hay que hacer.
0: Los vehículos eléctricos son relativamente nuevos en las carreteras. El desafío pendiente es averiguar cómo repararlos de forma económica.

0: Hoy probamos el Haval H6, un SUV familiar bastante grande con tracción híbrida. ¿Qué más ofrece? Lo vemos ahora mismo. Bienvenidos a RPM.
1: Haval es uno de los muchos fabricantes de automóviles chinos que intentan hacerse un lugar en el mercado europeo, también en Alemania.
0: El H6 tiene tracción híbrida con un motor turbo de gasolina de 150 caballos de fuerza y un motor eléctrico de 177 caballos. El resultado es una potencia de 243 caballos, 179 kilovatios y acelera de 0 a 100 en unos 8 segundos. La velocidad máxima está limitada a 175 kilómetros por hora. La sensación general al conducir el H6 es muy buena. La conducción es cómoda y el interior es bastante silencioso. Lo único que hay que reconocer es que si decides llevar el coche al límite, y me refiero a la aceleración, sin duda lo irás. Pero también lo sentirás. Así que no es ruidoso y lento, sino un poco ruidoso, pero bastante rápido. El fabricante asegura un consumo medio de 5,9 litros cada 100 kilómetros, según el estándar europeo WLTP. Para un coche de ese tamaño y con la potencia que tiene, eso es absolutamente aceptable. En nuestra prueba consumimos entre 6,1 y 6,2 litros por cada 100 kilómetros. Está muy bien y sigue dentro de los límites. Y diría que es posible conducirlo de modo que no se consuma demasiado combustible.
1: La gama de colores del H6 es limitada. Va desde el blanco y los grises al negro, y una opción en dorado mate.
0: El interior es de muy alta calidad, bastante lujoso. No es lo que se esperaría de un coche cuyo precio parte de menos de 30.000 euros. Comparado, por ejemplo, con el Dacia Bigster, que también es un coche muy grande y que es incluso más barato que este, aunque solo por unos pocos miles de euros. En este tienes cuero y todo tiene buen aspecto. Se siente muy bien. También tienes un techo panorámico, un cargador inalámbrico para el smartphone, Android Auto, Apple CarPlay, todo lo que necesitas. La impresión general es simplemente buena. Además, los asientos de cuero. La verdad es que no le encuentro nada malo a este coche. Excepto por una cosa. Para ajustar la temperatura hay que usar la pantalla táctil. Hay algunos botones aquí abajo, pero son para aparcar y para encender y apagar el aire acondicionado. Pero no se puede ajustar la temperatura, así que un botón más para ajustar la temperatura habría estado bien. Hay mucho espacio en la parte trasera y este asiento es ajustable eléctricamente. Una vez que se apaga el coche, se desplaza hacia atrás para facilitar la entrada y salida del vehículo. Así que esto es lo que queda. Y si me siento delante, enciendo el coche, el asiento volverá a su posición original, donde estaba sentado, y quedará aún más espacio. El espacio para la cabeza es fantástico, sobre todo si tenemos en cuenta que tiene un techo panorámico de cristal, que además viene de serie. Además, hay dos tomas USB con tapa, por lo que no se llenarán de polvo si no las usas durante un tiempo. Y justo debajo, dos botones para los asientos traseros calefactables, algo que tampoco se ve en muchos coches, especialmente en ese segmento de precios. El espacio en el maletero es bastante aceptable, entre 560 y 1.445 litros, así que puedes llevar bastantes cosas. Si lo comparas con el Dacia Bigster, que tiene más de 1.900 litros, no puede competir, pero el Dacia Bigster nunca será tan lujoso y cómodo como este coche. Así que al final, cada uno tendrá que decidir por sí mismo. ¿Necesito más espacio o quiero más lujo y más comodidad? El precio de entrada del H6 en Alemania es de poco menos de 32.000 euros. Pero durante los primeros meses de su lanzamiento al mercado alemán, Great Wall Motors decidió ofrecerlo a 28.990 euros. Un precio muy bueno por todo lo que ofrece. La pantalla de 14,6 pulgadas, la cámara de 360 grados, las llantas de aleación de 19 pulgadas, el parabrisas calefactado, el volante calefactado y la apertura eléctrica del maletero. Otra cosa que me gusta del H6 es que Great Wall Motors ofrece 5 años de garantía para todo el coche. Y da igual cuántos kilómetros se

0: recorran en ese tiempo. No 160 mil kilómetros ni nada por el estilo, como hacen otros fabricantes. 5 años sin importar la distancia recorrida. La marca Haval forma parte de Great Wall Motor Company, fundada en 1984, un fabricante chino que comenzó a exportar sus coches en 1997 al darse cuenta de que tenían mucho éxito. Y desde su lanzamiento han vendido más de 16 millones de coches en todo el mundo. La mayoría se vendió en su mercado nacional, China, pero es un buen indicador de lo que pueden lograr con las diferentes marcas en otros mercados, como Europa o especialmente Alemania. Y sinceramente, si miro todo lo que ofrece este coche por ese precio, me imagino perfectamente que quien busca un SUV familiar considere este modelo. En definitiva, el H6 es un coche muy aceptable, con mucho espacio, un equipamiento de serie muy bueno y también un precio muy bueno. Supongo que muchos fabricantes alemanes tendrán que ver si son capaces de competir con él.
1: El Haval H6 es un SUV con mucho espacio para pasajeros y carga. Su transmisión es eficiente en cuanto al consumo de combustible y ofrece suficiente potencia para un vehículo de este tamaño. Su principal inconveniente, la falta de controles físicos de climatización. Y estaría bien tener una gama más amplia de colores exteriores. Más historias del mundo del motor en el próximo RPM.

0: licencia para pescar. Los jóvenes buzos marisqueros del Golfo de San José en Argentina. Una pesca artesana, sostenible y solo de marzo a octubre. Un método muy laborioso en armonía con la naturaleza para proteger la reserva marina del Golfo.
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0: la sobreexplotación y el uso insostenible del agua y las materias primas, espoleados por la ambición humana, han llevado nuestro planeta a un desequilibrio peligroso. Ejemplo de eso son el cambio climático, la pérdida de biodiversidad y la degradación de los ecosistemas. Pero ante esta situación crítica, asoman también iniciativas para conservar y proteger lo que aún tenemos.
1: Esto incluye la preservación de bosques y selvas, la protección de especies en peligro de extinción, la restauración de ecosistemas dañados y la promoción de prácticas económicas sostenibles. Hoy daremos un paseo por diversos parques naturales y áreas naturales protegidas con proyectos que hacen la diferencia en nuestra región. Bienvenidos a una nueva edición de Eco Latinoamérica.
2: Jóvenes buzos apuestan por la pesca artesanal selectiva en el Golfo San José, hogar de las ballenas en la Patagonia Argentina. Una alianza internacional conservacionista lanza una campaña para adquirir un santuario natural en Cochamó, Chile. En el Parque Nacional Miridi, en Bolivia, comunidades indígenas impulsan el ecoturismo.
0: Protegido de la intervención de barcos turísticos y de la pesca industrial, el Golfo San José, en la Patagonia Argentina, es un refugio crucial para la ballena franca austral. En este entorno, unos jóvenes pescadores practican la pesca artesanal selectiva. Son buzos marisqueros. Esta modalidad pesquera, introducida por científicos y buzos en la década de 1970, se ha convertido en un pilar de la conservación marina en la zona.
1: Anteriormente, en el Golfo se practicaba la pesca por arrastre, un método de alto impacto medioambiental sobre la flora, la fauna y el fondo marino. La pesca artesanal selectiva permite una explotación sustentable de los recursos, a la vez que promueve la protección ambiental. La visión de estos jóvenes es lograr convertir esta forma de pesca sustentable en un medio de vida que pueda hacer frente a la pesca industrial.
3: El Golfo San José, en la Patagonia Argentina, es un santuario de la ballena franca austral, preservado de barcos turísticos y de la pesca industrial. Aquí, Jazmín del Mar de Francesco, de 30 años, comenzó hace 3 a bucear, primero con su padre y después con su pareja, Marcelo del Río, para pescar mariscos, moluscos y bivalvos. Con la ayuda del marinero Pablo Fernández, salen esta vez a buscar cholgas. Este estilo de pesca comenzó aquí en la década del 70.
4: Anteriormente, acá en nuestra zona, estaba la modalidad de la pesca por arrastre. Consiste en un barco de mayor eslora que nuestras embarcaciones, que van con una red en el fondo arrastrando y depredando todo lo que se cruza en el camino. Como se pudo comprobar que esa modalidad era muy destructiva para el medio ambiente, surgió esta modalidad por buceo. O sea, cómo fue que llegó, gracias a científicos y a unos buzos que vinieron.
3: Primero, Marcelo, que lleva 12 años buceando para pescar, identifica el sitio donde fondear y luego se arroja a las profundidades, que aquí pueden llegar hasta los 7 o 12 metros. Una vez que confirma que hay suficientes cholgas, Jazmín se pone el traje y se lanza a bucear. No volverá a subir a la superficie hasta después de 3 horas. En el barco hay un compresor que les provee aire a través de largas mangueras a las que llaman narguilés, como las pipas orientales.
4: La actividad es selectiva, o sea, vamos directo a, vamos a hacer, por ejemplo, vieiras o cholgas, vamos directamente a cosechar esa especie. O sea, no se recolecta alguna otra. Y tenemos un periodo para poder extraerlo. Nuestra temporada inicia desde marzo hasta mediados de octubre. Vamos recolectando en una bolsa, que es un salabardo. Una vez que lo llenamos, vamos hacia la embarcación, donde nos espera otro salabardo vacío. Nos sacamos el lleno, agarramos el vacío y seguimos recolectando.

0: Este que ya está lleno lo levanta nuestro marinero y seguimos con el proceso.
1: Para evitar tener que subir y bajar, conecta un tercer narguilé dentro de un balde que se llena de aire y eleva la bolsa hasta el barco. Allí Pablo la descarga en cajones de 35 kilos cada uno. A lo largo de la jornada llenarán 40 cajones. Esta técnica vino a reemplazar la de arrastre, prohibida aquí desde los años 70. Así se extraen también pulpos, mejillones y caracoles. Jazmín vuelve muerta de frío. Su pareja le cuenta que anduvo buceando entre ballenas.
2: Pasé una ballena así por arriba de ella. Salió por allá. No, bajó por allá y salió por allá.
3: La pesca artesanal lo que hace es conservar, porque no tiene, digamos, el impacto que tiene la pesca industrial. Yo conozco marineros que ellos mismos te lo dicen, ¿viste? No están muy orgullosos de lo que hacen, digamos, arriba del barco, porque, digamos, arriba del barco, lo que es langostino, por ejemplo, que es lo que más se saca, se desperdicia mucho, se mata mucha cantidad y digamos, lo que se procesa, ponerle en una red de 15 toneladas, hay veces que se largan 3, 4 toneladas al mar de esa misma red, porque ya no entra más en cubierto. Y esas 3 toneladas que se sacaron de más, pescado muerto.
1: Los pescadores se acercan a Playa Larralde. A una hora de auto de allí, en Puerto Madryn, la bióloga Ana Cinti investiga en el despacho que ocupaba uno de los científicos que promovieron aquí la pesca selectiva.
4: Una pesquería puede tener sobrepesca, a pesar de que sea artesanal. Eso que a veces es un concepto que uno piensa, ¿no? Bueno, es artesanal y sostenible, es una pesquería sustentable, no necesariamente, depende de cómo se haga.
1: En Buenos Aires, un empresario de la pesca industrial del calamar advierte sobre la flota que pesca más allá de las 200 millas de la jurisdicción argentina.
5: Ahí hay barcos chinos, hay barcos taiwaneses, coreanos, españoles, portugueses. Al no haber una reglamentación, como sí la hay dentro de la zona económica exclusiva, en donde hay fechas de apertura, fechas de cierre, tamaños de especies que se pueden pescar y tamaños que no se pueden pescar, el impacto sobre la biomasa, es decir, sobre el cardumen, es mucho más alto.
1: Jazmín lamenta esa depredación masiva, pero alerta además sobre un oleoducto y un puerto que la petrolera estatal argentina, YPF, construye en el vecino Golfo San Matías.
0: Como nuestros golfos están conectados por una cuestión de corrientes y demás, seríamos los principales afectados acá en la zona. O sea, un derrame de petróleo sería catastrófico.
1: Una vez en Playa Larralde, cargan las cholgas en un camión para llevarlas a una planta procesadora y al puerto para su exportación.
0: Es importante que nosotros, los jóvenes, lleguemos en cierto punto a poder difundir también la pesca artesanal, inculcarlos a demás personas y que siga esta actividad que es amigable con el medio ambiente y además es el sustento de muchísimas familias.
1: Para ello es clave que el Estado apoye a los pescadores artesanales en las aguas de la Patagonia argentina.
6: Varias organizaciones conservacionistas chilenas e internacionales han creado una alianza para intentar adquirir la hacienda Puchehuín, una antigua propiedad privada que abarca más de 130 mil hectáreas en la comuna de Cochamó, en Chile. Estas tierras cercanas al Santuario de la Naturaleza Valle Cochamó tienen un alto valor ecológico y cultural. Su adquisición permitiría proteger y preservar su rica biodiversidad, evitando su explotación y deterioro ambiental. La Patagonia y sus bosques templados son, después del Amazonas, el segundo mayor sumidero de carbono del planeta y su salud es crucial en la lucha contra el cambio climático. Además, alberga una diversa flora y fauna endémica. Veamos.
7: Cochamó es una pequeña localidad en la Patagonia chilena conocida por su naturaleza intacta. Su nombre significa en lengua indígena Mapudungun, donde se unen las aguas, pues allí el estuario de Reloncaví se funde con el mar. Pero no solo eso caracteriza a este magnífico lugar. En el Valle de Cochamó hay bosques primarios, alerces milenarios, ríos, lagunas y laderas gigantes de granito.

0: Además, aquí habitan varias especies en peligro, como el huemul, el puma o el majestuoso cóndor andino. Cochamó es también conocido por su cultura arriera y gaucha. A inicios del siglo XX se creó un sendero desde el Valle de Cochamó en Chile hasta Argentina para arrear ganado vacuno. Hoy el mundo laboral de los arrieros ha cambiado, pero están abiertos a otras posibilidades para rescatar esa antigua tradición.
1: Trabajamos con los caballos en el mismo sendero, arreglamos los senderos, pero haciendo turismo.
2: Yeah.
1: Cabalgatas, caballos de carga.
3: Lo que pasa es que a mí me gustan los caballos, finalmente, y la oportunidad de andar con personas, también uno puede conocer otros tipos de vida en las conversas de las tardes y todo, y además uno puede contar cómo se ha ido desarrollando acá el valle.
0: De un lugar aislado dedicado parcialmente a la agricultura, el Valle de Cochamó se transformó en un destino del turismo sustentable y regulado. Para llegar a eso, la comunidad tuvo que enfrentar diferentes amenazas como un gran loteo y los planes de instalar represas hídricas en el valle. Tatiana, una habitante de Cochamó, lo recuerda.
4: Se hicieron solicitudes de agua para hacer centrales dentro de la cuenca del río Cochamó. Entonces, si bien se logró parar eso y se creó la reserva de agua del río Cochamó en el 2009, después, para que sea reconocido turísticamente, se empezó a hacer más publicidad, en el fondo, para que la gente lo conozca y potenciar el turismo. En realidad era o quedábamos con las represas o potenciábamos el turismo, y se potenció mucho el turismo.
0: La belleza de su naturaleza y las paredes de granito atraen a escaladores y excursionistas de todo el mundo al Valle de Cochamó. Pero los lugareños quieren proteger su espacio y no permiten el ingreso del turismo masivo. Para eso crearon un sistema con reservas limitadas.
4: El turismo masivo es igual de impactante que otra industria. En realidad la gente viene a ver la naturaleza. Si la naturaleza está destruida o la naturaleza no está cuidada, nuestro producto sería muy malo. Entonces, en el fondo es, aprovechamos con el turismo cuidar la naturaleza y también generar una economía local.
0: Todo el sistema de cuidado se basó en el trabajo voluntario de la misma gente del lugar. Por parte del Estado chileno faltaron medidas de protección durante mucho tiempo. Hasta enero de 2024, cuando después de una larga lucha, la comunidad logró que las autoridades declararan una parte del Valle de Cochamó como santuario natural. Un gran paso para la protección de la zona. Pero ya existe una nueva amenaza.
5: El lado norte del río Cochamó actualmente es una área protegida, que es un santuario de la naturaleza, que son 11.000 hectáreas, 11.400 hectáreas. Y por el lado sur están los senderos Anfiteatro, Trinidad, las cascadas, que esto están dentro de una propiedad privada, que eso es la Hacienda Pucheguín.
0: Y esa hacienda gigante de más de 130.000 hectáreas se puso a la venta en 2022 por valor de 78 millones de dólares. Muchos lugareños, ambientalistas y ONGs lo consideraron un nuevo peligro para la biodiversidad. Con el desafío de conservar el territorio, varias organizaciones conservacionistas chilenas e internacionales se aliaron y lanzaron la campaña Hacienda Pucheguín. La idea detrás de esa acción es reunir a través de donaciones los fondos para comprar la propiedad con el fin de conservarla. El director ejecutivo de la ONG Pueblo Patagonia destaca que esas tierras tienen importancia a nivel global.
6: Esta propiedad permite conectar con 1.600.000 hectáreas de áreas protegidas, tanto en Chile como en Argentina. Por lo tanto, se conforma un gran corredor de áreas protegidas que es muy significativo, no solamente para esta región, sino que también a nivel planeta. Y una de las principales características de esta área y la propiedad en específico es, por una parte, la presencia de alerces y también la presencia de bosques muy antiguos que se encuentran en la zona, que son los llamados bosques primarios, que como tipo de bosque en el mundo es un bosque que está en extinción, son los bosques que han sido más degradados y que se han ido achicando. Entonces acá tenemos 60.000 hectáreas de bosques que son prácticamente inalterados.
0: Debido a su ubicación remota y a la falta de rutas, Puchegüín permaneció casi intacta, conservando su estado natural hasta hoy. Eso permite la presencia de mucha fauna silvestre. Durante un programa de monitoreo participativo se lograron captar 31 especies nativas, incluyendo 3 especies nativas en peligro de extinción: la guiña, el monito del monte y la vizcacha de la Patagonia. Casos como la venta de la hacienda Puchegüín provocan discusiones sobre ventas de terrenos tan grandes en Chile. También la secretaria regional ministerial del Medio Ambiente tiene una opinión crítica al respecto.
2: No, a nosotros no nos gusta la idea en general de que venga un privado. A nadie yo creo que le gusta que venga un privado y se quede con todo el territorio y no deje pasar las personas, etcétera. Si bien el Estado tiene un montón, muchos terrenos fiscales todavía, también existen muchos otros privados que tienen terrenos inmensos. Entonces yo creo que ahí hay que hacer una especie de trabajo asociado a eso. Creo que el Estado debe estar más presente. Pienso que las comunidades tienen que estar empoderadas y formar entre ambos algo que permita una simbiosis efectiva.
0: Además de proteger la flora y la fauna del lugar, la idea de la campaña Hacienda Puchegüín es rescatar la cultura local.
6: Este estilo de vida de gauchos de montaña que tiene mucho valor hoy en día, o sea, esa relación con los caballos, con la naturaleza, con el bosque, de una cultura que lleva más de 100 años funcionando, creo que se puede poner en valor, sobre todo en esta época moderna, digamos, donde hay muchos usos que se pierden, acá se mantienen, y eso también es importante poder proteger porque también es parte de nuestro patrimonio cultural.
0: El arriero Fabián Sandoval espera que la campaña Hacienda Puchegüín tenga éxito, para que él y su comunidad puedan seguir protegiendo la naturaleza y trabajando en armonía con ella.
3: En una época llegaron las salmoneras, la gente del campo se fue a trabajar al mar porque había un sueldo fijo. Lo mismo pasó acá. Si no estuviera este trabajo, esta misma persona o yo estaríamos haciendo otra cosa porque hay que vivir. Entonces lo que hay que hacer es conservarlo y empezar como a buscar títulos de conservación a nivel nacional, como político.
0: En Cochamó, la conservación ha sido un desafío importante para la población local durante las últimas 2 décadas. Varias veces lograron convertir una amenaza en una oportunidad sostenible. Ahora quieren luchar nuevamente para preservar su hábitat, la biodiversidad y la cultura local.
7: El Parque Nacional Madidi es el área protegida de mayor relevancia ecológica de Bolivia. Con alrededor de 19.000 kilómetros cuadrados, es uno de los parques más importantes del planeta por su alta biodiversidad y variedad de ecosistemas. En su interior viven 33 comunidades indígenas y campesinas que promueven soluciones de desarrollo sostenible con el turismo de conservación y comunitario. El ecoalbergue Chalalán fue el primer econegocio turístico del Madidi y el primero de Bolivia de propiedad 100% indígena.
0: El ecoalbergue Chalalán en el Parque Nacional Madidi de Bolivia es el primer econegocio turístico que pertenece en su totalidad a una comunidad indígena. Se llega tras surcar los ríos Beni y Tuchi durante 5 horas. Una travesía de paisajes paradisíacos colmados de vida silvestre. 33 comunidades indígenas y campesinas habitan en el Madidi. Unos 4.000 habitantes que viven en armonía con la flora y la fauna. Como la comunidad

0: de San José de Uchupiamonas, que promueve soluciones innovadoras de desarrollo sostenible con el turismo comunitario y de conservación. Su presencia ha garantizado la preservación del ecosistema del parque.
1: Chalán tiene una historia grande y comienza desde los años 80, ¿no? Con un grupo de jóvenes que comenzaron a ser líderes de la comunidad. Ya en los años 80 la gente migraba hacia afuera por el tema de mejores condiciones de vida, buscando llevar a sus hijos al colegio donde podían salir, bachiller y todo, ¿no? Debido a esta situación es que buscan la forma de cómo detener esta migración de la gente local.
0: Sus pobladores vivían antes de la agricultura, la caza, la pesca y la recolección de frutos del bosque, pero sufrían la falta de acceso a servicios básicos. La creación del Chalalán ha generado beneficios a las comunidades locales cuyos jóvenes se quedan y evitan así la pérdida de los conocimientos ancestrales de su cultura. Para llegar al Chalalán se atraviesa un paisaje exuberante, primero por agua y luego por senderos. Las cabañas en estilo tacana reflejan la filosofía tradicional de respeto a la naturaleza.
1: Este se pensó en ese detalle, ¿no?, para poder preservar el área. Pese a que el lugar estaba ya depredándose con cazadores y todo, pero justamente este albergue se construyó para poder preservar y conservar el área. Entonces se diseñó las cabañas al estilo tradicional de San José de Uchupiamonas. Está construida con maderas locales, ¿no? Las paredes con la chonta, es una palmera. Los techos es también otra palmera, que es la jatata. Están bien elaboradas. Y la misma arquitectura que tiene, ¿no?, es del lugar, ¿no? Entonces aquí mostramos inclusive lo cultural mismo de nosotros a todos los que nos vienen a visitar.
0: Los guías comunitarios instruyen a los turistas en cómo los pobladores intervienen en la conservación de la reserva y les señalan las aves, mamíferos, anfibios, insectos y plantas autóctonas como esta peculiar maravilla de la naturaleza, la palmera que camina.
2: El idioma de nosotros es Chaquisapa, ¿no? Chaquisapa, esa palabra quechua que significa, chaqui significa pies, uh-huh, y zapa significa muchos, ¿no? Así como pueden observar aquí, tiene muchos pies esta palmera, ¿no? Entonces, en inglés es el walking palm tree, que significa el árbol que camina, ¿no? El árbol caminante, ¿no? Debido a que este árbol, todos los árboles en la Amazonía compiten por la luz, ¿no?
0: Terminada la excursión, a pie comienza otra aventura. En bote artesanal se navega en el lago donde se disfruta del paseo y se aprende de la vida silvestre de esas aguas.
3: El lago es un hábitat, ¿no?, de muchas especies de animales, aves, mamíferos, ¿no?, que viven alrededor, que vienen al lago a beber lo que es el agua, ¿no? Es el elemento vital de los animales. Entonces el lago está desconectado de los ríos, ¿no? Se alimenta de aguas de las montañas, el agua de las lluvias. El lago es un lugar estratégico para observar aves. Se puede observar más de diferentes especies de aves, ¿no? No solo aves, también monos.
0: El Chalalán sirvió de escuela para quienes decidieron desarrollar sus propias iniciativas. Es el caso de Berraco del Madidi, un ecocamp creado por Pedro Macuapa para los turistas que quieran experimentar una aventura extrema teniendo como vecinos a monos, venados, loros y ardillas. Pero el contacto con la naturaleza es aún más silvestre en las caminatas nocturnas. Por los senderos se llega a un mirador llamado Salitral, desde donde se puede contemplar la vida de los animales en la oscuridad. Pedro cuenta que muchos de los animales llegan al lugar para consumir sal, como el armadillo y el tapir. El Servicio Nacional de Áreas Protegidas desarrolló una expedición en 2018 que situó a Madidi como el área protegida más biodiversa del mundo. con más de 5.500 especies de plantas.

0: 1.800 de mariposas, casi 400 de peces, cientos de especies de anfibios y de reptiles, 1.000 de aves y casi 270 de mamíferos. Los ecoalbergues se han vuelto un modelo de desarrollo integral para muchas comunidades indígenas de las tierras bajas de Bolivia. Sus conocimientos ancestrales garantizan la preservación de bosques y su hábitat.
1: Chalalán te espera.
2: En el parque más biodiverso del planeta, Maridi, Bolivia.
0: Un ejemplo de cómo el impacto de los pobladores puede ser decisivo en la preservación de un ecosistema.
3: Los seres humanos hemos sido responsables de grandes catástrofes ambientales, pero también tenemos el poder de restaurar y revertir algunos de esos daños mediante la protección y conservación del medio ambiente.
4: Cuidar de la naturaleza es un acto de responsabilidad y sabiduría, ya que dependemos de ella para nuestra supervivencia. Proteger nuestro planeta es esencial para que las futuras generaciones puedan disfrutar de sus maravillas como nosotros. Gracias por acompañarnos. Nos vemos de nuevo la próxima semana. Cuídense.

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0: Creo que es genial que Dios no se rinda y que siga clamando cada vez más fuerte con las manos sobre la boca. ¡Vamos!
1: Padre nuestro que estás en los cielos, santificado sea tu nombre.
0: Hace poco leí en una red social que todos los sacerdotes que conceden asilo eclesiástico deberían ser deportados.
1: Hágase tu voluntad en la tierra como en el cielo.
0: El debate sobre el asilo eclesiástico se ha caldeado mucho aquí en Bremen.
2: Las iglesias de Bremen ofrecen más asilo que las de cualquier otro estado federado y prácticamente atraen a solicitantes de asilo.
3: Tuyo es el poder y la gloria, por siempre y jamás.
2: La iglesia no tiene derecho a desentenderse de la ley de asilo e inmigración.
0: Amén. Es completamente irrelevante de dónde vengas, qué llevas puesto, qué pienses o qué sientas. La invitación es para ti, es válida una sola vez y para siempre. Ah, Asís ya está despierto.
4: La iglesia como refugio, como último recurso. Asís vive en la congregación de la pastora Anya desde febrero. Ella también ha concedido asilo a otros dos jóvenes afganos.
0: ¿Deberíamos sacar el té? ¿Cuál?
2: Té negro.
0: ¿Té negro? ¿Este? ¿Este?
2: Sí.
0: ¿Quieres una tetera?
2: Sí, tengo.
0: ¿De qué color? ¿Verde? ¿Azul?
2: Sí, verde.
0: El verde está bien. El verde es esperanza. Esperemos que puedas quedarte aquí.
4: Asís huyó de Afganistán cuando era adolescente. Vivió en Suecia durante 9 años y trabajó como enfermero. El invierno pasado, las autoridades suecas rechazaron su solicitud de asilo. Para este joven de 25 años, volver a Afganistán es algo inconcebible.
0: ¿Dónde te sientas ahí?
2: Sí.
0: Ok.
4: Asís decidió huir a Alemania. Una organización con sede en Bremen lo puso en contacto con la comunidad religiosa de Anya. Las autoridades saben que reside allí.
0: Ayer hizo 35 grados. Para mí fue demasiado calor.
2: Sí, hace mucho calor.
0: ¿Te pareció bien o hacía mucho calor?
2: No.
0: ¿Demasiado calor?
2: En Suecia la temperatura máxima es de 25 grados en verano.
0: Eso es perfecto.
2: Eso es perfecto.
0: Para mí lo más importante es que en un principio solo aceptemos a personas con perspectivas de quedarse. Porque creo que si le concedo asilo a alguien aquí, que consiste básicamente en vivir temporalmente con nosotros, solo puedo hacerlo si puedo dar por sentado que esa persona podrá quedarse en Alemania a la larga. Esa es mi responsabilidad.
4: El asilo eclesiástico significa ganar tiempo. Una vez que Asís lleve 6 meses en Alemania, podrá solicitar asilo aquí. Aún le faltan 6 semanas.
2: Claro que es muy difícil. A veces es aburrido estar aquí. Pero a veces jugamos al voleibol y al tenis de mesa. Somos 3 aquí. Y está bueno.
4: Los otros 2 no quieren hablar con nosotros. Todos los miembros de la comunidad eclesial solo dan públicamente sus nombres de pila. Aquí los 3 afganos duermen y conviven entre ellos, en 18 metros cuadrados, en la antigua sala de jóvenes. Su vida diaria transcurre en el sótano del centro comunitario. Para Asís, el deporte forma parte de ella. Levanta pesas 5 veces por semana. Los límites de la pequeña comunidad eclesial de Anya en Bremen son también los límites del mundo de sus huéspedes. Los hombres pasan 6 meses aquí, día y noche. Pero hay una excepción, ir de compras.
0: Por fin dejar estos muros, es decir, nuestro jardín es grande, la iglesia es grande.

0: grande, pero poder caminar por la calle, ver a otras personas, oler otros aromas y sí, poder comprar aquí con tranquilidad.
1: Una muy grande.
0: Sí, queremos una muy grande.
1: Bien, gracias.
0: Gracias. Hola. El asilo eclesiástico se otorga dentro de la iglesia, no con la iglesia. Esto significa que ya existe un acuerdo para que las autoridades sepan dónde se encuentran los solicitantes de asilo en todo momento. Si dijéramos, hagan lo que quieran, deambulen libremente, siempre y cuando vengan a dormir con nosotros, ese acuerdo se rompería. Creo que es fundamental que este acuerdo exista y que ambas partes lo respeten.
2: La pastora le ofrece a Sis cierta protección incluso fuera de la iglesia. Sin ella, la policía podría detenerlo y deportarlo a Suecia. No tiene papeles para Alemania.
0: Vi semillas de calabaza aquí. ¿Son estas las que querían? ¿Esos?
1: Sí, exactamente.
0: ¿Y cuántos? ¿Dos? ¿Tres?
1: Sí, dos. No puedo salir cuando quiera. Tengo que tener a alguien en casa. ¿Una persona? Un acompañante.
0: Sí. Bien. Adiós. Adiós.
2: Formalmente, el asilo en la Unión Europea está claramente regulado. Según el reglamento de Dublín, los solicitantes de asilo deben presentar su solicitud en el país por donde entraron por primera vez en territorio europeo. Si viajan a otro país, por ejemplo, Alemania, Alemania debe devolverlos en un plazo de 6 meses. Si el país no cumple este plazo, los refugiados pueden solicitar asilo en él. Durante este tiempo, comunidades como la de Anya ofrecen asilo religioso. Se trata de un privilegio histórico que el Estado no infringe siempre que se respeten las normas.
1: Alrededor de las 3 de la madrugada vinieron a buscarlo. Agentes de la policía de Bremen, provistos de una orden judicial, querían entrar en la iglesia de Sion para arrestar y deportar a un solicitante de asilo cuya solicitud había sido rechazada. El pastor y decenas de personas más se interpusieron en el camino de los agentes, de forma pacífica, pero firme.
2: Un reportaje televisivo de diciembre de 2024. El caso ha cambiado muchas cosas. La Oficina Federal de Migración y Refugiados, BAMF, había ordenado que se devolviera al hombre a Finlandia. A raíz de ello, el senador de Interior de Bremen, Ulrich Meurer, ordenó la intervención de la policía.
1: No decidimos acabar con el asilo eclesiástico. Reaccionamos ante él. El conflicto que teníamos entonces tenía una base real. En la conferencia de ministros del Interior de diciembre abordamos este tema. Y cuando pregunté cuántos casos de asilo se habían remitido a Bremen, la respuesta fue 200. Renania-Palatinado y Baden-Württemberg tenían 23 cada uno, y eso dejó claro que teníamos un problema.
2: En 2024, Bremen ocupó el primer lugar en número de asilos eclesiásticos en relación con su población. Esta práctica existe en el estado más pequeño de Alemania desde hace más de 40 años y ahora se ha convertido en un problema. Stefan Luft, antiguo portavoz de prensa de varios senadores de la Unión Cristiano-Demócrata, investiga actualmente la migración en la Universidad de Bremen.
1: Los ciudadanos esperan que el Estado limite y controle la migración. Y el asilo eclesiástico contribuye a la ineficiencia de este proceso sumamente complejo, en el que, como ocurrió el año pasado, 3.000 personas fueron excluidas del proceso. Inicialmente quedan bajo la tutela de la iglesia, donde se toman medidas para asegurar que puedan continuar con sus solicitudes de asilo en Alemania y, si es necesario, permanecer allí. Esto no favorece la aceptación de la institución del asilo.
0: Ni siquiera podemos entrar.
1: Sí, una bicicleta gigante y todo eso.
0: Bueno, sacaré las 2 bicicletas. O ni siquiera hace falta entrar. ¿Dónde está la bolsa? Ah, ahí está. Voy a buscarla. Tú tienes las tijeras de podar.
2: Arash es vecino de Anya y se encarga del mantenimiento de la casa y los terrenos de la comunidad. Este afgano también llegó a Alemania a través de Suecia cuando tenía 18 años. Él también vivió aquí en un asilo de la iglesia y se quedó después de obtener su permiso de residencia.
0: Si quieres que haga algo, tienes que darme las instrucciones hoy mismo.
1: Sí, hay que pasarle el rastrillo.
0: Solo barrer y sacarlo cortado.
1: Exactamente.
0: Entonces aquí sí.
1: Exacto. Es divertido estar con los miembros de nuestra comunidad. Son muy amables. Así que sí. Yo también estoy contento con ellos.
0: Yo diría que nosotros también quedamos satisfechos contigo. Tú con nosotros y nosotros contigo.
2: Cuando Arash regresa de su capacitación como camionero, trabaja aquí en el jardín 2 o 3 veces por semana.
0: Nuestra pareja de cuidadores había renunciado, así que intentamos encontrar a alguien nuevo y entonces se nos ocurrió, ¿por qué no Arash? Y ese fue el primer trabajo que pudimos conseguirle. Es un trabajo a tiempo parcial.
2: El joven de 26 años había huido de su país natal porque pertenece a la minoría Hazara, perseguida por los talibanes. Sin el asilo de la iglesia, habría tenido que esconderse o regresar a Afganistán.
0: Podemos cosechar las grosellas.
1: ¿Son sabrosas?
0: Son muy sabrosas. Se puede hacer una mermelada muy buena.
2: El hermano de Arash recibe clases particulares una vez por semana en la parroquia de Anya. Rahmatullah siguió a su hermano mayor unos años después como refugiado menor de edad no acompañado.
0: Todavía estamos al principio. El siguiente paso es que formes oraciones. ¿Puedes leer esto?
1: Eso es lo que quiero hacer este fin de semana. Quiero jugar al fútbol.
2: La congregación distribuye entre muchas personas todas las responsabilidades relacionadas con el asilo parroquial. Las dos mujeres, Thea y Annegret, trabajaban anteriormente como maestras.
0: Exactamente. ¿Cuál sería el área de todo el cuadrado si la altura es 5 y el ancho es 5?
1: 5 por 5.
0: ¿Cuánto es?
1: 25.
0: 25. ¿Qué harías entonces?
1: Y entonces restamos.
0: Restamos, exacto. Entonces, primero el grande, ¿verdad? 25 menos 9. Y entonces tendrías un área de...
1: 16 metros cuadrados.
0: Exactamente. He vivido en paz y libertad toda mi vida. Y cuando escucho lo que estas personas han vivido durante su huida y la persecución que sufrieron, me invade una profunda compasión y quiero ayudarlas a establecerse aquí. Y casi todos ellos están muy motivados, desean obtener una buena educación porque constituirán nuestra principal fuerza laboral, con muy pocas excepciones.
2: Gracias en parte a estas dos mujeres, Rahmatullah se graduó este verano de una escuela técnica de metalurgia. Todos los lunes por la tarde la comunidad se reúne, incluyendo a antiguos y actuales residentes del asilo de la iglesia para jugar a las cartas. Anya también pasa por allí.
0: ¿Cómo fue? En el proceso también se aprende algo. Él tiene sus dificultades, pero está entusiasmado. Quiere aprender. Está decidido.
2: Ya sea a través de clases o juegos, la comunidad ofrece a los refugiados la oportunidad de aprender mejor alemán y, por lo tanto, ayuda a su integración.
0: Hemos observado que es extremadamente difícil acceder a cursos de idiomas. Solo pueden tomar un curso una vez que obtienen un permiso de residencia temporal. Antes de eso no hay nada. No hay oportunidad de trabajar, ni de aprender el idioma, ni de acceder a una educación en materia de democracia.
2: El periodo de espera para los residentes acogidos por la iglesia de Anya está llegando a su fin. En 3 semanas, 2 de ellos podrán solicitar asilo en Alemania. Ese es uno de los motivos por los que se reúne hoy con Lars Ackermann.
0: Hola, Lars.
1: Hola, bienvenida.
0: Muchas gracias.
1: Adelante.
2: Anya conversa con él sobre la posibilidad de acoger a alguien nuevo de inmediato. Todo lo relacionado con el asilo eclesiástico en la ciudad de Bremen se gestiona a través de la Asociación Ecuménica Zuflucht, Refugio.
1: ¿Cómo están tus 3 muchachos?
0: Están emocionados. Se acabó el tiempo. Aziz y Suleiman son los siguientes.
1: En agosto.
0: En agosto.
1: Actualmente no tengo ninguna solicitud de personas de Afganistán.
0: Ok, ¿en serio?
1: Acabo de regresar de vacaciones, pero por el momento no tengo constancia de ninguna consulta.
0: Sí.

0: De todas formas, preguntaré en los alojamientos. La demanda está disminuyendo.
1: Si tuviéramos que contratar a alguien nuevo, sería bueno que hablara farsi. La experiencia ha demostrado que es mucho mejor si pueden comunicarse entre sí.
2: Lars Ackerman y la Asociación Zuflucht alojan a solicitantes de asilo en comunidades como la de Anya. Actualmente recibe 40 solicitudes por semana.
0: Y entonces no decimos, sí, te concedemos asilo eclesiástico, sino que primero analizamos qué ha pasado. ¿Por qué necesitas asilo eclesiástico? ¿Por qué no se concede de forma tan indiscriminada como a menudo se nos acusa, sino que realmente solo lo concedemos cuando se trata de un caso de especial gravedad, es decir, cuando existen dificultades particulares asociadas con la deportación en virtud del reglamento de Dublín?
2: Las congregaciones religiosas se encargan de todos los trámites burocráticos. Lo más importante es que Lars Ackerman redacta los expedientes para la Oficina Federal de Migración y Refugiados, explicando por qué se trata de un caso de extrema necesidad. Solo en casos de extrema necesidad se puede conceder asilo religioso.
0: Mañana llamaré para preguntar.
1: Bien.
0: Luego te avisaré.
1: Gracias.
0: Que tengas un buen viaje de vuelta a casa. Saludos.
1: Tú también. Hasta luego. Adiós.
2: Esta mujer de 52 años sabe por experiencia propia lo que se siente cuando los límites determinan la vida de alguien.
1: Mi antiguo documento de identidad. Así es como llegué aquí. Miren, solicitud de visa con fecha del 11 de noviembre de 1989. Estuve en Occidente por primera vez 2 días después de la caída del muro de Berlín.
2: Anya creció en Berlín Oriental. Este periodo, y especialmente la Revolución Pacífica, la marcaron profundamente.
1: Creo que hay que derribar muros. Sé que los límites también son importantes. Yo misma establezco límites en mi vida que no quiero que se traspasen. Así que no digo que todo dé lo mismo, pero sí digo que hay que darles a las personas una verdadera oportunidad.
2: El año 1989 marcó un punto de inflexión en la vida de la entonces joven de 16 años, pues la fe entró en su vida. Durante un viaje de Pascua a las montañas de Harz, conoció a un grupo juvenil cristiano, asistió regularmente a los servicios religiosos en Berlín y se unió a la iglesia.
1: Cuando tenía 20 años, sufrí un accidente de coche muy grave. Me atropelló un coche mientras iba a pie. Salí disparada por encima del parabrisas. Ocurrió en Berlín. Y los médicos dijeron, normalmente no se puede sobrevivir a un accidente así. Es un verdadero milagro. Y cuando un médico habla de un milagro, es algo realmente extraordinario. Y entonces empezó a ocurrir que la gente me decía, desde los contextos más diversos, creemos que Dios quiere que estés a su servicio.
2: Anya comenzó a estudiar teología a los 30 años. Para entonces ya era madre de 2 hijos. Ahora tiene 4 hijos y un nieto. Ha vivido y trabajado en su comunidad eclesial libre en Bremen durante 16 años. A veces vienen invitados que se quedan a pasar la noche. Si lo acuerdan con Anya, la comunidad permite que los residentes del asilo eclesiástico reciban visitas.
1: Hola. Necesitamos tomar algo.
0: Bebe agua.
1: Beber agua. Esas son las que más me gustan. ¿Dónde están?
0: A mí también.
2: Ha llegado la novia de Aziz. Hace meses que no ve a Matilda. Ellos antes vivían juntos en Suecia.
1: ¿Qué están cocinando, Aziz?
0: Hoy cocinamos salmón.
1: ¿Salmón? Pero eso no es típico de Afganistán, ¿verdad?
0: No, ese es un plato sueco.
1: Comida sueca. La receta de Matilda. ¡Qué bien! Espero que la disfruten. Buen provecho.
2: Tras el rechazo de su solicitud de asilo, Suecia le retiró a Aziz su permiso de trabajo y por consiguiente su sustento. Fue un punto de inflexión trascendental en la vida de la pareja.
0: Estoy muy triste. Matilda y yo vivimos juntos 2 años. Es muy duro para mí. Es como si mi cuerpo estuviera aquí y mi corazón se hubiera quedado atrás.
2: Actualmente, Suecia no deporta personas directamente a Afganistán. El gobierno confía en que los solicitantes de asilo rechazados abandonen el país por su cuenta, como Aziz.
1: Tenía un trabajo estable, ambos trabajábamos en enfermería y sus pacientes lo adoraban. Se llevaba bien con sus compañeros y tenía amigos. No entiendo qué hizo mal.
2: Aziz jamás regresará a Afganistán. Pertenece a una minoría étnica que vive con miedo a los talibanes.
0: Temía que me deportaran a Afganistán. Allí los talibanes podrían haberme encarcelado o incluso podrían haberme matado.
2: La pareja pasa 2 días juntos, lejos de su hogar, lejos de su vida cotidiana. En 2015, la congregación de Anya fue consultada por primera vez sobre la posibilidad de acogerse a la iglesia y se negó. No fue hasta 2 años después que decidieron, sí, lo intentaremos.
1: De las personas que estaban con nosotros, sé de todas menos de una, que se quedan aquí, que permanecen aquí. No sé si esa persona se quedó porque perdimos el contacto. Así que eso ya es una señal de que lo que hacen las iglesias no es una completa tontería.
2: Anya cree firmemente en el asilo religioso. Esa es una de las razones por las que sigue preocupada por el caso del hombre somalí de diciembre de 2024 que debía ser devuelto a Finlandia. A diferencia del caso de Aziz, las autoridades sí tramitaron el expediente del hombre somalí.
0: La Oficina Federal de Migración y Refugiados ha concluido que el hombre somalí no reúne los requisitos para ser considerado un caso de extrema necesidad. La resistencia pacífica en la congregación de Sion ha impedido temporalmente su deportación del asilo eclesiástico esta mañana.
2: Así pues, el hombre somalí pasó 6 meses en Alemania y pudo solicitar asilo aquí.
0: Con esta práctica de asilo eclesiástico es evidente que algunas congregaciones intentan socavar esta decisión. Es decir, si logran retener a personas más allá del límite de 6 meses, entonces la República Federal de Alemania debe intervenir. Y eso no se puede permitir. Como ya he dicho, es incompatible con el acuerdo que la Oficina Federal de Migración y Refugiados alcanzó con las principales iglesias.
2: Algunas congregaciones de Bremen están actuando en contra de los acuerdos entre la jerarquía eclesiástica y los políticos al rechazar las decisiones de la Oficina Federal de Migración y Refugiados o de las autoridades de inmigración. Las críticas se han intensificado en Bremen. Las propias congregaciones guardan silencio. La mayoría de los pastores no desean pronunciarse públicamente sobre el tema.
1: Comprendo a mis colegas porque nos encontramos en una situación en la que diversos medios de comunicación y redes sociales atacan a los refugiados. ¿Por qué decidimos compartir esta perspectiva? Porque nos pareció la mejor manera de abordar con serenidad un tema profundamente humano. La búsqueda de asilo siempre ha sido un tema recurrente, incluso en el Antiguo Testamento. Bien, me lavaré las manos, prepararé el melón para que tengamos algo de energía y después haré las cebollas.
2: Durante el último año y medio, los miembros de la comunidad que hablan farsi, es decir, iraníes y afganos, se han estado reuniendo para cocinar y comer.
1: ¿Cuánto ajo?
0: Ajo también. Uno o dos.
1: Uno entero.
0: Sí.
2: Todos los domingos por la tarde.
0: También creo que es muy importante que todos los refugiados vengan aquí el domingo y que no les preguntemos qué religión profesan. Recibimos a todos con los brazos abiertos, la puerta también. Esta es la casa de Dios.
2: Majid organiza las tardes de cocina. Huyó de Irán siendo cristiano y también vivió aquí en un asilo de la iglesia. Ahora estudia teología y quiere ser pastor como Anya. A las comidas asisten hasta 20 personas, entre los vecinos y quienes han hecho de este lugar su hogar.
0: Querido Dios, nuestro Señor Jesucristo, te damos gracias por este día, por permitirnos estar aquí. Oramos, Padre, por los hambrientos, por los sin techo, por los refugiados y por los migrantes. En el nombre de Jesucristo, amén. Que disfruten de su comida.
2: Anya y su congregación ofrecen a las personas acogidas en la iglesia un pedacito de hogar y un nuevo lugar al que llamar hogar por tiempo limitado. Para Aziz, el asilo en la iglesia está llegando a su fin. Los 6 meses han expirado.
0: Me alegro. Hoy preparo mi maleta y me voy a Lindenstrasse.
2: En la calle Lindenstrasse se encuentra el centro de acogida de Bremen. Aziz se muda allí a un centro de acogida temporal.

0: Hola, Sis. Allá vamos. ¿Ya has hecho la maleta? ¿Sí? ¿Todo listo?
1: Sí, ya he preparado mi maleta. Sí, está lista.
0: ¿Estás emocionado? Un poco sí, un poco no. Entonces, te acompañaré arriba hasta la puerta y te mostraré qué autobús necesitas. Espero que llegues a Lindenstrasse sano y salvo, que estés bien y que llegues sin contratiempos.
1: Está bien, sí.
0: También te deseo eso y que además puedas integrarte aquí rápidamente y encontrar un hogar. Que tengas un buen viaje. Ahí atrás hay una parada de autobús.
1: Que tengas un buen día, Anya.
0: Algunas personas están muy cerca, otras muy lejos, y esta es una de esas personas cercanas. Decir adiós así no es nada fácil.
2: Su vida en Suecia ha terminado. Aziz anhela un nuevo comienzo en Alemania y ahora está solicitando asilo. Todos los domingos a las 10 de la mañana hay un servicio religioso bastante tradicional, pero comienza de una manera totalmente diferente, en persa.
1: Bienvenidos en el nombre de nuestro Señor Jesucristo. Hoy escuchamos la palabra de Dios en el Evangelio de Mateo, versículo 11-28. Vengan a mí todos ustedes que están cansados y agobiados, y yo les daré descanso.
2: Dios nos invita a un nuevo pacto con Él. Ese es el lema del servicio. Invitar e integrarse a la comunidad son los principios que guían a la pastora Anya y a su congregación.
0: Dios se preocupa por tu bienestar, y no solo por el tuyo, sino por el de toda la humanidad. Por el bienestar de la gente de Irán, de Afganistán, de Siria, de Ucrania, y también por el de la gente de Rusia.
2: El refugio eclesiástico está bajo presión. Los medios y la opinión pública critican a congregaciones como la de Anya. La política y la iglesia están enfrentadas, pero la pastora sigue como hasta ahora. Abre sus puertas.

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0: ...24 horas en la China joven. ¿Trabajar de sol a sol para lograr éxito y dinero?
9: La mayoría de la gente va al trabajo, hace su faena y se jubila.
0: Los jóvenes piensan de otra forma.
10: Perseguimos nuestros sueños con más valentía.
0: Individualistas.
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0: Y con determinación propia.
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0: En los Estados Unidos de Donald Trump, la fe y la política están cada vez más entrelazadas. El presidente se rodea deliberadamente de pastores y otros religiosos. También entre los jóvenes conservadores, la fe cristiana vive todo un resurgimiento. Yo diría que soy católico y soy republicano, pero antes que eso soy católico. Para Trump, este movimiento representa una importante base de poder político en crecimiento a su favor. El futuro del trumpismo podría residir precisamente en la unión del nacionalismo cristiano y el nacionalismo populista.
1: Forgive us our trespasses, as we forgive those who trespass against us. And lead us not into temptation, but deliver us from evil.
0: Clayton, Christian y Logan son jóvenes, conservadores y católicos. La religión determina su vida cotidiana, sus valores y su visión del país. El catolicismo es nuestro fundamento, nuestra moral y nuestros valores se basan en la Iglesia Católica y la Biblia. Me encuentro con estos tres amigos en la CEPAC, la mayor reunión de republicanos conservadores de Estados Unidos. Los símbolos religiosos abundan aquí y no es casualidad. Dr. Stephen Schneck, de la Universidad Católica de Washington, se dedica al área de religión y política.
2: Joe Biden
0: se ganó los votos de los católicos en 2020. En 2024 se los ganó Trump. Ahora los votantes católicos están indecisos. Si Trump pierde el apoyo católico a los republicanos, no les irá bien en las elecciones de mitad de mandato de otoño. Y tampoco en las elecciones de 2028. Las personas del entorno de Trump se dieron cuenta de que para que el trumpismo o un partido conservador en su línea tenga futuro en Estados Unidos, la oportunidad radica en que el nacionalismo cristiano, es decir, el cristianismo evangélico por un lado y el nacionalismo populista por el otro, se unan. La generación Z fue considerada durante mucho tiempo la menos creyente en la historia de Estados Unidos, pero esto ha cambiado. Christian nos invita a su casa en una granja de Maryland. Cuando consigo algo relacionado con política, lo pongo aquí. Es como mi estante de trofeos. Easy Jiu-Jitsu. Aquí tengo una medalla de oro que gané. Hay que ser fuerte en la fe, el intelecto y la destreza física. Nos cuenta que suele sentirse incomprendido. Hago trabajo voluntario y participo en mi parroquia. Ayudo en las campañas puerta a puerta y cosas por el estilo, pero jamás incitando a la violencia. Charlie Kirk, fundador de Turning Point USA y uno de los activistas conservadores más famosos del país, fue asesinado a tiros el año pasado en un evento en Utah. Un golpe para muchos jóvenes conservadores. Siempre hay gente conservadora a la que le disparan e intentan matar. Para mí, ver a alguien con quien crecí ser brutalmente asesinado en televisión y ver luego una falta de reacción por parte de los líderes conservadores fue muy desalentador. ¿A qué te refieres con falta de reacción? ¿Qué esperabas? Es una pregunta difícil, pero hoy en día hay una brecha política enorme. Recuerdo haber visto videos de gente celebrando lo que pasó. Para estos tres jóvenes estadounidenses, la fe cristiana es una parte fundamental de su identidad. El camino hacia ella no comenzó con certeza, sino con preguntas. Hay muchas confesiones religiosas diferentes, pero ¿cuál será la correcta? No quería decantarme por una equivocada, pero hubo algo que me convenció. Era como un sentimiento de propósito, de sentido. Me pasó cuando oí hablar de Cristo y de llevar la fe al mundo. Creo que lo que la Iglesia Católica ofrece, especialmente a los jóvenes, es tradición y estructura, algo que otras religiones no tienen. Algo que quizás responda a una generación que lo tiene casi todo a nivel material y, sin embargo, no le encuentra sentido a la vida. En Estados Unidos lo tenemos todo, todas las cosas y comodidades que se pueden desear, pero la generación Z lucha contra la depresión. Por eso uno se pregunta, ¿qué pasa? Si tenemos acceso a todo lo material, ¿por qué hay tanta depresión? ¿Por qué hay tasas

0: de suicidio tan altas? ¿Por qué ocurren esas terribles tragedias en las que alguien sale y mata a un montón de gente? Sabemos que nos falta algo en lo más profundo de nuestra alma. La fe es determinante en muchas de sus decisiones cotidianas. A veces hay que alejarse de las personas que no te ayudan a fortalecer la fe. Cuanto más me sumerjo en mi fe, más me alejo de la sociedad moderna. Y esto se convierte en un problema porque, por ejemplo, a mí no me gusta hablar de sexo. La gente ya casi no tiene hijos. Antes se casaban muy jóvenes, compraban una casa porque la situación económica lo permitía, podían comprarse un auto y formar una familia, pero esto casi no se ve hoy en día. La fe también les brinda respuestas a algunas de las cuestiones más polémicas del país. La vida comienza con la concepción. Ni siquiera se debería debatir sobre esto. Una cosa es correcta, la otra es falsa. Una es buena, la otra es mala. El padre de Cristian nos cuenta que la pandemia de COVID jugó un papel importante en este desarrollo. Hemos pasado una pandemia, estaban aislados. Este periodo cambió la dinámica de toda nuestra economía y del mundo laboral. La mayoría de sus trabajos ahora son desde casa, por lo que les falta interacción social con gente de su edad. Y la religión les da un sentido de comunidad, les da propósito, significado a lo que hacen. El padre Brian Nolan es párroco en la iglesia a la que van los tres chicos. Llegan hombres jóvenes y nos dicen, quiero hacerme católico. Cuando llegan es porque sienten que los tocó la fe. Es precisamente esa claridad, la idea de que Dios se les ha revelado lo que los atrae. Y la fe no es algo que se descubre solo, sino que es una verdad que se viene transmitiendo desde hace 2000 años, especialmente por parte de la Iglesia Católica. Eso le infiere profundidad y permanencia, una atemporalidad que atrae a muchas personas. Una encuesta reciente muestra un aumento significativo de la religiosidad entre los jóvenes estadounidenses. El 42% manifiesta que la religión es muy importante en su vida. Hace 2 años la cifra era del 28%. Entre los jóvenes republicanos, la proporción de quienes van a la iglesia al menos una vez al mes aumentó desde 2018 del 40 al 52%. Sin embargo, no todas las confesiones cristianas de Estados Unidos se benefician de esta tendencia. Una parte de los creyentes opina que la religión se está politizando cada vez más. La Iglesia Católica en los Estados Unidos es una de las voces más críticas con la administración Trump, especialmente por los excesos contra los inmigrantes. Además, la obispa de la Iglesia Episcopal aquí en Washington, Marianne Bude, es una de las primeras y más destacadas voces de esa crítica. En el nombre de Dios, pido piedad por las personas en nuestro país que tienen miedo. La gran mayoría de los inmigrantes no son delincuentes. Pagan impuestos y son buenos vecinos. Le pido, señor presidente, que tenga misericordia de aquellos en nuestras comunidades cuyos hijos temen que se lleven a sus padres. El Papa León XIV también comenzó a distanciarse del presidente de Estados Unidos. Recientemente, el sumo pontífice se enfrentó a Donald Trump por la guerra con Irán. No le tengo miedo al gobierno de Trump ni a proclamar en voz alta el mensaje del Evangelio. Es en lo que creo. El Papa León tiene una autoridad moral que va mucho más allá del poder político de Trump. Creo que el Papa León XIV, es probablemente el mayor escollo para Trump en este momento. Entre los jóvenes católicos conservadores, el apoyo a Donald Trump no es ciego. Pensé que Trump sería un gran presidente. En 2016 fue fenomenal, pero no me gustan algunas cosas que está haciendo. Llevar simplemente una gorra del movimiento MAGA no me va a llevar al cielo. Logan se convirtió al catolicismo hace apenas 1 año. Llegó a casa y empezó a hablar de forma mucho más reflexiva que antes. Se notaba que algo había cambiado. Por eso empecé a ir yo también a la Iglesia Católica. Sentía que había algo diferente. Pensé, ¿qué le están dando? De repente era un chico diferente. Por la forma en que hablaba, parecía que había madurado de la noche a la mañana.
1: I'm just so happy for both of them because they've found something that makes them truly happy.
0: Me alegro mucho por ellos dos porque encontraron algo que los hace felices. Eso es maravilloso. Observé su evolución. Creo que Logan y sus amigos buscan tradición, como dijo Kevin. Procuran valores más conservadores y creo que el catolicismo les ofrece exactamente eso. Esta noche lo espera un ritual importante. Me siento de maravilla. Es un momento muy emocionante en mi camino de fe para unirme más a mis hermanos. Soy caballero de primer grado y voy a ser nombrado caballero de tercer grado. ¿Qué significa eso? ¿Puedes explicárselo a nuestra audiencia? Ser caballero significa hermandad. La razón por la que es importante que la generación Z se acerque cada vez más a la fe católica no es solamente que se salven sus almas. Vemos que tiene un efecto dominó y contagia a otros. Lo saca de su estilo de vida decadente, hedonista, y lo lleva a algo que realmente importa. Si eso se impone en los próximos años, veremos un cambio sustancial en el país con un retorno a los valores tradicionales.
2: You're going to see a real change in the country where it is this return to traditional values.
0: La fe cristiana le brinda a muchos jóvenes estadounidenses identidad, estructura y certeza, además de un sentido de pertenencia en una época plagada de incertidumbre.

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0: Los surfistas de competición suelen tener una única preocupación, atrapar la ola perfecta. Pero la chilena Clara Febre, de 17 años, enfrenta un desafío mucho mayor. Durante toda su vida ha vivido bajo la sombra del cáncer.
1: Y a los 18 meses de nacida me diagnosticaron cáncer al neuroblastoma. Creyeron que no iba a lograr nada, que no iba a poder seguir en esta vida. Gracias a Dios, aquí estoy, compitiendo, surfeando.
0: Clara quiere ganar un título en una competición importante, pero sus problemas de salud han reaparecido durante el Alas Global Tour en El Salvador, uno de los torneos de surf más grandes de Sudamérica.
2: Y toma Clara Fabre, que baja. ¡Ay, es un ataquecito! Pero termina sin completar.
0: Meses antes, los médicos le habían descubierto varios tumores en la pierna. Eran benignos, pero la cirugía la mantuvo alejada del agua.
1: Estoy un poco decepcionada de mi último resultado. Mi entrenamiento ha sido un poquito más duro, ya que últimamente no había podido entrenar tan fuerte por mi salud.
0: ¿Conseguirá Clara subir al podio pese al cáncer y sus complicaciones? De vuelta en su hogar en Reñaca, Chile. Clara siempre está cerca del Océano Pacífico.
1: Para mí el surf significa todo. Cuando me siento mal, entro al mar y me relajo y disfruto. Para mí el surf es una forma de celebrar la vida, como que cada momento que estoy en la ola, cuando estoy surfeando, aunque sean los 10 segundos que estás en la ola, está lleno de emoción, de olvidarte de todo, de sentir más que nada el mar, de escuchar la ola, escuchar las gaviotas.
0: El surf es lo que la ha ayudado a superar los desafíos de la vida.
1: O sea, yo he tenido un montón de cosas, aparte del cáncer, me he enfermado vez tras vez, me han operado, me han pasado... De verdad creo que soy la persona que puede decir que me ha pasado de todo.
0: Justo antes de cumplir 2 años, le diagnosticaron neuroblastoma, uno de los cánceres infantiles más letales. A sus padres le dijeron que se preparasen para lo peor.
1: Yo he hablado con mis padres. Bueno, para los dos fue muy difícil, porque técnicamente le dijeron que iban a perder a su hija, o sea, como que no había chances.
0: Pero gracias a varias rondas de quimioterapia y un trasplante experimental de médula ósea, Clara sobrevivió. Y además se aficionó al deporte y se enamoró de la gimnasia. Sin embargo, el tratamiento dejó sus huesos frágiles y sufrió una grave lesión medular.
1: Me quebré la columna y me dijeron como que no iba a poder hacer nunca más deporte en mi vida.
0: Pero una vez más, Clara desafió a los médicos. A los 6 años, probó el surf y se enamoró de las olas.
1: Me dijeron como... Puedes surfear una vez a la semana. Partí 1, 2, 3, 4, 7, hasta que no quería volver al doctor para que no me dijera que parara de surfear. Y al final terminé surfeando todos los días y ahí llegué a empezar a viajar sola, a competir.
0: El entrenador Rodrigo Gallegos y su club Viña Surfing, que ayuda a niños vulnerables a descubrir este deporte, fueron fundamentales para Clara.
3: Lo primero que me llamó la atención, que no tenía miedo. Me sorprendió y también me enseñó a que las barreras en la vida están para superarlas y uno tiene que ir por la vida sin querer que te traten de manera distinta. Yo creo que el surf es una medicina y una terapia muy importante para todos, no solamente para aquellas personas que tengan alguna dificultad, sufran alguna enfermedad, tengan alguna discapacidad. Es para todos como sociedad. El surfear nos hace a todos una mejor sociedad.
0: Semanas después de la mala experiencia en El Salvador, Clara entrena para su próxima competición, pero antes de viajar necesita acudir a una evaluación médica importante. Andrea, su madre, la lleva a una cita con su médica. Quieren saber si deben preocuparse por su reciente debilidad.
4: Tienes que explicarle absolutamente todo, desde el principio,

0: todos los síntomas, esos bochornos que tiene.
1: Estos últimos días he estado un poco cansada, igual, y no he comido mucho, pero ahí vamos.
2: Para Clara, las visitas a la clínica Ciudad del Mar son algo normal. Para saber si el cáncer u otras complicaciones reaparecen, debe realizarse controles regularmente. Hoy se reúnen con la endocrinóloga Daniela Navarrete. Andrea cuenta el historial médico de su hija.
0: ¿Quién no la tiene acá? Pasó de quimioterapia 16 ciclos de quimio, más quimioterapia de alta dosis para destruir médula, ablación de un tumor en un uroblastoma suprarrenal izquierdo.
3: Mira, las fosfatasas también están un poquito altas, eso también habla de huesito que está sufriendo un poco.
4: El neuroblastoma es uno de los cánceres que no es común, pero sí se puede ver más en la niñez. El problema es que, si bien puede curarse el tumor, lamentablemente vemos las complicaciones asociadas a la terapia. En Chile, la sobrevida de un neuroblastoma, como se presentó en Clara, metastásico, la verdad que es muy baja.
2: Pero Clara ha sorprendido a todos con su resiliencia. Según la doctora Navarrete, su medicina secreta es el surf.
4: O sea, la verdad que cuando uno es un niño que ha sobrevivido a todo lo que sobrevivió, claro, uno trataría de quizás no favorecer este tipo de deportes que sabemos que es mucha exigencia, aumenta el riesgo de caída, de fractura, pero viéndola a ella feliz, que ha mejorado índices que probablemente no hubiera mejorado con lo que está haciendo, apoyarla porque en realidad está feliz, la ha hecho bien, muchos índices que estaban relativamente muy descendidos han mejorado.
2: Sus médicos tienen buenas noticias, la autorizan a surfear. Aunque su cáncer podría reaparecer algún día, Clara se siente preparada para hacerle frente.
5: La verdad no le tengo miedo al cáncer, ni mucho menos a que regrese, porque sé que si vuelve lo voy a vencer. Ya lo vencí una vez, una segunda también.
2: Después del chequeo médico, Clara se siente lista para su próxima competición. Sus amigas la visitan y la animan antes de su viaje.
6: Igual fuimos al médico y todo y me dijeron que estaba bien, así que...
7: Amiga de mi vida, me deseo lo mejor. Ya sabes que siempre voy a estar acá y te voy a mirar desde lejitos y te voy a llamar siempre. A cada rato por mi llamada y te voy a molestar siempre. Ojalá te vaya muy bien. Que estés muy segura de ti, que eres capaz de lograr todo, todo, todo. Y sé que sí o sí te vas a ganar alguno de esos puestos. Sí o sí te vas a ganar alguno.
6: Claro, no, no, no.
7: Te amo mucho.
8: Y ya deberías, yo sé que lo vas a hacer excelente.
9: ¿Y la canela? ¿Cuánto tierno van a llorar?
8: ¿La canela?
2: Estamos en Arica, al norte de Chile, donde el mar ofrece enormes olas. Aquí, Clara participará en la competición más importante de su carrera hasta el día de hoy.
10: Estoy, creo que, bastante tranquila. Normalmente estoy bastante más estresada igual, pa.
2: Clara se inscribió en el torneo Latin Girl, que reúne a 150 surfistas femeninas de todo el continente. Este es uno de los mejores lugares para surfear en Sudamérica, pero también es peligroso ya que las enormes olas rompen contra las rocas.
11: Me vengo preparando para esto y encima ahora añadí una nueva categoría que era longboard, que antes nunca la hice.
2: Luego de la primera jornada, Clara termina exhausta. Tras intentar atrapar una ola, acabó chocando contra las rocas. Pero pese a sus lesiones, logra pasar a la siguiente ronda. Su madre le da ánimos, recordándole todo lo que ha avanzado.
0: Clara, relájate, porque de todas formas ya estás en la final. Lo he hecho súper bien hasta ahora.
12: ¿Cómo te fue, amiga?
13: Bien, vas a la final.
2: Los contratiempos son el motor de su motivación. Nada la detiene. Sus padres la observan, preocupados y emocionados, mientras regresa al agua. Clara tiene solo 20 minutos para impresionar a los jueces, pero luego de 15 minutos aún no ha podido atrapar una ola.

0: Finalmente, el océano le da la oportunidad de brillar.
1: De verdad estoy súper feliz porque es un podio importante y creo que Clara se lo merece.
2: De verdad me hubiera gustado poder agarrar una olita un poco más grande, o sea, y poder surfearla un poco más, pero no sé yo, pero igual lo disfruté, así que contenta igual llegando a la final, así que bien.
0: Clara obtiene el tercer lugar en la categoría Longboard, logrando su objetivo de subir al podio.
3: Vamos a poner en valor el esfuerzo, la dedicación, la perseverancia, la paciencia y el deseo de seguir ganándole cada día más a la vida. Hoy día se encuentra Clara con nosotros.
2: Quería decir que mi vida fuera distinta, tuviera un distinto rumbo. Y creo que eso estoy bien orgullosa y de que cada vez que quiero algo y me propongo algo, lo hago y lo termino logrando. Mi sueño hoy en día es ojalá poder llegar a las Olimpiadas y surfear increíble y que los demás puedan ver con qué pasión surfeo realmente y lo que me gusta el surfing.
0: Clara sabe que el cáncer podría volver en cualquier momento, pero el surf la motiva a continuar.
2: Cuando yo entro, sobre todo con mi tabla al mar, a surfear, me olvido de todo. Siento que es otra galaxia, siento una felicidad que es muy grande. Creo que tienes que aprovechar bastante tu vida porque no sabes en qué momento se te puede ir, se te puede cambiar todo, voltear todo. La vida es un mar de cosas, todo puede cambiar en un segundo, entonces sí creo que te sirve para darte cuenta de que siempre intentes aprovechar todo de tu vida, porque la vida es magnífica.
0: Aunque el futuro es incierto, Clara planea aprovechar cada momento, surfeando cada ola como si fuera la última.

0: ejercicio, salud y alimentación.
1: ¡Yam!
0: ¿Lo tienen todo claro? ¿O les echamos una mano? 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
4: Empecemos hoy con un test.

fortalece tus defensas? A, comer garbanzos. B, donar sangre. C, o un montón de estiércol. Respuesta correcta, A, B y C. Pero eso no es suficiente. Tu sistema inmunitario necesita mucho más.

0: El cuerpo humano está compuesto por miles de millones de células, y entre ellas suceden muchas cosas. El torrente sanguíneo descarga aquí los nutrientes y recoge los productos de desecho. Entre las células se acumulan también patógenos, células del sistema inmunitario y restos de células muertas. Es aquí donde entra en acción el sistema linfático. A primera vista se asemeja a una empresa de transporte, pero tras esta fachada opera el servicio secreto de nuestro cuerpo. A diferencia del torrente sanguíneo, el sistema linfático no tiene una bomba central y la linfa fluye unidireccionalmente. La red del sistema linfático llega a casi todos los rincones del organismo y transporta diariamente cerca de 2 litros de líquido linfático con la ayuda de músculos y válvulas de retorno. En el intestino, el sistema linfático absorbe las grasas, que por su gran tamaño no pueden ser transportadas por los vasos sanguíneos. Las amígdalas nos protegen de los patógenos del aire y de los alimentos, y a través del vaso, el sistema linfático absorbe las sustancias extrañas a la sangre. En la zona de la vena cava superior, el sistema linfático devuelve al torrente sanguíneo el líquido linfático filtrado. En el recorrido se encuentran cientos de puntos de control llamados ganglios linfáticos. Aquí aguardan los agentes del sistema inmune, los linfocitos B y T. Estas células controlan lo que circula por el organismo. Los linfocitos T deben pasar por una gran prueba, el timo. Este órgano es especialmente activo desde antes del nacimiento y durante la infancia y la pubertad. Se encarga del desarrollo del sistema inmunitario adquirido o adaptativo. El timo enseña a los linfocitos T a diferenciar entre lo que es y lo que no es propio del organismo. Además, se entrenan para identificar y combatir las células infectadas. El proceso de selección es muy duro. Al final, solo se gradúa menos del 5%. El sistema inmunitario dispone entonces de agentes altamente especializados, capaces de detectar y combatir millones de agentes patógenos diferentes. Al detectarlos, los linfocitos T piden ayuda. Se producen entonces glóbulos blancos y el aumento de células y líquido en los ganglios linfáticos causa la inflamación de los mismos. Una vez que se combate la enfermedad, la mayoría de los anticuerpos se disipan, aunque algunos linfocitos B y T logran sobrevivir. Y si sucede otro ataque, ya están preparados para combatir rápidamente a los enemigos, permitiendo una inmunidad de por vida frente a algunas enfermedades. A lo largo de toda la vida, el sistema linfático garantiza el bienestar del medio interno, ordena el espacio extracelular y mantiene el sistema inmune en funcionamiento.
1: Estar mucho tiempo sentado o de pie afecta negativamente la circulación del sistema linfático. El calor extremo, la ropa ajustada y el exceso de sal entorpecen también el flujo de la linfa. Por el contrario, esto estimula el flujo linfático, la actividad física y la ingesta de agua, la hidroterapia, los ejercicios de pie y el calzado bajo. La retención linfática sucede como consecuencia de una enfermedad o luego de una operación. En este caso, el drenaje linfático puede ayudar, además de tener efectos estéticos. Barriga plana, piernas tonificadas y una linda cintura. Todo esto promete el tratamiento Miracle Touch de Brasil, una forma especial de drenaje linfático. Adela Skenby acude regularmente a Farah Sali para recibir tratamiento. La falta de ejercicio, la vida sedentaria y una mala alimentación pueden provocar rápidamente retención de líquidos.
2: Llevo el agua hacia arriba, siempre en una sola dirección. En las piernas, siempre de abajo a arriba. Impulsamos así toda el agua, de modo que pueda ser absorbida por los ganglios linfáticos y luego pase por los riñones, para luego ser expulsada por la orina. La circulación mejora, la sangre circula mejor. Después del tratamiento, me siento mucho más liviana.
1: Muchas mujeres aprecian este tipo de masaje. Consultamos al fisioterapeuta Tim Mayhöfner para averiguar cuán efectivo es este masaje milagroso.
0: No se pierden calorías ni peso. Esto es en realidad una manera de moldear el cuerpo, moviendo los líquidos corporales y ayudando al organismo a eliminarlos. Simplemente se reduce el volumen de los tejidos en zonas como muslos y cintura, dando como resultado un buen efecto óptico.
1: Según Mai Höfner, este método no es perjudicial para la salud, aunque funcionaría mejor si se hiciera con regularidad junto con un cambio de estilo de vida en general.
0: Cambiar la rutina básica, moverse más, comer sano, dormir, mantenerse en forma. Pienso que estas son las reglas más importantes, y el masaje podría servir entonces como un gran punto de apoyo en temas estéticos.
1: Para Adela, el drenaje linfático brasileño es como un incentivo a alimentarse sano.
2: Bajé mucho de peso, 4 kilos. Adelgacé la barriga, mi parte más problemática del cuerpo.
1: Un masaje especial. Cuando el líquido linfático fluye correctamente, no solo es más sano, sino que ayuda a mejorar el aspecto. Las infecciones tanto virales como bacterianas suelen provocar la inflamación de los ganglios linfáticos. Es una señal de que el sistema inmune está funcionando al máximo. Hay casos en que la inflamación de los ganglios también puede indicar la presencia de un tumor. En el caso del cáncer de mama, las células cancerígenas pueden propagarse a través del líquido linfático. Por eso, generalmente, se suelen extirpar los ganglios linfáticos. Pero esto puede congestionar el sistema, provocando un linfedema, una hinchazón de brazos o piernas.
0: Delgadas líneas atraviesan el brazo. El sistema linfático puede visibilizarse por medio de un líquido de contraste intravenoso que le inyectan a Frauke Efferts. Sufre de un linfedema, una obstrucción en los canales linfáticos. El problema fundamental es que se extirparon los ganglios linfáticos. Esto significa que la vía de drenaje linfático está bloqueada. Además, hay tejido duro que constriñe los vasos principales. A Frauke Efferts le diagnosticaron cáncer de mama hace 17 años. La operaron y le extirparon los ganglios linfáticos de la axila. Pero eso tiene consecuencias. Un rasguño en la piel puede hacer que entren gérmenes y su sistema linfático no puede eliminarlos todos.
1: Todo el brazo se infecta, se hincha y me da fiebre. Enseguida noto que comienza a palpitar. Entonces necesito tumbarme. Muchas veces incluso me internan. Y paso 4 días en el hospital con dosis altas de antibióticos.
0: Esta infección del sistema linfático se llama erisipela. El brazo se hincha considerablemente. Frauke probó varias terapias. No sabía que se podía operar. Eso le dio esperanzas.
1: Espero no volver a tener erisipela. Es muy peligrosa. Si no se trata a tiempo, puede provocar una septicemia y la amputación del brazo. Así que no hay que subestimarlo.
0: Cada año, solo en Alemania, 17.000 mujeres sufren edemas postoperatorios, pero este problema puede mejorar con una operación. El drenaje linfático se desvía hacia las venas para facilitar la eliminación del exceso de líquido. Se trata más bien de falta de información. Muchos pacientes que padecen un problema de este tipo acuden a un linfoterapeuta o a un centro de terapia linfática. Muy pocas veces se menciona la posibilidad de una intervención quirúrgica. Así ocurrió con Frauke Efferts. Faltan 24 horas para su operación y está esperanzada.
1: Estoy feliz. Me alegra de que haya solución.

0: a este problema que sufro desde hace años.
1: Semanas más tarde nos encontramos con Frauke Evers en su jardín. Puede usar su brazo con normalidad.
0: Mi brazo adelgazó casi 4 centímetros de diámetro y se ha quedado muy blando. La fisioterapeuta me dice que ahora tiene arrugas, algo que nunca tuve.
1: Los nuevos canales linfáticos parecen funcionar. El brazo está un poco más hinchado que el otro, pero Frauke Evers casi no siente dolor.
0: Si me sigo sintiendo como ahora, no necesito hacer nada más. Estoy mucho mejor.
1: Su calidad de vida ha mejorado por fin, después de 17 años.
0: En la defensa contra infecciones e inflamaciones, el sistema linfático trabaja junto al aparato sanguíneo. La sangre transporta a gran velocidad las células inmunitarias a donde se necesitan y produce sus propios anticuerpos especiales. El torrente sanguíneo y, por ende, el sistema inmunitario pueden beneficiarse de la donación de sangre. Un accidente o un parto. Una larga operación. Si una persona pierde mucha sangre, su vida depende de las reservas disponibles en el banco de sangre. La sangre es el jugo de la vida, según recalca el doctor Sven Paine, director del Instituto de Medicina Transfusional de la Universidad de Hamburgo.
1: Cada uno de nosotros tiene unos 5 litros de sangre circulando constantemente por el cuerpo. Transporta las sustancias mensajeras y el oxígeno. Y si falta el transportador, entonces falta el oxígeno y los nutrientes en el cerebro, en el corazón y en los músculos. Y entonces el cuerpo deja de vivir, de existir o de ser eficiente. El organismo no puede funcionar sin la sangre como sustancia de conexión entre nuestros órganos.
0: Para grandes pérdidas de sangre se necesitan tener buenas reservas en el banco de sangre. Y para ello los donantes son esenciales. Por ahora, y a pesar de intensas investigaciones, la sangre humana no puede producirse artificialmente y probablemente tampoco será posible en los próximos 20 años. Los donantes de sangre salvan vidas.
1: Hace 100 años que se dona sangre en grandes cantidades. A lo largo de estos años se ha comprendido que donar sangre no hace daño. Esto significa que para las personas que donan regularmente medio litro de sangre, no tiene consecuencias perjudiciales para su salud.
0: Al contrario, quienes donan sangre se benefician a largo plazo. Así lo demuestra un nuevo estudio. Las personas que donan sangre con frecuencia suelen tener una capacidad de renovación de células sanguíneas más rápida y adaptable a cambios.
1: Donar sangre con regularidad podría evaluarse como un tipo de estrés positivo. Es como salir a correr. Estos factores de estrés positivo ayudan a las células madre a regenerar las células del organismo más rápidamente y mejor, manteniendo así el cuerpo en buena forma.
0: Hace 25 años que Matthias Schmidt es donante de sangre. Cada 3 meses acude al centro de donación en Hamburgo. Siente que donar le hace bien.
1: Inmediatamente después de que me sacan sangre, tengo una sensación extraña en la cabeza, pero enseguida se me pasa. Hasta ahora solo me ha hecho bien.
0: Antes de extraerle sangre, se le mide la tensión arterial y la temperatura corporal. También se comprueba si tiene suficientes glóbulos rojos. Solo se puede donar sangre si todo está bien y no hay carencia de hierro. Durante 10 minutos se le extrae medio litro de sangre, una cantidad inocua.
1: Hay gente que se siente muy animada e inspirada luego de donar sangre, pero también hay quienes dicen, hoy no voy a entrenar en el gimnasio, sino que voy a descansar en el sofá y a poner los pies en alto, y mañana seré de nuevo el mismo.
0: Luego de una donación, el organismo se encarga inmediatamente de reponer la sangre. En cuestión de minutos u horas, el contenido líquido de la sangre se repone en los vasos sanguíneos mediante la absorción de agua de los alimentos y los tejidos. Los riñones detectan la disminución del oxígeno en la sangre y responden liberando la hormona eritropoyetina o EPO. La hormona EPO estimula la producción.

0: de células madre hematopoyéticas en la médula ósea, lo que lleva a la formación de nuevas células sanguíneas.
1: Los glóbulos rojos, las células sanguíneas encargadas de transportar el oxígeno, constituyen el componente esencial. Se reponen completamente después de 4 a 6 semanas.
0: Este proceso regenerativo sanguíneo también estimula el sistema inmunitario. Los investigadores de células madre del Centro Alemán de Investigación Oncológica han podido demostrarlo.
1: Se han identificado cambios genéticos en personas que donan sangre con regularidad. Los hemos analizado en detalle y se demostró que estas mutaciones genéticas facilitan una respuesta más ágil a la pérdida del volumen sanguíneo, activando mecanismos de regeneración más eficientes.
0: Donar sangre también conlleva otros beneficios. Un estudio ha demostrado que donar sangre habitualmente puede reducir la tensión arterial en personas hipertensas. Además, la sangre donada se somete a análisis exhaustivos para detectar diversas anomalías y enfermedades, y este proceso también sirve como un control de salud para los donantes.
1: La gente que viene aquí al hospital para donar sangre se somete a diversos análisis de sangre adicionales. Se analizan las reservas de hierro, los valores hepáticos y la función renal. Y si observamos alguna anomalía, hablamos con los donantes.
0: Algunos estudios sugieren que los donantes de sangre habituales tienen menos probabilidad de resfriarse, además de tener una mejor respuesta inmunitaria en general. Cualquier adulto puede donar, con algunas excepciones.
1: En caso de enfermedades malignas, cardiovasculares o si hubo un derrame cerebral.
0: Una sola donación de sangre puede salvar 3 vidas. Y el donante también fortalece sus defensas. Buenos motivos para reflexionar sobre el tema. La alimentación es muy importante para el sistema inmunitario. Así lo demuestra, por ejemplo, un estudio realizado en Tanzania. En las zonas rurales, la gente come tradicionalmente mucha fruta, verdura y cereales. Pero cuando la gente se traslada a la ciudad, su dieta también cambia e ingiere muchas grasas saturadas y azúcar. Eso debilita su sistema inmunitario. Pero ¿por qué una dieta fundamentalmente vegetal es buena para las defensas del organismo? La fibra es la clave. ¿Cómo funciona nuestro sistema inmunitario? ¿Cuáles son las influencias positivas y negativas? Los expertos en medicina molecular, Nicola Galiani y Francesco Siracusa, estudian estas cuestiones junto con otros investigadores internacionales. Se enfocan desde hace años en los linfocitos T colaboradores.
1: Las células T juegan un papel central en el sistema inmunitario y organizan toda la respuesta inmune. Los linfocitos T colaboradores nos permiten comprender cómo funciona realmente el sistema inmunitario.
0: Los linfocitos T colaboradores son un subgrupo de glóbulos blancos, los leucocitos. Cuando son atacados por agentes patógenos, activan otras células que producen los anticuerpos necesarios para la defensa. Si nuestras células T fallan, los patógenos lo tienen fácil. Los investigadores quieren saber si los linfocitos T colaboradores y, por tanto, nuestro sistema inmunitario en su conjunto, reaccionan a determinados componentes de nuestra dieta y cómo lo hacen.
1: Como humanos, somos omnívoros. O sea, nuestra dieta puede variar. Puede ser muy diferente en dependencia de la persona concreta. Queríamos entender si tiene un impacto en nuestro sistema inmunológico cuando cambiamos nuestra dieta a corto plazo.
0: En el foco de su estudio están las fibras vegetales. Se sabe que la fibra es importante para nuestro sistema inmunitario. Hay mucha fibra en los garbanzos y las lentejas. Los alimentos ricos en fibra casi siempre contienen 2 tipos de fibra que cumplen funciones diferentes en nuestro organismo. Las fibras solubles absorben el agua y se hinchan. Esto aumenta el volumen de las heces, estimulando así la actividad intestinal. Aumentan también la sensación de saciedad durante más tiempo. Las fibras insolubles sirven de alimento a determinadas bacterias de nuestro microbioma intestinal. En el proceso

0: El proceso de fermentación bacteriana se produce en ácidos grasos de cadena corta. Estos ácidos grasos de cadena corta sirven de fuente de energía a los linfocitos T colaboradores. La teoría de los investigadores es que cuando falta la fibra, las células T funcionan peor. Para su experimento, se pidió a los participantes en el estudio que siguieran una dieta rica en fibra, de 45 a 50 gramos, durante unos días. Durante los 5 días siguientes, no debían apenas comer alimentos ricos en fibra. Para poder comparar los resultados de ambas fases, todos debían consumir exactamente 1.700 kilocalorías al día. Los participantes recibieron listas de alimentos y recetas específicas para cocinar. En la fase rica en fibra, había productos integrales, legumbres, verduras y fruta. Los productos lácteos como el yogur y el requesón estaban permitidos en ambas fases. En la fase sin fibra, se permitían productos de harina blanca como pan no integral, alimentos azucarados, polenta, puré de papa instantáneo y huevos, además de carne y proteínas en polvo. Carbohidratos vacíos que con solo 1.700 kilocalorías al día ya no llenaban a los participantes. Solo 3 días después de comenzar la fase de dieta baja en fibra, hubo una reducción significativa de los ácidos grasos de cadena corta. Y la función de los linfocitos T colaboradores se vio afectada.
1: La función de las células T se reduce y en consecuencia también disminuye la defensa contra los patógenos.
0: Los investigadores dieron otro paso más, un experimento con ratones que fueron infectados con patógenos. El resultado fue que sin fibra, las células T fueron incapaces de proteger adecuadamente a los ratones de patógenos como la salmonela. Se enfermaron con más frecuencia y más gravemente. Conclusión, unos pocos días sin suficiente fibra nos hacen más susceptibles a los patógenos. Pero nos sirve de consuelo saber que podemos restablecer rápidamente un sistema inmunitario fuerte. En cuanto comemos fibra, nuestras células T se regeneran en pocos días. Los investigadores tendrán en cuenta, también a nivel personal, los resultados de su estudio.
1: Mi alimentación es poco saludable. Quizás por eso decidí participar en este estudio, para entender realmente si los hábitos alimentarios influyen. Y ahora que lo sé, como de forma más consciente.
0: Si come más a menudo, por ejemplo, una ensalada de lentejas, las células T y el sistema inmunitario se lo agradecerán. Algunas personas desconfían del sistema inmunitario, sobre todo los padres. Por eso limpian, friegan y desinfectan todo lo que pueda entrar en contacto con sus hijos. Nada de gérmenes. Pero esto no es nada bueno, ni para los niños, ni para su sistema inmunitario.
1: Paja, polvo, plumas, fango y estiércol. Y en medio de todo ello, los hijos de la familia Willebrand. Desde muy pequeños, Ina, Laura, Thea y Jan han estado conviviendo con muchos animales y ahora ayudan en la granja. Los niños juegan mucho en la arena y la tierra. A su madre Cristiane le parece bien. A esta ingeniera agrónoma tampoco le preocupa que se metan todo tipo de cosas en la boca. Al contrario, los cuatro están muy sanos.
0: La mayor tiene una buena resistencia. Su primera gastroenteritis la tuvo a los 4 años y ni siquiera le afectó mucho. Cuando los más pequeños entraron en la guardería, tampoco hubo problemas. No estaban constantemente resfriados ni se contagian fácilmente.
1: Algo que lo confirma también un estudio de la Universidad de Cork, Irlanda. El sistema inmunitario de los niños de zonas rurales, que juegan mucho al aire libre y con animales, se desarrolla pronto y les ayuda a mantenerse sanos a largo plazo. No es ninguna sorpresa para Ryan Agancho. Este pediatra lleva mucho tiempo investigando la inmunidad en los niños. Según él, los 3 primeros años de vida son decisivos para la resistencia en etapas posteriores. Los niños del campo están expuestos a un espectro mucho más amplio de gérmenes respecto al típico niño de ciudad.

0: lo cual es bueno desde el punto de vista inmunológico. Tal vez ya han tenido contacto con el pelo de gato y se han acostumbrado, así que no se vuelven alérgicos. Los niños que viven en el campo juegan más afuera, por lo que el espectro de gérmenes que encuentran y la exposición es mayor. En la ciudad, a los niños a menudo les falta el contacto con gérmenes, y algunos padres también tienen miedo. Rainer Gansho los anima. Hay que dejar que los niños jueguen en la tierra, ya que ayuda más de lo que perjudica. Jugar en la paja, una medida profiláctica realmente divertida.
1: Y para terminar, otra pregunta. ¿Cuál será el tema de nuestro próximo programa de En Forma? Respuesta: déjate sorprender. Hasta la próxima.

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En un parque que permanece cerrado durante la noche cerca de un volcán en actividad, Borobudur espera a que los rayos del sol suban por las laderas de la montaña. Con las primeras luces del día, el lugar despliega todo su misterio. Borobudur es santuario, monumento, destino de muchos caminos y camino hacia muchos destinos.

Elevada sobre la niebla que como un velo envuelve el valle, Borobudur se prepara para recibir la avalancha de peregrinos y turistas.

Aquí todo está a la vista. No hay nada oculto ni escondido, nada secreto ni prohibido para los no iniciados, con excepción de la iluminación que irradia y pretende alcanzarse en el lugar. Detrás y debajo de cada piedra, no hay más que una colina. Hace 1200 años, los fieles de otra religión más antigua comenzaron a construir sobre esta colina. Nadie sabe por qué abandonaron su propósito ni por qué abandonaron el lugar. Sobre los fundamentos de la incompleta construcción, los seguidores de Buda construyeron Borobudur, la montaña de las mil esculturas.

Los entendidos discuten aún sobre cuál habrá podido ser el uso de este santuario. Para los peregrinos que parten de madrugada, el templo es simplemente la meta de su peregrinación. Una vez allá, darán tres vueltas alrededor de él y rezarán subiendo los escalones de uno en uno, con la esperanza de ser redimidos del eterno círculo de la vida, la rueda de la reencarnación, con el deseo de ingresar al nirvana y dejar de sufrir como Buda.

Infinitas historias relatan cómo Buda se convirtió en Buda. Una de ellas dice que un joven príncipe, llamado Siddhartha, vivía apartado del mundo en el lujo, esclavo de sus deseos y de su lujuria. No conocía otra cosa. Cuando un día salió del palacio de

de su padre, se encontró con un anciano débil y encorvado. Siddhartha preguntó que qué era eso y la respuesta fue: es un anciano, es viejo y débil y pronto fallecerá. Entonces preguntó Siddhartha, que era joven, fuerte y hermoso: ¿seré yo alguna vez también un anciano, encorvado, débil y cercano a la muerte? En otra ocasión, Siddhartha abandonó su palacio y vio un enfermo. Este es un enfermo, se le dijo. Está tan débil que no es capaz de hacerse cargo de sí mismo. Entonces preguntó el joven hermoso y sano Siddhartha: ¿puedo yo también caer enfermo? Y una tercera vez, Siddhartha vio un muerto al salir del palacio. ¿He yo también de morir?, preguntó. Haber nacido no te lleva sino a enfermar, a envejecer y a morir. Te lleva a sufrir. Y Siddhartha lamentó haber nacido.

Oculto en la niebla y en la oscuridad, Siddhartha se montó en su caballo, abandonó a su mujer y a su hijo, a su padre y a su madre y renunció al mundo. Buscó la iluminación en el ascetismo. Ayunó. Su cuerpo ya no le importaba. Aceptó la muerte. Muchas personas se le acercaron para disuadirlo y hasta los dioses le suplicaron abandonar su penitencia. Solo Siddhartha no abandonó. Sin embargo, por más que ayunaba, no le llegaba la iluminación. Pensó entonces que su ayuno era un impedimento, su cuerpo débil y demacrado. Dejó entonces el ascetismo, el ayuno y la penitencia. Sus apóstoles lo abandonaron. Él, sin embargo, sentado bajo el árbol de Bodhi, se convirtió en Buda gracias a la meditación.

Durante siglos, Borobudur durmió un largo sueño. El santuario, terminado en el año 830, fue redescubierto a principios del siglo XIX. Lo que quedaba, aquello que no había sido saqueado ni destruido, yacía enterrado bajo el barro a gran profundidad, cubierto por la selva bajo los árboles. La cara que hoy muestra Borobudur al visitante es probablemente la que tenía hace 1000 años. Sin embargo, la mayoría de las 72 campanas de piedra que se encuentran en las terrazas superiores, que algún día cubrieron 72 imágenes de tamaño natural de Buda, está hoy vacía.

Aquel que renunció al mundo observa el camino, la meta y el suelo. Solo encuentra la iluminación aquel que logra alejarse. La alegría es el comienzo del sufrimiento. El amor es fuente de sufrimiento. El bienestar es el origen del sufrimiento. El deseo, la madre de todos los sufrimientos. Aquel que no logra renunciar, nunca alcanzará el nirvana.

0: Bienvenidos al país del potencial ilimitado. 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Joven, dinámica, imparable. Al mismo tiempo, pobreza, contaminación y una infraestructura abandonada. ¿Milagro económico o espejismo? ¿Cómo será el futuro de India?
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1: Visitamos a las estrellas afganas mientras preparan un torneo internacional. ¿Cómo llegaron a la cima? ¿Cuáles son sus sueños y esperanzas? ¿Para ellos y para su país? ¿Qué piensan los afganos de a pie? ¿Qué significa para ellos el éxito de la selección nacional? ¿Y qué depara las jugadoras exiliadas que tienen prohibido jugar en su país? ¿Pueden imaginar un futuro para las mujeres en Afganistán? Cricket en Afganistán.

India. El gigante despierta. Aspira a destacar, a ser una potencia mundial. Bajo el liderazgo del primer ministro, el nacionalista Narendra Modi, su maquinaria de propaganda inunda el país con eslóganes.

0: Rising India, India crece, es el lema de su gobierno.
1: Somos una potencia nuclear y espacial, pero India también quiere convertirse en una potencia económica.
0: Rise, crecimiento. También los líderes empresariales coinciden en que hay un ambiente muy positivo.
2: India es el lugar.
0: Los multimillonarios indios están eufóricos.
3: No hay duda. Ha llegado el momento de India.
4: Las inversiones están aumentando y se cree que India será la próxima China.
0: Sin embargo, algunos expertos económicos aguan la fiesta. ¿India está quebrada?
5: El auge es un mito peligroso.
6: Podría ser un desastre absoluto, una bomba de tiempo.
5: El entusiasmo por India es engañoso.
0: India, un país casi tan grande como toda la Unión Europea. En el sur del país se encuentra Bangalore. Con un nuevo aeropuerto internacional, llamado el Palacio Dorado. Aquí se hacen visibles los sueños de India. Aquí India presenta su voluntad de destacarse a nivel mundial, también en la llegada a la Luna. Está previsto construir 80 aeropuertos más de este tipo. Nos acercamos a Bangalore, la ciudad de la tecnología, conocida como el Silicon Valley de India. Una ciudad con 14 millones de habitantes y un crecimiento de casi 500,000 de personas por año. En sus grandes parques tecnológicos, se han establecido numerosas empresas nacionales e internacionales del sector informático y de la alta tecnología. La directora general de la empresa de software SAP Labs en India es Sindhu Gangadharan.
2: India es uno de los mercados de más rápido crecimiento para SAP. Estoy muy feliz de impulsar el crecimiento de India desde la dirección de Labs India.
0: Sindhu Gangadharan recibe una visita de Alemania. El tema es la globalización, en línea con los planes de SAP India. Sindhu Gangadharan estuvo 18 años en la sede central de SAP en Waldorf, Alemania. Hoy está en su tierra liderando a unas 17,000 personas.
2: La digitalización se extiende por todo el país, algo que hace 10 años no habría sido posible. La idea de que India representa solo bajos costos laborales está completamente desactualizada. Hoy nos centramos en cómo aprovechar el talento y las habilidades disponibles en el país para generar innovaciones desde aquí para el mundo.
0: De camino a una reunión con Siemens. Esta es la otra cara de las ciudades de India. El tránsito no avanza. Recorrer unos pocos kilómetros es toda una prueba de paciencia. Eso tiene que cambiar. Con un gigantesco programa estatal de estímulo a la infraestructura, el primer ministro Modi quiere hacer realidad su visión y lograr que la economía de India sea competitiva. Se invertirán 1,4 billones de dólares. Las obras de construcción se suceden en todo el país. Nueva infraestructura para el metro, nuevas autopistas y puentes, 80 nuevos aeropuertos y nuevas líneas ferroviarias por todas partes. Siemens ha dado en el clavo en India. El gobierno le ha encargado 1.200 locomotoras eléctricas, un negocio de 3.000 millones de euros. La filial de la empresa Siemens Healthineers también se expande. Está invirtiendo en un centro de tecnología e innovación médica que creará 1.800 puestos de trabajo más.
4: India necesita 2,4 millones de camas de hospital adicionales. No hay suficientes médicos ni hospitales. Creo que es un gran desafío para nosotros. Y teniendo en cuenta la demanda de talento, aunque tenemos mucho disponible, necesitamos aún más colaboración entre el mundo académico, la industria, el gobierno y las startups. En los países occidentales, el compromiso de las universidades en este sentido es muy alto. Eso también debe ocurrir aquí.
0: Dilip Mansuli también sueña con el éxito mundial.
4: El gobierno ofrece incentivos para desarrollar estas tecnologías en India y exportarlas al extranjero. Recibimos algunas subvenciones.
0: Para atraer inversionistas al país, Narendra Modi ha lanzado un programa de 25.000 millones de dólares para ciertas industrias. Hay mucha euforia, pero el negocio en India sigue siendo relativamente pequeño para las empresas occidentales, también las alemanas.
1: India no está entre los 20 principales socios comerciales de Alemania. El volumen comercial entre Alemania e India es de unos 30.000 millones de euros. Es una décima parte del volumen comercial con China, y las empresas alemanas invierten 5 veces más en China que en India.
0: Lo mismo se aplica a toda la Unión Europea. China es su segundo socio comercial más importante, detrás de Estados Unidos. En cambio, India ocupa el décimo puesto en el comercio exterior del bloque. Las posibilidades de llenar ese vacío son altas. India tiene una gran ventaja. En 2023, superó a China como el país más poblado del mundo y actualmente tiene más de 1.400 millones de habitantes. La población india en edad laboral es una de las más grandes del mundo, 970 millones de personas, y se espera que supere los 1.000 millones en 4 años.
1: Y por supuesto, la situación geopolítica actual juega a favor de India. Los países occidentales, Estados Unidos, Europa, necesitan nuevos socios a nivel internacional debido al conflicto con China y la guerra en Ucrania. A India la cortejan por ambos lados, Rusia y Occidente.
0: Vamos a visitar en su casa a una de las grandes figuras de India, la multimillonaria industrial Kiran Mazumdar Shaw, fundadora de Biocon, uno de los mayores gigantes tecnológicos farmacéuticos del país. Suele viajar por todo el mundo con delegaciones indias.
7: Estoy muy orgullosa de que India produzca el 30% de los medicamentos genéricos de todo el mundo. Y esperamos lograr la misma cifra con los biosimilares. Estamos haciendo una contribución muy importante a la salud global. Suministramos medicamentos e insumos médicos esenciales a pacientes de todo el mundo.
0: Biocon ha ganado reconocimiento internacional por sus medicamentos contra la diabetes y el cáncer. En Bangalore, la empresa investiga nuevos productos que imitan los medicamentos biológicos, los biosimilares.
7: Hoy India abastece varios mercados en Asia, América Latina, regiones de África, Oriente Medio y, por supuesto, las partes más avanzadas del mundo, como Estados Unidos y Europa. Y por eso, dado el tamaño actual de nuestra industria, podemos crecer aún más.
0: El dios mono Hanuman se considera símbolo de valentía y fortaleza, cualidades que India quiere demostrar mediante la digitalización. Y quiere incluir a toda la población, dicen los principales industriales. Cada indio tiene una identificación digital con la que puede hacer todo, desde una consulta médica hasta un certificado de defunción. Incluso a los vendedores ambulantes se les puede pagar a través del celular.
3: Todas estas cosas se dirigen a crear una sociedad inclusiva. Eso es muy importante y estoy feliz de haber desempeñado un papel en ello.
0: El multimillonario Nandan Nilekani también quiere digitalizar el sistema de salud. Infosys es una empresa de tecnología informática global con 317.000 empleados. Cotiza en bolsa y su facturación anual en 2023 fue superior a 18.000 millones de dólares.
3: India es cada vez más reconocida como un gran país emergente, cuyo papel en los acontecimientos mundiales irá en aumento.
5: El entusiasmo por India es engañoso.
0: Las voces críticas frenan la euforia. Hablan de
5: el poder de las narrativas. Tan pronto como alguien cuenta una historia, los demás cuentan la misma historia y luego otros la repiten. Todo el mundo se hace eco de esa historia y termina siendo la realidad. Creo que esto es exactamente lo que está sucediendo con India. Se encuentran todos en las reuniones del G7, de la OCDE, y hablan el mismo idioma. Y después de un tiempo, comienzan a creer en India. India es una democracia vibrante. Vayan a India y vean cómo es en realidad.
0: Shalati Ghosh es profesora en la Universidad Jawaharlal Nehru de Nueva Delhi. Es experta en globalización, economía mundial y desarrollo.
6: Todavía tenemos una participación muy pequeña en el Producto Interno Bruto Global. Solo representamos el 2% del comercio mundial y seguimos siendo un país relativamente pobre con ingresos medios bajos. La mayor parte de nuestra población tiene un nivel de vida similar al de África subsahariana y de los países más pobres de América Latina. Por lo tanto, creo que es inapropiado vernos como una potencia mundial.
0: Es evidente al visitar este barrio marginal en plena capital de India, Nueva Delhi. La pobreza ha disminuido, pero aún así se calcula que 230 millones de personas viven en la pobreza extrema.

0: En la Universidad de Princeton, en Estados Unidos, enseña el profesor de economía Ashoka Modi. Anteriormente fue economista en el Banco Mundial y en el Fondo Monetario Internacional. Su análisis de la economía se remonta al desarrollo del país después de la independencia de India respecto a Gran Bretaña en 1947. Su tesis: India está quebrada.
1: Creo que India está quebrada por tres razones. La primera, la economía india no ha logrado ofrecer trabajos dignos a la gran masa de la población durante 75 años. La segunda, no ha logrado proporcionar bienes públicos esenciales, educación general, salud pública, ciudades habitables, aire limpio, agua limpia. Y la tercera, creo que durante todos estos años, las normas que sustentan una sociedad democrática se han erosionado y tal vez incluso se han quebrado.
0: ¿Tiene razón en sus críticas? ¿O está India liberándose de su

0: sus cadenas coloniales y levantándose. No pudimos entrevistar a ningún miembro del gobierno, pero un ex embajador de India se pronuncia sobre la posición gubernamental.
1: Creo que India es actualmente la voz del sur global. Al menos 125 o 130 países confían en India y creen que seremos, de hecho, como nación, la voz de una autonomía estratégica en el mundo. Occidente, especialmente Estados Unidos, también mira la situación en China, su ascenso, porque China, segunda mayor economía del mundo, busca desplazar a Estados Unidos, al menos en lo económico y lo tecnológico. Por lo tanto, autonomía estratégica significa que debemos ser capaces de elegir por nosotros mismos qué hacer, con qué país y para qué. El primer ministro Modi lo llama política exterior de escoger y combinar. Modi tiene un pensamiento muy claro. Primero India y luego hecho en India para el mundo.
0: De vuelta en el Silicon Valley indio. Zetwerk es quizás la startup más exitosa del país. Su estrategia comercial sigue el lema «Hecho en India para el mundo», afirma su director ejecutivo, Amrit Acharya.
2: El mundo necesita una segunda, tercera o cuarta alternativa.
0: En la terraza, el ejecutivo de 36 años presenta los nuevos resultados financieros.
2: Desde su fundación hace 6 años, Zetwerk ha crecido 1000 veces. El 50% de los pedidos vienen del extranjero. Hemos producido en India y exportado tanto a Estados Unidos como a Europa.
0: La curva no deja de subir. ¿Cómo empezó el entusiasmo por India?
2: El COVID trajo un gran cambio. Muchas empresas globales trasladaron sus cadenas de suministro a India, cuando antes realizaban sus pedidos a China u otros países. Hoy estamos viviendo un cambio sin precedentes.
0: Amrit Acharya vio que había llegado la oportunidad para su país y aprovechó el momento. Comenzó conectando a proveedores indios con pequeñas empresas estadounidenses y luego europeas. Así creó nuevas cadenas de suministro.
2: La industria aeroespacial y de defensa es una categoría emergente que puede crecer mucho con el tiempo.
0: De camino hacia el nuevo Silicon Valley de Bangalore, cerca del aeropuerto, proliferan las nuevas fábricas. India produce demasiado poco. Para establecer nuevas cadenas de suministro, faltan fábricas de todos los sectores. Se quiere sustituir la agricultura por industria. Amrit Acharya apuesta por empresas proveedoras de la industria aeroespacial para la defensa del país en el sector armamentístico. Adquiere más y más pequeñas empresas que operarán bajo el paraguas de Zetwerk, como Pinaka. Acaba de completarse la construcción de la fábrica para este nuevo propósito.
3: Pinaka comenzó con una mesa y una silla.
0: La ingeniera aeroespacial Radhika Pasumarti fundó la empresa Pinaka y es directora ejecutiva en Zetwerk.
3: Fabricamos más de 200 componentes. De modo que ya no dependemos de cadenas de suministro extranjeras. Como resultado, somos capaces de entregar un motor al mes, algo que antes nos llevaba casi 10 meses. Ahora podemos producir todas las juntas, los conectores, las bujías y todas las demás piezas en un mes. Todo se fabrica en India, en Bangalore. Ya hay componentes hechos en India, en los cazas Mirage y en los sistemas británicos de Jaguar. y estamos trabajando para hacer lo mismo.

0: para la flota rusa.
1: Observar lo que se hace en Occidente, reproducirlo y hacerlo incluso mejor, no es algo nuevo. Así lo hizo ya China. Ahora India sigue el mismo proceso.
2: El propósito de nuestro primer ministro es producir todo en nuestro país, ofreciendo estímulos a la industria. Incluso existen las llamadas listas positivas y enumeran ciertos productos que no pueden ser importados, sino que deben fabricarse en India.
3: ¿Puede India reemplazar a China en términos económicos? No, no durante mi vida, y tampoco durante la vida de mis hijos. ¿Por qué digo esto? Es muy simple. China está en una situación muy difícil, no lo voy a negar. Sus problemas en el sector inmobiliario son muy graves, pero ¿qué tiene China que no tiene India? Capital humano. Cuando China ingresó al Banco Mundial en 1981, estaba claro que tendría un rápido progreso. En su primer informe, el Banco Mundial expresó su sorpresa por la calidad de la educación primaria y la igualdad de género. Mao Zedong solía decir que las mujeres ocupan la mitad del cielo. Las mujeres son parte activa del mundo laboral en China.
1: Actualmente, India registra las tasas de crecimiento del 6 al 7%, considerablemente más altas que las de China.
4: Nuestras tasas de crecimiento son supuestamente las más altas del mundo, pero esto no representa un aumento real del empleo. En su mayor parte se debe a la expansión del trabajo no remunerado en los negocios familiares, especialmente para las mujeres. Pero si no es pago, no debería llamarse empleo. El 37% de las mujeres que se consideran empleadas en realidad no reciben paga. El porcentaje de mujeres mayores de 15 años que tienen un empleo remunerado es del 13%. ¿Pueden imaginarlo? Es el nivel de Arabia Saudita. Nuestro patrón de crecimiento no solo ha generado desigualdad, sino que se basa en la desigualdad.
3: Las universidades chinas son las mejores del mundo en matemáticas e informática. Mejores que Stanford y el MIT, mejores que casi todas las universidades europeas. China está a la vanguardia de los vehículos eléctricos. China es líder en energías renovables, especialmente en paneles solares, y logrará grandes avances en inteligencia artificial en muchas áreas. Los chinos están haciendo grandes avances en ciencia y tecnología, y a un ritmo que desafiará a todo el mundo occidental. India no está en esa liga. Ni siquiera está cerca de esa liga.
1: A las afueras de Nueva Delhi se construye una nueva carretera de circunvalación. Los trabajadores son migrantes dentro de su propio país. Vienen de zonas rurales para construir el progreso del país. Cada día luchan por sobrevivir. La educación de sus hijos no es la prioridad. Justo al lado de la construcción está la escuela bajo el puente del metro. Los alumnos son niños de la calle de familias de castas bajas que viven al margen de la sociedad. Conductores de rickshaw, vendedores de verduras, trabajadores de la construcción. Las clases comienzan con el himno nacional. El fundador de la escuela es Rajesh Kumar Sharma, dueño de una tienda. Todos aquí enseñan de manera voluntaria. Esta escuela existe desde hace más de 10 años. Narendra Modi llegó al poder en 2014.
4: Tenemos una población joven. Deberíamos gastar el 6% de nuestro presupuesto en educación. Actualmente solo el 3%.
3: En India, tan solo el 15% de los niños leen y escriben correctamente. En China, que es una economía globalmente competitiva, el 85%.
4: Seguramente la escuela bajo el puente es un ejemplo extremo. Otro ejemplo extremo, el edificio privado más caro del mundo, en Mumbai. Ambos ejemplos representan la enorme brecha entre ricos y pobres en India. Tiene 27 pisos, de los cuales los primeros tres albergan los autos de lujo del propietario, el industrial Mukesh Ambani. Es presidente del conglomerado petrolero y de medios de comunicación Reliance Industries. Ambani es el hombre más rico de Asia y mantiene una estrecha relación con el primer ministro Narendra Modi. Solo el 1% de la población india posee alrededor del 40% de la riqueza, la mayor discrepancia desde 1961. Una desigualdad mayor que en Sudáfrica, Brasil y Estados Unidos. Al mismo tiempo, India crece más rápido que ninguna otra gran economía.
0: ¿Cómo puede crecer el Producto Interno Bruto a esa velocidad de vértigo sin que aumente el empleo? Se debe a que el crecimiento es muy desigual. Se concentra en el 10% más rico de la población. Son muchas personas, 120 o 140 millones. Pero el crecimiento no es suficiente para generar empleos para todos los demás.
4: En Bangalore, en la azotea, Setwork celebra su crecimiento. Y el CEO entrega a los empleados premios por sus excepcionales logros. Todos pertenecen a una minoría de la población india, formada en universidades de élite, como Hitaishi Kotari.
5: Todo esto es muy gratificante. Vemos cómo todo lo que hacemos impacta en el éxito de la empresa. Es algo muy gratificante.
4: La joven de 29 años es responsable de las finanzas en la empresa. Dejó su hogar en Rajasthan para venir a trabajar en Setwork. Y es que el auge del Silicon Valley indio cada vez atrae a más jóvenes de todo el país. La acompañamos de regreso a casa.
5: Les presento a mi familia. Mi cuñada, Varna. Mi esposo, Ravi. Y esa hermosura es mi abuela.
4: Es común que la clase media india tenga servicio doméstico.
5: Esta es la habitación que comparto con mi esposo. Aquí ven todas estas fotos. Esta es de nuestra boda el año pasado. Mi padre trabajaba en la mayor compañía de seguros de India. Mi madre era ama de casa, pero recientemente decidió hacer un curso de yoga y ahora es instructora de yoga. Somos solo dos hermanos. Y este es el tercer niño, Sydney, mi travieso perro.
4: La cuñada de Hitaishi, Varna, trabaja en la rama india de la consultora internacional Ernst & Young. El esposo, Ravi, se desempeña en una firma de inversiones que recibe fondos gubernamentales para financiar startups.
6: Fue idea del señor Modi traer mucha inversión extranjera a India.
7: Estoy muy orgullosa de los recientes avances que hemos tenido en nuestro país. Bangalore es el centro de las empresas emergentes y está creciendo enormemente. Y estoy segura de que no solo impulsará la economía del país, sino que también tendrá un impacto global.
6: Sin duda, India será una superpotencia. El gobierno ha establecido todos los parámetros para que para 2047 estemos a la par o incluso mejor que los países

0: países desarrollados. Tiene una hoja de ruta.
1: El gobierno sigue fijando metas, como la hoja de ruta para 2047, el centenario de su independencia del Reino Unido. Para entonces, India debe ser una gran potencia económica. Aún queda un largo camino por recorrer. La nueva autopista al norte de Nueva Delhi, después de 70 kilómetros, cerca de la ciudad de Meerat, termina la India que crece. Y aparece la antigua, de repente. Meerat es una ciudad de casi 2 millones de habitantes, ubicada en el estado más poblado de India, Uttar Pradesh, con 250 millones de habitantes. Aquí se ofrece todo tipo de educación, pero la mayoría no puede aprovecharla. Por un lado es formación de mala calidad y por otro apenas hay trabajo. Jóvenes como Monu Chaudhary, de 31 años, viven esta amarga experiencia. Tiene un título en informática, pero no consigue empleo.
2: Estudié y con mi título, mi sueño era trabajar en el sector de la informática. Soñaba con conseguir trabajo en una empresa multinacional.
1: En lugar de trabajar como ingeniero, Monu Chaudhary repara laptops en la tienda de su padre, junto con su hermano mayor, quien también busca empleo.
2: Algunas empresas de Bangalore vinieron a reclutar graduados para pasantías, pero de mi grupo de 200 estudiantes, solo seleccionaron a 7 u 8, los que habían obtenido las mejores calificaciones.
1: Para Monu Chaudhary y sus hermanos, la familia es actualmente su único sustento. Viven todos juntos en este apartamento. El padre, además del taller de reparaciones, tiene una pequeña empresa de taxis. Toda la familia vive de estos ingresos. El padre, la madre, Monu, sus 4 hermanos y la esposa del mayor. El padre todavía paga a Monu su formación. Espera conseguir trabajo como instructor de yoga para turistas en el Himalaya. Practica mucho para el examen. Hoy reciben la visita de unos familiares.
3: Pagué la educación de mis hijos con las ganancias de mis 2 negocios. El más joven aún está estudiando administración de empresas. Pagué la escuela, la universidad y ahora la formación de Monu. Son de 10 a 12 años en los que he pagado un lakh cada año, unos 1.100 euros.
4: Modi debería ocuparse de todos en India. Los ricos no tienen problemas, viven como reyes. Pero nosotros somos de clase media y nadie se ocupa de nosotros.
1: La nuera también se queja. Dice que sus padres han invertido mucho dinero para que tenga una formación.
5: Después de la escuela hice cursos de fisioterapia. Luego hice 2 maestrías, una en inglés y otra en pedagogía. También estudié derecho y ahora estoy haciendo el doctorado. Intenté conseguir un puesto en el gobierno, pero no lo conseguí. He fracasado.
1: Con 33 años y tantos títulos, la pregunta es, ¿qué valor tienen? Que India cuente con la segunda población en edad laboral más grande del mundo podría ser una bendición para el país, si el auge económico generara suficientes empleos para todos y si la educación fuera mejor.
4: Lo malo de Modi es la falta de empleo. Debería pensar en los jóvenes. Están tan desanimados que piensan en suicidarse.

0: Nuestro sistema educativo es deficiente, pero cada vez más jóvenes optan por una educación superior. El 90% de las instituciones educativas son privadas, porque el sistema público no se ha desarrollado lo suficiente. Así que muchos jóvenes tienen que tomar préstamos para estudiar. Muchas familias venden tierras y otros bienes para darles a sus hijos la oportunidad de asistir a la universidad o recibir otra formación profesional. Cada año entran al mercado laboral entre 20 y 30 millones de jóvenes y no hay trabajo para ellos.
1: Cada año ingresan al mercado laboral entre 20 y 30 millones de jóvenes indios, muchos de ellos mal formados y sin perspectivas de empleo.
0: Desafortunadamente, ahora sabemos que nuestra economía no está creando empleos para los ciudadanos, en especial para los jóvenes. Y ese dividendo demográfico podría convertirse en una absoluta catástrofe, en una bomba de tiempo que traerá consigo todo tipo de disturbios sociales y políticos.
1: Así, la mayoría de los indios aún no se beneficia del auge económico. Monu Chaudhary todavía tiene que esforzarse mucho para llegar a formar parte algún día de la clase media consumidora. Hitaishi pertenece a la minoría del 10% que se puede permitir ciertos lujos. Por ejemplo, una moderna cocina de la empresa alemana Hefele.

0: Frank Shloda se dirige hacia el mayor almacén de Hefele, cerca de Mumbai. Quiere inspeccionar la última entrega. De los 10.000 productos, piezas para cocinas, la mitad proviene todavía de China. No es lo que quiere el gobierno indio, pero...
1: India en general depende mucho de China para la importación de numerosos productos. Y en los últimos años no ha logrado reducir significativamente esa dependencia porque China produce bien y a bajo precio.
0: Dice que, por ejemplo, las bisagras vienen de China.
1: Ahora se están poniendo medidas más duras y se ha introducido la certificación de productos. En última instancia, significa detener las importaciones. Y se ven afectados cada vez más productos. Comenzó con la industria de los juguetes, que bloqueó todas las importaciones desde China de la noche a la mañana. Y ahora llega poco a poco también a nuestro sector.
0: A los empresarios no les gusta hablar de sus problemas. La burocracia, los altos aranceles y las barreras comerciales impuestas por el gobierno son solo tres de ellos.
2: La corrupción en India es otro gran problema. Si miramos los índices de corrupción de Transparency International, India está en los últimos lugares. El sistema de castas perjudica al desarrollo económico de India. También son grandes problemas el desempleo y la falta de oportunidades para las generaciones más jóvenes. Y es importante abordar estos temas para evitar que surjan conflictos sociales y religiosos a largo plazo.
3: Utilizo la expresión entusiasmo peligroso porque los líderes occidentales presentan una imagen romántica de India que se contradice por completo con la realidad. Y eso le da permiso a India y a sus líderes para seguir adelante. Los animan a seguir haciendo lo que hacen. Eso, en mi opinión, es malo tanto para la economía como para la democracia india. Y al final, el daño para la democracia podría ser peor que para la economía.
0: Empresas como Renault, Siemens, SAP o Hefele lo ven de manera completamente diferente.
1: Si India logra aprovechar este impulso para atraer muchas empresas al país, la economía podría realmente dispararse.
0: Aún no ha llegado ese momento. Si

0: y en algunas empresas como Apple han trasladado parte de sus cadenas de suministro a India, los iPhones todavía se ensamblan principalmente en China y muchos de sus componentes provienen de allí. En la nueva fábrica de Apple no se permite filmar. Su cadena de suministro ha creado 120.000 empleos, según el gobierno indio.
1: Celebramos cada gotita que cae. Hacemos mucho ruido por nada. Decimos, oh, Apple construye una fábrica. Es una de muchas y relativamente pequeña comparada con las demás a nivel mundial.
0: Tras una caída en la inversión extranjera directa de más del 40% en 2023, ahora se vuelven a registrar ingresos por más de 50.000 millones de dólares.
2: Todavía falta un largo camino, porque el sueño es muy grande, ¿verdad? Si fuera pequeño, ya lo habríamos logrado, pero el sueño es grande y no es algo garantizado. Tenemos que trabajar duro para lograrlo, y creo que lo lograremos.
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6: Colombia hace balance de su jornada electoral del domingo. El país eligió a dos extremos de su espectro político, el ultraderechista de la Espriella y el izquierdista Cepeda, quienes pasaron a la segunda vuelta presidencial a realizarse el próximo 21 de junio. Los resultados suponen también un fuerte golpe al centro electoral colombiano. Vamos en breve por los detalles. Estas y otras importantes noticias del día. Soy Jenny Pérez, aquí en Berlín. Destacamos. El candidato de ultraderecha, Abelardo de la Espriella, da la sorpresa y obtiene más de 10 millones de votos en la primera vuelta, superando en más de 600.000 votos al izquierdista y petrista Iván Cepeda. Cepeda pidió la verificación de los preconteos.

Irán suspendió las negociaciones con Estados Unidos para poner fin a la guerra del Oriente Medio. La razón, los renovados ataques de Israel contra Hezbollah en territorio libanés. Francia pida una reunión de emergencia en el Consejo de Seguridad de la ONU.

0: Colombia se prepara para una segunda vuelta en un ambiente extremadamente polarizado después de la sorpresiva victoria de Abelardo de la Espriella, el candidato de la ultraderecha que se presentó a sí mismo como un outsider, fuera de la política. Bueno, el 21 de junio próximo se va a enfrentar a Iván Cepeda, que junto con el presidente Gustavo Petro puso en duda el preconteo. El candidato izquierdista retó, de hecho, este lunes a Espriella a celebrar un debate electoral. Son dos candidatos con dos visiones totalmente opuestas de Colombia que se disputan ahora la presidencia del país.
1: Y ese premio para mí es sencillamente saber que 10.349.208 colombianos le pusieron la raya al tigre.
2: El candidato ultraderechista, conocido como el Tigre, está dispuesto a dar batalla al oficialismo, que puso en duda los resultados.
3: Solo cuando las comisiones escrutadoras dejen totalmente aclarado, nítida y rigurosamente aclarado este asunto, nos vamos a pronunciar sobre los resultados de esta noche.
1: ¡Petro! ¡Cepeda! ¡No se atrevan a insistir en desconocer los resultados de las elecciones! Porque el pueblo se va a levantar y los va a castigar.
2: El outsider, que representa el rechazo al mandatario Gustavo Petro, asestó un duro golpe tanto al oficialismo como a la derecha tradicional, cuya candidata, la senadora Paloma Valencia, sufrió un descalabro electoral y no tardó en anunciar su apoyo de cara al balotaje.
4: Como Paloma Valencia, la mujer que quería ser su presidenta, anuncio mi apoyo al doctor Abelardo de la Espriella. E invito a que derrotemos a Cepeda, a que el neocomunismo que impera en este país no continúe.
2: El 21 de junio, los colombianos elegirán en una Colombia partida en dos, que este domingo abrió la puerta a la derecha radical, encarnada en este abogado millonario que se declara admirador de Bukele y Trump y ha sabido capitalizar el rechazo a la política tradicional.
0: Esta de DW en Bogotá nos ayuda a comprender un poco más esta jornada postelectoral allá en Colombia. Alexandra Correa, muy bienvenida. ¿Cómo se ha llegado a este resultado donde Colombia tendrá que escoger en segunda vuelta entre dos extremos y el llamado centro político prácticamente desapareció?
5: Jenny, presenciamos unas votaciones ideológicas, se llega con una profunda desconexión a este punto entre dos Colombias, la que sin generalizar, es muy importante esto, sin generalizar, la que vive en la periferia, en las zonas más empobrecidas, que no tienen pleno siglo XXI agua potable, acceso a educación, a salud o a una pensión, los bienes básicos cubiertos y oportunidades, y en la que en muchos casos trabajan con la hoja de coca, insumo para la elaboración de la cocaína, porque, Jenny, no cuentan con carreteras o apoyo estatal para vivir de cultivos en la legalidad, refiriéndome a campesinos, afrocolombianos e indígenas, y no a los narcotraficantes que los explotan, Jenny. Y en la otra estamos viendo una Colombia que en donde ha calado más bien los discursos extremos de mano dura, sin importar el precio, o que 60 años de confrontación armada, dicen expertos y analistas, no hayan demostrado un fracaso de esas vías militares contundentes, si no se atiende la raíz de lo que genera la violencia. Y si bien es cierto, Jenny, que hay un deterioro de la seguridad desde el acuerdo de paz de 2016, los votantes de ayer de la extrema derecha, un sector social definido sin generalizar, importante, vuelvo y marco, sin generalizar, porque de la Espriella ganó, por ejemplo, en sectores empobrecidos donde hay muchos problemas de orden público, que son departamentos como el Guaviare, donde hay también desigualdad. Pero mira, gran parte de la población de más altos recursos económicos votan por la extrema derecha, que le teme a la izquierda porque la asocian con la guerrilla y con ese convertir a Colombia en una Venezuela, que no ha sucedido, Jenny, y donde la propuesta de una constituyente de la izquierda que dice necesita hacer para sacar adelante reformas sociales y luchar contra la pobreza y la desigualdad, ahonda más el miedo a esa izquierda, aunque el expresidente Álvaro Uribe Vélez hubiera reformado la Constitución al menos 15 veces cuando fue presidente, incluyendo la reelección. ¿Por qué digo todo esto? Porque es que vemos que hay unas campañas con desinformación, con mucho manejo de inteligencia artificial, con falta de análisis, de leer propuestas. Y

0: la ausencia de debates en ambos bandos, hay que decirlo, desinformación que muchas veces se ve atizada por algunos medios de comunicación, sin decir que la izquierda o la derecha sean la solución, profundizan más las diferencias de esas dos Colombias hoy extrapolarizadas, en donde a partir de este 1 de junio se busca el voto de centro, que no ha desaparecido y que puede sumar, así como el votante que se abstuvo de salir ayer, Jenny, y que quizás vaya a salir el próximo 21 de junio.
1: Alexandra, todo esto que nos puedes contar de esa controversia denunciada también por el Cepeda y por el propio presidente Gustavo Petro del preconteo de los votos, ¿qué ha dicho también respecto a este asunto del organismo electoral colombiano?
0: Mira, Jenny, ayer sucedieron varias cosas que sacuden el tablero. Una es, como me preguntan, la denuncia del presidente Gustavo Petro sobre más de 800.000 personas adicionales que habrían aparecido en el preconteo de votos, según él, y según sus testigos electorales, que no estaban en el censo oficial presentado. Petro dijo que centenares de miles de votos fueron agregados. No aportó pruebas hasta el momento. Cepeda tampoco dice estar viendo esas pruebas, pero sí señaló a la empresa privada que se encarga del preconteo contratista de la Registraduría Nacional para toda la logística electoral de presuntas irregularidades. Petro y su candidato Iván Cepeda, Jenny, quien quedó en segundo lugar en las votaciones, dijeron reconocer los resultados una vez se haga el escrutinio con jueces de la República. Así, o sea, hasta que ellos sean quienes los avalen. En Colombia, para explicar rápidamente, la votación se cuenta dos veces. Un preconteo rápido de los votos que no tiene efectos legales sino políticos, y luego vienen las comisiones escrutadoras con jueces, con notarios y otros funcionarios públicos que le dan el carácter vinculante.
1: Alejandra Correa, muchas gracias. En Bogotá.
0: Con gusto.
1: Y otro titular internacional, porque la República Islámica de Irán decidió pausar las negociaciones con los Estados Unidos para un acuerdo de paz o para negociaciones de paz por los ataques israelíes contra el Líbano, ello según ha informado la agencia oficialista Tasnim, vinculada con la Guardia Revolucionaria Iraní. Al parecer, el equipo negociador iraní ha pedido que Israel detenga todas las operaciones militares tanto en el Líbano como Gaza. El presidente de Estados Unidos, Donald Trump, reiteró este lunes que Irán quiere llegar a un acuerdo que beneficiaría a los Estados Unidos. Sin embargo, esta mañana Irán atacó posiciones militares de Estados Unidos en Kuwait en represalia por los bombardeos ejecutados por Estados Unidos el fin de semana contra radares y sistemas de drones iraníes en el estrecho de Hormuz. Y decíamos, el régimen iraní suspende las negociaciones por la renovada incursión del ejército israelí en el Líbano. Y tenemos con nosotros, a quien ven, al periodista Argemino Barro, con detalles ahora mismo desde Nueva York. Argemino, muchos saludos. Y bueno, lo dicho, la delegación iraní supedita las negociaciones al fin de las acciones militares israelíes, tanto contra Hezbollah como Hamas. ¿En qué pie quedan entonces las negociaciones de ambas partes?
2: Bueno, esas negociaciones terminan, están en un estado maltrecho, como llevan ya varias semanas. Yo creo que hay fundamentalmente dos obstáculos para que las negociaciones puedan avanzar. Primero, hay una asimetría. El gobierno de Donald Trump en Estados Unidos quiere un acuerdo lo antes posible para poder reabrir el estrecho de Hormuz, para poder aliviar los precios de la gasolina, también para intentar salvar un poco las apariencias de esta guerra iniciada por Estados Unidos y luego también, por supuesto, moverse a cuestiones complicadas como el acuerdo nuclear. Por la parte iraní, da la impresión de que los iraníes tienen la noción de que ellos están en una posición de fuerza, están utilizando el control del estrecho de Hormuz como palanca de poder geopolítico para negociar y están dando largas, ofreciendo demandas maximalistas, pago de reparaciones, salida total de los militares de Estados Unidos de Oriente Medio, y parece que este es un gran obstáculo, la gran diferencia que hay en las percepciones entre Estados Unidos e Irán. Y luego, perdón, el segundo obstáculo es Israel. Estados Unidos e Israel comenzaron la guerra juntos el 28 de febrero, pero parece que tienen objetivos estratégicos distintos. Estados Unidos, cerrar esta guerra cuanto antes, e Israel, debilitar a Irán, que es un enemigo con los que conviven. Y parece que de estos roces dejan las negociaciones, y ya era realidad esto hace un mes, en una situación complicada.
1: A todo esto que lo mencionas, Argemino, Trump y Netanyahu hablaron hoy por teléfono. ¿Veríamos acaso un pedido concreto de parte de la Casa Blanca hacia el primer israelí en este contexto?
2: Sí, la última hora es que Donald Trump acaba de publicar en su red social Truth Social una actualización de su llamada telefónica con Netanyahu. Ha dicho que los israelíes al final no van a mandar tropas a Líbano, más tropas, y las que están de camino van a dar media vuelta. Esta llamada de Donald Trump con Netanyahu y este mensaje en Truth Social viene después de que el ministro de Exteriores iraní dijera en las redes sociales que el acuerdo de cese del fuego

0: fuego o de paz tiene que ser conjunto en la región. No solamente puede ser Estados Unidos e Irán, también tiene que incluir, como habéis mencionado, a Gaza y a Líbano. Y parece que Donald Trump, pues una vez más, en sus prisas por alcanzar algún tipo de acuerdo, está interesado en apaciguar a los iraníes, intentando tirar un poco de las orejas a los israelíes y frenar su ofensiva en Líbano. Como decimos, son tres partes en estas negociaciones: Israel, Estados Unidos e Irán, cada una con su agenda, con su visión, con sus percepciones, lo cual hace de las negociaciones realmente algo complicado.
1: Argemino Barro, como siempre, un gusto escucharte. Muchas gracias. En Nueva York.
0: Un placer. Hasta otra.
1: Claro, y sucede en el Líbano, donde los combates continúan. A pesar de un acuerdo de alto el fuego entre los gobiernos de Israel y el Líbano, la milicia pro-iraní Hezbollah y las fuerzas israelíes siguen intercambiando fuego cruzado. El ejército israelí sigue avanzando hasta ahora en el sur del Líbano y ha declarado que atacará a los suburbios del sur de Beirut, la capital, un bastión de Hezbollah. Francia ha convocado una reunión de emergencia del Consejo de Seguridad de la ONU.
2: Una densa columna de humo cubre los objetivos en el sur del Líbano. Las fuerzas israelíes han avanzado hacia el interior de la región y afirman que están expulsando a los combatientes de Hezbollah. El gobierno israelí también ha declarado que quiere continuar con los ataques contra la capital libanesa.
3: No voy a permitir que Hezbollah ataque nuestras ciudades mientras su cuartel general terrorista en Beirut se queda fuera de nuestro alcance.
2: Miles de personas huyen de Beirut. Para algunos no es la primera vez.
3: Es la tercera vez que nos desplazan. Vamos de un lugar a otro. Ahora me dirijo a Trípoli.
2: Los combates entre Israel y Hezbollah también afectan a los residentes del norte de Israel, cerca de la frontera con el Líbano.
3: Nuestras vidas se han paralizado en todos los aspectos. Da la sensación de que tenemos que irnos para que nuestras vidas vuelvan a ser lo que eran. El trabajo se ha reducido al mínimo. La educación de los niños se ha interrumpido en colegios y guarderías. No dejamos de pensar en hacia dónde va esto y qué va a pasar. Así que no hay duda de que esto tiene que terminar.
2: Israel Katz, el ministro de Defensa de Israel, afirma que el ejército continúa su avance en el sur del Líbano.
3: Lo hacemos para alejar las amenazas de las fuerzas del ejército y de los residentes del Estado de Israel. Queremos convertir la zona del Litani en un área bajo control de seguridad del ejército, libre de armas y terroristas.
2: Estas declaraciones han suscitado el temor de que Israel pueda estar avanzando hacia una nueva presencia a largo plazo en el sur del Líbano. Israel ya mantuvo allí una zona de seguridad durante 15 años, de 1985 a 2000. La semana pasada, Israel se apoderó del castillo medieval de Beaufort, un punto estratégico desde el que se divisa gran parte del sur del Líbano y los Altos del Golán. Francia ha convocado una reunión urgente del Consejo de Seguridad de la ONU, mientras que la Unión Europea insta a Israel a detener la escalada.
3: El pueblo del Líbano ya ha soportado enormes penurias. No eligió esta guerra y esta guerra no es suya. Los pueblos del Líbano e Israel tienen derecho a vivir en paz, seguridad y dignidad, libres de las amenazas de un nuevo conflicto.
2: Pero el peligro de nuevos ataques se cierne sobre ambos lados de la frontera y el alto el fuego entre Israel y el Líbano parece existir únicamente sobre el papel.
1: Claro, la guerra deja al gobierno libanés en una posición difícil porque con esto el gobierno de Israel básicamente expresa que no confía en que el gobierno libanés pueda cumplir esa promesa oficial de desarmar a Hezbollah. ¿Qué opina Joan Cabases, periodista en el Líbano? Joan, saludos. Bueno, ¿qué significa esto para el gobierno libanés frente a Hezbollah y luego también para ese inédito acercamiento con el gobierno israelí?
4: Hola, ¿qué tal? Sí, así es. Todo esto pone al gobierno libanés en una situación muy difícil en la que encontrar un equilibrio es casi imposible. Como mencionas, este es el primer gobierno en la historia del Líbano que aprobó el objetivo oficialmente de desarmar a Hezbollah, un objetivo que se aprobó el año pasado. De hecho, ya el año pasado empezó a llevar a cabo ese proyecto, especialmente en el sur del país fronterizo, recordemos, con Israel, donde requisó más de 10.000 cohetes a la milicia armada Hezbollah, un detalle no menor. Cabe recordar que durante ese año 2025 existía un alto el fuego entre Israel y Hezbollah que Israel incumplió a diario con nuevos ataques, unos ataques que Beirut insistió frecuentemente que dificultaban la tarea de desarmar a Hezbollah en el sur del Líbano, un Hezbollah que además rechaza, siempre lo ha dicho, desarmar.

0: desarmarse. Sin embargo, Hezbollah disparó de nuevo contra Israel en marzo de 2026, arrastrando una vez más la guerra abierta al Líbano, y con la guerra abierta se interrumpió ahora y así del todo el proyecto beirutí para desarmar a la milicia. Ahora mismo, con el fuego cruzado entre Hezbollah y Israel, parece muy difícil que este proceso se pueda seguir ejecutando, aunque Líbano e Israel permanezcan con unas negociaciones diplomáticas. Este desarme, insisto, está por el momento difícil de imaginar.
1: Bueno, ya que lo mencionas, ¿qué significa o qué implicaría también esta nueva decisión de ampliar la ofensiva en bastiones de Hezbollah en el resto del país para el proceso político de negociación que se está llevando a cabo en, con miras de alcanzar ese alto el fuego?
0: En primer lugar, si se cumple este bombardeo sobre Beirut, significaría continuar desmantelando este alto el fuego que existe desde el mes de abril, un alto el fuego que ya es muy frágil porque vemos como tanto Hezbollah como Israel están intercambiando disparos a diarios, pero hay que recordar que ese alto el fuego tenía como uno de sus puntos principales salvaguardar a Beirut y a la zona de la capital de nuevos ataques, algo que dejaría de ser así si Beirut ataca hoy la capital de Líbano. Luego, es muy fácil imaginar que cualquier escalada militar va a contaminar el proceso diplomático y político. Estos son procesos muy sensibles en los que hay que construir una confianza común que es, por supuesto, incompatible con una ofensiva a gran escala. De hecho, en Líbano vemos cómo incluso quienes son partidarios de negociar con Israel están advirtiendo de la dificultad de hacerlo entre bombardeos. Hemos visto en el día de hoy al presidente libanés Josef Aoun, quien defiende la vía negociadora con Israel, acusando a Israel, dice, de una ofensiva condenable y brutal. Y hemos visto también al ministro de Justicia, se llama Abel Nasser, tomando la misma dirección o las mismas palabras. Este dirigente es miembro de las Falanges Libanesas, una formación cristiana y enemiga de Hezbollah en el ámbito doméstico, y aún así ha acusado a Israel de llevar a cabo unos bombardeos sistemáticos, dice, sobre barrios, viviendas y monumentos que dificultan el proceso de negociación. Vemos entonces cómo Israel podría estar dinamitando, por así decirlo, los lazos con sus potenciales aliados en Líbano.
1: Joan Cabasés, muchas gracias. En Beirut.
0: A vosotros.
1: Y cambiamos totalmente de asunto. Vamos a hablar de economía y finanzas. Mi colega Juniala González, muy bienvenida.
2: Y un nuevo capítulo, la inteligencia artificial, Jenny, porque Anthropic, la tecnológica estadounidense de inteligencia artificial, permitirá a ENISA, que es la Agencia Europea de Ciberseguridad, probar su modelo de inteligencia artificial para ciberseguridad conocido como Mythos. La agencia será la primera institución de la Unión Europea en acceder a este sistema en el marco de una apertura gradual y todavía pendiente de concretar en sus condiciones. ENISA se incorporará al Project Glasswing, una iniciativa de Anthropic que permite a un grupo limitado de organizaciones probar las capacidades de Mythos antes de su lanzamiento más amplio. La compañía sostiene que este modelo es especialmente eficaz para detectar vulnerabilidades, aunque advierte de que también podría suponer un riesgo significativo si se utiliza de forma maliciosa. Este potencial de doble uso preocupa a las autoridades europeas y a las empresas que temen que la herramienta pueda emplearse para explotar fallos en infraestructuras críticas. Y en un momento en el que Europa intenta independizarse en el aspecto económico de los Estados Unidos, no parece posible lograrlo en materia de inteligencia artificial. Nosotros analizamos este aspecto con José David Navarro, nuestro colega en la Bolsa de Frankfurt, quien tiene más detalles y a quien saludo con mucho gusto hasta ahora. José, cuéntanos, ¿qué sectores críticos europeos se beneficiarán en términos de ciberseguridad con el uso del modelo Mythos?
3: Todos, desde los hospitales hasta las empresas que dan suministro energético y, por supuesto, los bancos que mueven todos los días millones de euros y que tienen información sensible de los ciudadanos europeos. Todos estos sectores se benefician de tener acceso al modelo de Mythos de Anthropic, que, como adelantabais, es muy importante porque básicamente es tan avanzado que es capaz de detectar fallos en sistemas informáticos que, Julián, habían pasado desapercibidos para estas empresas, a pesar de los controles rutinarios de seguridad que llevan a cabo, habían pasado desapercibidos incluso por años. Por eso, como les digo, es tan importante.

0: Es importante que la Unión Europea ahora finalmente también vaya a tener acceso a este sistema de antemano. De hecho, ya aquí, por ejemplo, en Frankfurt, el Banco Central Europeo había organizado alguna reunión para advertir al sector financiero de la importancia de estar preparados. Y en una de las últimas reuniones, Juliana, también estuvo presente una de las pocas empresas que ya han podido tener acceso en Estados Unidos al sistema de Anthropic.
1: Bueno, y a propósito, José, ¿qué se sabe concretamente de esas condiciones en las que esa Agencia Europea de Ciberseguridad vaya a tener acceso a Mythos?
0: Para que lo entendamos, Juliana, es como cuando nosotros utilizamos ChatGPT, por ejemplo, a nivel laboral, estamos beneficiándonos de tener, por ejemplo, documentos más rápido, pero al mismo tiempo estamos dando información a este sistema, por ejemplo, en este caso a ChatGPT. Lo mismo va a ocurrir con las empresas europeas y esto es lo que está negociando la Bruselas directamente con Anthropic, es decir, hasta qué punto va a tener el sistema informático acceso a la información de las empresas europeas. Y al mismo tiempo, Juliana, se tiene que negociar, se tiene que esclarecer y poner por escrito que va a haber garantías de que los fallos informáticos que detecte este sistema Anthropic, de Mythos de Anthropic, nunca van a salir a la luz, porque eso dejaría a las empresas europeas expuestas, por ejemplo, a ciberataques rápidos y muy contundentes.
1: Veremos cómo se resuelve este punto crítico. Muchas gracias, José, por estos análisis y hasta la próxima. Y nosotros nos quedamos aquí en Europa, que registra cada vez más episodios de precios negativos de la electricidad, especialmente cuando la producción de energía solar y eólica supera la demanda. En esas horas no solo puede salir gratis cargar el auto eléctrico o poner la lavadora, sino que algunos consumidores llegan incluso a cobrar por consumir energía. Para aprovechar esas tarifas es necesario, eso sí, contar con contadores inteligentes y contratos dinámicos que ajustan el precio de la electricidad en tiempo real. Veamos una empresa.
2: Llenar el tanque. ¿Cuánto va a costar? Tal vez nada. En Europa recompensan el uso de la electricidad, ya sea para recargar el coche o usar el lavarropas. Este fenómeno se conoce como precio negativo de la electricidad.
3: Es increíble saber que se puede cargar el auto con electricidad sin tener que pagar o incluso recibiendo dinero a cambio.
2: La aplicación de Timur ayuda a encontrar el precio más bajo del mercado, que a veces es inferior a cero. Lo único que se necesita para aprovechar las fluctuaciones del mercado es un medidor de potencia digital. La startup Tiber lo convirtió en un negocio. Actúa como una intermediaria en la venta de energía a los hogares a precios de mercado.
3: Utilizamos un medidor inteligente que mide el consumo del hogar cada 15 minutos. Por eso la factura de energía se basa en el consumo real, no es una estimación. Se cobra según el consumo que hagas a lo largo del día. Garantiza una facturación precisa, automática y basada en el perfil de consumo de tu hogar a precios de mercado.
2: La aplicación de la empresa permite que los dispositivos consuman electricidad cuando el precio cotiza más bajo en la bolsa de energía, lo que resulta útil para hogares con alto consumo energético, como aquellos que tienen autos eléctricos, sistema de almacenamiento de baterías o bombas de calor. La principal causa de la fluctuación de precios en la bolsa de energía es la energía solar. A lo largo de los años, la capacidad de energía solar se fue ampliando enormemente en toda Alemania. En los días soleados y los días con poca demanda de energía, como los fines de semana, cuando las fábricas no están operativas, la oferta puede superar con creces la demanda y los precios en la bolsa de energía se desploman.
3: En el caso concreto de la energía solar, suelen inyectarse grandes cantidades de electricidad a la red durante el mediodía. Esto se aplica a todas las instalaciones solares en toda la red y genera picos de inyección, es decir, momentos en los que hay excedentes de electricidad.
2: Actualmente en Europa las fuentes renovables representan algo menos del 50% de la producción de electricidad. En Alemania esa cifra se sitúa en casi el 60%. Los legisladores tienen la intención de seguir ampliando ese margen, por lo que es importante equilibrar los picos de inyección a la red mediante la implementación de tarifas flexibles que permitan además garantizar la estabilidad de la red. El coche de Timur se recarga automáticamente cada vez que hay excedentes de electricidad y él a veces recibe dinero por ayudar a aliviar la presión sobre la red eléctrica.

0: bueno, energía eólica, solar, pero nunca de volcanes, pero de volcanes sabes tú, Jenny, ¿no?
1: Es verdad, porque cuando uno piensa en Honolulu o en Hawái, piensa en vacaciones, pero el volcán Kilauea lo ha hecho otra vez, uno de los volcanes más activos del mundo, volvió a rugir este domingo en Hawái, Estados Unidos, y mantiene alerta aún a las autoridades y, por supuesto, a toda la población local de evacuación. Bueno, testigos han captado ese momento en que la lava brotaba desde el interior del cráter, acompañada de densas columnas de humo. Estas son las imágenes que deja el Kilauea. El Servicio Meteorológico Nacional en Honolulu advirtió que se esperan chorros esporádicos de lava dentro de la cima del volcán en las próximas horas. Y expertos continúan vigilando naturalmente de cerca la evolución de esta nueva erupción ante posibles riesgos. El Kilauea haciendo noticia en Hawái. Y nosotros se los llevamos a las noticias. Muchas gracias por su atención. Soy Jenny Pérez, esto es Deutsche Welle. Hasta pronto.

0: 4 de cada 5 latinoamericanos viven en ciudades.
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2: Y también inicié la universidad.
3: La educación rural es muy pobre aún.
0: La pregunta es obvia. ¿Quién va a cultivar la tierra dentro de 20 años? Porque cuando les preguntas si volverían, muchos dicen que sí, pero con condición.
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0: Cuatro de cada 5 latinoamericanos viven en ciudades. América Latina es la región más urbanizada del mundo. Y cada año, miles de jóvenes dejan el campo buscando lo que sus pueblos no les pueden dar. Una universidad, un empleo, un futuro.
9: El campo es muy desagradecido.
10: Un jornalero allá no va a ganar lo que gana una persona aquí trabajando, ¿verdad?
0: Estudiar, trabajar, escapar de la violencia, las razones son muchas, pero la dirección es siempre la misma, del campo a la ciudad. Y las consecuencias las pagan todos. El campo se queda sin jóvenes, envejece, pierde manos que siembren. Las ciudades, mientras tanto, crecen sin control, sin planificación, con cinturones de pobreza que se expanden en las periferias. Si nadie cultiva, ¿qué comemos? ¿Se puede frenar este éxodo? ¿Tiene sentido pedirle a un joven que se quede donde no hay universidad, donde no llega internet, donde el trabajo es precario? ¿O hay que repensar el campo para que quedarse sea una opción real? En este episodio de Cómo te afecta, vamos a ver por qué los jóvenes latinoamericanos abandonan las zonas rurales, qué consecuencia tiene esa migración y qué se puede hacer para que el campo deje de vaciarse. ¡Vamos!
11: Hace 7 años que vine a la ciudad y una de las razones fue el tema del estudio.
12: Lo más difícil para mí cuando llegué a Lima fue adaptarme quizás porque yo no estaba acostumbrada a vivir sin mis padres, ¿no? Y eso era algo que me costaba mucho. Siempre yo lloraba porque extrañaba a mis padres.
0: La migración del campo a la ciudad no es nueva. En el siglo XX, varios países latinoamericanos pasaron de ser sociedades rurales a sociedades urbanas en menos de 50 años. Pero el proceso sigue y se acelera.
13: Podemos mencionar que la migración del campo a la ciudad es un fenómeno que ha estado persistiendo en los últimos 100 años. De fenómenos como la industrialización, mayor acceso a servicios de salud y educación e incluso algunas dinámicas de transformación de los estilos de vida ha motivado a que grandes contingentes de población se muevan hacia las grandes ciudades.
0: Hoy, según la CEPAL, solo una de cada 5 personas en América Latina vive en el campo y la tendencia apunta a que seguirá bajando. Según cifras del Banco Mundial, si las proyecciones se cumplen, para 2050 el 94% de la población de la región vivirá en ciudades. Casi todos. Miren esta gráfica. Muestra cuánta población rural perdió cada país entre 1960 y 2022. Brasil lidera con una caída de más de 41 puntos porcentuales. Le siguen Colombia con casi 36 y Bolivia con 34. El promedio regional está en 32 puntos. Perú, Ecuador y México andan cerca, entre 30 y 31. Más abajo aparecen Paraguay y Venezuela con 27 y casi 27 respectivamente. Y al final, los países que ya eran muy urbanos desde antes. Chile perdió 20 puntos, Argentina 18 y Uruguay apenas 15. Lo que vemos aquí es un vaciamiento generalizado. No hay un solo país de la región donde el campo no haya perdido peso. En algunos, como Brasil o Colombia, la caída fue tan fuerte que lo que era una sociedad rural hace 6 décadas, hoy es abrumadoramente urbana. Brasil perdió más de 41 puntos porcentuales de población rural en 6 décadas. Colombia, 35. El promedio regional supera los 32 puntos. Son caídas enormes.
13: Según estimaciones recientes de la Comisión Económica para América Latina y el Caribe, estamos hablando que alrededor de un 20%, una de cada 5 personas, aún viven en el campo. Digamos que el porcentaje es menor en el Cono Sur, Chile, Argentina, Uruguay, y es mayor en Centroamérica.
0: Y en ese éxodo, los jóvenes son los protagonistas. La CEPAL estima que 1,2 millones de jóvenes abandonarán el campo antes de 2030. 7 de cada 10 terminarán trabajando en el sector servicios, lejos de la agricultura. ¿Cuánto llevan estos jóvenes fuera de sus pueblos?
9: Yo migré hace exactamente más de 10 años, buscar primero la posibilidad de poder salir adelante a través del estudio, ya que en esa zona rural, o sea, es muy dificultoso, ¿verdad? Y más para uno de mujer, es hasta riesgoso venir de una aldea hacia un pueblo que, por ejemplo, uno tiene que viajar hasta una o dos horas para poder llegar hasta un colegio.
14: Hace 6 años estoy aquí en Tegucigalpa, vine a trabajar a una maquila, fue mi primer trabajo aquí en Tegucigalpa y también inicié la universidad y pues aquí estoy avanzando y estoy a punto de egresar.
0: En Colombia, solo 1/5 de la población rural es joven, según el DANE. Y entre los jóvenes de 15 a 25 años, cada vez menos se identifican como campesinos. Esta gráfica muestra la evolución de los jóvenes colombianos de entre 15 y 25 años que se identifican como campesinos. Arranca en 2019 con un 24,6, al año siguiente baja 24,1, en 2021 toca su punto más bajo con 23,2%. Luego hay un repunte, sube a 23,9 en 2022 y a 24 en 2023, pero en 2024 vuelve a caer a 23,7. La curva oscila, pero la tendencia general es descendente. Lo que nos dice es que cada vez menos jóvenes se ven a sí mismos como parte del campo. Y eso, para el futuro del campo colombiano, es una señal de alarma.
15: Que no conocía a ninguno. Llegué prácticamente sola. Llegué donde un hermano, pero sin experiencia de nada. Llegué cuando tenía 17 años y pues fue muy duro, pero encontré personas y aquí la mayorista que me acogió para trabajar.
16: A los 15 años vine la primera vez acá a Medellín y trabajaba como informal porque pues obviamente no tenía la edad, entonces trabajaba ayudante en un camión descargando acero.
17: Hablando de, en ese caso, de tener tránsito inmediato, hay departamentos que tienen un tránsito inmediato, es decir, los que pasan de educación media a educación superior de una vez, cercano al 20%, mientras que por ejemplo Bogotá está por encima del 120%, es decir, están entrando más estudiantes de educación superior a Bogotá de los que salen de la misma ciudad, o sea, está llegando muchísima gente, por ejemplo, a Bogotá, y eso no sucede solo aquí en Bogotá, sucede en Medellín, como le digo, en Cali, en Barranquilla generalmente.
0: Bogotá absorbe más estudiantes de los que produce, eso explica mucho el flujo, pero ¿por qué se van exactamente?
18: Bueno, yo migré por la necesidad de estudiar, porque yo vengo del departamento de La Paz y pues ahí no hay como acceso a la educación superior, entonces obligatoriamente tengo que estar en Tegucigalpa.
0: La decisión de migrar responde a muchos factores, pero hay un patrón claro: pobreza rural, desigualdad territorial, falta de acceso a educación y exclusión de servicios básicos. Y en algunos países, violencia.
13: Existen motivaciones básicamente en temas de educación, empleo y, para nuestro caso, por cuestiones de violencia. Los datos hablan que el 42% de todos los jóvenes rurales, cuando migran, migran por oportunidades laborales. El 18% lo hace por acceder a mejores opciones educativas. y el 21% lo hace por distintas amenazas derivadas de nuestro conflicto armado.
19: En la costa tengo la naturaleza, tengo ese contacto, pero los recursos económicos realmente son muy escasos. Entonces, para llegar a tener una vida estable, una economía estable y llegar a prosperar más en el país, sea como sea, tendría que salir de allá.
0: La educación es quizás el motor más potente de esta migración. Le llaman migración interna educativa. Y los números lo confirman. De los jóvenes rurales en Colombia, solo el 10% logra terminar la educación básica. El 21% completa la educación media. El 44% consigue un título técnico o tecnológico y apenas el 6% llega a obtener un título universitario. 6 de cada 100. Compárenlo con las ciudades, donde más de un tercio de los jóvenes accede a educación superior. La brecha es enorme y explica por qué tantos jóvenes sienten que para estudiar tienen que irse. Es que en el campo la escalera educativa se corta muy pronto.
17: La educación rural es muy pobre aún. La educación rural en sí, y si hablamos de educación media y educación superior, generalmente en ciertos municipios del país no existe. ¿Sí? Por ejemplo, en Colombia tenemos cerca de 1.100 municipios en todo el país, y de esos 1.100 municipios, cerca de 320 tienen educación superior.
11: En mi pueblo solamente hay hasta colegio secundaria, y una vez terminas la secundaria tienes que emigrar sí o sí a una ciudad para buscar un instituto o si no una universidad, ¿no? Depende si quieres una licenciatura en la carrera o si quieres ser técnico, porque en mi pueblo no hay.
0: A la brecha educativa se suma la brecha digital. En Colombia, menos de la mitad de los hogares campesinos tiene internet, 46% según el DANE. En Honduras, aunque el 90% de los estudiantes rurales tiene un teléfono inteligente, apenas el 5% cuenta con un computador portátil. Y en las escuelas, solo el 28% tiene acceso a un computador. La tecnología llega, sí, pero llega a medias.
20: Es por querer cumplir mis sueños, querer salir adelante y ser alguien en la vida y poder así regresarle esa importancia que tomó mi mamá al poder ponerme a estudiar, y pues ahora es momento de recompensarle todo lo que he hecho ella por mí.
0: Y hay otro dato que lo resume todo. En el mundo, el 80% de las personas más pobres, las que subsisten con menos de $2.15 diarios, vive en zonas rurales, según el Banco Mundial. ¿Quién no querría irse?
16: Es que uno no conoce y se desembolata, se pierde. Y pues ver como tanta gente se pone uno como asustado, se pone nervioso, claro.

0: El campo está enseñado al silencio, a no ver tanto carro, tanto público. Llega uno a la ciudad y sí se siente sorprendido porque nunca lo ha visto.
1: Migrar promete un futuro mejor, pero llegar a la ciudad es otro asunto. Los jóvenes rurales enfrentan soledad, desorientación, precariedad económica y en muchos casos discriminación.
2: Sí, al principio sí era un poco tímida, no hablaba mucho con mis compañeros en la universidad, me acuerdo. Y me decían, tú eres de la sierra, porque yo cuando llegué tenía chapitas rojitas. Y me decían, ay, pero tú eres de la sierra. Y
3: los chicos no saben tomar un transporte público, algo que para nosotros pareciera muy básico, pero hasta un transporte público es complicado para ellos. El tiempo de transportarse y la soledad. Una cuestión que hay que tener muy en cuenta es que los muchachos llegan generalmente solos a una ciudad o se vienen a enfrentar con un mundo totalmente diferente de su familia. Entonces, estos chicos inicialmente desde esa parte psicológica están muy afectados. Pero como te decía anteriormente, la desventaja grandísima es que en otras ciudades y en la zona, sobre todo en la zona rural, la educación no es tan fuerte o no llega, digamos, a ser tan fuerte porque no tienen los medios o no tienen los recursos.
1: Las consecuencias golpean en dos direcciones: hacia el campo, el vaciamiento; hacia la ciudad, la marginalidad. Empecemos por el campo. El dato es claro: el campo envejece. Esta gráfica muestra quién produce los alimentos en Colombia. El grueso de los productores, un 60%, tiene entre 30 y 59 años. El 26% tiene más de 60 y solo el 12% tiene entre 15 y 29 años. En otras palabras, los adultos mayores de 60 duplican con creces a los jóvenes productores. De cada 10 personas que trabajan la tierra, apenas una es joven. El campo colombiano está envejeciendo. Y si esa tendencia se mantiene, la pregunta es obvia: ¿quién va a cultivar la tierra dentro de 20 años? El relevo generacional está en riesgo.
3: Si no hay jóvenes que continúen con estas tradiciones, pues no va a haber quien cultive, no va a haber quien traiga digamos, la comida que nos traiga como tal esa subsistencia hacia las ciudades, y obviamente eso hace que dependa de los jóvenes. Pero entonces, si no existen de alguna forma que los gobiernos den una opción económica, una opción de poderles comprar sus alimentos de una forma adecuada, de unos precios adecuados en ese caso, entonces será muy difícil, y siempre los más jóvenes intentarán venir hacia las ciudades a buscar un futuro mejor. Para mí, perder un joven en una zona rural es perder, no hablemos de un campesino, sino de perder lo que tiene que ver con lo ancestral, con en realidad lo que se sabe del campo y demás. Muchas veces cuando un joven sale de esa zona rural no vuelve, y es casi que el 90% de los chicos, por ejemplo, que van a estudiar a diferentes ciudades, no vuelven a ejercer sus profesiones.
1: ¿Y qué dicen los propios jóvenes? ¿Volverían?
4: No tengo motivaciones, porque allá en ese pueblito ya todos salimos de allá, de ese pueblo. Entonces solo está mi mamá y mi papá, y tenemos planes antes de traerlos para la ciudad.
5: Pues mire, hasta el momento no, porque aunque duela dejar su tierra, pero allá no hay oportunidades. Más por lo que me estoy preparando yo, mi futuro, y si Dios lo permite, es seguir buscando aquí mis sueños y a ver qué puertas se abren.
1: Ahora, la otra cara, las ciudades. La llegada masiva no es gratuita. Veamos qué ciudades reciben más migrantes internos. San José de Costa Rica encabeza la lista con un dato impresionante: el 72% de sus habitantes llegó de otra parte del país. Eso es casi 3 de cada 4. Le sigue Montevideo con un 55%. después Lima con un 38%, Quito y Santiago andan parejos alrededor del 26% y al final

0: Ciudad de México, con apenas un 8%, aunque en números absolutos es una de las ciudades más pobladas del mundo. Lo que vemos es que estas capitales funcionan como imanes, atraen población de todo el país. Y cuando esa llegada no se gestiona, lo que crece no es la prosperidad, son los asentamientos informales. En San José, casi 3 de cada 4 habitantes llegaron de otra parte del país. En Lima, casi 4 de cada 10. Las ciudades crecen, pero sin planificación. Y eso genera cinturones de miseria. En Centroamérica, el 29% de la población urbana vive en asentamientos informales, según la OIM. Y hay un dato que da para pensar. La pobreza urbana crece más rápido que la rural. Esta gráfica tiene dos curvas. La primera muestra la pobreza general en zonas urbanas. Pasó del 66% en el año 2000 al 73% en 2022. 7 puntos de aumento. La segunda es la pobreza extrema urbana. Subió del 48% al 68%. Son 20 puntos en 2 décadas. Piensen en lo que eso significa. 2 de cada 3 personas en pobreza extrema en la región viven hoy en ciudades. La pobreza ya no es un fenómeno exclusivamente rural. Las ciudades se han convertido en el nuevo escenario de la precariedad. Y parte de eso tiene que ver con una migración que llega sin redes de apoyo, sin planificación y sin políticas que acompañen la transición. La proporción de personas en pobreza extrema que viven en ciudades pasó del 48% al 68% en 2 décadas. Son 20 puntos de diferencia. La migración no garantiza salir de la pobreza. En muchos casos, la cambia de escenario, pero hay quienes sí logran salir adelante.
1: Ah, bueno, si hago un balance hasta ahora, siento que sí me va bien, ¿no? En el lado personal, profesional y laboral, ¿no? En el lado profesional ya culminé mi carrera, me he titulado, ¿no? En el lado laboral siempre he tenido ofertas laborales, ¿no? Y en el lado personal ya actualmente vivo en un departamento propio, que siento que es uno de los logros que hasta el momento más importantes que tengo.
2: En el trabajo, porque ha mejorado mi economía, he tenido muy buenas amistades, entonces yo pienso que es acá. Ya me he adaptado acá, estoy muy feliz de estar acá en la ciudad porque la ciudad me ha brindado muchas posibilidades de oportunidades.
0: Ahora veamos qué posibles soluciones hay a este éxodo y sus mil consecuencias.
3: Yo creería que con el tiempo sí. Si yo llego a tener mis ahorros y más adelante y poder conseguir una tierra propia, una finquita, yo viviría otra vez en el campo.
0: ¿Es posible frenar el éxodo? Quizás la pregunta correcta sea otra. ¿Es posible hacer del campo un lugar donde los jóvenes quieran quedarse? Porque cuando les preguntas si volverían, muchos dicen que sí, pero con condición.
4: Bueno, por supuesto. Yo sí tengo pensado, una vez que yo termine mi carrera, tenga 2-3 años de experiencia trabajando.
5: Bueno, yo sí tengo pensado vivir en el campo o volver a mi tierra porque, como dije, ¿no? Una de las principales razones por las que yo migré a Lima fue para poder educarme y, bueno, aprender y poder yo contribuir con mis conocimientos en mi comunidad.
6: Tengo mis terrenos allá, entonces a mí me gusta aquí la ciudad por ciertos aspectos, pero creo que mi alma está en el campo, pues, y de donde poder cultivar, tener uno también, ser autosuficiente, no solo consumidor, sino que también tener, ser un productor, va.
0: ¿Qué dicen los expertos? Hay dos líneas de acción claras. La primera, hacer del campo un lugar con condiciones dignas. Infraestructura, conectividad, acceso a salud, educación y tierra. Lo básico, lo que hoy falta.
7: Muchas veces vemos aquí nosotros que los viejitos se quedan solos en sus tierras tratando de elaborar y desarrollar, y los jóvenes llegan a las ciudades a trabajar o a estudiar, pero en unas condiciones bastante precarias. Y eso hace que, pues obviamente, el joven no tenga como tal, y ya aquí con los años se logra algo mejor, se cambia de empleo, se mejora el estatus, ya de pronto se puede llegar a una casa y demás, que en el campo es muy difícil. Entonces, crear programas de tener una adecuada utilización del territorio, es decir, tener una casa, decirles, le vamos a crear su casa aquí, con

0: sus servicios adecuados y demás, pero además le vamos a tratar de comprar su producción de un valor adecuado con unos costos adecuados, pues eso motivaría muchísimo a que los jóvenes no migren.
1: La segunda es dejar de ver a los jóvenes rurales solo como campesinos. Son profesionales potenciales, emprendedores, líderes ambientales. Ya hay iniciativas concretas. En Colombia, la experiencia del café en la zona de Planadas, Tolima, lo demuestra.
2: En un caso que conozco bien del caso del café en Colombia y en particular en zonas que fueron afectadas por el conflicto armado, en particular la zona de Planadas, Tolima, en el sur del Tolima, donde hubo unas grandes afectaciones por cuenta del conflicto armado. Con la firma de los acuerdos de paz del 2016, se incentivó a que distintos jóvenes se integraran en los procesos de catación y de barismo del producto del café que vendían las asociaciones que estaban allí.
1: Y en educación también hay avances. El BID lleva desde noviembre de 2023 un programa de tutorías en Honduras y otros 10 países latinoamericanos. Niños y adolescentes reciben clases extra, a veces presenciales, a veces por teléfono. En 2 años han beneficiado a 15.000 chicos y chicas. El objetivo es cerrar brechas educativas y frenar la deserción escolar. Otro frente, las universidades. Si el joven tiene que irse para estudiar, la migración es inevitable, pero hay alternativas.
0: Para revertir esa migración educativa, tiene que existir primero universidades que quieran ir a municipios no tan grandes, no tan pequeños, pero que puedan hacer como tal ese tipo de educación. Generalmente, en su caso, las universidades lo que han generado son modalidades. Aquí la modalidad distancia ha sido muy fuerte en algunos casos por ese mismo desarrollo en el cual los estudiantes van solo una jornada o van unas ciertas horas de una jornada de un fin de semana en el que puedan tomar sus clases. Eso funciona porque hace que la gente no se quiera ir, pero también llegar con cosas que en realidad sirvan al estudiante, sirvan al joven que está en el campo. Es decir, carreras que tengan que ver con el campo, ¿sí?, que tengan que ver con agroquímicos, con veterinaria, con ciencias, digamos, botánicas y demás, que pueden servir muchísimo al desarrollo de las regiones.
2: En esta red a la que hago parte junto con varios colegas de la región, de América Latina, consideramos que la articulación entre personas e instituciones, sobre todo a nivel local, puede garantizar un entorno más favorable para que los jóvenes decidan quedarse en el campo.
1: La migración rural va a seguir existiendo. Lo que puede cambiar es que deje de ser la única opción. De los jóvenes que entrevistamos para este episodio, la mayoría nos dijo algo parecido. Les gustaría volver al campo, pero no pueden. Las condiciones no se lo permiten. Algunos sueñan con regresar cuando se jubilen, otros quieren volver con un título para aportar a su comunidad y hay quienes ya cerraron esa puerta. Lo que queda claro es que la migración rural es consecuencia de décadas de abandono, de brechas que se acumulan en educación, en salud, en conectividad, en empleo. El campo latinoamericano envejece porque los jóvenes no ven futuro ahí y las ciudades absorben esos jóvenes sin estar preparadas para recibirlos. La solución pasa por darles razones para quedarse, universidades que lleguen a los pueblos, emprendimientos que generen ingresos dignos, infraestructura que acerque el campo al siglo XXI y políticas públicas que dejen de tratar a la juventud rural como un dato más en la estadística. ¿Tiene sentido un continente donde el 94% de la gente viva en ciudades y casi nadie cultive la tierra? Nos vemos en el siguiente episodio. Adiós.

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8: En los Estados Unidos de Donald Trump, la fe y la política están cada vez más entrelazadas. El presidente se rodea deliberadamente de pastores y otros religiosos. También entre los jóvenes conservadores, la fe cristiana vive todo un resurgimiento. Yo diría que soy católico y soy republicano, pero antes que eso soy católico. Para Trump, este movimiento representa una importante base de poder político en crecimiento a su favor. El futuro del trumpismo podría residir precisamente en la unión del nacionalismo cristiano y el nacionalismo populista.
9: Forgive us our trespasses, as we forgive those who trespass against us. And lead us not into temptation, but deliver us from evil.
8: Clayton, Christian y Logan son jóvenes, conservadores y católicos. La religión determina su vida cotidiana, sus valores y su visión del país. El catolicismo es nuestro fundamento, nuestra moral y nuestros valores se basan en la Iglesia Católica y la Biblia. Me encuentro con estos tres amigos en la CEPAC, la mayor reunión de republicanos conservadores de Estados Unidos. Los símbolos religiosos abundan aquí y no es casualidad. Dr. Stephen Schneck, de la Universidad Católica de Washington, se dedica al área de religión y

0: elecciones de 2028, las personas del entorno de Trump se dieron cuenta de que para que el trumpismo o un partido conservador en su línea tenga futuro en Estados Unidos, la oportunidad radica en que el nacionalismo cristiano, es decir, el cristianismo evangélico por un lado y el nacionalismo populista por el otro, se unan. La generación Z fue considerada durante mucho tiempo la menos creyente en la historia de Estados Unidos, pero esto ha cambiado. Christian nos invita a su casa en una granja de Maryland. Cuando consigo algo relacionado con política, lo pongo aquí. Es como mi estante de trofeos. Easy Jiu-Jitsu. Aquí tengo una medalla de oro que gané. Hay que ser fuerte en la fe, el intelecto y la destreza física. Nos cuenta que suele sentirse incomprendido. Hago trabajo voluntario y participo en mi parroquia. Ayudo en las campañas puerta a puerta y cosas por el estilo, pero jamás incitando a la violencia. Charlie Kirk, fundador de Turning Point USA y uno de los activistas conservadores más famosos del país, fue asesinado a tiros el año pasado en un evento en Utah. Un golpe para muchos jóvenes conservadores. Siempre hay gente conservadora a la que le disparan e intentan matar. Para mí, ver a alguien con quien crecí ser brutalmente asesinado en televisión y ver luego una falta de reacción por parte de los líderes conservadores fue muy desalentador. ¿A qué te refieres con falta de reacción? ¿Qué esperabas? Es una pregunta difícil, pero hoy en día hay una brecha política enorme. Recuerdo haber visto videos de gente celebrando lo que pasó. Para estos tres jóvenes estadounidenses, la fe cristiana es una parte fundamental de su identidad. El camino hacia ella no comenzó con certeza, sino con preguntas. Hay muchas confesiones religiosas diferentes, pero ¿cuál será la correcta? No quería decantarme por una equivocada, pero hubo algo que me convenció. Era como un sentimiento de propósito, de sentido. Me pasó cuando oí hablar de Cristo y de llevar la fe al mundo. Creo que lo que la Iglesia Católica ofrece, especialmente a los jóvenes, es tradición y estructura, algo que otras religiones no tienen. Algo que quizás responda a una generación que lo tiene casi todo a nivel material y, sin embargo, no le encuentra sentido a la vida. En Estados Unidos lo tenemos todo, todas las cosas y comodidades que se pueden desear, pero la generación Z lucha contra la depresión. Por eso uno se pregunta, ¿qué pasa? Si tenemos acceso a todo lo material, ¿por qué hay tanta depresión? ¿Por qué hay tasas de suicidio tan altas? ¿Por qué ocurren esas terribles tragedias en las que alguien sale y mata a un montón de gente? Sabemos que nos falta algo en lo más profundo de nuestra alma. We know that we're missing something deeper in our soul. La fe es determinante en muchas de sus decisiones cotidianas.
1: Sometimes you gotta cut a little bit of the people out that aren't.
0: A veces hay que alejarse de las personas que no te ayudan a fortalecer la fe. Cuanto más me sumerjo en mi fe, más me alejo de la sociedad moderna, y esto se convierte en un problema porque, por ejemplo, a mí no me gusta hablar de sexo.
1: Like I don't actually want to talk about like.
0: La gente ya casi no tiene hijos. Antes se casaban muy jóvenes, compraban una casa porque la situación económica lo permitía, podían comprarse un auto y formar una familia, pero esto casi no se ve hoy en día. La fe también les brinda respuestas a algunas de las cuestiones más polémicas del país. La vida comienza con la concepción. Ni siquiera se debería debatir sobre esto. Una cosa es correcta, la otra es falsa. Una es buena, la otra es mala. El padre de Christian nos cuenta que la pandemia de COVID jugó un papel importante en este desarrollo. Hemos pasado una pandemia, estaban aislados. Este periodo cambió la dinámica de toda nuestra economía y del mundo laboral. La mayoría de sus trabajos ahora son desde casa, por lo que les falta interacción social con gente de su edad. Y la religión les da un sentido de comunidad, les da propósito, significado a lo que hacen. El padre Brian Nolan es párroco en la iglesia a la que van los tres chicos.

0: Llegan hombres jóvenes y nos dicen, quiero hacerme católico. Cuando llegan es porque sienten que los tocó la fe. Es precisamente esa claridad, la idea de que Dios se les ha revelado lo que los atrae. Y la fe no es algo que se descubre solo, sino que es una verdad que se viene transmitiendo desde hace 2000 años, especialmente por parte de la Iglesia Católica. Eso le infiere profundidad y permanencia, una atemporalidad que atrae a muchas personas. Una encuesta reciente muestra un aumento significativo de la religiosidad entre los jóvenes estadounidenses. El 42% manifiesta que la religión es muy importante en su vida. Hace 2 años la cifra era del 28%. Entre los jóvenes republicanos, la proporción de quienes van a la iglesia al menos una vez al mes aumentó desde 2018 del 40 al 52%. Sin embargo, no todas las confesiones cristianas de Estados Unidos se benefician de esta tendencia. Una parte de los creyentes opina que la religión se está politizando cada vez más. La Iglesia Católica en los Estados Unidos es una de las voces más críticas con la administración Trump, especialmente por los excesos contra los inmigrantes. Además, la obispa de la Iglesia Episcopal aquí en Washington, Marianne Bude, es una de las primeras y más destacadas voces de esa crítica. En el nombre de Dios, pido piedad por las personas en nuestro país que tienen miedo. La gran mayoría de los inmigrantes no son delincuentes. Pagan impuestos y son buenos vecinos. Le pido, señor presidente, que tenga misericordia de aquellos en nuestras comunidades cuyos hijos temen que se lleven a sus padres. El Papa León XIV también comenzó a distanciarse del presidente de Estados Unidos. Recientemente, el sumo pontífice se enfrentó a Donald Trump por la guerra con Irán. No le tengo miedo al gobierno de Trump ni a proclamar en voz alta el mensaje del Evangelio. Es en lo que creo. El Papa León tiene una autoridad moral que va mucho más allá del poder político de Trump. Creo que el Papa León XIV, es probablemente el mayor escollo para Trump en este momento. Entre los jóvenes católicos conservadores, el apoyo a Donald Trump no es ciego. Pensé que Trump sería un gran presidente. En 2016 fue fenomenal, pero no me gustan algunas cosas que está haciendo. Llevar simplemente una gorra del movimiento MAGA no me va a llevar al cielo. Logan se convirtió al catolicismo hace apenas un año. Llegó a casa y empezó a hablar de forma mucho más reflexiva que antes. Se notaba que algo había cambiado. Por eso empecé a ir yo también a la Iglesia Católica. Sentía que había algo diferente. Pensé, ¿qué le están dando? De repente era un chico diferente. Por la forma en que hablaba, parecía que había madurado de la noche a la mañana. Me alegro mucho por ellos dos, porque encontraron algo que los hace felices. Eso es maravilloso. Observé su evolución. Creo que Logan y sus amigos buscan tradición, como dijo Kevin. Procuran valores más conservadores, y creo que el catolicismo les ofrece exactamente eso. Esta noche lo espera un ritual importante. Me siento de maravilla. Es un momento muy emocionante en mi camino de fe para unirme más a mis hermanos. Soy caballero de primer grado y voy a ser nombrado caballero de tercer grado. ¿Qué significa eso? ¿Puedes explicárselo a nuestra audiencia? Ser caballero significa hermandad. La razón por la que es importante que la generación Z se acerque cada vez más a la fe católica no es solamente que se salven sus almas. Vemos que tiene un efecto dominó y contagia a otros. Lo saca de su estilo de vida decadente, hedonista, y lo lleva a algo que realmente importa. Si eso se impone en los próximos años, veremos un cambio sustancial en el país con un retorno a los valores tradicionales.
1: You're going to see a real change in the country where

0: where it is this return to traditional values.
1: La fe cristiana le brinda a muchos jóvenes estadounidenses identidad, estructura y certeza, además de un sentido de pertenencia en una época plagada de incertidumbre.

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0: La memoria, el vasto espacio de almacenamiento en nuestro cerebro. Aprendemos más fácilmente visualizando las cosas en nuestra mente.
1: Siempre sorprende cuando la gente está en la estación de tren y mira su billete 7 veces preguntándose, ¿tengo que ir al andén 7 ahora? Entonces simplemente les digo, sí, imagínense, están los 7 enanitos en el andén. Dicen, sí, exacto, esos eran los 7 enanitos, no voy a mirar, había 8 enanitos o 6, había 7.
0: Si no repetimos, lo olvidamos.
2: Si no he ensayado el texto de una pieza durante mucho tiempo y la vuelvo a interpretar, me viene automáticamente en el momento en que la interpreto, porque mi cuerpo la ha retenido. La memoria tiene mucho que ver con nuestra personalidad, porque lo consciente e inconsciente, lo que se almacena, por así decirlo, influye en nuestra vida diaria. Todavía me estoy buscando a mí misma. A veces es como ser dos personas diferentes, solo que ambas están en el mismo cuerpo.
0: Recordamos lo que nos conmovió.
1: Nuestra memoria es el hilo conductor de nuestra existencia. Me atrevería a decir que somos nuestra memoria y que eso nos define.
0: Una red invisible en nuestro cerebro, pero responsable de muchas funciones vitales. ¿Cómo podemos sacarle el máximo partido a nuestra memoria?
2: Siempre digo que el cerebro es como un músculo. Si no lo usas, se atrofia. Pero también se puede reactivar mediante el entrenamiento.

0: son una parte fundamental de mi personalidad. Soy Hannah Monnier y soy la directora de Neurobiología Clínica. Este departamento se encuentra en el Hospital Universitario de Heidelberg y en el Centro Alemán de Investigación del Cáncer. Me interesa lo que ocurre en nuestro cerebro cuando aprendemos, cuando recordamos lo aprendido y cuando lo almacenamos de nuevo. Mis amigos me dicen que tengo memoria de elefante. Me acuerdo realmente de muchas cosas que ocurrieron. Puedo recordar textos durante mucho tiempo. Me llamo Henriette Hölzel, tengo 31 años, soy de Radebeul, Dresde. Actualmente trabajo en el Teatro Estatal de Dresde y estudié interpretación en la Universidad de Música y Teatro de Leipzig. Siempre me ha parecido especial expresarme de maneras diferentes, de formas que quizás no podría en mi vida privada. Siempre me ha interesado usar mi cuerpo de alguna forma, llevándolo al extremo, y para mí la actuación realmente combina todo eso.
1: Hola.
2: Hola.
1: Hola, ¿terminaron?
2: No, todavía no.
1: ¡Qué bien queda! ¿De verdad te mueves así?
0: La memoria desempeña un papel extremadamente importante en mi profesión porque tengo que memorizar muchísimos textos, además de secuencias de movimientos y canciones, bailes, todo tipo de cosas. Actualmente tengo, si no me equivoco, entre 7 y 8 producciones en cartelera en las que participo cada mes. Además de nuevos ensayos para una obra nueva, donde también tengo que aprenderme los diálogos al mismo tiempo.
1: Hola. Y es bastante asombroso qué compartimentos tienes en el cerebro, qué cajones hay por todas partes donde guardas los textos, los vuelves a guardar, los abres unas semanas después, el cajón de la obra, sacas todo de nuevo y cierras otro. Da para mucho la cabeza. Algunas personas tienen simplemente este don. Escuchan algo una vez y lo recuerdan durante mucho tiempo. Otras tienen que esforzarse mucho para memorizar un poema. Esto no está directamente relacionado con la inteligencia, sino con la capacidad de recordar mejor o peor. Llevo indeleblemente las marcas de aquel que siempre llega a la hora señalada, pero a veces tengo rituales. Canto una o dos canciones con el micrófono puesto o repaso un texto. Sacas tu mente de ese estado en el que das vueltas en círculos. Si no puedo pensar en eso, lo apartas, piensas en otra cosa y a veces vuelve porque está almacenado.
0: Yo también improviso a veces. A veces me lanzo porque me parece interesante ver qué es lo que llevo dentro. No lo haría si no hubiera comprobado que casi siempre está todo. Pero el monólogo, por ejemplo, siempre lo repaso de antemano, normalmente durante los descansos. Cuando memorizo un poema, cuando memorizo Erlkönig, tengo que repetirlo. Tengo que entrenar esas sinapsis. Y si lo hago lo suficiente, lo retendré en mi memoria. Todos hemos hecho exámenes y sabemos perfectamente que después de un año ya no recordamos la mayor parte, pero tampoco lo necesitamos ya. Si lo necesitamos, lo repasaremos. Aprenderemos Erlkönig con más facilidad después de un año y sin duda lo recordaremos durante mucho más tiempo.
3: Cuando aprendemos o formamos un recuerdo, las células nerviosas de nuestro cerebro cambian. Un evento o una información específica afecta al cerebro y activa las células nerviosas. Esto crea una huella de memoria, un engrama. Las células nerviosas se comunican mediante sinapsis. Un mensajero químico liberado por la célula A se une a receptores específicos en la célula B, proceso medible como señal eléctrica. Durante el aprendizaje, las células nerviosas experimentan cambios permanentes. Este es el requisito previo para un aprendizaje exitoso y dirigido. Los engramas o huellas

0: de memoria constituyen la base fisiológica para la recuperación posterior de recuerdos. Cuando recordamos algo, se reactiva una huella de memoria. Cuando la olvidamos, generalmente se almacena de nuevo en forma modificada. Esto significa que los recuerdos no son estáticos, están en constante cambio.
1: No podemos generalizar sobre la cantidad de engramas que podemos formar. Sin duda podemos formar muchísimos, pero no los formamos porque no los necesitamos. Si no los necesito, no tiene sentido dejar rastro alguno. Y lo que necesito lo decide el momento. Está determinado por mi estado mental en ese instante, mis intereses, mi nivel de alerta, mis sentimientos. Esto significa que nuestra memoria es una construcción de lo que fue, de la que también omitimos cosas y añadimos otras. ¿Qué importantes son estos recuerdos, no solo para mi sentido de identidad y lo que hago a diario, sino también para cómo me ven los demás? Esto se aprecia mejor cuando tratamos con personas que han perdido la memoria. He comprendido lo importante que es nuestra memoria, incluso para la supervivencia. En el día a día le prestamos poca atención porque simplemente damos por sentado que funciona. Me llamo Nicole Adam, tengo 50 años y sufrí varios derrames cerebrales a los 49. A partir de entonces, mi vida cambió por completo de la noche a la mañana. Lo que sufrí tras el derrame cerebral es sin duda una pérdida de memoria. Ahora solo puedo recordar alrededor del 30% de lo que era capaz antes. Quiero recuperar la información que leí, pero simplemente no está. Es como si hubiera sido borrada. Los problemas de memoria son como dolores de cabeza. Todos experimentamos olvidos. Todos conocemos ese momento en que no recordamos un nombre o una cita. Se vuelve difícil cuando la persona afectada o sus familiares sienten que sus capacidades cognitivas han cambiado significativamente tras una enfermedad. Y cuando estos problemas afectan su capacidad para desenvolverse en la vida diaria. Mi nombre es Angelika Thön Otto. Trabajo como neuropsicóloga senior en la Clínica de Día de Neurología Cognitiva del Hospital Universitario de Leipzig. En caso de un accidente cerebrovascular, los coágulos de sangre suelen alojarse en un vaso sanguíneo y lo bloquean. Las células nerviosas más allá del bloqueo ya no reciben suficiente oxígeno y pueden morir. Dependiendo de la zona afectada, se manifiestan diversos déficits. Los síntomas más conocidos son trastornos del habla, parálisis de la comisura labial o parálisis en un lado del cuerpo. Básicamente no era consciente de mi lado izquierdo, o mejor dicho, mi cerebro simplemente no lo registraba, así que me costaba incluso mantenerme en pie, en parte por esa sensación de estar borracho que todavía persiste. La tengo todos los días, de la mañana a la noche, desde hace un año y medio. Luego estaban las cosas cotidianas, como acordarme de tomar la llave al salir, cerrar la ventana, apagar la cocina. Y la cosa se puso un poco tensa. No tiraba de la cadena. Cosas que hace cualquier persona normal. Así que mis hijos, con mucho cariño, me dejaron una nota junto al inodoro recordándome que no me olvidara. Suena gracioso, pero al principio fue realmente horrible. Los neuropsicólogos se encargan de evaluar los efectos del daño cerebral en las capacidades cognitivas, como la atención, la memoria y la resolución de problemas. Además, los trastornos cerebrales siempre afectan el estado de ánimo, la autoestima y el

0: comportamiento. Cuando te conoces a ti misma, te sientes extraña. A veces es como si fueran dos personas diferentes, solo que atrapadas en el mismo cuerpo.
1: Somos nuestra memoria, nuestro sentido de identidad, nuestra autoimagen. Depende, casi por completo, de cómo nos vemos en el espacio y el tiempo. ¿Quiénes fuimos? ¿Cómo somos? Nuestra memoria es el hilo conductor de nuestra existencia. Soy Andreas Papazotiropoulos. Soy psiquiatra y psicoterapeuta. Y desde 2007 soy profesor de neurociencia molecular en la Universidad de Basilea, Suiza. Existe un límite superior a lo que el cerebro puede procesar, tanto en velocidad como en cantidad de información que se aprende conscientemente. El olvido es un componente muy importante de una memoria sana. Es necesario olvidar para distinguir lo relevante de lo irrelevante.
0: A veces tengo la sensación de que, como mi cerebro está tan lleno de cosas relacionadas con el trabajo, se ha vuelto muy selectivo. Las cosas que supuestamente no son tan importantes o con las que no conecto emocionalmente se filtran. Por eso empecé a escribirlo todo, como llama a Eva mañana, porque sé que si no lo anoto, lo olvido. O tengo recursos mnemotécnicos para ayudarme. Por ejemplo, tengo una escena donde empieza cada una de mis secciones. Es un diálogo, empieza con una P.
2: Wollen unsere Ehre zurückhaben, jeder anständige Deutsche. Was stellst du dir eigentlich? Warum erregst du dich so wegen der deutschen Ehre? Was stellst du dir überhaupt darunter vor, eigentlich?
1: Eselsbrücken sind. Las técnicas mnemotécnicas son una excelente herramienta para la memoria. Funcionan mejor cuando la información se repite, cuando se vincula con conocimientos ya existentes o cuando evoca emociones. Una señal para el cerebro de que esa información es importante. Por lo tanto, la repetición, la vinculación con el conocimiento previo y la relevancia emocional son los tres factores clave que determinan si una percepción se almacenará en la memoria a largo plazo.
0: En cuanto logro conectar con lo que digo, identificarme con algo o que me conmueva, lo recuerdo mucho más rápido y con mayor eficacia. Y si no entiendo lo que digo, tampoco lo recuerdo. Como en la escuela con biología, lo que no comprendía me costaba mucho más retener que cuando le encontraba sentido. Y sigo siendo así. A veces necesito mucha tranquilidad, en el sofá o en la mesa. Estudio también por las noches, después de los ensayos, aunque no me concentro tan bien. Lo hago para haber repasado algo justo antes de dormir, porque lo último en la mente tiende a quedarse. Y claramente necesito una noche de por medio para que las cosas se asienten bien.
1: Siempre les digo a mis alumnos y alumnas, si de verdad quieren aprender bien, estudien por la noche y luego vayan a dormir. Durante el sueño, esta última información se consolida de forma muy eficaz. Las sinapsis se estabilizan y al día siguiente, cualquiera puede comprobarlo. La información estará tan fresca que se sorprenderán. Lo único que hicieron fue estudiar y dormir, sin distracciones. Y el cerebro tiene la oportunidad de consolidar todo durante el sueño. Por suerte, el cerebro no es un músculo. Se puede entrenar y funciona de forma totalmente diferente al entrenamiento muscular. Con las estrategias y la motivación adecuadas, se puede sacar mucho partido. Hola, me llamo Johannes Mallow. Vivo en Magdeburgo y soy investigador en el Hospital Universitario de aquí. También soy entrenador de memoria y llevo años enseñando a la gente a recordar mejor. Básicamente, se trata de visualizar. Durante mis clases suelo realizar un experimento con los participantes, explicándoles cómo memorizar a los 12 presidentes alemanes en el orden correcto.
3: Und zwar ist das erste Wort, was wir uns merken möchten, das Häuschen. Jetzt stellen Sie sich vor, Sie haben auf dem Kopf ein kleines Häuschen, könnte so ein Vogelhäuschen sein. Die Schultern, und da stelle ich mir ein Weizenbier vor, ja, Weizenbier auf den Schultern. Jetzt an der Brust, da möchte ich mir merken das Herz.
1: En la presentación hice lo siguiente. Recorrí mi cuerpo, cabeza, ojos, nariz, boca, barbilla, hombros, etc. Y coloqué varias cosas que me recordaban a cada uno de esos presidentes.
3: Wie hieß der erste? Weiß das jemand? Heuss. Heuss hieß der, ja. Und für Heuss könnte man sich ja was vorstellen, zum Beispiel ein Häuschen. Dann an der Brust. Herzog, genau. Dann was war mit dem Bauch? Der war ganz rau, bitteschön. Und in den Füßen, was haben wir da an den Füßen? Steine und Eier, Steinmeier. Und so haben sie sich die 12 Bundespräsidenten gemerkt, und zwar ohne, dass sie es gemerkt haben.
4: Also ich würde sagen, dass...
1: Las técnicas de memorización no tienen nada que ver con la inteligencia. Cualquiera puede aprenderlas, independientemente de sus aptitudes o rendimiento escolar. Sea más bien práctico o intelectual, cualquiera puede usar este método.
0: También funciona un poco como una regla mnemotécnica. Asocias algo con otra cosa y eso te facilita recordar lo aprendido. Y si este proceso satisface, si aumenta mi interés, tiene que haber un aumento, entonces sigo adelante. Es un proceso circular. Aprender lleva a comprender. Comprender es la motivación para seguir aprendiendo. Voy a terapia ocupacional una vez por semana, lo cual me ayuda muchísimo. Sobre todo la terapia con espejos, donde acostumbras a tu cerebro a ver las cosas al revés. ¿Los mezclamos? Tres colores aquí delante. Amarillo en este color albaricoque y verde en el último. Los demás no importan. Tu trabajo es clasificarlos. Y luego hago cosas diferentes. Hago lo que me dice la terapeuta, qué agarrar y qué clasificar. Lo hago prácticamente con la mano derecha, indicándole a mi cerebro que es la izquierda. Yo controlo. Sí. 9. 20. Sí. De acuerdo, entonces, hagamos otros 10. Muy bien. Estuvo genial. Los seres humanos somos muy visuales. La vista es dominante y creemos lo que vemos. La idea es estimular el cerebro para que lo crea. La mano afectada está realizando una tarea. Puede hacerlo porque la otra no está afectada. Y el cerebro es, en cierto modo, engañado. Se supone que los músculos reaprenden. Es decir, el cerebro se reentrena. Ella aún puede progresar. Tiene un buen pronóstico porque tiene fuerza de voluntad, está motivada y quiere cambiar las cosas. Y eso es el requisito básico para aprender algo nuevo después de un derrame, la motivación. Ahora sabemos que el cerebro es plástico, lo que significa que constantemente pueden formarse nuevas conexiones entre las células nerviosas, llamadas sinapsis. Eso es precisamente lo que intentamos fomentar en la rehabilitación. entrenar áreas específicas para que se formen nuevas conexiones, con la esperanza de reducir o eliminar las limitaciones.

0: Pero las células nerviosas muertas no se pueden reemplazar.
1: Sí, hola.
0: Hola, señora Adam. Me alegra verla. En un proyecto de investigación desarrollamos tareas en las que los pacientes debían memorizar la posición de objetos sobre una mesa. La realidad virtual ofrece muchas posibilidades. Si es necesario, podemos observar con precisión cómo gira la cabeza el paciente y cuánto tiempo mira un objeto. Con esta información podemos decidir qué tareas entrenarán mejor esta función.
1: No quiero asustarla, voy a subir el volumen. ¿Ya ve algo?
0: Sí, bien, ¿puede describirlo?
2: Una habitación.
0: Una habitación, bien. Ahora mire los objetos durante unos segundos y memorice su posición sobre la mesa.
2: A través de las gafas de realidad virtual vi varios objetos sobre una mesa, cada uno en una posición específica. Luego desaparecieron. Y tuve que volver a colocarlos en su sitio, lo cual no fue nada fácil, sobre todo porque todo estaba al revés. Esto me permitió entrenar bien el brazo y hoy se nota. Puedo moverlo de nuevo, lo cual es fantástico. Estoy increíblemente feliz de poder moverlo así otra vez.
3: Cuando hablamos de memoria, solemos referirnos a la capacidad de recordar algo específico. Sin embargo, no existe un solo tipo de memoria. Los científicos distinguen entre memoria explícita e implícita. La memoria explícita, también llamada memoria del conocimiento, almacena la información que aprendemos y experimentamos. Esto incluye datos como que París es la capital de Francia, pero también experiencias personales, como el nacimiento de un hijo o un accidente ocurrido hace 2 años. La memoria implícita, por otro lado, almacena experiencias y habilidades a las que se puede acceder de forma inconsciente. Esto incluye hábitos o habilidades motoras, como montar en bicicleta. Una vez aprendido, podemos hacerlo años después sin haber practicado. Gracias al conocimiento implícito y su recuperación automática, ahorramos mucho esfuerzo y tiempo. De esta forma, el cerebro puede concentrarse en cosas más importantes.
4: La calidad de la memoria de una persona está determinada en un 50% por factores genéticos y en un 50% por el entorno. El entorno se refiere a factores sociodemográficos, incluida la educación. Todos nacemos con una predisposición genética, pero no olvidemos que solo representa el 50%. El entorno es igual de importante. Y existe un amplio margen de mejora o incluso de deterioro debido a factores ambientales.
0: Interpreto a Barbara Bruckner en Mephisto. Es la esposa de Mephisto. Es una novela de Klaus Mann. Sí, en la obra es el único personaje que comprende y, por lo tanto, frena el nacionalsocialismo o estas ideologías fascistas porque siempre dice, no podemos simplemente ignorar a la gente y decir, ah, todo eso son tonterías, todo es una locura, sino, ¿de dónde viene? ¿Qué es? Por ejemplo, me resulta extremadamente difícil aprender un texto sin contexto y aplicarlo inmediatamente en un ensayo, porque necesito que primero mi cuerpo se conecte con el texto. Primero necesito saber qué estoy haciendo, cuándo, dónde y cómo, y qué estoy diciendo. Y entonces fluye. Se crea una dinámica porque mi cuerpo lo ha memorizado y ha conectado los elementos.
5: Wenn Deutschland wirklich so werden sollte, wie du und deine Freunde es sich wünschen, dann will ich lieber nichts mehr mit diesem Land zu tun haben. Dann reise ich ab.
0: Un actor de teatro puede memorizar papeles y diálogos según el lugar. Al fin y al cabo, lo que sucede, cuándo y dónde, ocurre dentro de espacios y tiempos específicos. Y cuando recordamos algo, sabemos dónde ocurrió. Es decir, cuando recordamos un lugar, también recordamos el recuerdo asociado a ese lugar.

0: assoziiert ist.
1: Und dieser verdammte Liberalismus, was wird dem?
2: Und mit dem
1: verdammten Liberalismus wird abgerechnet.
3: Manchmal tendiere ich auch
4: dazu. A veces no me aprendo bien el texto. Entonces siento una ligera descarga de adrenalina, lo cual no está nada mal en el escenario, ya que me da una libertad completamente diferente. La creatividad es una característica especial del cerebro humano. Necesita cierto grado de ambigüedad. A veces es bueno no recordar todo con precisión, porque así puedo ser creativo. Puedo llenar esos supuestos vacíos con algo inesperado. Eso es creatividad. Si todo se almacena permanentemente, entonces es esencialmente una computadora de enorme capacidad. Pero es estúpido y no deja espacio para la creatividad. Por lo tanto, el olvido es un componente enormemente importante para un buen aprendizaje. Existen mecanismos moleculares específicos que contribuyen a nuestro olvido activo. Tengo una enfermedad muscular progresiva, lo que significa que va avanzando. Con el tiempo, mis músculos esqueléticos se han ido deteriorando, así que desde los 30 años uso silla de ruedas de forma permanente. Además de todo lo que he tenido que superar, incluyendo periodos de depresión a causa de la enfermedad, este deporte mental siempre me ha dado fuerzas. Me ha demostrado que soy muy bueno en esto y que puedo lograr algo. Una posibilidad es visualizar la información espacialmente al almacenarla, no como información espacial en sí misma. Y muchos expertos en memoria, capaces de memorizar largas columnas de números, utilizan precisamente un método denominado método de los Loki. Mi nombre es Christian Deller, director científico del Instituto Max Planck de Ciencias Cognitivas y Cerebrales Humanas. Me interesan los fundamentos neurobiológicos de la memoria y los procesos cognitivos superiores. También soy vicepresidente de la Sociedad Max Planck. Visualizan los distintos números en diferentes ubicaciones y navegan mentalmente por esos espacios para relacionar los números individuales entre sí. Es un buen ejemplo de cómo la navegación espacial y la visualización del espacio ayudan a almacenar y recordar información no espacial de manera eficiente. Esta secuencia es como una coreografía, con imágenes almacenadas en cada estación. Por ejemplo, tengo citas que recordar. Primero, la del dentista. Lo imagino esperándome en esta exposición con el taladro en la mano. Y a continuación, una cita en correos porque tengo que dejar algo allí. Entonces hay un buzón grande integrado en esta campana. En la repisa podría ser para reparaciones de coches. Me imagino mi coche encogido ahí arriba y finalmente me imagino comprando regalos de cumpleaños, muchos en este altar. Esa sería mi historia. La repetiría y quedaría grabada en mi mente. Porque si mi dentista me estuviera esperando en la catedral con el taladro, no tendría que esforzarme en recordarlo. Simplemente no lo olvidaría.
5: Mientras nos desplazamos, rara vez pensamos en los procesos que tienen lugar en nuestro cerebro. Contamos con un sistema de navegación interno que nos guía de un punto A a un punto B. Este sistema es posible gracias a las células del lugar, que representan espacios muy específicos dentro de un entorno determinado. Por ejemplo, la célula A se activa en la ventana, la célula B en la puerta. Existen decenas de miles de estas neuronas que en conjunto mapean el espacio. Un segundo tipo de célula, las células de cuadrícula, codifican la estructura del entorno. Las diferentes células de cuadrícula generan patrones hexagonales distintos, a veces superpuestos. Mediante un gran número de estas células nerviosas, el cerebro puede medir distancias y determinar su orientación espacial. Esto nos permite orientarnos incluso en espacios desconocidos, como un supermercado.

0: mercado o un aeropuerto. Una vez almacenada la información espacial, podemos generalizarla rápida y de forma flexible, incluso encontrando productos específicos en un supermercado de una ciudad desconocida.
1: Partimos de la base de que este sistema de navegación interno del cerebro no solo es relevante para ir de un punto A a un punto B o para representar diferentes espacios, sino también para almacenar información no espacial. Creemos que el desarrollo exitoso de estos mapas cognitivos es importante para un buen rendimiento de la memoria.
2: Suelo estudiar bien por la tarde o por la mañana. Empiezo con un café, porque sin él no puedo pensar con claridad, y a veces también desayuno. Luego suelo tomar el texto, intento recordarlo y me pongo a divagar. Así me preparo. A veces también hago un poco de ejercicio o salgo a caminar para activarme un poco.
1: Intereses diversos, no solo estudiar sin parar, sino música, arte, todo eso mantiene nuestras células nerviosas activas. Sin una ingesta constante de estímulos significativos, las redes neuronales cruciales para la formación de la memoria permanecen activas y se alimentan constantemente. Actividad física. No puedo enfatizar este factor lo suficiente. Es extremadamente importante moverse. Lo ideal es de forma aeróbica, un agradable paseo por el bosque. Todo suena trivial, pero es muy importante para mantener una buena memoria. ¿Por qué? Porque las células nerviosas en nuestro hipocampo, esa región cerebral clave para la memoria, permanecen activas. Antes de que comiencen los campeonatos, empiezo a practicar con bastante antelación. Me siento en casa e intento hacer algo cada día.
2: Existen muchos factores que afectan negativamente la memoria. El consumo excesivo de alcohol, la falta de sueño, el estrés, la depresión y la disminución de la capacidad de atención. Todos estos factores están interconectados.
1: Cuando memorizo números, el móvil está apagado, y en un rincón. Tampoco contesto el teléfono durante 3 horas mientras entreno. Sí, diría que soy muy olvidadizo. Simplemente porque suelo estar distraído. Porque tengo muchas cosas en la cabeza. Y eso también suele pasarles a las demás personas. Siempre me sorprende ver a alguien en la estación mirando el billete 7 veces. Entonces les digo que imaginen los 7 enanitos en el andén saludándoles desde allí. Y ya no tienen que volver a mirar. El hecho de que vivamos en una época donde todo está disponible, donde no necesariamente tengo que recordar nada, porque puedo guardarlo instantáneamente en el móvil, o incluso preguntarle a ChatGPT o a la IA, y todo está ahí de inmediato. Esta disponibilidad constante de opciones de almacenamiento la considero personalmente problemática. ¿Cómo afecta esto a nuestro cerebro? Nuestro cerebro necesita práctica. Necesita practicar viendo cosas, almacenándolas y recuperándolas. Todo este mecanismo debe mantenerse en funcionamiento.
2: Lo que me abrumaba era el bullicio de la gente a mi alrededor mientras caminaba por los pasillos. La enorme cantidad de productos hacía imposible ordenar nada. Hoy en día ya se ha vuelto un poco más normal. Aún así sigo llevando una lista conmigo, porque a veces recordar las cosas depende del día. La variedad ya no es tan abrumadora, así que puedo volver a ordenar. Ir de compras vuelve a ser divertido.

0: Es genial que podamos sentarnos juntas de nuevo. Hace apenas un año era completamente impensable. Y creo que fue la primera vez que nuestra madre lo hizo sola. Lo primero que volviste a hacer fue preparar quark. Sí, pelaste patatas. Después de un año y medio, estás recuperando muchas habilidades. No de la noche a la mañana, claro, pero estás recuperando, ¿verdad?
1: Sí, creo que la diferencia con respecto a antes es positiva. Saber que una crisis como esta también ofrece la oportunidad de seguir desarrollándose es algo positivo.
0: Sí.
1: Trato realmente de no dar nada por sentado. Y las cosas que puedo volver a hacer, hay que celebrarlas. Dices, wow. Es genial que vuelva a funcionar. Bien.
0: El sistema de recompensas juega un papel fundamental en lo que aprendemos y en cómo retenemos la información. Una recompensa puede ser una palabra amable de una madre a su hijo. Para un actor, un aplauso puede ser una recompensa. Pero las recompensas también pueden darse a un nivel superior. Cuando tengo una nueva idea, eso en sí mismo puede ser gratificante. Y lo es. Porque en ese momento he comprendido algo que nadie más ha entendido. Entonces me siento realmente especial.
2: En el campeonato alemán, y de hecho en todos los demás campeonatos, siempre hay un decatlón, 10 disciplinas en las que tengo que participar si quiero estar entre los mejores. Estas incluyen memorizar palabras, nombres y rostros, números, cartas y fechas históricas. Las fechas históricas son mi disciplina favorita. Mantuve el récord mundial durante 10 años. Te dan una lista de fechas y un evento inventado, puede ser cualquier cosa, así que nadie que sea bueno en historia tiene ventaja. En este campeonato memoricé 108 fechas históricas en 5 minutos. Cuando termino el campeonato, suelo alegrarme de que haya terminado porque es realmente agotador. Es como un deporte de verdad. Si corriera una maratón, probablemente terminaría completamente exhausto, pero feliz de haberlo logrado.
0: Sí, estoy emocionada, pero no es una emoción nerviosa, sino más bien una alegría desbordante. No es «espero que todo salga bien» o «espero que nos reciban bien», sino más bien «sí, genial, ¿qué tal será el día?». Cuando empiezan los aplausos, todo lo demás desaparece. Algo dentro de mí se disuelve y es una sensación maravillosa. A menudo hay ovaciones de pie, la gente llora, ríe y de todo. Si eso le provoca eso a alguien que lo ve esa noche, entonces sí lo has logrado todo.
3: No todos nacemos con una memoria igual de buena, pero no estamos a merced de nuestros genes. Podemos mejorar nuestra memoria, incluso después de una enfermedad grave como un derrame cerebral.
0: Espero poder volver a trabajar algún día y retomar mi vida cotidiana con normalidad, como antes. Entonces seré feliz.
3: El entrenamiento específico, la abundancia de estímulos significativos y equilibrados a nuestro alrededor, el ejercicio, la música y un sueño suficiente son algunas de las maneras en que activamos las células nerviosas de nuestro cerebro.
2: Campeón alemán de memoria de nuevo en 2025.
0: Johannes Mallow.
2: Gracias, gracias. Te daré los demás trofeos más tarde.
4: ¿Ah, sí?
2: Exacto, qué bien. Este fue mi campeonato número 55, y probablemente he participado en unos 45. Me traje a casa un trofeo en muchos de ellos. Si todo salió bien y tuve un buen desempeño, estoy contento. Y ahora también estoy feliz de haber ganado y recibido el trofeo.
3: El aprendizaje continuo es el motor de nuestra memoria. Si nos mantenemos activos, podemos seguir siendo productivos hasta la vejez. Aprender conduce al crecimiento personal. Con una buena memoria, ampliamos nuestra comprensión del mundo.
0: Nos interesa lo nuevo. Esta novedad nos lleva a replantearnos aquello en lo que hemos creído durante mucho tiempo. Se produce un proceso de aprendizaje continuo, una comprensión constante que a su vez nos impulsa a seguir aprendiendo, pues plantea nuevas preguntas. No tiene fin, no tiene fin.

0: Ella es la estrella del Pozo de la Muerte. Rehana Khan, una de las pocas mujeres especialistas en acrobacias en la India, es la principal atracción del espectáculo de motocicletas. Pero para conducir sobre estas paredes, ha desafiado mucho más que la gravedad.
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6: Donald Trump anuncia lo imposible, el fin de los ataques cruzados entre Israel y la milicia islamista proiraní Hezbollah. Si el acuerdo por el que Israel se compromete a no desplegar tropas en Beirut y Hezbollah acepta detener los ataques contra territorio israelí será esta vez respetado, todavía está por verse. Soy Jenny Pérez, aquí en Berlín para Deutsche Welle. Te sacamos. Trump anuncia el fin de los ataques cruzados entre Israel y Hezbollah. Coincide con las negociaciones para llegar a un acuerdo con el régimen iraní. Teherán había puesto como condición un cese el fuego en el Líbano para seguir las conversaciones. Y en Colombia, el candidato de ultraderecha, Abelardo de la Espriella, de la sorpresa y obtiene más de 10 millones de votos en la primera vuelta, superando en más de 600.000 votos al izquierdista y petrista Iván Cepeda. Cepeda pidió la verificación de los preconteos. La embajada del Líbano en los Estados Unidos anunció este lunes que la milicia pro-iraní Hezbollah aceptó esa propuesta estadounidense para un cese mutuo de los ataques en un posible paso hacia la reducción de las tensiones en la región. La milicia islamista habría aceptado frenar entonces el lanzamiento de ataques contra territorio israelí, ello a cambio de que Israel frene su ofensiva en los suburbios de Beirut, según el pacto anunciado previamente por el presidente Donald Trump. El anuncio aún no ha sido confirmado por parte de Hezbollah, pero sugiere un avance diplomático clave en medio de un contexto de creciente violencia y enfrentamientos recientes. Las fuerzas israelíes y Hezbollah, cuyo brazo armado

armado es considerado terrorista por varios países y la Unión Europea, han continuado los enfrentamientos a pesar de un acuerdo alto el fuego entre los gobiernos de Israel y el Líbano. El periodista Joan Cabacés nos amplía esta noticia. Joan, muchos saludos.

0: embargo, no fue así. En todo caso, sí que es verdad que Hezbollah, justo en el día de hoy, no se ha pronunciado todavía de manera directa sobre este nuevo anuncio, pero sí que lo ha hecho, se podría decir, de manera más bien indirecta. Ha habido un parlamentario de Hezbollah, miembro del Parlamento de Líbano, que ha declarado en Reuters que están por la labor de aprobar un alto el fuego. Dice, sin embargo, que abarque a todo el territorio libanés. Hezbollah no quiere hacer distinciones, como sí hace el alto el fuego actual y frágil, que está vigente desde el mes de abril, entre el sur de Líbano y la capital. Pero el supuesto acuerdo deja grandes incógnitas. Como mencionas, no hace ninguna referencia a pactos que puedan hacer que este sea un acuerdo duradero en el tiempo. Tampoco hace referencia a una potencial retirada israelí de Líbano, ni tampoco del desarme de Hezbollah, con lo cual, insistimos, es una buena noticia, pero con grandes incógnitas para el futuro.
1: Joan Cabasés, muchas gracias en Beirut.
0: A vosotros.
1: Y claro, de Israel, el primer ministro Benjamín Netanyahu confirmaba el anuncio, aunque también lanzaba una advertencia a Hezbollah. Maya Siminovich está con nosotros desde Tel Aviv y nos tiene los detalles. Maya, decíamos que el gobierno de Benjamín Netanyahu dijo que Israel va a cumplir, pero a condición. Cuéntanos, por favor.
2: Más o menos como Hezbollah ha dicho de manera indirecta, Netanyahu ha dicho prácticamente lo mismo. Si Hezbollah no ataca, veremos qué pasa. No ha dicho no atacamos, sino que ha dicho si Hezbollah ataca, perdón, sí que vamos a seguir adelante con la ofensiva de Beirut, que era la que se ha parado hoy en seco después de unas llamadas telefónicas entre Trump, Netanyahu, los representantes de Hezbollah con quien él habla. Sin embargo, los aviones israelíes que, según Trump, volvieron justo antes de atacar Beirut, están listos y preparados según el ejército, porque lo que han hecho es no cancelar, sino posponer este ataque, y que están listos también todas las defensas aéreas para un quizás ataque de Irán. Esto es una cosa que se ha oído esta tarde. Así que Netanyahu dice que si Hezbollah no ataca, no se atacará Beirut, pero sin embargo toda la operación militar israelí en el sur del Líbano continúa. De manera que, sí, como decía Joan, son buenas noticias, pero no parece que vaya a haber un enorme cambio y los habitantes del norte de Israel están esperando que haya más misiles o drones, más bien, que es lo que sucede últimamente las horas previas antes del alto el fuego, pero veamos de verdad si esto se realiza o no.
1: A ver qué pasa en las próximas horas. Seguiremos atentos, naturalmente, en Beirut y en Tel Aviv. Gracias, Maya Siminovich. Y claro, este acuerdo entre Israel y Hezbollah es de alto interés de la Casa Blanca, porque un cese al fuego entre Israel y Hezbollah era la precondición también de Irán para continuar las negociaciones con los Estados Unidos en torno a ese desbloqueo potencial del Estrecho de Hormuz. Es un acuerdo que había pausado también esta tarde el régimen iraní, y al parecer el equipo negociador de Teherán había pedido que Israel detenga todas las operaciones militares tanto en el Líbano como en Gaza. El presidente de Estados Unidos, Donald Trump, reiteró este lunes que Irán quiere llegar a un acuerdo que beneficiaría a los Estados Unidos. Y sin embargo, esta mañana Irán atacaba posiciones militares de los Estados Unidos en Kuwait, en represalia por los bombardeos ejecutados por los Estados Unidos el fin de semana contra radares y sistemas de drones iraníes en el estrecho de Hormuz. Y la Marina francesa ha interceptado un petrolero procedente de Rusia con el fin de reforzar las sanciones internacionales contra Moscú. El presidente de Francia, Emmanuel Macron, publicó en la plataforma social X que el petrolero Tagore fue abordado el domingo en el Atlántico. El ejército francés difundió estas imágenes tomadas frente a la costa de Brest, en las que aparece verse a soldados descendiendo desde helicópteros hasta la cubierta del buque. El abordaje se llevó a cabo con la ayuda del Reino Unido. La denominada flota fantasma de petroleros, que elude las sanciones, se encuentra bajo una presión cada vez mayor, ya que otros países están deteniendo buques. Y el portavoz del Kremlin, Dmitry Peskov, afirmaba el lunes que Rusia considera ilegales la incautación e indicó que habrá entonces consecuencias para los responsables. Vamos a escuchar.
3: Consideramos que tales acciones son ilegales, rayan en la piratería internacional. Rechazamos absolutamente que se lleven a cabo en pleno cumplimiento del derecho internacional. Como saben, Rusia está adoptando una serie de medidas para garantizar la seguridad de su carga y seguirá haciéndolo teniendo en cuenta, por así decirlo, esta experiencia negativa.

0: Y cambiamos de asunto, recibimos a Juliana González con temas de economía. Muy bienvenida, querida.
1: Muchas gracias, Jenny. Vamos a hablar, como no, de la inteligencia artificial, un tema que domina la agenda porque Anthropic, la tecnológica estadounidense de inteligencia artificial, permitirá a ENISA, esta es la Agencia Europea de Ciberseguridad, probar su modelo de inteligencia artificial para ciberseguridad conocida como Mythos. La agencia será la primera institución de la Unión Europea en acceder a este sistema en el marco de una apertura gradual y todavía pendiente de concretar en sus condiciones. ENISA se incorporará al Project Glasswing, una iniciativa de Anthropic que permite a un grupo limitado de organizaciones probar las capacidades de Mythos antes de su lanzamiento más amplio. La compañía sostiene que este modelo es especialmente eficaz para detectar vulnerabilidades, aunque advierte de que también podría suponer un riesgo significativo si se utiliza de forma maliciosa. Este potencial de doble uso preocupa a las autoridades europeas y a las empresas, que temen que la herramienta pueda emplearse para explotar fallos en infraestructura crítica. Por su parte, en Estados Unidos, Anthropic se prepara para su debut en los mercados. La empresa ha presentado su folleto confidencial ante la SEC, adelantando así a su competidor OpenAI en esa carrera para cotizar en la bolsa. Y nosotros nos vamos directamente hasta Nueva York para tomarle el pulso a esta empresa de inteligencia artificial, o a esta carrera más bien, con Ana Nieto. Ana, te saludo con enorme placer. Cuéntanos, ¿cuáles son los detalles de esta salida a bolsa de parte de Anthropic?
2: Pues el primer paso, Juliana, es ante los reguladores de forma confidencial, y es un paso que se ha dado hoy, pero queda todavía por saber cuántas acciones o qué porcentaje de la compañía cotizará. No se sabe cuándo, pero Anthropic ha dicho muy crípticamente que dependerá de las acciones, de las condiciones del mercado y de otros factores que no ha detallado. No obstante, una vez que se pone en marcha esta maquinaria en movimiento, se espera que la empresa pueda empezar a cotizar a partir de otoño. Los detalles sobre los riesgos, la narrativa de la empresa que fue fundada en el año 2021 y del sector, así como los detalles financieros, van a llegar más tarde, aunque lo que sí que se sabe es que la compañía tiene una capitalización que se estima alrededor de los 900.000 millones, que fue la que se ha sacado en conclusión tras la última ronda de captación de capital y que con ello supera a su rival OpenAI. También se sabe que sus ingresos, basados en las cifras actuales, sus ingresos anuales estarían rondando los 47.000 millones de dólares. Lo que no se sabe es si la empresa está en beneficios o en pérdidas. La creadora del chat Claude va a salir a bolsa después de la empresa de Elon Musk, SpaceX, que tiene un gran componente de inteligencia artificial y posiblemente mucho antes que OpenAI, lo cual tiene una ventaja en los mercados.
1: Claro, Ana, y centrémonos precisamente en OpenAI, porque vuelve a ser protagonista justamente este lunes, eso sí, en los tribunales. En este caso se trata de una demanda que llega desde la Florida. ¿Qué es lo que alega ese fiscal general de este estado?
2: Pues el fiscal general James Utemeyer ha presentado una demanda contra el creador de ChatGPT y también el presidente ejecutivo de la empresa, Sam Altman, alegando que el chatbot carece de controles parentales y que no es seguro, sobre todo para los menores. El fiscal ha dicho en rueda de prensa que tanto la empresa como su primer ejecutivo han escogido la velocidad frente a la seguridad y ha hecho referencia, por ejemplo, a los asesinatos en masa, la asistencia al suicidio, además del daño que la tecnología hace al pensamiento crítico. La demanda, sobre todo, no obstante, se centra en los controles parentales y es el resultado de una investigación que se abrió en abril sobre la responsabilidad de la empresa en un tiroteo que hubo en la Universidad Estatal de Florida, porque quien protagonizó este tiroteo tuvo conversaciones con ChatGPT que le ayudó a cómo planificar este atentado. OpenAI, por su parte, dijo que esto era una información que está abierta al público y declinó tener responsabilidades en el asunto.
1: Por supuesto, abierto al público, pero no debería, para todos los públicos. Ana Nieto, muchas gracias por estos análisis y hasta pronto.
2: Gracias, Juliana.
1: Y NVIDIA presentó este lunes un potente chip para portátiles con Windows, con el objetivo de consolidar su posición en el mercado de las computadoras personales con inteligencia artificial. Jensen Huang, jefe ejecutivo del gigante tecnológico estadounidense NVIDIA, aseguró que la alianza de Microsoft y su empresa para este chip supone una reinvención del computador como lo conocemos. Según los analistas, el lanzamiento busca desafiar a rivales como Apple, Intel y AMD en el dominio del mercado de los computadores personales, aunque los nuevos aparatos podrían tener un precio elevado. Fabricantes como Dell, HP y Asus se unen al proyecto. También representa un intento de NVIDIA por diversificarse en el mercado del consumidor, pese a las cuantiosas ganancias obtenidas por la demanda masiva por sus procesadores para centros de datos por parte de gigantes tecnológicos. Y la empresa alemana Bosch anunció que cierra sus dos oficinas de investigación en Israel, según reporta el diario económico alemán Handelsblatt. Se trata de la primera gran empresa alemana que desde la pandemia abandona parte del ecosistema israelí de investigación, donde estableció sus actividades en 2018. Israel ha sido considerado durante años uno de los principales polos tecnológicos del mundo. Algunos observadores atribuyen el cierre al programa global de reducción de costes de Bosch y a factores relacionados con Israel como el deterioro de las condiciones operativas desde los ataques de Hamas el 7 de octubre de 2023 y la posterior guerra. Según la empresa, este movimiento responde a una reorientación estratégica porque la inteligencia artificial se concentra actualmente en grandes centros de China, Estados Unidos y Europa. Y el consorcio japonés SoftBank Group planea invertir 45 mil millones de euros en el desarrollo de infraestructura de inteligencia artificial en Francia, en lo que sería la mayor inversión de este tipo realizada hasta ahora en Europa, según anunció el presidente de la compañía, Masayoshi Son. La empresa se ha convertido este lunes en la firma de mayor valor bursátil de Japón tras superar a Toyota. El conglomerado japonés prevé desarrollar hasta 2031 un centro de datos de inteligencia artificial de 3,1 gigavatios en el norte de Francia. La inversión refuerza la ambición del gobierno de Emmanuel Macron de convertirse en uno de los líderes mundiales de la inteligencia artificial. El anuncio llega a unos días de la cumbre empresarial Choose France, con la que el presidente francés busca atraer inversión extranjera por valor de 93 mil millones de euros. Argentina, Panamá y Ecuador están entre los 10 peores países del mundo en cuanto a los derechos de los trabajadores. Esto según un estudio de la Confederación Sindical Internacional. El documento subraya que en Argentina las condiciones para los trabajadores y los sindicatos se han vuelto, y acá citamos, cada vez más represivas y hostiles, y que en Panamá trabajadores y sindicatos carecen de garantías en cuanto a sus derechos básicos. En el caso de Ecuador, el informe destaca que los legisladores promulgaron en 2025 una ley que permite ejercer la vigilancia sin orden judicial. El reporte destaca que América Latina ha seguido siendo la zona más mortífera para los trabajadores y sus representantes, con ejecuciones extrajudiciales registradas en Colombia y México. Y a propósito de Colombia, seguimos con más noticias, esta vez de orden postelectoral y de cara a una segunda vuelta.
0: Es así como se hace el balance en Colombia de lo que fue ese domingo electoral. Se prepara ya para la segunda vuelta, ha comenzado la segunda parte de la campaña electoral en un ambiente extremadamente polarizado y después de la sorpresiva victoria de Abelardo de la Espiriella, el candidato de la ultraderecha que se presentó a sí mismo como un outsider. El 21 de junio se enfrentará entonces a Iván Cepeda, que junto con el presidente Gustavo Petro puso en duda el preconteo. El candidato izquierdista retó este lunes a De Espiella a celebrar un debate electoral. Son dos candidatos con dos visiones totalmente opuestas de Colombia que se disputan ahora la presidencia del país.
3: Y ese premio para mí es sencillamente saber que 10.349.208 colombianos le pusieron la raya al tigre.
4: El candidato ultraderechista, conocido como el Tigre, está dispuesto a dar batalla al oficialismo, que puso en duda los resultados.
5: Solo cuando las comisiones escrutadoras dejen totalmente aclarado, nítida y rigurosamente aclarado este asunto, nos vamos a pronunciar sobre los resultados de esta noche.
3: ¡Petro! ¡Cepeda! ¡No se atrevan a insistir
6: en desconocer los resultados de las elecciones, porque el pueblo se va a levantar y los va a castigar.
4: El outsider, que representa el rechazo al mandatario Gustavo Petro, asestó un

0: Un duro golpe tanto al oficialismo como a la derecha tradicional, cuya candidata, la senadora Paloma Valencia, sufrió un descalabro electoral y no tardó en anunciar su apoyo de cara al balotaje.
1: Como Paloma Valencia, la mujer que quería ser su presidenta, anuncio mi apoyo al doctor Abelardo de la Espriella. E invito a que derrotemos a Cepeda, a que el neocomunismo que impera en este país no continúe.
0: El 21 de junio, los colombianos elegirán en una Colombia partida en dos, que este domingo abrió la puerta a la derecha radical, encarnada en este abogado millonario que se declara admirador de Bukele y Trump y ha sabido capitalizar el rechazo a la política tradicional.
2: Esta de DW en Bogotá nos ayuda a comprender un poco más esta jornada postelectoral allá en Colombia. Alexandra Correa, muy bienvenida. ¿Cómo se ha llegado a este resultado donde Colombia tendrá que escoger en segunda vuelta entre dos extremos y el llamado centro político prácticamente desapareció?
3: Jenny, presenciamos unas votaciones ideológicas. Se llega con una profunda desconexión a este punto entre dos Colombias, la que sin generalizar, es muy importante esto, sin generalizar, la que vive en la periferia, en las zonas más empobrecidas, que no tiene en pleno siglo XXI agua potable, acceso a educación, a salud o a una pensión, los bienes básicos cubiertos y oportunidades, y en la que en muchos casos trabajan con la hoja de coca, insumo para la elaboración de la cocaína, porque Jenny, no cuentan con carreteras o apoyo estatal para vivir de cultivos en la legalidad, refiriéndome a campesinos, afrocolombianos e indígenas, y no a los narcotraficantes que los explotan, Jenny. Y en la otra estamos viendo una Colombia que en donde ha calado más bien los discursos extremos de mano dura, sin importar el precio, o que 60 años de confrontación armada, dicen expertos y analistas, no hayan demostrado un fracaso de esas vías militares contundentes, si no se atiende la raíz de lo que genera la violencia. Y si bien es cierto, Jenny, que hay un deterioro de la seguridad desde el acuerdo de paz de 2016, los votantes de ayer de la extrema derecha, un sector social definido sin generalizar, importante, vuelvo y marco, sin generalizar, porque de la Espriella ganó, por ejemplo, en sectores empobrecidos donde hay muchos problemas de orden público, que son departamentos como el Guaviare, donde hay también desigualdad. Pero mira, gran parte de la población de más altos recursos económicos votan por la extrema derecha, que le teme a la izquierda porque la asocian con la guerrilla y con ese convertir a Colombia en una Venezuela, que no ha sucedido, Jenny, y donde la propuesta de una constituyente de la izquierda que dice necesita hacer para sacar adelante reformas sociales y luchar contra la pobreza y la desigualdad, ahonda más el miedo a esa izquierda, aunque el expresidente Álvaro Uribe Vélez hubiera reformado la Constitución al menos 15 veces cuando fue presidente, incluyendo la reelección. ¿Por qué digo todo esto? Porque es que vemos que hay unas campañas con desinformación, con mucho manejo de inteligencia artificial, con falta de análisis, de leer propuestas y la ausencia de debates en ambos bandos, hay que decirlo, desinformación que muchas veces se ve atizada por algunos medios de comunicación, sin decir que la izquierda o la derecha sean la solución, profundizan más las diferencias de esas dos Colombias hoy extrapolarizadas, en donde a partir de este 1 de junio se busca el voto de centro, que no ha desaparecido y que puede sumar, así como el votante que se abstuvo de salir ayer, Jenny, y que quizás vaya a salir el próximo 21 de junio.
2: Alexandra, todo esto que nos puedes contar de esa controversia denunciada también por el Cepeda y por el propio presidente Gustavo Petro del preconteo de los votos, ¿qué ha dicho también respecto a este asunto del organismo electoral colombiano?
3: Mira, Jenny, ayer sucedieron varias cosas que sacuden el tablero. Una es, como me preguntan, la denuncia del presidente Gustavo Petro sobre más de 800.000 personas adicionales que habrían aparecido en el preconteo de votos, según él, y según sus testigos electorales, que no estaban en el censo oficial presentado. Petro dijo que centenares de miles de votos fueron agregados. No aportó pruebas hasta el momento. Cepeda tampoco dice estar viendo esas pruebas, pero sí señaló a la empresa privada que se encarga del preconteo contratista de la Registraduría Nacional para toda la logística electoral de presuntas irregularidades. Petro y su candidato Iván Cepeda, Jenny, quien quedó en segundo lugar en las votaciones, dijeron reconocer los resultados una vez se haga el escrutinio con jueces de la República. Así, o sea, hasta que ellos sean quienes los avalen. En Colombia, para explicar rápidamente, la votación se cuenta dos veces. Un preconteo rápido de los votos que no tiene efectos legales sino políticos, y luego

0: vienen las comisiones escrutadoras con jueces, con notarios y otros funcionarios públicos que le dan el carácter vinculante.
1: Alejandra Correa, muchas gracias. En Bogotá. Y en Bolivia sigue bloqueado el diálogo entre el gobierno y los sectores que exigen la dimisión del presidente Rodrigo Paz luego de que la Central Obrera Boliviana rechazara sentarse en la mesa de diálogo y anunciara que va a mantener sus protestas hasta lograr la renuncia del presidente. Las protestas, que comenzaron el 6 de mayo, causaron desabastecimiento de alimentos, combustibles y medicamentos en varias regiones del país por el bloqueo de las carreteras. Los sindicatos campesinos todavía no deciden si aceptan o no una negociación. Y en México hoy se inicia un paro nacional indefinido de maestros convocado por la Coordinadora Nacional de Trabajadores de la Educación, que cuenta con más de 300.000 integrantes. La medida demanda un mayor aumento salarial y también revertir esa reforma de pensiones del año 2007, cuando se reemplazó el sistema solidario por un sistema de ahorros individuales con aseguradoras privadas. Bueno, estas movilizaciones podrían dejar a más de 1 millón de escolares sin clases, y ello apenas 10 días del inicio del Mundial de Fútbol.
2: Hace días que Guadalupe duerme en un campamento de Ciudad de México. Esta maestra llegó desde Oaxaca para participar en el paro nacional convocado por la Coordinadora Nacional de Trabajadores de la Educación. Buscan la modificación de una reforma aprobada en 2007, conocida como la Ley del ISSSTE, que regula la seguridad social de los trabajadores del Estado en México. La ley sustituyó el sistema público y solidario de pensiones por un modelo de cuentas individuales administrado por fondos privados, y alegan que empeoraron sus condiciones laborales.
3: En donde los jubilados recibíamos nuestra pensión al 100% y ahora resulta que los jubilados nos merecemos nada más un 50% de jubilación. Los compañeros que ingresaron al magisterio del 2007 para acá, ellos ya no tienen derecho a jubilación.
2: La protesta estalla en un momento muy delicado para el país. En la víspera del Mundial de Fútbol, que se celebra en México, Estados Unidos y Canadá.
3: Ahorita están muy empeñados en darle prioridad al Mundial, situación que a nosotros, al pueblo trabajador, no le beneficia absolutamente en nada.
2: Mientras tanto, los compañeros de Guadalupe bloquean avenidas principales de la capital mexicana. La Coordinadora Nacional de Trabajadores de la Educación es la corriente más combativa dentro del Sindicato Nacional de Trabajadores de la Educación, el mayor sindicato magisterial de América Latina. Desde su dirección, el sindicato se ha desmarcado de las protestas y apuesta por negociaciones y acuerdos graduales con el gobierno. Pero desde el bastión disidente, apelan a que otros sectores profesionales se sumen al paro y exigen una reunión con la presidenta Claudia Sheinbaum.
4: Ella lo prometió en su campaña, que estaría abrogando la ley del ISSSTE en 2007, y por lo tanto conocen que es una ley que ha afectado a miles de trabajadores del Estado, que no hemos tenido las respuestas favorables y por eso la necesidad de salir a las calles.
2: Además, advierten que el conflicto podría intensificarse en las próximas semanas previas a la celebración del Mundial.
4: Entonces, básicamente, como lo hemos dicho, pues el balón ahora está en la cancha del gobierno federal.
2: Las protestas ya se sienten en la capital mexicana, principalmente con interrupciones en el tráfico y el transporte público. El gobierno ha reforzado la seguridad y cerrado varios accesos al Zócalo, la plaza principal del país y sede de la presidencia. Quienes protestan son conscientes de la presión que esto supone días antes del torneo internacional.
5: ¿A quién quiere beneficiar? Pues a los grandes empresarios, banqueros, a la gente de la alta, se pudiera decir, ¿verdad? Porque como hay para unos y para otros, ¿no? Para los maestros, para los niños, para los padres de familia, no hay, siempre va a haber peros en eso.
2: Sheinbaum concuerda con que la ley de pensiones tiene deficiencias, pero insiste en que revertirla completamente supondría un costo financiero demasiado alto para el Estado mexicano. Por su parte, el secretario de Educación Pública, Mario Delgado, sostiene que el gobierno continuará buscando acuerdos mediante el diálogo y defiende el aumento salarial de un 9% anunciado este año para los docentes. Y mientras México cuenta los días para el Mundial, en el campamento, las maestras aguardan una respuesta sobre su futuro.
1: Y así están las cosas en el mundo. Soy Jenny Pérez, ha sido un gusto acompañarlos y saludos desde Deutsche Welle en Berlín. Hasta pronto.

0: Ella es la estrella del Pozo de la Muerte. Rehana Khan, una de las pocas mujeres especialistas en acrobacias en la India. Es la principal atracción del espectáculo de motocicletas. Pero para conducir sobre estas paredes, ha desafiado mucho más que la gravedad.
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Este es el Pozo de la Muerte. Aquí se desafía la gravedad y el peligro es protagonista. Mi vida es esto. Es mi pasión y me da ingresos. Una mujer en un mundo de hombres. La vida de una mujer es más que cocinar, criar hijos y hacer tareas domésticas. Hay que valerse por sí misma. Conducir al filo de la muerte. Nadie está realmente a salvo. Si la muerte te busca, te encontrará. Ahora arriesga su vida en las ferias tradicionales de la India, donde el peligro es la atracción. Nunca es suficiente para el público. En este juego arriesgado, Rehana Khan va por la victoria.

0: una feria de pueblo en la India. Estallidos de color y ruido, atracciones girando, música a todo volumen y puestos rebosantes de dulces y mercancías. Cuando la feria llega a la ciudad, la tranquila plaza se convierte por unos días en un bullicioso carnaval. Aquí sobresale una estructura cilíndrica que atrae a las multitudes. Es el corazón de las atracciones de feria, el Pozo de la Muerte. Visitantes de todas las edades se agolpan para mirar mientras la emoción se funde con el rugido de los motores. Han venido a ver a una acróbata en particular, Rehana Khan, una de las mayores atracciones de la feria. Rehana se ha hecho un nombre como pilota de acrobacias. Ahora se dedica a recorrer el país sorprendiendo al público. Donde más cómoda se siente es haciendo increíbles acrobacias en el pozo. Mi nombre es Rehana Khan, soy del distrito de Eta en Uttar Pradesh. Llevo entre 12 y 13 años realizando acrobacias en motocicleta en el Pozo de la Muerte. En un país donde se espera que las mujeres asuman roles tradicionales, Rehana eligió otro camino. La vida de una mujer es mucho más que cocinar, criar hijos o hacer tareas domésticas. Siempre quise hacer más, alcanzar nuevas metas, disfrutar la fama y elegir mi propia carrera. Lo que empezó como curiosidad de espectadora pronto se volvió una pasión. Cuando lo vi por primera vez parecía peligroso. Me pregunté si los pilotos no tenían miedo y cómo pueden correr una moto así en una pista vertical. Parecía increíblemente difícil. Entonces me pregunté, ¿podría hacerlo yo? Y empecé a averiguar cómo aprenderlo. Todos me decían que no era fácil, sobre todo al inicio. Es arriesgado y toma tiempo. Pero ya se había encendido la chispa. Poco a poco se volvió una pasión y supe que quería intentarlo por mí misma. Por aspirar a algo distinto, Rehana se enfrentó a su familia del Islam más conservador. Se casó y al año tuvo un hijo, pero su sueño no dejó de perseguirla. Lo que parecía algo lejano se convirtió en su propósito. Pero sus padres y suegros se opusieron. Era impensable que una mujer trabajara fuera de casa y, peor aún, haciendo acrobacias en moto. Al principio nadie, ni mi esposo ni mi familia, quería que me dedicara a esta profesión. Todos me decían que no. Mi hijo era muy pequeño, así que era difícil cuidarlo y trabajar en esto al mismo tiempo. Era una situación muy estresante. No sabía cómo compaginar ambas cosas. Finalmente, su esposo, Riyaz Khan, decidió apoyarla. Si tu pareja no te apoya, es muy difícil que como mujer inicies una carrera. Su apoyo es fundamental. Sin el respaldo familiar no puedes hacer mucho. Mi esposo me animó a perfeccionar mi oficio. Nunca habría llegado hasta aquí sin él. Durante 6 o 7 años cuidó de nuestro hijo. Así como una madre suele ser la principal cuidadora, él asumió ese papel. Se quedó en casa cuidando al niño mientras yo trabajaba. Pero había otro desafío, aprender el oficio. Cuando subí con la moto por primera vez por la pared del pozo, perdí el equilibrio. Mi técnica no era buena y la moto cayó. Mi esposo y mi entrenador corrieron a levantar la moto. Me dijeron que condujera con normalidad, sin miedo. Conduce como lo harías en una carretera normal. No te pongas nerviosa y todo irá bien. Lo intenté de nuevo recordando sus palabras, pero por dentro seguía nerviosa. Temblaba pensando que no podría conseguirlo. Poco a poco, con cada intento, el miedo fue desapareciendo y sin darme cuenta, lo que antes me aterraba comenzó a parecerme algo natural. Arriesgar su vida se ha convertido en parte de su día a día. Ahora recorre el país junto a su esposo y se ha convertido en una gran atracción, especialmente entre el público femenino. En India he estado en Calcuta, Hyderabad, Chennai, Odisha, Bengala Occidental y muchos otros estados. En los lugares nuevos no entendemos su idioma. Yo hablo hindi, pero ellos hablan otra lengua. En Chennai no hablan hindi. Lo que sí sé es que nos valoran mucho, aunque no entienda exactamente lo que dicen. También dan buenas propinas y valoran que una mujer haga todo esto. Una costumbre de este espectáculo es que el público ofrezca dinero a los conductores como muestra de aprecio. En una pequeña arena circular, tres motocicletas y un coche giran a gran velocidad. A veces se sientan a un lado del vehículo, otras conducen sin las manos en el manillar. Sus cuerpos se inclinan, se doblan y realizan acrobacias manteniendo un equilibrio perfecto. Cuando los espectadores extienden billetes, los recogen con una precisión asombrosa sin perder el control. Es increíble cómo suben para tomar el dinero, bajan y continúan sin detenerse. Es un trabajo mal remunerado con ingresos irregulares. Rehana gana apenas 2.000 rupias, unos 18 euros al día. Los dueños del pozo a menudo ni cubren los gastos de funcionamiento, lo que reduce sus ingresos. A veces hay grandes pérdidas, otras grandes ganancias. Hay constantes altibajos. Las ferias no funcionan igual cada año. A veces hay poco público, a veces mucho, a veces muchísimo. Esta vez aquí la afluencia es muy baja. Al ser un trabajo informal, la incertidumbre que conlleva preocupa a Rehana. La situación económica puede empeorar. Si de repente se acaba el trabajo, es muy difícil llegar a fin de mes. El tiempo se les agota a estos artistas que poco a poco están siendo desplazados por formas de entretenimiento más modernas. Mohammad Hasnain lleva 2 décadas conduciendo en el Pozo de la Muerte. Lo más preocupante es que nuestro sustento depende de esto. Este pozo mantiene a unas 30 a 35 familias. Esto es un arte, no hemos invertido capital, pero sí mucho trabajo en ello. Hemos puesto mente y coraje, perfeccionando este talento. Para el público, aunque arriesguemos la vida, nunca es suficiente. Ahora le frustra la inestabilidad económica de este trabajo. Si me piden consejo para entrar en este campo, les diría que no lo hagan, que se dediquen a cualquier otra cosa, incluso al trabajo manual, pero no a este, porque no pagan lo suficiente. Yo también quiero dejarlo y montar un negocio, porque mis hijos están creciendo y los gastos de su educación aumentan cada día. Tara Kumari aprende el oficio más por necesidad que por pasión. Con el salario espera poder costear la educación de sus hermanos menores y ayudar en los gastos del hogar. No me queda otra opción. ¿Cuál es tu situación en casa? Tara necesita aprender más acrobacias, pero tiene miedo a los accidentes. Antes me mareaba todo el tiempo. ¿Se te ha vuelto una costumbre? Sí, ya es una costumbre, pero hay ladrillos en el suelo y me da miedo. ¿Temes caer y hacerte daño? Sí. ¿Has visto accidentes?
1: ¿De qué?
0: Sí. Excepto una persona, todos han sufrido caídas. Rehana prefiere conducir sin casco porque mejora la visibilidad. Sin casco es más fácil mirar hacia atrás y a los lados, mover el cuello con libertad, calcular la distancia de quien viene detrás, cuando cambiar de lado y cómo adelantar. Con casco es más difícil trabajar y resulta incómodo. Cuenta con seguros de salud y de vida, algo poco habitual entre los de la profesión. Pero ¿por qué arriesga su vida? Si la muerte está escrita en el destino de alguien, ni siquiera caminando por la calle estará a salvo. Si tiene que ocurrir, ocurrirá donde sea. Y esto es el pozo de la muerte. La gente no está a salvo en ningún lugar. Cuando llega tu final, nadie puede evitarlo. Estés en el pozo, en casa o en la calle.

0: Carretera.
1: Mujer hoya road ho, ya rasta ho, ya jungle ho.
0: En este pulso contra la muerte, por ahora, Rehana no piensa rendirse.
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4: Marvin Rathmann se desplaza por Brandenburgo con su auto híbrido. Este piloto de drones recorre 30.000 kilómetros al año en su vehículo, que funciona tanto con gasolina como con electricidad. Pero ya se ha quedado tirado 3 veces cuando se le ha gastado la batería. Encontrar mecánicos que supieran cómo funcionaba su auto no resultó fácil.
5: Llamé al servicio de asistencia en carretera, pero no pudieron averiguar in situ cuál era el problema y solo lograron arrancar el auto. Los mecánicos no tenían formación especial, así que tuve que ir a otro taller para pedir otro presupuesto, que alcanzaba una suma alta de 4 dígitos.
4: En las carreteras alemanas circulan alrededor de 1,7 millones de vehículos eléctricos y 3,6 millones de autos híbridos. Pero muchos talleres rechazan los vehículos eléctricos. Los mecánicos a menudo carecen de los conocimientos necesarios para manejar componentes de alto voltaje. Las piezas marcadas en naranja. Este mecánico está autorizado para realizar trabajos de mantenimiento rutinario también en autos eléctricos, pero necesitaría una formación especial para poder reparar componentes de alto voltaje. Euromaster tiene talleres en toda la Unión Europea. La mayoría de los empleados solo pueden reparar motores de combustión, pero la dirección tiene previsto formarles gradualmente para vehículos eléctricos.
5: Los costos que implica no son pocos. Estamos invirtiendo una suma en el tramo superior de 5 cifras para preparar nuestra red para los vehículos eléctricos. Esa cifra seguirá aumentando, entre otras cosas, porque los costos de capacitación para alto voltaje son considerables.
4: El mantenimiento de vehículos eléctricos se está convirtiendo en un negocio nicho muy lucrativo, especialmente cuando la garantía del fabricante automovilístico ya expiró. Para los especialistas en alto voltaje, es una nueva rama de negocio. Otto Behrendt tiene muchos clientes con vehículos destinados al desguace si no fuera por él. Sustituir una batería de un vehículo eléctrico puede costar hasta un tercio de un auto nuevo.
5: Esto se debe a que no se suelen reparar piezas, sino que se sustituyen piezas o incluso sistemas completos. Eso puede suponer una gran pérdida económica. Por eso, los clientes acuden a nosotros en busca de alternativas.
4: Este bloque de baterías no funciona, pero solo están defectuosas algunas celdas. Los empleados de este taller deben saber localizar la avería y, en lugar de sustituir todo el bloque, sustituyen solo las celdas defectuosas, lo que supone un gran ahorro. Para localizar las celdas defectuosas, el equipo diseña sus propias herramientas de diagnóstico, ya que no existen en el mercado. Este es el dispositivo que emplean para localizar fallas en una batería. Deben desarrollar manuales específicos para reparar cada modelo.
5: Cada vehículo que nos llega es terreno desconocido. En desmontarlo la primera vez tardamos entre 2 y 3 veces más que con reparaciones posteriores. Es imposible obtener beneficio de primeras, pero esperamos tenerlo con reparaciones posteriores de autos con averías similares, sabiendo ya lo que hay que hacer.
4: Los vehículos eléctricos son relativamente nuevos en las carreteras. El desafío pendiente es averiguar cómo repararlos de forma económica.

0: Hoy probamos el Haval H6, un SUV familiar bastante grande con tracción híbrida. ¿Qué más ofrece? Lo vemos ahora mismo. Bienvenidos a RPM.
1: Haval es uno de los muchos fabricantes

0: Fabricantes de automóviles chinos que intentan hacerse un lugar en el mercado europeo, también en Alemania.
1: El H6 tiene tracción híbrida con un motor turbo de gasolina de 150 caballos de fuerza y un motor eléctrico de 177 caballos. El resultado es una potencia de 243 caballos, 179 kilovatios y acelera de 0 a 100 en unos 8 segundos. La velocidad máxima está limitada a 175 kilómetros por hora. La sensación general al conducir el H6 es muy buena. La conducción es cómoda y el interior es bastante silencioso. Lo único que hay que reconocer es que si decides llevar el coche al límite, y me refiero a la aceleración, sin duda lo irás. Pero también lo sentirás. Así que no es ruidoso y lento, sino un poco ruidoso, pero bastante rápido. El fabricante asegura un consumo medio de 5,9 litros cada 100 kilómetros, según el estándar europeo WLTP. Para un coche de ese tamaño y con la potencia que tiene, eso es absolutamente aceptable. En nuestra prueba consumimos entre 6,1 y 6,2 litros por cada 100 kilómetros. Está muy bien y sigue dentro de los límites. Y diría que es posible conducirlo de modo que no se consuma demasiado combustible.
0: La gama de colores del H6 es limitada. Va desde el blanco y los grises al negro, y una opción en dorado mate.
1: El interior es de muy alta calidad, bastante lujoso. No es lo que se esperaría de un coche cuyo precio parte de menos de 30.000 euros. Comparado, por ejemplo, con el Dacia Bigster, que también es un coche muy grande y que es incluso más barato que este, aunque solo por unos pocos miles de euros. En este tienes cuero y todo tiene buen aspecto. Se siente muy bien. También tienes un techo panorámico, un cargador inalámbrico para el smartphone, Android Auto, Apple CarPlay, todo lo que necesitas. La impresión general es simplemente buena. Además, los asientos de cuero. La verdad es que no le encuentro nada malo a este coche, excepto por una cosa. Para ajustar la temperatura hay que usar la pantalla táctil. Hay algunos botones aquí abajo, pero son para aparcar y para encender y apagar el aire acondicionado. Pero no se puede ajustar la temperatura, así que un botón más para ajustar la temperatura habría estado bien. Hay mucho espacio en la parte trasera y este asiento es ajustable eléctricamente. Una vez que se apaga el coche, se desplaza hacia atrás para facilitar la entrada y salida del vehículo. Así que esto es lo que queda. Y si me siento delante, enciendo el coche, el asiento volverá a su posición original, donde estaba sentado, y quedará aún más espacio. El espacio para la cabeza es fantástico, sobre todo si tenemos en cuenta que tiene un techo panorámico de cristal, que además viene de serie. Además, hay dos tomas USB con tapa, por lo que no se llenarán de polvo si no las usas durante un tiempo. Y justo debajo, dos botones para los asientos traseros calefactables, algo que tampoco se ve en muchos coches, especialmente en ese segmento de precios.
2: El espacio en el maletero es bastante aceptable, entre 560 y 1.445 litros, así que puedes llevar bastantes cosas. Si lo comparas con el Dacia Bigster, que tiene más de 1.900 litros, no puede competir, pero el Dacia Bigster nunca será tan lujoso y cómodo como este coche.

0: Así que al final, cada uno tendrá que decidir por sí mismo. ¿Necesito más espacio o quiero más lujo y más comodidad? El precio de entrada del H6 en Alemania es de poco menos de 32.000 euros. Pero durante los primeros meses de su lanzamiento al mercado alemán, Great Wall Motors decidió ofrecerlo a 28.990 euros. Un precio muy bueno por todo lo que ofrece. La pantalla de 14,6 pulgadas, la cámara de 360 grados, las llantas de aleación de 19 pulgadas, el parabrisas calefactado, el volante calefactado y la apertura eléctrica del maletero. Otra cosa que me gusta del H6 es que Great Wall Motors ofrece 5 años de garantía para todo el coche. Y da igual cuántos kilómetros se recorran en ese tiempo. No 160.000 kilómetros ni nada por el estilo, como hacen otros fabricantes. 5 años sin importar la distancia recorrida. La marca Haval forma parte de Great Wall Motor Company, fundada en 1984, un fabricante chino que comenzó a exportar sus coches en 1997 al darse cuenta de que tenían mucho éxito. Y desde su lanzamiento han vendido más de 16 millones de coches en todo el mundo. La mayoría se vendió en su mercado nacional, China, pero es un buen indicador de lo que pueden lograr con las diferentes marcas en otros mercados, como Europa o especialmente Alemania. Y sinceramente, si miro todo lo que ofrece este coche por ese precio, me imagino perfectamente que quien busca un SUV familiar considere este modelo. En definitiva, el H6 es un coche muy aceptable, con mucho espacio, un equipamiento de serie muy bueno y también un precio muy bueno. Supongo que muchos fabricantes alemanes tendrán que ver si son capaces de competir con él.
1: El Haval H6 es un SUV con mucho espacio para pasajeros y carga. Su transmisión es eficiente en cuanto al consumo de combustible y ofrece suficiente potencia para un vehículo de este tamaño. Su principal inconveniente, la falta de controles físicos de climatización. Y estaría bien tener una gama más amplia de colores exteriores. 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

Más del 30% de los puestos de primer escalón que sirven de entrada al mercado laboral podrían estar en riesgo en los próximos años. No es una cifra al azar, es la predicción de Bill McDermott. Este fue el director de SAP y es sin duda una de las voces más influyentes de la industria tecnológica. ¿Qué hay detrás de esta alerta sobre la desaparición de los empleos de entrada al mundo laboral? Se lo pueden imaginar, la inteligencia artificial. Pero el gran cambio no son los chatbots, sino los agentes de IA. Estos pueden realizar muchas tareas mecánicas o rutinarias que hasta ahora hacíamos nosotros los humanos. Y el impacto es global. Los más afectados son los jóvenes recién egresados y muchas mujeres. En Latinoamérica, con un desempleo juvenil que alcanza el 17%, el reto es enorme. Entonces, ¿qué puestos están en mayor peligro y qué puedes hacer para prepararte? Chatbots contra agentes, el gran cambio. Si estás pensando que ChatGPT no puede reemplazarte en tu trabajo, piénsalo otra vez, porque ya no hablamos de chatbots, hablamos de agentes de inteligencia artificial. Un chatbot es como un bibliotecario inteligente. Haces una pregunta y te da una respuesta. Un agente de IA es más como un colaborador remoto. No solo habla, sino que es capaz de realizar todo tipo de tareas. Aquí va un ejemplo. Shopify, el gigante del comercio online, está armando todo un sistema con estos agentes que ayudarán a los clientes a descubrir productos, comparar opciones y realizar compras. Además, los agentes de compra pueden interactuar con otros agentes de IA de la empresa encargados de revisar inventarios o fijar los precios. Todo sin que un humano toque un solo botón. Pero no solo en este campo. Los agentes de IA están reemplazando roles en programación, en investigación legal y en análisis de mercado. El trabajo mecánico o pesado que solía ser el rito de iniciación para cada nuevo empleado se está automatizando. Entonces, ¿qué consecuencias estamos viendo ya? Hay que ser claros, gran parte de estos titulares apocalípticos tienen mucho de estrategia comercial. El mismo CEO que lanza la predicción vende el software para hacerlo realidad. Afirma que puede reducir los costes de contratación y sustituir los puestos de atención al cliente. Sin embargo, el impacto es tangible. Gigantes como Meta, la empresa matriz de Facebook e Instagram, tiene previsto despedir al 20% de su personal global para priorizar la inversión en inteligencia artificial. Las tecnológicas quieren que los agentes de inteligencia artificial manejen la moderación de contenido y la optimización publicitaria a una fracción del costo humano, y el mercado los premia. Sus acciones suelen subir tras estos anuncios. ¿Qué puedes hacer? ¿Entonces ha desaparecido la escalera profesional? No. Pero actualmente el primer peldaño se está transformando. Para sobrevivir y destacar, tienes que dejar de ejecutar tareas para empezar a gestionarlas. Los agentes de IA pueden ser rápidos y eficaces, pero sin supervisión humana pueden tomar decisiones catastróficas. Y ahí está la clave. Debes convertirte en el supervisor humano de la inteligencia artificial. La IA es tan buena como las instrucciones y el contexto que recibe. Tu valor real está en definir el porqué y la estrategia, mientras el agente se encarga de la ejecución operativa. Refuerza lo que una máquina no tiene: empatía, poder de negociación y juicio ético. En un mundo automatizado, lo humano se vuelve muy importante. No compitas con los agentes de IA, aprende a supervisarlos. En resumen, los trabajos de primer escalón no han desaparecido, pero están por cambiar drásticamente. Ahora ya no empiezas como pasante, sino como el manager de 1,000 empleados digitales. Así que prepárate. Cuéntame, ¿ya trabajaste con agentes de IA o todavía los ves como algo del futuro? Te leo en los comentarios.

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4: Donald Trump anuncia lo imposible, el fin de los ataques cruzados entre Israel y la milicia islamista proiraní Hezbollah. Pero aún está por verse si el acuerdo por el que Israel se compromete a no desplegar sus tropas en Beirut y Hezbollah a detener los ataques contra el territorio israelí será esta vez respetado por las partes. Vamos por todos los detalles hasta Beirut, Tel Aviv y Nueva York. Soy Jenny Pérez aquí en Berlín para Deutsche Welle. Les sacamos. Trump anuncia el fin de los ataques cruzados entre Israel y Hezbollah, coincide con las negociaciones para llegar a un acuerdo con el régimen iraní. Teherán había puesto como condición un cese del fuego en el Líbano para seguir las conversaciones. En Colombia, el candidato de ultraderecha, Abelardo de la Espriella, da la sorpresa y obtiene más de 10 millones de votos en la primera vuelta, superando en más de 600.000 votos al izquierdista y petrista Iván Cepeda. Cepeda pidió la verificación de los preconteos. Y en Bolivia continúa el bloqueo de los sectores movilizados tras el rechazo de la propuesta de diálogo del gobierno. Hoy el sector empresarial advirtió del riesgo de la catástrofe económica para el país andino. La embajada de Líbano de los Estados Unidos anunció este lunes que la milicia pro-iraní Hezbollah aceptó una propuesta estadounidense para un cese mutuo de los ataques en un posible paso hacia la reducción de las tensiones en la región. La milicia islamista, cuyo brazo armado es considerado terrorista por varios países, incluyendo la Unión Europea, habría aceptado frenar el lanzamiento de ataques contra territorio israelí a cambio de que Israel frene su ofensiva en los suburbios de Beirut. El anuncio aún no ha sido confirmado por Hezbollah, pero sugiere un avance diplomático clave en medio de un contexto de creciente violencia. El fuego cruzado continuó pese al inédito acuerdo entre los gobiernos de Israel y el Líbano, por el que este último se comprometía a desarmar a Hezbollah e Israel a abandonar territorio libanés. El periodista Joan Cabasés nos amplía esta noticia. Joan, muchos saludos. ¿Y qué implica este anuncio, Joan? Lo pregunto porque el alto el fuego no implica necesariamente el desarme de Hezbollah. ¿Cumplirá esta vez Hezbollah? ¿Porque podría ser distinto esta vez, nos preguntamos?
5: Hola, ¿qué tal? Bueno, antes que nada, hay que ser muy cautos en esta parte del mundo ante este tipo de anuncios. Solo hay que recordar que en el segundo día de alto el fuego, Trump anunció que no habría más hostilidades entre Líbano e Israel, y eso, sin embargo, no fue así. En todo caso, sí que es verdad que Hezbollah, justo en el día de hoy, no se ha pronunciado todavía de manera directa sobre este nuevo anuncio, pero sí que lo ha hecho, se podría decir, de manera más bien indirecta. Ha habido un parlamentario de Hezbollah, miembro del Parlamento de Líbano, que ha declarado en Reuters que están por la labor de aprobar un alto el fuego. Dice, sin embargo, que abarque a todo el territorio libanés. Hezbollah no quiere hacer distinciones, como sí hace el alto el fuego actual y frágil, que está vigente desde el mes de abril, entre el sur de Líbano y la capital. Pero el supuesto acuerdo deja grandes incógnitas. Como mencionas, no hace ninguna referencia a pactos que puedan hacer que este sea un acuerdo duradero en el tiempo. Tampoco hace referencia a una potencial

0: va a cumplir, pero a condición. Cuéntanos, por favor.
1: Más o menos, como Hezbollah ha dicho de manera indirecta, Netanyahu ha dicho prácticamente lo mismo. Si Hezbollah no ataca, veremos qué pasa. No ha dicho no atacamos, sino que ha dicho si Hezbollah ataca, perdón, sí que vamos a seguir adelante con la ofensiva de Beirut, que era la que se ha parado hoy en seco después de unas llamadas telefónicas entre Trump, Netanyahu, los representantes de Hezbollah con quien él habla. Sin embargo, los aviones israelíes que, según Trump, volvieron justo antes de atacar Beirut, están listos y preparados según el ejército, porque lo que han hecho es no cancelar, sino posponer este ataque, y que están listos también todas las defensas aéreas para un quizás ataque de Irán. Esto es una cosa que se ha oído esta tarde. Así que Netanyahu dice que si Hezbollah no ataca, no se atacará Beirut, pero sin embargo toda la operación militar israelí en el sur del Líbano continúa. De manera que, sí, como decía Joan, son buenas noticias, pero no parece que vaya a haber un enorme cambio y los habitantes del norte de Israel están esperando que haya más misiles o drones, más bien, que es lo que sucede últimamente las horas previas antes del alto el fuego, pero veamos de verdad si esto se realiza o no.
0: A ver qué pasa en las próximas horas. Seguiremos atentos, naturalmente, en Beirut y en Tel Aviv. Gracias, Maya Siminovich. Y cimentar este acuerdo entre Israel y Hezbollah es de altísimo interés para la Casa Blanca, porque un cese del fuego entre Israel y Hezbollah era la precondición del régimen iraní para continuar las negociaciones con los Estados Unidos, que había pausado esta tarde, recordemos. Al parecer, el equipo negociador iraní había pedido que Israel detenga todas las operaciones militares, no solo en el Líbano, sino también en Gaza. El presidente Donald Trump reiteró este lunes que Irán quiere llegar a un acuerdo que beneficiaría a los Estados Unidos. Sin embargo, esta mañana Irán había atacado posiciones militares de los Estados Unidos en Kuwait en respuesta por los bombardeos ejecutados por las fuerzas estadounidenses el fin de semana contra radares y sistemas de drones iraníes en el estrecho de Hormuz. Y vamos por más hasta Nueva York con quien ven con el periodista Argemino Barro y las novedades hasta ahora. Argemino, muchos saludos. Y tras el anuncio de Trump de alto el fuego entre Israel y Hezbollah, el presidente de Estados Unidos dijo que el diálogo con Irán avanza muy rápido. Yo te pregunto a ti, ¿es así? ¿Qué se comenta allá en Nueva York?
2: Bueno, es una buena pregunta porque en las últimas dos horas Donald Trump ha hablado con diferentes medios de comunicación y, por ejemplo, al canal CNBC le ha dicho que le da exactamente igual que las negociaciones hayan terminado con Irán, que ya estaba aburrido y que realmente no le importa absolutamente nada que ya no haya negociaciones con Irán. El periodista le había preguntado por su opinión acerca de esta suspensión de las negociaciones por parte de Irán habida la falta de paz en el Líbano y en Gaza, con lo cual él ha hecho muchas declaraciones en los últimos mes y medio. Ha ganado la guerra contra Irán 7 veces, ha reabierto el estrecho de Hormuz 4 veces, casi alcanza 12 acuerdos de paz. Con lo tanto, el valor de su palabra en el debate y en los medios de comunicación en Estados Unidos ha ido decreciendo a medida que sus predicciones y sus promesas no se han ido cumpliendo. Y ahora veremos, como han comentado los compañeros desde Beirut y desde Tel Aviv, hasta qué punto este múltiple cese, el fuego reciente, frágil, se aguanta. Pero lo que es desde la Casa Blanca, ya hemos estado en una situación parecida, con un acuerdo de paz aparentemente al alcance de la mano, pero que al final no se ha cumplido.
0: Argemino, y te lo preguntaba también considerando esa sesión especial del Consejo de Seguridad de la ONU a pedido de Francia, con la idea de obligar a que se respete ese alto el fuego en Oriente Medio en las negociaciones con Irán. ¿Cuáles son las novedades?
2: Ha habido una serie de declaraciones, particularmente del embajador francés ante Naciones Unidas, Jérôme Bonnafont. Ha dicho que los israelíes están cometiendo un grave error estratégico, utilizando estas palabras en su incursión en el Líbano, y también ha dicho que no hay ninguna justificación para este ataque israelí en el Líbano. Lo ha dicho hace unas 2 horas, al mismo tiempo que Donald Trump y Netanyahu mantenían esa conversación telefónica. Recordemos que los israelíes han vuelto a ocupar el castillo de Beaufort en el sur del Líbano, que habían ocupado entre 1986 y el año 2000, lo cual es un acto simbólico que parece que ha llevado en parte, entre otras razones, a Francia a convocar de emergencia esta reunión del Consejo. Por su parte, Dinamarca también se ha pronunciado, ha dicho que estos ataques en Líbano, esta guerra, está socavando el derecho internacional y también la credibilidad del Consejo de Seguridad. Por último, también destacar que el embajador estadounidense, Mike Waltz, no ha estado presente en esta reunión.
0: Argemino Barro, muchas gracias. En Nueva York.
2: A ustedes, saludos.
0: Y rápidamente con Juliana González, mi colega de Economía e Inteligencia Artificial.

0: para regalar para todos.
1: Así es, esa es la palabra del día. Anthropic, la tecnológica estadounidense de inteligencia artificial, permitirá a ENISA, que es la Agencia Europea de Ciberseguridad, probar su modelo de inteligencia artificial para ciberseguridad conocido como Mythos. La agencia será la primera institución de la Unión Europea en acceder a este sistema en el marco de una apertura gradual y todavía pendiente de concretar en sus condiciones. ENISA se incorporará al Project Glasswing, una iniciativa de Anthropic que permite a un grupo limitado de organizaciones probar las capacidades de Mythos antes de su lanzamiento más amplio. La compañía sostiene que este modelo es especialmente eficaz para detectar vulnerabilidades, aunque advierte de que también podría suponer un riesgo significativo si se utiliza de forma maliciosa. Este potencial de doble uso preocupa tanto a las autoridades europeas como a las empresas, que temen que la herramienta pueda emplearse para explotar fallos en infraestructuras críticas. Y este 1 de junio entra en vigor el fin de los aranceles entre Ecuador y Colombia, según lo informó el sábado el mandatario ecuatoriano Daniel Noboa y lo confirmó ayer la agencia de El Ecuador. El gobierno de Colombia calificó este anuncio de injerencia deliberada en el proceso electoral en curso. Petro lo calificó de injerencia porque la notificación llegó tras una reunión del presidente Noboa con el candidato opositor de la ultraderecha, Abelardo de la Espriella. La Cancillería colombiana respondió en un comunicado oficial que la derogación de las medidas arancelarias que impuso Ecuador al comercio bilateral con Colombia es el resultado de una orden dispuesta por la Comunidad Andina de Naciones y rechazó así su presentación como una medida de buena voluntad del gobernante ecuatoriano. La situación es tan tensa que Naciones Unidas y la OEA emitieron un comunicado oficial y pidieron transparencia y calma en la segunda vuelta electoral en Colombia. Y nosotros invitamos a Henry Amorocho, economista y profesor de Hacienda Pública de la Universidad del Rosario, para entender las implicaciones de esta tensión alrededor de esa llamada tasa de seguridad entre Colombia y Ecuador. Muchas gracias, profesor Amorocho, por aceptar nuestra invitación. Si la retirada de los aranceles ya había sido ordenada por la comunidad andina, ¿qué margen de maniobra tenía realmente el presidente Noboa de anunciar una suspensión? Esto en una conversación con un candidato presidencial de Colombia.
2: Como usted muy bien lo ha expresado, ya había una decisión institucional de la Comunidad Andina de Naciones. Es decir, ya se había expresado en derecho la institucionalidad. No tenía ningún margen de maniobra el presidente Noboa. Lo único fue que, desde luego, demostró su nivel de cercanía ideológica con un candidato presidencial y quiso de alguna manera dar el entendido que estaba ya en posibilidades de entender la situación de bajar los aranceles, pero indiscutiblemente no tenía margen de maniobra. Uh-huh. La institucionalidad había tomado la medida y la salida de Noboa no es sino una muestra de lo que fue siempre una salida política. Sí. Y desde luego un acercamiento ideológico con el candidato de Colombia.
1: Y precisamente, profesor Amorocho, ¿podría este episodio afectar esa integración económica regional o la confianza en esos mecanismos de cumplimiento por parte de la CAN en el mediano plazo?
2: A mí me parece que inicialmente la CAN demostró altura en el sentido de sacar una decisión. Me luce un poquito extemporánea porque este problema viene desde el 1 de febrero y sacar una solución a mayo 21 deja pasar varios meses, que ante la dimensión del comercio internacional, que es dinámico, que es día a día, es muchísimo. Es decir, primó lo político, eso quita confianza un poco y credibilidad en la fortaleza de la institucionalidad, aunque la CAN lleva muchísimo tiempo desde el año 68, pero de luego al final lo corrige con una...

0: decisión, a mi entender, es temporánea, pero desde luego deja la fortaleza de que la institucionalidad tomó la decisión y desde luego deja la situación de que se están tomando medidas para armamentizar los aranceles con objetivos de geopolítica.
1: Profesor Henry Amorocho, economista y profesor de la Universidad del Rosario, muchísimas gracias por este panorama y hasta una próxima oportunidad.
0: Con todo gusto. Un saludo especial a toda la audiencia.
1: Y a propósito de Ecuador, Argentina, Panamá y este país, están entre los 10 peores países del mundo en cuanto a los derechos de los trabajadores, esto según un estudio de la Confederación Sindical Internacional. El documento subraya que en Argentina las condiciones para los trabajadores y los sindicatos se han vuelto cada vez más, y acá citamos, represivas y hostiles, y que en Panamá trabajadores y sindicatos carecen de garantías en cuanto a sus derechos básicos. En el caso de Ecuador, el informe destaca que los legisladores promulgaron en el 2025 una ley que permite ejercer la vigilancia sin orden judicial. El reporte destaca que América Latina ha seguido siendo la zona más mortífera para los trabajadores y sus representantes, con ejecuciones extrajudiciales registradas también en Colombia y México. Y nos quedamos en la región, pero en este caso vamos a hablar de Bolivia, sus protestas, la escasez, las soluciones, Jenny.
2: Es así, no hay solución y ese es el problema, porque Bolivia sigue bloqueada. Allí el diálogo entre el gobierno y los sectores que exigen la dimisión del presidente Rodrigo Paz no pueden ponerse de acuerdo, no quieren, porque la Central Obrera Boliviana rechazó sentarse en la mesa de diálogo y anunció que va a mantener sus protestas hasta lograr la renuncia del presidente Rodrigo Paz. Las protestas, que comenzaron el 6 de mayo, han causado desabastecimiento de alimentos, combustibles y medicamentos en varias regiones del país por el bloqueo de carreteras. Y los sindicatos campesinos todavía no deciden si aceptar o no una negociación. Y la periodista de Deutsche Welle en La Paz, Tania Frank, sigue tomándole el pulso a esta grave situación de bloqueos en Bolivia. Tania, un gusto saludarte. Bueno, ¿y por qué los sectores movilizados han rechazado los términos del diálogo del gobierno? Y hablemos brevemente también, por favor, de la advertencia del sector empresarial.
3: Gracias, Jenny. Son 32 días de bloqueo ya, y hace unas horas atrás el Instituto Boliviano de Comercio Exterior ha dado cifras alarmantes de las pérdidas por estas medidas de presión. Estima que las pérdidas económicas en Bolivia por el bloqueo son 1.700 millones de dólares hasta el momento. El presidente de esta entidad, Gary Rodríguez, ha lamentado que las protestas están generando una imagen deteriorada de Bolivia, y también eso repercute en las inversiones del país, que podría reactivar de alguna manera la economía en Bolivia, que ya está en crisis. En ese contexto, el diálogo se encuentra en un punto cero. La Defensoría del Pueblo, la Asamblea de Derechos Humanos, ha intentado acercar a las partes, pero no ha dado ningún resultado y las protestas se mantienen. Ahora hay 90 puntos de bloqueos en 6 departamentos del país, y el departamento más afectado es La Paz y El Alto. En La Paz, la emergencia la tienen ahora los hospitales, donde no hay oxígeno ni hay medicamentos. Se ha suspendido algunas cirugías por la falta del oxígeno, y también está afectando a la dotación de medicamentos a los enfermos. Le sigue también las amas de casa, que están preocupadas por el tema del precio de la canasta familiar, que se ha duplicado, y también están los choferes, los transportistas públicos, ahora que están bloqueando el centro de la ciudad el día de hoy, protestando por la falta de carburantes, porque están haciendo filas por días para conseguir el carburante. Por su parte, el presidente Paz ha denunciado públicamente que estas movilizaciones se sostienen sobre las mentiras y la desinformación, ha dicho él, impulsada por líderes políticos, mientras los ciudadanos atrapados entre estos dos extremos que no logran encontrar una salida.
2: Tania Franca, muchas gracias. En La Paz. Y Colombia se prepara para un balotaje que definirá el sucesor de Gustavo Petro y el nuevo rumbo del país. El candidato ultraderechista Abelardo de la Espriella resultó vencedor de la primera vuelta, y el abogado millonario dio la vuelta a las encuestas y superó al candidato oficialista, el izquierdista Iván Cepeda. Cada uno de ellos representa una visión totalmente opuesta de Colombia. Los ciudadanos están de nuevo llamados a las urnas el próximo 21 de junio, en medio de un ambiente de máxima polarización y luego de que el aún mandatario Gustavo Petro pusiera en duda el preconteo de la jornada electoral del domingo. de la Espriella, como le dicen en Colombia, y Cepeda tienen ahora 20 días para convertirse.

0: Vencer a los colombianos indecisos, muchos de ellos situados en el centro político.
1: Las plazas llenas y la alegría de los votantes del candidato Iván Cepeda durante la campaña electoral se basaban no solo en su convocatoria, sino también en su posición de líder en las encuestas. Pero las predicciones no se cumplieron. Entre muchos jóvenes cercanos a la izquierda hay desencanto, aunque algunos votaron en blanco.
2: Mi voto en blanco en el comienzo fue más por una decisión bastante democrática desde mi perspectiva, que es ya cómo me siento yo en cuanto a los candidatos y a lo que representan. Yo creo que en la segunda vuelta va a ser más por el país en general, por el futuro, por considerar no solo mi bienestar, sino el bienestar general.
3: No sé, tal vez lo pudo motivar algo de cómo fue la campaña de la Espriella. Justo estábamos hablando de eso, que las campañas son algo que influye muchísimo en los votos más que las propuestas como tal.
1: La derecha, apoyada por el expresidente Álvaro Uribe, ya dio su apoyo al candidato de ultraderecha y ganador de la primera vuelta, Abelardo de la Espriella, lo que lo convierte en favorito. Pero aún hay indecisos.
4: Tenemos desde hoy 20 días para pensar, para analizar. Entonces, de aquí a esos días me decido, pero por el momento no. Toca a ver quién va a ser el mejor, pero le crean a uno ciertas dudas. Lo importante es que mantengamos en nuestro país la democracia.
1: Gran parte de los votantes de la Espriella lo consideran un outsider, alguien nuevo, y buscaron demostrar su descontento con el gobierno de Gustavo Petro.
5: Bueno, me sorprendió, digamos, que en ciudades como Bogotá estuvieran apoyando a Cepeda y no a Abelardo, que es un cambio real, que es totalmente distinto, que venimos quejándonos muchísimo tiempo por el gobierno de Petro, pero la gente no hace nada.
1: Ambos candidatos buscarán ahora sumar apoyos y movilizar al electorado para vencer en la segunda vuelta del 21 de junio.
6: Estos resultados electorales plantean nuevos desafíos y cambios urgentes para ambas candidaturas. Es posible que por fin haya un debate entre los dos candidatos que hoy se descalificaron mutuamente. Ambos tendrán que plantear estrategias en donde incluyan al centro político, que si bien se vio reducido en esta elección, tiene la clave para la victoria en la segunda vuelta.
0: Esta de DW en Bogotá nos ayuda a comprender un poco más esta jornada postelectoral allá en Colombia. Alexandra Correa, muy bienvenida. ¿Cómo se ha llegado a este resultado donde Colombia tendrá que escoger en segunda vuelta entre dos extremos y el llamado centro político prácticamente desapareció?
7: Jenny, presenciamos unas votaciones ideológicas. Se llega con una profunda desconexión a este punto entre dos Colombias, la que sin generalizar, es muy importante esto, sin generalizar, la que vive en la periferia, en las zonas más empobrecidas, que no tiene en pleno siglo XXI agua potable, acceso a educación, a salud o a una pensión, los bienes básicos cubiertos y oportunidades, y en la que en muchos casos trabajan con la hoja de coca, insumo para la elaboración de la cocaína, porque Jenny, no cuentan con carreteras o apoyo estatal para vivir de cultivos en la legalidad, refiriéndome a campesinos, afrocolombianos e indígenas, y no a los narcotraficantes que los explotan, Jenny. Y en la otra estamos viendo una Colombia que en donde ha calado más bien los discursos extremos de mano dura, sin importar el precio, o que 60 años de confrontación armada, dicen expertos y analistas, no hayan demostrado un fracaso de esas vías militares contundentes, si no se atiende la raíz de lo que genera la violencia. Y si bien es cierto, Jenny, que hay un deterioro de la seguridad desde el acuerdo de paz de 2016, los votantes de ayer de la extrema derecha, un sector social definido sin generalizar, importante, vuelvo y marco, sin generalizar, porque de la Espriella ganó, por ejemplo, en sectores empobrecidos donde hay muchos problemas de orden público, que son departamentos como el Guaviare, donde hay también desigualdad. Pero mira, gran parte de la población de más altos recursos económicos votan por la extrema derecha, que le teme a la izquierda porque la asocian con la guerrilla y con ese convertir a Colombia en una Venezuela, que no ha sucedido, Jenny, y donde la propuesta de una constituyente de la izquierda que dice necesita hacer para sacar adelante reformas sociales y luchar contra la pobreza y la desigualdad, ahonda más el miedo a esa izquierda, aunque el expresidente Álvaro Uribe Vélez hubiera reformado la Constitución al menos 15 veces cuando fue presidente, incluyendo la reelección. ¿Por qué digo todo esto? Porque es que vemos que hay unas campañas con desinformación, con mucho manejo de inteligencia artificial, con falta de análisis, de leer propuestas.

0: y la ausencia de debates en ambos bandos, hay que decirlo, desinformación que muchas veces se ve atizada por algunos medios de comunicación, sin decir que la izquierda o la derecha sean la solución, profundizan más las diferencias de esas dos Colombias hoy extrapolarizadas, en donde a partir de este 1 de junio se busca el voto de centro, que no ha desaparecido y que puede sumar, así como el votante que se abstuvo de salir ayer, Jenny, y que quizás vaya a salir el próximo 21 de junio.
1: Alexandra, todo esto que nos puedes contar de esa controversia denunciada también por el Cepeda y por el propio presidente Gustavo Petro del preconteo de los votos, ¿qué ha dicho también respecto a este asunto del organismo electoral colombiano?
0: Mira, Jenny, ayer sucedieron varias cosas que sacuden el tablero. Una es, como me preguntan, la denuncia del presidente Gustavo Petro sobre más de 800.000 personas adicionales que habrían aparecido en el preconteo de votos, según él, y según sus testigos electorales, que no estaban en el censo oficial presentado. Petro dijo que centenares de miles de votos fueron agregados. No aportó pruebas hasta el momento. Cepeda tampoco dice estar viendo esas pruebas, pero sí señaló a la empresa privada que se encarga del preconteo contratista de la Registraduría Nacional para toda la logística electoral de presuntas irregularidades. Petro y su candidato Iván Cepeda, Jenny, quien quedó en segundo lugar en las votaciones, dijeron reconocer los resultados una vez se haga el escrutinio con jueces de la República. Así, o sea, hasta que ellos sean quienes los avalen. En Colombia, para explicar rápidamente, la votación se cuenta dos veces. Un preconteo rápido de los votos que no tiene efectos legales sino políticos, y luego vienen las comisiones escrutadoras con jueces, con notarios y otros funcionarios públicos que le dan el carácter vinculante.
1: Alejandra Correa, muchas gracias. En Bogotá. Y sucedió en México, la policía lanzó gases lacrimógenos para impedir que unas protestas de maestros entrara al Zócalo, la principal plaza de la capital mexicana. Los manifestantes intentaron superar las barreras metálicas y pasó esto. Barreras que actualmente bloquean los accesos a este simbólico punto de la Ciudad de México, pues allí ha sido instalada además una pantalla gigante para seguir el Mundial de Fútbol que arranca en solo 10 días. La marcha había sido convocada por un grupo disidente del Sindicato de Educación que amenaza con organizar manifestaciones multitudinarias durante el torneo si el gobierno de Claudia Sheinbaum no atiende sus demandas de un aumento salarial y la derogación de la ley de pensiones. México es uno de los anfitriones de la gran cita futbolística mundial junto a Canadá y los Estados Unidos. Y este lunes un tribunal de Estados Unidos declaró ilegal la prohibición del gobierno de Donald Trump de que soldados transgéneros formen parte de las Fuerzas Armadas. El Tribunal de Apelaciones del Distrito de Columbia confirmó en gran parte otro fallo del año 2025 que dictó que excluir a las personas trans del ejército vulneraba sus derechos constitucionales. Una semana después de llegar por segunda vez a la Casa Blanca, Trump firmó una orden ejecutiva que prohibía a las personas transgénero servir en el ejército de los Estados Unidos. Y el Tribunal Supremo aún tiene que pronunciarse sobre este asunto. Y solo tiempo para despedirnos y agradecerles, como siempre, su sintonía y confianza. Soy Jenny Pérez, esto es Deutsche Welle para ustedes desde Berlín, Noticias en Español. Hasta pronto.

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6: Vocación ecológica, una diseñadora india deja la moda por la permacultura. Limpieza total, el carbón activado como solución para depurar el agua. Venenos eternos, grupos de madres se unen contra una empresa química.

0: Una protesta histórica. Estas madres se unen contra una fábrica de productos químicos que pone en peligro la salud de sus hijos. Se trata de los químicos eternos, conocidos como FAS.
1: Pasa del cuerpo de la madre al de sus hijos. Debemos observar pasivamente cómo nuestros hijos se enferman.
0: Esta historia sobre la contaminación por FAS forma parte de una crisis química global que comenzó a miles de kilómetros de distancia en Italia. De Europa a Asia, grupos locales liderados por madres se movilizan contra un problema global. Y hay soluciones, pero antes de abordarlas, vayamos al núcleo del escándalo, las FAS. Las FAS son un grupo de más de 10.000 sustancias químicas unidas por enlaces de carbono-flúor. Gracias a esta unión casi indestructible, logran propiedades sorprendentes. Hacen que la ropa repele el agua y que las sartenes de teflón resistan temperaturas extremas. Se encuentran literalmente en todo, hilo dental, envases de comida rápida o incluso dispositivos médicos, y resisten eternamente. El gran problema surge cuando no se desechan correctamente. Las FAS se depositan en los ríos, en las aguas subterráneas y en el suelo. Llegan a los animales y a nuestro organismo a través del agua potable, los alimentos e incluso el polvo doméstico. La mayoría de las personas tienen FAS en la sangre. Los científicos intentan comprender los efectos a largo plazo. Incluso concentraciones bajas de FAS se han relacionado con cáncer, trastornos hormonales, un sistema inmunológico debilitado y trastornos del desarrollo. Estas madres italianas lo han vivido en carne propia y llevan años protestando. En sus camisetas blancas figuran los nombres de sus hijos y los niveles de FAS detectados en su sangre. Giovanna Dal Lago y Michela Piccoli iniciaron el movimiento aquí.
1: Desde 2017, los niveles en sangre de mi hija están entre los más altos jamás registrados en un ser humano en todo el mundo.
0: La fábrica química Miteni estaba a solo unos kilómetros de su pueblo y sus aguas residuales pasaban por allí. Giovanna y su marido no lo sabían cuando se mudaron aquí hace 26 años. Dejaron sus trabajos en la ciudad para vivir en el campo con sus 5 hijos en busca de una vida más sana.
1: Entendimos que teníamos una bomba, que nuestros hijos tenían una bomba en su cuerpo que podía explotar en cualquier momento y de que, por desgracia, no podíamos hacer nada al respecto.
0: Los vertidos de FAS por parte de la empresa contaminaron la tierra de aquí hasta el mar. Esto no se hizo público hasta 2013, cuando los científicos

0: científicos analizaron el agua. Hasta entonces, se calcula que unas 350.000 personas de la región estuvieron expuestas a la sustancia, en algunos casos durante años. Esto llevó a tomar medidas en materia de salud pública, entre ellas análisis de sangre masivos. Desde entonces, un estudio ha documentado 4.000 muertes en la región a causa de enfermedades como cáncer de riñón y de testículo, así como enfermedades cardiovasculares. Giovanna tuvo que cambiar su vida en su granja ecológica. Dejó de cultivar frutas y verduras y tuvo que matar a sus animales, y los que quedaron vivos son ahora mascotas. Al principio tenía miedo, pero luego decidió actuar. Giovanna, Michela y muchas otras madres comenzaron a organizarse.
1: La rabia es la primera emoción fuerte, el primer sentimiento grande.
2: Lo primero que sentimos fue rabia, que se fue calmando gracias a la unión de las mujeres y las madres.
1: Mitigado esta rabia, la transformada en
2: se transformó en la voluntad de comprender el problema y encontrar soluciones juntas.
1: Trovare insieme delle soluzioni.
0: Organizaron manifestaciones, participaron en conferencias y finalmente presentaron una demanda contra la multinacional química. Tuvieron éxito. Un tribunal condenó a 11 antiguos directivos de la empresa a penas de prisión por delitos graves contra el medio ambiente. Pero entonces una investigación reveló que los daños ambientales ahora afectaban a otra parte del mundo. Miteni entró en quiebra y su maquinaria se trasladó a la India. Michela logró ponerse en contacto con personas de la región, entre ellas el activista Varun Sukraj. Es del pueblo, donde las máquinas de Miteni vuelven a estar operativas. La producción continúa bajo el nombre de Lakshmi Organic Industries. La región quiere convertirse en un nuevo centro de producción química. Varun comenzó a informar a la población. Les explicó que a menudo la producción no desaparece cuando se endurece la regulación, sino que se traslada. Entonces acaba en lugares donde hay menos protección, donde la gente tiene menos recursos para defenderse. Un video hecho por Michela se difundió como la pólvora en la comunidad local.
2: No teníamos ni idea de lo que eran las FAS. Cuando vimos la protesta italiana en YouTube y entendimos lo que estaba pasando, buscamos información en Internet. Entonces nos dimos cuenta de lo tóxica que es esta sustancia.
0: Los vecinos comenzaron a organizarse. En abril, 3.000 personas salieron a la calle para protestar. Su lema, las madres de Konkan rechazan las FAS, se inspiró en el caso italiano. Su objetivo, que la India no permita prácticas industriales que en otros lugares se rechazan. Algunos protestaron durante más de 75 días seguidos.
2: Esta empresa debería cerrar y no nos callaremos hasta que eso suceda. Esta madre de Konkan dice no a las FAS.
0: En la India no existe actualmente ningún marco legal que prohíba o regule la producción de FAS, una laguna que ha provocado que este tema haya permanecido casi invisible en el debate público hasta ahora. Sin embargo, en Europa hay científicos trabajando en otro aspecto del problema. La startup Oxil, con sede en Zurich, no solo ha encontrado una forma de detectar y medir las FAS en las aguas residuales, sino también de destruirlos. Su fundadora, Fajer Mustaq, creció en la India.
2: Nunca he considerado el acceso al agua como algo obvio. El tema del agua se convirtió en mi prioridad. Quería hacer algo al respecto. Pero mi viaje al mundo de las FAS no comenzó hasta mucho más tarde. Fue cuando llegué a Suiza y me di cuenta de que incluso en un país donde el agua parece tan limpia, hay toda una serie de sustancias químicas invisibles en ella.
0: Oxil ha desarrollado un contenedor móvil que puede trasladarse a las instalaciones industriales donde se fabrican FAS, de modo que las sustancias químicas puedan eliminarse en el origen antes de que lleguen al ambiente. En el interior del contenedor, el agua contaminada se bombea a este recipiente. A continuación, la luz ultravioleta y una mezcla especial de productos químicos se encargan de romper los fuertes enlaces químicos. El resultado

0: son productos finales inocuos como agua, dióxido de carbono y fluoruro. El agua depurada puede entonces volver a la naturaleza de forma segura. Esta tecnología puede tratar varios miles de litros de agua por hora dependiendo de la concentración de FAS y del consumo energético durante el proceso.
1: Nuestra tecnología está diseñada para ser asequible para todos. Podemos ofrecer un tratamiento muy rápido si los altos costes energéticos son asumibles, como por ejemplo en Europa. O también podemos realizar un tratamiento mucho más lento con un bajo consumo de energía.
0: Se trata de una solución aplicable a nivel mundial. No obstante, para implementarla a gran escala se requiere apoyo político y un correcto entendimiento del problema. Las protestas ya han provocado cambios. Tras las protestas en la India, este año se llevó por primera vez en la historia el tema de las FAS al Parlamento indio. Barrum también habló en el Parlamento Europeo sobre la propagación de las FAS a otras regiones. Miquela y Giovanna mostraron su apoyo. Actualmente, la Unión Europea está considerando una prohibición total de la producción, el uso y la venta de FAS, con excepciones limitadas. Las empresas tendrían entonces que cumplir normas más estrictas, límites de liberación más rigurosos y plazos de eliminación claros. Eso supondría un gran primer paso en la lucha contra estos químicos eternos en el agua, el suelo y el cuerpo.

0: Los ríos son las arterias vitales del mundo. Sin embargo, muchos de ellos están gravemente contaminados. Se estima que más del 60% de las aguas de Europa estarían contaminadas, sobreutilizadas o alteradas estructuralmente. Pero si se actúa eficientemente, hasta un colector de aguas negras podría convertirse en un río vivo. Este fue el río más contaminado de Europa, el Emscher. Atravesaba la región del Ruhr, la principal zona minera de Alemania Occidental durante décadas. Las aguas residuales tóxicas de la industria y la minería acababan en este río, como también las materias fecales de los habitantes. El río se ganó el apodo de Cuenca Fecal. Entretanto, la industria se ha detenido y las minas de carbón son ahora museos. El Emscher es ahora uno de los ríos más limpios de Alemania. ¿Qué ha pasado? Hoy, todo el sistema de aguas residuales discurre bajo tierra, invisible y sin olores. La transformación del río también impresiona a los científicos. Hasta hace muy poco, el río Emscher era en realidad un canal abierto de aguas residuales. Desde hace algo más de 4 años, podemos decir que ya no lleva aguas residuales, es decir, está libre de vertidos sin depurar. Nadine Gerner lleva años supervisando el Emscher. Más de la mitad de los aproximadamente 350 kilómetros de longitud del río ya se han renaturalizado. El Emscher atraviesa la región del Ruhr. Las ciudades están muy cerca una de las otras y es una zona densamente poblada. A la altura del Dieslaken, el Emscher desemboca en el río Rin. A principios del siglo XX, gran parte del río fue rectificado para uso industrial. Esto se ha revertido en las últimas décadas. El río está recuperando su curso natural y la calidad del agua ha mejorado. Sí, la calidad del agua ha mejorado desde entonces, pero aún nos queda mucho por hacer. Pero ya estamos mucho más cerca de volver a tener un río limpio. En parte, gracias a la ingeniería de avanzada, la cercana planta de tratamiento de aguas residuales de Dortmund-Deussen está equipada con una técnica que costó más de 45 millones de euros y está a la vanguardia en Europa. A partir de 2045 será obligatoria en toda la Unión Europea.
1: El proceso habitual en una depuradora consta de 3 fases: tratamiento mecánico, biológico y químico. Con ella se eliminan los sólidos y también nutrientes disueltos como el carbono, el nitrógeno y el fósforo. Sin embargo, hay otras sustancias disueltas que no pueden eliminarse con este proceso, como por ejemplo los restos de medicamentos, que pueden eliminarse con una 4ª fase de tratamiento.
0: Ahora, por primera vez, también se filtran los residuos de medicamentos, pesticidas, productos fitosanitarios y anticorrosivos o fragancias sintéticas. El proceso utiliza estas piezas azules compuestas con elementos de alta tecnología que forman el mayor sistema de filtración textil del mundo. En este proceso, el agua se purifica con la ayuda de carbón activado.
1: Añadimos el carbón activado al agua y lo mezclamos. Las sustancias traza de las que hablábamos, aquellas que no se eliminan en las 3 etapas convencionales, se adhieren al carbón activado. Se trata de partículas microscópicas con una superficie enorme. Los contaminantes se adhieren al carbón activado y de este modo se eliminan de la fase acuosa.
0: Pero, ¿qué es el carbón activado? Es una materia prima fósil, un material con una superficie enormemente grande que destaca por su gran capacidad de absorción. Por lo general, se produce a partir de madera, cáscaras de coco o distintos tipos de carbón como el lignito o la hulla. Y hasta puede reciclarse. Esta empresa en el oeste de Alemania es pionera. Fue fundada por Wolfgang Esser Schnittmann. Hace más de 20 años tuvo la idea de reciclar carbón activado, pero no lo tomaron en serio.
1: Así que pensé, si puedo reciclar una tonelada, 1, 2, 3 o incluso 4 veces en un ciclo cerrado, ya no necesito importar ese material.
0: Y es todo mucho más sostenible. Para producir 1 tonelada de carbón activado, se necesitan unas 15 toneladas de materia prima fósil o con contenido de carbono. Si se recupera esta tonelada de carbón activado mediante el reciclaje, la huella de carbono se reduce drásticamente. En nuestro proceso alcanzamos unas 0,2 toneladas de CO2 por tonelada de carbón activado, lo que supone una reducción de más del 90%. En un proceso térmico se calienta el carbón activado. Esto crea una superficie porosa como una esponja capaz de absorber contaminantes. El procedimiento puede repetirse tantas veces como sea necesario. La empresa ha desarrollado un sistema circular para reciclar el carbón activado procedente de aguas residuales o de plantas industriales. Por ejemplo, tomamos muestras de aguas residuales de diferentes depuradoras y clientes que analizamos en nuestro laboratorio. A partir de esos análisis, desarrollamos un carbón activado a medida que resulta especialmente eficiente y rentable para cada lugar. En el laboratorio de la empresa, cada lote de carbón activado se analiza minuciosamente para determinar el mejor método de reciclaje. No podemos mostrar las máquinas de reciclaje que utilizan, ya que son un secreto de empresa.
1: Es una sensación agradable ver cómo los competidores que antes no nos tomaban en serio acuden a nosotros en situaciones de crisis.
0: Gracias a la depuración del agua mediante carbón activado, el río es ahora mucho más limpio. Sin duda, aquí tenemos una gran variedad de especies diferentes, principalmente cangrejos de río, pero también insectos, al menos dos especies. Son indicadores claros de una buena calidad del agua. Este es un factor clave para que los animales puedan regresar a Lemsha. Desde la apertura de la desembocadura al río Rin, muchas especies han migrado hasta aquí y ahora pueden establecerse. Más de 500 especies de plantas y animales han regresado al río. El pez espinoso, la trucha y la libélula azul. Esto es gracias a la nueva fase de depuración en la planta. En el futuro, otros ríos podrán llegar a estar así de limpios.

Desde las pasarelas de la moda hasta las raíces de la tierra, el recorrido de Divya Yacar es todo menos convencional. Tras más de 12 años en el mundo de la moda, realizando innumerables desfiles en el Fashion Week India y en ferias internacionales en París, decidió abandonar todo por algo más importante.

0: Valdivia Yacar vive hoy en Gurgaon y trabaja para toda la India. En lugar de prendas de vestir, diseña ecosistemas vivos, sistemas naturales formados por seres vivos que interactúan entre sí.
1: Trabajo como diseñadora de permacultura y paisajista ecológica. Quería hacer algo más cercano a la naturaleza. Cuando comenzó la pandemia, todo se paralizó y me pregunté, ya que estoy encerrada en casa, ¿por qué no aprendo a cultivar alimentos en casa? Vi un anuncio de un curso magistral sobre huertos domésticos de Edible Roots.
0: Su trabajo con la tierra y las semillas la acercó a la naturaleza, algo que durante mucho tiempo había pasado por alto. Divya Yacar trabajó en los últimos años en unos 30 proyectos como diseñadora de permacultura. Uno de los más significativos es Aman Bagh, en el noreste de la India. La agricultura ecológica pone énfasis en el entorno y en que todas las actividades de la finca estén adaptadas al paisaje circundante e integren la flora y fauna autóctonas.
1: Lo más interesante de este proyecto es que no se centra únicamente en la producción para el ser humano. No somos los únicos seres vivos en este planeta. También hay otros y debemos hacerles también un hueco a ellos.
0: En Aman Bagh se ha renaturalizado una parcela de unos 4.000 metros cuadrados. Los estanques acumulan humedad y ralentizan el drenaje del agua de lluvia, lo que favorece la biodiversidad. Los animales regresan porque el uso del terreno es más variado y la naturaleza vuelve a tener espacio.
1: Pienso que hay algunas cosas que sin duda me gustaría lograr mientras trabaje en este ámbito. Una de ellas es desarrollar un método para utilizar plantas autóctonas en el diseño del paisaje. Tomemos, por ejemplo, las zonas exteriores de los centros comerciales o los espacios públicos. La mayoría de las plantas que utilizan allí no son autóctonas. Quiero diseñar espacios en los que la gente diga, bien, también podemos utilizar nuestras plantas y hacer que se vea hermoso.
0: El trabajo en el ámbito del uso del suelo, la ecología y el desarrollo de territorios no fue fácil al principio para Divya Yacar. Uno de los mayores desafíos para ella fue iniciarse en un sector dominado en gran medida por hombres. Como mujer recién llegada, sus indicaciones no siempre fueron tomadas en serio. Le llevó tiempo y paciencia ganarse la confianza.
1: Muchas veces en las granjas les pedíamos a los jardineros que cubrieran el suelo con materiales orgánicos para mantener la humedad. Les llevó tiempo decidirse a probarlo. Al principio no estaban muy seguros, pero tras varias temporadas reconocieron que realmente funcionaba porque reduce el consumo de agua.
0: Además de su trabajo de campo, Divya Yacar comenzó a dar clases en universidades y en centros sociales, mostrando cómo diseñar huertos para el programa ecológico Learning to Lead for the Future, impulsando prácticas de cultivo de alimentos en espacios comunitarios y escuelas.
1: El proyecto de permacultura funcionaba como una aula fuera del recinto escolar. Con el tiempo nos dimos cuenta de que los alumnos que solían ser más callados en clase empezaron a participar activamente en el campo. Se implicaban más y hacían preguntas. ¿Qué plantas se cultivan en cada estación? Esto los ayudó a progresar y a obtener buenos resultados en la escuela, especialmente aquellos que normalmente eran muy tranquilos en clase. Especially those who were generally quiet in the
0: class. Divya Yacar nunca dudó de su decisión de pasar del mundo de la moda al de la jardinería. Su única preocupación era cómo vivir de eso. Renunciar a un trabajo seguro significaba incertidumbre y dependencia. Y en aquel momento no tenía ahorros.

0: A pesar de las dudas iniciales, su familia la apoyó en la primera fase del proyecto.
1: Fueron sobre todo nuestros parientes lejanos quienes dudaron. Como padres, la apoyamos y seguimos apoyándola. Pero también dentro de la sociedad, la gente suele cuestionar este trabajo y preguntarse qué hace. La permacultura no es algo que se entienda fácilmente.
0: Divya Yacar proviene de una familia de trabajadores rurales. Su abuelo siempre había deseado abandonar la vida de pueblo, ya que consideraba la agricultura una actividad difícil e incierta. Su padre opinaba lo mismo. Actualmente dirige su propio negocio de comercio internacional tras haber sido director ejecutivo de varias empresas globales. Su visión de la agricultura comenzó a cambiar cuando Divya empezó a trabajar con la tierra. Ella está muy feliz con lo que hace. Y además hacemos algo que nos acerca a nuestros antepasados.
1: Me gustaría seguir haciendo este tipo de proyectos, pero de manera selectiva. Quiero invertir mi fuerza únicamente en aquellas cosas que me llenan de alegría y que aportan algo importante.
0: Divya Yacar ha continuado su carrera como diseñadora. Hoy, su objetivo es unir la biodiversidad y la agricultura a través de un diseño de permacultura sostenible.

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0: Donald Trump anuncia lo imposible, el fin de los ataques cruzados entre Israel y la milicia islamista proiraní Hezbollah, pero aún está por verse si el acuerdo por el que Israel se compromete a no desplegar tropas en Beirut y Hezbollah a detener los ataques contra el territorio israelí será esta vez respetado por las partes. Vamos por todos los detalles hasta Beirut, Tel Aviv y Nueva York. Soy Jenny Pérez en Berlín. Sacamos. Trump anuncia el fin de los ataques cruzados entre Israel y Hezbollah y coincide con las negociaciones para llegar a un acuerdo con el régimen iraní. Teherán había puesto como condición un cese al fuego en el Líbano para seguir las conversaciones con Trump. En Colombia, el candidato de la ultraderecha, Abelardo de la Espriella, da la sorpresa y obtiene más de 10 millones de votos en la primera vuelta, superando en más de 600 mil votos al izquierdista y petrista Iván Cepeda. Cepeda pidió la verificación de los preconteos. La embajada de Líbano en Estados Unidos anunció este lunes que la milicia proiraní Hezbollah aceptó una propuesta estadounidense para un cese mutuo de los ataques en un posible paso hacia la reducción de las tensiones en la región. La milicia islamista, cuyo brazo armado es considerado terrorista por varios países y la Unión Europea, habría aceptado frenar el lanzamiento de ataques contra territorio israelí a cambio de que Israel frene su ofensiva en los suburbios de Beirut. El anuncio aún no ha sido confirmado por Hezbollah, pero sugiere un avance diplomático clave en medio de un contexto de creciente violencia. El fuego cruzado continuó pese al inédito acuerdo entre los gobiernos de Israel y el Líbano, por el que este último se comprometía a desarmar a Hezbollah e Israel a abandonar territorio libanés. El periodista Joan Cabasés nos amplía esta noticia. Joan, muchos saludos. ¿Y qué implica este anuncio, Joan? Lo pregunto porque el alto el fuego no implica necesariamente el desarme de Hezbollah. ¿Cumplirá esta vez Hezbollah? Porque podría ser distinto esta vez, nos preguntamos.
1: Hola, ¿qué tal? Bueno, antes que nada, hay que ser muy cautos en esta parte del mundo ante este tipo de anuncios. Solo hay que recordar que en el segundo día de alto el fuego, Trump anunció que no habría más hostilidades entre Líbano e Israel y eso, sin embargo, no fue así. En todo caso, sí que es verdad que Hezbollah, justo en el día de hoy, no se ha pronunciado todavía de manera directa sobre este nuevo anuncio, pero sí que lo ha hecho, se podría decir, de manera más bien indirecta. Ha habido un parlamentario de Hezbollah, miembro del Parlamento de Líbano, que ha declarado en Reuters que están por la labor de aprobar un alto el fuego, dice, sin embargo, que abarque a todo el territorio libanés. Hezbollah no quiere hacer distinciones como sí hace el alto el fuego actual y frágil que está vigente desde el mes de abril entre el sur de Líbano y la capital. Pero el supuesto acuerdo deja grandes incógnitas. Como mencionas, no hace ninguna referencia a pactos que puedan hacer que este sea un acuerdo duradero en el tiempo. Tampoco hace referencia a una potencial retirada israelí de Líbano, ni tampoco del desarme de Hezbollah, con lo cual, insistimos, es una buena noticia, pero con grandes incógnitas para el futuro.
0: Joan Cabasés, muchas gracias en Beirut.
1: A vosotros.
0: Y claro, de Israel, el primer ministro Benjamín Netanyahu confirmaba el anuncio, aunque también lanzaba una advertencia a Hezbollah. Maya Sivinovich está con nosotros desde Tel Aviv y nos tiene los detalles. Maya, decíamos que el gobierno de Benjamín Netanyahu dijo que Israel va a cumplir, pero a condición. Cuéntanos, por favor.
2: Más o menos como Hezbollah ha dicho de manera indirecta, Netanyahu ha dicho prácticamente lo mismo. Si Hezbollah no ataca, veremos qué pasa. No ha dicho no atacamos, sino que ha dicho si Hezbollah ataca, perdón, sí que vamos a seguir adelante con la ofensiva de Beirut, que era la que se ha parado.

0: Un enorme cambio y los habitantes del norte de Israel están esperando que haya más misiles o drones, más bien, que es lo que sucede últimamente, las horas previas antes del alto el fuego, pero veamos de verdad si esto se realiza o no.
1: A ver qué pasa en las próximas horas. Seguiremos atentos, naturalmente, en Beirut y en Tel Aviv. Gracias, Maya Siminovich. Claro, y este acuerdo entre Israel y Hezbollah es de alto interés de la Casa Blanca porque un cese al fuego entre las partes era la precondición de Irán para continuar con las negociaciones con Estados Unidos, que había pausado esta tarde. Y al parecer el equipo negociador iraní ha pedido que Israel detenga todas las operaciones militares, no solamente en el Líbano, sino que también en Gaza. Mientras el presidente de Estados Unidos, Donald Trump, reiteraba este lunes que Irán quiere llegar a un acuerdo que beneficiaría a los Estados Unidos. Sin embargo, esta mañana Irán ha atacado posiciones militares de los Estados Unidos en Kuwait en represalia por los bombardeos ejecutados por las fuerzas estadounidenses el fin de semana contra radares y sistemas de drones iraníes en el estrecho de Hormuz. Y vamos por más hasta Nueva York con quien ven con el periodista Argemino Barro y las novedades hasta ahora. Argemino, muchos saludos. Y tras el anuncio de Trump de alto el fuego entre Israel y Hezbollah, el presidente de Estados Unidos dijo que el diálogo con Irán avanza muy rápido. Yo te pregunto a ti, ¿es así? ¿Qué se comenta allá en Nueva York?
2: Bueno, es una buena pregunta porque en las últimas dos horas Donald Trump ha hablado con diferentes medios de comunicación y, por ejemplo, al canal CNBC le ha dicho que le da exactamente igual que las negociaciones hayan terminado con Irán, que ya estaba aburrido y que realmente no le importa absolutamente nada que ya no haya negociaciones con Irán. El periodista le había preguntado por su opinión acerca de esta suspensión de las negociaciones por parte de Irán habida la falta de paz en el Líbano y en Gaza, con lo cual él ha hecho muchas declaraciones en los últimos mes y medio. Ha ganado la guerra contra Irán 7 veces, ha reabierto el estrecho de Hormuz 4 veces, casi alcanza 12 acuerdos de paz. Con lo tanto, el valor de su palabra en el debate y en los medios de comunicación en Estados Unidos ha ido decreciendo a medida que sus predicciones y sus promesas no se han ido cumpliendo. Y ahora veremos, como han comentado los compañeros desde Beirut y desde Tel Aviv, hasta qué punto este múltiple cese, el fuego reciente, frágil, se aguanta. Pero lo que es desde la Casa Blanca, ya hemos estado en una situación parecida, con un acuerdo de paz aparentemente al alcance de la mano, pero que al final no se ha cumplido.
1: Argemino, y te lo preguntaba también considerando esa sesión especial del Consejo de Seguridad de la ONU a pedido de Francia con la idea de obligar a que se respete ese alto el fuego en Oriente Medio en las negociaciones con Irán. ¿Cuáles son las novedades?
2: Ha habido una serie de declaraciones, particularmente del embajador francés ante Naciones Unidas, Jérôme Bonnafont. Ha dicho que los israelíes están cometiendo un grave error estratégico, utilizando esas palabras en su incursión en el Líbano, y también ha dicho que no hay ninguna justificación para este ataque israelí en el Líbano. Lo ha dicho hace unas 2 horas, al mismo tiempo que Donald Trump y Netanyahu mantenían esa conversación telefónica. Recordemos que los israelíes han vuelto a ocupar el castillo de Beaufort en el sur del Líbano, que habían ocupado entre 1986 y el año 2000, lo cual es un acto simbólico que parece que ha llevado en parte, entre otras razones, a Francia a convocar de emergencia esta reunión del Consejo. Por su parte, Dinamarca también se ha pronunciado, ha dicho que estos ataques en Líbano, esta guerra está socavando el derecho internacional y también la credibilidad del Consejo de Seguridad. Por último, también destacar que el embajador estadounidense, Mike Waltz, no ha estado presente en esta reunión.
1: Argemino Barro, muchas gracias. En Nueva York.
2: A ustedes, saludos.
1: Y Colombia se prepara para un balotaje que definirá al sucesor de Gustavo Petro y el nuevo rumbo del país. El candidato ultraderechista Abelardo de la Espriella resultó vencedor de la primera vuelta. El abogado millonario de la vuelta a las encuestas y superó al candidato oficialista, el izquierdista Iván Cepeda. Cada uno representa una visión muy opuesta de Colombia. Los ciudadanos están de nuevo llamados a las urnas el próximo 21 de junio en medio de un ambiente de máxima polarización y luego de que a un mandatario, Gustavo Petro, pusiera en duda el preconteo de la jornada electoral del domingo. De la Espriella y Cepeda tienen ahora 20 días para convencer a los colombianos y colombianas indecisos, muchos de ellos situados en el centro político.
3: Las plazas llenas y la alegría de los votantes del candidato Iván Cepeda durante la campaña electoral se basaban no solo en su convocatoria, sino también en su posición de líder en las encuestas. Pero las predicciones no se cumplieron. Entre muchos jóvenes cercanos a la izquierda hay desencanto, aunque algunos votaron en blanco.
4: Mío temblor.

0: con el comienzo fue más por, pues, una decisión bastante democrática desde mi perspectiva, que es ya cómo me siento yo en cuanto a los candidatos y a lo que representan. Yo creo que en la segunda vuelta va a ser más por el país en general, por el futuro, por considerar no solo mi bienestar, sino el bienestar general.
1: No sé, tal vez lo pudo motivar algo de cómo fue la campaña de la Espriella. Justo estábamos hablando de eso, que las campañas son algo que influye muchísimo en los votos más que las propuestas como tal.
2: La derecha, apoyada por el expresidente Álvaro Uribe, ya dio su apoyo al candidato de ultraderecha y ganador de la primera vuelta, Abelardo de la Espriella, lo que lo convierte en favorito. Pero aún hay indecisos.
3: Tenemos desde hoy 20 días para pensar, para analizar. Entonces, de aquí a esos días me decido, pero por el momento no. Toca a ver quién va a ser el mejor, pero le crean a uno ciertas dudas. Lo importante es que mantengamos en nuestro país la democracia.
2: Gran parte de los votantes de la Espriella lo consideran un outsider, alguien nuevo, y buscaron demostrar su descontento con el gobierno de Gustavo Petro.
4: Bueno, me sorprendió, digamos, que en ciudades como Bogotá estuvieran apoyando a Cepeda y no a Abelardo, que es un cambio real, que es totalmente distinto, que venimos quejándonos muchísimo tiempo por el gobierno de Petro, pero la gente no hace nada.
2: Ambos candidatos buscarán ahora sumar apoyos y movilizar al electorado para vencer en la segunda vuelta del 21 de junio.
5: Estos resultados electorales plantean nuevos desafíos y cambios urgentes para ambas candidaturas. Es posible que por fin haya un debate entre los dos candidatos que hoy se descalificaron mutuamente. Ambos tendrán que plantear estrategias en donde incluyan al centro político, que si bien se vio reducido en esta elección, tiene la clave para la victoria en la segunda vuelta.
6: Y en Bolivia sigue bloqueado el diálogo entre el gobierno y los sectores que exigen la dimisión del presidente Rodrigo Paz, luego de que la Central Obrera Boliviana rechazara sentarse en la mesa de diálogo y anunciara que va a mantener sus protestas hasta lograr la renuncia del presidente Paz. Las protestas, que comenzaron el 6 de mayo, han causado desabastecimiento de alimentos, combustibles y medicamentos en varias regiones del país por el bloqueo de las carreteras. Los sindicatos campesinos todavía no deciden si aceptarán o no una negociación. Y la periodista Deutsche Welle en La Paz, Tania Frank, sigue tomándole el pulso a esta grave situación de bloqueos en Bolivia. Tania, un gusto saludarte. Bueno, ¿y por qué los sectores movilizados han rechazado los términos del diálogo del gobierno? Y hablemos brevemente también, por favor, de la advertencia del sector empresarial.
7: Gracias, Jenny. Son 32 días de bloqueo ya y hace unas horas atrás el Instituto Boliviano de Comercio Exterior ha dado cifras alarmantes de las pérdidas por estas medidas de presión. Estima que las pérdidas económicas en Bolivia por el bloqueo son 1.700 millones de dólares hasta el momento. El presidente de esta entidad, Gary Rodríguez, ha lamentado que las protestas están generando una imagen deteriorada de Bolivia y también eso repercute en las inversiones del país, que podría reactivar de alguna manera la economía en Bolivia, que ya está en crisis. En ese contexto, el diálogo se encuentra en un punto cero. La Defensoría del Pueblo, la Asamblea de Derechos Humanos, ha intentado acercar a las partes, pero no ha dado ningún resultado y las protestas se mantienen. Ahora hay 90 puntos de bloqueos en 6 departamentos del país y el departamento más afectado es La Paz y El Alto. En La Paz, la emergencia la tienen ahora los hospitales, donde no hay oxígeno ni hay medicamentos. Se ha suspendido algunas cirugías por la falta del oxígeno y también está afectando a la dotación de medicamentos a los enfermos. Le sigue también las amas de casa, que están preocupadas por el tema del precio de la canasta familiar, que se ha duplicado, y también están los choferes, los transportistas públicos, ahora que están bloqueando el centro de la ciudad el día de hoy, protestando por la falta de carburantes, porque están haciendo filas por días para conseguir el carburante. Por su parte, el presidente Paz ha denunciado públicamente que estas movilizaciones se sostienen sobre las mentiras y la desinformación, ha dicho él, impulsada por líderes políticos, mientras los ciudadanos atrapados entre estos dos extremos que no logran encontrar una salida.
6: Tania Frank, muchas gracias. En La Paz. Y terminamos con imágenes del volcán Kilauea, uno de los más activos del mundo, que volvió a rugir este domingo en Hawái, Estados Unidos, y mantiene en alerta a las autoridades y también a la población local. Las imágenes. Testigos captaron este momento en que la lava brotaba desde el interior del cráter, acompañada de densas columnas de humo. El Servicio Meteorológico Nacional en Honolulu advirtió que se esperan chorros

esporádicos de lava dentro de la cima del volcán en las próximas horas. Expertos vigilan de cerca la evolución de esta nueva erupción ante posibles riesgos. Nos vamos a la pausa. En tan solo un minuto llega Juliana González y la economía en Deutsche Welle. Soy Jenny Pérez. Ha sido un gusto acompañarlos y hasta pronto.

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3: Bienvenidos a La Economía, soy Juliana González. Anthropic, la tecnológica estadounidense de inteligencia artificial, permitirá a la Agencia Europea de Ciberseguridad probar su modelo de IA para ciberseguridad conocido como Mythos. La agencia se incorporará al Project Glasswing, una iniciativa de Anthropic que permite a un grupo limitado de organizaciones probar las capacidades de Mythos antes de su lanzamiento más amplio. La compañía sostiene que este modelo es especialmente eficaz para detectar vulnerabilidades, aunque advierte de que también podría suponer un riesgo significativo si se utiliza de forma maliciosa. Autoridades europeas y empresas temen que Mythos pueda emplearse para explotar fallos en infraestructuras críticas. Y en un momento en el que Europa intenta independizarse en el aspecto económico de los Estados Unidos, no parece posible lograrlo en materia de inteligencia artificial. Nosotros analizamos este aspecto con José David Navarro, nuestro colega en la Bolsa de Frankfurt, quien tiene más detalles y a quien saludo con mucho gusto hasta ahora. José, cuéntanos, ¿qué sectores críticos europeos se beneficiarán en términos de ciberseguridad con el uso del modelo Mythos?
4: Hola, Juliana, ¿qué tal? Pues en realidad todos, desde los hospitales hasta las empresas que dan suministro energético y, por supuesto, los bancos que mueven todos los días millones de euros y que tienen información sensible de los ciudadanos europeos. Todos esos sectores se benefician de tener acceso al modelo de Mythos de Anthropic, que, como adelantabais, es muy importante porque básicamente es tan avanzado que es capaz de detectar fallos en sistemas informáticos que, Julián, habían pasado desapercibidos para estas empresas, a pesar de los controles rutinarios de seguridad que llevan a cabo, habían pasado desapercibidos incluso por años. Por eso, como les digo, es tan importante que la Unión Europea ahora finalmente también vaya a tener acceso a este sistema de antemano. De hecho, ya aquí, por ejemplo, en Frankfurt, el Banco Central Europeo había organizado alguna reunión para advertir al sector financiero de la importancia de estar preparados, y en una de las últimas reuniones, Juliana, también estuvo presente una de las pocas empresas que ya han podido tener acceso en Estados Unidos al sistema de Anthropic.
3: Bueno, y a propósito, José, ¿qué se sabe concretamente de esas condiciones en las que esa Agencia Europea de Ciberseguridad vaya a tener acceso a Mythos?
4: Para que lo entendamos, Juliana, es como cuando nosotros utilizamos ChatGPT, por ejemplo, a nivel laboral, estamos beneficiándonos de tener, por ejemplo, documentos más rápido, pero al mismo tiempo estamos dando información a este sistema, por ejemplo, en este caso a ChatGPT. Lo mismo va a ocurrir con las empresas europeas, y esto es lo que está negociando la Bruselas directamente con Anthropic, es decir, hasta qué punto va a tener el sistema informático acceso a la información de las empresas europeas. Y al mismo tiempo, Juliana, se tiene que negociar, se tiene que esclarecer y poner por escrito que va a haber garantías de que los fallos informáticos que detecte este sistema Anthropic, de Mythos de Anthropic, nunca van a salir a la luz, porque eso dejaría a las empresas europeas expuestas, por ejemplo, a ciberataques rápidos

0: y muy contundentes.
1: Veremos cómo se resuelve este punto crítico. Muchas gracias, José, por estos análisis y hasta la próxima. Por su parte, en Estados Unidos, Anthropic se prepara para su debut en los mercados. La empresa ha presentado su folleto confidencial ante la SEC, adelantando así a su competidor OpenAI en esa carrera para cotizar en la bolsa. Y nosotros nos vamos directamente hasta Nueva York para tomarle el pulso a esta empresa de inteligencia artificial, o a esta carrera más bien, con Ana Nieto. Ana, te saludo con enorme placer. Cuéntanos, ¿cuáles son los detalles de esta salida a bolsa de parte de Anthropic?
2: Pues el primer paso, Juliana, es ante los reguladores de forma confidencial y es un paso que se ha dado hoy, pero queda todavía por saber cuántas acciones o qué porcentaje de la compañía cotizará, no se sabe cuándo, pero Anthropic ha dicho muy crípticamente que dependerá de las acciones, de las condiciones del mercado y de otros factores que no ha detallado. No obstante, una vez que se pone en marcha esta maquinaria en movimiento, se espera que la empresa pueda empezar a cotizar a partir de otoño. Los detalles sobre los riesgos, la narrativa de la empresa que fue fundada en el año 2021 y del sector, así como los detalles financieros, van a llegar más tarde, aunque lo que sí que se sabe es que la compañía tiene una capitalización que se estima alrededor de los 900.000 millones, que fue la que se ha sacado en conclusión tras la última ronda de captación de capital y que con ello supera a su rival OpenAI. También se sabe que sus ingresos, basados en las cifras actuales, sus ingresos anuales estarían rondando los 47.000 millones de dólares. Lo que no se sabe es si la empresa está en beneficios o en pérdidas. La creadora del chat Claude va a salir a bolsa después de la empresa de Elon Musk, SpaceX, que tiene un gran componente de inteligencia artificial y posiblemente mucho antes que OpenAI, lo cual tiene una ventaja en los mercados.
1: Claro, Ana, y centrémonos precisamente en OpenAI porque vuelve a ser protagonista justamente este lunes, eso sí, en los tribunales. En este caso se trata de una demanda que llega desde la Florida. ¿Qué es lo que alega ese fiscal general de este estado?
2: Pues el fiscal general James Utemeyer ha presentado una demanda contra el creador de ChatGPT y también el presidente ejecutivo de la empresa, Sam Altman, alegando que el chatbot carece de controles parentales y que no es seguro, sobre todo para los menores. El fiscal ha dicho en rueda de prensa que tanto la empresa como su primer ejecutivo han escogido la velocidad frente a la seguridad y ha hecho referencia, por ejemplo, a los asesinatos en masa, la asistencia al suicidio, además del daño que la tecnología hace al pensamiento crítico. La demanda, sobre todo, no obstante, se centra en los controles parentales y es el resultado de una investigación que se abrió en abril sobre la responsabilidad de la empresa en un tiroteo que hubo en la Universidad Estatal de Florida, porque quien protagonizó este tiroteo tuvo conversaciones con ChatGPT que le ayudó a cómo planificar este atentado. OpenAI, por su parte, dijo que esto era una información que está abierta al público y declinó tener responsabilidades en el asunto.
1: Por supuesto, abierto al público, pero no debería para todos los públicos. Ana Nieto, muchas gracias por estos análisis y hasta pronto.
2: Gracias, Juliana.
1: Este 1 de junio entró en vigor el fin de los aranceles entre Ecuador y Colombia, según informó el sábado el mandatario ecuatoriano Daniel Noboa. El gobierno de Colombia calificó ese anuncio de injerencia deliberada en el proceso electoral en curso porque la notificación llegó tras una reunión de Noboa con el candidato opositor de la ultraderecha, Abelardo de la Espriella. La Cancillería colombiana respondió en un comunicado oficial que la derogación de las medidas arancelarias que impuso Ecuador al comercio bilateral con Colombia es en realidad el resultado de una orden dispuesta por la Comunidad Andina de Naciones y rechazó así su presentación como una medida de buena voluntad del gobernante ecuatoriano. Y nosotros invitamos a Henry Amorocho, economista y profesor de Hacienda Pública de la Universidad del Rosario, para entender las implicaciones de esta tensión alrededor de esa llamada tasa de seguridad entre Colombia y Ecuador. Muchas gracias, profesor Amorocho, por aceptar nuestra invitación. Si la retirada de los aranceles ya había sido ordenada por la comunidad andina, ¿qué margen de maniobra tenía realmente el presidente Noboa de anunciar una suspensión? Esto en una conversación con un candidato presidencial de Colombia.
3: Como usted muy bien lo ha expresado, ya había una decisión institucional de la comunidad andina de naciones. Es decir,

0: ya se había expresado en derecho la institucionalidad. No tenía ningún margen de maniobra el presidente Noboa. Lo único fue que, desde luego, demostró su nivel de cercanía ideológica con un candidato presidencial y quiso de alguna manera dar el entendido que estaba ya en posibilidades de entender la situación de bajar los aranceles, pero indiscutiblemente no tenía margen de maniobra. Uh-huh. La institucionalidad había tomado la medida y la salida de Noboa no es sino una muestra de lo que fue siempre una salida política. Sí. Y desde luego un acercamiento ideológico con el candidato de Colombia.
1: Y precisamente, profesora Morocho, ¿podría este episodio afectar esa integración económica regional o la confianza en esos mecanismos de cumplimiento por parte de la CAN en el mediano plazo?
0: A mí me parece que inicialmente la CAN demostró altura en el sentido de sacar una decisión. Me luce un poquito extemporánea porque este problema viene desde el 1 de febrero. Mm. Y sacar una solución a mayo 21 deja pasar varios meses, que ante la dimensión del comercio internacional, que es dinámico, que es día a día, es muchísimo. Es decir, primó lo político, eso quita confianza un poco y credibilidad en la fortaleza de la institucionalidad, aunque la CAN lleva muchísimo tiempo desde el año 68, pero desde luego, al final lo corrige con una decisión, a mi entender, es temporánea, pero desde luego deja la fortaleza de que la institucionalidad tomó la decisión y desde luego deja la situación de que se están tomando medidas para armamentizar los aranceles con objetivos de geopolítica.
1: Profesor Henry Amorocho, economista y profesor de la Universidad del Rosario, muchísimas gracias por este panorama y hasta una próxima oportunidad.
0: Con todo gusto.
1: Y a propósito de Ecuador, junto con Argentina y Panamá, está en la lista de los 10 peores países del mundo en cuanto a los derechos de los trabajadores. Esto según un estudio de la Confederación Sindical Internacional. El documento subraya que en Argentina las condiciones para los trabajadores y los sindicatos se han vuelto cada vez, y aquí citamos, opresivas y hostiles, y que en Panamá trabajadores y sindicatos carecen de garantías en cuanto a sus derechos básicos. En el caso de Ecuador, el informe destaca que los legisladores promulgaron en 2025 una ley que permite ejercer la vigilancia sin orden judicial. El reporte señala que América Latina es la zona más mortífera para los trabajadores y sus representantes. Y así llegamos nosotros al final de La Economía. Ustedes, muchas gracias por elegirnos y nos vemos en la siguiente emisión. Hasta pronto.

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2: Buenos días. Mendigar no es lo mío. Para mí esto es como un trabajo. ¿Quieres llevarte uno?
3: Es una lucha diaria por lo básico y contra la marginación.
2: Deberían meter a todos los sin techo en un sótano y tirar la llave.
3: En Berlín hay cada vez más personas sin hogar. ¿Cómo describirías tu vida?
2: Una catástrofe. Hago esto porque no tengo nada.
3: ¿Cómo afrontar el día a día cuando no tienes nada?
2: ¿Me haces una foto?
3: ¿Y cómo se sale?
2: La oferta ya se ha esfumado, desapareció.
3: Tres personas y tres historias.
4: Bülent, ¿qué necesitas?
2: Una camiseta.
4: M, L, X, S.
2: Una M.
4: Suave y bonita.
2: Y unos calcetines y unos pantalones.
3: Bülent lleva 3 años sin hogar. El albergue de la asociación Straßenfeger es un importante lugar de refugio para él. Pero Bülent solo puede quedarse aquí 10 noches seguidas. Después tiene que irse.
2: Esto es todo lo que tengo. Una mochila y algo de ropa. No es mucho. Bueno, ahora mismo está sucio. Aún no lo he lavado, pero es mi jersey favorito. Porque lo que pone ahí me parece genial. No sé mucho inglés, pero me han dicho que la traducción es «huye de tus problemas».
3: ¿Eso haces?
2: De alguna manera, muchos huyen de sus problemas porque son demasiado grandes y no consiguen superarlos.
3: Bülent tiene 49 años y creció en Berlín. Las drogas y los problemas lo empujaron a la calle.
2: Mi padre era alcohólico, nos trataba bastante mal. Así que tuve una infancia bastante difícil y ahora ya no tengo a nadie. Estoy completamente solo.
3: En la asociación Straßenfeger ha encontrado una tarea. Ha llegado la nueva edición de la revista Straßenfeger. Cada 2 meses sale un nuevo número. Bülent ayuda a Steven, que es trabajador social. Esta edición es muy especial para Bülent.
2: Aquí sale mi entrevista. Llevaba tiempo esperándola.
3: La revista dedica una página entera a Bülent, que lleva ya 2 años trabajando como vendedor.
4: Queda poco espacio.
2: Esta es la última.
4: Eso les devuelve una cierta autoestima. Lo más importante para ellos es que no se trata de mendigar, sino de ofrecer algo a los demás. Además, eso les aporta un poco de normalidad, lo que es muy importante.
2: Necesitaría 20 revistas.
3: Bülent paga 50 céntimos por revista y las vende a 2,50 euros. Vive de los beneficios.
2: Compré 20 revistas. Espero tener la suerte de que mañana se vendan todas. Esa es mi esperanza. Mañana veremos si ocurre.
3: ¿Es un objetivo muy ambicioso?
2: Sí, lo máximo que he vendido en un día han sido 6 revistas. Ese es mi récord, 6. Si consigo vender 20, superaré mi propio récord, algo bastante difícil. En cualquier caso, lo intentaré.
3: Espera que su entrevista sirva de argumento para las ventas.

0: Sungguh.
1: Ven aquí, pongámonos al sol, ¿no? El sol siempre sienta bien. Este es Anua.
2: Manuel, al que llaman Manny, intenta entrar en calor tras una noche con temperaturas en torno a los 0 grados.
1: Es lo mismo que todas las mañanas. Aquí no hay tiempo para aburrirse. El parque todavía está vacío, pero luego habrá más gente. Aún es temprano. Aquí no se sabe lo que va a pasar.
2: Montó su campamento aquí por primera vez hace unos 6 años. Tiene 40 años y dice que creció en este barrio. ¿Cómo describirías tu vida?
1: Mi vida, un desastre. Pero no lo muestro, o al menos no me quejo porque eso no cambia nada. Solo hay que ver cómo salir adelante y sacar lo mejor de la situación. Qué bien que hayas venido. ¿Cómo estás? ¿Veis la caja de cartón? Tiene cerveza adentro. ¿Me puedes traer una? ¿Serías tan amable? Muchas gracias. No, ahí no, Marcel. Al otro lado. Marcel. Marcel con doble L. Ahí no. Ya voy yo. No hay manera de que lo encuentre. Sírvete tú mismo. Aquí todo está un poco sucio, lo admito. Hay que limpiar. Es todo por el invierno, el clima. Todo se ha visto afectado.
2: El invierno fue largo y duro y dañó su tienda de campaña.
1: Ya no duermo allí, últimamente duermo aquí. Tengo aquí mi almohada, 2 sacos de dormir y la almohada de tela que es muy mullida. Me envuelvo bien e intento sobrevivir a la noche, pero gracias a Dios ya no hace frío. Aquí vivo un poco en modo supervivencia, como un aventurero. Cocino, caliento y me mantengo caliente. Con el brasero, lo uso mucho. Es muy importante, pero por desgracia también hay muchas quejas por el humo y eso. Pero bueno, es así.
2: Una y otra vez las autoridades desmontan su tienda. También porque aquí en el barrio de Prenzlauer Berg a algunos vecinos les molesta. Manny querría vivir de otra manera.
1: Una vivienda normal y corriente no tiene por qué ser un palacio. Algo muy sencillo. 4 paredes, igual que todo el mundo aquí. Con su bañera, una cama y una cocina, donde puedas asearte y cocinar.
2: Es consciente de sus escasas posibilidades en el mercado inmobiliario.
1: Si el casero me pregunta dónde vivía antes, no puedo decir en un banco del parque. Vengo de la calle y quiero alquilar una vivienda, pero ningún casero me aceptaría.
2: Desde hace años, el número de personas sin hogar en Berlín aumenta. Esto se debe también a la dramática situación del mercado inmobiliario. Daniel quiere llamar la atención sobre este problema. Tenía atrasos en el pago del alquiler y perdió su hogar tras un desahucio.
1: Hoy celebro un aniversario, por decirlo con sarcasmo. Hoy hace 6 años, a las 7 de la mañana, tuve que entregar la llave de una vivienda donde había vivido 36 años.
2: Su aniversario es el motivo de esta acción. Su objetivo es mostrar lo dura que puede ser la vida sin un hogar y recordar a quienes murieron en la calle.
1: Hola, soy Daniel, bienvenida. Todo es gratis para todos los artistas.
2: Daniel quiere hablar con los transeúntes, mostrarles lo rápido que se puede caer en la miseria.
1: Disculpe, ¿ha oído hablar de las personas sin hogar? Disculpe, ¿le interesaría ayudar a las personas sin hogar? ¿Puedo hablar con ustedes? Parece que están mirando con curiosidad. Estamos hablando del sinhogarismo, una forma extrema de falta de vivienda, es decir, de pobreza. Le puede pasar a cualquiera. Ustedes aún son jóvenes y, como saben, los alquileres no paran de subir. ¿Les interesa el tema de los sin techo y la falta de vivienda?
2: No.
1: ¿Por qué no? Le puede pasar a cualquiera.

0: Lo que ha vivido lo ha convertido en activista. 6 años después del desalojo, aún no ha encontrado una vivienda, pese a que trabaja a tiempo parcial.
1: Lo estoy deseando. Quiero encontrar una vivienda lo antes posible, es lo que más deseo. Por lo demás, soy feliz.
0: Manny recibe visita de 2 vecinos. Un desayuno tardío. Sebastián es naturópata y Laura estudia en la universidad. Huevos fritos, dorados por ambos lados. Son huevos de dinosaurio, pero no tenía bacon. ¿Ya tienes hambre?
1: No. Ya sabes que necesito un rato para entrar en calor. ¿Y un café? Está un poco sucio, pero vale.
0: Ambos llevan meses viniendo con regularidad tras superar sus temores iniciales. Es bonito, es algo muy especial. Siempre hay un ambiente diferente en la plaza. Siempre hay algo nuevo, gente nueva que conoces y también vas conociendo mejor a Manny cada vez, lo cual es muy bonito. Porque nos vamos haciendo amigos y te vas enterando de cómo come los huevos fritos o cuál es su grupo favorito y cosas así.
1: Al principio sentía la necesidad de mostrar compasión, pero enseguida me di cuenta de que no se trataba de eso. Aquí nadie necesita lástima. El respeto es mucho mejor. Eso cambió por completo mi perspectiva.
0: Laura y Sebastián quieren ser un puente entre Manny y los vecinos. Buscan el diálogo y median cuando hay problemas.
1: Nuestro sueño es que los sin techo y los vecinos dejen de verse mutuamente como extraños.
0: Las opiniones sobre Manny y sus amigos difieren. Los sin techo llevan décadas viviendo en la plaza Helmholtz, pero el vecindario está cambiando. Además, los sin techo y los adictos causan problemas. El supermercado de al lado le prohibió la entrada a Manny. Y en el restaurante de enfrente hay opiniones encontradas. Evito esa zona desde hace mucho tiempo. A menudo hay discusiones agresivas entre los hombres, gritos, peleas. Sobre todo por la noche y más aún siendo mujer, resulta un poco inquietante.
1: Es algo típico de Berlín. Llevan ya un tiempo instalados allí y tiene algo de romántico verlos sentados junto al fuego por la noche.
0: Para mí, personalmente, formaban parte de la normalidad y siguen siéndolo. Mientras no se le descontrole el fuego como la vez que tuvieron que venir los bomberos y mientras no traiga a demasiados de sus amigos, es soportable. Esta gente tiene que vivir en algún sitio. Bülent se ha propuesto batir su récord y quiere vender 20 revistas hoy.
1: Buenos días. Buenos días. Buenos días. ¿Quieres llevarte la última edición? Sale mi reportaje. Échale un vistazo y dime qué te parece. Cuesta 2.50. Que tengas un buen día.
0: Su jornada empieza bien. La venta de periódicos es su única fuente de ingresos.
1: No me gusta mendigar. No quiero molestar a la gente. Para mí esto es como un trabajo. Intento ser amable. Pero si alguien quiere darme dinero, no le digo que no. Buenos días. Gracias, que tengas un buen día. ¿Quieres llevarte una con mi entrevista?
0: Bülent no recibe prestaciones sociales, ni siquiera tiene un seguro médico.
1: Lo hago con una sonrisa para que la gente me devuelva la sonrisa. A veces funciona y otras veces me ignoran.
2: ¿Un café?
1: Sí, gracias.

0: Se dice gracias.
1: No hace falta dar nada, pero al menos puedes dar las gracias. Por desgracia, eso es algo que mucha gente olvida. Hay gente que no hace diferencia, seas una persona sin hogar o no. Simplemente te tratan como a un ser humano. Y luego hay quienes te miran y piensan que han visto a un monstruo y apartan la vista.
2: Con leche y azúcar.
1: Gracias.
2: Y aquí tienes un dulce.
1: ¿Quieres el nuevo número? Publica mi entrevista, échale un vistazo. Que tengas un buen día.
3: No puede vender sus revistas en la puerta porque es propiedad privada y tiene prohibido abrir la puerta porque, según la administración del edificio, eso daña el sistema automático de apertura. Como lo sigue haciendo, le han prohibido la entrada al inmueble. Bülent tiene que quedarse detrás de la línea de adoquines. ¿Te han dado dinero por tu revista?
1: Gracias.
3: ¿Le contaste que te regalé un boleto de lotería? ¿Has ganado algo?
1: Por desgracia, no.
3: Lo hacemos a menudo. Cruzo los dedos para que le toque a una persona necesitada.
1: Es casi como mi madre. Siempre me ayuda.
3: Tampoco exagero. A veces le digo que estoy a final de mes y ando un poco justa de dinero y él lo acepta sin problemas. Aquí también vive muchas cosas negativas. Lo echan, le prohíben pararse aquí, lo regañan y eso no me parece bien. Quería regalarle una visita a la peluquería porque tenía el pelo largo. Lo pagué yo, pero al final le rechazaron el dinero diciendo, ve a cortarte el pelo a otro lado.
1: Ese día estaba muy triste. Casi me puse a llorar. Porque no huelo mal, llevo ropa limpia. Y me gustaría que me trataran como a una persona. ¿Qué tal? ¿Ya has comido algo? ¿Quieres algo? Es un dulce. 2, 4, 6, 8, 9. Mi récord hasta ahora eran 6. La esperanza es lo último que se pierde. Hoy quiero venderlas todas.
3: Le quedan 2 horas para batir su récord. En la Plaza Helmholtz ha comenzado una operación de búsqueda. Encontrar el número de identificación fiscal de Manny.
1: ¿Por dónde empezamos?
3: Manny no recibe el subsidio básico porque desde este año se necesita una cuenta bancaria para ello. Pero sin número de identificación no hay cuenta.
1: Tengo algo aquí, mira. No sé dónde puede estar.
3: Encuentra una carta del seguro médico. Puedo llamarlos y preguntar por tu número.
1: Si te dan la información.
3: No queda otra. Laura quiere intentarlo. Vamos a hacerlo. Buenos días. Llamo en nombre de un amigo que está sentado a mi lado y nos gustaría preguntarle por su número de identificación fiscal. Se lo paso.
1: Buenos días, me llamo Kilo. Aquí todo está un poco desordenado. Ahora mismo no encuentro nada y esperaba que, como el banco lo necesita, ustedes me dieran mi número de identificación fiscal. Genial, un momento. ¿Tienes algo para escribir? Despacio, dígame. 7, 6. ¿Correcto? Bien. Escribe NIF debajo, por favor.
3: Manny también ha perdido su tarjeta del seguro médico.
1: ¿Y puedo pedir otra tarjeta? ¿Una foto? Ok. Un momento. ¿Puedes hacerme una foto delante de un fondo blanco? No tiene que ser nada bonito, una foto biométrica más o menos. Es solo hacer una foto y enviársela, ¿podrías?
3: Quizás allí, detrás de la señal de aparcamiento.
1: Es de color beige.
3: Beige o blanco, da igual.

0: ¿Lo hacemos?
1: Ok, pero busquemos un edificio con la pared blanca. Mejor sin sombrero.
0: Listo.
1: Escribe mi nombre, apellido y fecha de nacimiento y envíala.
2: La operación de búsqueda ha concluido con éxito.

0: Daniel sigue sufriendo las consecuencias de su desahucio.
1: Llevaba 13 años sin fumar. Pero con el asunto del desahucio y luego con la pandemia, que la pasé en un albergue, todo el día encerrado en una habitación, volví a fumar muchísimo.
0: Lleva casi un año viviendo aquí, pero solo de forma provisional. La vivienda pertenece a una entidad social.
1: Esta es la cocina. Un pan con miel. Tampoco me he instalado, como se ve en la cocina. Todo está cubierto de plástico y cosas así, pero es mil veces mejor que en el refugio. Aquí puedo darme una ducha, luego pasar desnudo por la cocina o meterme directamente en la cama. Eso no podía hacerlo en el albergue.
0: Esta vivienda es solo una solución temporal para sacarlo de la calle por ahora.
1: Tengo este sitio asegurado 6 meses y luego hay que volver a solicitarlo. El Departamento de Asistencia Social tiene que dar el visto bueno y el asistente social tiene que ser benevolente en ese sentido. Pero si no sigues las reglas o tienes una depresión y no puedes, el asistente social puede decir, esta medida no tiene sentido. Entonces tienes que abandonar la vivienda y volver a un refugio.
0: El miedo a volver a un refugio le persigue constantemente. Daniel quiere ser independiente de una vez por todas.
2: So, mal kurz gucken, was es.
1: Todos los días miro las ofertas de vivienda.
0: ¿Cuántas solicitudes has enviado hasta ahora?
1: En todo este tiempo, déjame pensar, son unos 4 años y medio, así que calculo que unas 6.000 solicitudes.
0: Solo unas 60 veces le han ofrecido visitar una vivienda.
1: Hay una oferta de una vivienda de alquiler en Tempelhof Dam. Tiene buena pinta. Voy a presentar una solicitud.
0: Daniel trabaja a tiempo parcial en una asociación de ayuda social y complementa sus ingresos con el subsidio básico. Puede pagar hasta 500 euros al mes.
1: Voy a volver atrás. La oferta ya desapareció. Ya no puedo solicitar esa vivienda. ¿Cuándo se publicó? Déjame ver. A las 12:49, así que 12 minutos después retiraron el anuncio, porque seguro que en ese tiempo ya se han presentado 2.000 personas. Otra que retiraron. Nadie se queda sin hogar por voluntad propia. Si la gente no quiere estar en un albergue, es porque allí viven 4 personas en una habitación y no conoces a las otras 3. Uno es alcohólico, otro drogadicto y el otro tiene ataques de ira. Y tú tienes que vivir allí con esos 3.
0: ¿Cómo te sentías allí?
1: No, tengo que hacer una pausa. Me estoy repitiendo.
0: No te repites.
1: Sí, me estoy repitiendo. Quería suicidarme. Así es como me sentía. No, no puedo seguir.

0: Manny comienza su rutina nocturna.
1: No hagas tonterías. Solo te he pedido que te sientes, porque si pasa algo, me echarán la culpa a mí.

0: Como anfitrión, no quiere problemas y se siente responsable de lo que pasa en el parque.
1: El alcohol no es la solución, pero te tranquiliza. Los problemas no desaparecen, pero te relaja y puedes desahogarte. Cuando todo el mundo está borracho, es más fácil charlar. Es mejor que cuando todos han bebido y yo estoy sobrio. O todos al mismo nivel, o nada. Y aquí estamos hasta que caigamos borrachos. No, es broma.
0: Bülent ha terminado su jornada de trabajo.
1: ¿Qué tal? Necesito más revistas.
2: Eso iba a preguntarte.
1: Vendí 18.
2: ¡Qué bien! Pásate por aquí.
1: Ok, así lo haré.
0: Es hora de hacer balance.
1: Esto es lo que he ganado hoy. Vamos a contarlo. 10, 20...
0: ¿Cuánto sueles ganar?
1: Unos 15 o 20 euros al día. 30, 35, 40, 50, 70. Hacía mucho tiempo que no ganaba tanto.
0: ¿Contento?
1: Sí. Puedo renovar mi tarifa plana por 15 euros, comprar unos productos de higiene y luego comer algo rico. Hoy puedo permitírmelo sin andar mendigando, sin andar diciendo, necesito esto o aquello. Estoy contento. Ha sido un buen día.
0: A menudo pasa las tardes solo en el parque, también para mantenerse alejado de las drogas y el alcohol.
1: Conozco a mucha gente de los que se reúnen delante del supermercado, pero no tengo una pareja ni un verdadero amigo o familia. Si lo pienso, me pongo triste. Por mucho que me ría con la gente del supermercado, en mi vida privada no me río nunca. Rara vez. Mi objetivo es, ¿cómo decirlo?, volver a llevar la vida que realmente me gustaría llevar, con una vivienda, quizá un pequeño trabajo. Simplemente llevar una vida normal, tener un seguro médico, tener amigos, ser simplemente el Bülent que soy yo, y no el Bülent sin techo.
3: Und nicht der obdachlose Bülent.
1: Al menos seguimos vivos, eso es bonito. Al menos seguimos vivos.
3: Wir leben noch, ja.
1: Hay que seguir adelante, no podemos bajar la guardia. No hay que rendirse nunca.

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1: Donald Trump anuncia lo imposible, el fin de los ataques cruzados entre Israel y la milicia islamista proiraní Hezbollah. Pero aún está por verse si el acuerdo por el que Israel se compromete a no desplegar tropas en Beirut y Hezbollah a detener los ataques contra el territorio israelí será esta vez respetado por las partes. Vamos por todos los detalles hasta Beirut, Tel Aviv y Nueva York. Soy Jenny Pérez aquí en Berlín. Te sacamos. Trump anuncia el fin de los ataques cruzados entre Israel y Hezbollah. Coincide con las negociaciones para llegar a un alto el fuego con el régimen iraní. Teherán había puesto como condición un cese al fuego en el Líbano para seguir las conversaciones. En Colombia, el candidato de la ultraderecha, Abelardo de la Espriella, da la sorpresa y obtiene más de 10 millones de votos en la primera vuelta, superando en más de 600.000 votos al izquierdista y petrista Iván Cepeda. Cepeda pidió la verificación de los preconteos. Y en Bolivia continúa el bloqueo de los sectores movilizados tras el rechazo de la propuesta de diálogo del gobierno. Hoy el sector empresarial advirtió del riesgo de la catástrofe económica para el país andino. La Embajada del Líbano de los Estados Unidos anunció este lunes que la milicia pro-iraní Hezbollah aceptó una propuesta estadounidense para un cese mutuo de los ataques en un posible paso hacia la reducción de las tensiones en la región. La milicia islamista, cuyo brazo armado es considerado terrorista por varios países y la Unión Europea, habría aceptado frenar el lanzamiento de ataques contra territorio israelí a cambio de que Israel frene su ofensiva en los suburbios de Beirut. El anuncio aún no ha sido confirmado por Hezbollah, pero sugiere un avance diplomático clave en medio de un contexto de creciente violencia. El fuego cruzado continuó pese al inédito acuerdo entre los gobiernos de Israel y el Líbano, por el que este último se comprometía a desarmar a Hezbollah e Israel a abandonar territorio libanés. El periodista Joan Cabasés nos amplía esta noticia. Joan, muchos saludos. ¿Y qué implica este anuncio, Joan? Lo pregunto porque el alto el fuego no implica necesariamente el desarme de Hezbollah. ¿Cumplirá esta vez Hezbollah? ¿Porque podría ser distinto esta vez, nos preguntamos?
2: Hola, ¿qué tal? Bueno, antes que nada, hay que ser muy cautos en esta parte del mundo ante este tipo de anuncios. Solo hay que recordar que en el segundo día de alto el fuego, Trump anunció que no habría más hostilidades entre Líbano e Israel y eso, sin embargo, no fue así. En todo caso, sí que es verdad que Hezbollah, justo en el día de hoy, no se ha pronunciado todavía de manera directa sobre este nuevo anuncio, pero sí que lo ha hecho, se podría decir, de manera más bien indirecta. Ha habido un parlamentario de Hezbollah, miembro del Parlamento de Líbano, que ha declarado en Reuters que están por la labor de aprobar un alto el fuego, dice, sin embargo, que abarque a todo el territorio libanés. Hezbollah no quiere hacer distinciones como sí hace el alto el fuego actual y frágil que está vigente desde el mes de abril entre el sur de Líbano y la capital. Pero el supuesto acuerdo deja grandes incógnitas. Como mencionas, no hace ninguna referencia a pactos que puedan hacer que este sea un acuerdo duradero en el tiempo. Tampoco hace referencia a una potencial retirada israelí de Líbano, ni tampoco del desarme de Hezbollah, con lo cual, insistimos, es una buena noticia, pero con grandes incógnitas para el futuro.
1: Joan Cabasés, muchas gracias en Beirut.
2: A vosotros.
1: Y claro, desde Israel, el primer ministro Benjamín Netanyahu confirmaba el anuncio, aunque también lanzaba una advertencia a Hezbollah. Maya Sivinovich está con nosotros desde Tel Aviv y nos tiene los detalles. Maya, decíamos que el gobierno de Benjamín Netanyahu dijo que Israel va a cumplir, pero a condición. Cuéntanos, por favor.
3: Más o menos, como Hezbollah ha dicho de manera indirecta, Netanyahu ha dicho prácticamente lo mismo. Si Hezbollah no ataca, veremos qué pasa. No ha dicho no atacamos, sino que ha dicho si Hezbollah ataca, perdón, sí que vamos a seguir adelante con la ofensiva de Beirut, que era la que se ha parado hoy en seco después de unas llamadas telefónicas entre Trump, Netanyahu, los representantes de Hezbollah con quien él habla. Sin embargo, los aviones israelíes que, según Trump, volvieron justo antes de atacar Beirut, están listos y preparados según el ejército, porque lo que han hecho es no cancelar, sino posponer este ataque, y que están listos también todas las defensas aéreas para un quizás ataque de